0: De la Fuerza Aérea Mexicana llevan a Pereira 19 toneladas de alimentos y medicinas, así como personal del ejército.
1: A las 7:11 y 7:40 horas de este miércoles, o sea, ya despegaron dos aeronaves de la Fuerza Aérea Mexicana del AIFA rumbo a Pereira, Colombia, con 854 despensas que representan 19.5 toneladas de ayuda humanitaria, y van también obviamente elementos del ejército mexicano para apoyar en todas las labores.
0: El gobierno de Colombia agradece a México y a la presidenta Sheinbaum el envío de ayuda humanitaria ante la emergencia nacional. ¡Diputazos! Carlos Gutiérrez Mancilla, diputado del PRI, y Arturo Ávila de Morena intercambiaron empujones, gritos e insultos en el patio del federalismo. Como en la escuela, se vieron afuera del Senado, pero fue puro show.
2: Todo es el cero voto, PRI. La gente te bonita.
3: Te mandó tu patrón.
2: A mí no le mandan nada.
0: La presidenta de la Cámara de Diputados, Kenia López Rabadán, hablará con los legisladores para pedirles civilidad.
4: Hablaré con los dos legisladores. Los dos son diputados federales. Hoy me toca presidir este cuerpo colegiado. Y con todo respeto, por supuesto, lo haré, pero les haré un llamado absolutamente importante a la civilidad.
0: Detenidos 10 integrantes del Cártel del Pacífico, entre ellos 7 colombianos. Esto durante un operativo en el municipio de Concordia, en Sinaloa. Y cayó en Ensenada, Baja California, Gerardo Humberto Piña, el Gera o G1, segundo al mando de una célula vinculada al Cártel de Sinaloa. Felino a bordo, detenido en la central de abasto de Iztapalapa, un sujeto que transportaba una cachorra de tigre de bengala blanca. Sin inversión, no hay premiación. A partir del próximo año, las becas para deportistas mexicanos aumentarán en reconocimiento al récord histórico de 407 medallas en los Juegos Centroamericanos. Así lo anunció la presidenta Sheinbaum.
1: La medida que los bequemos, que sus familias no tengan esta angustia de que y cómo se van a ir a la competencia y quién les va a pagar el boleto, y al mismo tiempo que pues ellos tengan lo mínimo indispensable para desarrollarse, pues en esa medida los apoyamos.
0: Dio resultados el plan anual de alto rendimiento, mediante el cual se destinaron 1,000 millones de pesos a la preparación y clasificación de los deportistas. Así lo destacó Rommel Pacheco, director de la CONADE.
5: Desde el año pasado construimos el plan anual de alto rendimiento junto con Luis, Carolina, Yair, los entrenadores, atletas, entrenadores y equipo técnico. Ordenamos el proceso en 3 etapas muy claras: la preparación, la clasificación a los Juegos Centroamericanos y, por supuesto, la competencia.
0: El clavadista Osmar Olvera agradeció al gobierno, a la presidenta Sheinbaum, por el apoyo, los recursos y el impulso para que la delegación mexicana pudiera competir en las mejores condiciones.
6: Quiero agradecer especialmente al gobierno de México por el apoyo y por todos los recursos necesarios para que podamos competir en las mejores condiciones. Gracias por el impulso, por la cercanía.
0: Arrancan en la tierra del zapato. La UNAM inició hoy, solo en la ciudad de León, Guanajuato, el examen de control presencial para licenciatura. Esto después de la polémica por irregularidades en la prueba en línea. Esto y más, regresando de una pausa. No se vaya, al volver mucho, pero muchísimo que darle a conocer aquí, en Fórmula Noticias.
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21: Pedro Pascal volvió a generar polémica en redes sociales al celebrar el triunfo de España sobre Argentina en la final del Mundial. El actor compartió una imagen del festejo de la selección española días después de ser criticado por apoyar una publicación considerada ofensiva por parte de muchos aficionados argentinos, reavivando así la controversia.
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0: Son las 6:08 p.m. Gracias por continuar con nosotros aquí en Fórmula Noticias. Miércoles, mitad de semana. ¿Cómo hace el tráfico en la Ciudad de México? Llega a tiempo a su destino. Oficial Gustavo Hernández de la Secretaría de Seguridad Ciudadana de la capital del país. Me enlazo contigo y tu reporte vial. Buenas tardes.
26: Muchas gracias, Juan, te saludo con mucho gusto y a todo el auditorio que nos escucha. Iniciamos con la información en la zona norte de la capital, donde incrementa el aforo vehicular sobre el circuito interior, eso a partir de la zona de la Avenida de los Insurgentes y con dirección hacia la zona de la Avenida Ingeniero Eduardo Molina, que tomamos en cuenta para quien se dirige hacia la zona de la Avenida Oceaniense. Entonces, pues, circulación favorable para quien deja atrás el eje oriente y tiene como destino las inmediaciones del eje central Lázaro Cárdenas. En cuanto a la zona sur de la capital, circulación complicada registra calzada San Antonio Abad, procedente de la zona de la Avenida Lorenzo Monturini y hasta por lo menos las inmediaciones del viaducto Miguel Alemán. Hay que tomar en cuenta que continúa el reversible sobre el circuito interior a partir de la zona de la Avenida Marina Nacional y con dirección hacia la zona de La Raza. Eso con la finalidad de agilizar la circulación para quien se dirige hacia la zona norte de la capital. Por el momento, reportero, que tenga una excelente tarde.
0: Muchas gracias, oficial Gustavo Hernández. Excelente tarde para ti también. Y bueno, después de una muy larga audiencia, fue vinculado a proceso el exgobernador del estado de Guerrero, Ángel Aguirre, por su probable participación en el delito de desaparición forzada en el caso Ayotzinapa. Juan Antonio Jiménez, ahí has estado, en el penal del Altiplano, pendiente de este proceso. Se le vincula a proceso, entonces, Juan Antonio, después de que presentó la defensa, ¿cuántos me decías? ¿51 datos de prueba el día de ayer? 31 datos de prueba. Voy contigo y el reporte, Juan Antonio.
27: Gracias, Juan. Luego de una audiencia que duró alrededor de 14 horas, un juez federal vinculó a proceso al exgobernador de Guerrero, Ángel Eladio Aguirre Rivero, por el delito de desaparición forzada de personas bajo la hipótesis de que el servidor público ocultó información. El impartidor de justicia, Mario Elizondo Martínez, le ratificó la medida cautelar de prisión preventiva oficiosa, además de que le fijó un plazo de 4 meses para el cierre de la investigación complementaria. La acusación contra Aguirre Rivero derivó de la declaración que hizo ante la FGR Blanca María del Rocío Estrada Ortega, exvisitadora del Tribunal Superior Local, quien aseguró que el 29 de octubre del 2014 a las 20:30 horas entregó en Chilpancingo al entonces gobernador los videos grabados por dos cámaras del Palacio de Justicia, en Iguala, a los cuales habría ordenado destruir. Para desvirtuar estos señalamientos, la defensa presentó 31 datos de prueba, entre ellas dos testimonios. El primero fue el de Felipe Martín Ornelas, ex coordinador de seguridad, quien relató que ese día trasladó a Ángel Aguirre a una reunión con el entonces secretario de Gobernación, Miguel Ángel Osorio Chong, y regresaron hasta las 11 de la noche. El otro testimonio fue el de Jesús Martínez Garmelo, ex secretario de Gobierno, quien aseguró que Lambertina Galeana, presidenta del Tribunal Superior, y Blanca Estrada nunca participaron en las reuniones de seguridad. Sin embargo, el juez no avaló ninguno de estos datos de prueba. Al término de la diligencia, el abogado de Ángel Aguirre, Guillermo Barradas, esto fue lo que nos dijo. Vamos a escuchar.
1: Es una pena, es una lástima ver la fragilidad del sistema de justicia actualmente que estamos viviendo. Ustedes presenciaron esta ardua audiencia en la que se desahogaron pruebas que demostraron una reunión de alto nivel en la que se encontraba el señor Aguirre en el momento en el que supuestamente le entregaron los videos que supuestamente mandó a destruir, ¿no? Entonces, en nuestra opinión quedó clarísimo que demostramos eso. La fiscalía incluso en su desesperación pretendió ofrecer una geolocalización de un celular que ni siquiera era del señor Aguirre.
27: A lo largo de la audiencia, la defensa había presentado pruebas y testigos que parecía inclinar la balanza a su favor. No obstante, el juez determinó iniciarle proceso y mantenerlo interno en el penal de máxima seguridad del altiplano. El abogado Guillermo Barradas adelantó que antes de lunes van a apelar esta resolución con la finalidad de demostrar la inocencia del exgobernador. Cabe señalar que en esta audiencia estuvieron presentes 13 padres de los estudiantes normalistas, quienes aseguraron que Ángel Aguirre sí tiene responsabilidad en la desaparición de sus hijos. Y bueno, pues se cumplió lo que estábamos comentando el día de ayer, Juan, pues se le vinculó a proceso, continuó en prisión, y yo dije en ese momento que entre 2 y 4 meses para el cierre de la investigación complementaria, a fin de cuentas fueron 4, pues ahí está, antes que nadie te lo informamos, Juan.
0: Te la sabes, Juan Antonio Jiménez, sin duda alguna. Gracias, compañero, no me despido. Oye, finalmente subió a declarar Ángel Aguirre, ¿sí?, el día de ayer, como lo habíamos mencionado, en una de esas sube a declarar, se decía porque sí iba a suceder.
27: Sí, sí habló y él dijo que estaba tranquilo y que él era inocente y que no había tenido participación alguna en la desaparición de los jóvenes.
0: Ahí está, Juan Antonio, muchas gracias, no me despido, pendientes.
27: Gracias, buenas tardes.
0: Buenas tardes, y con esto vamos con más información. Y con ello, con el bochornoso espectáculo que fue protagonizado hoy en el patio del federalismo en el Senado de la República por los diputados del PRI, Carlos Gutiérrez Mancilla, y de Morena, Arturo Ávila. Se pelearon, se dijeron de todo, se empujaron, se gritonearon, se insultaron. No es un reflejo de la pasión política, es un reflejo de la alarmante degradación del debate público en nuestro país. Lo que debió ser un espacio para la construcción de leyes, para la representación popular, para el intercambio de ideas, se convirtió, y una vez más, en un callejón de vecindad donde los argumentos fueron suplantados por los jaloneos, por los empujones, por los insultos, además de muy baja estrofa. Vamos a escuchar parte de lo que sucedió hoy allá en la Cámara de Senadores, en el patio del federalismo, entre estos dos diputados.
27: No, tú eres un porro delito.
0: Bueno, así el nivel. Conversaré con ambos, más adelante. Antes voy contigo, David Galván, y con el reporte de este lamentable hecho. ¿Qué se sabe? ¿Quién lo provocó? ¿Cómo llegaron a eso? Al principio pues, se veía como que se iban a saludar, ¿no? Me recordó pues aquella canción del par de mancebos.
2: Así es, pues la verdad es que pues lo que se sabe, como fueron dándose estos hechos, Juan, de este lamentable suceso ahí en el patio del federalismo, la parte central del Senado de la República, fue que primero se dio un par de declaraciones e incluso una conferencia por parte del diputado de Morena, Arturo Ávila, quien hizo señalamientos respecto a las acusaciones que están en la Fiscalía del Estado de Campeche en contra del exgobernador y ahora líder del PRI, Alejandro Moreno. Mencionó que estaba impulsándose la posibilidad de retomar el juicio de procedencia, que es previo a pues lo que sería un desafuero contra Alejandro Moreno respecto a estas acusaciones. Posteriormente, ahí en el patio del federalismo, mientras Arturo Ávila platicaba con lo que es al parecer un invitado, un director de orquesta que incluso tenía un bastón, bueno, pues fue donde

0: finalmente pues hubo una inmediación que quiso hacer la diputada Kenia López Rabadán, quien en funciones de presidenta de la comisión permanente, después de que sufría una fractura de tobillo la senadora Laura Itzel Castillo, bueno, pues hizo mención a estos hechos de esta manera. Escuchemos a Kenia López Rabadán.
1: Hablaré con los dos legisladores, los dos son diputados federales, hoy me toca presidir este cuerpo colegiado y con todo respeto, por supuesto, lo haré, pero les haré un llamado absolutamente importante a la civilidad.
0: Bueno. Pero sí, los jaloneos, Juan, de la oposición en el Senado con el partido Morena en medio de acusaciones hacia ambos lados, Juan.
2: Partido Morena y el PRI, fueron diputados uno de Morena y uno del PRI. Bueno, pues lamentable, David Galván, conversaré con ambos más adelante. Gracias por el reporte, David. Y con esto, Lisbeth Hernández, ayer me adelantabas que después de mucha incertidumbre ya había fecha hoy para examen de admisión de la UNAM para licenciatura, el examen de control presencial allá en León, Guanajuato. Lisbeth, ¿se desarrolló?
3: Así es, Juan, muy buenas tardes, me da mucho gusto saludarte, reportando en vivo desde León, Guanajuato. Efectivamente, inició puntual este examen, esta primera aplicación, la primera jornada del examen de control para ingreso a licenciatura 2026 de manera presencial. A mis espaldas, como puedes observar en las imágenes de mi compañero Alejandro Elizalde, tenemos la sede de este examen, el Hotel Real de Minas Poliforum, donde se desarrolla este examen. Inicialmente los aspirantes, bueno, en total son 2,122 los que se espera entre hoy y los tres turnos de mañana. Inició puntualmente a las 5 de la tarde y los aspirantes tienen hasta las 8 de la noche para resolver 120 reactivos. Sin embargo, ya comenzaron a salir los primeros jóvenes que ya resolvieron, que ya terminaron este examen. Hasta el momento van 3 que ya terminaron, vamos a estar en unos minutos con ellos, y bueno, se desarrolla ya en calma y en perfecto orden hasta el momento este primer examen de control presencial en la primera sede de León, Guanajuato, para ingresar a la UNAM. Juan, este es el reporte que tenemos, pero seguimos pendientes de todo lo que ocurre aquí en el lugar.
2: Seguimos pendientes de que se desarrolle sin incidencias, y bueno, pues ahí en medio de todo esto está la molestia, por al menos decirlo así, de varios alumnos que ya hicieron este examen y que lo van a tener que repetir, no porque se hayan equivocado, sino porque se equivocó la UNAM. Lisbeth, gracias, no me despido.
3: Estamos pendientes, Juan, muy buenas tardes.
2: Muy buena tarde. Y con eso nos vamos a una pausa, no se vaya, hablamos con más aquí en Fórmula Noticias.
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12: El estado de Alaska es el lugar de Estados Unidos donde más gente camina hacia su trabajo todos los días.
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2: Presidenta Claudia Sheinbaum adelantó que aumentará el presupuesto a la Comisión Nacional de Cultura Física y Deporte, CONADE, así como a las becas de los deportistas de alto rendimiento en por lo menos 10%, luego de que la delegación mexicana cerró su participación en los Juegos Centroamericanos y del Caribe con una cosecha histórica de 407 medallas.
3: No le va a faltar nada a CONADE. Ojalá pudiéramos darle 5 veces el presupuesto que tiene ahora, pero en la medida de lo posible vamos a aumentar el presupuesto. Y la verdad que es colectivo, porque no solo es un asunto de recurso económico, sino a qué lo destinas, qué es lo que te permite tener medallas, pero también impulsar a otros jóvenes que están iniciando a ser parte del gran equipo deportivo de México. El orgullo que genera en todo el pueblo de México es algo muy hermoso.
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5: Ya más de 48 horas del terremoto que sacudió Colombia el lunes pasado, hoy la presidenta de México, la doctora Claudia Sheinbaum, anunció que nuestro país inició el envío de ayuda humanitaria. Incluye 19.5 toneladas de ayuda humanitaria, también elementos del ejército mexicano.
3: Algunos temas específicos por parte del gobierno de Colombia. A las 7:11 y 7:40 horas de este miércoles, o sea, ya despegaron 2 aeronaves de la Fuerza Aérea Mexicana del AIFA rumbo a Pereira, Colombia, con 854 despensas que representan 19.5 toneladas de ayuda humanitaria, y van también obviamente elementos del ejército mexicano para apoyar en todas las labores. 12, 13 y 14 de agosto se enviarán 2.562 despensas que representan 58.5 toneladas de ayuda humanitaria. Se envía agua, se envían también medicamentos.
5: Un equipo de fútbol infantil mexicano, un equipo de fútbol infantil de Tijuana, está en Colombia, se encuentra varado debido a que no se ha podido encontrar un vuelo que los traiga de regreso a nuestro país. La presidenta Sheinbaum explicó que el gobierno de nuestro país mantiene contacto con este equipo y que el aeropuerto, bueno, no está funcionando, y por ello se está buscando la mejor alternativa para traerlos de regreso a su país. Vamos a escuchar.
3: El problema es el aeropuerto, que no está funcionando en este momento. Está hasta cierto punto aislada esta población, pero hay contacto con ellos y se está viendo la mejor manera para que puedan regresar lo más pronto posible.
5: Y bueno, informó la presidenta Sheinbaum que los aviones ya habían despegado, y lo hicieron así poquito después de las 7 de la mañana desde la base aérea militar de Santa Lucía. David Galván, el reporte, voy contigo. Salieron a tiempo y llevan toneladas de ayuda humanitaria a Colombia, estas aeronaves de la Fuerza Aérea Mexicana, así como elementos del ejército de nuestro país.
6: Así es, Juan, y pues están precisamente ya en territorio colombiano, según informó la Secretaría de la Defensa Nacional. Estos dos aviones estratégicos que partieron, como bien mencionadas, por la mañana, con las 854 despensas, esta primera parte de la ayuda humanitaria que enviará México al país sudamericano por las afectaciones tras los sismos del pasado 10 de agosto. La dependencia detalló que 19 integrantes del Ejército, de la Guardia Nacional y la Fuerza Aérea salieron a bordo de estas aeronaves desde la base militar de Santa Lucía, del Estado de México, y con destino a Pereira, Colombia. Por instrucciones de la presidenta Sheinbaum, se trasladó esta primera parte del apoyo, que contempla 2.562 toneladas, que más de 2.562 despensas, con 58 toneladas de ayuda, que contienen alimentos no perecederos principalmente, y los cuales serán transportados vía aérea mediante 3 vuelos logísticos, como escuchamos. Además del día de hoy, saldrá mañana 13 de agosto y el día 14 de agosto. Se indicó por parte de la Secretaría de Defensa Nacional que se mantiene en situación de alerta al agrupamiento de ayuda humanitaria Cali, que es precisamente de esta unidad de atención a emergencias, con efectivos de 254 militares especialistas del Ejército, la Fuerza Aérea y Guardia Nacional, además de 20 binomios canófilos, en caso de que se requiera el auxilio a Colombia. Hay que recordar que pues Colombia no ha solicitado el apoyo de nuestro país ni de otras naciones, más allá de Estados Unidos y algunos países aliados. Es la información que tenemos, Juan, para el auditorio.
5: Gracias, David Galván. Óscar Zúñiga, la Embajada de Colombia agradece al gobierno de México, también a la presidenta Claudia Sheinbaum, el envío de ayuda humanitaria.
0: Gracias, Juan. ¿Qué tal? Muy buenas tardes. Efectivamente, a través de un mensaje, la Embajada de Colombia en México expresó su agradecimiento al gobierno de México, a la Secretaría de Relaciones Exteriores y de forma directa.
5: Perdimos la comunicación con mi compañero Oscar Zúñiga, pero bueno, ahí lo tiene usted. La Embajada de Colombia, pues agradece al gobierno de México, a la presidenta Claudia Sheinbaum, el envío de ayuda humanitaria y resalta el valor de la cooperación bilateral en un momento determinante para aquel pueblo hermano, para Colombia, como el que está viviendo el día de hoy. Y a Colombia me enlazo con Pablo Baruch Suárez Aldama, él es coordinador de San Luis Potosí de la Brigada Internacional de Rescate Topos Azteca, que ya están allá en Colombia en labores de búsqueda y rescate en los escombros de los edificios. Pablo, gracias por tomarnos la comunicación. ¿Cuándo llegaron a Colombia?
7: ¿Qué tal? Gracias, buenas noches. Mira, nosotros llegamos el día de ayer alrededor de la 1:00 a.m. y llegamos aquí a lo que fue Cali, y desde que llegamos se iniciaron labores con búsqueda y recuperación de víctimas.
5: ¿Cómo se está llevando a cabo a través de coordinación con autoridades locales y me imagino que con la solidaridad del pueblo venezolano, de los ciudadanos de a pie, esta labor de búsqueda y rescate de las cuales ustedes son especialistas? ¿Cómo lo están coordinando? ¿Quién está al mando en los edificios colapsados en los que ustedes están interviniendo, Pablo?
7: Mira, lo que nos estamos dando cuenta acá es que hay una buena coordinación de las dependencias de gobierno encargadas. Un edificio colapsado puede llegar Cruz Roja o puede llegar instituciones como Protección Civil por acá. Entonces, ellos son los que toman el mando. Más sin embargo, me he dado cuenta, por ejemplo, en el edificio que tenemos a mi espalda, no sé si lo vean, ahorita llegamos a prestar el apoyo a solicitud de un ciudadano de aquí de Colombia. Y nos damos cuenta que aquí quien tiene tomado este punto es los mismos civiles, ya que se ha mostrado una gran solidaridad por parte de todos ellos y han salido a las calles a trabajar y más que nada nos están diciendo que aquí las fuerzas se van a unir, todos somos unilaterales, todos vamos a trabajar sobre el mismo objetivo y se les va a dar también permiso de trabajar a los civiles por su parte para que ellos también se integren a estos grupos de trabajo.
5: Llevan poco más de 24 horas, me parece, allá, Pablo Baruch, los topos Azteca en Colombia. ¿Han rescatado ya personas atrapadas en los escombros?
7: Mira, sí, nosotros ya llevamos 24 horas hasta el día de... Bueno, hasta esta hora, ahorita no tenemos alguna víctima recuperada en calidad de viva. Más sin embargo, al edificio que llegamos a trabajar en la madrugada, ahí ocupamos de la tecnología que traemos con nosotros, equipos sonoros, equipos infrarrojos, cámaras térmicas, micrófonos de alta calidad. Entonces, con estos equipos pudimos localizar el cuerpo de dos víctimas que estaban atrapadas entre los escombros y pues ya a su vez se les indicó en este caso fue a bomberos quien llegó al lugar de trabajo. Tomaron el mando, se les informó los puntos donde estaban las víctimas y ellos llevaron el proceso de la extracción.
5: ¿Cómo deciden qué edificio colapsado intervenir primero? Porque hay múltiples reportes de personas atrapadas en un área muy pequeña, en prácticamente una o dos manzanas, Pablo.
7: Mira, es cuestión de ahora sí que ya sea que la misma ciudadanía se acerca a nosotros o las mismas instituciones de gobierno nos piden el apoyo para acercarnos a algún edificio colapsado, hacer una inspección y hacer valoración del edificio, de los riesgos potenciales que hay en la estructura, y en base a eso, pues nosotros entramos a trabajar.
5: Pablo Baruch, con un sismo inicial de 7.4, que este terremoto sucedió el lunes, las réplicas son constantes, tienen muy claro y se lo hacen saber a las personas colombianas que están participando también en estas labores, el protocolo de evacuación para ustedes mismos cuando están metidos en un túnel de escombros y empieza a moverse la tierra de nuevo.
7: Sí, claro que sí, eso es parte de nuestra forma de trabajo, el asegurar que todos los que entren no corran un riesgo potencial a expensas de eso, como tú comentas. En este caso de réplica se les explica a los civiles cuál va a ser la ruta de evacuación, pero no sin antes acondicionar una ruta adecuada en la cual puedan caminar o en su caso correr sin el riesgo de tropezarse con los mismos escombros. Pero sí se les explica los puntos de salida, se les explica qué hay que hacer en caso de estar dentro.

0: de la estructura y haya una réplica fuerte, se les explica cómo y dónde los puntos más seguros que a nuestro ver nos podrían salvar en ese momento.
1: Pablo, los topos aztecas son conocidos porque se costean ustedes sus propios viajes. ¿Cómo le hicieron para financiar el equipamiento para esta misión relámpago, además, a Colombia?
0: Sí, mira, en esta ocasión recibimos ayuda por ahí de algún par de aerolíneas que fueron las que nos prestaron el apoyo para movernos de Venezuela, porque nosotros, el equipo que llegamos de avanzada el día de ayer, veníamos trabajando en Venezuela ya algunos días. Entonces, ellos nos ofrecieron el apoyo para poder trasladarnos hacia acá. Hicimos escala en Panamá y posterior llegamos aquí a Cali.
1: El cansancio físico y mental pasa factura, Pablo Baruch. ¿De cuántas horas son los turnos de excavación, de labores de rescate? ¿Cómo están cuidando la salud mental y física ustedes, los topos aztecas, ante estos momentos tan complicados en los que tanto se les necesita?
0: Mira, en ese control sobre cómo llevar tantas horas de trabajo y evitar algún cambio mental o físico derivado del cansancio acumulado, por ahí tenemos jornadas de trabajo. Planificamos el trabajo, hacemos grupos, dependiendo del personal que tenemos, hacemos brigadas, grupos, y entonces hacemos relevo cada cierto tiempo. Este cada cierto tiempo nos permite que cuando yo acabo mi jornada de trabajo, voy, descanso, me hidrato, me medico si es que necesito algo. Hay personal médico aquí en Colombia, en las calles salieron el personal médico, salieron los paramédicos, hay mucha gente de apoyo que acá nos tienen una mano si es que necesitamos de algo.
1: Pablo, nos queda un minuto antes de la pausa. ¿Cómo en estos momentos tan complicados estás viendo la situación allá en Colombia? En comparación con el sismo del 2017 en la Ciudad de México, el nivel de devastación, ¿cómo dirías que es? ¿Igual, peor o menos?
0: Mira, honestamente yo creo que es algo muy similar, porque precisamente ahorita que estoy caminando por las calles de aquí de Cali, me doy cuenta que las edificaciones que cayeron simultáneas es parecido al sismo de la Ciudad de México. Definitivamente yo podría creer o atreverme a decir que es prácticamente de la misma magnitud y devastación.
1: Pablo Baruch Suárez, coordinador de San Luis Potosí de la Brigada Internacional de Rescate Topos Azteca, te agradezco mucho que nos tomes la comunicación. Por favor, cuídense mucho. Y con esto va mi reconocimiento, agradecimiento a su nobilísima labor. Cuídate mucho, Pablo.
0: Muchísimas gracias y pues estamos pendientes y recuerden que los topos aztecas estamos para servir a todo el prójimo.
1: Así es, así lo sabemos y así lo tenemos en cuenta y así lo agradecemos, lo valoramos y lo reconocemos. Gracias, Pablo. Con esto nos vamos a una pausa, volvemos.
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5: Año 3 Conejo o 1340. Tras la derrota de los tepanecas, amos del Anáhuac, una guerra de poder se cocina al interior de la alianza triunfadora. Tlacael, el joven guerrero y consejero de Iscoatl, el rey mexica, confronta a Nezahualcóyotl, el culto señor de Texcoco, refugiado con sus huestes en Tenochtitlán, a espera de que sus aliados cumplan la promesa de ayudarlo a recuperar su territorio. Tlacael, armado de resentimiento y una inagotable hambre de poder, mueve todos los hilos a su alcance, se transfigura en el emisario de Huitzilopochtli para manipular guerreros y gobernantes a fin de terminar con su rival. Compleja en donde personajes femeninos aparecen como símbolo de resistencia a una tradición que las excluye. Enrique Serna se confirma así como uno de los grandes retratistas de la historia mexicana a través de un ojo clínico que entra y descubre las entrañas más ocultas del poder.
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7: Aunque técnicamente es una gramínea, el bambú cumple funciones de árbol por su altura y dureza. Es la planta de crecimiento más rápido, siendo un recurso renovable extraordinario para la construcción y la industria textil. Actúa como un potente sumidero de carbono y previene la erosión del suelo. Es fundamental en la cultura asiática y esencial para la supervivencia del oso panda.
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3: La Suprema Corte validó la transferencia de los recursos de las subcuentas de retiro, cesantías en edad avanzada y vejez administrados por las Afores que no hayan sido reclamados para la creación del Fondo de Pensiones para el Bienestar. La Fiscalía de Michoacán solicitó al gobierno de Estados Unidos su colaboración para lograr la extradición de Rogelio N., alias El Conejo, quien fue detenido en California en junio pasado. Rogelio N. es señalado por el homicidio del ex líder de autodefensas, Hipólito Mora. La Fiscalía Especializada en el Combate a la Corrupción informó que fue detenido Carlos Alberto Medina, exdirector de Comunicación Social de Campeche en el periodo de 2015 al 2019, señalado de participar en el desvío de 36 millones de pesos mediante una empresa fantasma. Informó Itzel Vanegas. 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
10: Son las 6:38 p.m. Gracias por continuar con nosotros aquí en Fórmula Noticias. Un juez federal concede la suspensión definitiva a Hilda Lozoya Austin, hermana de Emilio Lozoya, contra la vinculación a proceso que enfrenta por operaciones con recursos de procedencia ilícita. Esto, bueno, relacionado, como aquí se lo he informado, con la planta agronitrogenados. Juan Antonio Jiménez, voy contigo con el reporte de este proceso. Pues ya la suspensión definitiva a Hilda Lozoya.
11: Así es, sin embargo, el juez octavo de distrito en materia penal, Rubén Darío Noguera, agregó Ireno, hizo públicos los efectos que tendrá esta medida cautelar que acaba de obtener Hilda Susana Lozoya Austin. El impartidor de justicia programó para el 29 de septiembre la audiencia constitucional en la que va a resolver si se le otorga o no el amparo a la hermana de Emilio Lozoya, exdirector de Petróleos Mexicanos. La Fiscalía General de la República aún puede impugnar el fallo de Noguera, agregó Ire, ante un tribunal colegiado, el cual deberá de resolver si confirma, modifica o revoca la suspensión definitiva. En julio pasado, Nora Ileana García Peralta, jueza de control del Centro de Justicia Penal Federal con sede en el Reclusorio Norte, vinculó a proceso a Hilda Lozoya al considerar que existen elementos para investigarla por su presunta participación en el manejo de recursos de origen ilícito. La FGR la acusó de participar en acciones con las cuales en el 2012 se lavaron 3.4 millones de dólares que su hermano recibió como soborno por parte del accionista mayoritario de Altos Hornos de México, Alonso Encira, para que Pemex adquiriera la empresa Agronitrogenados. Juan, el reporte.
10: Gracias, Juan Antonio Jiménez, y vamos a estar pendientes porque, bueno, se tienen que deslindar responsabilidades, pero algo debe suceder con la venta de esta planta Agronitrogenados a un precio elevadísimo, cuando era pura chatarra, un negocio redondo para quienes realizaron la operación, y me parece que, bueno, tiene que existir la devolución del daño al pueblo de México. Gracias, Juan Antonio.
11: Gracias, buenas tardes.
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10: Nos acompaña la senadora por Morena, Cintia López Castro, el día de hoy, a quien yo agradezco mucho su visita. ¿Cómo está, senadora Cintia?
12: Muy bien, querido Juan, muy bien, pues trabajando mucho.
10: ¿Trabajando mucho? ¿En qué andas trabajando? A ver, cuéntanos, ¿qué iniciativas son las que se están llevando a cabo ahorita en la discusión en el Senado? ¿O me vas a adelantar que ya vas a también trabajar, digamos, fuera del Senado, en alguna intención por ser representante de Morena en las elecciones intermedias del próximo año?
12: Bueno, en el Senado estamos trabajando mucho, estamos ya listos para empezar el periodo el 1 de septiembre. Viene un periodo importante, empezamos con la ley, el tema de feminicidios, que lo mandó la presidenta, que por primera vez se va a homologar en todo el país cómo se tratan los feminicidios. Entonces, bueno, seguramente arrancamos con eso. Y están abiertos los foros para el tema de las audiencias. Entonces, bueno, pues estamos listos para regresar ya muy pronto al Senado.
10: ¿Sí?
12: Y bueno, pues en territorio no he parado de recorrer mi alcaldía,
10: es la alcaldía Cuauhtémoc, ¿verdad?
12: Sí,
10: la alcaldía
12: Cuauhtémoc. Sí, sí.
10: Tú me dijiste, y tú eres una persona de palabra, sí, que si decidías buscar la representación de la defensa de la Cuarta Transformación, porque así se llama, uh-huh, lo que viene siendo, si buscaría ser candidata a la alcaldía de Cuauhtémoc, pues tú no lo puedes decir, pero pues yo sí puedo referirme al eufemismo, sería aquí en este espacio donde lo darías, sí, a conocer. Y hoy vienes para hablar de temas legislativos y también para dar a conocer esa noticia, ¿o todavía nos estamos esperando?
12: ¿Sí? No, hoy vengo contigo, Juan, como te prometí el día que platicamos, que si me decidía por ir a rescatar la Cuauhtémoc de cómo está, lo vendría a hacer en este espacio que me ha dado tanto, en este espacio donde hemos participado con muchos vecinos, donde nos hemos seguido por años. Entonces, pues, quiero decirte que estoy lista para competir por la alcaldía Cuauhtémoc.
10: Sí.
12: Estoy lista para recuperar esa alcaldía. Estoy lista para regresarle al movimiento la alcaldía Cuauhtémoc. Y bueno, pues le mandamos decir a la que está que así como la ayudamos en su momento, así como la puse, así la vamos a quitar. Con la ayuda la del puse? Pueblo va para afuera.
10: ¿Tú la ayudaste?
12: En su momento la ayudamos, ajá, yo y muchos vecinos, y ya vimos cómo está la alcaldía. Le dimos 3 años, hizo un pésimo trabajo. Entonces el pueblo manda, el pueblo quita. Así que va para atrás, se la vamos a quitar.
10: Oye, y...
12: Así que disfrute sus últimos meses de alcaldesa, porque no va a regresar a la Cuauhtémoc.
10: Oye, pero tiene que pasar un proceso interno dentro de tu partido primero.
12: Sí, viene para el proceso interno, esperaremos los tiempos.
10: ¿Cuándo inicia? ¿Cuáles son los tiempos? ¿Cuál es la ruta?
12: Esperaremos los tiempos del proceso. El registro será, pues seguramente en próximas semanas. Y después, bueno, es una contienda interna. En Morena, la verdad es que es un proceso de contienda interna importante. Es por encuesta. Y bueno, pues estamos listos para competir, para sumarnos, para además apoyarnos, que predomine la unidad, y después, pues listos para recuperar el corazón de México, recuperar la alcaldía. Y hoy, que es cumpleaños de la jefa de gobierno, por eso le damos esa noticia el día de hoy. El regalo va a ser recuperar la Cuauhtémoc. Vamos a recuperar la Cuauhtémoc muy pronto, la vamos a rescatar de estas manos que han sido, pues las calles están destrozadas, querido Juan, los baches en todas partes, el tema de los indigentes ha sido un problema, pues el gobierno de esta alcaldía frívola, donde nada más se la pasan en los TikToks, no resuelven, los vecinos están muy molestos. Ayer a las 9 de la noche me recorrí ahí unas calles de Tepito y la verdad es que la basura está todo lo que da, no les han puesto ni un bote de basura, ha habido un despilfarro de dinero, una corrupción en el tema de las obras. Entonces, bueno, pues como vecina de la Cuauhtémoc es momento de que se pueda recuperar. Y además, bueno, no nada más yo, muchos vecinos ya le dieron 3 años y la verdad es que la alcaldía está destrozada, es el corazón de México y lo puedes ver en las calles, en los baches, en los parques están terribles, los indigentes, además ella se lleva mal con la jefa de gobierno y con el gobierno federal, y para alguien en la alcaldía Cuauhtémoc tiene que ser alguien que se lleve bien con el gobierno federal y con el gobierno local, para que ya no le estén diciendo a los vecinos, no, es que eso no me corresponde a mí, eso le corresponde al gobierno de la ciudad, esa calle no me toca, esa calle es primaria, no, esa calle sí puedo. Se necesita alguien que venga aquí, primero que sea vecina, que sí vive en la alcaldía.
10: ¿Qué a poco la alcaldesa Cuauhtémoc no?
12: Pues no, desde Polanco no se puede gobernar, desde Polanco no se puede. Imagínate dormir en una alcaldía donde no gobiernas. Imagínate que no duerme la alcaldía que gobierna, no vive los problemas que vivimos todos los vecinos. O sea, ayer que hubo una inundación terrible a las 8 o 9 de la noche en la Cuauhtémoc, que todos los que vivimos ahí lo padecimos.
10: ¿En qué parte de la
12: Cuauhtémoc? En la Tabacalera, yo ahí vivo en la Tabacalera, pero en toda la Cuauhtémoc llovió muy fuerte. Bueno, pues con una alcaldesa que no vive ahí desde Polanco, pues las cosas se ven diferente. Entonces yo creo que es momento de una vecina, es momento de alguien que esté ahí. Yo llevo muchos años trabajando en la Cuauhtémoc, competí por primera vez en la Cuauhtémoc hace 11 años, en el 2015 como diputada local, y bueno, pues siempre he estado trabajando la alcaldía, pero más allá como vecina, veo las cosas y digo, de verdad no puede ser, no se le puede dar un día más a este gobierno mal hecho. Mandaron a hacer el presupuesto, mandó gastar 9 millones de pesos en unos tótems inservibles que no es ni un botón de pánico, ni tienen luz, ni nada. 9 millones de pesos, mandó comprar 300, imagínate, por toda la alcaldía. Entonces, pues con ese dinero mejor es para poner baches, para poner luminarias. Ayer la calle que me recorrí ahí en Tepito, pues lo que vimos es que las luminarias no están, los vecinos se enojaban muchísimo. Contamos las luminarias en una sola calle que están apagadas y eran 6. Entonces, bueno, los vecinos estamos verdaderamente hartos de un gobierno frívolo. Se la pasa en los TikToks. Si quiere ser eso, pues que sea como Belinda, que se dedique a ser influencer, algo. pero en la Cuauhtémoc se necesita alguien que trabaje, que se levante temprano, que esté chambeando, que sea vecina, que conozca la zona, que conozca la alcaldía, que esté en las calles, uh-huh, que atienda. Eso es lo que requieren los vecinos.
10: Oye, ¿y ya hablaste con tu partido? ¿Ya haces algo que has dado a conocer también allá en el partido Morena, que buscarás participar en este proceso? De ser así, pues, ¿qué te dijeron? Me parece que hay otros aspirantes, ¿no? Que es Diana Sánchez Barrios, a quien conoces muy bien, sí, y también Arturo Ávila,
12: es extraordinaria,
10: diputado.
12: Son extraordinarios. No, la primicia te la estoy dando a ti, querido. Gracias, Juan. Cintia. Aquí estamos en tu programa diciéndolo. Y bueno, esperaré los tiempos de partido para hacer lo que corresponde. Hay otros compañeros que han levantado la mano. Y aquí, bueno, nos vamos a apoyar todos. Quien quede, vamos a ayudar. Y lo importante es que en unidad recuperemos la alcaldía Cuauhtémoc, rescatemos la alcaldía Cuauhtémoc de este mal gobierno. Y bueno, pues recuperarlo, rescatar el corazón de México. La alcaldía Cuauhtémoc merece un buen gobierno, merece un gobierno honesto, merece un gobierno que responde, es la alcaldía más importante del país, y bueno, pues se necesita una gente comprometida, preparada, una persona que esté lista. Y mira, Juan, te voy a decir una cosa, me he preparado toda mi vida, hago política de los 16 años, he servido a mi país, tengo la experiencia, soy una mujer preparada, he estado mucho también en el tema legislativo, nunca me he despegado del territorio, siempre he estado con los vecinos. Entonces, pues es hora de que los vecinos se recuperen la Cuauhtémoc.
10: Oye, y bueno, pues ahí está, estaremos muy pendientes del proceso. Fíjate que la exalcaldesa en la Cuauhtémoc, Sandra Cuevas, dijo que tú eres la que, de las aspirantes, la que más posibilidades tienes de ganar, y de alguna manera te respaldo. ¿Esto es un piropo o no me ayudes, compadre? ¿Cómo lo tomas?
12: Mira, aquí las voces de todos los vecinos son válidas. Aquí lo que ven todos los que viven en la alcaldía Cuauhtémoc, pues pueden ver lo deteriorado que está la alcaldía. Sufren todos los días la inseguridad, la falta de luminarias, los baches, la mala calidad de las obras, no hay recuperación de espacios públicos. Entonces, bueno, pues yo creo que muchos vecinas y vecinos pues se están quejando de este mal gobierno que hay. Entonces, bueno, pues yo creo que lo que ella dijo, pues como vecina, es lo que opina también mucha gente, muchos vecinos de la Cuauhtémoc.
10: O sea, no es un asunto más político, sino vecinal, el comentario que hizo Sandra Cuevas, porque no se llevan muy bien, ¿sabes? De acuerdo a mi criterio, Sandra,
12: bueno,
10: Cuevas,
12: Juan,
10: ¿y tú?
12: Es que te voy a decir una cosa, aquí lo que sí vemos es que cualquier vecino o vecina que vive en la Cuauhtémoc, es más, que nos escriban aquí a tu programa, todos los que nos van escuchando, cualquier vecino o vecina que vive en la alcaldía, dices, oye, está hecho un cochinero la alcaldía. La verdad, nunca había estado así. Entonces, bueno, pues la queja no es de una, sino de todos los que viven ahí. Es por eso, uh-huh, se tiene que recuperar.
10: Oye, ¿cuál es el principal problema, consideras tú, de la alcaldía Cuauhtémoc que tendría que resolverse de los muchos que has planteado?
12: Bueno, a ver, primero el tema de la inseguridad es importante. La Cuauhtémoc tiene 6 de las colonias con más alto índice delictivo en la Ciudad de México. Entonces, bueno, hay un tema de inseguridad importante. El tema de luminarias es algo que lo pide la gente todo el tiempo. El tema de los baches, Juan, vas a cualquier calle, en cualquier colonia, en la Guerrero, en Atlampa, en la Roma, en la Condesa, en la Juárez, en Santa María la Ribera, en cualquier colonia de las 33 colonias, la verdad es que ves pues un desgaste terrible en los baches. Entonces, pues yo creo que es importante muchísimo la recuperación también de espacios públicos, los parques están de cabeza. Entonces, no hay un servicio, la poda de árboles, uh-huh, los árboles están cayendo, la gente pide apoyo a la alcaldía y no lo hacen. La basura es un problema. Entonces, bueno, la verdad es que hay que rescatarla por completo y okay, estamos listos.
10: A ver, y antes de despedirnos, Cintia López Castro, el proceso, ¿cuándo inicia formalmente el proceso? ¿Cuándo te tendrías que registrar? ¿Cuándo se llevaría a cabo, sí, pues ahora sí que todo?
12: Bueno, a ver, todavía falta, Morena va a sacar la convocatoria, ahorita en las próximas semanas ya se estará viendo salen los candidatos a gobernadores, bueno, prospectos para defender la transformación, y después abrirá la convocatoria para la defensa de la cuarta transformación en las alcaldías. Entonces, yo esperamos que en un par de semanas se abra el proceso de registro, y bueno, pues ahí todos los contendientes estaremos pues ya listos.
1: Bueno, te preguntaba lo de tu partido, si hablaste con ellos, porque en caso de que solicites licencia al Senado de la República, tu escaño, porque en el Senado son escaños, ¿no? Sí. Será ocupado por tu suplente, que es del PRI.
12: Sí. Sí, efectivamente, bueno, eso ya se irá viendo, pero aquí sí se tendrá que ocupar, pues, por la suplente que le corresponde, pues, que siga el proceso que deba de seguir, y yo estoy lista para ir a rescatar el corazón de México.
1: Cintia López Castro, pues, seguimos conversando pronto.
12: Gracias, Juan.
1: No, hombre, muchas gracias a ti, Juan. Y bueno, pues, cumpliste tu palabra.
12: Pues cumplí mi palabra de venir a decirlo en este programa, que le tengo un gran cariño, y pues además, pues contigo, querido Juan, que además hemos ya caminado varios años, y es con todo lo que lleva, claro, querido que Juan.
1: Sí. Gracias, muchas gracias, querida Cintia López Castro.
12: Gracias, querido
1: Juan. Te deseamos
12: Juan.
1: Mucho éxito.
12: Gracias,
1: mucho
12: querido
1: éxito,
12: Juan.
1: Porque sí, eres gracias. Una vecina de la alcaldía Cuauhtémoc.
12: Gracias, Juan.
1: Y sí, eres muy cercana a los vecinos.
12: Gracias,
1: eso me
12: querido
1: consta.
12: Juan. Pues ahí a todos los vecinos se requiere que todos los vecinos nos unamos para recuperar la alcaldía de estos gobiernos frívolos.
1: Gracias, Cintia gracias. López Castro. Pendientes, y nosotros rápidamente vamos contigo. Te dije que no me despedía Juan Antonio Jiménez, porque hay actualización en el caso de César Duarte, el exgobernador de Chihuahua, porque me parece que llegó a la Suprema Corte de Justicia de la Nación este caso. Se tiene que definir, no sé si haya precedente jurídico, si una persona que ha sido extraditada por los Estados Unidos puede ser procesada en México por hechos o por delitos distintos a aquellos por los que fue extraditado. Recordemos un caso, no de Estados Unidos, pero sí de Nicaragua, que es el de Óscar Espinosa Villarreal, que fue extraditado a México y al poco tiempo salió de la cárcel porque no podía ser juzgado por el mismo delito que fue juzgado allá en Nicaragua, donde fue detenido mientras estaba prófugo.
11: Así es, y bueno, pues en esta ocasión la Suprema Corte de Justicia ya trajo de manera formal el caso del exgobernador de Chihuahua, César Duarte Jaques, para emitir una resolución definitiva sobre su situación jurídica. Por mayoría de votos y sin discusión, el Pleno del Alto Tribunal decidió tomar la revisión de dos juicios de amparo promovidos por la defensa del político priista. La intervención de la Suprema Corte tiene como objetivo resolver un vacío legal sobre el debido proceso y los tratados internacionales. Por ello, definirá si una persona extraditada desde los Estados Unidos puede ser procesada penalmente en nuestro país por delitos adicionales o distintos a los que motivaron originalmente su entrega diplomática en el 2022. César Duarte reclama que las autoridades mexicanas violaron sus garantías constitucionales al tramitar nuevos cargos ante el gobierno norteamericano sin otorgarle la oportunidad de comparecer o defenderse previamente de estas nuevas acusaciones en su contra, Juan.
1: Gracias, Juan Antonio. Pendientes de lo que resuelva la Suprema Corte de Justicia de la Nación, porque sí, este caso es importante, pero además dejará precedente para los que vienen que sean similares. Gracias, Juan Antonio.
11: Gracias, buenas tardes.
1: Bueno, y en otro tema, Óscar Zúñiga, a ver qué sucedió con el embajador de Estados Unidos en México, con Ronald Johnson, y una advertencia al cártel Jalisco Nueva Generación. Donde quiera que opere, se le va a perseguir, dijo, ¿verdad?
13: Así es, Juan, ¿qué tal? Muy buenas tardes. Efectivamente, tras la detención en República Checa de cuatro presuntos integrantes del cártel Jalisco Nueva Generación, que buscaban adquirir precisamente armamento militar de alto poder, el embajador de Estados Unidos en México, Ron Johnson, advirtió que la red global del narcotráfico también representa su principal punto débil. El embajador Johnson agregó que dichas detenciones envían un mensaje claro al cártel Jalisco Nueva Generación y a otras organizaciones narcoterroristas que donde quieran que estén operando se les perseguirá. El embajador Johnson, Juan, enfatizó que la cooperación transnacional será clave para llevar ante la justicia a los miembros de estos grupos con socios estratégicos, red de alianzas globales y cero impunidad. El diplomático estadounidense, Juan, dijo que junto con sus socios en México y en la red de aliados alrededor del mundo, los encontrarán y harán que rindan cuentas ante la justicia, agregando que no tienen dónde esconderse y la justicia prevalecerá. Juan, el reporte.
1: Ahí está. Gracias, Óscar Zúñiga, por el reporte. Y bueno, con esto rápidamente le informo que la secretaria de Gobernación, Rosa Isela Rodríguez, anunció la instalación de la Mesa de Libertad y Acceso a la Justicia. Es un mecanismo con el que se coordinarán esfuerzos con el sistema penitenciario y los estados de la República para que personas privadas de la libertad en condición de vulnerabilidad puedan acceder a amnistía, a preliberación o a cambios de medida cautelar. Esto, bueno, pues en respeto de los derechos humanos de las personas. Y también con esto nos vamos a una muy breve pausa, pero no se vaya, al volver mucho, pero muchísimo que darle a conocer aquí en Fórmula Noticias.
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19: We've met before, haven't we?
20: I don't think so.
21: Christopher Nolan reveló que Lost Highway de David Lynch fue una influencia clave para desarrollar Memento, aunque confesó que la primera vez que la vio no le gustó. Durante su visita a Criterion Closet, Nolan recordó que inicialmente le pareció una película pesada y difícil de seguir. Sin embargo, semanas después, descubrió que seguía pensando en ella como si recordara uno de sus propios sueños. Esa capacidad de Lynch para llevar la lógica de los sueños al cine terminó inspirando el estilo narrativo que definiría a Memento. Porque algunas películas no se entienden al salir del cine, sino mucho tiempo después.
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1: Son las 7 de la tarde, soy Juan Becerra Costa. Estamos en Fórmula Noticias y le voy a dar a conocer los sucesos más importantes, más destacados del país y del mundo ocurridos hoy, miércoles 12 de agosto. Continuamos con este espacio informativo, nos sumamos a la señal de Telefórmula y estas son las noticias.
24: Vinculan a proceso a Ángel Aguirre por caso Ayotzinapa. Un juez federal le ratificó la prisión preventiva de oficio en el penal del Altiplano. México envía ayuda humanitaria a Colombia. La presidenta Sheinbaum informó que dos aeronaves de la Fuerza Aérea Mexicana llevan a Pereira 19 toneladas de alimentos y medicinas, así como personal del ejército.
25: A las 7:11 y 7:40 horas de este miércoles, o sea, ya despegaron, dos aeronaves de la Fuerza Aérea Mexicana del AIFA rumbo a Pereira, Colombia, con 854 despensas que representan 19.5 toneladas de ayuda humanitaria, y van también obviamente elementos del ejército mexicano para apoyar en todas las labores.
24: El gobierno de Colombia agradece a México y a la presidenta Sheinbaum el envío de ayuda humanitaria ante la emergencia nacional. ¡Diputazos! Carlos Gutiérrez Mancilla, diputado del PRI, y Arturo Ávila de Morena intercambiaron empujones, gritos e insultos en el patio del federalismo. Como en la escuela, se vieron afuera del Senado, pero fue puro show.
0: Eres el cero voto, la gente te bonita.
2: Te mandó tu patrón.
0: A mí no me mandan nadie. Miren el pueblo.
24: La presidenta de la Cámara de Diputados, Kenia López Rabadán, hablará con los legisladores para pedirles civilidad.
4: Hablaré con los dos legisladores, los dos son diputados federales. Hoy me toca presidir este cuerpo colegiado y con todo respeto, por supuesto, lo haré, pero les haré un llamado absolutamente importante a la civilidad.
24: Detenidos 10 integrantes del Cártel del Pacífico, entre ellos 7 colombianos. Esto durante un operativo en el municipio de Concordia, en Sinaloa. Y cayó en Ensenada, Baja California, Gerardo Humberto Piña, el Gera o G1, segundo al mando de una célula vinculada al cártel de Sinaloa. Felino a bordo, detenido en la central de Abasto de Iztapalapa, un sujeto que transportaba una cachorra de tigre de bengala blanca. Sin inversión, no hay premiación. A partir del próximo año, las becas para deportistas mexicanos aumentarán en reconocimiento al récord histórico de 407 medallas en los Juegos Centroamericanos. Así lo anunció la presidenta Sheinbaum.
25: En la medida que los bequemos, que sus familias no tengan esta angustia de que y cómo se van a ir a la competencia y quién les va a pagar el boleto, y al mismo tiempo que pues ellos tengan lo mínimo indispensable para desarrollarse, pues en esa medida los apoyamos.
24: Y bueno, vamos a Iztapalapa. Ulises Soriano lo decía hace unos segundos, rescatan a una cachorrita de tigre de bengala blanco y hay un sujeto detenido. La traía en su coche, Ulises.
5: Efectivamente, Juan, muy buenas tardes. Este hallazgo ocurrió en el cruce del patio de maniobras de la letra Q y la vialidad del 1, luego de que un motociclista alertó a policías capitalinos que había observado al felino dentro de un vehículo estacionado. Los uniformados localizaron la camioneta, sin embargo, la Secretaría de Seguridad Ciudadana, el conductor puso marcha a la unidad e intentó evadirlo, sin embargo, le cerraron el paso y solicitaron la documentación que acreditara la propiedad del animal y no la pudo presentar. El personal de la Brigada de Vigilancia Alemán acudió al punto y determinó, tras una primera valoración, que se trataba de una tigresa de bengala blanca de aproximadamente 4 meses de edad. El ejemplar quedó bajo resguardo de la brigada y fue trasladado a sus instalaciones para después ser entregado a las autoridades competentes. Y mientras tanto, sí, el conductor fue detenido y trasladado al Ministerio Público de la Fiscalía General de la República, que determinará su situación jurídica e investigará la procedencia del ejemplar, Juan.
24: Y será también muy importante dar a conocer cómo se hizo de este ejemplar, porque atrás debe haber una red delincuencial, crimen organizado, dedicado justo al tráfico de estos animales en peligro de extinción. Las autoridades competentes son la Profepa, ¿no, Ulises?
5: Efectivamente, Juan, la Profepa fue quien se hizo cargo.
24: Nos damos una pausa, volvemos.
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11: Territorio Animal.
12: La anaconda verde, la serpiente más pesada del planeta, habita en los ríos y pantanos de la selva sudamericana. Es una cazadora que acecha pacientemente bajo el agua, sorprendiendo a sus presas con una fuerza física descomunal y una agilidad asombrosa.
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1: Son las 7 de la tarde con 8 minutos. Muchas gracias por continuar con nosotros aquí en Fórmula Noticias. Tras una larga, muy larga audiencia en el penal del Altiplano, fue vinculado a proceso el exgobernador de Guerrero, Ángel Aguirre, por su probable participación en el delito de desaparición forzada relacionado con el caso Ayotzinapa. Juan Antonio Jiménez, me enlazo contigo. Has estado allá en el penal del Altiplano pendiente de este proceso, en el que ayer en esta audiencia la defensa de Ángel Aguirre presentó 31 datos de prueba, Juan Antonio, ¿es correcto?
28: Así es, Juan, gracias. Y luego de una audiencia que duró alrededor de 14 horas, un juez federal vinculó a proceso al exgobernador de Guerrero, Ángel Eladio Aguirre Rivero, por el delito de desaparición forzada de personas bajo la hipótesis de que el servidor público ocultó información. El impartidor de justicia, Mario Elizondo Martínez, le ratificó la medida cautelar de prisión preventiva oficiosa, además de que fijó un plazo de 4 meses para el cierre de la investigación complementaria. La acusación contra Aguirre Rivero derivó de la declaración que hizo ante la FGR Blanca María del Rocío Estrada Ortega, ex visitadora del Tribunal Superior Local, quien aseguró que el 29 de octubre del 2014 a las 20:30 horas entregó en Chilpancingo al entonces gobernador los videos grabados por 2 cámaras del Palacio de Justicia, los cuales habría ordenado destruir. Para desvirtuar estos señalamientos, la defensa presentó 31 datos de prueba, entre ellas 2 testimonios. El primero fue de Felipe Martín Ornelas, ex coordinador de seguridad, quien relató que ese día trasladó a Ángel Aguirre a una reunión con el entonces secretario de Gobernación Miguel Ángel Osorio Chong y regresó hasta las 11 de la noche. El otro testimonio fue el de Jesús Martínez, exsecretario de gobierno, quien aseguró que Lambertina Galeana, presidenta del Tribunal Superior, y Blanca Estrada nunca participaron en las reuniones de seguridad. Sin embargo, el juez no avaló ninguno de estos datos de prueba. Al término de la diligencia, el abogado de Ángel Aguirre, Guillermo Barradas, esto fue lo que señaló. Vamos a escuchar.
1: A ver, Juan Antonio, a ver, vamos a escuchar.
29: Es una pena, es una lástima ver la fragilidad del sistema de justicia actualmente que estamos viviendo. Ustedes presenciaron esta ardua audiencia en la que se desahogaron pruebas que demostraron una reunión de alto nivel en la que se encontraba el señor Aguirre en el momento en el que supuestamente le entregaron los videos que supuestamente mandó a destruir, ¿no? Entonces, en nuestra opinión quedó clarísimo que demostramos eso. La fiscalía incluso en su desesperación pretendió ofrecer una geolocalización de un celular que ni siquiera era del señor Aguirre.
28: El abogado Guillermo Barradas adelantó que van a apelar a más tardar el próximo lunes a esta resolución con la finalidad de demostrar la inocencia del exgobernador. Cabe señalar que en esta audiencia estuvieron presentes 13 padres de los estudiantes normalistas desaparecidos, quienes aseguraron que Ángel Aguirre sí tiene responsabilidad en la desaparición de sus hijos. Juan, el reporte.
1: Pues ahí está el reporte que adelantabas ayer. Ayer parece que tienes una bolita mágica, o ya te la sabes, o llevas muchos años en la fuente, compañero. Juan Antonio Jiménez subió al estrado, declaró a Ángel Aguirre, así como nosotros lo adelantábamos que sucedería el día de ayer. Subió unos minutos entonces.
28: Subió precisamente, y bueno, pues en compañía de su esposa y de sus abogados, él dijo que él está tranquilo, que él no hizo absolutamente nada, y también hizo señalamientos de que en su momento también hizo algunas observaciones a quien era entonces el fiscal general de la República, y que bueno, pues la verdad es que hicieron caso omiso a las recomendaciones que les había girado, así que bueno, pues ahí está tratando de deslindarse de todas estas responsabilidades.
1: Ahí está, pendientes. Juan Antonio Jiménez, muchas gracias, compañero, por tu reporte.
28: Gracias, buenas tardes.
1: Y bueno, con esto el altiplano, nos vamos al estado de Sinaloa. Fueron detenidas 10 personas, 10 sujetos allá en Sinaloa relacionados con el Cártel del Pacífico. Esta operación se dio en el municipio de Concordia. Más de la mitad de estas personas detenidas son colombianas. Felicitos Trujillo, el reporte tú lo tienes, voy contigo.
2: Es correcto, Juan, con el gusto de saludarte, y es que en Concordia, elementos de la Guardia Nacional, del Ejército Mexicano y de la Policía Estatal realizaron un cateo en un inmueble en Concordia, en donde detuvieron a 10 hombres, 7 de ellos se corroboró que son de nacionalidad colombiana. A ellos les aseguraron 11 armas largas, 68 cargadores, 3.360 cartuchos, diversas drogas, dosis de metanfetamina, equipo táctico, también un equipo de radiocomunicación y 3 motocicletas como parte de las acciones derivado del reforzamiento que realizan las autoridades federales en coordinación con el Estado en la región sur de Sinaloa. En las últimas horas, Juan, pues también reportarte que en diversos patrullamientos registrados también en el sur han detenido en diversos hechos otras 10 personas, 5 en una acción, otras 3 en otras y otras 2 precisamente en otras acciones. Estaremos hablando de por lo menos 20 personas detenidas solamente en las recientes horas, Juan.
1: Gracias, pendientes. Felicitos Trujillo, un abrazo hasta allá, hasta el estado de Sinaloa.
2: Un abrazo de regreso. Excelente tarde.
1: Gracias. Y de Sinaloa vamos a Baja California, donde detuvieron al Jera, o el G1. Él es segundo al mando de una célula ligada al Cártel de Sinaloa. Rocío Galván, allá en Tijuana, nos tienes la información. ¿Cómo se llevó a cabo esta detención?
8: ¿Qué tal, Juan? Te saludo con gusto, igual que tu audiencia y a tu equipo. Pues mira, esta detención ocurrió porque el Jera andaba tripulando un vehículo Volkswagen color rojo, modelo 2022, con placas nacionales a exceso de velocidad. Cuando lo quisieron detener, esto en la zona de Maniadero, que es en el Valle de Guadalupe, ¿verdad? Agentes estatales lo siguieron, hubo una persecución, lo lograron interceptar, y bueno, pues cuando vieron su auto, traía un arma y traía también droga. Y bueno, pues lo que hicieron fue canalizarlo a la Fiscalía General de la República. Este hombre se dice que pues tenía una influencia muy importante en la zona del Valle de Guadalupe de Maniadero, donde había sostenido ya varios enfrentamientos y lo responsabilizan incluso de homicidios. Él había sido detenido antes, Juan, en 2022. Él traía en aquel entonces 70 kilos de metanfetamina y 3 armas, pero pues inexplicablemente estaba en libertad. Esto que te cuento fue en 2022 y ahora pues lo vuelven a detener en 2026. Esta es la información que tenemos hasta el momento.
1: Bueno, ahí está, detienen a el G1, un generador de violencia ligado al Cártel de Sinaloa, segundo al mando de una célula delictiva que operaba para este grupo delincuencial. Allá en Baja California, en Valle de Guadalupe, se lleva a cabo esta detención. Y yo te agradezco como siempre mucho el reporte, Rocío Galván, pendientes.
8: Claro que sí, Juan, hasta luego.
1: Y bueno, de Baja California vamos, y con otro tema totalmente distinto, a Guanajuato, donde se encuentra mi compañera Lisbeth Hernández, cubriendo el primer examen de control presencial de la UNAM después del desastre, que hay que decirlo, fue el examen que aplicó la UNAM para licenciatura de manera remota. Lisbeth, van saliendo los alumnos, ¿qué te dicen? Voy contigo y el reporte, compañera.
0: Así es, Juan, muy buenas tardes. Otra vez te saludo con muchísimo gusto. Nos hemos mantenido al pendiente de cómo transcurre todo. Ya te comentábamos que todo pues empezó de manera puntual y ordenada. Apenas una hora tardaron en salir los primeros aspirantes para una prueba que pues inicialmente tendría un tiempo de 3 horas. Pero bueno, estos 120 reactivos, los primeros aspirantes se los chutaron nada más y nada menos que en una hora. Y platicamos justamente con uno de estos jóvenes que fueron de los primeros en resolver este examen. Él nos dice cómo se sintió, cómo llegó aquí, qué es lo que opina justamente de todo lo que pasó en este proceso. Vamos a escucharlo. ¿Qué piensas de que tuviste que repetir el examen que ya habías hecho?
4: Pues, son sentimientos encontrados, porque por un lado, yo siento que todo el proceso de selección fue muy injusto. O sea, desde que se planteó que fuera en línea, es injusto, porque ella está descartando a aspirantes que no tienen internet, que no tienen computadora, que no tienen luz. Y después, todo el desmadre con los aspirantes que copiaron. O sea, creo que era obvio que iban a copiar. Y al principio sí estaba inconforme con que repitieran el examen,

0: de control. Sin embargo, como sabemos y como te lo hemos reportado ampliamente en este espacio, pues hay muchos casos en los que este apoyo no es suficiente, o más que nada por los traslados. Recordemos que la otra sede es Tijuana, y un caso particular de un aspirante que nos relataba que pues a él le quedaba esta sede precisamente porque él vive en Morelia y le tocó hacerla en Tijuana. Entonces, pues esto, lo que ya comentábamos, se complica mucho el tema del traslado, que también es un tema que escuchábamos que tocaba Sergio, lo que él opina acerca de que desde un inicio fue injusto. Pero bueno, los diferentes matices que se desarrollan en esta primera jornada, recordemos que el día de mañana hay 3 turnos, Juan, se lo recordamos a todos los aspirantes, mañana jueves 13 de agosto, 3 turnos, comienza a las 9, de 9 de la mañana a 12, después de 1 a 4 de la tarde y finalmente de 5 a 8 de la noche, para que pues estén prevenidos. Hay que llegar una hora antes, traer una identificación vigente para agilizar su ingreso, y bueno, que todo se realice nuevamente como la jornada del día de hoy, en calma y en completo orden, Juan.
1: Pues ahí está Lisbeth Hernández desde León, desde Guanajuato. Mucha molestia por parte de algunos alumnos de tener que presentar este examen, con lo que implica para demasiados, que es trasladarse, buscar viáticos, buscar quién puede pagar, como este compañero que entrevistabas hace unos momentos. Y todo porque la UNAM la regó, todo porque la UNAM cometió un error. Quienes terminaron pagando son estos alumnos. Más allá de que haya la UNAM cancelado de manera anticipada el contrato con la empresa que hizo este examen, pues tendría que haber mayores medidas. Y uno se pregunta, pues la UNAM, la máxima casa de estudios de nuestro país, ¿por qué no hizo el examen, la programación, la aplicación? Pues el alumnado de la propia universidad, los investigadores, que hay unos eméritos, pues ahí está la pregunta, ¿no? Prefirieron contratar por más de 100 millones de pesos una empresa. En fin, Liz, cénate una guacamaya ya que estás en León, Guanajuato.
0: Sí, claro que sí, ya vamos a buscar qué cenar, porque además ya hace hambre, ya es hora de cenar, ya nos lo ganamos, Juan.
1: Gracias, Liz, nosotros volvemos.
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4: Son las 7 de la tarde con 23 minutos. Muchas gracias por continuar con nosotros aquí en Fórmula Noticias. Usted ha escuchado hablar de los premios Mex Best, le gusta viajar. Es el máximo galardón este premio, que reconoce de forma anual lo mejor de la gastronomía, de la coctelería y de la hospitalidad en México. Y para ello, un jurado de especialistas en viaje recorre durante meses el país y evalúa de manera muy rigurosa, hay que decirlo, la oferta de hoteles, de restaurantes y además suma este premio y este evento la opinión del público, porque tiene abierto un espacio en donde el público general vota por sus lugares preferidos. Cada agosto generalmente se lleva a cabo este premio, sede de los premios Mex Best, y este año, ¿dónde es la sede? En Sinaloa. ¿Dónde? En Mazatlán. Y yo agradezco mucho a Mireya Sosa Osuna, ella es la secretaria de Turismo del Estado de Sinaloa, que nos acompañe para hablar pues de este premio, de lo que implica para el Estado. Mireya, secretaria, qué gusto saludarte y con esta que es una muy buena noticia. ¿Cómo estás?
5: Buenas tardes, muchas gracias por el espacio a ti y a toda tu audiencia. Muy feliz, muy contentos de que, como bien lo acabas de mencionar, Mazatlán ha sido seleccionado como sede para llevar a cabo los premios Mex Best 2026, que será del 5 al 7 de octubre. Aquí en la ciudad de Mazatlán le estaremos dando la bienvenida a más de 300 que van a ser los finalistas, ¿no?, de esta premiación, de los premios Mex Best, que reconoce lo mejor de la industria de la hospitalidad, la gastronomía y la coctelería. Así que, bueno, les estaremos abriendo las puertas con una gran serie de actividades, un itinerario que tienen, que van pues desde el golf, wellness, por supuesto, la deliciosa gastronomía, los atractivos turísticos que ya conociste algunos de ellos, como el acuario, el observatorio, y a final de cuentas que se llevará a cabo la cena gala y la premiación el 7 de octubre, justamente en Shekinah Club de Playa. Entonces, muy contentos también, además, porque por primera vez Sinaloa pues ha sido tomado en cuenta para el Reader's Choice Awards, en donde estemos nominados a 27 sinaloenses, entre ellos hospitalidad, que es hotelería, gastronomía y también coctelería, de 5 categorías que hay. Esa es la única categoría en donde pueden votar, y lo demás, como bien lo acabas de comentar, pues lo hacen los jurados que viajan por todo el país para seleccionar quiénes van a ser los finalistas. El año pasado se llevó a cabo en Guadalajara, el año pasado se llevaba a cabo en Tulum, y muy feliz de tener que se lleve a cabo, que sea seleccionado Mazatlán para ser el destino sede de la premiación Mex Best 2026 y de recibir a lo mejor de la industria, hospitalería, el turismo también especializado en cuanto a medios, influencers. Así que va a ser de mucho exposure para el destino de Mazatlán, un gran escaparate, y por supuesto que siempre con el objetivo de seguir atrayendo inversiones gracias a todos estos personas que vamos a estar recibiendo del ámbito turístico aquí en el estado de Sinaloa, querido Juan.
4: A ver, y es una muy buena noticia que antes se llevaba a cabo en agosto, ahora se va a llevar a cabo en octubre, del 5 al 7, allá en Mazatlán, lo que nos da tiempo para poder organizarnos y asistir. Rápidamente, secretaria de Turismo de Sinaloa, Mireya, ¿qué factores clave consideras tú que fueron determinantes para que el comité de estos premios Mex Best hayan elegido a Mazatlán como pues esta sede en el Pacífico mexicano? Porque me decías que fue en Guadalajara en alguna ocasión la sede.
5: El año pasado, es correcto.
4: Pero creo que en el Pacífico mexicano, haciendo un destino de playa en el Pacífico, Mazatlán debe ser el primero, ¿eh?
5: Es el primero, así es. Estamos muy contentos, justamente esa es una razón. Estaban buscando un destino en el Pacífico mexicano, ¿no? Gracias a este auge turístico que está teniendo el destino, siendo el único destino de sol y playa, con un centro histórico restaurado, espectacular, lleno de vida, restaurantes, que justamente son algunos de los nominados. Y me decían también, platicando con ellos, pues cómo en el tema gastronómico Mazatlán es tan importante, porque de literal, ¿no?, del campo a la mesa, con toda la agricultura que tenemos, la pesca del mar a la mesa, ganadería, pues tenemos toda esta serie de recursos naturales, de servicios y de con los que cuentan, ¿no? Que es un gran exponente a nivel gastronómico para los chefs, que también están muy emocionados de venir. Por supuesto que las tradiciones, la cultura, sí, la historia, la infraestructura turística, querido Juan, más de 194 hoteles, más de 14,500 llaves, 17 hoteles de construcción. Entonces, todo eso, mucho más. Vinieron tres veces desde el año pasado hasta este año a estar haciendo justamente que estábamos compitiendo contra otros destinos. Pues estos Mystery Chopper, y ver cómo estamos, y quedaron verdaderamente sorprendidos y encantados con Mazatlán, con su hospitalidad y con todo lo que tiene que ofrecer la Perla del Pacífico.
4: Pues Mireya Sosa, ahí está, qué envidia a las personas que pueden ir del 5 al 7 de octubre o en cualquier otra fecha. Todavía, claro, un par de semanitas de vacaciones para los más pequeños, allá a Mazatlán o a otro destino de Sinaloa.
5: Además, los invitamos, Juan, seguimos en vacaciones de verano, hemos tenido una extraordinaria ocupación hotelera en lo que llevamos, sí, de este verano, con una ocupación promedio de un 84% en Mazatlán, que representa 770,000 sí, visitantes y más de 3,700 millones de pesos de derrama económica. Los fines de semana, definitivamente, de jueves a domingo, hemos llegado al 100% de ocupación en los hoteles de la zona dorada, Malecón y Cerritos, así que felices invitarlos a que se vengan a Mazatlán, a lo que resta de, sí, vacaciones. Por supuesto que viene el puente en septiembre, tenemos gran serie de actividades, acabamos de platicar, sí, del evento de MexBest, pero tenemos muchísimos eventos más, a donde por supuesto están invitados, y también México Canta, la semifinal, claro, que se va a llevar a cabo aquí en el Teatro Ángela Peralta el 31 de agosto.
4: Pues ahí está, lleno de eventos allá en Mazatlán y Sinaloa. Gracias, secretaria Mireya Sosa. Hablamos pronto, ¿no?
5: Gracias, Juan. Hablamos muy pronto. Te mando un abrazote y espero darte la bienvenida nuevamente por acá. Un saludo a toda tu audiencia y muchas gracias.
4: Yo te mando otro abrazote, secretaria. Muchísimas gracias. Y con esto vamos con otros temas. Y estos otros temas tienen que ver con un bochornoso espectáculo que se dio hoy en el patio del Federalismo del Senado de la República, en donde estuvieron involucrados los diputados por el PRI, Carlos Gutiérrez Mancilla, por Morena, Arturo Ávila. Un reflejo, pues dicen algunos, que es de la pasión política. No, aquí yo veo una degradación y lamentable del debate público en México. Tiene que ser el Senado, cualquier otro espacio legislativo, un lugar para la construcción de las leyes, de la representación popular, del intercambio de las ideas, y se convirtió una vez más, porque no es la primera ocasión, en un callejón pues que parecía de vecindad, donde los argumentos fueron suplantados por los jaloneos, los empujones y además unos insultos de muy, muy baja estofa. Yo agradezco mucho al diputado Arturo Ávila que nos acompaña aquí esta tarde, pues para que nos narres, diputado, qué es lo que sucedió. Vamos a ver rápidamente y escuchar el video, porque ahí se ve que se acerca el diputado Carlos Mancilla, que tú como que lo vas a saludar, y luego vamos a escuchar y ver lo que pasó.
6: No me toques,
4: pues diputado, aparte de lo que sucedió, ¿cómo estás, Arturo? ¿Cómo te encuentras?
7: Juan, muy buenas noches, con el gusto de saludarte y con el gusto de saludar, por supuesto, a la gente que nos escucha. Pues fíjate, sí, lamento muchísimo que el Senado de la República, que la Comisión Permanente, hubiera sido testigo de algo que es muy bochornoso. En la mañana presenté en una rueda de prensa pruebas contundentes de 5 carpetas de investigación que tiene hoy Alito Moreno por desvío de recursos, o por presunto desvío de recursos, por 83 millones de pesos. También acompañé estos señalamientos de una serie de propiedades que están subvaluadas y que ha declarado de una forma incorrecta Alito Moreno, que forman parte de carpetas en donde efectivamente hay investigaciones, que forman parte de señalamientos de mexicanos contra la corrupción, y que son propiedades que él tiene en Campeche, que compró mientras era gobernador, que no es explicable de dónde salieron los recursos para haberlos comprado. Muchas de estas incluso se compraron a 7 centavos el metro cuadrado en playas más de 300 mil metros, y esto hablaría de la punta del iceberg de una serie de delitos o de conductas delictivas que sumarían 500 millones de pesos. Los señalamientos los hice acompañados también de una crítica severa a este personaje que ahora acudió al gobierno de Estados Unidos para que intervenga como vil traicionero a la patria, ¿no?, en asuntos que tienen jurisdicción en México. Me refiero al tema de buscar afectar a los consejeros del INE. Un órgano independiente al que defendían hace algunos años, decían el INE no se toca, y ahora al parecer sí se toca, ¿no? Y bueno, ¿y cuál fue la respuesta de Alito Moreno? A un debate serio, a un debate político, en donde yo me llevé elementos muy claros, carpetas de investigación, donde fundamenté con datos las denuncias que hice públicas en un espacio en donde se permite la agenda política, donde se abre el debate público, bueno, pues que me mandó a este personaje, ¿no? Carlos Mancilla, un personaje que ha estado involucrado, lo conocemos todas y todas, pues por sus pleitos, ¿no? Lo vimos en el Senado de la República, inexplicablemente en una sesión del Senado como diputado, golpeando a Dolores Padierna, a Emiliano, que era un que es el asesor o el que apoya al senador Fernández Noroña. Lo vimos también nuevamente en un conato de violencia en la Cámara de Diputados peleándose con Sven Jansen, y lo vimos hoy nuevamente buscando pelearse. ¿Qué pasó? Que yo iba saliendo, se acercó a mí, todavía yo, sin saber a qué se acercaba, le doy la mano y acto seguido, después de darme la mano, me da un golpe en el hombro y empieza a decirme que por qué dije lo que dije y todo lo demás, ¿no? Cuatro palabras graves, ¿no?, en contra de la diversidad, que además muestran rasgos homofóbicos de este personaje. No solamente eso, lo vimos haciendo señalamientos sin fundamento, lo vimos haciendo acusaciones que no tenían ningún sentido. ¿Y qué creo yo, Juan? Yo creo que esta es una forma en la que busca visibilizarse el PRI y cambiar la nota. Fíjate, hoy estamos hablando todas y todos de este conato de violencia, pero no estamos hablando de lo que era realmente importante, que son las carpetas de investigación que tiene Alito Moreno, los señalamientos por enriquecimiento ilícito, la posibilidad de que se le quite el fuero en la Cámara de Diputados. Sí. Y entonces lograron su objetivo, porque con el conato de violencia, la atención mediática
4: se cambió,
7: y
4: la narrativa.
7: Se cambió.
4: Pues es lo que me dices, Arturo. Lamentable. Nos agarró la pausa, pero hablamos en próximos días, ¿no?
7: Sí, un abrazo muy fuerte, Juan. Que
4: gracias, abrazo.
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14: La empresa china de inteligencia artificial Minimax lanzó H3, un nuevo modelo de generación de video multimodal de código abierto. También conocido como Hailo 3.0, se caracteriza por sus capacidades unificadas, es decir, procesa texto, imágenes, video y audio en un solo flujo de trabajo y es capaz de generar clips de hasta 15 segundos con una resolución 2K. El modelo destaca porque genera video con sonido estéreo nativo, lo que garantiza que no hay separación entre voz, efectos de sonido y música, debido a que modela cada elemento conjuntamente en una sola instrucción. S3 fue diseñado con tecnologías como In-Context Regeneration, Contextual Omni-Representation, H3 Omni-Transformer y, de acuerdo con la empresa, está listo para crear contenido comercial para publicidad, branding, comercio electrónico, diseño de producto y juegos por un precio menor a un tercio de los modelos convencionales. Soy Aide Rivera. 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
15: La Suprema Corte de Justicia atrajo formalmente el caso del exgobernador de Chihuahua, César Duarte, para emitir una resolución definitiva sobre su situación jurídica. El Pleno decidió realizar la revisión de dos juicios de amparo promovidos por la defensa del exgobernador. El Partido Verde Ecologista alertó sobre una nueva forma de fraude en redes sociales conocida como Adóptimo, en la cual se ofrecen falsas adopciones de mascotas a cambio de dinero. Ante esto, el Instituto Político urgió a consolidar leyes para garantizar el bienestar animal. El director del ISSSTE, Martí Batres, inauguró en la colonia Doctores de la Ciudad de México una tienda Super ISSSTE, espacio que ofrece productos de la canasta básica a bajo costo. Detalló que esta estará abierta al público en general, sin requerir ser trabajador del Estado o derechohabiente. Informó Itzel Vanegas. 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
4: Son las 7 de la tarde con 38 minutos. Gracias por continuar con nosotros aquí en Fórmula Noticias. Bueno, antes de la pausa, conversaba con el diputado Arturo Ávila, protagonista de este espectáculo bochornoso que se dio hoy en el Senado de la República, en el que yo le decía que no es un reflejo de la pasión política, sino de una degradación del debate público. Golpes, pues empujones, insultos, gritos, jaloneos entre los diputados Arturo Ávila de Morena y Carlos Mancilla del PRI. Conversé con Arturo Ávila antes de la pausa. Regresamos con Carlos Mancilla, está aquí con nosotros también, pues, para dar su versión sobre lo sucedido el día de hoy en el patio del federalismo. Pues, diputado, ¿qué sucedió rápidamente antes del debate con Santiago Torreblanca, que no lo vamos a ¿cómo dicen ahora? ¿Fomo? ¿A fomear?
16: Sí. Aquí estamos siempre, pero también sí. Quiero saber qué pasa en el chisme, entonces, adelante.
4: ¿Cuál chisme? Es información.
17: Es información, sí. Y yo le agradezco, te agradezco, Juan, no, hombre, por este espacio y también a Santiago por tu paciencia para poder hablar un poco de lo que sucedió esta mañana. Sin duda, como bien dices, Juan, es un hecho profundamente bochornoso, porque las y los mexicanos no nos merecemos este narcogobierno, no nos merecemos a personajes que hoy se indignan y que me señalan a mí como porro, que me señalan en todos los medios de comunicación en el que Arturo Ávila tiene espacio, pero hoy que lo fui a encarar, que le fui a preguntar si tenía algún tema conmigo, me lo dijera de frente, pues lo que vimos es que salió huyendo como el cobarde que es. Por eso hoy las y los mexicanos tienen ahí las imágenes, tienen ahí toda la capacidad para decidir qué es lo que está empezando.
4: ¿O evitó algún conflicto? ¿Tú cómo te acercas a él? Mientras hablas, podemos ponerlo a doble cuadro.
17: Claro.
4: Con imágenes. Hay distintas tomas de este evento. Tú te acercas, ¿no? Arturo Ávila, parece que se van a saludar y no se saludaron.
17: No, le bueno, al final horrorosas. primero nos saludamos. Yo, antes que todo, siempre tratamos de llevar las cosas de la mejor forma. Él se exalta porque bien sabe que al final del camino todo lo que ha dicho de un servidor ha sido cosas negativas y por eso hoy también no se lo íbamos a seguir permitiendo. Yo lo que creo, Juan, es que hoy la gente tiene que saber lo que está pasando. Yo soy un diputado de oposición. Este señor, este sujeto me llama un golpeador, me llama porro, me insulta, pero yo soy un diputado de oposición, un diputado libre, que como todos los que estamos en este en medio, escuchamos a la gente que nos dice con rabia, con indignación, que no soportan que este gobierno tenga las cifras históricas en inseguridad. Pero yo que creo que hay que tener muy en cuenta, Juan, no debemos de esperar a que sea alguien cercano a nosotros, a quien desaparezcan o a quien asesinen, para sentir esa rabia y para decirles a estos narcopolíticos que no estamos de acuerdo. ¿Por qué Arturo Ávila? Porque aparte de ser el vocero del narcogobierno, es el proveedor de armas. Él está tipificado en documentos en donde le vende armas no solamente al ejército mexicano, sino también a ejércitos de otros países. Las que les ha vendido a los mexicanos, en el caso de los chalecos de balas, que han sido defectuosos, que mataron la vida de personas que estaban defendiendo a la ciudadanía. Y entonces un traficante de armas que hoy, con este gobierno que tenemos las cifras históricas en muertos, pues no puede estar como vocero. Y nada más un dato para concluir esta participación. Hoy, Juan, es el Día Internacional de la Juventud.
4: Así
17: y desgraciadamente
4: es.
17: Somos los mexicanos el país en donde la principal causa de muerte en jóvenes es el asesinato.
4: Oye, pero a ver, más allá de todo lo que acabas de plantear, la forma, tanto tuya como de Arturo, ¿no? O sea, llegar a esos insultos, ¿tú crees que el Senado de la República o cualquier otro espacio legislativo, ya hablábamos de ese tema aquí en una ocasión, diputado,
18: merece este nivel de debate. Está el reclamo y es válido, está el contraste de ideas, parte de la democracia, que es el diálogo, de la pluralidad. Claro. Pero llegar a eso que acabábamos de escuchar, esos insultos, yo esas creo, palabras, Juan, los empujones o los jaloneos, porque cuando sucede esto, generalmente, pues es de dos, ¿no? O sea, claro, si hay una bronca, es porque los dos le entraron, ¿no? Y me dices, oye, es que Arturo Ávila se fue como cobarde. No sé, tal vez intentó evadir el momento complicado. No sé, yo no estaba ahí. ¿Cuál es tu postura al respecto?
17: Yo creo, Juan, que es lamentable a lo que hemos llegado en este narcogobierno de Morena, porque ya no hay forma de hablar con ellos. No hay normalidad democrática, Juan. Nosotros somos, y desde el principio lo hemos sido, creadores de comunicación, de diálogo. La política, nosotros creemos que suma, y te lo he dicho en este espacio, la política es buena. Lo que hay a veces es malos políticos. Y estos de Morena tienen la mano cerrada. Uno quiere dialogar, uno quiere tratar de debatir con las ideas, pero hoy están cerrados. Hay una cerrazón profunda, institucional y sistematizada, en la que la Presidencia de la República o la Secretaría de Gobernación no nos ha llamado a los partidos de oposición al diálogo. Y aquí es a Santiago también como testigo. No hay diálogo. Lo único que hay es un señalamiento. Pues imagínate cómo nos señalaban ellos, ¿no? ¿Te acuerdas cómo
18: decía? Era Reyes Heroles, la mafia de forma poder, es fonda.
17: Sin duda. Entonces sí, nosotros nos vamos a dejar, Juan.
18: Pero, o sea, ¿tú crees que el fondo tenga que ser el insulto, diputado?
17: No, no es el único.
18: ¿O la agresión?
17: No es el único, pero es la desesperación. Yo diría que
18: no debería ser.
17: Pero es la desesperación de la gente y de los mexicanos que sentimos.
18: Ustedes son representantes populares.
17: Sin duda, ¿sí? Exacto.
18: Y eso a mí como ciudadano no me representa. No,
17: pero perdón, sí hay muchos que sí representamos. A ti tal vez te representará Morena, es válido.
18: Oye,
17: hay
18: yo muchos estoy mexicanos hablando de insultos.
17: No,
18: pero de ideología política.
17: Y
18: a mí me representa cualquier tipo de política que busque
17: es
18: el bienestar. Pero sin no duda importa si viene de Morena, o si viene el PT, o si viene el PRI, o si viene el PAN. Yo estoy hablando de que como ciudadano yo no me siento representado por
17: válido
18: un legislador que insulta en la Cámara de Senadores.
17: Y yo
18: en el
17: no me siento representado por un legislador que vende armas, que está defendiendo a un narcopartido, sí, que está defendiendo un narcogobierno. Eso es lo que deberíamos
18: pero lo
17: de discutir.
18: Tienes que insultar como representante popular.
17: A ver, Juan, aquí no es un tema de que si yo insulté, que si yo hablé. No nos deberíamos centrar en eso, creo yo.
18: Yo creo
17: que es importante que veamos el fondo, como bien dijiste. Uh-huh. La forma es una cosa, pero el fondo de todo esto son los asesinatos que hay en México. 11 mujeres asesinadas.
18: E insultando,
17: todos los días.
18: ¿Cómo lo va a resolver, diputado?
17: Estamos los mexicanos desesperados, Juan. No sabemos ya cómo hablarle a este gobierno porque no entiende. Porque este gobierno lo
18: decirle
17: que hace es estar coludidos.
18: ¿Tú crees que
17: no,
18: ayuda
17: no es
18: algo
17: homofóbico en nada, en ningún sentido? Y eso tampoco es lo que está tratando de hacer Arturo. Por supuesto que no. Nosotros respetamos profundamente a la comunidad y ellos saben que no tiene nada que ver con eso. Esto, lo que el intercambio de palabras que hicimos, uh-huh, este Cero Votos y yo, es un tema entre él y yo, que estamos como representantes populares debatiendo a la gente que representamos.
18: Pero
17: en tu caso no te sientes representado por mí y es válido.
18: Pero no,
17: Sin embargo,
18: no es que no me sientas representado por ti ni por nadie que insulte y menos en el patio del federalismo.
17: Es muy válido, sí, pero al final
18: no
17: los
18: te
17: debates
18: lo tomes personal.
17: No,
18: yo dije,
17: cero.
18: Cualquier representante popular que insulte, pues no me está representando
17: y
18: son representantes populares.
17: Pero por eso es democracia, Juan. Porque hay diferentes puntos de vista y diferentes matices.
18: ¿Y dentro del diálogo
17: y no es
18: democrático
17: la vez,
18: cabe el insulto?
17: En toda la historia de del Parlamento, Juan, han habido debates fuertes.
18: Sí.
17: Han habido debates de todo tipo. Y esa es la expresión de los mexicanos. Hoy, ¿qué te digo?
18: O sea, ¿y está bien?
17: Nos sentimos profundamente frustrados los mexicanos, impotentes ante este gobierno que está coludido con el narco. Y ese es el tema toral que deberíamos de estar discutiendo. No podemos normalizar que en México la narcopolítica dicte las decisiones de las políticas públicas en el país y no podemos permitir tampoco que desde el gobierno y desde la tribuna de la mañanera se insulte, se señale, se persiga políticos opositores, se persiga periodistas, se persiga empresarios que le son incómodos al régimen simplemente porque pensamos diferente.
18: A ver, Santiago Torreblanca, también eres participante de este debate. ¿Qué opinas del hecho, más allá de qué partido, si oposición o Morena, de quien venga, insultos entre dos legisladores ante las cámaras, ante los reporteros, jaloneos en el patio del federalismo, en el Senado de la República, el fondo, la forma?
16: Es un tema que hemos tratado antes. Bueno, hasta en la convención de Aguascalientes hubo tiros al aire. Claro, yo prefiero...
18: Sí, pero no invitaron a los zapatistas. No invitaron a Emiliano Zapata en la convención de Aguascalientes, ¿te acuerdas? Ahí
16: sí,
18: empezó
16: sí,
18: la traición
16: sí, sí,
18: a los ideales revolucionarios.
16: Desde ahí.
18: Pero bueno, aunque no hubiese sido así, ¿está bien?
16: No, mira, yo prefiero el diálogo fuerte, uh-huh, frontal, de ideas, no la confrontación a través de insultos. Pero también no hay que desviar la atención. Una cosa es que la forma no sea la correcta y otra cosa es el debate de fondo.
18: Uh-huh.
16: Y creo que los dos pueden haber dos cosas condenables al mismo tiempo. Condenar
19: que se lleguen a los insultos o peor aún a la agresión física, pero separarlo eso del debate parlamentario fuerte, y no solo parlamentario, de las acciones y omisiones del gobierno. Entonces creo que podemos separar los temas y condenar ambos.
18: Así es, hay que separar los temas. Una cosa es el diálogo fuerte, democrático, legislativo, y otra cosa pues es llegar a eso. ¿Tú crees que tendría Arturo Ávila y tú ofrecer disculpas a los ciudadanos por el evento sucedido ahí en el patio del federalismo?
17: Creo que Arturo Ávila debería pedirle perdón a los mexicanos, pero no por esto que pasó.
18: Yo estoy hablando de por esto que pasó.
17: Sí, qué bueno que lo hablas, pero yo te puedo, tú puedes preguntarme y yo te puedo contestar.
18: Claro, de eso se tratan las entrevistas. Okay,
17: entonces déjame contestar.
18: Y déjame preguntar.
17: Yo, sin duda, yo creo que Arturo Ávila debe de pedirle perdón a la gente, pero no solamente por lo que pasó hoy, Juan. Yo creo que Arturo Ávila debe pedirle perdón a los mexicanos por estar defendiendo a un narcorrégimen. Es que eso es lo que no vamos a dejar de decir, porque no podemos normalizar, te lo digo yo, Juan, como un joven adulto de 30 años, 31 años, que veo en mi país y a mi generación, una generación que no tiene acceso a la vivienda, una generación que la están matando, que la están desapareciendo y que no hay nadie que alce la voz. Por eso estamos nosotros aquí, tanto los del PAN como los del PRI, que estamos alzando la voz. Las formas podrán gustarnos o podrán ser mejorables, sin duda podrán ser perfectibles, pero lo que sí tenemos es un sentimiento patriota de defender a México. No somos perfectos, no somos santos, los santos están en las iglesias, pero lo que sí somos es profundamente republicanos y amamos a este país.
18: ¿Y tú consideras que tendrías que ofrecer una disculpa a los ciudadanos por el evento ocurrido hoy en el patio del federalismo?
17: Yo creo que los ciudadanos, yo creo que los ciudadanos tendrán su propio punto de vista. A mí los mensajes que me han llegado hasta hoy, que son muchos, Juan, te lo digo de manera sincera, han sido de apoyo. Muy pocos mensajes, más que los de los bots, atacando, insultando de manera personal, pero en el tema que hoy se dio, yo creo que podríamos mejorarlo. Pues yo quisiera que lo pudiéramos hacer en el terreno del debate público, en las ideas, pero la Cámara de Diputados, el Senado de la República, no es un palenque de gallos, no, no es lo que pasa adentro. Nosotros somos legisladores adentro y afuera del recinto legislativo. Entonces, ¿qué creo para finalizar este comentario, para responder a tu pregunta puntualmente? Que sí, sí es importante que Arturo pida disculpas a la sociedad mexicana, y yo estoy abierto para que la gente que se haya sentido agredida o insultada por esta acción que hemos tomado hoy, pues están abiertas mis redes sociales y mi número.
18: ¿Y eso es una disculpa? ¿Sí o no?
17: No me estoy disculpando yo con Arturo. Por supuesto que no.
18: Con Arturo no, pero con los ciudadanos.
17: Pues hasta el momento, ¿qué te diría, Juan? Que no siento yo que necesitamos hacerlo, porque sería aceptar que sí, que hicimos algo incorrecto. Y yo creo profundamente que no fue algo incorrecto. Creo profundamente que estamos representando a nuestros votantes y que la gente quiere que seamos una posición fuerte y firme.
18: Ahí está, bueno. Vamos contigo con este mismo tema, Santiago Torreblanca.
19: Pero lo importante es seguir abriendo espacios de diálogo y debate real. ¿Qué está pasando hoy en día? Primero, con la propuesta de lineamientos en materia de medios, nos encontramos cada vez más limitantes a la libertad de expresión. Cuando vemos que el gobierno usa la que antes fue la radio pública y televisión pública como una agenda personal, cuando vemos que se usa la labor informativa del Estado para inclinar la balanza políticamente a favor de unos cuantos, cuando los impuestos deberán ser de todos, es cuando llega a generarse esta presión. Lo ideal es que haya un diálogo honesto, valiente, equilibrado, y por eso el día de hoy, como PAN, presentamos una iniciativa ante la permanente para regular las mañaneras y garantizar que en todo momento hay un espacio de equilibrio, de diálogo y con una réplica en igualdad de circunstancias. Porque no se vale que en la mañanera digan datos que no puedan ser contrastados o ataquen políticamente apoyando, denostando a una u otra fuerza política sin que esta fuerza política en igualdad de circunstancia pueda manifestarse en el mismo sentido.
18: Pues ahí está. Sabio, ¿qué te parece, Carlos Macías, si vamos a la detención de Ángel Aguirre? Acaba de ser vinculado a proceso por el delito de desaparición forzada en el caso Ayotzinapa, y más allá de otra cosa, de qué partido fue, de qué partido es, qué partido lo apoyó, porque creo que ha estado en todos menos en el PAN, ¿no? Ha estado
19: en el PRI.
18: En el PRI,
17: sí,
18: nada
17: más cuando era gobernador era del PRD.
18: PRD, pero en fin, es una detención, y además ustedes son especialistas en derecho. ¿Ven que haya los elementos suficientes como para que la autoridad decida vincularlo a proceso? Ayer su defensa presentó 31 datos de prueba y está argumentando que, pues, en el momento en el que se le acusa de haber solicitado u ordenado destruir evidencia fundamental en la investigación de la desaparición de los normalistas, que son los videos, entre otras cosas, ni más ni menos, que del Palacio del Ayuntamiento en Iguala aquella noche. Su defensa dice que él estaba en Polanco, que estaba en la Ciudad de México, y que las sábanas del teléfono que está utilizando la Fiscalía pues no corresponden a un teléfono que haya sido del exgobernador. ¿Cómo ves este asunto,
17: Carlos? Yo creo, Juan, que esta investigación sin duda está siguiendo su curso. Sería muy aventurado de mi parte emitir una opinión jurídica porque no conozco la carpeta. Sin embargo, creo firmemente, también te lo he dicho con otros personajes en este mismo espacio, que si el exgobernador perredista Aguirre tiene algo que pagar y se le comprueba que realmente estuvo involucrado en los hechos que aquí se denuncian, tiene que pagar, y tiene que pagar con toda la fuerza de la ley. Porque aquí no estamos para solapar a nadie del color que sea. Ángel Aguirre era el gobernador de Guerrero cuando pasó. Abarca también era el presidente municipal del municipio en donde sucedieron esos lamentables actos. Los dos perredistas, los dos cercanos a López Obrador. Pero bueno, al final del camino hoy están las investigaciones y creo que debe de pagar todo aquel que tenga y que esté involucrado en este caso.
18: Gracias, diputado Mancilla. A ver, Santiago Torreblanca, no sé si has tenido oportunidad de estudiar un poquito este proceso. Dan a conocer 31 datos de prueba entre lo que menciona el teléfono de las sábanas y de la ubicación en el momento. ¿Qué lo tan que... robusto ves este caso?
19: A ver, no
18: caso?
19: Conozco la carpeta, pero de entrada todo me parece muy curioso. A ver, las grabaciones se refieren no al Palacio del Ayuntamiento, sino al Palacio de Justicia, a los tribunales.
18: Sí, así es, el Palacio de Justicia.
19: El Palacio de Justicia, entonces lo que ocurrió es que la entonces presidenta del Tribunal Superior de Justicia posteriormente declara que, bueno, cuando inicia la investigación solicitan estos videos porque justo enfrente del Palacio había ocurrido la primera intervención con patrullas de la Policía Municipal en la cual es detenido el camión que había sido en ese momento retenido por los estudiantes y son bajados y subidos a ellas. Y en primer momento declaran que esos videos estaban inutilizables, que no había habido alguno que se pudiera mostrar. Posteriormente, años después, dicen no. La verdad es que esos videos fueron destruidos. Y es cuando de repente ahorita dicen, y fueron destruidos por orden del gobernador. El gobernador ordenó a la entonces presidenta del Tribunal Superior de Justicia y a la visitadora que sacaran los videos del Palacio de Justicia y le fueran entregados personalmente a él, quien posteriormente ordenó su destrucción. La verdad, la historia me parece un poquito inverosímil. A ver, yo sin juzgar cómo se llama si un gobernador es capaz de hacer esas cosas, que yo creo que cualquiera sí, dudo mucho que personalmente lo hubiera solicitado, que lo hubiera hecho frente a testigos y que frente a testigos hubiera ordenado su destrucción y que esta información salga 12 años después. Más bien parece que los tiempos se homologaron a la conveniencia del régimen. El interés político de la presidencia, de la fiscalía y de los jueces, ahora con la duda si son imparciales o no, ¿qué?, se orillaron en este momento para buscar al villano favorito del momento. Ojo, yo no puedo exculpar o acusar a nadie, simplemente la teoría del caso me parece un poco inverosímil.
18: Es nada más por eso, como especialista en temas jurídicos, como abogado que eres, conocer tu opinión. Lástima que no podemos conocer la postura y la opinión del Partido Morena el día de hoy, porque Hamlet Almaguer, participante en este debate, pues se quedó atorado en el tráfico. Mismo tráfico que le tocó a Santiago Torreblanca.
19: Pero con todo
18: el
19: cariño,
18: a mi querido Hamlet, se lo digo, y al diputado Carlos Mancilla, ¿no? Es como decía, es que me tocó mucho tráfico para llegar a la escuela, por eso fui el único que llegó tarde, ¿no? Carlos Mancilla, nos queda un minutito. Rápidamente tu conclusión sobre las investigaciones, a dónde deben dirigirse y lo que tiene que suceder con este caso de Ángel Aguirre y el caso Ayotzinapa.
17: Yo creo, Juan, profundamente y firmemente que las investigaciones tienen que llegar a fondo. Es un tema que ha lastimado a las y los mexicanos durante 12 años, como bien dice Santiago, y que el gobierno no ha sido capaz de dar una respuesta que le satisfaga a los familiares de los 43 principalmente, ni el gobierno anterior, ni el anterior a este, ni este gobierno tampoco han tenido la claridad para poder explicar lo que pasó. Hoy se avanza en el tema, según ellos, de poder detener a Ángel Aguirre. No sé si eso vaya a poder hacer que se llegue a una conclusión a la que realmente los mexicanos estemos satisfechos, pero lo que sí es importante es que tengamos mucho ojo en cómo se está llevando a cabo estas investigaciones.
4: Pues gracias, Carlos Mancilla. Pero ya no te pelees, ni los otros, ya no se peleen, de veras.
17: No, pero mira, déjame concluir nada más con ese tema, Juan.
4: 15 segundos antes del corte.
17: Llegué a la Cámara de Diputados, no llegué a caerle bien a nadie, llegué a defender a las y los mexicanos y a mis representados, a los periodistas.
4: Ahí está, gracias, Santiago Torreblanca.
19: Pues lo que todos queremos es la verdad y ojalá, no solo en este y todos los temas, el Estado mexicano llegue a la verdad.
4: Y nosotros nos vamos a una pausa. No, ya acabamos el programa. Hacia una pausa y después continúe usted con la programación de Grupo Fórmula. Lo espero mañana a 6 de la tarde. Pórtese bien.
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28: Travis Scott reveló que durante el rodaje de The Odyssey llegaba al set desde las 5 de la mañana para aprender observando a Christopher Nolan y al fotógrafo Hoyt Van Hoytima. El rapero aseguró que la mayor lección del director fue clara: nunca quedarse corto con la visión que se quiere llevar a la pantalla.
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31: La Torre Eiffel puede ser 15 centímetros más alta en verano, debido a la expansión térmica del hierro bajo el sol.
32: Las cosas que ignoras.
33: Los caballitos de mar machos son los que cargan los huevos y dan a luz a sus pequeñas crías marinas.
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0: Muy buenas noches. 8:01 en la Casa de la Radio. Estamos al aire. Estamos en vivo. Bienvenidos.
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0: Continúa la actividad de la Liga Mexicana de Béisbol en el primer playoff. En estos momentos, Pericos y Piratas empatados a cero en la primera alta. Guerreros quiere empatar la serie y está venciendo 4-1 al hermano mayor, mientras que Bravos quiere la tercera victoria, está venciendo 3-2 a los Olmecas allá en León. Algodoneros y Toros 0-0. Sultanes, esto empieza a oler a barrida, están ganando 2-0 a los Charros. El equipo regiomontano está ganando la serie 2-0, mientras Durango 2-0 a los Acereros. Esta serie está en favor de los duranguenses. Vaya pelea que hay por el primer lugar, el liderato de cuadrangulares en las grandes ligas. Hay un cuádruple empate al momento. Están empatados con 35 cuadrangulares desde Álvarez, Caminero, Olson y Kyle Schwarber. Y eso no se veía desde hace 40 años. Leagues Cup, continúan los partidos en México y en Estados Unidos. Monterrey ya está ganando 2-1 al Nashville cuando estamos al minuto 91 de tiempo corrido. Vaya resultado para el conjunto regiomontano, mientras que Orlando City, San Luis 2-2, y en estos momentos están en la tanda desde los 11 pasos. Toluca más adelante enfrentará al Fútbol Club Dallas, así como San Diego ante el equipo de Puebla. También hay 2 juegos más a las 8:30, Seattle Guadalajara y Los Ángeles ante Querétaro. 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
22: El violín más caro del mundo fue construido por Stradivarius y se vendió por millones de dólares en una subasta.
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0: Ocho de la noche con 8 minutos. Don Vicente Santos, qué gusto saludarle.
24: ¿Qué tal, Dante, amigos de Zona D? Muy buenas noches. A mitad de semanita, en un miércoles muy muy beisbolero. Ya por al mediodía los Leones de Yucatán, ayer adelantábamos que tendrían rueda de prensa. Pero igual en estos momentos hay que señalar que el hermano menor está agarrando cachetadas al hermano mayor. No sé qué está pasando allá en Oaxaca, pero los guerreros acaban de armar rally de 7 carreras apenas en la segunda entrada. Van venciendo a sus hermanos mayores 8-1. Ayer se pusieron los diablos. De prevalecer la pizarra de hoy, pues empataría a 2 triunfos por bando la serie. Claro que en el Kukulcán y cualquier parque del sur, un 8-1, pues sería prácticamente sentenciado el partido. En Oaxaca y ante la ofensiva de los diablos, creo que podemos decir que todavía no hay nada escrito. Y llama la atención que en ese rally de 7, hermano, los guerreros de Oaxaca, Dante, algo pocas veces visto en un partido de béisbol. En la misma entrada, los guerreros conectaron sencillo, doble, triple, cuadrangular, es decir, el ciclo, pero además hubo una base por bolas y un pelotazo. O sea, exactamente, más variado no se podía el cóctel en una misma entrada.
0: Así es. Oye, Chente, platícanos qué ocurrió el día de hoy con los Leones de Yucatán. Hicieron un mea culpa, dijeron que también ellos están dolidos, que no crean que pues, están muy muy contentos, y corrígeme si estoy equivocado, porque creo que el presidente ejecutivo de los Leones dijo que le faltó pasión a la afición y eso favoreció a los rivales. ¿En qué contexto se dijo, si es que se dijo?
24: No fue más básicamente eso. Bueno, vamos por partes. La realidad es que sí hubo el mea culpa que ya se esperaba, que tampoco no es nada nuevo. Aquí lo que hay que finalmente igual pues destacar, si hay algo que destacar, es que pues nos escondieron, salieron a dar la cara, Eric Arellano, David Cortés, ¿no? La gente de la directiva. Pues tampoco es que qué más pueden hablar cuando los números hablan por sí solos y te das cuenta que fue la peor temporada de la historia de las fieras. Como siempre hemos dicho antes, que cuando quieran igual podemos participar, si quieren asesores en la directiva.
0: No dijeron nada. Pero que se caigan con una lana, ¿no?
24: No, claro, por supuesto, gratis, no. Pero de lo que hemos señalado aquí en Zona D, pues tampoco dijeron nada nuevo. Uno de ellos, pues que es responsabilidad compartida, o sea, todos de alguna manera tienen culpa en el gran fracaso, en la mala temporada. También hay que destacar que, tras lo que ya veníamos diciendo días atrás, hay un sector de la afición que ya pide en la cabeza del Chile Cortés, de David Cortés como directivo, porque es el que hace las contrataciones. Eric Arellano lo respaldó, le dio el espaldarazo, y sobre todo considerando que, decía Eric Arellano, pues no es el único culpable. O sea, yo me he equivocado, mi hermano se ha equivocado, dentro del terreno de juego han habido también errores de cuerpo técnico, de jugador, esto, o sea, esto engloba a todo el equipo, ¿no? Obviamente con esto dio a entender que el Chile Cortés continúa con el equipo, y eso ya lo habíamos mencionado nosotros. Yo mismo he señalado que sí me parece que David Cortés tendrá cierta injerencia en los malos resultados, pues sí, porque hace las contrataciones, no hay contratación que no haga Chile Cortés, que en este caso Eric Arellano o Juan José, pues no avalen, ellos tienen que avalarlo como los propietarios del equipo que son. Y yo creo, lo hemos mencionado, que no todas las contrataciones han sido malas al momento que las realizas como directivo. Como ya decían, hubieron peloteros que firmamos, que considerábamos que eran peloteros, o son peloteros de calidad o de talento, porque lo son, simplemente aquí no rindieron lo esperado. Y tocaron el tema, por ejemplo, que también le hemos dicho en zona de Eric González el Mago y de Esteban Floyal, ¿no? Que llegaron con grandes números, con peloteros de reconocida capacidad. O sea, decíamos lo de Mago González, vamos a sonar como disco rayado, pero decíamos, algo debe tener González para haber sido seleccionado de Dominicana en el Clásico Mundial, en un equipo plagado de jugadores de grandes ligas, con Vladimir Guerrero, con Manny Machado, con Fernando Tatis y otros más que podemos agregar. Ahí estuvo Eric González. Entonces, algo debe de tener, ¿no? Y en su momento lo decíamos, el caso de Esteban Floreal, que igual tuvo una muy buena temporada en el Pacífico, ex prospecto de los Yankees de Nueva York, lo llevaron los Tomateros de Culiacán a la final del Pacífico, lo llevaron a la Serie del Caribe, dejó grandes números, y simplemente aquí no se adaptó. Lo dejaron ir los Leones, a los 2-3 días lo firmó Durango, y ha sido pieza clave para que Caliente hoy esté en playoff. Aquí simplemente no rindió. Y ponía ese ejemplo Eric Arellano, ¿no? De decir, bueno, al momento que firmamos a un Floreal o a un Eric González, no lo hacemos pensando en que no van a rendir, ¿no? Uh-huh. Si bien y ya no se adaptan, pues ya también con todo respeto, pues desde ahí digamos que no es tanta culpa del Chile Cortés, simplemente no rindieron. Ahora, sobre lo que mencionabas de la pasión, ellos también, tanto Eric como David Cortés, más bien no se llevan tanto como a la afición, sino con jugadores. O sea, que ellos reconocen que hubieron jugadores que no demostraron en el terreno de juego esa pasión, ese coraje que se pretendía o que ellos buscan en un pelotero, ¿no? Que sobre todo hablan mucho del carácter que el pelotero debió sacar después de las 11 derrotas. Ellos hablan, dice, caímos en una racha de las 11 derrotas que todo por todos es conocido, de la cual ya no pudimos salir, que pues es una realidad, ¿no? Pero en ocasiones, digo, tanto cuerpo técnico como jugadores, después de una racha de 11 derrotas, pues hay que sacar el pundonor, el carácter, el orgullo para salir de esa mala racha, y hubieron peloteros que no lo demostraron, y ahí fue donde nos reconocemos que nos equivocamos, es lo que ellos señalaban, ¿no? Más bien incluso Eric reconoció que pues la afición le demostró su descontento con el equipo, pues alejándose del estadio, ¿no? Entonces, y ellos pues aceptan esa parte, y que pues finalmente pues el aficionado va a exigir siempre que su equipo gane, ¿no? Y así nos podemos seguir, ¿no? También reconocen que 5 managers en 2 años, como le hemos dicho aquí en Zona D,
1: claro, son muchos,
24: que pues digo, a veces es consecuencia de una de otra situación. E incluso señalan que por lo pronto hoy, en este momento, hasta hoy, Hensley Mullins sigue siendo el manager de los Leones. Igual todavía están haciendo un análisis para determinar si finalmente lo van a ratificar o si van a traer a otro. Recordemos que en el mercado hay nombres interesantes, y uno de ellos es Roberto Vizcarra, que ya fue 2 veces campeón acá, conoce la plaza, conoce la zona, conoce a la gente, y es una posibilidad. Pero hasta hoy, Hensley Mullins sigue siendo el manager. Pues digo, también no se trata.
1: ¿Reconocieron que es una posibilidad?
24: Sí, no, y abierta, no solo reconocieron. Abiertamente Eric Arellano dijo que hasta hoy Mullins sigue siendo el manager de los Leones. Están en el análisis. Para ver si lo ratifican o sale del equipo, pero hoy Mullins sigue siendo el manager del equipo. Entonces, digo, está ahí todavía en el timón, ¿no? Entre las situaciones que se fueron hablando, un aspecto interesante también que hay que mencionar es que tanto Eric Arellano como David Cortés dieron a conocer que ya hay un promedio de entre 12-13 peloteros que ya están negociados, que ya son de los Leones de Yucatán para el 2027. No quisieron dar nombres porque según ellos están en estos momentos jugando playoff con los equipos que están en postemporada. Uh-huh. Yo, por respeto a estos jugadores que todavía están defendiendo a cierta institución en playoff, no vamos a dar nombres, pero tal cual dijeron, es un promedio de 12 a 14 jugadores,
1: uf,
24: de probada calidad, se puede decir, que ya pertenecen, digamos, a Leones de Yucatán, ya fueron negociados, que paulatinamente, conforme vayan avanzando las semanas, los meses, también ellos queden, sus equipos queden eliminados de los playoff, podrían dar a conocer. Entonces, pues eso también les llama la atención. Una reestructuración del equipo, pues por lo visto sí se va a hacer. Ahí es lo que hay que digo, le creo que la directiva no deja de trabajar, eso sí lo dijo Eric Arellano, eso nos demuestra. Tampoco estamos defendiendo, para que no vayan a decir, es que están defendiendo a la directiva. No. Estamos diciendo las cosas igual, porque pues la directiva ha trabajado. Insisto, igual que de repente no tengas éxito con X o Y pelotero, pues, o sea, eso puede pasar. Yo muchas veces

0: regresa Jared Weatherby, regresa Henry Ramos, regresa Colton Weaver, Weatherby, ¿no? Sí. O sea, lo que hace esos peloteros que salieron a préstamo a otras organizaciones, es un hecho que regresan. El que no, por ejemplo, es Miguel Castro, porque él sí fue un cambio con Sultanes por Stephen Tarpley. Pero los demás deben regresar. Brandon Brennan, que se fue a Laguna, también hay posibilidad de que regrese para el próximo año. Y, bueno, a partir de ahí, pues ya ir conformando el equipo y que haya una reestructuración. Pensando en las últimas...
1: Perdóname, Chente. Vamos a la pausa y continuamos.

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7: Katy Perry llevará su gira The Lifetime Tour a la pantalla grande con el estreno de Katy Perry The Lifetime Tour Live from Paris. La película llegará a cines e IMAX de 70 países el 2 de septiembre e incluirá éxitos como Teenage Dream, Roar y Firework, capturados con un sistema de 60 cámaras.
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14: Estamos de vuelta a 8 de la noche con 23 minutos. Por cierto, el Toluca ya está ganando 1-0 al conjunto de Dallas allá.

0: en el Estado de México, partido correspondiente a la Leagues Cup. Entonces 1-0, minuto 8 de tiempo corrido. Perdón, gente, tuvimos que irnos a la pausa. Estamos haciendo un excelente resumen de lo visto hoy en esta rueda de prensa del mea culpa de los Leones de Yucatán. Ya le empataron a Toluca. Apenas sacaron la pelota de medio campo, el traslado hacia adelante, y le empatan al Toluca en menos de 30 segundos, gente. 1-1 entre el Toluca y Dallas.
1: Necesita Tomochi, ¿para qué decías el marcador?
0: Bueno.
1: Ya empezaron a los Diablos. Bueno, pues retomando el tema de los Leones, nos quedábamos en estos peloteros, ¿no?, que tienen la posibilidad de regresar el próximo año a la Cueva. Ese es el caso de Henry Ramos, que dejó Pericos de Puebla, Ronnie Williams, Almecas de Tabasco, Colton Brewer a Monclova, o Jared Weatherby, que se fue al Sultanes de Monterrey. Todos ellos pueden regresar el próximo año, y de hecho, pues pensando, hace unos días anunciaron los Leones a Miller Hogan y Stephen Terplay como dos posibles abridores para el próximo año, que incluso aquí decíamos, los dos son de probada calidad. Terplay, para la gente, el aficionado que no lo conoce, el único sin hit ni carrera que hubo esta temporada en Liga Mexicana fue de Terplay, con Sultanes de Monterrey ante los Rieleros de Aguascalientes. Terplay abrió el juego de estrellas por la selección de extranjeros. O sea, igual, algo debe de tener para haber lanzado sin hit ni carrera y haber abierto el juego de estrellas, ¿no? Es una buena contratación. Habrá que ver cómo le va acá. En teoría, en una plaza de picheo, si es serpentinero, le debe ir bien. Pero, o sea, viendo desde el punto de vista directivo, Dante, es una muy buena contratación, Stephen Terplay. Digo, si a la hora no rinde, ahí con todo respeto ya no es culpa del directivo.
0: Claro, porque sí, y la verdad es que hemos insistido en ese tema, ¿no? O sea, simple y sencillamente no le pegaron al clavo, no podemos negar que se han movido, han errado y mucho, sí, pero cuando menos han intentado enderezar el camino, y simple y sencillamente no se ha podido. Tampoco estamos en la facilidad de decir cuando el béisbol da y cuando no.
1: No. Yo sí creo que también, igual por momentos, ha existido desesperación. Yo digo, después de 11 derrotas, por ejemplo, ¿qué equipo no entra en desesperación o qué directivo? Yo creo que, en mi punto de vista, ya habrá quien difiera de mí, y es totalmente válido. Yo creo que pudieron haber aguantado más a Sergio Omar Gastelo.
0: Claro. Tampoco, gente, es que como que haya muchos managers mexicanos,
1: exacto,
0: ¿no?
1: No, y poniendo el ejemplo, no, ya lo decíamos hace unos días, y no quiere decir que con los Leones haya pasado, pero así como inició Yucatán, así inició Piratas, y así inició el Mecas, por la calle de la amargura no ganaban, de hecho el Mecas empieza a ganar precisamente cuando enfrenta a Leones. Se hablaba de que los Piratas iban a dar de baja a su manager, se hablaba de que Tabasco iba a dejar de dar de baja a su manager, ni Olmecas ni Piratas corrieron a su manager, los mantuvieron. ¿Y dónde están Piratas y Olmecas hoy? Jugando playoff. Uh-huh. Olmecas fue en segundo lugar de la zona sur por debajo de Diablos. No quiere decir que con Leones pudo haber pasado, pero a veces yo creo que sí se ha entrado en desesperación y se toman decisiones a la ligera. El mismo Eric Arellano decía, fueron más de 70 jugadores en la temporada. Es una barbaridad. Tantos cambios.
0: No, es una locura.
1: Aquí no es más un equipo. Ahora, yo entiendo a veces, insisto, que decía el caso del aficionado, entiendo que a veces el aficionado se desespera y pide la salida de X o Y jugador. No va a estar en terreno lo subiera. Pero ¿y si hubieran esperado un poco más a Esteban Florial? A lo mejor no iba a tener los números que tuvo en Caliente de Durango, porque es una plaza de bateo. Pero bueno, a lo mismo, los Leones lo dejaron ir. A los 3 días lo firmó Durango y rompió la liga con Durango. ¿No se le pudo haber esperado un poco más acá? Sabiendo que es un bateador de fuerza, que en una plaza de picheo como Yucatán se le puede complicar. A veces este tipo de situaciones, ahí sí yo creo que recae un poco más en la directiva. Sí, e incluso fíjate, oye, Eric Arellano tocaba un tema que a lo mejor mucho yo te lo olvido, el caso de Webster Rivas, el receptor dominicano.
0: El receptor, sí.
1: Él el año pasado tuvo un problema con cierto sector de aficionados, que igual se empezaron a meter con él. La misma gente pidió su salida. Y, oye, Eric Arellano decía, le hicimos caso a la afición, al dejar ir a Wester Rivas por un acto de indisciplina, quizás por meterse con la gente.
0: Bueno, ese ruido que usted escucha en el fondo es, creo que es Marín.
1: Ahí te voy a comentar algo.
0: Marín, perdóname, ¿qué estás haciendo, Marín?
1: No, es que se me atoró una cosa en la impresora. No, es la verdad, ¿no? La verdad, cuando mucho la verdad.
0: Está bien,
1: disculpen. No,
0: perfecto.
1: Sí,
0: bueno, ahorita te saludamos oficialmente. Sí, decías, sí, gente.
1: Continúa, gente, por favor. No, que les voy a recordar unos nombres, a ver si les suenan. Y es Esteban Florial, Wester Rivas, Odrizamer de Spain, uh-huh, Kenneth West. ¿Sabe qué tienen en común ellos cuatro?
0: Que jugaron en Leones.
1: Ellos cuatro eran de los Leones, y hoy los cuatro están en Durango. Pero además, los tres primeros, Esteban Florial, Odrizamer de Spain y Wester Rivas, muchos aficionados pidieron su salida de Yucatán por diferentes razones. Ya decíamos, el caso de Wester Rivas porque un sector de la gente no lo quería, el caso de Esteban Florial porque según no tenía nada ese pelotero, y el caso de Isamar de Spain porque ya estaba acabado. Estos tres hoy son pieza fundamental, piezas clave en la gran temporada de caliente de Durango, y que Durango esté en playoff. De Spain, de sus mejores argentineros. Wester Rivas en un trabajo impresionante tras el plato. Más Wester Rivas fue al juego de estrellas también, fue uno de los receptores del juego de estrellas.
0: ¿Pero
1: del equipo
0: qué exactamente hizo Wester Rivas?
1: Todo comenzó porque en un partido, Dante, le llamó la atención abiertamente a uno de los serpentineros, que era un joven yucateco, y esto no le pareció a cierto grupo de aficionados, que la haya abiertamente, que supuestamente lo dejó en evidencia la regañiza que le puso Wester Rivas a ese pitcher joven. A partir de ahí, le agarraron animadversión a Wester Rivas, y ya ese sector del público no se lo perdonó. Y a partir, cada vez que Wester Rivas pasaba a batear, eran abucheos, eran silbidos, eran gritos de fuego, sobre todo cuando no bateaba, o bateaba por un doble play, o lo ponchaban, era fuera, fuera, fuera. Ahí está. Se fue Wester Rivas a hacer figura con Durango, a ir al juego de estrellas, a manejar el picheo de manera positiva en una plaza de bateo, y caliente de Durango está en playoff.
0: Pues eso, digo, eso es un grave error de la directiva. Pero eso es un error de la directiva, no puedes funcionar como la 4T, ¿no?
1: Claro que es error de la directiva, tomando en cuenta que te dejaste llevar igual por lo que yo por eso digo, yo no estoy en contra de que la gente se manifieste y pide.
0: Ellos están en su derecho.
1: Pero. Pero también, o sea, el aficionado debe entender que ahora ser directivo, estar en una mesa, no es nada más firmar al jugador y ya. O sea, también sí hay muchas cosas detrás y hay situaciones que analizar del juego. Una posición fundamental en el béisbol
0: es el receptor.
1: Claro. Y este año,
0: sobre todo, cómo llega Wester Rivas, ¿no? Teniendo. ¿Sí? A uno de los mejores receptores.
1: Y eso, ¿no? Ahí te va. O sea, dejaron ir a Wester Rivas y este año pasaron como 2,500 receptores por los Leones. Carlos Hernández, Yareldi Díaz, Jorge Carrillo y Julián León.
0: Una posición que tienes que tener experiencia. Y no creo que al pitcher, aunque lo hayas dejado exhibido, pues no creo que le haya dolido. O sea, tiene toda la razón un pitcher en decirle algo al pitcher.
1: Claro, no, el catcher puede, de veces, si quiere, para eso está igual, para dirigir su picheo, y claro, para dirigir a sus compañeros, y si en X o Y lanzamiento no le hace caso, no, obviamente que el catcher puede ir y decirle y regañarlo. El catcher es como otro manager dentro del terreno de juego, pues es una posición importantísima dentro del béisbol. Y bueno, lo mismo, es dejar tirar a Wester Rivas este año, pues la verdad es que si batallaron como receptores, con receptores, vaya que si batallaron. Digo, no en balde, también hay que decirlo, en esta época gloriosa y exitosa de los Leones, de 2 títulos, de 4 series del Rey, tuviste el mejor receptor de la Liga Mexicana.
0: Claro, con Valle, pues sí.
1: Por supuesto.
0: Sí. Y lo dejaste ir por... que no bateaba, pues sí, pues, no todos los catchers batean. Su trabajo es más importante detrás del plato, ¿no? Y luego a Wester Rivas, porque a un sector no le gusta, pues modo, sí, y tienen derecho a recriminar algo al receptor, pues sí, tienen derecho, ¿no? Mientras no se pase a alguna agresión, tienen derecho, pues para eso pagan un boleto, para ver y para hablar también. Pero no te puedes guiar por lo que diga la afición, ¿no?
1: Sí, lo mismo con Elizabeth Spain. dos, tres malas salidas, le pegaron, ya no sirve, ya está viejo, que lo corran, fuera, fuera, pues estaba tan viejo que llegó una plaza de bateo como Durango, que ha sido de lo mejor de Caliente en esa temporada. ¿Qué más? Y otro cuatro Caliente, Durango vino acá, Odrizamer les ganó un partido, y Webster Rivas los acabó en la serie.
0: Sí, bueno, tenemos que ir a la pausa, pero antes saludamos a la impresora y a Marín. ¿Cómo estás, Marín?
2: Sí, la impresora y el texto. No, muy bien, tremendo análisis. No, muy bien, un detalle. Ya acostumbraron a la gente de Yucatán a temporadas de victorias, a que el equipo sea ganador, y por eso pasa todo eso. Hay una presión, ¿sabes?, mayor.
0: Puede ser uno de los argumentos.
2: Sí, un argumento.
0: No estoy en contra de lo que dices, pero yo creo que el hecho de agarrársela con un pelotero porque ya le llame la atención a alguien.
2: No está bien. Yo creo que falta valor. Y es que, escuchen esto, y Toño de Valer lo dijo, una de las aficiones más educadas en contexto beisbolístico es el aficionado que va al Cuculcán, si lo ha dicho. O sea, y es la verdad, el contexto en el estado son gente que conoce el béisbol perfectamente, y pues esto es raro, pero bueno, ahorita platicamos
0: de sí, bueno, vamos a la pausa. Lo que pasa es que de repente nos envolvemos en la bandera yucateca, los yucatecos, tranquilos, eso es béisbol, no se juega la soberanía del estado. Vamos a la pausa.
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5: Hong Kong, China. Hong Kong es una deslumbrante y densa metrópolis vertical donde la energía milenaria del sur de China choca de manera electrizante con la herencia colonial e institucional británica. Como uno de los centros financieros más dinámicos de Asia, su espectacular horizonte de rascacielos se eleva entre el mar y verdes montañas, creando un paisaje visualmente inolvidable. La ciudad funciona bajo el concepto de una doble identidad, donde los mercados tradicionales de medicina china y los templos aromáticos coexisten con centros comerciales de ultralujo y sedes bancarias internacionales. Su población flotante de expatriados y comerciantes de todas las nacionalidades interactúa diariamente en el puerto de Victoria, manteniendo Hong Kong como un portal cosmopolita indispensable, vibrante, rápido y comercial para el comercio global actual.
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5: Venus es el único planeta del sistema solar que gira en sentido horario, al contrario que la mayoría de los planetas.
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5: Los humanos nacen con 300 huesos, pero de adultos solo tenemos 206 porque muchos de ellos se fusionan naturalmente.
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5: El primer animal en órbita espacial fue la perra Laika, lanzada por la Unión Soviética en 1957.
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5: Las lunas de Marte se llaman Fobos y Deimos, nombres que significan miedo y pánico en la mitología griega antigua clásica.
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6: Los ojos de las abejas tienen pelos microscópicos para recolectar polen mientras vuelan de flor en flor por campos.
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6: La cordillera de los Andes es la cadena montañosa continental más larga de la Tierra, cruzando 7 países de Sudamérica.
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7: Dentro de la Supercopa de Europa, el Paris Saint-Germain se quedó con el título tras derrotar a Aston Villa en un juego donde Vicha Carabaskeila al minuto 20 había adelantado al equipo parisino. Maggio lo igualó para el equipo inglés y Desiré Doué al minuto 61 dio la victoria al campeón de la Champions, que termina por derrotar al campeón de la Europa League para quedarse con el primer título del año. En actividad de la Leagues Cup, en estos momentos Monterrey está enfrentando a Nashville y Seattle Sounders enfrenta a Chivas. El Abierto GNP Seguros 2026 contará con la presencia de la belga Elise Mertens, número 24 del ranking, que ha ganado 10 títulos en su carrera y que buscará el número 11 este mes, del 23 al 29 de agosto, en Monterrey. Informó José Luis Cuevas. 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
0: Oh. 8 de la noche con 38 minutos, el tiempo del 105.1 de FM. Bueno, ya saludamos al abogado, pero es que fue muy interesante, muy productiva la rueda de prensa del día de hoy con Leones, ¿no?
1: Bastante, sí, sí, bastante, te digo, por favor,
2: véntelo, sí.
1: Sí, pues, véntelo, por favor, Dios. Sobre todo este tipo de situaciones como lo de Wester Rivas, sí es difícil conseguir un catcher, y cuando ya tienes uno, a lo mejor no sea de la calidad de Valle, es un hecho. Pero ahí está el mismo ahora el problema, dejaste ir arriba y este año pasaron 6,000 receptores y nomás no te quedaste con uno, ¿no? Entonces, y tener un líder, un receptor de probada, tener, por eso decía, no en balde, tuviste una época exitosa, ¿sí? Y con el mejor receptor de la Liga Mexicana. Eso te indico una vez más, tener un buen catcher es fundamental. Entonces, pues digo, ya en la final de la temporada llegó Uriarte, me parece muy buen receptor en términos generales, por supuesto que no al nivel de Valle, creo que ni de Wester Rivas, pero si se van a quedar con él, pues ya que decidan quedarse con él y punto, ¿no? Ya para qué seguirle moviendo, aunque te digo, pues a lo mejor entre los que ya negociaron, pues puede llegar un receptor, ¿no? Y a ver, pues igual qué más movimientos anuncian. Digo, pues yo creo que pocos, bueno, de los que terminaron la temporada, ¿qué extranjeros podrían continuar, tomando en cuenta que ya se anunció que, por ejemplo, sí regresaría Ronnie Williams, regresaría Henry Ramos, regresaría Jared Weatherby, Colton Brewer, ¿no? Brandon Brennan. Entonces, pues, pero al menos, digamos, ya en ese sentido, trabajando para el próximo año, pues se ve que ya están, igual se puede armar un buen roster. Hoy igual el común denominador era, pues que al menos entre los representantes, los compañeros de los medios, los mismos directivos, Dante y uno que otro aficionado, el día de inauguración tú veías el roster de Leones, y no era para ser último lugar. Y mira, lo comentamos, porque insisto, o sea, tú analizas la alineación y no sabes, igual puedes adelantar qué jugador te va a rendir a las mil maravillas y qué jugador no te va a rendir. Y lo decíamos, para la inmensa mayoría, Esteban Florer era una buena firma, Eric González era una buena firma, y así Alonso Gaitán llegó como subcampeón de bateo de la temporada pasada. Si recordamos, el Champion Bat 2025 fue Carlos Sepúlveda de los Diablos. Abajito estaba Alonso Gaitán, claro, sí, jugando en Tijuana y en Caliente. A lo mejor aquí no iba a batear los 400 que bateó allá, pero buen pelotero es. Entonces, igual nosotros dijimos, es una buena contratación Alonso Gaitán. Aparte es un joven mexicano que te puede dar varios años. Pues partiendo de ahí, pues decimos, el equipo no se ve mal, ¿no? En caso de Edwin Ríos hace unos años jugando, todavía 2-3 años jugando Grandes Ligas con los Dodgers de Los Ángeles. O sea, decimos, bueno, en nombres, el equipo se ve bien. A la hora, Ríos no rindió, el Mago no rindió, Esteban Florel no rindió, y dio el trate con todo lo que pasó en la temporada. Pero el día de inauguración aquí decíamos, Leones tenía mejor roster, con todo respeto, mejor que Tigres. Y sin embargo, Tigres a mitad de temporada estaba peleando todavía playoff. O sea, son situaciones que a veces igual sí se pueden presentar. Y vamos,
0: no, y no nos podemos olvidar, digo, tú hablas de line-up, pero también teníamos el staff de Serpentina, que me parece que allá, sí, a César Valdés y al Habanero, a Joner Negrín, se les dio una oportunidad muy muy larga, ¿no?
1: Ahí sí, y ahí digamos, ahí ya nos culpa quizás del directivo, ese es más del cuerpo técnico. O sea, por eso yo insisto mucho, qué responsabilidad compartida, no puedo mencionar nada más un culpable. Dígase Eric Arellano, dígase el Chile Cortés. Eso de la designación de Joan Negrín y César Valdés, aquí en zona, ¿cuántas veces lo dijimos? Ya no están para abrir partidos, ya la edad ya los alcanzó, se tiran 5 entradas y párale de contar, y si sacan las 5 entradas, a veces incluso Negrín en la inauguración, en la quinta se cansó y los Bravos de León le empezaron a pegar. Decíamos, a lo mejor, y sin embargo Valdés, yo creo que en su momento Gastelum y su cuerpo técnico le respetaron demasiado la jerarquía. Una salida, lo apalearon. 2 salidas, lo apalearon. 3 salidas, lo volvieron a apalear. Oye, ¿sabes qué? Yo lo saco de la rotación. No, le dieron, claro, una cuarta, sí, sí, una quinta, una sexta, y lo siguieron apaleando.
0: No,
1: y
0: no puede matar.
1: Le dieron una cosa. Ahí, esa decisión sí era del cuerpo técnico, no mantenerlo en la rotación. Y luego lo corres. A lo mejor también lo podías hacer mandar al bullpen, ¿no? Y que te aportara.
0: Claro, claro, sí, sí, sí. Yo ya creo que era hombre de bullpen, sí, sí, sí.
1: Y correrlo.
0: Ahora,
1: fue
0: también bien. Habrá que ver si él hubiese accedido, ¿no?
1: Eso también. Sí, sí, sí. Pero, o sea, ahí, obviamente, sacarlo o mantenerlo en la rotación es decisión del cuerpo técnico. Correrlo es decisión de la directiva. Volvemos al mismo. Ahí es un error compartido. O sea, no puedes mencionar nada más a uno o dos. Que a Negrín lo mantuviste hasta final de temporada, yo creo que va a regresar para el 2027. Si tienes en cuenta que ya anunciaste a Miller Hogan y Stephen Terplay, tienes dos abridores de primera línea. Si regresa Ronnie Williams y regresa Jared Weatherby, ya tienes cuatro. Y tu quinto puede ser Mil Rogers, que me parece que fue de los pocos que al final de temporada llegó de último momento y rindió. Si tú formas tu rotación con estos cinco, Dante, con todo respeto, con todo respeto, insisto, para la directiva, para Leones, para su historia y para Joan Armegrín, yo a Negrín ya no le doy la pelota como abridor el próximo año, ¿eh?
0: No. Lo que pasa es que todo mundo siento que está empeñado en que se convierte en el serpentinero más ganador en la historia de Leones. Digo, qué bueno que eso quieran, pero primero está el equipo. Tuvo buenas salidas, sobre todo al inicio de la temporada, pero después, entre que no le apoyaban con el Madero, tal vez en más de una ocasión, pero ya a Joaner Negrín ya le cuesta mucho trabajo, ¿eh? A ver cómo llega para la próxima temporada, pero me da la impresión de que ya no va a ser el regreso de antes.
2: No lo puedo poner de relevista.
0: Claro, no, sí, ya en alguna ocasión lo estuvo.
1: Sí, a lo mejor para el Rupert, tomando en cuenta, si se dan estas cinco firmas, oye, me parece que la rotación de los Leones, con Stephen Terplay, Miller Hogan, Jared Weatherby, Smith Rogers y... se me fue el Miller Hogan, Terplay, Weatherby, Smith Rogers, otra, está el brazo por ahí también de Brandon Brennan, también regresa. Con todo respeto, no hay cabida para Joan Armegrín, ¿no? Entonces, y tienes, Terplay es zurdo, Weatherby es zurdo, tienes ahí esa combinación incluso.
0: Sí, porque luego tienes pocos zurdos, ¿no?
1: Tienes a Ronnie Williams también, o sea, entonces ya con todo respeto, a Negrín, ¿lo puedes mantener en el equipo? Sí, ya le retiraste el número y le hiciste el homenaje que me parece que es muy merecido, pero ya mantenerlo en la rotación para mí es complicado. A lo mejor lo puedes mantener en el equipo porque además igual puedes pensar en él a futuro, un posible coach de picheo, ¿por qué no?
0: Claro. Es un tipo querido por la afición, ¿no?
1: Ya tuviste Tapón, como este año inició como coach de bateo del equipo, pero luego lo mandaste como manager de la sucursal de la Liga del Norte, que además fue campeón, y fue que estás pensando en el Tapón a futuro para el cuerpo técnico. Lo mismo puede ser con Negrín, pero ya para estar en la rotación, y luego recordarás que además la temporada pasada los pones como el 1 y el 2 a Negrín y a Valdés, abrir los partidos inaugurales. Además, es otra cosa, si le vas a dar la pelota como abridor, que sea tu cuarto, tu quinto pitcher.
0: Oye, y lo de Miller Hogan va a ser operado, próximamente.
1: Eso, tío, hay que ponerle también ahí exactamente el asterisco, pero insisto, o sea, tienes con Miller Howard hoy, tomando en cuenta si regresan los que ya señalamos, tiene seis abridores, si quitas a Miller Howard te quedan cinco de todas maneras,
0: En cuenta que, o sea, de calidad, la verdad es que sí va a ser muy muy difícil que tenga cabida Joaner Negrín como pitcher abridor, no, eso es un hecho. Uf, largo y tendido, Chente, sí no, prestaste atención a la rueda de prensa, ¿eh?
2: No, interesantísimo, y sobre todo están tocando puntos finos, y Chente está haciendo la temporada con Leones, y todos esos puntos finos, nada más no se olviden que la primera serie de Leones lo perdimos por barrida contra León, y la siguiente le ganamos a Diablos, y pensamos que allá se iba, el barco iba a estar bien, pero ya nunca enderezó, y sabes que yo creo que es un récord del número de jugadores que utilizaron Leones, más de 70 jugadores, gente, ¿no?
1: Eso dijo, Con el estilo que hubo de extranjero, sin duda, yo creo que fueron más de 70. Yo creo que tendrán que empezar, más allá de lo de Miller Hogan y Stephen Terplay, tendrán que empezar igual por definir el cuerpo técnico. Igual hace unos días decíamos, ¿sabes? Es importantísimo un buen cuerpo técnico, ¿no? Con el Chapo Vizcarra tuviste de coach de bateo a Carlos Ivers, en su momento tuviste como coaches de picheo a Santos Hernández o Otavo Álvarez, el mismo Chapo tuvo a Juan Francisco Chico Rodríguez como coach de banca, o sea, cuerpos técnicos de primera, que por algo también te dieron campeonatos, ¿no? Entonces, a partir de ahí, ya sea que mantengas a Mullens o traigas al Chapo o cualquier otro, hoy se manejaron varios nombres que estaban en la mesa, otro que está desempleado, que ya conoce la plaza y muy bien es Willy Romero, dicen, ¿por qué no darle la oportunidad de regresar a Willy? Con Willy tuviste buenas temporadas regulares, en playoffs te fue muy bien. Con Willy tuviste una muy buena temporada regular, fue Willy manager del año por ello. ¿Perdió en playoffs? Sí. ¿Recuerdan ustedes contra quién perdió? Contra los Tigres de Roberto Vizcarra. Fueron campeones.
0: Tigres.
1: Sobre todo decíamos, el Chapo se comió a Willy Romero en esa serie de playoffs. Ahora Willy tiene más experiencia, también pensar en el béisbol agresivo. El Chapo Vizcaíno.
0: ¿Tú crees que vaya a aceptar el Chapo Vizcaíno? ¿Tú crees que vaya a aceptar el Chapo?
1: Pues, igual, no la otra suerte, igual y sí, ¿no? Y
0: él no, también, pues sí, chamba es chamba, ¿no? Chamba es chamba en el béisbol mexicano. Pero ¿cómo lo han manoseado?
1: ¿Pero tú crees que no quiera la institución?
0: Sí, yo creo que sí, ¿no? Fue campeón aquí, la afición lo quiere, es un gran manager, pero creo que no lo han tratado bien.
2: No. Yo les pregunto una cosa, eso de cambiar de manager y todo, y lo que dijeron empezando el programa, yo creo que un poquito más de paciencia, ¿no? O sea, parece fútbol en América o Real Madrid, de que tan inmediato los cambios, y ya ves gente que manteniendo el equipo, tratando de darle un lugar al manager, y puede enderezar la nave, y lo leo.
1: Yo creo que se desesperaron.
9: Yo, Vicente Santos, a mí si me das a decidir, yo hubiera aguantado un poco más al
0: juego, claro.
9: Y hubiera aguantado un poco más.
0: Fueron 11 derrotas, ¿no? Consecutivas, si no me equivoco.
9: De cualquiera desespera y saca de 15 o no. Pero te digo, o sea, conoces a Gastelum.
0: ¿Y de dónde venía su manager ganador?
9: Claro. Entonces, digo, uno nadie tampoco era, ¿no? Y te digo, yo sé que 11 derrotas a cualquiera los esperan, pero por eso decía, así arrancó Piratas y así arrancó Olmecas. Mantuvieron a sus managers y Olmecas incluso fue segundo lugar del sur y estaban los dos equipos ahí peleando playoff. Entonces, a lo mejor por ahí, y yo insisto igual en el caso de Esteban Florial, al menos yo sí le hubiera dado con una semanita, dos, tres series más a Esteban Florial. Pero pues, bueno, o sea, eso soy yo.
0: Sí, claro. Sí, yo siento que hubo cuestiones muy... que esperaron mucho y otras que se desesperaron, ¿no? El caso de los pitchers y el caso de no aguantar a Sergio Mar Gastelum, porque
9: Johander Méndez
0: a todas luces es un manager ganador.
9: A Johander Méndez, Dante, lo traes, lo anuncias con bombo y platillo. Johander Méndez, pues recordar que fue el pitcher que la temporada que Leones fue campeón, él terminó invicto, fue pitcher de araña con Sultanes de Monterrey, él abrió el séptimo partido por los Sultanes, fue al lanzador que los Leones le ganaron para coronarse en ese séptimo partido de la Serie del Rey, pero Johander Méndez, de reconocida capacidad, un pitcher zurdo, venezolano, lo traes, le das una salida, su presentación ante los Diablos, no cualquier equipo, le cayeron a palo, sí, le cayeron, y perdió ese partido, sí, perdió ese partido, y el día siguiente le das de baja. O sea, con una salida, que además fue entre los Diablos. O sea...
2: No.
0: Sí, hubo desesperación. Totalmente.
2: Sí. Eso también, perdón, eso también yo creo, mi opinión, tiene que trabajar Leones en eso, ¿eh? Yo creo que aprender los errores, y yo creo que por allá tener que marchizar, ¿no? Siento como mucho manoseo, bueno, esa es mi apreciación de nuestros jugadores y el equipo tiene que mantener paciencia. Yo entiendo que el aficionado exige que 11 derrotas seguidas.
9: Exacto, pero de repente, calma. El mismo Eric reconoció, iniciamos con un equipo y terminamos con otro.
0: Sí, pues sí. Mayer, 70 pasaron, pues cómo no.
9: Entonces, ¿así cómo armas un equipo?
2: Sí.
0: Y entiendo que también, es muy difícil. Entiendo que también David Cárdenas Cordés, pues no es que lo hayan ratificado, pero salió en su defensa Eric Arellano, ¿no, presidente?
9: Pero yo te le dio el espaldarazo y David Cárdenas el Chile va a continuar. Según el mismo Eric, David Cortés ha en su momento querido salir del equipo y ellos no le han aceptado la renuncia. Porque, insisto, yo les doy la razón en que se han cometido errores, sí, se han cometido errores, hay 9 extranjeros que no han rendido y la contratación es de él. Pero también por eso yo puse sobre la mesa y lo sigo poniendo. ¿Por qué no pidió la afición que lo corrieran en 2018 o en 2022? Después de los campeonatos. ¿Por qué no festejaron el Turibú? ¿Por qué no festejaron el Turibú? La gente no gritaba, ¡fuera Chile, fuera Cortés! ¿Por qué no hicieron eso?
0: No, sí. Lo que pasa es que hay que entender a la afición, entenderla, ¿no? Pero así como tanto como obedecerla siempre, no.
9: Pero, no quiere,
0: O sea, la afición sabe, por supuesto. Pero hay ocasiones que te calientas más y el puesto de directivo no se puede calentar.
10: Exacto. Puede
9: interesante.
10: O sea, y así como han habido peloteros que han pasado de noche, insisto, yo no soy defensor del Chile Cortés, ni mucho menos, pero le recuerdo a Luis Juárez, ¿quién lo trajo? El Chile Cortés. Sí, sí. A Jonathan Green, ¿quién lo trajo? El Chile Cortés. Sí, sí, en su momento, claro. Capitán Valdés, ¿quién lo trajo? El Chile Cortés. Y así nos podemos seguir. Archar, ¿quién lo trajo? El Chile Cortés. A Valle, ¿quién lo trajo? También el Chile. Entonces, digo,
2: un beso.
0: Sí, totalmente. Bueno, ahí está. Bueno, ya nos vamos.
2: Es que buen tema. Y tenemos para hablar otra hora de esto. Otra hora.
0: Sí, totalmente. No, un gran trabajo de gente en la rueda de prensa del día de hoy, allá con los Leones de Yucatán. En resumidas cuentas, un mea culpa. Habrá un staff de Serpentina muy interesante para la próxima campaña, pero todo el tiempo hasta que no se empiece a jugar. Y va a haber cambios rotundos en los Leones de Yucatán para la próxima temporada. El Paris Saint-Germain, el campeón de la Supercopa de Europa, es un partido en el cual todavía están rodando los equipos europeos y todo mundo, además tras una Copa del Mundo, Aston Villa salió respondón, pero a final de cuentas el mejor equipo se puso sobre la mesa un golpe y dijo, somos nosotros, queremos ser bicampeones, y lo lograron el día de hoy allá en Salzburgo. Partido entretenido, la verdad, ¿eh?
2: Por salió el Dibu Martínez, Dante, perdón, no vi el juego.
0: No, sigue de vacaciones el Dibu.
2: Sí, porque tuvo problemas.
0: No, en serio, sigue de vacaciones, sí. Es lo que se dijo ayer.
2: Tuvo problemas. No está de vacaciones, él regresó y parece que lo quiso contratar dos equipos italianos, no se pudo, y ahorita creo que está en la congeladora, está viendo su futuro, ¿eh?
0: A ver, la nota fue que seguía de vacaciones.
2: No, claro que no, señor, yo sigo.
9: Es que le hice el favor a su equipo de no jugar hoy.
2: No, pero fue fundamental en la corona, gente, fue fundamental, y por cierto, hablando de porteros, Nahuel Guzmán, es lo que quería decir, tengo una amplia investigación de lo que hizo ayer, y parece que vale un castigo, y de eso quería platicarme, pero yo creo que mañana es un tema
0: para hablar. Árbitro, ¿no?
2: Empujó al árbitro, es una agresión, y hay otro problema, la directiva de Tigres dijo que van a poner una sanción ejemplar privada. Yo vuelvo a decir, y lo han dicho en ESPN y otros medios, esas sanciones privadas, que se entere todo el mundo para saber hasta dónde. ¿Se acuerdan cuando sacó un rayo láser y estuvo en la cara de una sanción ejemplar? Y no lo fue. Fueron solo 12 partidos de la selección.
0: Es un caso. Oye, y rapidísimo, ¿recuerdan que en un partido de Pumas en esta League Cup hablábamos de la lesión de Córdoba que estaba sucediendo al momento del programa? Y se le dijo que toda la pinta de ser ligamento, y se ha confirmado el día de hoy. Tiene para
2: seis meses. Ya hubo otra de Pumas, y hay dos de Pumas, el colombiano. Mañana nos platicamos.
0: Ya nos vamos. Abogado, bueno, gracias. Vale.
2: Buenas noches.
0: Es culpa de gente, sus leones.
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17: You can see it clearly if you look at it through a mirror because it reverses everything.
18: El Wii.
17: Sydney Museum of American Art dedicará una gran retrospectiva a Roy Lichtenstein a partir del 11 de octubre. La exposición titulada Like New reunirá más de 130 obras entre pinturas, esculturas, dibujos, collages y material cinematográfico, además de reconstrucciones de algunos de sus murales más emblemáticos. El recorrido también mostrará piezas icónicas como Look Mickey, Drowning Girl y Masterpiece. Explorando la influencia del artista en la cultura visual contemporánea y su legado dentro del pop art. Porque el arte de Roy Lichtenstein sigue demostrando que una imagen puede cambiar la forma en que vemos el mundo.
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29: El patrimonio nacional.
30: ¿Qué tal? Muy buenas noches, doctor Cosío.
31: Es un tema que presiona mucho la agenda bilateral.
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0: Muy buenas noches, saludo con gran cariño al auditorio de Telefórmula, que de un momento se enlaza con los trabajos de esta emisión. Por supuesto, agradezco que nos sigan a través de la radio y plataformas de internet. Miércoles 12 de agosto, Sol, buenas noches.
1: Hola Leonardo, muy buenas noches, bienvenidos.
0: Los dioses de la América siguen inquietos, temblor en El Salvador.
1: Así es Leonardo, un sismo de 5.5 grados a las 6:30 hora local, tenemos el mismo horario de El Salvador. También se sintió en Nicaragua y Honduras, hasta el momento no se ha informado de daños o víctimas.
0: De Colombia, ¿qué novedades tenemos?
1: Pues de Colombia ya el presidente de la Espriella declaró emergencia económica para hacer frente a la crisis por el terremoto. 3 días de duelo también declaró por los fallecidos. La cifra de muertos se elevó a 265, los heridos 3.494. Han desaparecido 496 personas. Más de 25 familias han sido afectadas por este sismo, Leonardo.
0: México envió personal militar y ayuda humanitaria a Colombia para auxiliar a la población afectada. Le comento en otros temas que Ángel Aguirre fue vinculado a proceso por el delito de desaparición forzada. En el caso Ayotzinapa, la fiscalía dice que tiene un plazo de 4 meses para la investigación complementaria. La Suprema Corte atrajo 2 amparos del exgobernador de Chihuahua, César Duarte Jaques, y también quiero decirle que validó las famosas pensiones del bienestar. En un momento más platicaremos del tema. En otros asuntos, anuncia la Secretaría de Economía el registro del primer biofungicida de RNA en el mundo, la remisión de información correspondiente al primer, efectivamente, este registro. Se dio a conocer el día de hoy, una inversión de alrededor de 100 millones de dólares en la Ciudad de México, 500 empleos directos y una cadena de valor integral. En un momento más nos ocupamos precisamente de ese tema. La presidenta de la República anuncia un aumento de las becas a deportistas mexicanos. Me alegro que les den becas, reconocimiento, ganaron un montón en estos Juegos Centroamericanos. Y bueno, pues la presidenta hoy nos contó su trayectoria deportiva interesante. Ella, creo que ya lo había dicho, que había practicado ballet de niña, pero contó lo siguiente la jefa del Estado.
2: Yo hice, no es deporte, ¿verdad?, pero de niña hice mucho tiempo ballet. Y luego, cuando entré a la facultad, que ya había que escoger entre ser bailarina o ser física, pues decidí ser física. Y de ahí me fui así al lado opuesto e hice remo. Estuve en el equipo de remo de la UNAM. Fui a...
0: Aplaudieron los de remo.
2: A las 5 de la mañana había que estar ahí en Cuemanco. Salíamos a las 6:45 para llegar a la clase de 7 a la Facultad de Ciencias.
0: ¿Qué tiempos aquellos, doctora? Imagínense, en la Ciudad de México, en 15 minutos no llegas ni a de Cuemanco, vamos, ni a Vaqueritos, ya olvídese llegar a un AMA a tiempo a clases, con cómo se nos ha efectivamente deteriorado el nivel de vida. ¿Le da tiempo de salir de Cuemanco y llegar a tiempo a la facultad de en este caso de ciencias, lo cual era muy notable? Pero sí, algún tiempo, los más jóvenes no lo creen, hubo un tiempo en la Ciudad de México que esas cosas se hacían. Yo me acuerdo que íbamos a Cuemanco, regresábamos, te daba tiempo de hacer cosas. Hoy nuestra vida es completamente diferente. 15 minutos con problemas llegas a la esquina, ¿no? 15 minutos ahora de donde llegas de Cuemanco. Pero sería interesante hacer el ejercicio, salir al 15 para las 7 de ahí, a ver a dónde llegas. Pero bueno, interesante oír aquellas etapas de la vida de la ciudad. Pausa, volvemos.

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7: La película live action de Mobile Suit Gundam para Netflix.
8: What happened today was destiny.
7: Concluyó oficialmente su rodaje principal tras casi 3 meses de filmación en Australia. Protagonizada por Sydney Sweeney y Noah Centineo, la historia seguirá a 2 pilotos de mechas que luchan en bandos opuestos durante una guerra interplanetaria.
9: ¿Qué?
7: En una trama inspirada en Romeo y Julieta. La producción generó un impacto económico de $110 millones en Queensland y ahora entra en la etapa de postproducción rumbo a su esperado estreno. Porque el universo de Gundam ya está listo para despegar hacia una nueva generación de espectadores.
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0: Explorando la naturaleza.
11: Playa bioluminiscente de Badú, Maldivas. Esta playa ofrece uno de los espectáculos naturales nocturnos más hermosos del mundo, conocido popularmente como el Mar de Estrellas. Al caer la noche, las olas que rompen en la orilla brillan con una intensa luz azul neón. Este fenómeno es causado por el fitoplancton marino que habita en estas aguas, el cual emite luz propia como un mecanismo de defensa cuando es agitado por el movimiento del mar. Caminar por la costa dejando huellas luminosas es una experiencia surrealista, exótica y completamente mágica.
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12: Las liebres nacen con pelaje completo y ojos abiertos, a diferencia de los conejos que nacen ciegos y totalmente desprotegidos.
13: Seguimos con la información. Vamos ahora a enlazarnos con José Ramón Cosío, ministro en retiro de la Suprema Corte de Justicia y también miembro del Colegio Nacional. Mi querido doctor, ¿cómo estás?
14: Muy bien, querido Leonardo.
13: Oye, menudo lío que traen con la presidencia de la Suprema Corte de Justicia. Ya Hugo Aguilar decía que efectivamente podría haber conflictos. La presidenta dijo allá que lo arreglen los ministros. La verdad es que no, he oído distintas hipótesis, incluida la posibilidad de que le amplíen el mandato. El mismo intento que hizo Saldívar, decir, bueno, pues me quedo un rato más para evitar problemas, que es una hipótesis que me parece que es descartable a estas alturas. Pero ¿cómo ves tú el asunto, José Ramón?
14: Mira, históricamente la Suprema Corte tenía la capacidad del Pleno de elegir a su presidente y durante muchísimos años, siglo XIX, siglo XX, hasta que terminó esta integración, que terminó presidiéndola la ministra Piña, pues así se hacía. Hubo épocas de 2 años, después de 4 años, en fin, y los propios ministros elegían a su presidente. Cuando se hizo la reforma y la iniciativa...
13: Que es el primero entre pares, ¿no? Es el principio.
14: Es el principio entre pares, con una votación de 6-5 cuando eran 11 otras mayorías, pues entonces se elegía, era una ceremonia muy importante, el primer día hábil del año que correspondía el cambio, en fin, y eso funcionó muy bien. Cuando se hizo la reforma, se mantuvo ese artículo esa solución en el artículo 97, pero se introdujo una solución distinta en el artículo 94, y las dos soluciones conviven. La del artículo 94 dice que será presidente de la Suprema Corte la persona que haya obtenido más votos en la elección, y lo será por 2 años. Cuando concluya, estará otra persona por 2 años y así sucesivamente. Entonces, como el ministro Hugo Aguilar fue el que tuvo más votos, pues él está presidiendo. Después que termine el 31 de agosto del año entrante, la segunda persona con más votos es la ministra Lenia Batres, después la ministra Yasmín Esquivel, y así sucesivamente se va dando la votación. Entonces, el enorme problema que se está presentando es que tienes dentro de la Constitución, artículo 94 y artículo 97, dos soluciones que son completamente antagónicas. Una dice que será la persona, insisto, que esté en el siguiente lugar de votación, y otra por 2 años, y otra dice que será la persona que elijan los ministros cada 4 años. Cuando se hizo la reforma este año para posponer la elección del año 2027 al año 2028, no pudieron, no lo vieron o no quisieron hacer esa modificación, que muy bien la pudieron haber hecho, para que quedara uno u otro precepto. Entonces, ¿cuál es la situación que se va a presentar? El ministro Hugo Aguilar fue designado conforme al proceso constitucional hasta el 31 de agosto. La pregunta es quién va a presidir la Suprema Corte a partir del 1 de septiembre del año que entra. La persona que tuvo el segundo lugar en la votación, la ministra Batres, o la persona que elijan sus pares para esa votación. Y este es la antinomia que se está presentando. Yo escribí este artículo de la colaboración que tengo con el periódico El País México, y lo que yo creo es que hay una solución interna. Y esta solución es la siguiente. Un artículo de la Ley Orgánica del Poder Judicial de la Federación dice que cuando exista duda sobre los trámites en asuntos relevantes, el presidente de la Suprema Corte le puede consultar a sus pares cuál es el trámite y cuál es la decisión que se debe tomar. En consecuencia, teniendo dos artículos que son completamente contrarios, creo que le corresponde a la propia Suprema Corte de Justicia, si es que no se hace una reforma constitucional, y solo podría ser por reforma constitucional una solución alternativa, pues decidir cuál de los dos preceptos van a aplicar. Mm. Sigue la ministra Batres, porque es el segundo lugar de la votación, o terminada la presidencia, el ministro Hugo Aguilar, pues entonces, simple y sencillamente, se ponen a votar, pasan ahí las urnas y entre ellos vota. Yo creo que esta es la salida procesal o procedimental para estos casos. Ya lo que decida la Corte, pues ya será una cuestión de ellos. A mí me parece que es una solución adecuada, porque como lo dice la presidenta Sheinbaum, es una decisión que ellos tomarían al interior. Sería, pues yo creo que lo más digno ante este error tan garrafal, déjame decirlo así, que cometieron los diputados y los senadores federales.
13: Fue descuido, porque digo, es como si en el testamento dirías, y si nace niño se llama Ramiro, y si nace niño se llamará José. Pues entonces, ¿qué hacemos? ¿Lo llamamos José o Ramiro?
14: Exactamente, está muy buena la analogía. Y entonces yo creo que esta es la situación que se le está presentando. Y a mí lo que me parece muy interesante es que esto que estamos advirtiendo tú y yo, Leonardo, tú ya lo conocíamos, mucha gente lo habíamos señalado, mucha gente, y habíamos dicho, oigan, ahí hay un problema garrafal. Bueno, pues en lugar de hacerlo o de haberlo arreglado en la reforma constitucional, que desde este año para, insisto, posponer la elección de ministros, pues lo dejaron ahí como si tal cosa.
13: A lo mejor fue la condición que Yunes puso para votar. No, dijeron que la mayoría siempre tiene razón, aunque se equivoque. Te pregunto, este mecanismo previsto en la fracción segunda del artículo 20, ¿es el que usó en este caso el anterior presidente de la Suprema Corte cuando quería ampliar su mandato, que de pronto quiso salir del problema y dijo, bueno, vamos a consultarle aquí a mis pares cuál es el procedimiento?
14: Sí, básicamente es ese. básicamente es, y es el que se ha utilizado en muchos casos. Mira, cuando viene una sentencia de la Corte Interamericana en el asunto de Rosendo Radilla, voy a poner un solo ejemplo, pues la Corte Mexicana de aquel entonces, presidida por el ministro Ortiz Mayagoitia, no sabíamos qué hacer, estaba entonces integrando el pleno, y no sabíamos qué hacer porque nunca habíamos tenido un evento de esa naturaleza. Fue la primera sentencia donde quedó involucrado el Poder Judicial de la Federación. Entonces el presidente Ortiz Mayagoitia, con toda razón, dijo: oigan, este es uno de esos casos donde yo no puedo decidir o no me puedo suplantar en la voluntad de todos ustedes, lo voy a poner a consideración del pleno, ya se tomó una decisión. Entonces es un mecanismo bastante más socorrido de lo que parece. Claro, nunca en esta dimensión, en esta contradicción, en esta antinomia tan verdaderamente brutal que existe en la Constitución. Entonces las soluciones yo creo que hoy son dos. Una es que el órgano que reforma la Constitución, el Congreso de la Unión, diputados, senadores, la legislatura de los estados, pues ahora sí se sienten y cambien ese precepto, pues, o deroguen uno de los dos supuestos, pues para que prevalezca el que ellos consideren, lo cual tendría toda la legitimidad.
13: El otro camino, decías en el texto, es que el Congreso diga: a ver, vamos a hacer otra reforma constitucional para reformar la reforma. Pero te pregunto, desde el punto de vista teórico, ¿y importa el origen que tienen los ministros y el número de votos que tienen? Pues parece como si hubiera ministros con más rating que otros, ¿no? Entonces, sí. Batres podría decir: oiga, pues perdóneme, Loreta, pero yo tuve mucho más votos que usted, o perdóneme, Esquivel. O sea, como este tema de la mayoría puede introducir esta especie de jerarquización, José Ramón, que a mi juicio es inapropiada porque los ministros y ministras deberían ser iguales, ¿no?
14: Mira, por un lado es eso, que tú tienes toda la razón, vas marcando una jerarquía. Y segundo, yo creo que una de las soluciones más inadecuadas se presenta cuando el segundo lugar sabe que va a sustituir al primero. ¿Te acuerdas que fue el enorme problema de la Constitución del 24? El presidente de la República era el primer lugar en la votación, el segundo lugar el vicepresidente, y claro, desde el primer día el vicepresidente estaba conspirando para ver cómo se deshacía del presidente.
13: Contrataba envenenadoras profesionales, ya sabe este viejo, ¿no?
14: Yo creo que es una pésima solución institucional que de antemano sepas en estas condiciones quién es el reemplazo, y simplemente por una condición, como dices tú, de votos. Yo no creo que haya sido esa, entre otros muchísimos efectos, el de la reforma. Pero lo malo es que están ya los dos preceptos, los dos tienen la misma validez, los dos tienen la misma, déjame decirlo así, densidad normativa, y entonces las soluciones son dos: o quitas uno de los dos, o generas inclusive en la cuestión una tercera solución distinta a estas dos que mencioné, o en caso de que el órgano no resuelva el problema, pues los ministros lo van a tener que hacer, porque lo que sí es claro es que el ministro Hugo Aguilar termina el 31 de agosto del año que entra, mismo que nos quedemos sin presidente.
13: Y la ampliación del mandato, de su mandato, es imposible, ¿no?
14: Es imposible en ese sentido.
13: Oye, pero ojalá no hagan reforma constitucional, no va a decir que hay que elegir ministros por encuestas, ¿no?
14: Bueno, y sí, luego no decidas. Y algo que es muy delicado también es esta: el presidente de la Corte, eso no lo saben muchas personas, pero es el encargado de la tramitación de todos los asuntos que llegan a la Suprema Corte. Los presidentes de la Corte diariamente firman en repetidas ocasiones alteros enormes de papel, porque él es la instancia. Entonces sí tiene una gran relevancia. No te puedes quedar sin presidente de la Corte el 1 de septiembre del año que entra, porque simple y sencillamente se cae toda la tramitación de la Corte, porque además de las figuras simbólicas,

0: reactivos esta prueba presencial. Pues tuvimos la oportunidad de platicar con uno de los que fue el primero, de los primeros en salir, y él nos decía que considera que el proceso en la UNAM este año para ingresar, pues fue bastante injusto desde un inicio. Si me permites, Leo, vamos a escuchar qué fue lo que dijo este joven al salir del
1: examen. Lisbeth, nos va a la guillotina. Hacemos una breve pausa, regresamos.

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3: Alan Richon descartó la posibilidad por ahora de interpretar a Batman. Durante la Comic-Con de San Diego, el protagonista de Richard confirmó que está en conversaciones con DC Studio, pero aclaró que son para dar vida a otro personaje cuyo nombre todavía permanece en secreto. Los rumores tendrán que esperar.
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5: Dubái, Emiratos Árabes Unidos. Dubái ha emergido en pocas décadas desde el desierto para convertirse en una de las ciudades más hiperconectadas, lujosas y cosmopolitas del siglo XXI. Más del 80% de su población es de origen extranjero. La ciudad es famosa mundialmente por su arquitectura audaz que desafía los límites humanos, albergando el Burj Khalifa, el edificio más alto de la Tierra e islas artificiales visibles desde el espacio exterior. Dubái funciona como un nexo comercial estratégico entre Europa, Asia y África, atrayendo inversiones, turismo de gran lujo y mentes brillantes orientadas a la innovación tecnológica. Es un oasis de modernidad donde la tradición árabe se enlaza con la ambición futurista más espectacular del planeta.
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0: Bueno, y seguimos con la información. Recuperamos la conexión, como lo hicimos el día de ayer, con Paula Cavaleiro, corresponsal de EFE en Colombia, a quien le agradecemos nuevamente que esté con nosotros. Paula, buenas noches.
1: Hola, Leonardo, muy buenas noches.
0: ¿Qué novedades tenemos? Cuéntanos.
1: Bueno, pues en el día de hoy, ayer me preguntaban si ya había cifra de desaparecidos. Hoy ya por fin el gobierno ha compartido, como a la una de la tarde, compartió que había cerca de 300 desaparecidos, cifra que ha sido actualizada esta tarde, como alrededor de las 6 de la tarde, a una de cerca de 500, lo cual es muy preocupante porque ahora ya sí que nos estamos acercando mucho.

0: a esas 72 horas de ventana de vida. Entonces estamos muy preocupados porque hay muy poco margen para ello y nos encontramos ahora mismo en 265 muertos.
1: Así es, 265 y cerca de 496 desaparecidos. Aquí hemos tenido milagros después de las 72 horas, Paula, pero tienes toda la razón, la ventana puede ser efectivamente pues muy estrecha, ¿no? Para que encuentren a personas con vida. Un montón de familias que han sido afectadas, ha empezado a fluir más la ayuda internacional, de hecho México ya anunció que llega la ayuda humanitaria. ¿Ves, digamos, la operación más organizada que en horas o días previos, Paula?
0: Sí, ahora, bueno, ahora por fin hemos recibido ayuda internacional, por fin, más bien por fin el gobierno ha autorizado la llegada de ayuda internacional, justamente de los mexicanos. Ellos llegaron esta mañana, no autorizados por el gobierno, o sea, no entran en ese grupo de autorizados. De hecho, uno de los topos, los tlatelolcos, creo que son,
1: Sí.
0: no lograron llegar, dijeron que no vendrían, justamente porque no recibieron pues la autorización o el permiso por parte del gobierno. No sabemos si los aztecas que se llegaron la recibieron o no, pero el caso es que fueron muy bien recibidos en Cali. Se pusieron a trabajar en cuanto llegaron y su ayuda fue muy agradecida por los caleños.
1: Son un gran grupo. Oye, ¿qué significa que ha declarado emergencia económica? ¿Qué implicaciones tiene eso?
0: Pues la emergencia económica básicamente lo que implica es que pueda el gobierno tomar medidas que no tengan que pasar por el Congreso. Eso es básicamente para que pueda llegar más fácil la ayuda económica por parte del gobierno. Es más por rapidez. Que por otra cosa, es algo que ya se venía anunciando desde días pasados por el ministro de Hacienda. Ha tardado un poco en llegar porque estamos en el cuarto día de, bueno, el tercer y medio día del terremoto, pero bueno, por fin ha llegado. También han llegado los 3 días de luto decretados por el gobierno, que durarán, pues eso, hasta el sábado. Pero es simplemente para rapidez
1: Y
0: legislativa.
1: eventualmente ampliar el techo de la deuda, ¿no? Tener más disponibilidad, la chequera, digamos, más abierta, imagino. Preguntarte, ¿hay, digamos, algún problema desde el punto de vista sanitario? ¿Ha pedido la autoridad algunas medidas extraordinarias para evitar que se propaguen enfermedades, Paula?
0: Pues hasta ahora lo que sabemos al respecto es pues que en tanto cementerios como pues algunas carnicerías han resultado afectadas por el terremoto. Entonces las personas sí que han pedido protección extra para que no se desarrollen pues enfermedades, que no haya gente que se contagie pues de carne en mal estado y
1: Temas
0: demás. Y de hecho,
1: gástricos.
0: en la parte de los cementerios, la preocupación es que haya que mandar a los seres queridos a una fosa común. Pero a nivel sanitario, a nivel de hospitales, se está manejando bastante bien. Por desgracia, hubo varios hospitales en Cali, sobre todo, que fueron muy afectados, que algunas salas colapsaron, pero están atendiendo a gente en la calle lo mejor que pueden.
1: ¿Algún apunte más, Paula?
0: No, por mi parte eso es todo. Esperamos que poco a poco pues veamos la luz al final del túnel y mañana encuentren a muchas otras personas
1: Muchas
0: con vida, claro.
1: gracias por el enlace. Ahí lo tiene Paula Caballero de la agencia EFE, hoy en colaboración especial con este espacio. Juan Antonio Jiménez, buenas noches.
2: Gracias, doctor. Muy buenas noches. La Suprema Corte de Justicia de la Nación declaró por unanimidad la creación del Fondo de Pensiones para el Bienestar creado en 2024, con casi 45 mil millones de pesos de cuentas individuales inactivas transferidas de los Afores al Estado. Esto al concluir que la medida no implicó una confiscación o expropiación de los ahorros, ya que solo es un cambio de administración de los recursos para fortalecer el sistema de seguridad social. Durante la discusión se estableció que es infundada la acción de inconstitucionalidad que promovieron diputados federales de oposición, quienes señalaron que la reforma es inconstitucional, ya que no establece para qué serán utilizados los recursos, ni define sus reglas de operación, ni sus mecanismos de devolución. Quien fue la ministra ponente es Loretta Ortiz Haz, quien destacó que la norma no otorga autorización al Estado para apropiarse de las cuentas individuales de los trabajadores. Los ministros consideraron que el objetivo del fondo es fortalecer la suficiencia de las pensiones y procurar que los trabajadores reciban una pensión más cercana a su último salario, además de que la reforma responde a principios de seguridad, de prevención social y de solidaridad. Doctor, el reporte.
1: Muy bien, muchas gracias por el mismo.
2: Buenas noches.
1: Bueno, y seguimos con la información. Voy ahora con el doctor César Manrique Figueroa, él es investigador del Instituto de Investigaciones Bibliográficas y nos ayuda a conocer pues, parte de los tesoros que tenemos en la Biblioteca Nacional. Doctor Manrique, buenas noches.
3: Buenas noches, doctor Curcio. Qué gusto saludarle a usted y a todo su auditorio.
1: ¿De qué tesoro nos va a hablar hoy?
3: Pues antes de hablar del tesoro que les vengo a hablar, me gustaría dedicar esta pequeña intervención a nuestro querido Vicente Quirarte, cuyo legado es una inspiración para todos los que amamos a los libros de alguna u otra manera.
1: Ayer le hacíamos el reconocimiento y qué bueno que lo hace usted también, doctor. Adelante.
3: Gracias, Leonardo. Vengo a hablarles de uno de los incunables más espectaculares que se imprimieron en la época en Alemania en 1493 y que en México, en la Biblioteca Nacional, tenemos un ejemplar fantástico. Estoy hablando del Liber Chronicarum, escrito por Hartmann Schedel. Hartmann Schedel es un humanista alemán de la ciudad de Nuremberg. El libro literalmente se traduce como La Crónica del Mundo. Fue impreso en 1493, tanto en latín como en alemán. Es muy impresionante porque en latín sobreviven más de 1,000 copias alrededor del mundo y en alemán unas 350. Es un libro de gran formato. Nos cuenta la historia del mundo con esta visión medieval, dividiendo el mundo en 6 grandes etapas. Desde la creación, desde lo que se pensaba cuando empezaba la historia, la creación del Génesis, pasando por eventos bíblicos, historia medieval, hasta llegar más o menos a 1490. Pero lo que tiene de espectacular este incunable son las más o menos 1.400, 1.500 ilustraciones que van combinadas con el texto y que pues para la época es una proeza, es una edición de 1493 y la verdad que técnicamente el impresor Anton Koberger hace unas maravillas porque conecta páginas visualmente, cosas que ahora nos parecen muy modernas visualmente hablando, ya las estaban haciendo estos impresores alemanes en Nuremberg en 1493.
1: Sí. Yo no sé lo que diga, pero vi el ejemplar en alguna ocasión que estuve ahí en el fondo reservado y es de una belleza deslumbrante, ¿no? Ahí vemos algunas imágenes, a ver si podemos ver otras, pero tiene gráficas, tiene un montón de recursos absolutamente notables, de una belleza deslumbrante, subrayo.
3: Y es que además, como va hablando de genealogías de reyes, hace como una especie de líneas, vistas de ciudades. Está ilustrado con más de 600 grabados y claro, van repitiendo algunos personajes, pero eso es muy interesante cómo ya están pensando en ilustrar estos libros a gran escala y combinarlos con el texto. Y tiene usted razón, es de una belleza que no se puede explicar y en México conservamos 5. Y la buena noticia es que uno ahora está expuesto en la exposición de Alemania de la colección del Museo Franz Mayer, para que lo vayan a ver también.
1: 1,000 y pico. Supongo que la Biblia es de lo que más hay, pero en este caso, este sería uno de los grandes, digamos, éxitos de la época de los incunables, de aquel siglo de Gutenberg.
3: Fue un éxito total. La prueba es que conservamos más de 1,000 en más de 890 instituciones alrededor del mundo. Entonces, fue un éxito total esta gran edición.
1: Un político de esa época había hecho, he leído la Biblia y la Crónica del Mundo y quedaba tan pancho, César.
3: Sí, totalmente. Porque claro, esto era para grandes coleccionistas.
1: Muy, muy hermoso. Bueno, pues lo tenemos efectivamente ahí, en el fondo reservado, y es uno de los grandes tesoros. En este caso, incunable significa que es previo al 1500, ¿no?
3: Sí, todos los libros que digamos están en la cuna, entre los de Gutenberg hasta literalmente principios de 1500, todo ese periodo de más o menos 50 años, les llamamos libros incunables. Y este es de 1493.
1: Y aparte de admirar lo que tiene que hacer uno con él, cómo se conserva un documento de esa... Yo tengo algunos de cuando estudiaba, ya son papel amarillo, César, pero ¿cómo le hacen para conservar esa maravilla?
3: Como dirían mis colegas de conservación en la biblioteca, Leonardo, están hechos para durar. Este papel artesanal, estas tintas ferrogálicas que usaban, si están en condiciones estables, digamos, de humedad, pueden durar otros 500 años tranquilamente hablando. O sea, realmente son, claro, no son nuestras libretas ni nuestros cuadernos con nuestras tintas modernas y la celulosa moderna. Están hechas para durar y en condiciones estables espero que duren otros 500 años.
1: Pues una auténtica maravilla y que lo conserve nuestra Biblioteca Nacional, que es una de las grandes instituciones de este país. Doctor Manrique, qué bueno que recordó efectivamente al maestro Quirarte, al que recordaremos siempre con afecto y gratitud.
3: De nada, doctor Curcio, es un placer estar con ustedes y con su audiencia.
1: Hasta luego, pausa, volvemos.

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1: Hong Kong, China. Hong Kong es una deslumbrante y densa metrópolis vertical donde la energía milenaria del sur de China choca de manera electrizante con la herencia colonial e institucional británica. Como uno de los centros financieros más dinámicos de Asia, su espectacular horizonte de rascacielos se eleva entre el mar y verdes montañas, creando un paisaje visualmente inolvidable. La ciudad funciona bajo el concepto de una doble identidad, donde los mercados tradicionales de medicina china y los templos aromáticos coexisten con centros comerciales de ultralujo y sedes bancarias internacionales. Su población flotante de expatriados y comerciantes de todas las nacionalidades interactúa diariamente en el puerto de Victoria, manteniendo Hong Kong como un portal cosmopolita indispensable, vibrante, rápido y comercial para el comercio global actual.
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1: Venus es el único planeta del sistema solar que gira en sentido horario, al contrario que la mayoría de los planetas.
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1: Los humanos nacen con 300 huesos, pero de adultos solo tenemos 206 porque muchos de ellos se fusionan naturalmente.
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1: El primer animal en órbita espacial fue la perra Laika, lanzada por la Unión Soviética en 1957.
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1: Las lunas de Marte se llaman Fobos y Deimos, nombres que significan miedo y pánico en la mitología griega antigua clásica.
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2: Los ojos de las abejas tienen pelos microscópicos para recolectar polen mientras vuelan de flor en flor por campos.
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2: La cordillera de los Andes es la cadena montañosa continental más larga de la Tierra, cruzando 7 países de Sudamérica.
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3: Dentro de la Supercopa de Europa, el Paris Saint-Germain se quedó con el título tras derrotar a Aston Villa en un juego donde Vicha Carabaskeila al minuto 20 había adelantado al equipo parisino. Maggio lo igualó para el equipo inglés y Desiré Doué al minuto 61 dio la victoria al campeón de la Champions, que termina por derrotar al campeón de la Europa League para quedarse con el primer título del año. En actividad de la Leagues Cup, en estos momentos Monterrey está enfrentando a Nashville y Seattle Sounders enfrenta a Chivas. El Abierto GNP Seguros 2026 contará con la presencia de la belga Elise Mertens, número 24 del ranking, que ha ganado 10 títulos en su carrera y que buscará el número 11 este mes, del 23 al 29 de agosto, en Monterrey. Informó José Luis Cuevas, más detalles en radioformula.mx.
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4: Seguimos con la información, ya subieron a las redes el informe que el grupo de Mariana Mazzucato y Lara Merling hicieron sobre el Plan México, mismo documento que bueno, pues ha circulado ya en distintas versiones, lo leeré por supuesto con interés. Voy ahora contigo, Jenny Valencia, buenas noches.
5: Hola, ¿qué tal, Leonardo? Buenas noches. Comentarte que México se convierte en el primer país del mundo en registrar un biofungicida. El secretario de Economía, Marcelo Ebrard, resaltó que nuestro país puede generar más riqueza al ser líder en innovación y biotecnología al contar con este nuevo biofungicida que reemplace la utilización de diferentes tipos de químicos o también pesticidas. Vaticinó que su impacto económico será exponencial, pues se contempla su exportación. Así lo dijo, vamos a escuchar.
6: Ustedes se preguntarán qué tiene que ver con nuestra vida cotidiana. Bueno, pues le quitas químicos a lo que comes. Todo lo que estamos utilizando de químicos que se van a ir sustituyendo por estas nuevas tecnologías que son amigables y que son seguras. ¿Qué valor tiene? Millones y millones y millones de dólares. Difíciles de calcular porque es cuando cambias una tecnología por otra. Nada más el sector exportador que estoy viendo directamente vinculado son más de 20 mil millones de dólares. Y si vemos todo el sector alimentario mexicano, bueno, ya nos vamos a cifras de billones.
5: Con una producción biotecnológica a gran escala, se destinará de forma inicial, Leonardo, una inversión cercana a los 100 millones de dólares para el desarrollo del proyecto. Se crearán 500 empleos directos especializados. Ebrard manifestó que las autoridades competentes ya dieron la autorización al cumplir con todas las normas establecidas. Escuchemos.
6: Es el primer biofungicida RNA en el mundo aprobado en México en el mes de junio de 2026 por las autoridades, que es Cofepris, Senasica, Semarnat. Y esto significa para México como abrir una puerta a una economía que todavía no crece en el mundo. O sea, este es un sector en donde México llega temprano.
5: En torno a la revisión anual del T-MEC, confirmó que la cuarta ronda de conversaciones bilaterales entre México y los Estados Unidos se llevará a cabo en los primeros días de septiembre en Washington. Asimismo, anunció que asistirá al G20 en Carolina del Norte a partir del día 31 de agosto, evento en el que participarán los ministros de Economía y gobernadores de los bancos centrales, donde el tema pues central eje será precisamente la innovación y la tecnología. El reporte, Leonardo.
4: Muchas gracias, Jenny. Bueno, pues el día de ayer conversábamos con Silvia Giorguli, expresidenta del Colegio de México y también miembro del Colegio Nacional, y nos contaba que el doctor Joan Subirats, quien, como usted sabe, además de ser un politólogo muy acreditado, fue ministro de universidades en España y iba a participar en la Cátedra de España. Veo que el día de hoy participó también en el Instituto de Investigaciones Sociales en la UNAM, y bueno, pues mañana tendrá su coloquio en el Colegio Nacional. Yo le agradezco mucho que se dé tiempo de conversar con nosotros. Doctor Subirats, bienvenido.
7: ¿Qué tal? Buenas noches.
4: Benvingut. Bueno, pues, Bonanit, preguntarle. Tenemos una democracia achacosa, dice usted en el libro que está circulando, que por cierto recomiendo ampliamente, pues es un libro breve y trata los temas esenciales. Democracia, Joan, achacosa. Una ciencia o científicos deslegitimados por algunos sectores y una conversación pública pues plagada de, en este caso, mentiras. ¿Cómo salir de este enredo y cómo prestigiar la democracia para que sea más eficaz, entregue mejores resultados a los ciudadanos?
7: Bien, yo creo que tenemos una gran ventaja, que nunca habíamos tenido tanto conocimiento como ahora. Por lo tanto, digamos, no podemos quejarnos de que el sistema científico a nivel global no nos esté dando muchísimos análisis, diagnósticos, evidencias de qué es lo que deberíamos hacer. Yo recuerdo, por ejemplo, ahora que hablamos tanto de emergencia climática, que el primer informe que se hizo sobre que no íbamos bien y que las cosas iban a ir a peor, lo hizo el Club de Roma el año 1972, con un informe que ya se llamaba Los Límites del Crecimiento. O sea, no podemos quejarnos de que no estemos advertidos. Ahora, al mismo tiempo, es cierto que la política juega en otra liga que la ciencia, ¿no? La política juega en la liga del día a día, del corto plazo, de las elecciones que son de aquí un año, dos años, tres años, y la ciencia juega sin límites y sin tiempos. Por tanto, no tenemos que ponerle, digamos, darle la culpa a una o a otra esfera, sino buscar aquellos espacios de intermediación que se pueden encontrar, ¿no? Lo que nos está diciendo la gente que ha trabajado más en estos campos es que hay una triple T que deberíamos resolver. En inglés le llaman pues la falta de trust, la falta de confianza. Hay un problema de translation, que sería la falta de traducción entre lo que dice la ciencia y lo que los políticos necesitan. Y hay una falta también, un problema de timing diverso, ¿no? El timing de los científicos es un timing sin límite y el timing de los políticos es un timing muy marcado, ¿no? Hay una frase de Kissinger que no me gusta citarlo porque no soy un amante de Kissinger, pero la frase es buenísima, que dice: una conclusión no es una decisión. O sea, los científicos trabajan en conclusiones y los políticos trabajan en decisiones, y en medio nos falta algo.
4: Me gustó mucho cómo arrancaba el libro recordando eso. La historia de la ciencia es la historia de las buenas preguntas, mientras que la historia de las creencias y la política, en este caso lo agrego yo lo de la política, es la historia de las buenas respuestas. Déjeme invocarlo a Kissinger, sino una deidad, en este caso protectora, que es Gian Domenico Maioni, a quien le demos este libro de evidencia, argumentación y persuasión, que es el gran tema de las democracias. Una cosa, decía usted, es saber las cosas. Una cosa es tener razón y otra es que el soberano, el pueblo, te la dé, Joan.
7: Sí, hay una frase de Habermas que dice que la verdad científica no coincide con la verdad democrática, ¿no? La verdad científica es una verdad que sabemos desde el método cartesiano y con Popper, que es una verdad que se ha hecho a través de un método científico y que es verdad hasta que no se demuestre lo contrario. En cambio, digamos, en democracia es verdad aquello que la mayoría considera que es verdad.
8: Claro.
7: Y ahora estamos en este tema, ¿no? Es decir, ¿cómo construimos? Entonces, Gian-Domenico Magnano lo dice muy bien. Evidencia, argumento, persuasión. Lo importante en democracia es la persuasión. La ciencia nos da evidencias, pero luego en medio están los argumentos. O sea, un político que solamente utiliza argumentos y quiere persuadir es un demagogo. Un buen político nos tiene que intentar persuadir sobre la base de construir argumentos que estén bien basados en evidencias. Ahora, las evidencias por sí solas no nos resuelven el problema. Entonces, yo creo que este es un... Y evidentemente las redes y la inteligencia artificial nos ha complicado un poco el panorama, esto también es cierto.
8: En esta ciudad, por ejemplo, que usted conoce bien, llueve 9 meses al año y después tenemos unas sequías espantosas y no hemos logrado gestionar eso, entre otras cosas porque la evidencia la tenemos, pero que la ciudadanía participe de la decisión, es decir, que a la hora de argumentar porque se tiene que tomar determinadas políticas públicas, el asunto es mucho más complicado, Joan.
7: Sí, para eso precisamente está muy bien la consideración, porque precisamente los ambientalistas, que son los que nos están explicando que no vamos bien, que cada día va la cosa peor. Ahora, el otro día mi hija que está en Londres me enviaba una fotografía de los parques de Londres amarillos completamente porque llevan 3 meses sin llover y están desesperados, ¿no? Claro, ¿qué está pasando? Pues que hace muchos años que estamos advertidos de que tenemos que cambiar cosas, ¿no? Entonces los científicos que eran más conscientes de ello empezaron a hablar de ciencia ciudadana, ¿no? Nos empezaron a decir que es muy difícil que la ciudadanía cambie sus comportamientos si no ha participado en el diagnóstico, en la definición del problema. Porque lo que dicen mucha gente dice, bueno, ahora resulta que el coche diésel es muy malo para el medio ambiente. Pues cuando yo me lo compré me dijeron que era lo mejor del mundo. Y ahora, ¿quién se ha inventado esto? Y ahora dicen que tal. O sea, la gente no ha participado en los procesos de decisión que en cambio les obligan a cambiar sus conductas. La ciencia ciudadana dice, si la gente participara más en el diagnóstico de los problemas, quizá aceptaría mejor que tiene que cambiar las conductas, ¿no? Ese es un gran tema también.
8: Sí, lo es. Y ahí cómo, digamos, hacemos el tema de la ciencia y el tema de la participación. ¿Cómo hacemos para distribuir conocimiento, el, digamos, técnico, el de los ingenieros, el de los nutriólogos, todo lo demás, y aquello que la gente pues reconoce como su conocimiento o su propia experiencia? ¿Cómo ir incorporando eso a través de mecanismos de participación que no se conviertan en el rosario de la aurora? Es decir, discusiones eternas. Doctor Subirats.
7: Claro, tenemos que vincularlo a la realidad cotidiana de la gente, ¿no? O sea, si uno dice, mire, es que hay un problema de un exceso de CO2, ¿no? La gente no nota que haya un exceso de CO2. Ahora, si le dicen que hay un problema de enfermedades pulmonares de los niños por un exceso de tráfico cerca de las escuelas, esto sí que le preocupa. O sea, no tenemos que trabajar con problemas abstractos, tenemos que trabajar con problemas concretos. Y este yo creo que es una gran mirada. O sea, ¿por qué Mamdani en Nueva York está teniendo un cierto éxito? Porque nos habla de problemas muy concretos, nos habla de que los precios están caros, de que el transporte podría ser gratuito, de que las escuelas infantiles no están al alcance de todo el mundo, de que necesitamos, digamos, congelar los alquileres porque no hay quien viva en Nueva York. Y eso la gente lo entiende. Entonces, si le hablas de temas que se alejan mucho de su día a día, pues entonces hay una desconexión, ¿no? Yo creo que hemos de ser capaces de acercar los problemas a la cotidianidad de la gente, ¿no?
8: ¿Y qué papel juega la ciencia en este caso como un elemento legitimador? Pongo un ejemplo de política pública en México. Aquí tenemos un problema de obesidad de los mil diablos y el gobierno dice tenemos que subir impuestos, ya que somos muy aficionados al refresco en este país, y llegan doctores de la industria que dicen, no, el refresco no es el malo, lo que pasa es que los mexicanos prácticamente no se mueven. ¿Tienes actores eficientes que participan en la discusión. Y bueno, pues tienes ahí un montón de elementos que perturban o deforman lo que sería una deliberación pública. Mentiras, intereses y todo lo demás. ¿Cómo depurar eso y cuál es el papel de la ciencia para tener, no digo que discusiones químicamente puras, Joan, pero sí algo como mucho más, digamos, adecentado, más limpio?
7: Bueno, yo creo que hemos de trabajar con el tercer carril de la autopista, que digo yo. Hay un carril a la derecha que son el de los científicos que van a su aire y les tenemos que dejar que sigan investigando. Hay un carril a la izquierda que va muy rápido, es de la autopista, que son los consultores, los que tienen una decisión rápida y tal. Necesitamos construir un carril intermedio en el cual la gente pueda reconocerse con sus ritmos, donde haya intermediarios que trabajen en esa relación entre movilidad que usted comentaba, ¿no? De gente que no se mueve, con industrias de refrescos que acepten que hay una responsabilidad empresarial también en relación al producto que ellos realizan, y que esto genere algunos espacios que sean, la Unión Europea, por ejemplo, ha construido, que son las misiones. He oído que usted mencionaba ahora Mazzucato, ¿no? Mazzucato incorporó la idea de misiones, de un espacio en el cual hay una pregunta concreta, que es exceso de obesidad. Bien, pues vamos a reunir a personas, digamos, que representen al sector de la alimentación, a expertos en este tema, a personas que sean obesas, porque hemos de incorporar a los protagonistas, ¿no? A las personas obesas, a las personas, a los médicos, a los especialistas, y vamos a trabajar con ellos para que nos busquen respuestas que sean de alguna manera aceptables para todos, no que sean la mejor respuesta para cada uno de ellos, sino aquellas respuestas intermedias. Y como diría Mazzucato, les damos 3 meses, les damos recursos y conseguimos a ver qué sucede. De hecho, Mazzucato, cuando habla de misiones, se refiere al caso de Kennedy, de la misión a la Luna.
8: La misión a la Luna, sí.
7: Kennedy hizo el concepto de misión a la Luna no porque quisiera ir a la Luna, que también, sino porque sabía que haciendo ese objetivo generaría una cantidad de cambios que alimentarían muchos otros aspectos de la vida, ¿no?
8: Ya. Yeah.
7: Y la Luna era lo bonito. En medio estaba lo que era significativo de conseguir, ¿no?
8: Ya. Muy interesante esto, cómo vincular también la ciencia con la, digamos, participación social. En muchas sociedades, en México tenemos un gobierno poco profesional, es decir, no reclutado por mérito, sino el botín político, pero pues muchas veces ocurre que tienen la capacidad de generar informes y conocimiento, y tienes una sociedad desprovista, doctor Subirats, pues de los elementos científicos que requerían para, digamos, normarse un criterio, ¿no? Establecer qué es aquello que podría ser conveniente. Ahí las universidades deberían jugar un papel de estar más cerca de la gente, ¿no?
7: Las universidades tienen un problema de adaptación al nuevo escenario, esto es evidente, digamos, ¿no? Entonces las universidades tienen un sistema científico que creo que forma parte de otro mundo, ¿no? Mm. O sea, a un investigador, a un profesor en la universidad, de entrada considera que la docencia es una especie de carga que tiene que asumir, porque para ellos lo importante es la investigación. Y entonces empieza el curso diciendo, ahora que empieza el curso aquí en México, una de las preguntas típicas era, ¿cómo vas este año de carga docente, no? Porque es fatal. Segundo aspecto, quiero investigar, sí, pero la preocupación no es que quiera investigar, lo que quiero es publicar. Porque para entrar en el nivel 1 del SNI, o el nivel 2 del SNI, o el nivel 3, tengo que publicar en los journals del primer cuartil y tal.
8: Claro.
7: Pero ¿esto quién se lo lee? Ah, no sabemos muy bien, pero da igual. Los dos evaluadores y yo, ¿no?
8: Ya. O sea, entiendo que vayamos perdiendo legitimidad, porque la gente dice, bueno, señores, ¿para qué sirve? Pero deberíamos, en principio, ayudar a solucionar esos problemas, generar conocimiento para que la gente pudiera, como ciudadanos, participar en decisiones, en la toma de decisión, mucho mejor informada, ¿no?
7: Aquí está un poco el debate que antes teníamos sobre ciencia ciudadana, lo podríamos incorporar con la idea de asambleas de ciudadanos que discutan temas complejos. Es decir, si queremos cambiar las cosas, no podemos partir de la hipótesis de que la gente es estúpida, y tampoco podemos partir de la hipótesis de que los políticos solo quieren permanecer en el puesto, que en parte es verdad, sí. Porque sean corruptos o no lo sean, la verdad es que si quieren llevar adelante sus objetivos necesitan permanecer en el poder. Hemos de reconocer que las variables de cada uno son distintas, ¿no? Claro. A partir de ahí es posible avanzar, ¿no?
8: Y si queremos democracia y no modelos autoritarios, es claro. Efectivamente hay que hacer que esto funcione y que participe todo el mundo, mayor número de ciudadanos. Doctor Subirat, pues muchas gracias por el tiempo.
7: Gracias a ustedes.
8: Recomiendo ampliamente la lectura de este libro que ve usted en pantalla, La brecha entre la ser y el saber. Ya no nos dio tiempo de hablar del tema de la inteligencia artificial y otros asuntos. Sol, ¿qué novedades tenemos?
9: Pues Estados Unidos anunció que Colombia le otorgó permisos para realizar operativos militares conjuntos en su territorio y así combatir al narcoterrorismo y a las organizaciones criminales. Así lo confirmó la Secretaría de Defensa estadounidense.
8: Toma, bueno, pues tomamos nota. David Galván, adelante.
10: Leonardo, pues platicarle que en el patio del federalismo del Senado de la República, el diputado Carlos Eduardo Gutiérrez Mancilla del PRI protagonizó una persecución, empujones e intercambio verbal con el diputado de Morena, Arturo Ávila, respecto a los dichos de este último sobre Alejandro Moreno Cárdenas, senador y presidente del PRI. Vamos a escuchar parte de lo que se dijo. Bueno, así los ánimos, Leonardo, en la comisión permanente donde se abordó precisamente las 5 carpetas de investigación que están abiertas en la Fiscalía de Campeche respecto a la pues gestión que tuvo Alejandro Cárdenas ahí en el estado de Campeche cuando fungió como gobernador. Es la información, Leonardo.
8: Es cuando uno, gracias David, es cuando uno siente perdido, Sol. Nosotros hablando aquí de poder y ciencia y participación ciudadana y gobernanza de proximidad, y esto es a pleito, pero abierto. Así está México. Bueno, también hay el otro México y lucharemos por ese México civil. Cuídese y sea rabiosamente feliz, se lo merece.
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16: Caminando por México.
17: San Cristóbal de las Casas, Chiapas.
2: Este pueblo mágico, envuelto en la neblina de los altos de Chiapas, enamora con su ambiente colonial y bohemio. Sus coloridas casonas, templos barrocos y andadores peatonales conviven con la vibrante riqueza cultural de las comunidades. Disfrutar de un café local mientras se aprecian los textiles tradicionales artesanales envuelven al viajero en una atmósfera mística e inolvidable.
16: Territorio animal.
2: El tapir. Este curioso mamífero herbívoro posee una pequeña trompa móvil que utiliza para arrancar hojas y plantas acuáticas. Es un excelente nadador que busca constantemente los ríos de la selva para refrescarse y escapar del acoso de grandes felinos.
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26: Primero los pobres, políticos. Suprema Corte avala creación del Fondo de Pensiones para el Bienestar. Afirman que trabajadores no perderán sus ahorros.
27: No se acredita una vulneración al derecho de propiedad. La transferencia de recursos al Fondo de Pensiones para el Bienestar no implica su confiscación ni la pérdida de su titularidad, pues las reformas mantienen el carácter imprescriptible de esos recursos.
26: Se lo traen de encargo. Detienen exdirector de comunicación de Alito Moreno. Lo acusan de desviar 36 millones de pesos. Se las dejarán ir completa a la justicia. Alcance internacional del Cártel Jalisco también es su vulnerabilidad, afirma el embajador de Estados Unidos, Ron Johnson. Dos sexenios después, vinculan a proceso a Ángel Aguirre por caso Ayotzinapa. Juez de control le ratifica prisión preventiva. A ellos sí los dejaron entrar. Brigada Mexicana Los Topos Azteca llega a Cali, Colombia tras terremoto. El grupo independiente ayudó tras sismos en Venezuela. Piden pan y no les dan. Acción Nacional presenta reforma para pedir réplica en menos de 3 días en la mañanera. Acusa censura contra periodistas.
28: Es una amenaza de censura a nuestra voz. Es denunciar un ejemplo más de cómo este gobierno autoritario de la 4T quiere decidir qué se puede decir y qué no.
26: Me pareció ver un lindo gatito. Policía de la Ciudad de México detiene a hombre que transportaba en su coche a una cría de tigre de Bengala blanco en la alcaldía Iztapalapa. Antes no explotó. Aseguran 62 mil litros de huachicol tras incendio en Pesquería Nuevo León. No lo dejan a uno trabajar. México se opone a posibles aranceles de Estados Unidos por elevada producción. Le querían meter un susto. Servicio Secreto de Estados Unidos cambió de avión a Donald Trump ante una amenaza creíble de misil. Fuerza Colombia aumenta a 265 el número de muertos tras terremoto en Colombia.
29: Tenemos 25.872 familias afectadas, 53.816 personas, lamentablemente 265 fallecidos, 3.494 heridos. Y el número de desaparecidos ha subido de manera alarmante a 496.
26: Y ya viene septiembre, se registra sismo de 5.7 en El Salvador, no hay alerta de tsunami. Flojitos y cooperando, gobierno colombiano autoriza formalmente a Estados Unidos realizar operaciones militares conjuntas contra el narcotráfico.
30: También me enorgullece anunciar que Colombia se unirá al ACCC, convirtiéndose en el miembro número 19. Y a través del recién inaugurado presidente, como le gusta decir a nuestro presidente, el presidente El Tigre, Colombia ya solicitó al Departamento de Guerra que se una a su país en su lucha contra el narcoterrorismo, autorizando operaciones militares conjuntas. Joint military operations.
26: Apagó el cielo, eclipse total de sol oscurece Norteamérica y Europa. El siguiente será hasta diciembre del 2038.

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8: Bloodhound Gang nos presenta esta canción que no necesita intro para atraparnos. Llegó en el 99 con ese ritmo juguetón y letras tan irreverentes como pegajosas. Un tema que mezcla humor, electropop y provocación. Y aunque se cuelen playlists que de pronto no tienen mucho en común, Bloodhound Gang nos parece una gran propuesta y es The Bad Touch en sonido Brown.

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1: Se abren las puertas del elevador. Ya está usted en el piso 6 de Grupo Fórmula. Y yo soy Sofía Enríquez y hoy tenemos muchísima información preparada para usted porque estuvo muy movidito el día, estuvo muy acelerado el día, hubo mucha información. También aquí en el piso 6 estuvo muy movido y vamos a empezar sin duda con la noticia que le ha dado la vuelta a todas las redes sociales y es la vergüenza. La vergüenza que nos provocan nuestros legisladores. Y vea, esto hasta parece un poco un déjà vu a lo que nos ocurrió hace un año en la Comisión Permanente. Justamente estábamos en la Comisión Permanente del Congreso de la Unión cuando les gusta a nuestros legisladores pelearse con todo lo que pueden. Y es que, otra vez le digo, ese rostro de vergüenza al que nos tienen acostumbrados en todas sus formas. Ahora fue este enfrentamiento a empujones, jalones, insultos y amenazas entre un conocido ya de este tipo de hechos, que es el diputado del PRI, Carlos Eduardo Gutiérrez Mancilla, mejor conocido como Carlos Mancilla, y el vocero de los diputados de Morena, Arturo Ávila. Usted lo conoce, todo mundo lo conoce como el cero votos, así se le identifica en redes sociales, no es nuestra culpa. Y esas imágenes que estamos viendo en pantalla para quienes nos siguen a través del YouTube o a través de X, eso fue en el patio del federalismo del Senado. Esto le digo en el marco de la sesión de la Comisión Permanente. ¿Cómo empezó todo esto? A ver, el legislador priista, Carlos Mancilla, le reclamó a Arturo Ávila por los dichos de Alejandro Murat y de la presidenta de Morena, Ariadna Montiel, en contra del presidente de su partido, del senador Alejandro Moreno.
2: ¿Me vas a amenazar también? ¿Me vas a mandar a matar? ¿Así como haces?
3: No me toques.
2: ¿Así vas a mandar a matar, pinche? ¿Con tus pinches armas?
3: ¿Sí no estás bien?
2: Si no, tú piensas. Mira lo que usas para defenderte. No tienes huevos. Eres un pinche puto.
3: Eres el porro de
2: No, tú eres un porro. Tú eres un porro de mierda. Pinche narcodinero. Porro de frente. Ten huevos.
3: Porro de aquí.
2: Ten huevos. Eres un pinche puto.
3: Porro de aquí. Píntate, cabrón.
2: Eres el vocero del narco, cabrón. Eres el vocero del narco. Y respóndele al pueblo de México.
3: Tú respóndele.
2: Respóndele al pueblo de México. Tú eres un pinche narco. Representas aquí al narco en México. Ten huevos.
3: Tengo bastante.
2: No tienes
3: huevos.
2: No puedes espectáculo.
3: Para llevarse la cámara, miren todo lo que hace el PRI. No tiene agenda política. Todo lo que tiene que hacer el PRI.
2: Eres el cero voto. La gente te bonita.
3: Te mandó tu patrón.
2: A mí no me manda nadie.
1: Todo eso que usted está escuchando en radio, si es que no lo ha visto por ahí en las redes sociales, en algún otro de los espacios de Grupo Fórmula, ocurre en el patio del Senado, ahí en el patio del federalismo. Están rodeados estos dos diputados de otros legisladores, están rodeados de periodistas, están rodeados de mucha gente que pues los intenta separar mientras ellos se gritan de todo. Hemos visto estas imágenes fuera y dentro del Congreso y la bronca siguió con gritos, con amenazas entre estos dos diputados, empujones, más jaloneos, hasta de sus asesores.
2: Me estás amenazando que queda aquí grabado. Este pinche asesino me está amenazando. Quiere censurar a la oposición, pero no lo van a lograr, cabrón. Con el crítico, a ver.
4: Ahí están como los boxeadores, ¿no? O futbolistas, a veces cuando se encaran así. Sí, como nomás le faltan la báscula. Sí, como boxeadores.
1: Efectivamente, como dice don Joaquín López Dóriga, porque esto fue prácticamente al momento del programa del espacio de Joaquín López Dóriga, entonces él alcanza a comentarlo, ve las imágenes y dice, como boxeadores, como lo hemos visto en el Supernova, en el Ring Royal, en la velada o en otro tipo de peleas, así se encaran, ponen las narices pegadas de, ay, te voy a pegar. Finalmente ni se pegaron, la verdad. Pero escuche, ponga atención porque de esto depende la encuesta que le estamos haciendo hoy aquí en el piso 6 de Grupo Fórmula. Y es que en un momento de donde se están peleando, el diputado Arturo Ávila le grita, a ver, vamos a escuchar esto que le grita al priista.
3: Haz tu lado, cabrón. Yo no soy Noroña, te lo digo, ya páralo.
2: Aquí estoy de frente. Aquí estoy de frente.
1: Escuchó, le dice, yo no soy Noroña, ¿eh? Te lo digo, ya párale. ¿Y por qué es que Arturo Ávila le dice esto? Pues por lo que ocurrió el año pasado, justamente cuando estaban en la antigua sede del Senado, allá en Jicotencatl, cuando Alejandro Moreno se sube a reclamarle a Gerardo Fernández Noroña, que en ese entonces era presidente del Senado, le reclama que no les había dado la palabra, intercambian golpes, manotazos, ahí surge este señor de verde que después aparece con un collarín, que resulta que es un asesor de Noroña, pues por eso es que Arturo Ávila le dice hoy a Carlos Mancilla, yo no soy Noroña. No sabemos qué quiso decirle con eso. Ahora le voy a dar la encuesta que estamos haciendo el día de hoy. Y es que también en la trifulca de hoy, digo, estaban ahí los golpes. Y vamos a escuchar otra vez cómo se vivió hace un año. En lugar de salir a decir, ¿y yo qué tengo que ver en su pleito? ¿Por qué me estás poniendo a mí de ejemplo? Lo que hizo fue poner un post, esto desde Cuba, porque el señor Noroña anda paseando en Cuba. Por ahí le salieron unas fotografías comiendo en un restaurante carísimo allá en Cuba, pero ese es otro tema. El senador de Noroña puso un mensaje en el que, pues de entrada, se solidariza con Arturo Ávila y le recomienda, dice, respetuosamente, te sugiero que presentes la denuncia, pues ya procede su desafuero. Eso fue lo que dijo Gerardo Fernández Noroña desde allá, desde Cuba, cuando se vio involucrado en este pleito. ¿Pero qué pasó? ¿Qué es lo que dice Arturo Ávila de todos estos golpes? Escuche lo que le dijo aquí en el piso 6 a Javier Risco.
5: Sí, un episodio muy lamentable, la verdad. No es la primera vez que vemos a este diputado Mancilla recurrir a la violencia ante la falta de argumentos. Y ahora, después de un posicionamiento político que yo hice en el pleno de la Comisión Permanente en el Senado de la República y de una rueda de prensa en donde lo que estoy haciendo únicamente es evidenciar al líder del Partido Revolucionario Institucional, decir que tiene 5 carpetas de investigación, que está en la sección instructora, que es equiparable a traición a la patria.
1: Y como ya sabe, aquí en el piso 6 se escuchan todas las voces, están todos los personajes siempre aquí en el piso 6 de Grupo Fórmula. Y estuvo aquí en la noche con Juan Becerra, el otro protagonista de este enfrentamiento, el otro boxeador, el otro peleador de la mañana, el señor Gutiérrez Mancilla. Él defendió su postura, él siguió atacando todo el tiempo a Arturo Ávila, defendió lo que pasó ahí en el patio del federalismo, esto a pesar de que Juan Becerra una y otra vez le decía, eres un legislador, eres representante de los ciudadanos, esas no son las formas, no me representas a mí como ciudadano, más allá de tu postura política, así no debes comportarte, ni con insultos, ni con violencias, pero el señor Mancilla se mantuvo.
6: Son representantes populares.
7: Sin duda, ¿sí? Exacto.
6: Y eso a mí como ciudadano no me representa.
7: No, pero sí hay muchos que sí representamos. A ti tal vez te representará Morena, es válido.
6: Oye,
7: hay
6: muchos mexicanos hablando de insultos.
7: No,
6: pero de ideología política. Y a mí me representa cualquier tipo de política que busque el bienestar. Pero no importa si viene de Morena, o si viene el PT, o si viene el PRI, o si viene el PAN. Yo estoy hablando de que como ciudadano yo no me siento representado por un legislador que insulta en la Cámara de Senadores.
7: Y yo no me siento representado por un legislador que vende armas, que está defendiendo a un narcopartido, sí, que está defendiendo un narcogobierno. Eso es lo que deberíamos
6: de
7: discutir.
6: Pero tienes que insultar.
1: Ahí las dos versiones de lo que pasó de estos dos involucrados. También habló la presidenta de la Cámara de Diputados, Kenia López Rabadán. Ella está en funciones de presidenta de la Comisión Permanente porque Laura Itzel Castillo, la senadora, se fracturó una pierna, un pie y está afuera. Esto dijo Kenia López Rabadán.
8: Les haré un llamado absolutamente importante a la civilidad, a reconocer la posibilidad de los demás a disentir, pero siempre haciéndolo con un respeto necesario, primero entre personas y después, por supuesto, a propósito de lo que representamos.
1: Hasta ahí la crónica vergonzosa, este episodio bizarro, vergonzoso, una vez más de nuestros legisladores. Y ahora sí, le voy a comentar la encuesta que estamos haciendo hoy aquí en el piso 6, 55-45-00-92-20. Ya saben, nosotros metemos al señor Noroña en nuestras encuestas porque la gente nos lo pide o porque sus propios compañeros de partido lo terminan metiendo. Y hoy le estamos preguntando, aprovechando al señor Cero Votos, al señor Arturo Ávila, ¿usted de qué considera que es sinónimo el señor Gerardo Fernández Noroña? ¿De cobardía? ¿De risa? ¿O de mugre? Mándenos un mensaje al 55-45-00-92-20 o vote en arroba radio-fórmula o en nuestra transmisión de YouTube.
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1: Y rápidamente, antes de irnos a un corte, usted recuerda este momento en el que una recepcionista de un hotel en Santa Fe, el Hotel Park Life Paradox, allá en Santa Fe, es brutalmente golpeada por un huésped del hotel. Lo estamos viendo en pantalla para quienes nos siguen a través de la señal de YouTube. Esto sucedió el 29 de junio de 2026. Esto fue difundido por Ciro Gómez Leiva aquí en Por la Mañana, muy temprano, pues informó la Fiscalía de la Ciudad de México que este hombre, Octavio, ya fue detenido en

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6: 50 Cent anunció una colaboración con Eminem y Tupac para la próxima película de Street Fighter. El rapero aclaró que las voces de Tupac fueron autorizadas por su patrimonio y descartó el uso de inteligencia artificial. El tema será lanzado muy pronto, aunque todavía no tiene fecha oficial.
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8: Hablemos de mamá a mamá y también a papá, con Gina Ibarra.
9: La llegada de un nuevo bebé transforma la vida de toda la familia, especialmente la de los hermanos mayores. Para un niño pequeño puede ser difícil comprender por qué ahora deberá compartir la atención, el tiempo y el cariño de sus padres. Es normal que experimenten celos, tristeza, enojo o inseguridad. En lugar de juzgarse esas emociones, es importante validarlas y ayudarlo a expresar con confianza. Hazlo sentir parte de esta nueva etapa, involúcralo en pequeños preparativos y procura dedicarle momentos exclusivos en los que pueda disfrutar de tu atención sin interrupciones. Recuérdale con palabras y acciones que sigue siendo profundamente amado y que su lugar en la familia nunca, nunca cambiará. Cuando un niño se siente seguro del amor de sus padres, le resulta mucho más fácil recibir a su nuevo hermanito con cariño y con alegría.
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11: Regresamos al piso 6 de Grupo Fórmula y nos vamos con una última hora, información que tiene que ver con el señor Hernán Bermúdez Requena. Yosimar Estrada, la pila del control, muy buenas noches. A ver, cuéntanos qué pasó con el señor Bermúdez Requena.
12: Hola, Sofía, buenas noches. Pues fíjate que se acaba de dar a conocer una carta que escribió el exsecretario de Seguridad de Tabasco y quien es señalado por las autoridades como líder o artífice de el huachicol fiscal en el estado. Uh-huh. Él, en esta carta que fue dada a conocer por Espectro FM, un portal de noticias, Bermúdez Requena dice que es inocente, que nunca participó en estos hechos en los que se le acusan. Hay que recordar que Bermúdez Requena está siguiendo un proceso penal por el tema del huachicol fiscal en el penal del Altiplano en el Estado de México. Él en este aspecto rechaza haber participado en estos hechos, lanzó además un cuestionamiento sobre la forma en la que desde su perspectiva, claro, está construido el proceso legal en su contra. Él asegura que su imagen y su reputación ha sido atropellada. Es la carta que vemos justo en estos momentos en pantalla.
11: Una carta de puño y letra, ¿no? Además,
12: sí, exacto,
11: escrita a mano.
12: Una carta de puño y letra, escrita a mano, en donde él, entre otras cosas, la información acaba de darse a conocer hace unos minutos. Hay que recordar que Bermúdez Requena tiene 73 años, uh-huh, y en esta carta además un poco que reivindica la trayectoria que ha tenido en el sector tanto público como privado, entre otras cosas, a grandes rasgos recuerda que él trabajó para los gobiernos.

0: gobiernos de Manuel Gurría, Roberto Madrazo, Enrique Piego, Manuel de Anda, claramente Adán Augusto López cuando fue gobernador de Tabasco, y Carlos Manuel Merino hasta alcanzar la titularidad de la Secretaría de Protección Ciudadana. Él además asegura que en su carrera nunca estuvo marcada por una indisciplina o actos de corrupción. Esta carta está en dos partes, la firma también de puño y letra. Él asegura que su desempeño jamás fue improvisado y destaca un poco su trayectoria. Dice que esto se vio eclipsado por las acusaciones que le señalan las autoridades, la Fiscalía General de la República. Una cita textual es: mi imagen y mi reputación han sido atropelladas por algunos medios de comunicación. Y afirma que algunas coberturas han vulnerado su presunción de inocencia y su debido proceso. Hay que estudiar un poco más la carta, hay que darle una releída, es un poco complejo.
1: Yosimar, es la primera vez que habla, si no mal recuerdo, ¿no? No habíamos tenido una declaración pública de él, ni por escrito, ni en redes sociales, ni de ninguna otra manera.
0: Exacto, no es la primera vez que cobra relevancia justo por eso, porque es la primera vez que rompe el silencio. Él dirige la carta a la opinión pública y dirige también la carta a su familia y amigos, y un poco que explica y se dice un perseguido político. Dice que hay decisiones judiciales fabricadas por terceros, según este planteamiento. Te digo, acaba de salir la carta, hay que ponerle...
1: sí, porque además la vemos, tiene una letra chiquita, un poco complicada de leer, debe haber sido complicado escribir. ¿Alcanzas a distinguir por ahí el nombre de Adán Augusto? Sí, más allá de su trayectoria.
0: No, más allá de su trayectoria no lo menciona. Fíjate que estaba justo leyendo, buscando para ver si desde algún momento o en algún momento se intentaba desmarcar del exgobernador, pero no. Entre otras cosas, digo, de lo que se puede leer, porque te digo, la carta efectivamente está hecha a mano, está, no es letra de molde, ¿no? En fin, hay que leerla con mucho más detenimiento. Pero la carta, entre otras cosas, también va dirigida a la presidenta Claudia Sheinbaum. Dice: principios declarados y significados en repetidas ocasiones por la presidenta, la doctora Claudia Sheinbaum Pardo. Vemos claramente que está firmada por él. Y, en fin...
1: De entrada es para defenderse, ¿no? Después de...
0: Para defenderse. Sí. Dice uno: presunción de inocencia como regla de tratamiento jurídico. Cita ahí un par de fundamentos jurídicos. Y dice dos: la carga de la prueba corresponde estrictamente a quien arma elementos. Digo, es información que te digo, acaba de salir de último minuto y nos pareció relevante aquí en Piso 6.
1: Muy, muy relevante. Esta última hora acaba de salir, justo estoy buscando y la tiene Espectro FM hace muy poco tiempo, y también ya el portal de Milenio Noticias, ahí también pueden ya consultar esta información.
0: Así es, Sofía, ya estaremos profundizando mañana con Ciro Gómez Leiva, con Azucena Aurelio.
1: Y a ver las reacciones, a ver qué sale a decir la presidenta.
0: Es correcto, seguro va a haber un pronunciamiento mañana, Sofía.
1: Perfecto, muchísimas gracias. Yosimar Estrada, la pila del control, la punta del tren, la verdura del caldo. Muchísimas gracias, como siempre.
0: Muchas gracias, Sofía. Hasta
1: luego. Gracias, seguimos.
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1: Y ya que estamos hablando de temas que tienen que ver de alguna manera con seguridad, de alguna manera con delincuentes, con cárteles, con acusaciones, el embajador de Estados Unidos en México, Ron Johnson, asegura que Estados Unidos está contra el cártel Jalisco Nueva Generación. Tú tienes todos los detalles, Oscar Zúñiga, buenas noches.
3: Gracias, Piso 6. Tras la detención en República Checa de cuatro presuntos integrantes del cártel Jalisco Nueva Generación que buscaban adquirir armamento militar de alto poder, el embajador de Estados Unidos en México, Ron Johnson, advirtió que la red global de narcotráfico también representa su principal punto débil. El embajador Johnson agregó que dichas detenciones envían un mensaje claro al cártel Jalisco Nueva Generación y a otras organizaciones narcoterroristas que donde quiera quiera que operen, se les perseguirá. El embajador enfatizó que la cooperación transnacional será clave para llevar ante la justicia a los miembros de estos grupos, con socios estratégicos, red de alianzas globales y cero impunidad. El diplomático estadounidense dijo que junto con los socios en México y a la red de aliados alrededor del mundo, los encontrarán y harán que rindan cuentas ante la justicia, agregando que no tienen dónde esconderse y la justicia prevalecerá. Piso 6. Buenas noches.
1: Buenas noches, Oscar. Muchísimas gracias. Y vámonos ahora contigo, siguiendo con temas judiciales, Juan Antonio Jiménez, porque le conceden una suspensión definitiva a Hilda Lozoya Austin, esto contra su vinculación a proceso. Buenas noches, Juan Antonio.
4: ¿Qué tal, amigos del Piso 6? Un juez federal le concedió la suspensión definitiva a Hilda Lozoya Austin contra su vinculación a proceso por el delito de operaciones con recursos de procedencia ilícita relacionado con el caso de la planta de agronitrogenados. Sin embargo, el juez octavo de distrito en materia penal, Rubén Darío Noguera Groide, no hizo públicos los efectos que tendrá la medida cautelar. El impartidor de justicia programó para el 29 de septiembre la audiencia constitucional en la que resolverá si le otorga el amparo a la hermana de Emilio Lozoya Austin, exdirector de Petróleos Mexicanos. La Fiscalía General de la República aún puede impugnar el fallo de Noguera Groide ante un tribunal colegiado, el cual deberá de resolver si confirma, modifica o revoca la suspensión definitiva. Hasta aquí el reporte.
1: Muchísimas gracias, Juan Antonio. Y ahora vámonos al Estado de México con estos temas tan lamentables. Leopoldo Espejel, detuvieron a un hombre acusado de abuso sexual contra un menor de 4 años. Cuéntanos, Leopoldo, buenas noches.
5: ¿Qué tal, amigos del Piso 6? Les saludo y les informo que la Fiscalía Mexiquense, con el apoyo de la Fiscalía General del Estado de Querétaro, a través de la Policía de Investigación del Delito, cumplimentó una orden de aprehensión en contra de Alejandro Mazatán Sahagún, quien es requerido dentro de un proceso penal por el delito de abuso sexual, en agravio de su sobrina de 4 años de edad, en hechos ocurridos en 2022 en la zona Esmeralda de Atizapán de Zaragoza. No obstante, en 2024 este sujeto habría quedado en libertad por orden de un juez, pues la pequeña no pudo dar fecha exacta y hora de la agresión, por lo cual se iniciaron una serie de protestas y manifestaciones que incluyeron el bloqueo del periférico norte a la altura del Parque Naucal y finalmente este sujeto ya está puesto a disposición de un juez penal. El reporte que tengo.
1: Muchísimas gracias, Leopoldo. Este sujeto, este tipejo, ya está detenido. Y vámonos a regresar a temas legislativos, pero no, ya no tienen que ver con golpes, y es que Morena está alistando su plenaria, ya casi va a empezar el periodo legislativo, ya se van a empezar a poner a trabajar, y va a la plenaria, van a estar secretarios de Estado, va a estar la presidenta de Morena. Ulises Soriano, ¿qué más sabemos de esta plenaria? Buenas noches.
6: Muy buenas noches, amigos de Piso 6, Morena en la Cámara Baja, ya lista la planadora. Amigos, déjenme decirles que el día de hoy, a través de sus redes sociales, Ricardo Monreal, líder de la bancada guinda en San Lázaro, dio a conocer que el próximo 30 de agosto llevarán a cabo la reunión plenaria en la que se planea discutir las prioridades legislativas de este grupo parlamentario de cara al próximo periodo ordinario de sesiones que comenzará el 1 de septiembre. Entre los invitados estará no solo los diputados de la bancada, que deberán de estar todos, sino también la presidencia del partido, Ariadna Montiel, así como algunos secretarios de Estado, entre ellas la titular de la Secretaría de Gobernación, Rosa Isela Rodríguez, así como el titular Edgar Amador de la Secretaría de Hacienda y Crédito Público, porque hay que recordar que ya viene el paquete económico del próximo año. Además, la Secretaría de Turismo, Relaciones Exteriores, Economía, entre muchas otras secretarías más. Y mientras tanto, nosotros continuamos pendientes de la actividad legislativa en San Lázaro.
1: Gracias, Ulises. Y para cerrar, la mañanera, Israel Aldave, buenas noches.
7: ¿Qué tal, amigos de Piso 6? La presidenta Claudia Sheinbaum informó que ya se envió el primer paquete de ayuda humanitaria a Colombia para apoyar a la población damnificada que dejó el terremoto del pasado lunes. Informó que fueron 2 aeronaves de la Fuerza Aérea Mexicana las que despegaron del Aeropuerto Internacional Felipe Ángeles con destino a esa nación sudamericana, transportando más de 19 millones de toneladas, principalmente de alimentos y medicamentos para apoyar a la población. Además de
8: elementos del ejército mexicano especializados en las labores de rescate. Informó que a finales de este mes se enviará un segundo paquete de ayuda, este consistente en más de 58 toneladas de todo tipo de ayuda, tanto alimentos no perecederos y por supuesto medicamentos que tanto se necesitan en medio de esta situación que priva en el hermano pueblo de Colombia. El reporte con las imágenes de Jorge Aguilar.
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9: Año 3 Conejo o 1340. Tras la derrota de los tepanecas, amos del Anáhuac, una guerra de poder se cocina al interior de la alianza triunfadora. Tlacaelel, joven guerrero y consejero de Iscoatl, el rey mexica, confronta a Nezahualcóyotl, el culto señor de Texcoco, refugiado con sus huestes en Tenochtitlán, a espera de que sus aliados cumplan la promesa de ayudarlo a recuperar su territorio. Tlacaelel, armado de resentimiento y una inagotable hambre de poder, mueve todos los hilos a su alcance, se transfigura en el emisario de Huitzilopochtli para manipular guerreros y gobernantes a fin de terminar con su rival. Compleja en donde personajes femeninos aparecen como símbolo de resistencia a una tradición que las excluye. Enrique Serna se confirma así como uno de los grandes retratistas de la historia mexicana a través de un ojo clínico que entra y descubre las entrañas más ocultas del poder.
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10: Google DeepMind lanzó Gemini Robotics ER2, su modelo de razonamiento integrado más avanzado para robótica, que funciona como un cerebro de alto nivel para robots y permite que estos interactúen con humanos. Este modelo de razonamiento permite a los robots comprender el mundo físico y planificar tareas complejas con 91.3% de precisión al detectar el momento exacto en que ocurre un evento físico. Fue diseñado para que el robot anticipe las acciones futuras mientras las ejecuta simultáneamente, gracias a que monitorea continuamente la señal de video para supervisar su propio progreso y adaptarse si surge algún problema, y de la misma forma sabe con precisión cuándo pasar al siguiente paso. Es capaz de coordinar flotas de robots debido a que el modelo permite la colaboración para que puedan trabajar juntos en espacios compartidos y completar flujos de trabajo complejos que un solo robot no podría realizar. Soy Aide Rivera. 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
12: Un juez de control vinculó a proceso a Guadalupe N., apoderada legal de la empresa Ingemar, por su presunta participación en el llamado caso de huachicol fiscal en el que está implicado el exgobernador de Baja California, Ernesto Rufo Appel. El gobernador de Estados Unidos en México, Ron Johnson, aseguró que su país perseguirá a miembros y asociados del Cártel Jalisco Nueva Generación con el objetivo de que rindan cuentas ante las autoridades por los crímenes cometidos. Autoridades de Tokio, Japón, detuvieron a un mexicano de 23 años por intentar ingresar al país con alrededor de 200 lagartos mexicanos, conocidos como dragoncitos, escondidos en calcetines en su equipaje de un vuelo procedente de Corea del Sur. Informó Itzel Vanegas. 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
1: De Grupo Fórmula, y vamos a hacer una pausa en esta información, mucha información, le decía, hoy hubo muchos temas, estamos pendientes obviamente de lo que está pasando en Colombia, el tema de los rescatistas mexicanos, quienes han podido ingresar y quienes no han podido llegar o no han viajado hacia Colombia, obviamente la vinculación a proceso de Ángel Aguirre, empezó ya el examen de la UNAM, empezaron las fechas para los exámenes de la UNAM, pero vamos a hacer una pausa, vamos a hablar de otro tema, porque de acuerdo con cifras de la UNAM, cada año en México se abandonan alrededor, ponga atención, alrededor de 500,000 animales de compañía, 500,000 de animales de compañía cada año, nada más en nuestro país, y es que soportar el peso de esta crisis recae obviamente en los refugios, en los albergues, esos espacios que enfrentan desafíos financieros que se vuelven titánicos, en muchos casos destinan hasta 170,000 pesos al mes únicamente en comprar alimento para que sobrevivan todos estos animales de compañía que son rescatados. Y ante este panorama, la creatividad, la solidaridad ciudadana se convierten sin duda en un salvavidas para todas estas albergues, refugios, fundaciones, una cantidad de personas que se suman a apoyar a estos animales de compañía. Y una de ellas es Gaby Hernández, ella es fundadora de Biocan. Y bienvenida al piso 6 de Grupo Fórmula. Gaby, de entrada, felicidades por ese esfuerzo y muchísimas, muchísimas gracias por hacer parte de lo que todos deberíamos estar haciendo. Gaby, buenas noches.
13: Hola, buenas noches. Muchas gracias a ustedes también por el espacio y por la invitación.
1: Pues platícanos qué es lo que hace Biocan y sobre todo cómo podemos ayudarles.
13: Pues Biocan somos una asociación que promueve justamente la adopción responsable, así como también llevamos a cabo campañas de esterilización a bajo costo, gratuitas, en diferentes puntos de la ciudad y del estado. Nos enfocamos principalmente en zonas con alto índice de abandono, sobre todo, y donde pues estos servicios pues no llegan tan fácilmente también, ¿no? Entonces tratamos de llevarlos para que sea accesible para todos, y pues es en lo que nos enfocamos. Los perritos y gatitos que tenemos en adopción, pues la mayoría justo también son rescatados de estas zonas, y bueno, entre varios amigos somos que los cuidamos, nos los repartimos, y es como vamos buscando familias para darles una segunda oportunidad de vida.
1: ¿Y nosotros cómo podemos ayudar? Ustedes están aquí en la Ciudad de México, hay forma de contactarlos por redes sociales, hay forma de ir a hacer voluntariado.
13: Tenemos varios hogares temporales, uh-huh. No tenemos como tal todos en un solo punto, porque nuestra idea siempre ha sido pues que cada perrito sea pues bien cuidado, bien tratado. Entonces pues cada hogar temporal cuida de acuerdo también a su espacio y a sus posibilidades. Entonces nos pueden encontrar, los principales hogares temporales están en Tláhuac, en Iztapaluca, en Ecatepec, en Iztapalapa y algunos en la Gustavo Amadero. Entonces como que estamos en todos lados, pero de la manera que se pueden sumar, pues hay muchas maneras. Una de ellas pues puede ser donando en especie. En nuestras redes nos encuentran como Biocan Salvando Vidas AC, Facebook, Instagram, TikTok.
1: Biocan Salvando Vidas AC.
13: AC, sí. Y nos encuentran en todas esas plataformas. Tenemos página web también. Pues es fácil de ubicarnos también. Las formas que se pueden unir, sumarse, es desde pues donando en especie, en económico. Somos donataria autorizada, entonces también los invitamos que pues si se donan en económico les podemos emitir factura. Por eso también invitamos no solo a las personas, sino a aquellas que tienen empresas, pues que también se sumen. Es un ganar y ganar, siempre les digo.
1: Y muchas veces pensamos que yo no tengo mucho que dar, no tengo mucho que aportar, pero puede ser, como bien dices, una donación de monetaria que puede ser deducible de impuestos, una una donación en especie, que les lleven croquetas, que les lleven quizá algún implemento para los perritos, para los gatitos, o el tema de los hogares temporales también.
13: Y también tratamos no solo de que la gente piense, existe un refugio, hay que llevar todo el animal que encuentre, ¿no?
1: Pues
13: la
1: idea no hay también forma, no es sostenible.
13: Sí, no, es que la verdad es que los refugios y todo están ya sobrepasados de trabajo, de animales, y no es justo también decir, pues tú tienes, te doy más. No, la idea de Biocan justo es eso, que la gente se involucre, que se sume, que sepa que no necesariamente tienes que rescatar 10 para decir ya, salvé tantos. No, con uno que salváramos todos, la verdad es que hacemos la diferencia. Entonces, quien rescata a uno, nosotros estamos aquí también para apoyarlos, para guiarlos, decirles, mira, puedes empezar a hacer esto, les damos precios accesibles, por ejemplo, o incluso la esterilización gratuita, los guiamos para que sepan cómo es un protocolo responsable de adopción. Nosotros que ya tenemos la experiencia, pues queremos también transmitirla y que todo esto se haga una cadenita de ayuda, una cadenita de salvavidas, porque el trabajo en equipo siempre va a ser mucho más fácil.
1: Y además, si usted dice, no puedo dar dinero, no puedo llevar croquetas, no puedo tener un hogar temporal, pues compartiendo la información, siempre hay muchísimos animalitos que están buscando compañía, o compartiendo esta información de las donatarias, de llevar croquetas, o yo tengo un amigo que tiene una empresa que no sabe en qué gastar su dinero. Compartir la información, con eso ya es un montón, Gaby.
13: Sí, la verdad es que a veces pensamos, no, es que no puedo, no, y no puedo sumar y nada. Y hasta incluso yo les digo, puedes donar tu talento, ¿a qué me refiero? Hemos tenido voluntarios que dicen, yo soy buena manejando redes, yo soy buena haciendo flyers, o yo soy buena haciéndote diseño, cosas así, o sea, de todo, de todo. Yo soy buena haciendo, no sé, hasta algo de comida te la dono para que tú la puedas rifar.
1: O incluso ayudándolos a ustedes, porque, a ver, pensamos mucho, obviamente, en los animales de compañía, en los gatitos, en los perritos que están ahí en los albergues, pero ¿qué pasa con la gente que está atendiendo los albergues? Es un trabajo súper cansado, súper pesado. Yo, va a decir alguien, yo soy psicólogo y no puedo ayudar a los perritos porque no soy psicólogo de perritos, pues ve a platicar un ratito con los que están encargados del albergue, ve, hay muchísimas, muchísimas formas, sí, que se acerquen con ustedes ahí en sus redes, ¿no?
13: Sí, pueden hacerlo, la verdad es que podemos hacer sinergia con un montón de cosas que no creeríamos que se puede. Y pues sí, la verdad es que muchas veces no piensa las personas en nosotros, y puede pasar, o sea, y pasa, yo les soy sincera, o sea, sí pasa, llega un momento de quiebre en donde pues es tanta la saturación, tantas cosas a veces que vemos y pasamos, que llega la fatiga por compasión, y a muchos compañeros les ha pasado también. Entonces, pues sí, es un trabajo constante de diario, o sea, no se puede parar porque pues diario los animales deben de ser atendidos, pero también a veces hay circunstancias tristes que nos quiebran. Entonces sí, también muchas gracias por mencionarlo, porque sí es algo que a veces no...
1: No, claro que es importantísimo, porque alguien tiene que sostenerlos a ustedes para que ustedes puedan seguir ayudando. Gabriela Hernández, fundadora de Biocan, muchísimas gracias por este espacio, muchísimas gracias por platicar con nosotros aquí en el Piso 6, pero sobre todo muchísimas gracias por la labor que realizan en Biocan.
13: Muchas gracias, gracias por el espacio. Y deseamos también que más personas, llegue a más personas el mensaje, y que más empresas, más espacios como ustedes se sumen para lograr salvar más vidas.
1: Ahí la información de la Fundación Biocan. Seguimos.
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1: Y nosotros tenemos que seguir con la información, con lo que ocurrió el día, para que si está yendo rumbo a su casa o si está empezando su jornada laboral a esta hora, llegue bien informado, tenga todo el contexto, sepa qué fue lo que ocurrió en el día. Y es que hoy, en las primeras horas de la madrugada, terminó la audiencia en la que un juez vinculó a proceso al exgobernador de Guerrero, Ángel Aguirre Rivero, esto por el caso Ayotzinapa, ya se lo hemos contado. La diligencia se celebró en el área de juzgados del penal de máxima seguridad del altiplano. Nosotros se lo informamos tempranito aquí en el Piso 6. Miriam Moreno, del equipo de Ciro Gómez Leiva, estuvo en la audiencia y así narró lo que pasó.
14: Bueno, terminamos a las 2:23, estaba dando la hora justo en que el juez dicta el auto de vinculación a proceso por su probable participación en el delito de desaparición forzada de personas, Ángel Aguirre, exgobernador de Guerrero. Ya para la última parte, digamos, de la audiencia, en donde ya se vertieron todos los alegatos, Ciro, el juez le da la palabra a los papás, a las madres de los desaparecidos que estaban en esta videoconferencia. Tomaron la palabra cuatro y fueron duras con Ángel Aguirre, y pidiéndole al juez, las cuatro, es no lo deje salir, manténgalo en prisión.
1: Y quien también estuvo en la audiencia fue nuestro compañero Juan Antonio Jiménez. Él le narró a Azucena Uresti lo que pasó en la audiencia.
15: La acusación en contra de Aguirre Rivero derivó de la declaración que hizo ante la Fiscalía General de la República Blanca María del Rocío Estrada Ortega, ex visitadora del Tribunal Superior de Justicia, quien aseguró que el 29 de octubre del 2014, a las 20:30 horas, entregó en Chimpancingo al entonces exgobernador los videos grabados por dos cámaras del Palacio de Justicia en Iguala, los cuales habría ordenado destruir.
1: 31 datos de prueba fue lo que rechazó el juez, así se lo reportaba Juan Antonio Jiménez a Azucena Uresti. La defensa trató de desvirtuar la acusación que hay en contra de Ángel Aguirre, presentando testimonios, presentando pruebas documentales de que el día en que presuntamente se habría recibido este sobre con el disco que tenía el video de las cámaras del Palacio de Justicia, pues el gobernador, el entonces gobernador Ángel Aguirre, estaba en una reunión con el secretario de Gobernación de Enrique Peña Nieto, Miguel Ángel Osorio Chong, aquí en la Ciudad de México. Pero pues todo eso fue rechazado por el juez y lo vinculó a proceso. El Centro de Derechos Humanos de la Montaña Tlachinolan, que ha dado mucho seguimiento, que ha acompañado a los padres de los 43 en todo este proceso, dijo que esta vinculación significa para los padres de los 43 una gota de esperanza en un mar de misterios del caso.
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1: Y de lo que también tiene que estar muy bien enterado es del clima, de la columna de Mercurio. Mañana va a llover, ¿a qué hora va a llover? ¿Qué tan fuerte va a ser calor? Chamarra, suéter, paraguas, ¿qué nos ponemos? Juan Antonio Palma, muy buenas noches.
16: ¿Cómo están? Este es el pronóstico del tiempo para este jueves 13 de agosto del 2026 en México. El paso de las zonas tropicales 26 y la nueva onda tropical 27 que se aproxima van a estar generando lluvias importantes en México, además de que el monzón mexicano y un vórtice a nivel superior de la troposfera también van a estar aportando lo suyo para que siga lloviendo con fuerza. Se prevé este jueves lluvias muy fuertes en Durango, en Sinaloa, Jalisco, Guerrero y Oaxaca, así como lluvias fuertes en Baja California Sur, Sonora, Chihuahua, Nayarit, Colima, Michoacán, Tamaulipas, San Luis Potosí, Guanajuato, Querétaro, Hidalgo, Estado de México, la Ciudad de México, Morelos, Tlaxcala, Puebla, Veracruz, Chiapas y el Estado de Tabasco. Es importante recalcar que las lluvias vendrían acompañadas con actividad eléctrica abundante, algunas granizadas en algunas zonas y también rachas de viento, y no se descartan algunos encharcamientos e inundaciones. Este es mi reporte, que tengan excelente noche.
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1: Y rápidamente, antes de despedirnos, antes de que se nos acabe el programa, tenemos regalos, ponga atención, ya sabe, usted ya tiene guardado en sus contactos el número del piso 6, pero de todos modos, se lo repito, 55-45-00-9220, anótelo muy bien, recuérdelo. ¿Por qué? 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Y con esto nosotros nos vamos, llegamos al final del programa. Antes déjeme compartirle los resultados de la encuesta. Le recuerdo, hoy le estábamos preguntando por las acusaciones del diputado Arturo Ávila o por la mención que hace Arturo Ávila de Gerardo Fernández Noroña. Noroña es sinónimo de mugre, cobardía o risa. En X, arroba radio bien bajo fórmula, el 66% dice que mugre, el 33% dice que cobardía. Y en YouTube va ganando cobardía con un 48%, el 22% considera que risa y el 30% considera que mugre. Así quedaron los resultados de esta encuesta derivada de este pleito que se dio con los diputados Arturo Ávila y Carlos Mancilla. Mire, antes de irme, nada más le voy a mandar un saludo al señor Serapio Rendón. Muchísimas gracias por escuchar el Piso 6. Ya sabe, aquí en Grupo Fórmula escuchamos todas las voces, escuchamos al señor Arturo Ávila por todos lados, escuchamos también al señor Carlos Mancilla, porque aquí le abrimos el espacio a todo mundo, incluso a usted con sus tweets. Muchísimas gracias por escucharnos, nos vemos mañana aquí en el Piso 6 a las 10 de la noche y se queda con Mariana Brown y Fórmula del Corazón.

0: ¿Sabes qué están leyendo algunos jóvenes cuando se encierran horas con el celular? No siempre son memes o videos graciosos. En ciertos rincones de internet existe un mundo donde el odio hacia las mujeres se disfraza de fraternidad masculina, donde la frustración se convierte en resentimiento organizado y donde los discursos de odio en línea ya han cruzado la pantalla para convertirse en violencia real. Ese mundo tiene nombre. Se llama Manósfera. La Manósfera es un ecosistema de foros, redes sociales y blogs donde se promueven la misoginia, el antifeminismo
1: y una masculinidad que se siente amenazada.
0: Dentro de ella habitan los llamados incels, que significa célibes involuntarios, hombres que se describen como incapaces de tener pareja y que culpan a las mujeres de su situación. Entre ellos manejan un lenguaje propio, llaman chat al hombre exitoso con las mujeres, Stacy a la mujer atractiva que consideran inalcanzable,
1: y se llaman entre sí broncels, hermanos incels.
0: Puede sonar a jerga inofensiva, pero no lo es. En 2018, un hombre influido por esta ideología atropelló a varias personas en Toronto, Canadá, dejando 10 víctimas mortales. En algunos de estos espacios, no solo se comparte frustración,
1: se alienta abiertamente a la violencia.
0: ¿Pero por qué ocurre esto? Los especialistas del Programa Universitario de Estudios sobre Democracia, Justicia y Sociedad de la UNAM identifican 3 factores. Primero, la frustración captada por los algoritmos. Las plataformas digitales detectan la dificultad de estos jóvenes para establecer vínculos afectivos y les ofrecen contenido cada vez más radical. Segundo, el mandato patriarcal, la creencia de que el hombre merece el cuerpo de la mujer y que si no hay conquista, surge el deseo de destrucción. Y tercero, el antifeminismo digital, una reacción organizada para frenar el avance de los derechos de las mujeres. Lamentablemente, el discurso de odio ha cobrado vidas en México. La tragedia en el Colegio de Ciencias y Humanidades, Plantel Sur, y la pérdida de 2 profesoras en Michoacán son llamadas de atención sobre cómo las ideologías misóginas promovidas en redes sociales se materializan en agresiones letales. La solución no puede ser solo policial. Se necesita desactivar el mandato patriarcal desde la raíz. Crear espacios de escucha colectiva para que los jóvenes transiten su dolor y su frustración sin recurrir a la agresión. Atender la salud mental de quienes están en riesgo de radicalización.
1: Y de construir el mito de la conquista masculina.
0: Enseñando a gestionar el rechazo sin convertirlo en odio. La Manósfera no es un problema lejano ni ajeno. Está en el celular de nuestros hijos, alumnos, vecinos. Pregunta, escucha, observa. Porque como advierte la ONU, las narrativas de estos espacios ya no se limitan a nichos de internet. Están influyendo en la forma de pensar, de votar y de tratar a los demás. El silencio no es neutralidad, es complicidad. Con información de la doctora Rosaura Martínez Ruiz, de la Facultad de Filosofía y Letras de la UNAM. Un guión de Leonardo Santiago, con información del portal Ciencia UNAM. Les saluda Mónica Genis.
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6: Hola. Buenas noches, ¿cómo están? Mucho gusto en saludarnos. Estamos a miércoles 12 de agosto, un miércoles bien energético, bien cargado de energía planetaria, de astros, de movimientos. Vamos a hablar mucho de eso porque de veras hoy es un día que sí tenemos que decirlo y seguramente lo han estado escuchando durante el día. Pero bueno, nosotros haremos un recuento aquí en Fórmula del Corazón y además ya llegamos para presentarles muy buena música. Me da mucho gusto saludarles. Soy Mariana Brown y antes que nada agradezco su sintonía aquí en el 104.1. Vamos a estar hasta las 12 de la noche, ya son las 11 con un minutito y pues vamos arrancando. Si les parece, aquí comenzamos con The Course. Esto es Only When You Sleep. Aquí estamos el equipo presente, Valencia, Flowers y Brown. Buenas noches.

0: Boards only when you sleep. Y el teléfono 5532099546. Ya vuelvo.
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10: Una vuelta al mundo.
11: Londres, Reino Unido. Londres es una metrópolis fascinante, donde la historia milenaria de la realeza británica se funde perfectamente con una modernidad audaz e hiperconectada. Barrios emblemáticos como Soho, Camden Town y Notting Hill muestran una mezcla vibrante de culturas, mercados exóticos, expresiones artísticas callejeras y gastronomía internacional de primer nivel. Museos de renombre mundial con entrada gratuita y monumentos históricos como el Big Ben conviven con rascacielos futuristas a orillas del río Támesis. Londres es un imán intelectual y creativo global, un espacio inclusivo donde conviven pacíficamente tradiciones centenarias y las tendencias más vanguardistas del arte, la música y la tecnología contemporánea.
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0: Y esta noche yo quiero que me cuenten desde dónde nos estamos escuchando. ¿De qué lugar de este país maravilloso nos escuchan en AM, en el 1500, en el 104.1 a través de radioformula.com.mx? ¿Están en su coche, en la casa, en la oficina, en dónde?

que además le gusta mucho la Ciudad de México, le encanta. Yo me la he topado por ahí. Alguna vez en la colonia Juárez estaba comiendo en un restaurancito esta mujer así como muy sencilla. Es una buena, buena compositora, joven, que además yo creo que esta canción fue un golpe de suerte en su carrera. Pero bueno, hoy quiero hablar de temas que son un poquito radicales y fuertes, pero también interesantes de entender, porque ahora escuchamos tanto de pues como que se critica mucho el tema del feminismo, que el feminismo viene de femenino, de lo que somos las mujeres, el aspecto femenino, nuestro lado femenino que tenemos, pero los hombres también tienen su lado femenino, hay que decirlo. Por eso somos yin-yang, justamente. Entonces, ahora se ha vuelto esto como un movimiento social, hasta político, hay que decirlo, que busca la igualdad de los derechos, ¿no? Y oportunidades para las mujeres o oportunidades entre hombres, entre mujeres. Y pues ha cuestionado ya muchos aspectos, estructuras, prácticas que tienen que ver con desigualdad hacia las mujeres principalmente, sobre todo en cuestiones laborales, lo hemos visto, a mí me ha tocado vivirlo. En serio se los digo. Pues estas desigualdades de sueldos, ¿no? Por ejemplo, yo en algún momento trabajé en un canal, en el Canal 11, trabajé muchos años, yo he tenido una formación en canales culturales, en Canal 22, en Canal 11, y en aquellos días del Canal 11 yo tenía un programa de televisión que se llamaba El Tímpano, que no sé si se acuerden, pero bueno, fue un programa, la verdad, bastante exitoso, que hicimos más o menos, ¿qué habrá sido? Por ahí del 2013, yo creo, 14, en fin, no me acuerdo, no, yo, pero bueno, la cosa es que yo hacía mucho, yo era igual de conductora que los otros dos hombres que estaban conmigo y a mí me pagaban mucho menos por ser mujer, y ese tipo de cosas no lo estoy diciendo aquí para levantar polvo ni ponernos a levantar banderas ni mucho menos, no, pero hemos visto a lo largo del tiempo todas estas desigualdades que se han dado y que se traduce en discriminación o desigualdad hacia las mujeres. Entonces me parece que es un tema importante, sobre todo porque todo absolutamente tiene que ver con el amor. Acuérdense, todo es amor. Cualquier cosa entra dentro del contexto amor. Y con esto seguimos con música, vamos más adelante de ello, pero mientras tanto les presento a los Beatles con Golden Slumbers Carry That Way.

¡Qué belleza de canción! Además, qué momentos, va cambiando absolutamente. Golden Slumbers. Una canción que escribió Paul McCartney. En algún momento se encontró un poema escrito de un personaje y la incluye en su álbum de Abbey Road de 1900.

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3: Elon Musk anunció que su plataforma de inteligencia artificial, Grok Imagine, desarrollará una película basada en la Odisea antes de que termine el año. El empresario promete una adaptación fiel a la obra de Homero y hasta respondió, estoy dentro, a la propuesta de financiar una versión con Mel Gibson. La inteligencia artificial también quiere conquistar el cine épico.
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7: Playa Punalú, Estados Unidos. Esta es la playa de arena negra más famosa del archipiélago de Hawái. Su intenso color oscuro nació del encuentro violento entre la lava ardiente de los volcanes activos y las gélidas aguas del océano, provocando que la roca se pulverizara instantáneamente. Además de su espectacular contraste visual con las palmeras verdes, Punalú es un refugio vital para las tortugas marinas verdes, que suelen descansar bajo el sol sobre la arena negra calurosa, creando una de las postales silvestres más exóticas de la isla.
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7: El sonido viaja unas 4 veces más rápido a través del agua líquida que por el aire que respiramos normalmente.
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11: 23 de esta noche, 55 32 09 95 46. Aquí Sam Smith.

0: Sam Smith, que lo amamos aquí en Fórmula del Corazón. Y que, por cierto, quiero decirles que acaba de lanzar un nuevo sencillo que se los vamos a presentar muy pronto, que se llama When He's Gone, que además hay que decir que él este éxito lo explica y lo siente como cuando hay un storm rumbling en la distancia, in the distance. O sea, quiere decir que hay una tormenta que te está rondando y que te está atormentando en la distancia por pensar en alguien. Entonces, él está trabajando en su quinto álbum, que ya lo trae muy avanzado. Se llama Hazel Eyes. Lo va a presentar para el 21 de agosto. Entonces, hay que estar pendientes. Ya presentó este sencillo y pues bueno, Sam Smith, lo máximo. Antes de irnos a ver quién está por acá en la línea, en el WhatsApp, yo quiero hablar un poquito de esto que les comento, porque me parece que es un tema interesante y que se ha distorsionado demasiado y que además, bueno, las posturas son muy radicales, son muy drásticas y al final tenemos que entender que todos tenemos un lado femenino y un lado masculino. Entonces, el feminismo, ¿qué significa? No quiere decir que las mujeres somos superiores, lo quiero decir de verdad. No, esa sería una interpretación muy equivocada, al concepto que además, si ustedes me preguntan, mi abuela, María Esther Salcido Pérez Cano, ella empezó el movimiento feminista en los 70. Ella lo empezó en los 70 junto con otras mujeres, porque en términos generales siempre se ha buscado pues la igualdad, ¿no? No es que se inviertan las jerarquías, ni es que pongamos nosotras las mujeres por encima de los hombres, no. Hay que distinguir que hay muchos conceptos y que yo sí creo que esto ha agarrado pues unos aires muy políticos y muy drásticos y muy radicales y muy tremendos, claro, desde luego por las luchas que se siguen haciendo y viviendo, ¿no? Como mujeres, no nada más a nivel de nuestros derechos, como lo decía, no nada más a nivel sueldo, sino simplemente también por tantos abusos que se viven, tantas desigualdades en el trabajo, la sexualidad, hay violencia, en fin. Entonces yo creo que hay que empezar también a no dejarnos ir por la ola de estos movimientos radicales, de verdad se los digo, porque hay unas olas muy fuertes en este siglo XXI. Y esto empezó desde el siglo XIX, sí. Entonces, ¿cómo hemos llegado al feminismo en este momento? Y hay muchos debates, de verdad, hay muchísimos debates. Ustedes saben que este programa no es un programa ni de debates, ni de política, ni de nada de esto. Pero sí creo que hay que entender que somos todos diferentes, que todos pensamos diferente, que amamos diferente, que eso es muy importante y que necesitamos cosas muy diferentes. Todos necesitamos diferentes aspectos, ¿no? Entonces, si vamos a entrar en una discusión, que sea algo realmente bien sustentado, en verdad, no generemos estos movimientos que se convierten en odio, porque eso me parece que es muy peligroso, y sobre todo las redes sociales, que también son partícipes, las redes sociales, y como vivimos todos pegados a las redes sociales o eventualmente nos importa lo que pasa en redes sociales porque ya es un medio de comunicación y de transmitir, por eso nosotros queremos transmitir aquí mensajes de amor, mensajes positivos. Sí, sabemos que hay también otros movimientos como es la misandria, no sé si ustedes conocen o han escuchado de la misandria, pero la misandria es el desprecio, la hostilidad hacia los hombres por el hecho de ser hombres. O sea, las mujeres, muchas mujeres aplican la misandria por el simple hecho de que los hombres son hombres. Para que vean a qué radicalidad hemos llegado y a qué extremos de vida. Entonces, no es que sea lo mismo el feminismo que la misandria, no. Pero podrían ser, pues no es que sean opuestos, sin duda alguna. Pero bueno, una mujer puede ser feminista puede amar profundamente a los hombres. No porque seas feminista quiere decir que no vas a amar a los hombres, que no los vas a respetar. Ahora, un hombre también puede defender la igualdad y ser feminista. Es a lo que voy. Tenemos que entender que vivimos el yin y el yang. Y eso nos equilibra en la vida y nos permite ser seres estables emocionalmente también. Porque no, ni somos una cosa ni somos la otra, somos las dos. Vamos viendo quién está en la línea esta noche de miércoles, hoy que es 12 de agosto. Ay, no hemos hablado de la astrología, ahorita voy a hablar de eso y son las 11:31. Buenas noches, ¿con quién habló?
1: Hola, ¿qué tal? Soy Eduardo Vargas.
0: Hola, Eduardo Vargas, ¿cómo estás?
1: Muy bien, gracias. Gracias por tomar mi llamada.
0: Qué bueno, mira qué buena voz. Me da gusto que me hable una buena voz.
1: Qué amable, gracias.
0: ¿Cómo está tu corazón esta noche? ¿Qué piensas de lo que andamos hablando el día de hoy, Eduardo?
1: Me parece muy interesante. Creo que la sociedad, la humanidad, tendríamos que entender que no porque estemos incompletos, pero sí podemos unirnos y complementarnos, aunque suene raro, como cliché, porque a fin de cuentas el mejor estado del hombre y de la mujer creo que es en compañía. Creo que se pueden lograr muchas cosas cuando hay acuerdo, cuando hay comunicación, cuando hay igualdad. Sobre todo creo que en la parte del amor tendremos que buscar este equilibrio, porque nadie es más que nadie. Se necesita de ambos para hacer el amor y también para pelear. Pero es mejor hacer el amor que hacer la guerra.
0: ¡Claro! Mira qué bonito, sí es cierto. Sí, y bueno, y estas posturas, yo digo, tan radicales, tan extremas, que generan, pues, odio, discriminación, desigualdades, conflictos, violencia. No, ataque, frustración. Es que de veras me parece que, híjole, que tenemos que ser un poquito más sensatos y de entrada entender, como lo dije, que no somos todos diferentes y tendríamos que partir de eso y buscar este equilibrio, ¿no? Yo sé que hay muchas desigualdades, muchas. Pero bueno, buscar el no, o sea, yo no, por ejemplo, esto de la misandria, ¿tú ya habías oído de la misandria?
1: Fíjate que no, pero sí, sí creo que mucha gente confunde el feminismo con la misandria. Y lo vemos ahora en cada, de repente, cuando hay estas expresiones de mujeres que van en contra de los hombres, y que se van a los extremos por defender su postura, cuando realmente tendríamos que convivir como seres humanos y el respeto debería ser mutuo.
0: Sí. Sí, estoy de acuerdo. Y bueno, y entrando un poquito en tema de tu corazón, ¿cómo está tu corazón esta noche, Eduardo?
1: Gracias, gracias. Mira, la verdad es que en este momento mi corazón, mis emociones y mi pensamiento están por una situación que tengo de hace 18 años. Estoy enamorado de una persona a la que amo profundamente, pero precisamente necesitamos encontrar un equilibrio para comunicarnos. Yo sé que a ambos nos está faltando esta comunicación, estoy totalmente consciente de ello. Sin embargo, también pienso que ella tiene que ser feliz y decida lo que decida. Yo sé que la voy a seguir amando desde hace 18 años. Sé que nos va a costar trabajo y quisiera tener toda la comunicación con ella y toda la confianza de ella para mí y yo para ella, para tener una vida en común, y si es juntos, mejor.
0: ¿Qué sientes tú que está sucediendo? ¿Por qué crees que está faltando después de, pues, de este buen tiempo que llevan en relación o cercanos? ¿Qué está pasando con la comunicación? ¿Cuál crees tú que es el problema hoy en día? ¿O qué? ¿Por qué no se están comunicando y entendiendo bien?
1: Mira, precisamente tuvimos un tiempo en el cual estuvimos separados. Lo estamos intentando de nuevo. Pero ¿qué nos falta? Nos falta más confianza, más comunicación. Siento yo que esta parte de pensar que los objetivos en común tendrían que existir, creo que a veces no los tenemos. Creo que a veces nos falta sentarnos a platicar y saber cuál es el objetivo en común. Para mí ella es una gran persona, es una gran mujer. La admiro por todo lo que hace. Y creo que no hemos podido dejar de lado los errores del pasado.
0: Híjole, sí. Y eso, pues, sí, cuando hay todavía que resentimiento o no hay aceptación o perdón de corazón, pues es complicado. Es complicado porque uno se trae eso del pasado al presente. Y entonces ahí la cosa ya no jala bien, porque lo que dices, bueno, es esto, el resentimiento, ¿no? El seguir, como dice por ahí Cuco, mi Cuco, que dice, no traigas la basura que ya tiraste a la basura ahorita. No saques la basura del basurero, la traigas y la pongas en la mesa. Eso ya fue, ya pasó. Ya no lo vas a poder cambiar, ¿no? Entonces, cuando uno vuelve a poner esa basura en el presente, entonces vuelves y vives y revives. Y tal vez a veces no somos capaces de perdonar y de olvidar. Y por eso lo seguimos haciendo. ¿Te lo has cuestionado?
1: Totalmente, sí, lo sé. He querido dar mi mejor versión, pero vaya, creo que nos falta comunicación y sentarnos a ver realmente cuál es el objetivo de estar juntos.
0: Oye, y si les está faltando comunicación, ¿es porque no tienen el tiempo, porque no tienen ganas de comunicarse alguno de los dos, o tal vez necesitan un tercero para poderse comunicar, una terapia, una buena terapia de pareja? ¿Lo han intentado?
1: No, fíjate que no lo hemos intentado, pero creo que es una buena opción y es un muy buen consejo para saber si queremos recuperar esto. Y es mutuo intentarlo. Yo, por mi parte, quisiera intentar todo lo que esté en mis manos para que la distancia no se haga más grande.
0: Sí. Bueno, Eduardo, pues gracias. Qué lindo. Me encanta que abras tu corazón esta noche con nosotros aquí en Fórmula del Corazón. Gracias. Y te puedo hacer feliz con alguna canción, algunas palabras que quieras por último decirnos y la canción que quieras escuchar.
1: Claro que sí, es una canción de Phil O'Connor, Nothing Compares to You, y es dedicada para Sandra, ella sabe que es el amor de mi vida.
0: Muchas gracias, Eduardo, te mando un beso. Eduardo Vargas, si esto es para Sandra, Shinee O'Connor, Nothing Compares to You.
1: Gracias, saludos a todos.
0: Buenas noches.

Ay, escuchar esta canción siempre es divina. La voz de esta mujer con esa emoción, ¿verdad? Y antes de que cualquier cosa suceda, porque además traemos mucha carga emocional y astrológica y astronómicamente hablando, muy potente. Tenemos que aceptarlo y reconocerlo porque igual habrá personas que no pelen mucho, pero está sucediendo la luna nueva y un eclipse solar que está ocurriendo además en Leo. Y esto... La luna nueva está coincidiendo en Leo, pero además también coincide con un eclipse solar total. Entonces, como ustedes sabrán, bueno, yo no sé tanto de astros, la verdad se los tengo que decir, pero este programa es de amor, es de corazón, es de identidad, es de hablar de deseo, es de expresarnos, de ser creativos, de liberar emociones, de buscar ayuda. Aquí la damos ayuda, como lo decía ayer y hoy se los vuelvo a decir. Entonces, la idea es mostrarnos tal cual somos. Y este eclipse solar solamente se ha visto en algunas partes del globo terráqueo, en España, en Islandia, en Groenlandia, en otras regiones, pero no porque nosotros no lo veamos y lo sintamos, quiere decir que no tiene un impacto en nosotros, de verdad. Y la astrología... Es fuerte, es bien fuerte porque a mí el eclipse de hoy y los otros acontecimientos que son la lluvia de Perseidas y ahorita les digo más, pero este eclipse sobre todo también marca un momento de cambio que es importante. Luego estos conceptos de reorientarnos, por eso yo hablaba también del tema del feminismo, Y del contraste que vivimos con la misandria y todo este asunto que estas posturas radicales y que generan tanto odio y tanta diversidad y tanta diferencia, pero negativamente. Entonces, cuando pensamos en la astrología como una oportunidad para buscar también cambios en nosotros que nos hagan sentir mejor, que podamos reorientar nuestras emociones, nuestras posturas, nuestro amor, tal vez nuestro odio hacia alguien, es momento de hacerlo. Es momento de hacerlo. Astrológicamente viene este efecto sobre de nosotros. Está científicamente demostrado, se los digo de corazón. Ahora, también durante la madrugada de esta noche viene la lluvia de Perseidas. Y bueno, son diferentes condiciones porque hay una luna nueva, como les estoy diciendo. Entonces va a haber muy poca luz, seguramente no se va a poder ver. Pero también simbólicamente las Perseidas son estos astros de luz, digamos, que aparecen como estrellas fugaces. Y es importante porque también hay una carga energética fugaz. Pero las estrellas están ahí, están ahí. Y luego otro fenómeno que también es importante mencionar es la alineación de los 6 planetas, que no sé si ustedes ya lo habían escuchado, en estas fechas. Entonces, astronómicamente, no es que estén los 6 planetas alineados perfectamente bien en línea recta, ¿verdad? Y entonces que se logre algo, una configuración así puntual y justa, y además son temas muy, muy... muy complejos, la verdad es que tendríamos que invitar a un astrólogo para que nos hablara a la perfección de este tema, pero lo que yo les quiero decir es que si hay un tipo de configuración y entonces es como una configuración de eclipse, entre el eclipse, las Perseidas más los planetas, pues es un cielo que está realmente buscando y proponiéndonos cambios a nuestra persona para crear nuevos comienzos, para volver a conocernos a nosotros mismos y ver en qué estamos fallando, de qué manera estamos amando, de qué manera estamos correspondiendo. Porque uno a veces dice, es que quiero que me amen mucho. Sí, pero ¿qué das a cambio? ¿Qué das a cambio en la vida? Y esto es en todo, se los digo en serio, en el trabajo, en las relaciones, a la hora de comemos, nos sentamos a una mesa, en un restaurante. Sí, nosotros demandamos y exigimos, pero ¿qué damos a cambio? Y todo es amor. Vamos con música. ¡Uy!
Y bueno, en esta noche tan energética y tan cargada de emoción y de ese universo que está ahí, ahí, frente a nosotros, les voy a presentar algo que es muy especial, que a mí esta canción me hace llorar. Es Luciano Pavarotti y es Caruso y es una joya. Súbanle a su radio.

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1: Che cosa? De verdad, Enrico Caruso fue este tenor italiano que hizo esta canción realmente. Él la escribió y Luciano Pavarotti hace esta interpretación. Yo no quisiera hablar sobre Pavarotti, me parece una facha. Me voy, me despido y felicito a Roberto Händel en su cumpleaños. Mañana lo celebramos. Buenas noches.

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1: Radio.
0: Un cuaderno que se deshoja la primera semana. Una goma que mancha en lugar de borrar. O una pluma que deja de pintar en pleno examen. Lo que parecía un ahorro termina siendo un doble gasto para tu bolsillo. Que no te pase. Quédate para saber cómo les fue a las marcas en nuestro estudio de calidad.
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2: Surtir la lista de útiles escolares requiere de tiempo, paciencia y sobre todo una buena planeación. Frente a un anaquel lleno de opciones, la decisión se complica. El reto no solo es encontrar el precio más bajo, sino garantizar que los útiles duren todo el ciclo escolar.
0: Para ayudarte y orientarte en estas decisiones, realizamos un estudio de calidad de algunos artículos incluidos en la lista de útiles escolares.
2: Analizamos un total de 94 productos de útiles escolares, entre bolígrafos de tinta azul, lápices de colores, cuadernos, juegos de geometría, gomas y sacapuntas.
3: El objetivo general de este estudio es verificar que los productos cumplan con su etiquetado, que cumplan en cuanto a las pruebas de seguridad, para que en el momento que lo utilicen las niñas y los niños en la escuela, sea producto seguro para ellos.
2: Para empezar, verificamos que ningún producto tuviera defectos a simple vista y que todos incluyeran su información comercial. En los cuadernos, comprobamos el número de hojas, que el papel resista el borrado sin rasgarse, que hojas y pastas no se desprendan fácilmente del arillo o cocido y, en el caso de las pastas no plastificadas, qué tanto repelen el agua.
0: A los lápices de color les exigimos puntillas que soporten la presión al dibujar sin romperse. Además, evaluamos su eficiencia al iluminar, midiendo el grado de desgaste en los tonos rojos, negro y azul. En las gomas, pusimos a prueba su nivel de desgaste y su efectividad al borrar.
2: Para los juegos de geometría, comprobamos la precisión en las escalas de reglas y escuadras, la graduación exacta del transportador y el buen trazo del compás. En los sacapuntas, revisamos que no presentaran aristas filosas y que lograran una punta perfecta.
0: Y finalmente, en los bolígrafos, vigilamos que no manchen ni chorren, midiendo metro a metro cuánto rinde la tinta antes de agotarse. ¿Cuáles fueron los resultados?
2: Todos los cuadernos analizados cumplieron con su número de hojas, gramaje y no presentaron defectos. De los modelos no plastificados, el mejor evaluado al promediar todas las pruebas fue un modelo de la marca Escribe. Si prefieres cuadernos plastificados, los mejores evaluados fueron First Class, Keep, Cute, Norma y dos modelos de Escribe.
0: En los lápices de color, ninguno presentó defectos. Los que tienen las puntillas más resistentes son Cores, Mae, Norma, Vinci, además de dos modelos de Faber-Castell y dos de Staedtler.
2: En las gomas, las que menos se desgastan son Artesco, Maped, Pelican y Staedtler.
0: Para los sacapuntas, dos de Cores y uno de la marca Kum no presentan leyendas de precaución.
2: Los bolígrafos de tinta azul no presentaron defectos en sus acabados. Si quieres que la tinta te rinda al máximo, la marca Bic rompió récord al superar los 2,000 metros de escritura, mientras que Mae y Office Max apenas alcanzaron los 800 metros.
0: Finalmente, en los juegos de geometría, todos los modelos analizados presentaron algún defecto en sus acabados y ninguno logró la excelencia general.
2: Ahora bien, antes de comprar los útiles escolares, haz una pausa y revisa lo que quedó del ciclo anterior. Rescatar los materiales que siguen en buenas condiciones no solo le da un gran respiro a tu economía, sino que también ayuda a reducir el impacto ambiental.
0: En este regreso a clases, haz que su inversión saque 10.
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8: Izamal, Yucatán, conocida como la ciudad de las tres culturas, esta bellísima localidad yucateca destaca porque prácticamente todos sus edificios y templos están pintados de un radiante color amarillo. El majestuoso convento de San Antonio de Padua, construido sobre una antigua pirámide maya, domina un entorno donde el pasado prehispánico, la época colonial y la vida moderna coexisten con absoluta armonía.
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6: La oscuridad siempre estuvo ahí, solo necesitaba que alguien le escuchara. Bienvenidos, soy Gina Avilés.
7: Gracias por acompañarnos en distintos lugares. Personas aseguran haber tenido encuentros que desafían toda lógica. Esta noche, en La Mano Peluda, escucharás algunos de esos relatos. Yo soy Nacho Muñoz, agradecido con Dios y con ustedes, porque juntos vamos a dar inicio a una noche de historias.
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7: Así nos buscas y así nos encuentras. Y por supuesto, tú puedes participar con nosotros. Mándanos un WhatsApp al 55 21 93 59 26. 55 21 93 59 26. Ahí nos puedes mandar mensaje de voz o de texto.
6: El coloso de fuego que vigila el Valle de México esconde secretos que desafían toda lógica. Más allá de su imponente actividad geológica, el Popocatépetl se ha convertido en el epicentro mundial de avistamientos ovni y enigmáticos fenómenos aéreos también. Cámaras de monitoreo oficiales han capturado en repetidas ocasiones objetos cilíndricos colosales cruzando los cielos e ingresando directamente al cráter en plena erupción, desafiando temperaturas extremas. La teoría del abismo sugiere que el volcán funciona como un portal interdimensional o una base intraterrena que despierta con la energía de cada explosión magmática, recordándonos que la Tierra guarda secretos y misterios que la ciencia aún se niega a explicar. Hoy, el secreto del Popocatépetl, ¿una base intraterrena o un portal interdimensional oculto en el cráter?
7: ¡Ay, ay, qué tema el de esta noche! Pregunta, si un objeto realmente descendiera al cráter del Popocatépetl, ¿qué tecnología tendría que poseer para sobrevivir a semejantes condiciones? Además, ¿por qué un volcán activo podría resultar especialmente atractivo para seres que se alimentan de energía o que tienen una inteligencia extraterrestre desconocida? Platica con nosotros y aquí te estamos esperando, por supuesto.
6: Vámonos con experiencias que tú nos quieres contar, los comentarios del tema de hoy, pero también las vivencias del tema que tú hayas vivido. Aquí te estamos esperando para escuchar ese tipo de situaciones que solamente los que estamos aquí reunidos sabemos que son posibles. Y también puedes mandar a través del miedofón tu mensaje de voz, de texto, tu audio. Te estamos esperando. Buenas noches. Tengo algunas historias que contar. Las mandaré por aquí por escrito. Soy Juan Carlos de Guanajuato. Es un relato que me contó la persona que le pasó. Una vez había un grupo de muchachos que estaba platicando una anécdota que le había pasado. Él les estaba diciendo que había ocurrido algo increíble porque lo había contado a alguien más y no se lo creyeron. Entonces estaba ahí con nosotros y contaba que él pasaba por un rancho que estaba muy oscuro. Tenía una curva antes de llegar a ese rancho. Ahí había dos cruces. Él decía que siempre que veía a su novia de otro rancho que estaba después de ese lugar... Ah, es que está un poco revuelta. En cada curva, cada que venía tarde de ver a su novia, siempre veía que se abría una puerta del carro. Y él les contó a ese grupo de muchachos que no le creían y les dijo: vayan un día conmigo para que ustedes miren que no es mentira. Lo cual, a los dos días fueron y ya venían tarde en la madrugada. Al pasar por esa curva, que se les abren todas las puertas del carro, menos la del chofer. Venían bien asustados, ya no querían pasar tarde por ahí, pero hasta que lo vieron, lo creyeron. Espero les guste y lo pasen en la emisión para poder oír mi relato y contarles muchos más pronto. Ok.
7: Claro, claro que sí.
6: Gracias.
7: Y pues vamos con las historias, Gina, que ya están llegando y te invitamos a que tú también te unas a esta gran cadena de relatos.
3: Hola, Gina Nacho, soy Cris de Las Vegas, ¿cómo están?
6: Saludos.
7: Bien, amigo, bien.
3: Aquí.
7: Gracias.
3: Reportándose. Bueno, me estaba acordando de un relato, bueno, que me pasó. Yo tenía una pareja que ella estábamos comiendo pescado y ella se le atoró un hueso.
6: Sí.
3: Algo así como un hueso de atorado, no coman pescado, tengan cuidado cuando coman pescado, ¿no?
7: Okay.
3: Y entonces estaban comiendo pescado, entonces lo tuve que llevar a internar para que la checaran, porque tenían que tener un hueso, ella tenía el hueso aquí, en la garganta, entonces la tuve que llevar al hospital para que la checaran, pues y lo que pasó que la internaron, ahí que quedó internada, y yo me quedé atrás por un hueso, pero bueno. Porque lo tienen que revisar, ya que es un link que es peligroso, tengan cuidado con esos huesos de pescado. Entonces ya bueno, la neta yo nunca me he quedado en un hospital, sinceramente. Esa fue la primera vez que me he quedado en un hospital. Y yo me quedé, eran como a 10. La neta, sí, de verdad es muy feo de ver un hospital, sientes mucho feo, muchos gritan de dolor, de esto, no, está cañón, sinceramente. Entonces yo me quedé, a mí me dieron un pasillo L, más o menos, llegaba todo un pasillo así y luego daba vuelta y terminaba la pared en forma de L. Y nosotros vamos al final, llegó a la pared. Eran como las 1 de la mañana, más o menos, 1 o 2 de la mañana, no puedo ni dormir porque por tantos gritos de dolor que tiene la gente. Ella estaba tranquila, no había pasado, nomás tenían que quedarse ahí, yo me quedé con ella. Entonces, ya sí quedaban como a 1 o 2 de la mañana.
7: Sí, amigo.
3: Cuando yo salí para afuera porque no podía ni dormir por tanto, que quejándose la gente, está cañón. Entonces yo salí para afuera viendo para el pasillo, digo que era forma de L. Y yo me fui a donde está la curvita y miraba todo hasta el final, al otro, de pegar al otro lado. De repente todo estaba muy oscuro. Entonces me meto para adentro. Así estaba mi novia, mi pareja. Y me salí otra vez como después, como la media hora, pasadita a las 2. Y me voy otra vez a la curvita, a ver, y dije, no fui a dormir. Y ahora con la curvita, y salió una señora corriendo. Y me hizo raro, que salía corriendo de allá. Dice, hola, hola, y digo, hola. se disculpa. No he visto el no has visto el padre que acaba de pasar. Mira, ¿cuál padre? Sí, dice, en el otro pabellón, allá sí, en pabellones, algo así, unos cuartitos, están pegados todos juntitos. Y en el otro pabellón había un padre confesando a un paciente. Un padre. Digo, yo he salido varias veces y no he visto el padre aquí. No, sí, dice. Se estaba confesando, yo estaba escuchando que estaba confesando. Digo, qué raro. Digo, pues yo no, bueno, no he visto pasar a nadie. Entonces, al rato de. Hablaba de las demás personas que se habían visto con el padre, todo buscando, porque su pareja se puso más grave y se quería confesar. Entonces, nos iban preguntando, hey, el padre, ¿no has visto el padre? Y digo, pues acá a este lado no pasó, digo, yo te pego la pared y no pasó. Y decía un muchacho, dice, no, mira, sí, yo vi un padre que se metió aquí, pero ya no lo vi pasar, yo no sé para dónde sería. Entonces ya fuimos con las enfermeras que estaban de turno, que estaban en la mera curva, en la mera curvita estaban los escritorios de ellas. Le digo, oye, disculpa la casualidad, hay una señora buscando un padre, ¿sabes algo de eso? Dicen, ¿padre? ¿A estas horas, a unas 2 de la mañana? Le digo, yo pensaba que a lo mejor los dejan pasar para que los que estén graves se confiesen, ¿no?
7: Pues sí, la lógica. Pues,
3: yo no sabía, yo me imaginaba. No, dice, aquí no pueden entrar nadie. Le digo, ¿cómo que no? La señora anda buscando el padre que lo vio pasar.
7: Ok, vamos al corte, Gina.
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1: Bloodhound Gang nos presenta esta canción que no necesita intro para atraparnos. Llegó en el 99 con ese ritmo juguetón y letras tan irreverentes como pegajosas. Un tema que mezcla humor, electropop y provocación. Y aunque se cuelen playlists que de pronto no tienen mucho en común, Bloodhound Gang nos parece una gran propuesta y es The Bad Touch en sonido Brown. 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
1: La llegada de un nuevo bebé transforma la vida de toda la familia, especialmente la de los hermanos mayores. Para un niño pequeño puede ser difícil comprender por qué ahora deberá compartir la atención, el tiempo y el cariño de sus padres. Es normal que experimenten celos, tristeza, enojo o inseguridad. En lugar de juzgarse esas emociones, es importante validarlas y ayudarlo a expresar con confianza. Hazlo sentir parte de esta nueva etapa, involúcralo en pequeños preparativos y procura dedicarle momentos exclusivos en los que pueda disfrutar de tu atención sin interrupciones. Recuérdale con palabras y acciones que sigue siendo profundamente amado y que su lugar en la familia nunca, nunca cambiará. Cuando un niño se siente seguro del amor de sus padres, le resulta mucho más fácil recibir a su nuevo hermanito con cariño y con alegría.
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6: Continuamos y vamos a terminar de escuchar este relato.
7: Ese no. Aquí.
3: Uy, ya te estás durmiendo, amigo.
7: Aquí no hay nadie, dice, de padre, dice. No es. Yo permití a otra gente, digo, pensé porque digo, la señora lo andaba buscando atrás de ese, andaba correteando. Que le iba a pasar y que tenía rato conversándose ahí. El señor ahí en el hospital, digo, es un pabellón de ellos. No había un lado de ellos, estaba la señora, y que escuchó todo eso. No, ya me dijo la señora, no, pues tal, es un padre de asalto, medio blanco. Y digo, no, es que yo lo vi clarito cuando pasó y pues lo fui a pasar, pero vi que dio la vuelta aquí, en la curvita, dice, pero ya no hay nadie. Y digo, pero ya no vi qué pabellón se metió, en qué cuarto se metió. Y digo, no, es verdad, yo vengo, estoy saliendo cada ratito, y no le digo, padre, sinceramente. Digo, ya se fue llorando para donde estaba su paciente. Y digo, que la verdad es todo muy raro, es... Yo siento que a veces los hospitales están cañones.
6: Sí,
7: hay muchas cosas buenas y malas. Todo hay de todo ahí.
3: No cabe duda, mi amigo. Que...
7: Bueno, saludos. Soy Cris de Las Vegas. Al rato les mando más relatos. Tengo mucho que contar.
3: Órale.
7: Pero a veces me olvido porque sigo trabajando. Me voy a tener que ir a otro trabajo. Fíjense, bye.
3: Bueno, ok, amigo. Sí, pues lo que pasa es que en los hospitales hay demasiadas emociones, ¿verdad? Y ahí hay de todo, Gina.
6: Claro, sufrimiento, dolor, angustia, fallecimientos.
3: Zozobra, ajá.
6: Y sí, es uno de los lugares donde hemos comentado que hay muchas experiencias. Uno de los elementos que ha alimentado el misterio del volcán Popocatépetl son las grabaciones nocturnas en las que aparecen luces o también objetos alargados desplazándose aparentemente hacia el volcán. Algunas secuencias producen una ilusión especialmente inquietante porque se ve el objeto que se dirige hacia el cráter y luego desaparece justo sobre él. Ahí una serie de teorías que se han formado alrededor y investigadores también del fenómeno OVNI pues han compartido también este punto diciendo que ahí es donde se recargan de energía. La enorme distancia, el ángulo de las cámaras y la ausencia de referencias tridimensionales pueden hacer imposible determinar si realmente existe una entrada al cráter. Precisamente esa ambigüedad mantiene viva esta leyenda de que los objetos o los platillos voladores entran directamente al cráter.
3: Sí, eso puede ser, Gina, y tal vez es la respuesta, ¿verdad? Es la respuesta a la pregunta que hacíamos inicialmente de que ¿por qué razón habría algunos objetos ingresando? Ahora, lo importante es ¿De qué material deben estar hechos esos objetos como para resistir semejante temperatura? Es fuerte, sí, claro. Y existe una versión mucho más perturbadora que no habla simplemente de visitantes ocasionales. Y, por supuesto, esta es una hipótesis que habla de que bajo la montaña podría existir una enorme instalación desconocida utilizada por inteligencias que no precisamente son humanas. El volcán funcionaría como una especie de protección natural. Temperaturas extremas, gases tóxicos, explosiones y restricciones de acceso impedirían que cualquier ser humano curioso pudiera tratar de investigar ahí, pues sería muy complicado, ¿verdad? Y también acercarse a determinadas zonas. La idea, pues, parece propia de la ciencia ficción. Obviamente, pues, yo estoy de acuerdo con ello, ¿no? Sí. Pero dentro de la mitología ovni mexicana, el Popocatépetl se ha convertido precisamente en uno de los sitios donde esta posibilidad es mencionada con mayor frecuencia. ¿Tú qué opinas? ¿Crees que, sí, justo ahí, en un volcán, puede existir tanta energía como para albergar algún ser que tenga esa intención?
6: Además, porque el volcán está constantemente vigilado, SENAPRED mantiene sistemas de monitoreo visual para observar la actividad, ¿no?, de este volcán, razón por la que muchas anomalías terminan siendo captadas incluso de madrugada. Será ahí el punto central donde los extraterrestres cargan su energía.
3: A ver, pues queremos su participación. Tenemos allá a Daniel Romo. También nos encantaría que nos diera su punto de vista con respecto a los volcanes y esta actividad que tiene que ver, ¿no?

0: con amigos mayores, siempre le gustaba juntarse con gente más grande que él. Sus amigos tenían 18, 20, 21, el más grande 24. Estaban sentados ahí en un parque que se llama Diego Ferré, cerca de su casa. Eran más o menos 10 de la noche, conversando así, cosas de muchachos. Uh-huh. Esas épocas eran más tranquilas, ¿no? No como ahora, que ya son diferentes. Entonces, ahí conversando, dice, de repente, así en la noche silenciosa, ven pasar un cerdo, un marrano,
1: sí,
0: chancho, como decimos aquí en Perú, grande, bien robusto, grande, gordo. Y ese chancho, ese cerdo, todos se quedan mirando. No sé dónde ha venido, y todos se quedan mirados. Vamos, vamos. Fueron a seguirlo. Segundo se metía por su callejón de ellos, su pasaje, como decimos aquí, que no tenía salida. Al otro lado había un muro, una pared grande, que si entrabas por ese callejón o ese pasaje, no había salida para el otro lado. Entonces todos ellos agarraron piedras, palos, en busca del chancho, del cerdo. Uh-huh. Lo estaban correteando. El pobre cerdo lloraba. Se alucinaban ellos diciendo, lo agarramos, lo atrapamos, lo matamos y nos repartimos. Cada uno, eran cinco o seis, estaban ahí. Nos repartimos las carnes. El chancho se quejaba llorando. Como no tenía salida, dice, para esto, la casa de mi papá era una casona grande, antigua. Esas casonas antiguas grandes. Al costado de su casa había una casa abandonada de tiempo. Cuando él llegó con su papá a su familia, esa casa estaba abandonada, una casa chica que estaba pegada a su casa.
1: Sí.
0: Nunca supieron quién vivió ahí, era un misterio, pero ya se decían muchas cosas de esa casa, ¿no? Que ya contaré en otro relato. Dice que así, siguiendo al chancho, al no ver escapatoria, al no ver salida, estaba locado el chancho, pobrecito, estaba todo loco, desesperado. El chancho, el cerdo, y esa casa que digo de abandonada, no tenía hueco, no tenía nada. Estaba la pared intacta, todo, la cubierta, todo, una puerta antigua tapada de años. Ellos vieron con sus propios ojos, mi papá hasta ahora me dice, con los propios ojos, con mis propios ojos, yo he visto. Nadie me ha contado, yo mismo lo he visto, hasta ahora me acuerdo claramente, como si lo estuviera viviendo. Ahora mismo, dice clarito, vio como el chancho ha atravesado la pared. Todos vieron cómo atravesó la pared al ver que no tiene escapatoria, se ha metido a esa casa abandonada. Y todos se miraron, se asustaron de ver un chancho o un cerdo que está atravesando una pared donde no hay hueco, no hay nada. ¿Cómo va a atravesar así de la nada? Uh-huh. Entonces, comenzaron a hacer bulla, a gritar. En eso llegaba mi abuelo, su papá de mi papá. Estaba joven, de 30 y tantos, 40 años en ese tiempo. ¿Qué pasa? ¿Por qué mucha bulla? Y le comenzaron a contar que habían visto un cerdo, un marrano que se había metido ahí en esa casa abandonada. Pero ¿cómo se va a meter si no había hueco, no había nada? Era lo curioso. Y mi abuelo ya sabía, ¿no? Uh-huh. Le dijo, vaya muchacho, ya vaya a su casa, que hace muy tarde ahí, en la calle. Y mi papá le dijo, hijo, ese es el diablo. Así de frente se lo dijo. No quería decirle a tus amigos para que no asusten, pero ese es el enemigo. Esa casa abandonada, de años, que nunca supieron quién había vivido ahí.
2: Sí.
0: Al parecer, ahí habían cosas, actividad paranormal, se escuchaban muchos gritos, lamentos. Mi papá cuenta que con mi abuelo también contaban que se escuchaban que de ahí, de esa casa, como si respondieran. Dice que una vez mi abuelo, así corta nomás, llegó así un poquito tomado, no borracho, sino tomado, había tomado las copas,

0: Vamos al corte, Gina, y regresamos.
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1: La cobaya o cuyo. La cobaya, conocida popularmente en diversos países como cuyo o conejillo de indias, es un roedor herbívoro, nativo de la región andina que destaca por su temperamento noble, pacífico y asustadizo. Son mascotas excepcionales para los hogares debido a que rara vez muerden y se comunican de una manera sumamente tierna mediante una variedad de sonidos agudos y chirridos con los que expresan entusiasmo o solicitan su comida favorita. Su dieta es estrictamente herbívora y requieren de un aporte indispensable de vitamina C a través de pimientos y verduras frescas, ya que su organismo no la produce por sí mismo. Al ser animales gregarios, disfrutan enormemente de la compañía de otras cobayas y del contacto suave con los humanos, convirtiéndose rápidamente en animales muy apegados, mansos y reconfortantes para compartir la rutina diaria en casa.
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2: El oro es tan maleable que una sola onza puede estirarse hasta formar un hilo de 80 kilómetros de largo.
3: La llegada de un nuevo bebé transforma la vida de toda la familia, especialmente la de los hermanos mayores. Para un niño pequeño puede ser difícil comprender por qué ahora deberá compartir la atención, el tiempo y el cariño de sus padres. Es normal que experimenten celos, tristeza, enojo o inseguridad. En lugar de juzgarse esas emociones, es importante validarlas y ayudarlo a expresar con confianza. Hazlo sentir parte de esta nueva etapa, involúcralo en pequeños preparativos y procura dedicarle momentos exclusivos en los que pueda disfrutar de tu atención sin interrupciones. Recuérdale con palabras y acciones que sigue siendo profundamente amado y que su lugar en la familia nunca, nunca cambiará. Cuando un niño se siente seguro del amor de sus padres, le resulta mucho más fácil recibir a su nuevo hermanito con cariño y con alegría.
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0: continuamos. Vamos a recoger tus impresiones de todos los relatos, de los comentarios del tema y terminar de escuchar esta experiencia que estamos ahorita escuchando.
1: Ahí con sus amigos y se fue al fondo, su baño estaba al fondo, era una casa antigua, grande. Se fue al fondo y a orinar a su baño, así, pero pues ya ahí en esos años tenía luz también, pero en ese tiempo en su pueblo de mi papá hasta cierta hora dejaba la luz, después cortaba ya, quitaba la luz hasta el día siguiente, en esa época de 1970 por ahí, más o menos esos años. Entonces mi abuelo se fue así a orinar así al fondo y estaba cantando, dice, así tarareando una canción, cuando de repente escucha que del otro lado de esa casa abandonada le contestan. Santo remedio, dice, se le pasó lo poco que había tomado y le faltó patitas para llegar hasta mi abuela, hasta su cuarto. ¿Qué pasa? Y le comienza a contar, ¿no?, que estaba cantando así y que del otro lado le han contestado. Mi abuelo, por miedo, todo eso, al día siguiente, para protección de su familia, según su creencia, ¿no?, puso una cruz de madera con sangre de toro y lo puso ahí pegado entre su pared y la pared de esa casa abandonada. La puso ahí en bien alto para protección de su familia. Y sé más historias de esa casa que ya contaré en otros relatos que pasó. Buenas noches.
2: Gracias, amigo. Buenas noches. Y vaya que está interesante. Fíjate que yo siempre me he puesto a pensar, así como dice mi amigo, que había una casa en donde pues ya tenía tiempo abandonada. Hoy por hoy, Gina, cuando hace tanta falta la vivienda, donde faltan muchos sitios para poderse pues resguardar, se hace complicado, se hace difícil pensar que exista una casa abandonada, ¿no? ¿Qué tiene que suceder ahí para que la casa se quede abandonada por, no sé, 5 o 10 años? Que la misma casa, por su abandono, comience a deteriorarse, se empiecen a caer ahí, pues los mosaicos, los azulejos, no sé, según de cómo esté la casa. ¿Y qué tiene que suceder, no? ¿Por qué la gente dejaría un predio abandonado? Un predio que, pues, si vendieras el puro terreno, pues ya ahí es una lana, ¿no? Ahora, si vendes una casa completa, pues también es una lana, un dinerito muy bueno para cualquiera. ¿Por qué razón quedarán ahí lugares abandonados? Además que las casas abandonadas dicen que se enferman, comienzan a tener síntomas que los lleva a, pues obviamente, deteriorarse. Las ventanas comienzan a romperse precisamente porque se hace una especie de vacío. Son muchas cosas lo que sucede, ¿eh? Dice Revólver Cargado, Nacho, hay muchas casas abandonadas y hay mucha razón. Sí, lo sé, mi amigo, lo sé. Yo simplemente estoy comentando que, fíjate nada más, ahora que hay tanta necesidad, es más, que hay gente que se dedica, ven a una casa ahí media sola y se meten ahí, lo que le llaman invasión, ¿no? Invaden casas y luego ya se las apropian.
0: Sí. Vamos entonces a recibir también tus comentarios. Mira, aquí Jorge nos dice, en días pasados hablamos de aluches, ¿no? Y él nos dice, el aluche es bueno, el chaneque es un aluche, pero malo. Ambos comparten el mismo universo. Nos está dando esta definición. Que tienes alguna experiencia, Jorge, pues compártela para saber más acerca de ese tema.
2: Eso es, bueno, pues aquí les invitamos a que compartan todo lo que deseen, inclusive ahorita que pues hoy es día de el Grimorio, que hagan sus preguntas y que nos las compartan aquí para poderlas hacer abiertamente, ¿no?
0: Ah, pues claro, estamos ya recibiéndolas y ya están llegando, ¿eh? El maestro Soham falta poquito para que esté aquí con nosotros, así es que aprovecha y manda esto que quieres que él te conteste. Esto es ya para que seas de los primeros. Objetos que parecen dirigirse al cráter del volcán. En distintas ocasiones se ha viralizado. Hemos visto en redes sociales grabaciones de cámaras de vigilancia donde luces u objetos parecen que se desplazan efectivamente hacia el Popocatépetl. Por ejemplo, recuerdo una ocasión allá hace ya como un año donde se difundieron imágenes de un objeto luminoso aparentemente entrando en dirección al volcán. No estoy diciendo que efectivamente sea una nave extraterrestre, sin embargo, llamó muchísimo la atención.
2: Sí, desde luego, hay muchísimos testimonios. Dentro de esta narrativa paranormal sobre el Popocatépetl, existe una observación que es bastante recurrente, porque algunos aficionados aseguran que los fenómenos luminosos aumentan alrededor de periodos de mayor actividad volcánica. Entonces aquí habría una especie de lógica, yo creo, ¿no? Y esto ha generado una hipótesis muy fascinante. Se trata de que estos objetos sean atraídos por la enorme liberación de energía que produce el mismo volcán. Y la interpretación más extrema propone que pues podrían estar alimentándose de alguna forma de energía geotérmica y electromagnética. Obviamente, pues no hay pruebas de esto, pero es la idea que resulta pues bastante inquietante, porque transforma cada explosión volcánica en una posible señal para que algo que observa desde el cielo pues sea atraído. Y es ahí donde pues entra todo este misterio que nos encanta que ustedes participen, comenten y que compartan.
0: Hay quienes llevan la especulación todavía más lejos, y dicen que estos objetos no descenderían al interior del volcán como para estacionarse, sino que utilizarían el cráter como un punto de tránsito. O sea, bajo esta interpretación, determinadas condiciones electromagnéticas, geológicas o quizá energéticas del volcán permitirían abrir brevemente una especie de corredor hacia otro sitio. O sea, sería como un túnel que te lleva a un lugar exacto. De ahí nace la teoría del portal interdimensional. No existe evidencia científica de que algo semejante ocurra, pero el detalle es que se ha formado ya una leyenda tratando de explicar por qué estos supuestos objetos desaparecen sin mostrar una trayectoria de salida. Ahí está la incógnita.
2: Es el punto, ¿verdad? Ya tenemos a alguien en la línea, vamos a ver de quién se trata. Buenas noches.
0: Uy, creo que...
3: ¿Qué tal? Buenas noches.
2: Hola, ¿con quién tengo el gusto?
3: Habla Marcos.
2: Ah, mi amigo Marcos, bienvenido. Recuérdame, ¿desde dónde nos escuchas?
3: Aquí desde Ontario, Canadá. De ahí, residente de Puebla.
2: Cierto, mi amigo, cierto. Pues eres bienvenido, amigo, y qué bueno que te comunicas nuevamente para escuchar alguna de tus historias.
3: Así es, pues esta noche les voy a contar una historia. Bueno, me la contó mi padre.
2: Sí.
3: Empieza que hace tiempo mi papá, cuando era más joven, les hablo de hace unos 40 años quizá, él ahorita ya es mayor de edad, ya él fue maestro, pero antes para ser maestro tenían que ganarse su plaza. Entonces me platicó que le tocaba caminar un transcurso bastante lejos de... estamos hablando de 6-7 horas para llegar a la comunidad a donde él tenía que trabajar.
2: Sí.
3: Él era maestro. Entonces, dice que se iba con sus amigos. Regularmente se hacían... dice que nada más bajaban las quincenas y volvían a regresar porque tenían que ir caminando. Entonces, dice que, pues... ya saben, de repente se les ocurría y se tomaban una cervecita y compraban cervezas para ir en todo el camino. Entonces dice que en una ocasión un compañero de ellos, pues se desapartó de ellos, pues ellos se adelantaron y él se quedó pues mucho más atrás en un pueblo, venía tomando.
0: Sí.
3: Entonces pues dice que no sé cómo lo conozcan ahí, porque tienen diferentes nombres. Aquí la conocen porque no sé, aquí hablan náhuatl, no sé si sea la misma que es la matlacíhuatl.
2: Ajá.
3: Entonces dice que su compañero pues ya venía tomando, venía retrasado y se vino solo para caminar ese trayecto.
2: Sí.
3: Pero como ya venía noche, dice que pues se retrasó y le agarró la noche ahí entre medio del camino donde tenía que ir para llegar, y se encontró una muchacha. Y que se encontró una muchacha muy, muy, muy guapa, muy bonita, y que le dijo, no, pues le hizo la plática. Y como él venía medio, pues ya con algunas cervecitas encima, uh-huh. Que le hizo la plática y todo, y que le dijo, no, pues ¿para dónde vas? No, pues yo voy para...
2: Oye, Marcos.
3: No, pues está muy lejos.
2: Amigo, dame un segundito, necesito hacer una pausa y regresamos con tu historia, ¿sale?
3: Ok, claro que sí.
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1: La llegada de un nuevo bebé transforma la vida de toda la familia, especialmente la de los hermanos mayores. Para un niño pequeño puede ser difícil comprender por qué ahora deberá compartir la atención, el tiempo y el cariño de sus padres. Es normal que experimenten celos, tristeza, enojo o inseguridad. En lugar de juzgarse esas emociones, es importante validarlas y ayudarlo a expresar con confianza. Hazlo sentir parte de esta nueva etapa, involúcralo en pequeños preparativos y procura dedicarle momentos exclusivos en los que pueda disfrutar de tu atención sin interrupciones. Recuérdale con palabras y acciones que sigue siendo profundamente amado y que su lugar en la familia nunca, nunca cambiará. Cuando un niño se siente seguro del amor de sus padres, le resulta mucho más fácil recibir a su nuevo hermanito con cariño y con alegría.
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2: El olivo es el emblema de la paz y la base de la dieta mediterránea. Estos árboles son extremadamente resistentes a la sequía y pueden producir frutos durante siglos. El aceite extraído de sus aceitunas es valorado mundialmente por sus beneficios a la salud. Su presencia ha moldeado la economía, la historia y el pasaje de las civilizaciones antiguas hasta hoy.
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4: Continuamos. Regresamos aquí rápidamente hasta Canadá. Y saludos a propósito también a Puebla, de donde es originario nuestro amigo.
5: Así es, Marcos. ¿Estás ahí?
6: Así es, sí, claro que sí. Aquí estamos, Nachito.
5: Perfecto,
6: amigo. Ok, entonces le sigue platicando. Entonces, sí. Dice mi papá, que es, bueno, historia de él, dice que este amigo se encontró una muchacha muy bonita y que le dijo, ¿para dónde vas? Le dijo, no, voy a tal pueblo. Y le dijo, sí, está muy lejos, nos va a agarrar la noche. Pero como dice mi papá, que ellos iban prevenidos, porque como los mandamos en una comunidad lejos, ellos siempre iban con su, pues, dice que en ese tiempo llevaban una cobija, pues todo, por si les agarraba la noche. Entonces, dice que pues que le agarró la noche y que le invitó a esta muchacha guapa que conoció. Le dijo, ¿sabes qué? Aquí tengo cervezas, si quieres. Entonces él dice que se pusieron a tomar unas cervezas y buscaron un lugar donde le dijeron, ¿sabes qué? Dice, ya no vamos a alcanzar a llegar al pueblo. ¿Qué te parece si nos quedamos aquí? Ok, ¿qué le dijo la muchacha? Entonces le invitó un par de cervezas, convivieron y dice, mi papá que les contó a su amigo que pues ya estando ahí, pues obviamente pues él le hizo la plática, la todo, convivieron y pues ya después de unas cervezas, pues obviamente llegaron a algo íntimo entre ellos.
5: Ajá.
6: Y ahí se quedaron a dormir para que tempranito, amaneciendo, siguieran caminando. ¿Cuál es la sorpresa? Que dice mi papá que cuando amaneció, pues él todavía entre en el alcohol y todo, pues se acordó que estaba con esa muchacha bonita y todo. Entonces dice que pues él todavía quiso pues ahí, y dice que cuando se le acercó y le empezó a abrazar y todo, ¿cuál es su sorpresa? Que cuando le vio, tenía patas de guajolote.
5: ¡Uy!
6: Y dice que se quedó súper sacado de onda. Entonces él, cuando vio sus patas de guajolote, agarró su mochila, sus cosas, y emprendió la huida, pues, a seguir caminando. Entonces, ya cuando él llegó, les contó. Entonces, dice mi papá que pues ya no supo de él, porque incluso ya no volvió a ir a trabajar. Dice que en realidad no sabe bien si qué fue lo que le pasó, pero dice que sí. Se enfermó, no sabe si a lo mejor el azúcar o así. Uf. Pero se enfermó y jamás volvió a regresar a ese lugar a donde estaban trabajando. Entonces, por ahí donde estamos, ahí en Puebla, se le conoce como la Matlacihuatl. No sé si se conozca así en todos los lugares, y si es la muchacha bonita que seduce a los que andan por ahí de picarones.
5: Sí, claro. Pues mira, en parte sí puede ser. Se trata de justamente una mujer bastante atractiva y que su función o su misión es que sea la perdición de los hombres.
6: Exacto, de hecho, pues sí, como les digo, esa es una historia que me contó mi padre y y sí, de hecho, él dice que ya nunca volvió a ver a su amigo, solo supo que se enfermó, que se puso muy mal y que ya no regresó a trabajar, ya no supieron de él, entonces, pues ya no se supo más de este amigo, pero pues esa es la historia de hoy, Nachito.
5: Muy bien, ¿no? Pues buena experiencia que nos compartes de la Matlacihua. Y que sí, ha sido vista por muchas personas en diferentes lugares y también recibe diferentes nombres, no lo vamos a negar, pero digamos que el accionar, el modus operandi es el mismo, siempre busca a personas que son trasnochadores y en su mayoría traen ya algunas copitas encima y olvídate, mano, pasa lo que nos acaba de narrar.
6: Pero sí, así es, de hecho, le digo, yo soy de un pueblo donde sí, la verdad, ya es bastante, ya estamos en la sierra, se podría decir, y sí, de repente ahí les vuelvo a marcar, ahí tengo una historia también bastante fuerte, que igual me la contó mi papá, ajá, de un tío que lo mató la Llorona.
5: Ah, caray, eso está gravísimo, sí, ah, claro, ajá. Aquí te esperamos cuando gustes. ¿Cuándo será? ¿Mañana, al rato, a qué hora?
6: Sí, mire, bueno, no sé si les comenté, lo que pasa es que yo trabajo siempre de noche, a veces de repente ando con un poco de trabajo, por ejemplo, ajá, hoy ando un poco desocupado, pero ajá, sí, de repente ahí tengo bastantes historias ahí de me gustan lo sobrenatural.
5: Sí.
6: Y un tiempo cuando estuve ahí en México, yo trabajé ahí en una mina en San Luis Potosí, y ahí tengo bastantes también historias, yo era guardia de seguridad.
5: Ah, ya no, pues entonces de ahí sale. Ajá.
6: Uh-huh. Sí, entonces ahí, a mí en lo personal nunca me tocó ver nada, pero de ahí escuché bastantes cosas que le pasaron a los compañeros y sí, ahí poco a poquito ahí vamos a ir comunicándome y contar una que otra historia.
5: Okay, por mi amigo, supuesto. Claro, pues me encanta la idea y por hoy pues te agradecemos bastante, que tengas bonita noche.
6: Sale, Nachito, Gina, saluditos desde aquí, desde Canadá, y excelente programa, la verdad, los escucho. Mire, les voy a contar, yo cuando tenía como, ¿qué será? Como 12 años.
4: Sí.
6: Me acuerdo que mi primo tenía una grabadora de esas de pilas todavía y íbamos a cuidar el campo y decía, no, vamos a poner la mano peluda. Entonces, me acuerdo desde hace mucho todavía que así los sintonizamos, pero ahorita más que nada que me vine aquí a trabajar, como trabajo en la noche, casi siempre pongo el podcast ahí en Spotify, entonces casi siempre los ando escuchando y excelente programa, Nachito.
5: Genial, mi amigo, pues te agradecemos bastante.
4: Pues muchos años, porque ya estamos a punto de cumplir 31 años de la mano peluda. Todo lo que ha pasado y tantos recuerdos de la vida de cada uno de los que nos reunimos cada noche, cómo ha cambiado, ¿verdad? ¿Tú cuántos años tienes escuchando la mano peluda?
6: Como le digo, yo prácticamente, yo tenía como 12 años cuando mi primo lo ponía, pero de ahí en fuera, yo creo que sí ya tengo bastante, como unos,
4: ¿cuántos
6: como
4: 15
6: años, que antes, como no había tanta tecnología, ya nomás ahora sí que los buscaba, pero ahorita que ya está en el Spotify y todo eso, entonces ya ahorita ya tiene un buen rato que los llevo escuchando todos los días.
4: Excelente.
5: Muy bien, amigo, me agrada, muy bien. Pues aquí estaremos pendientes, cualquier otra ocasión que quieras compartir, ya estás, ¿no?
6: Sí, no, sí, queda pendiente, o sea, le digo, tengo la historia esta de que al tío de mi papá que lo mató la Llorona, y en cuanto a ella hay un chancecillo,
5: órale,
6: se las cuento.
4: Nos avisas.
5: Muy bien, amigo. Que tengas bonita noche.
6: Sale, saluditos. Buena noche. Gracias, hasta luego.
5: Hasta luego, mi querido Marcos. Hasta Canadá, ve nomás, ¿eh? Muy bien, muy bien. Eso es el interés por compartir algo, ¿verdad? Y nuestros amigos que están aquí en México, a veces dices tan cerquita y tan lejos. Y aquellos tan lejos y muy cerquita.
7: Hola, buenas noches. Lo que pasa es que estamos batallando porque estaba lloviendo mucho para acá.
5: Órale.
7: Y ha habido muy mala señal.
4: Ah, okay, un reporte. ¿Dónde estás, amiga? Para también saludarte de paso y pues esperemos que pronto ya puedas tener esta esta manera de comunicarte y contarnos un relato. Buenas noches, aquí los escucho, soy de Monterrey, Nuevo León, saludos, los felicito por el programa. Por supuesto que estamos ya recibiendo felicitaciones y esa gran felicitación es para ti también, porque eres parte importante o fundamental de esta emisión.
5: Sí, desde luego que sí. Y vamos a continuar, a ver, déjame ver el reloj y pues vamos a darle.
4: Fíjate que mucho antes de los ovnis, hablando de el tema que hoy propusimos, el volcán ya estaba rodeado de una profunda dimensión espiritual. Si nos vamos a las tradiciones de los pueblos de la región, el Popocatépetl no es solamente una formación geológica. Posee identidad, voluntad, personalidad, eso es lo que se creía, y hasta hoy continúa utilizándose afectuosamente, lo conocemos como Don Goyo. Para ciertas interpretaciones contemporáneas, esto abre una posibilidad que quizá muchas historias modernas de luces y de presencias sean simplemente una manera de expresar una creencia muchísimo más antigua, la sensación de que algo habita ese lugar.
5: Sí, vaya que sí, Gina. Y hay un punto también interesante, que en comunidades cercanas han existido tradicionalmente especialistas en rituales vinculados con la lluvia, el clima y las montañas, conocidos en distintos contextos como graniceros o tiemperos, así les llaman, ¿no? Depende de la región. Y algunas tradiciones atribuyen a estas personas la capacidad simbólica o espiritual de establecer comunicación con entidades relacionadas con los volcanes. O sea que hay algo que estremece y es cuando estas antiguas creencias se mezclan con la ufología moderna. Algunos autores han sugerido que aquello que antiguamente era descrito como espíritus de la montaña podrían tal vez estar siendo reinterpretados a lo que actualmente nosotros podemos considerar como inteligencias no humanas. Gina, nos vamos.
4: Agradecemos como cada noche que estés aquí presente, pero ¿qué te parece que mañana tenemos nuevamente una cita para seguir con este tema que nos apasiona? Que descanses, soy Gina Áviles.
5: Hasta luego, Gina, yo también me despido, soy Nacho Muñoz, agradecido con Dios y con ustedes. ¿Por qué? Pues porque juntos escuchamos buenas historias. Que tengan la mejor de las noches, descansen y, como decimos aquí, cabo.
3: El programa se termina, pero la investigación continúa aquí en La Mano Peluda.
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1: París, Francia. París, la célebre ciudad de la luz, es un faro global de elegancia, arte, intelecto y romanticismo que ha cautivado a viajeros durante siglos. Sus amplios bulevares y la majestuosa Torre Eiffel enmarcan una urbe que es sinónimo de alta costura, diseño vanguardista y alta cocina sofisticada. Más allá de su innegable herencia histórica, el París contemporáneo es un crisol multicultural sumamente diverso, donde comunidades de origen africano, asiático y árabe aportan dinamismo a barrios bohemios como el Belleville y Montmartre. Sus museos de clase mundial como el Louvre y sus icónicos cafés a la orilla del Sena siguen siendo el punto de encuentro de artistas, pensadores y estudiantes internacionales, consolidando su estatus como una de las metrópolis más influyentes del planeta.
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2: Una palabra que pasó a la lengua española y a muchas otras lenguas y que proviene del croata es la palabra corbata, porque justamente entra al español por el italiano cravata y a su vez este viene del francés cravat, que significa justamente croata. Y es que este término nació a finales del siglo XVII durante la Guerra de los 30 años, cuando los soldados y mercenarios croatas fueron los primeros que utilizaban un pañuelo en el cuello, arriba de la camisa y dentro del saco. Y esta moda que empezaron a copiar los franceses y otros europeos se llamó el cravat, y de ahí corbata.
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3: Tequila, Jalisco. Ubicado a las faldas del imponente volcán homónimo, este destino es la cuna de la bebida más emblemática de México. El paisaje azul de los campos de agave, declarado Patrimonio de la Humanidad, enmarca un pueblo de haciendas antiguas y destilerías históricas. Recorrer sus calles permite reconocer el proceso artesanal del tequila, fusionando historia, sabor y una fiesta cultural constante.
4: Comprender el mundo físico y planificar tareas complejas con 91.3% de precisión al detectar el momento exacto en que ocurre un evento físico. Fue diseñado para que el robot anticipe las acciones futuras mientras las ejecuta simultáneamente, gracias a que monitorea continuamente la señal de video para supervisar su propio progreso y adaptarse si surge algún problema, y de la misma forma sabe con precisión cuándo pasar al siguiente paso. Es capaz de coordinar flotas de robots debido a que el modelo permite la colaboración para que puedan trabajar juntos en espacios compartidos y completar flujos de trabajo complejos que un solo robot no podría realizar. Soy Aide Rivera. 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
3: Real de 14, San Luis Potosí. Para llegar a este enigmático pueblo minero incrustado en el altiplano, se debe cruzar el impresionante túnel de Ogarrio. Sus calles empedradas y edificios de piedra abandonados evocan un pasado glorioso y solitario. Ofrece una experiencia única de desconexión, misterio y misticismo en medio del semidesierto potosino, deteniendo el tiempo.
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2: Los delfines se llaman por nombres específicos mediante silbidos únicos que desarrollan para identificarse dentro de sus grupos sociales siempre.

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0: lo que no sabías.
1: Las lunas de Marte se llaman Phobos y Deimos, nombres que significan miedo y pánico en la mitología griega antigua clásica.
0: Wisdom.

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2: La importancia del saber.
3: Los caracoles pueden dormir hasta 3 años seguidos si las condiciones climáticas externas no son favorables para su supervivencia.
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1: Dubái, Emiratos Árabes Unidos. Dubái ha emergido en pocas décadas desde el desierto para convertirse en una de las ciudades más hiperconectadas, lujosas y cosmopolitas del siglo XXI. Más del 80% de su población es de origen extranjero. La ciudad es famosa mundialmente por su arquitectura audaz que desafía los límites humanos, albergando el Burj Khalifa, el edificio más alto de la Tierra, e islas artificiales visibles desde el espacio exterior. Dubái funciona como un nexo comercial estratégico entre Europa, Asia y África, atrayendo inversiones, turismo de gran lujo y mentes brillantes orientadas a la innovación tecnológica. Es un oasis de modernidad donde la tradición árabe se enlaza con la ambición futurista más espectacular del planeta.
0: Territorio animal.
1: El hurón. El hurón es un mamífero doméstico sumamente enérgico, inteligente y divertido, que ha ganado una inmensa popularidad entre quienes buscan una mascota activa y fuera de lo común. Pertenecientes a la familia de los mustélidos, estos animales poseen un cuerpo alargado y flexible que les permite deslizarse por cualquier rincón, motivados por una curiosidad insaciable que los lleva a explorar y robar pequeños objetos para esconderlos en sus refugios secretos. Los hurones duermen muchas horas al día, pero cuando están despiertos, despliegan una energía desbordante, disfrutando de juegos interactivos y piruetas cómicas que garantizan risas continuas a sus dueños. Son animales muy sociables, que requieren tiempo fuera de su jaula para ejercitarse y convivir con la familia, respondiendo al cariño con una lealtad y un afecto sumamente sorprendentes y gratificantes.
0: Explorando la naturaleza.
2: Playa de los Huevos de Dragón, Nueva Zelanda. La playa de Kwekoe es mundialmente famosa por las esferas de piedra gigantes que descansan sobre su arena, conocidas como las Mueraki Boulders. Según las leyendas maoríes, estas estructuras perfectas son los restos de canastas de comida que naufragaron de una canoa ancestral. Científicamente, son concreciones calcáreas formadas en el fondo marino hace 60 millones de años que la erosión costera ha dejado al descubierto. Su apariencia de huevos de dragón gigantescos otorga al paisaje playero un misticismo primitivo e inolvidable.

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0: buenas tardes. ¿De qué talla buscaba los zapatos?
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2: Año 3 Conejo o 1340. Tras la derrota de los tepanecas, amos de la Náhuac, una guerra de poder se cocina al interior de la alianza triunfadora. Tlacael, el joven guerrero y consejero de Ixcoatl, el rey mexica, confronta a Nezahualcóyotl, el culto señor de Texcoco, refugiado con sus huestes en Tenochtitlán, a espera de que sus aliados cumplan la promesa de ayudarlo a recuperar su territorio. Tlacael, armado de resentimiento y una inagotable hambre de poder, mueve todos los hilos a su alcance, se transfigura en el emisario de Huitzilopochtli para manipular guerreros y gobernantes a fin de terminar con su rival. Compleja en donde personajes femeninos aparecen como símbolo de resistencia a una tradición que las excluye. Enrique Serna se confirma así como uno de los grandes retratistas de la historia mexicana a través de un ojo clínico que entra y descubre las entrañas más ocultas del poder.
1: 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Another Night fue un fenómeno de las pistas de baile en 1994 gracias a Real McCoy. ¿La recuerdan? Una mezcla irresistible de Eurodance, melodía pegajosa y esa voz robótica que se quedó grabada en la memoria colectiva. Perfecta para activarse aunque sea solo en la mente. Aquí Another Night en Sonido Brown.

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1: San Cristóbal de las Casas, Chiapas. Este pueblo mágico, envuelto en la neblina de los altos de Chiapas, enamora con su ambiente colonial y bohemio. Sus coloridas casonas, templos barrocos y andadores peatonales conviven con la vibrante riqueza cultural de las comunidades. Disfrutar de un café local mientras se aprecian los textiles tradicionales artesanales envuelven al viajero en una atmósfera mística e inolvidable.
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2: Las 5 de la mañana con 30 minutos. Gracias por estar con nosotros en esta mañana de este jueves 13 de agosto de este 2026. Qué gusto poder saludarle, darle la bienvenida a través de las frecuencias de Grupo Fórmula en la República Mexicana. Muchísimas gracias a través de quienes nos ven en los sistemas de Telefórmula en México, en los Estados Unidos. Muy buenos días a todas y a todos. Nuestro canal de YouTube y nuestras plataformas digitales. Bienvenidas y bienvenidos. En esta mañana vamos a comenzar con la información. Octavio Jorge Cortés Jiménez, el sujeto que agredió y golpeó a la recepcionista del Hotel Park Life Paradox en Santa Fe el pasado 29 de junio, fue detenido en la ciudad de San Diego, en California, en los Estados Unidos, confirmó anoche la Fiscalía de Justicia de la Ciudad de México. Ulises Soriano, tienes este reporte. Adelante, Ulises, buen día.
3: Muy buenos días, Manuel, qué gusto saludarte. En San Diego, California, Estados Unidos, fue detenido Octavio Jorge Cortés Jiménez, quien es investigado por la agresión contra una recepcionista del Hotel Park Life Paradox en Santa Fe, ocurrida el pasado 29 de junio. El caso cobró notoriedad luego de que se difundieran imágenes de la agresión a través del programa Por la Mañana con Ciro Gómez Leiva, ocurrida al interior del establecimiento ubicado en la alcaldía Coajimalpa. De acuerdo con la Fiscalía General de Justicia de la capital, el hombre habría agredido física y verbalmente a la trabajadora, por lo que las investigaciones permitieron obtener una orden de aprehensión en su contra por su probable participación en el delito de feminicidio en grado de tentativa. Sin embargo, ante la posibilidad de que hubiera abandonado México, la Fiscalía amplió su búsqueda y solicitó la gestión de una ficha roja de Interpol, además de alertas migratorias y el intercambio de información con autoridades estadounidenses. Finalmente, Octavio N. fue ubicado y detenido por autoridades migratorias de Estados Unidos en San Diego, California, donde permanece bajo custodia. Tras confirmar su identidad y la orden de aprehensión vigente en México, la Fiscalía Capitalina inició la coordinación con autoridades estadounidenses y federales mexicanas para solicitar su deportación y posterior puesta a disposición de la justicia mexicana. Será una vez que se concrete su regreso al país cuando deberá enfrentar el proceso penal por la agresión contra la trabajadora del hotel. Manuel, mi reporte esta mañana.
2: Muchísimas gracias, gracias Ulises, gracias por este reporte. Bueno, cuando la presidenta Sheinbaum dice que en la conferencia mañanera que López Obrador es el mejor presidente de México, ¿es un dato o es una opinión? Esta pregunta la hizo Jorge Romero, presidente nacional del PAN, al presentar la iniciativa para presentar o para garantizar el derecho a la réplica en las conferencias de prensa diarias de Palacio Nacional. Jorge Romero denunció un patrón de persecución contra los opositores luego de que Morena insistió en el desafuero del líder del PRI, Alejandro Moreno. Además, en el patio de la sede del Senado hubo empujones, insultos entre diputados de Morena, por ejemplo, Arturo Ávila y el priista Carlos Eduardo Gutiérrez. David Galván, tienes el reporte completo. David, adelante, buen día.
4: Manuel, muy buenos días. Este es el patio del federalismo del Senado de la República. Aquí se presentó por parte de Acción Nacional una contrapropuesta de la Ley de Derecho de las Audiencias que va en contra de lo que ha manifestado la propuesta de la Presidencia de la República. Por otra parte, se vivió una trifulca de los diputados de Morena y del PRI respecto a los señalamientos en contra de Alejandro Moreno Cárdenas, dirigente nacional de Tricolor. Vamos a la información.
5: Acompañado de sus grupos parlamentarios en la Cámara de Diputados y el Senado, el líder de Acción Nacional, Jorge Romero, anunció la presentación de una reforma al artículo 6 constitucional para garantizar que el gobierno federal también otorgue derecho de réplica frente a los señalamientos realizados desde sus espacios oficiales.
6: Si tan preocupados están por los derechos de las audiencias, bueno, pues empecemos por reconocer que si hay un espacio comunicativo absolutamente desproporcionado, es el de la mañanera.
5: Desde el patio del federalismo del Senado, donde se realiza este periodo de receso de la Comisión Permanente del Congreso de la Unión, el vocero de diputados de Morena, Arturo Ávila, planteó el retomar el juicio de procedencia contra Alejandro Moreno Cárdenas, líder nacional del PRI, para desaforarlo y que enfrente las indagatorias pendientes de la Fiscalía del Estado de Campeche. Estas palabras no cayeron bien en el tricolor. Mientras el diputado Ávila platicaba con un visitante en el patio central del Senado, quien incluso llevaba un bastón, el diputado priista Carlos Gutiérrez Mancilla fue a encararlo, más a modo de pleito callejero que de debate legislativo, por los señalamientos contra el dirigente de su partido, Alejandro Moreno.
6: No me toques, cabrón.
5: Luego de que el morenista se refugiara en oficinas de la bancada de su partido en el Senado, el diputado tricolor Gutiérrez Mancilla acusó amenazas hacia su persona e increpó a los integrantes de la 4T, comenzando por la dirigente Ariadna Montiel, de tratar de silenciar a la oposición y atacar sin fundamentos, dijo, a Moreno Cárdenas.
7: Estuvo bueno, con el PRI se toparon y los vamos a encarar. Cada que mencione a nuestro presidente o a nuestro partido, van a tener una respuesta firme y clara desde el PRI y desde nuestra militancia.
5: Al retomar su conferencia y sin mencionar a Alejandro Moreno ni a su caso en particular, el PAN advirtió que hay señales de persecución desde el gobierno de la República de políticos disidentes.
6: Nosotros, por esta denuncia que estamos haciendo, ya detectamos un patrón de persecución, ya empezó la persecución.
4: Manuel, pues lo que se vivió en la sesión de este miércoles de la Comisión Permanente en el Senado de la República. Muy buenos días, volvemos
8: contigo. Muchísimas cosas, David, gracias, David Galván, muchísimas cosas que sucedieron ayer en la Permanente. Muchas gracias, David. David Galván, buen día.
2: Ariadna Montiel, la presidenta nacional de Morena, condenó el pleito entre los diputados Arturo Ávila y el priista Carlos Eduardo Gutiérrez en el patio del federalismo del Senado. El PRI responde con violencia y advirtiendo que buscarán y encarar a quienes cuestionen a su dirigente o a su partido, publicó en sus redes sociales precisamente la presidenta de Morena, quien advirtió que seguirán denunciando al líder del PRI, Alejandro Moreno. Bueno, En otro asunto fue detenido Carlos Alberto Medina Hernández, quien fuera titular de la Unidad de Comunicación Social del Gobierno de Campeche, nombrado en el cargo por Alejandro Moreno un día antes de dejar la gubernatura en junio de 2019. Medina Hernández está acusado de formar parte de un esquema de desviar 36 millones de pesos del erario de Campeche. Y bueno, pues hoy esta información, fue detenido entonces este titular de comunicación del gobierno de Campeche en el momento en el que estaba dejando el cargo Alejandro Moreno en la gubernatura allá en Campeche. A ver, Ana Rosa Morales, nuestra compañera del Grupo Fórmula en ese estado, te escuchamos con el reporte. Ana Rosa, buen día.
9: Manuel, por presunto peculado, la Policía Ministerial de Investigación detuvo el día martes, cerca de las 10 de la noche, a Carlos N., extitular de la Unidad de Comunicación Social del Gobierno de Campeche, nombrado en el cargo por Alejandro Moreno Cárdenas, justamente un día antes de asumir la candidatura a la dirigencia nacional del PRI. Esto ocurrió en junio de 2019. Carlos, quien ahora se encuentra trabajando en el Partido Movimiento Ciudadano aquí en Campeche, está a disposición de un juez local en el Centro de Reinserción Social de San Francisco Cobén. Él está señalado por presunto desvío de más de 36 millones de pesos. Esta detención ocurre también después de que el día lunes se da a conocer por parte de la Fiscalía de Campeche, pues la detención en la alcaldía Benito Juárez de Luis Antonio N., señalado como contador del hermano del exgobernador de Campeche y actual dirigente nacional del PRI, Alejandro Moreno Cárdenas. Al contador se le atribuye un presunto peculado por más de 36 millones de pesos a través de empresas que facturan operaciones simuladas. En el caso específico de Luis Antonio N., se solicitó la ampliación del término constitucional durante la audiencia, por lo que se mantendrá en el penal de San Francisco Cobén hasta este fin de semana, que ya se defina su situación jurídica. En el caso de Carlos Medina, ex titular de la Unidad de Comunicación Social del Gobierno de Campeche. Él va a permanecer en prisión hasta el día lunes 17 de agosto, que se defina ya también su situación legal por este presunto desvío de más de 36 millones de pesos, ya te decía, a través de empresas que realizaban operaciones simuladas. Carlos fue detenido la noche del martes en las inmediaciones del barrio de Guadalupe, en una zona centro aquí en la ciudad capital.
2: Muchísimas gracias. Gracias a nuestra compañera allá en Grupo Fórmula en Campeche, Ana Rosa Morales. Bueno, vámonos de una vez contigo, Sofía Enríquez. ¿En qué vamos a andar en la música? Hola.
10: Hola, Manuel. Buen día. Hoy nos acompañará la música de Morat.

Al igual que otros artistas en los últimos días, el grupo originario de Bogotá anunció que pondrá su granito de arena para ayudar a su país después del terremoto de 7.4 de hace unos días. El grupo informó que durante sus próximos conciertos en la ciudad de Bogotá, habilitará espacios para que los fanáticos puedan realizar donaciones. Esto durante las 6 fechas que tendrán entre el 14 y el 23 de agosto. Además de esto, Morat anunció que destinará parte de los ingresos de estos conciertos para la reconstrucción de colegios afectados en algunos de los puntos más golpeados del país.

0: Y por eso hoy estamos escuchando a la banda colombiana Morat. Gracias, Manuel. Que tengan buen día.
1: Muy bien, muchísimas gracias, Sofía. En eso vamos a andar en la música en esta mañana. Son las 5 de la mañana con 42 minutos. Vámonos con la primera de deportes con Betsabe Rosales. Buen día, Betsa.
2: Hola, Manuel. Muy buenos días. Muy buenos días, amigos. Vámonos con la información deportiva porque los equipos de la Liga de Expansión anunciaron el día de ayer que van a volver a los tribunales respecto a la Liga MX por todo el tema del ascenso y el descenso. Ayer, a través de unos comunicados, distintos equipos como Leones Negros de la UDG, Atlético La Paz, Atlético Morelia, Mineros de Zacatecas y Cancún FC confirmaron el inicio de este nuevo procedimiento legal para impugnar formalmente la decisión de la Federación Mexicana de Fútbol de eliminar de manera indefinida el sistema del ascenso y el descenso. También mencionaron que ya el Comité Ejecutivo de la Federación aprobó en este nuevo reglamento y que ya no van a realizar declaraciones públicas porque ya les revocaron las multas económicas que les habían impuesto la comisión disciplinaria en el pasado 29 de julio, así que pues señalan los equipos de la Liga de Expansión que faltan algunos argumentos, ¿no? Que la comisión disciplinaria los había multado primero con 2,000 UMAS, más de 234,000 pesos, basándose en el artículo 57 del reglamento de sanciones por las protestas pacíficas que tuvieron en la jornada 1, donde jugadores, bueno, se pasaron el balón entre sí en los primeros 60 segundos, se cubrieron el rostro, la boca, y la comisión de apelaciones determinó que, bueno, no había una base reglamentaria suficiente para sostener dicho castigo, dejándolo sin efecto. Así que, bueno, los clubes consideran que es una buena oportunidad de regresar al TAS para ver si les pueden volver a hacer una investigación de cómo se dieron estas promesas en pandemia y con el que pues entregaron prácticamente un cheque en blanco a la Federación Mexicana de Fútbol para dejarlos en esta pausa indefinida del ascenso y el descenso. La buena noticia es que si bien parece por momentos un camino sin salida, bueno, los equipos de la Liga de Expansión no bajan los brazos y van a seguir peleando entonces por lo que ellos consideran les merece una justicia deportiva, así que veremos qué termina pasando. La vez pasada, recordemos, el TAS falló a favor de la Federación Mexicana. Esperemos que en esta ocasión también los clubes de la Liga de Expansión estén mejor asesorados legalmente para que puedan encontrar alguna forma de justicia dentro de todo este caso. Después, en otros temas, bueno, después de la llegada de los atletas a México de los Juegos Centroamericanos, donde rompieron su cifra récord de 407 medallas, la presidenta de México, Claudia Sheinbaum, los recibió ayer en Palacio Nacional durante esta conferencia mañanera, donde estuvo Rommel Pacheco y dio a conocer que CONADE tiene la expectativa de 10 medallas olímpicas en la próxima edición de los Juegos de Los Ángeles 2028. Rommel explicó un poco de qué se trata o cómo es que se toman estas expectativas de medalla y por qué considera que es realista la obtención de 10 medallas, así como confirma que los premios económicos para los atletas que sean medallistas les va a tocar por medalla y ya no por atleta, es decir, si un atleta gana entre 2 o 3 o más medallas van a recibir un premio por todas las medallas que obtengan, cosa que evidentemente motiva y lo hacen con la intención de motivar a los atletas de cara a este ciclo olímpico. Vamos a escuchar parte de lo que dijo Rommel Pacheco, director de la CONADE.
3: El promedio de medallas en Juegos Olímpicos para México cada 4 años es de 3.5. La idea es estar por arriba del promedio, estar entre 5 y 6 medallas. Es como una meta buena, pero nosotros siempre somos ambiciosos. Y el récord de México de medallas en los Juegos Olímpicos es cuando fuimos sede en el 68, que fueron 9 medallas. Entonces, lo que queremos es poder superar ese récord. Por lo regular, solamente se premia una medalla, la mejor medalla que obtengan. Y hablando con la presidenta, me dice, yo creo que deberíamos de premiar todas las medallas. Así que la sorpresa es que tanto para los atletas como para los entrenadores se les van a premiar todas las medallas obtenidas.
2: Así que bueno, y parte de lo que mencionaba, Romel Pacheco explicó también un poco cómo es que se estima la obtención de medallas. Él señalaba pues esta relación de 3-1, tienes que tener 3 expectativas para que por lo menos se gane una, y más o menos tendría entonces México que llegar con aproximadamente 40 atletas que estén en la élite, que estén con una garantía de medalla. Luce muy complicado el discurso, pero no luce imposible. Así que pues vamos también a escuchar parte de lo que dijo Osmar Olvera, clavadista, ya es medallista olímpico, va por el oro justamente en el trampolín en estos Juegos Centroamericanos, se llevó los 3 oros y va a recibir lo que mencionábamos, esos reconocimientos económicos por sus 3 oros que consiguió en el trampolín de 1 metro individual, en 3 metros sincronizados y en el trampolín de 3 metros individual. Vamos a escuchar a Osmar Olvera.
4: Esto es gracias a todo el apoyo y es un gran inicio. Esto nos da, yo creo que, mucha ilusión y mucha motivación para llegar a Los Ángeles de la mejor forma. El próximo año hay Panamericanos, hay campeonatos mundiales, hay ahora sí que plazas olímpicas. Así que es un gran inicio, lo repito, se está haciendo historia y se está haciendo de la mejor forma, con mucho apoyo, la verdad. Hace unos días lo dije. Tenemos que transformar el ICC en un aquí sí. Hoy México nos está demostrando que sí se puede soñar en grande, sí se puede trabajar por esos sueños y sí se puede poner a nuestro país en lo más alto.
2: Así que bueno, ahí las palabras de Osmar, que también en su intervención estaba explicando un poco que también esta cifra récord llega porque se ampliaron algunas pruebas, lo que bueno, estadísticamente te daba más probabilidades de medallas, pero eso no quita que los atletas mexicanos consiguieron sus objetivos y alcanzaron justamente esta cifra, combinado además de que selecciones o países que usualmente están compitiéndole a México, específicamente como Cuba, bueno, en esta ocasión tuvieron un bajón deportivo y esto también le abrió una gran ventana a México para poder seguir cosechando sus medallas. También vamos a escuchar las palabras del mayor de caballería, Fernando Parroquín, uno de los máximos ganadores en las pruebas de hípica de los deportes de equitación, y también habló sobre pues esta posibilidad de que los premios se repartan para todos sus equipos multidisciplinarios.
5: Detrás de estas medallas, no solo hay olas de disciplina en la pista, hay un esfuerzo conjunto que hoy se consolida en un gran resultado para el deporte ecuestre de nuestro país. Quiero recordar que en el deporte ecuestre el éxito jamás es individual. Estas medallas le pertenecen también a nuestros caballos, a los caballerangos, médicos veterinarios, entrenadores y compañeros de equipo, y a todos los integrantes del Ejército, la Fuerza Aérea y la Guardia Nacional que se esfuerzan día con día por el bien de todos los mexicanos. Como militares y como mexicanos, seguiremos cabalgando con firmeza por la gloria deportiva para nuestro país.
2: También destacando, por supuesto, el peso que tienen las organizaciones como el Ejército Mexicano, la Marina, con los atletas. Son uno de los ejes que más ha apoyado justamente el desarrollo deportivo de los atletas y se hacen presente justamente con medallas. También vamos a escuchar a Guadalupe Sherlyn Torres, la boxeadora Lupita Dinamita, quien se quedó con una plata en los 57 kilogramos y desde luego también aspira a continuar con este ciclo rumbo a Los Ángeles 2028.
6: Detrás de una medalla hay horas de entrenamiento, hay cansancio, hay sudor, hay lágrimas, incluso hasta miedo. Pero también hay una familia que está presente. El boxeo forma campeones, forma personas, pero sobre todo nos enseña disciplina, respeto, nos hace tener carácter. Tenemos todo lo necesario para nosotros llegar lejos. Ya eso ya depende de nosotros qué tanto queramos esforzarnos para lograr lo que anhelamos. México tiene talento, México tiene mucho corazón y pues por más medallas, equipo.
2: Así que bueno, sin duda se motivan con estos apoyos y sobre todo tener los juegos en casa. Pero vámonos a la pregunta, ¿qué tan real es esta expectativa de las 10 medallas para la delegación mexicana en unos Juegos Olímpicos? Escuchábamos a Rommel, han ganado su mejor marca 9 en los Juegos de México. ¿Y es posible entonces en Los Ángeles? Bueno, para analizar un poco, en París 2024 México obtuvo 5 medallas, pero además hubo 4 atletas que finalizaron en el cuarto cuarto puesto de sus competencias y cuatro que finalizaron en el quinto lugar, desde atletas como Gabriela Agúndez, la dupla de Kevin Berlín y Randall Willards, en pentatlón con Emiliano Hernández, en la marcha con Alecna González, que son algunos de los que se quedaron a muy poco margen, incluso segundos de una medalla, y en el alto rendimiento muchos países contemplan que los cuartos y quintos lugares de unos Juegos Olímpicos representan la base sobre la cual se van a proyectar las medallas del siguiente ciclo, es decir, son probabilidades estos 8 atletas para poder aspirar a medalla en estos Juegos de Los Ángeles, así que pues esta ya es una cifra a favor, por decirlo así, de México en cuanto a las expectativas, considerando además los deportes fuertes donde México suele pelear medallas, caso del tiro con arco, los clavados, el taekwondo, el boxeo, por ejemplo, que suele dar por ahí sorpresas, el atletismo, que históricamente México ha sumado medallas, el taekwondo, que si bien ha quedado a deber, también es una de las disciplinas que usualmente es una de las expectativas a medallas, y sumamos además las probabilidades de las nuevas disciplinas que van a estar estrenándose en este programa olímpico, principalmente el fútbol flag, donde México femenil sobre todo es la potencia a vencer, puede haber ahí una medalla asegurada, y el tiro con arco en el arco compuesto, porque también tenemos ahí chicos que están en el top mundial, dentro del top 3, incluso líderes de sus categorías, así que la cifra puede ser real, evidentemente dependerá totalmente de los atletas que han recibido estos apoyos, y lo comentaban ellos, depende ahora de ellos mismos poder alcanzar esta cifra. Están en casa, en su segunda casa, decirlo, Estados Unidos, California, Los Ángeles, donde muchos atletas van justamente a entrenar allá, conocen parte de cómo es todo el tema de Estados Unidos, un poco local, mucha gente mexicana que está en Estados Unidos, así que no parece ser tan descabellado la expectativa de las 10 medallas olímpicas en Los Ángeles 2028. Vámonos con la actividad justamente del fútbol flag, hablábamos de estas chicas que vienen como favoritas, ya debutaron esta madrugada en este mundial de Düsseldorf en Alemania, que va a otorgar justamente los boletos olímpicos. Y cómo le fue a las selecciones mexicanas, bueno, México femenil derrotó a Alemania por marcador de 38-14, el partido se desarrolló a la 1:00 a.m, tiempo del centro de México, su segundo encuentro va a ser hoy mismo a las 8:45 a.m, mientras que la selección varonil derrotó a Alemania también 30-22, el partido se llevó a las 2:30 a.m, y su siguiente encuentro será hoy mismo a las 10 contra Brasil, así que bueno, pendientes de justamente las selecciones mexicanas en este mundial de fútbol flag de Tochito Bandera, donde serán, además del rival a vencer, estarán asegurando o buscando asegurar su boleto a los Juegos Olímpicos de Los Ángeles 2028. Y en el béisbol, bueno, continúa la actividad de los playoffs. Ayer por la noche, los resultados de estos juegos número 4, algunos juegos número 4, Diablos Rojos del México termina cayendo ante Guerreros de Oaxaca por pizarra de 3-12, todavía en partido desarrollado en Oaxaca, la novena bélica que armó un poderoso ataque que incluyó un rally definitivo de 7 anotaciones y obligan a asegurar el juego 6 de la serie. Piratas de Campeche cae ante Pericos de Puebla 3-5. Pericos se mantiene en arriba en la serie 2-1. Olmecas de Tabasco vence a Bravos de León 12-7, serie empatada a 2. Toros de Tijuana derrota Algodoneros de Unión Laguna, ganan su serie 3-1. Sultanes vence a Charros de Jalisco en pizarra de 6-3 y ya se ponen arriba 3-0. Están a 1 de asegurar su pase a la siguiente ronda. Y Caliente de Durango vence a Cereros de Monclova por pizarra de 7-2. Caliente se pone arriba también 3-1 y hoy continuarán entonces las jornadas. Veremos si alguno de estos equipos puede, sobre todo el caso de Sultanes de Monterrey, Manuel, puede asegurar esta barrida sobre Charros de Jalisco. Veremos cómo marcha este camino en los playoffs de la Liga Mexicana de Béisbol.
1: Muchísimas gracias, Betsabe.
2: Muchas gracias, muy buenos días.
1: La primera de deportes con Betsabe Rosales, son las 5:45. Vamos a ir a pausa y vamos a comenzar también a revisar no solamente los audios, escuchar los audios, las voces de quienes han hecho la noticia en las últimas horas, sino también a revisar la prensa en la República Mexicana. Son las 5:56. Hacemos un corte y volvemos.

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1: Cada vez es más común ver adolescentes que se sienten profundamente ofendidos ante una corrección, una crítica o una exigencia. Sin embargo, la vida está llena de retos, desacuerdos y momentos incómodos que requieren fortaleza emocional. Como padres y educadores, nuestro objetivo no es evitarles toda frustración, sino enseñarles a enfrentarla de manera saludable. Permitir que resuelvan problemas, asumir responsabilidades y aprender de sus errores fortalece su carácter. No se trata de ser duros, sino de acompañarlos mientras desarrollan resiliencia, tolerancia a la frustración y confianza en sus propias capacidades. Cuando un joven entiende que equivocarse forma parte del aprendizaje y que puede superar las dificultades, se convierte en un adulto más seguro y preparado para enfrentar los desafíos de la vida con equilibrio, perseverancia y una actitud positiva.
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1: Las 6 de la mañana, gracias por estar con nosotros, gracias por permitirnos reiterar el saludo que le hicimos a las 5:30 de la mañana. En esta mañana de jueves 13 de agosto de este 2026, qué gusto poder reiterarle, le digo el saludo, muchísimas gracias para todos quienes nos ven. Además nos permiten saludarle a través de Telefórmula en México, en los Estados Unidos, en todos los sistemas que nos permiten hacerlo en esta mañana de jueves. Nuestro canal de YouTube y nuestras plataformas digitales, bienvenidas. Y bienvenidos. Bueno, vamos a escuchar las voces de quienes han hecho la noticia en las últimas horas. Hoy Emilio Álvarez y Casa, Armando Bendaño, otros personajes van a presentar en Tijuana, Baja California, el Comité Plural por la Libertad de Ernesto Rufo Apple. Mañana la presentación de este comité será en Mexicali, allá en Ensenada. Justo afuera de la casa del exgobernador Rufo, la familia de Ernesto Rufo pues se hizo llegar precisamente al programa de Ciro Gómez Leyva un video de la casa donde vive precisamente o donde vivía hasta que fue detenido por las autoridades federales Ernesto Rufo Apple y el testimonio de alguno de los vecinos. Vamos a escuchar.
2: En el municipio de Ensenada, Baja California, se encuentra el hogar donde vive Ernesto Guillermo Rufo Apple, exalcalde de Ensenada y exgobernador de Baja California. Su departamento forma parte de la antigua casa de sus padres. Tiene apenas 68 metros cuadrados, una habitación con baño, cama, un par de sillones y una mesa que utiliza también como espacio de trabajo. Únicamente lo necesario para su vida cotidiana. Este es también el vehículo que utiliza habitualmente, una Renault Duster. Y están también quienes conocen de cerca su vida cotidiana, sus vecinos.
3: Él era de pasar todos los días caminando, muy amable, un señor muy sencillo.
4: Pero siempre ha sido, para mí, un amigazo. Yo que le diría a él, que lo mande un fuerte abrazo y que tenga confianza en que va a salir bien. Que no se desespere.
5: Estamos con Ernesto Rufo, sin duda, una persona muy humilde, muy humana.
3: Ay, que lo quiero mucho. Espero verlo y poder volver a darle un abrazo. Y esperemos, Dios, que el día que él regrese, vamos a cerrar la calle y vamos a hacer una fiesta aquí.
2: Su familia ha decidido mostrar cómo vive y escuchar a quienes lo conocen de cerca, para que cada persona pueda formarse su propio criterio. ¿Es esta la vida de un hombre acusado de ser el artífice de una red de huachicol fiscal?
1: Video presentado ayer en el programa de Ciro Gómez Leyva aquí por la mañana. Bueno, Xóchitl Gálvez, la ex candidata presidencial del PAN PRI PRD, difundió un video para denunciar la falta de vacunación en contra del sarampión durante los gobiernos de Morena. Vamos a escuchar a Xóchitl Gálvez.
6: Si vacunar es amar, entonces el expresidente Andrés Manuel López Obrador odió al pueblo de México en los hechos. Fíjense nada más, su gobierno dejó la cobertura de vacunación contra el sarampión por debajo de los niveles que se habían alcanzado en sexenios que él tanto criticó. Poco se ha hablado de los cerca de 20.000 casos de contagio de sarampión en nuestro país y de la muerte de 45 personas por esta causa. Es grave, es una enfermedad que prácticamente se había erradicado en México gracias al alto porcentaje de vacunación en niños. Sin embargo, en 2019 el gobierno de López Obrador desapareció el esquema masivo de semanas nacionales de vacunación.
1: Xóchitl Gálvez, bueno, son las 6:04 a.m. Estamos escuchando las voces de quienes han hecho la noticia en las últimas horas. Comenzamos también a revisar la prensa en la República Mexicana. Vania Pasarán, buenos días.
7: Buenos días, Manuel. Buenos días para todos. Arrancamos con el debate de Culiacán allá en Sinaloa. Accidentes no ceden, suben 40.4%. En 6 meses se registraron 1.462 hechos, aunque las muertes bajaron 41%. La cifra mantiene la alerta sobre la respuesta de las autoridades. Esta primera plana y nos vamos al sur del país, a Chiapas, con el Diario de Chiapas. Supervisa Eduardo Ramírez Aguilar, el gobernador de Chiapas, construcción de carretera Palenque-Ocosingo.
1: Muy bien, bueno, pues así ya comenzamos también la revisión de la prensa en la República Mexicana. Vamos a hacer una pausa, vamos a regresar para seguir escuchando las voces de quienes han hecho la noticia en las últimas horas. Estamos por la mañana, en este jueves 13 de agosto de este 2026, hacemos un corte y volvemos.
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11: Empresas japonesas desarrollaron una cabina portátil de enfriamiento para combatir los efectos de las olas de calor. El sistema llamado Duhimon Box mantiene una temperatura interior de 15 grados y dirige aire frío hacia la cabeza, el cuello y los hombros, ayudando a aliviar el agotamiento por calor en apenas 10 minutos. El equipo incorpora distintos niveles de enfriamiento y un temporizador para evitar cambios bruscos de temperatura. La tecnología ya comenzó a instalarse en espacios públicos y está pensada para obras, fábricas y eventos al aire libre donde el calor representa un riesgo constante. Porque frente a temperaturas cada vez más extremas, la innovación también puede convertirse en un refugio.
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15: Google DeepMind lanzó Gemini Robotics CR2, su modelo de razonamiento integrado más avanzado para robótica, que funciona como un cerebro de alto nivel para robots y permite que estos interactúen con humanos. Este modelo de razonamiento permite a los robots comprender el mundo físico y planificar tareas complejas con 91.3% de precisión al detectar el momento exacto en que ocurre un evento físico. Fue diseñado para que el robot anticipe las acciones futuras mientras las ejecuta simultáneamente, gracias a que monitorea continuamente la señal de video para supervisar su propio progreso y adaptarse si surge algún problema, y de la misma forma sabe con precisión cuándo pasar al siguiente paso. Es capaz de coordinar flotas de robots debido a que el modelo permite la colaboración para que puedan trabajar juntos en espacios compartidos y completar flujos de trabajo complejos que un solo robot no podría realizar. Soy Aide Rivera. 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
17: El desierto del Sahara fue una selva tropical hace 6.000 años, antes de sufrir un cambio climático natural muy importante.
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1: Seguimos escuchando en esta mañana, mañana de jueves, jueves 13 de agosto de este 2026, las voces de quienes han hecho la noticia en las últimas horas. Es Lili Téllez, la senadora del PAN, quien denunció que mientras un hijo del expresidente López Obrador se atiende en el mejor hospital del país, los mexicanos sufren por la falta de medicamentos y de insumos en el sistema de salud.
18: Mientras los mexicanos sufren por falta de medicinas, de material y equipo médico, Gonzalo, el hijo de López Obrador, se atiende en el hospital más caro de nuestro país. Mientras los mexicanos carecen de lo elemental en el IMSS Bienestar y en todo el sistema de salud, muchas veces faltan desde aspirinas y hasta mantenimiento de aparatos de radioterapia. Pero el hijo de AMLO se da el privilegio de acudir al centro médico más costoso de México. Es un hipócrita. Mientras Morena asegura que creó un sistema de salud como el de Dinamarca, ni AMLO ni sus hijos se atienden ahí.
1: Pues no. En fin, ahí queda la evidencia una vez más. Arturo Ávila, diputado de Morena, prefirió no pronunciarse sobre las vacaciones que se tomó en España la gobernadora de Campeche, Laida Sansores. Vamos a escuchar a Arturo Ávila.
19: No tengo una opinión personal, no conozco el contexto de esa compra que hizo. Me parece que es un tema que solo desviará la atención para beneficiar a unos cuantos. Habría que verlo, habría que revisarlo. Yo siempre he dicho, hay lineamientos éticos en nuestro movimiento, que son muy claros. lineamientos éticos fueron aprobados por el Consejo Nacional de nuestro partido y habemos quienes queremos cuidar este movimiento y lo cuidamos permanentemente. No voy a hacer ningún señalamiento en contra de ningún compañero. Cada quien es responsable de sus acciones. Me parece que tenemos que cuidar nuestro movimiento. Lo he dicho siempre, tenemos que actuar con los principios de nuestro movimiento que tienen que ver con la austeridad republicana, efectivamente, y que tienen que ver con lineamientos éticos.
1: Bueno, no doy declaraciones de nada, insistió a los reporteros el senador de Morena, Adán Augusto López, quien ingresó al Senado, o regresó al Senado, mejor dicho, luego de recuperarse de una lesión en las costillas. Vamos a escuchar.
20: Los actos señalamientos que le han hecho, que sí está referido por la justicia norteamericana, ¿no? Con ustedes colaboradores de la justicia estadounidense. De eso tampoco quiere hablar.
21: No, nada, no doy declaración.
20: ¿No es colaborador?
21: Yo no doy declaración.
22: Nada más confíenme que va a ir algo, senador.
21: Muchas gracias.
20: ¿No va a ir algo, senador?
21: Muchas gracias.
1: Bueno, pues qué bueno que ya está recuperado don Adán Augusto López Hernández. Bueno, la diputada del Partido del Trabajo, Lilia Aguilar, criticó al gobernador de Zacatecas, David Monreal, por haber puesto en duda el accidente que tuvo el pasado viernes el equipo de trabajo de la senadora Giovanna Bañuelos, quien aspira a la candidatura del Partido del Trabajo al gobierno de Zacatecas. Pedazo de ser humano, llamó Lilia Aguilar a David Monreal.
23: Hay que ser muy cara dura, por no decir sinvergüenza, y no más porque mi abuelita me enseñó unos modales y no puedo decirle lo que es. Este es el gobernador de Zacatecas. Hablando sobre el accidente que tuvo el equipo de nuestra querida senadora Giovanna Bañuelos, y este sinvergüenza, pedazo de ser humano, sale a decir, como si alguien le creyera todavía en Zacatecas a David Monreal, que pues en algo deberían de andar metidos.
1: Estaba enojada, pues, la diputada Lilia Aguilar. Ricardo Monreal, el coordinador de Morena en la Cámara de Diputados, a través de un videomensaje confirmó que el próximo 30 de agosto se va a llevar a cabo la reunión plenaria del partido, a la que van a asistir algunos secretarios de Estado.
24: El día 30 iniciamos la plenaria. Y tendremos la presencia de secretarios de Estado. Entre otros, la secretaria de Gobernación, Rosa Isela Rodríguez. Tendremos la presencia del secretario de Economía, Marcelo Ebrard. La presencia de la secretaria de Turismo y la presencia del secretario de Relaciones Exteriores, por supuesto. La presencia del secretario de Hacienda para la revisión del paquete económico y la presencia también de la consejera jurídica para revisar todo el paquete legislativo que el Ejecutivo está preparando.
1: Eso en la Cámara de Diputados. Por separado veremos ya también cómo viene la conformación de quienes van a estar en la Cámara de Senadores. Bueno, no vamos a ir a los trabajos de rescate por el sismo en Colombia porque no fue solicitada nuestra ayuda. Estamos evaluando enviar ayuda humanitaria, informó Iván Barrientos, integrante de la Brigada de Rescate Topos Tlatelolco, en entrevista con Ciro Gómez Leiva, aquí en Grupo Fórmula.
25: Topos, Brigada de Rescate Topos Tlatelolco AC, no irá a Colombia. Se tuvo contacto con Silvia Ballén, que es la coordinadora de la Unidad Nacional de Riesgos de desastre, y nos dijo que no necesitaban expertos, que lo que necesitaban o no necesitaban manos, que lo necesitaban en todo caso eran insumos humanitarios, y nosotros estamos evaluando la posibilidad de enviar víveres en un acopio, pero manos no es lo que se está necesitando ya.
26: No, personas.
1: El presidente de Colombia, Abelardo de la Espriella, en un videomensaje dijo que analizan cómo canalizar la ayuda internacional para fortalecer la búsqueda de personas desaparecidas tras el terremoto de 7.4 grados allá en Colombia ocurrido el pasado lunes.
27: 58.5 toneladas del gobierno de México, no hemos excluido a absolutamente ningún país, ¿cierto? En términos de los ofrecimientos que nos han hecho, trabajamos con países sin ninguna consideración ideológica ni política, y aceptamos y agradecemos aquí su ayuda de manera encarecida.
1: Seguimos revisando la prensa en la República Mexicana. Vania Pasarán.
0: Manuel, seguimos en el sur del país, nos vamos a Yucatán con el novedades de Yucatán, rara enfermedad, nulo tratamiento. Pacientes con enfermedades raras atendidas en el Hospital General Dr. Agustín Orán siguen con esta información. Enfrentan interrupciones en terapias indispensables para frenar el avance de sus padecimientos. Andy, Elmi y Emanuel con síndrome de Morquio reciben tratamientos durante unos cuantos meses y después pasan uno sin él. Situación que se repite y afecta su evolución. Pacientes del Agustín Orán con padecimientos poco comunes indicaron a novedades de Yucatán que casi no son atendidos o que lo hacen intermitentemente y evidentemente también aquí mantienen una información que dice exigen continuidad. Grupo Fabri pide garantizar el suministro en Yucatán. Esta información en novedades de Yucatán. Nos vamos a la crónica de Baja California. Crecen en Baja California incertidumbre por turismo de maternidad. Abogados de asuntos migratorios de la región no han atendido casos de visas canceladas por turismo de maternidad. Sin embargo, han registrado un incremento en las consultas de asesoría por el tema. Nos vamos a Morelos con el Diario de Morelos. Oculta secretario cifra de vendedores ambulantes. Mientras el comercio informal se desborda en las calles de Cuernavaca y las cantinas irregulares se multiplican sin control, el hombre que debería frenarlo, Óscar Cano Mondragón, secretario del Ayuntamiento de Cuernavaca, se limita a dar largas y a deslindarse de responsabilidades. Exige síndica padrón de comercio informal. Nos vamos al norte. Allá en Nuevo León, ABC de Monterrey, rentar en zona metro creció 70% en 8 años. Alquiler y salario promedio subieron casi al mismo ritmo en los últimos años, pero la distancia entre ambos aumentó. Un sueldo típico no alcanza para cubrir la renta de un departamento de referencia. Esta información allá en la zona metropolitana de Monterrey, en el estado de Nuevo León, ABC de Monterrey. Y regresamos a Sinaloa. Con el debate de los Mochis, sinaloenses se unen en defensa del Centro de Innovación y Educación, el Museo Interactivo Trapiche y el Teatro Ingenio. Gobernadora no responde a la movilización social de artistas y ciudadanos. Impulsora de Cultura y de las Artes señala silencio de las dependencias estatales y una imagen ahí pues que representa la manifestación de varias personas que pertenecen al sector cultural en el estado de Sinaloa. Y rápidamente nos vamos a Tamaulipas con el Expreso de Mante. Bajo lupa pruebas en caso Dafne. El juicio contra Gabriel Zapata, padre de Dafne, llegó a su tercer día con testimonios y pruebas que serán clave para el fallo. Mientras la defensa busca demostrar su inocencia, Alejandra Quintos mantiene firme su exigencia de justicia para el caso Dafne. Regresamos a Sinaloa con el debate de Mazatlán. 4 muertos y 5 heridos en 24 horas en Mazatlán. Mientras autoridades de Mazatlán afirman que la ciudad no está tomada por la delincuencia, el puerto vive una jornada violenta. En un recuadro señalan crisis de inseguridad. Allá en Mazatlán, el debate de Mazatlán y la voz de Michoacán, homicidios registran baja de 61.9%, de acuerdo con información de la Fiscalía General del Estado.
1: Muy bien, pues ahí está un repaso también que estamos haciendo por los diferentes primeras planas de los periódicos en la República Mexicana. Son las 6:18 a.m. Vamos a pausa. Sofía Enríquez, recuérdanos en qué andamos en la música. Hola.
2: Hola, Manuel. Hoy estamos escuchando a la banda colombiana Morat, porque se sumaron a los muchos esfuerzos que están haciendo los artistas para ayudar a las personas afectadas por el terremoto allá en Colombia.

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5: No hay una palabra más filosófica, más profunda y que realmente refleje lo banal y fútil de la existencia que chale, chale. Una palabra tan mexicana que va desde el caray, qué mal, ya ni modo. También lo utilizamos como sorpresa, chale, ¿no? Chale, ¿en serio renunció? O como desaprobación, chale, güey, ¿cómo hiciste eso, no? O cuando algo sale mal, chale, no pasé el examen. También es un poco esa forma de decir chale, como un poco resignación para decir que algo no salió como querías y nunca va a salir.
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7: Seguimos en esta mañana, muchísimas gracias. Mañana de jueves 13 de agosto de este 2026, comenzó a circular una carta presuntamente escrita por el exsecretario de Seguridad del Estado de Tabasco, Hernán Bermúdez Requena, actualmente preso en el penal del Altiplano, dirigida a la opinión pública, a su familia, amigos, en la que se declara inocente de los cargos que se le imputan. Bermúdez Requena, quien fuera secretario de Seguridad durante el gobierno de Adán Augusto López en Tabasco, se dice perseguido político y víctima de una campaña de desprestigio por parte de los medios de comunicación. Bueno, Guadalupe Hernández Hinojosa, en otro tema, apoderada legal de Ingemar, empresa de la que Ernesto Rufo es socio mayoritario, fue vinculada a proceso por presuntamente estar relacionada con una red criminal de contrabando de combustible transportada en ferrotanques. Bueno, pues ahí está. Entonces, finalmente fue vinculada a proceso después de otra larga audiencia ya en Almoloya. En otro asunto, un juez concedió la suspensión definitiva a Hilda Lozoya Austin, hermana del exdirector de Petróleos Mexicanos, Emilio Lozoya, contra su vinculación a proceso por el delito de operaciones con recursos de procedencia ilícita relacionado con la compraventa de la planta de agronitrogenados. Juan Antonio Jiménez, tienes el reporte. Juan Antonio, adelante, buen día.
8: Gracias, Manuel. Muy buenos días. Un juez federal le concedió la suspensión definitiva a Hilda Susana Lozoya Austin contra su vinculación a proceso por el delito de operaciones con recursos de procedencia ilícita relacionado con el caso de la planta de agronitrogenados. Sin embargo, el juez octavo de distrito en materia penal, Rubén Darío Noguera Gregoire, no hizo públicos los efectos que tendrá la medida cautelar. El impartidor de justicia programó para el 29 de septiembre la audiencia constitucional en la que resolverá si le otorga el amparo a la hermana de Emilio Lozoya, exdirector de Petróleos Mexicanos. La Fiscalía General de

0: Efrén Martínez Casimiro como nuevo subsecretario de Seguridad Pública, Prevención y Reinserción Social, 6 días después de que el general brigadier Humberto Cerón Martínez dejara el cargo. Felicitos Trujillo, te escuchamos con el reporte. Adelante.
1: Saludos, Manuel. La gobernadora de Sinaloa, Geraldine Bonilla Valverde, tomó protesta a Efrén Martínez Casimiro como nuevo subsecretario de Seguridad Pública, Prevención y Reinserción Social en sustitución del general Humberto Cerón Martínez. Durante la ceremonia, la mandataria estatal instruyó al nuevo funcionario a fortalecer la coordinación con las corporaciones de seguridad de los 3 órdenes de gobierno y reforzar las acciones de prevención del delito en apego a la Estrategia Nacional de Seguridad impulsada por la presidenta Claudia Sheinbaum. Bonilla Valverde destacó que el objetivo es contribuir a la recuperación de la paz, fortalecer el Estado de Derecho y recomponer el tejido social en Sinaloa, además de exhortar a Martínez Casimiro a desempeñar el cargo con rectitud, compromiso y responsabilidad en favor de la seguridad y justicia de la población. El nombramiento ocurre tras la salida del general Humberto Cerón Martínez, quien dejó la Subsecretaría de Seguridad Pública luego de 1 año y 7 meses al frente del cargo. De acuerdo con la información oficial, su separación obedece a motivos personales. Cerón Martínez asumió la responsabilidad a finales de diciembre de 2024 y durante su gestión participó en las mesas de coordinación de seguridad y en la implementación de operativos conjuntos con autoridades federales, estatales y municipales. Es el reporte desde Sinaloa.
0: Muchísimas gracias, gracias, Felicitos. Bueno, hace pues poquito le estábamos informando de un operativo que se está haciendo allá en la central de Abasto precisamente para que esté libre de extorsión. Raquel Flores precisamente tiene un trabajo sobre esto. Autoridades capitalinas van a reforzar la seguridad en el mercado La Merced de sus alrededores. Hola, Raquel, buen día.
2: ¿Qué tal, Manuel? ¿Cómo estás? Muy buenos días. El gobierno de la Ciudad de México reforzará la seguridad en el mercado de La Merced y sus alrededores, con especial atención al combate a la extorsión. La jefa de gobierno, Clara Brugada, anunció que esta zona será prioritaria dentro de la estrategia de seguridad y construcción de paz, que abarcará la nave mayor, la nave menor, el casetón y los mercados de los alrededores. Durante un recorrido para supervisar la renovación de las instalaciones eléctricas de una parte del mercado, la mandataria local explicó que toda esta obra eléctrica tuvo una inversión de 40 millones de pesos y beneficia a más de 630 locatarios, con un nuevo transformador, 39 tableros, luminarias y contactos y apagadores. Asimismo, subrayó que la seguridad de los locatarios y los trabajadores de La Merced es una prioridad, particularmente frente a los delitos como la extorsión, por lo que su gobierno está reforzando la presencia policial, pero también dijo que es muy importante y como prioridad tener un proyecto para seguir apoyando a los mercados y con ello también mantener instalaciones seguras.
3: Que una de las prioridades de nuestro proyecto de apoyo a los mercados es justamente velar para que las instalaciones eléctricas estén funcionando bien. Como ya informaba el secretario de Obras, el arquitecto Raúl Basulto, sabíamos que estaba a una capacidad muy baja y que tenía peligro, que corría peligro este mercado.
2: Por su parte, el secretario de Seguridad Ciudadana, Pablo Vázquez Camacho, aseguró que tanto la Policía Auxiliar como la Preventiva ya recibieron instrucciones para convertir a La Merced en una prioridad de la estrategia de seguridad.
4: Hemos instruido a todo el personal, tanto de la Policía Auxiliar como de la Policía Preventiva, a que vuelvan prioridad este espacio. El mercado de La Merced se vuelve prioridad para la estrategia de seguridad y construcción de paz de la ciudad, por instrucciones de la jefa de gobierno.
2: Vázquez Camacho advirtió que, en coordinación con la Fiscalía, se reforzarán las investigaciones para proteger a comerciantes y trabajadores contra los delitos de alto impacto, principalmente la extorsión, y afirmó que se busca erradicar este delito de La Merced y de otros espacios comerciales de la capital. La jefa de gobierno, Clara Brugada, señaló que la estrategia busca no solamente fortalecer la seguridad, sino también atender las causas y recuperar espacios públicos para hacer de La Merced un lugar más seguro, que quienes trabajan, viven y acuden diariamente a este importante centro comercial se sientan seguros de realizar sus compras. Hasta aquí el reporte, Manuel. Buenos días.
0: Muchísimas gracias, Raquel. Raquel Flores. Bueno, Andrea Meraz, la Cruz Roja Mexicana no tiene en Colombia centros de acopio para la población afectada por el sismo, así que cuéntanos esta historia. Gracias, Andrea Meraz. Buen día.
5: Hola Manuel, buenos días. La Cruz Roja Mexicana aclaró que en nuestro país no hay centros de acopio habilitados.

0: Estados para apoyar a Colombia. La institución indicó que las personas que deseen apoyar a las comunidades afectadas pueden hacerlo directamente con la Cruz Roja Colombiana, la cual está disponible en www.cruzrojamexicana.org, donde pueden observar los mecanismos habilitados para brindar apoyo hasta esta emergencia. Pidió a la Cruz Roja Mexicana a la población a no entregar recursos en especie o económicos, sino que hacerlo directamente con la Cruz Roja Colombiana. También, pues, indicó que gracias a la capacidad de respuesta de esa nación, no se ha hecho necesario realizar un llamamiento internacional de asistencia. Sin embargo, pues, se sigue desde México pendiente de la situación. Es el reporte.
1: Muchísimas gracias, Andrea Meraz. Bueno, Juan Carlos Cruz, vámonos contigo a los espectáculos. Hola.
2: Buenos días, Manuel. Un saludo al auditorio. Tal y como lo había adelantado, Cristian Castro se graduó de la prepa en línea a los 51 años. Con toga y birrete, el cantante estuvo presente en la ceremonia de graduación que se realizó en el Teatro Royal Pedregal, donde sorpresivamente estuvo acompañado por su mamá, Verónica Castro, a quien se le vio usando oxígeno. Aunque el intérprete de Azul ha mencionado su interés por seguir estudiando, por el momento no le será posible debido a su apretada agenda de conciertos. Paramount amenazó con salir de California a partir del 1 de octubre si no logra negociar con el fiscal general Rob Bonta para avanzar en la compra de Warner Bros. El CEO David Ellison ya habría autorizado un plan para trasladar primero la sede de Los Ángeles y después empleos del estudio. Sin embargo, el sindicato de guionistas de Hollywood ha respondido a esto, asegurando que esto simplemente demuestra el poder excesivo de Paramount, asegurando también que la posible fusión representa un riesgo para los escritores y la comunidad creativa. Como lo adelantábamos ayer, los conciertos de Rod Stewart en nuestro país ya no se realizarán debido a la cirugía a la que se sometió. OCESA informó que las fechas del 9 de septiembre en Monterrey, 11 en Guadalajara y 13 en la Ciudad de México fueron canceladas completamente, por lo que en los próximos días comenzará el reembolso de las entradas. Y hablando de conciertos, pero que sí se realizarán, Los Ángeles Azules regresan al Auditorio Nacional con dos fechas el 20 y 21 de noviembre. Con un show sinfónico e invitados especiales, los originarios de Iztapalapa prometen poner a bailar nuevamente a todos los asistentes. La preventa de boletos para estas presentaciones será el 17 de agosto, mismo día en el que el grupo de cumbia lanzará una colaboración con Tini. Hasta aquí los espectáculos, regresamos al estudio.
1: Muy bien, muchísimas gracias, Juan Carlos Cruz. Bueno, vámonos a pausa en esta mañana. En esta mañana de jueves, estamos en este jueves 13 de agosto de este 2026, hacemos un corte y regresamos con Pet Life. Pet Life, por cierto, todos los consejos para sus mascotas, regresando de la pausa. Te busco.

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3: Rusia tiene una superficie mayor que el planeta enano Plutón, demostrando la enorme extensión territorial del país más grande.
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3: Los astronautas pueden crecer hasta 5 centímetros en el espacio porque la columna vertebral se expande sin la gravedad terrestre.
2: Aprendamos juntos.
4: Las medusas inmortales pueden revertir su ciclo de vida y volver a ser pólipos cuando se enfrentan a crisis ambientales extremas.
2: El apunte del día.
3: El corazón de una ballena azul es tan enorme que un ser humano podría nadar fácilmente por sus arterias principales.
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6: Cada vez es más común ver adolescentes que se sienten profundamente ofendidos ante una corrección, una crítica o una exigencia. Sin embargo, la vida está llena de retos, desacuerdos y momentos incómodos que requieren fortaleza emocional. Como padres y educadores, nuestro objetivo no es evitarles toda frustración, sino enseñarles a enfrentarla de manera saludable. Permitir que resuelvan problemas, asumir responsabilidades y aprender de sus errores fortalece su carácter. No se trata de ser duros, sino de acompañarlos mientras desarrollan resiliencia, tolerancia a la frustración y confianza en sus propias capacidades. Cuando un joven entiende que equivocarse forma parte del aprendizaje y que puede superar las dificultades, se convierte en un adulto más seguro y preparado para enfrentar los desafíos de la vida con equilibrio, perseverancia y una actitud positiva.
2: La importancia del saber.
4: Los ojos de un camaleón pueden moverse de forma independiente, permitiéndole ver en dos direcciones distintas al mismo tiempo sin problemas.
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9: El secretario de Economía, Marcelo Ebrard, informó que México se convirtió en el primer país del mundo en registrar un biofungicida de ácido ribonucleico, un innovador pesticida ecológico desarrollado por la firma Greenlight Biosciences, con una inversión de 100 millones de dólares. El Comité para la Protección de los Periodistas pidió a la Fiscalía General de la República que sean federalizados todos los casos de comunicadores asesinados en México. Además, solicitó fortalecer las medidas de protección para todos los que ejercen este oficio. La Coparmex en la Ciudad de México prevé que el regreso a clases para el ciclo escolar 2026-2027 deje una derrama económica de 6.143 millones de pesos. Detalló que las familias mexicanas gastarán en promedio 4.000 pesos por cada hijo estudiante. Informó Itzel Vanegas. 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
2: 6:38 por la mañana con Peregrino.
10: Amigas y amigos de Por la Mañana con Peregrino, soy Isa Rebollo, colaboradora de Pet Life. Si en este momento tuvieras que abandonar tu casa por un sismo, una inundación o un incendio, ¿cuánto tiempo necesitarías para poner a salvo también a tus mascotas? Es una pregunta que probablemente no queremos hacernos, pero tener la respuesta antes de una emergencia puede salvarles la vida. La primera regla es muy importante. Nunca esperes hasta el último momento para evacuar con ellos. Si las autoridades advierten sobre un riesgo y existe la posibilidad de abandonar la zona, comienza inmediatamente a preparar a tus animales. Si tienes perros o gatos que normalmente permanecen en patios o jardines, mételos a casa y manténlos en un espacio donde puedas localizarlos rápidamente. En una emergencia, el miedo puede provocar que se escondan o intenten escapar justo cuando necesitas salir. Y atención con algo que muchas veces olvidamos. Nuestras mascotas también perciben nuestro estrés. Durante una situación de peligro pueden comportarse de manera completamente diferente. Incluso el perro más tranquilo o el gato más cariñoso podría intentar huir, arañar o morder por miedo. Mantener la calma también ayuda a que ellos se sientan más seguros. Por eso debemos tener preparado un pequeño kit de emergencia para cada mascota, transportadora o correa, alimento y agua para varios días, medicamentos, bolsas para desechos, una fotografía reciente y sus documentos veterinarios. ¿A dónde irías con ellos? No todos los refugios de emergencia permiten animales, así que conviene identificar previamente opciones pet friendly y tener un segundo plan, pues con familiares, amigos o redes de apoyo que puedan recibirlos temporalmente. Porque cuando ocurre una emergencia, probablemente no tendremos tiempo para investigar, comprar una transportadora o descubrir cómo sacar a un gato aterrorizado de debajo de la cama. La prevención también forma parte de ser un tutor responsable. Tener un plan de evacuación que incluya a nuestros animales puede parecer exagerado cuando todo está bien, pero durante una emergencia puede convertirse en la diferencia entre perder minutos fundamentales o salir todos juntos y a salvo. Recuerda que en PetLife MX encontrarás todo lo necesario para el cuidado de tus mascotas. Hasta pronto y sigue disfrutando de tu mañana.
1: Muy bien, muchísimas gracias, Isa Rebollo, nuestra compañera colaboradora de PetLife.mx, todos los consejos ahí. Precisamente en esta página. Bueno, ¿qué más dice la prensa en la República Mexicana, Vania?
11: Nos vamos a Chihuahua con el Diario de Chihuahua. Han desaparecido 93 en el noroeste. La región noroeste del estado acumula un registro histórico de 93 personas reportadas como desaparecidas en lo que va del 2026, el cual duplica las 40 personas ausentes de 2025, reportó la Fiscalía General del Estado. Y ante el número de casos, el nuevo fiscal Adalberto Oroz desplegó operativos de búsqueda, rastreo y de investigación de campo, tanto en Nuevo Casas Grandes como en los demás municipios aledaños a esta información allá en Chihuahua. Nos pasamos a Sonora con el Imparcial de Sonora. Esperan ajuste paulatino en exportaciones de res. Con la próxima reapertura de la frontera norte para las exportaciones de ganado mexicano, no se prevé un cambio drástico en la demanda del mercado, anticipó la Asociación Nacional de Establecimientos tipo Inspección Federal. Esta información también se respalda precisamente porque Estados Unidos y México acordaron la apertura de la frontera para el ganado mexicano a partir del próximo 24 de agosto. Solo se habilitará un paso fronterizo entre Chihuahua y Arizona, mientras que solo será posible exportar ganado desde el estado de Chihuahua. De acuerdo con información del Departamento de Agricultura de Estados Unidos, de mantenerse las condiciones sanitarias, las atenciones y la reducción del gusano barrenador, después de la apertura del puerto de Douglas, Arizona, arrancarán procedimientos para reaperturas en los puertos de Santa Teresa, Columbus y Nuevo México. Esta información allá en el Imparcial de Sonora. Y nos vamos con el Diario del Istmo. Entregan gasoducto Coatzacoalcos 2. Cenegas adjudicó la obra a IS Machines México, Construforma del Golfo y Constructora Acetech. El contrato asciende a 1.676.25 millones de pesos con IVA y se espera que el inicio de operaciones sea en abril del 2028. Ahora nos vamos al estado de Jalisco con el Informador de Guadalajara. Obras de AMLO, un barril sin fondo. Los megaproyectos y programas emblemáticos impulsados durante el sexenio de Andrés Manuel López Obrador continúan representando una pesada carga para las finanzas públicas debido a los recursos destinados a su construcción, los subsidios que aún reciben y las pérdidas generadas durante su operación. Regresamos al estado de Baja California, a Tijuana, con frontera de Tijuana. Vuelve de Colombia equipo infantil y se refiere precisamente a la delegación infantil del equipo Belice FC, que emprendió el trayecto definitivo de regreso a México tras permanecer varados en Colombia a causa del terremoto registrado el pasado lunes 10 de agosto. Y cerramos con el Expreso de Victoria, allá en Tamaulipas, en el abandono Centro de Justicia. El inmueble del Poder Judicial de la Federación costó más de 151 millones de pesos y debió entregarse en julio del 2020, pero nunca abrió sus puertas por un litigio con la constructora.
1: Muy bien, muchísimas gracias.
11: Gracias, Manuel.
1: Gracias, Vania.
11: Que tenga buen día.
1: Bueno, Fonatur puso a la venta lotes estratégicos en los destinos turísticos más consolidados del país, como Huatulco, Ixtapa, Loreto, Los Cabos, para impulsar un desarrollo regional y atraer inversión productiva. Vamos a escuchar este reporte precisamente de Óscar Zúñiga. Óscar, adelante, buen día.
12: Gracias, Manuel. ¿Qué tal? Muy buenos días. El Fondo Nacional de Fomento al Turismo, Fonatur, anunció el lanzamiento de la venta directa de lotes en cuatro de los destinos turísticos más consolidados del país: Huatulco, Ixtapa, Loreto y Los Cabos. La medida busca impulsar el desarrollo regional, atraer inversión productiva y garantizar un uso transparente del patrimonio público. Con el objetivo de garantizar el proceso para personas físicas y morales, la institución digitalizó los trámites y eliminó cargas burocráticas para asegurar asegurar igualdad de condiciones entre todos los interesados. Los puntos clave de esta oferta es la certeza jurídica, consulta abierta y flexibilidad operativa. Los interesados pueden revisar el catálogo completo y los detalles de cada predio en el sitio web oficial fonatur.gob.mx, en donde encontrarán cada una de estas ofertas. Manuel, el reporte.
1: Muy bien, muchas gracias, Óscar Zúñiga. Son las 6:45. Vámonos a la segunda de deportes con Betsabe Rosales. Hola, Betsa.
13: Hola, Manuel. Muy buenos días. Muy buenos días, amigos. Vámonos con la información deportiva porque estamos a pocos días del arranque de este abierto GNP Seguros en la ciudad de Monterrey, Nuevo León, donde van a estar parte de las mejores tenistas que estarán buscando prepararse de cara al US Open. La información de algunas de las participantes con mi compañero Mauricio Ávila.
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15: Clara Tauson es una jugadora danesa de 23 años de edad. Actualmente se ubica en la posición número 30 del ranking de la WTA. Tauson tiene 3 títulos en su carrera y el último lo obtuvo en el 250 de Auckland de Nueva Zelanda, cuando venció a Naomi Osaka de Japón en la final del certamen. La danesa buscará su cuarto título en el Abierto GNP Seguros 2026 del 23 al 29 de agosto en Monterrey. Para Fórmula Deportes, Mauricio Ávila.
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13: Gracias a Mauricio Ávila por esta información. El 22 arranca, recordarlo oficialmente, con la ronda de las cuales, así que estaremos pendientes de toda la actividad y toda la información previa que surja previo a este arranque del Abierto GNP Seguros en Monterrey, torneo WTA 500. También mencionar que el día de hoy arranca la pretemporada de la NFL, finalmente termina esta sequía de los emparrillados, semana 1, cómo se va a estar jugando a partir del día de hoy, 5 de la tarde, los Bengalíes de Cincinnati contra los Leones de Detroit, y a las 5 también los Acereros de Pittsburgh contra los Empacadores de Green Bay. Los Acereros que están en una nueva era técnica en esta temporada, caso del entrenador en jefe Mike McCarthy, quien asumió el mando justamente de la institución con una nueva filosofía ofensiva después de tantos años de estar al frente justamente el coach anterior Mike Tomlin, así que pues veremos cómo marcha esta nueva era de los Acereros de Pittsburgh. Aaron Rodgers, que también va a estar comandando todavía este ataque, confirmó que sería su última temporada de su carrera, así que veremos cómo marcha también la temporada para los Acereros de Pittsburgh. Continuamos con los horarios, 5:30 de la tarde, los Patriotas de Nueva Inglaterra contra los Potros de Indianápolis. Patriotas que no tiene contemplado utilizar a la mayoría de sus titulares, como algunas otras franquicias. 6 de la tarde, los Tejanos de Houston contra los Cargadores de Los Ángeles, y 6 de la tarde también los Raiders de Las Vegas contra los Cardenales de San Luis. Dilema ahí en la posición de coreback, si bien está pues relativamente asegurado Kirk Cousins como el coreback titular, está por ahí Fernando Mendoza, joven que ha llegado, fichaje sensación para esta temporada, de origen cubano. Veremos también qué tanta competencia interna resulta al interior del conjunto de los Raiders de Las Vegas. Y a las 7 de la tarde, los 49 de San Francisco estarán enfrentando a los Titanes de Tennessee, los 49 que siguen como un hospital al interior de su franquicia. Christian McCaffrey, que ha estado ausente, se ha reportado al menos una rigidez muscular generalizada, preferirán sin duda guardarlo por precaución, si bien ha estado físicamente presente, no ha tomado parte de algunos entrenamientos como se esperaba. Nick Bosa nuevamente presenta molestias, caso de una tendinitis en la rodilla derecha. Se ha mantenido también haciendo trabajos por separado, causa obviamente preocupación uno de los mejores jugadores del equipo de la Bahía. Y George Kittle también, que recordemos se perdió parte de la temporada pasada, inicia en lista de jugadores lesionados. Veremos también si avanza y cómo avanza esta rehabilitación de la lesión que había presentado del talón de Aquiles. Así que bueno, pues se han mantenido por separado. Veremos cómo solucionan justamente esta situación los 49, que también mal y de malas el accidente que tuvo Kyle Shanahan, que no lo comentamos en su momento, un incidente automovilístico, lo mandaron a cirugía, tuvo algunas fracturas. Estará entonces justamente el entrenador de la línea ofensiva, Chris Foster, como pues entrenador interino de momento. Ya está pues relativamente listo, pero pues también no apresurar esta situación. Veremos cómo pinta entonces la temporada para los 49 de San Francisco. En el fútbol, ayer pues ya se definieron al menos los participantes mexicanos que van a estar en la Leagues Cup después de la victoria de ayer que tiene los Diablos Rojos del Toluca sobre Dallas. Ya había jugado en ese momento Monterrey y estaba obligado a ganar y golear para tener ventaja en la diferencia de goles. Estaban en casa, Estadio Nemesio Díez. Al minuto 8, Alexis Vega se puso adelante por la vía del penalti, pero de momento o al momento inmediatamente Petar Musa consigue el tanto del 1-1 en un pésimo rebote, una salida, una jugada extraña que sucede ahí con Luis García y queda totalmente solo el arco. Y ya para el segundo, para cerrar el primer tiempo, Federico Viñas, Maraviñas, consigue el tanto con el que Toluca le da la vuelta, el 2-1. Y para cerrar la cifra, se estrena Eric Gutiérrez al minuto 50, 3-1 gana Toluca y asegura su lugar en la fase de eliminación de la Leagues Cup. Vamos a escuchar las palabras de Antonio "El Turco" Mohamed, técnico del Toluca, después de esta victoria.
16: Muy contento porque se nos dio, pero nosotros teníamos que hacer lo nuestro. Se nos dio ayer, así que veremos ahora con quién nos toca, pero estamos tranquilos porque hicimos lo nuestro y volvemos a estar en una etapa definitoria como lo habíamos planeado. Lo que estaría bueno es que este torneo sea un poquito más adelante, para que los equipos estén un poco más acoplados, con más partidos, con más ritmo. Y ya cambiando el chip para volver a la liga y buscar el sábado otra vez, seguir manteniéndonos ahí arriba.
13: Así que bueno, Toluca que llegó a su partido sabiéndose en ese momento eliminado porque los Rayados de Monterrey habían ganado contra Nashville, hicieron su tarea. Rayados se quedó a la espera de los resultados justamente de los Diablos Rojos del Toluca. ¿Cómo fue el partido de Rayados? Bueno, el equipo de Matías Almeida se aferró a esta calificación, estaba enfrentando al conjunto del Nashville y se quedan con la victoria 2-1. Iniciaron perdiendo, tuvieron que remar contra la corriente, la primera anotación de Ahmed Kassem, minuto 1, y hasta el segundo tiempo, Orbelín Pineda se hace presente al minuto 52 y al 92, gol agónico de Hugo Kuipers que consigue darle la victoria a los Rayados. Quedaron a la espera, pero finalmente no alcanza. Rayados queda fuera de la Leagues Cup. Vamos a escuchar las palabras de Matías Almeida, que también habla sobre este tema de calendarización, porque este fin de semana se reanuda también la actividad de la Liga MX.
17: Bueno, es verdad que hay desgaste, hay poco tiempo para la recuperación, cambiaremos, trabajamos como equipo, una pena que se juegue el sábado, creo que se debería haber contemplado esto para todos los equipos que jugamos hoy o mañana. Este equipo va a luchar, todos los torneos que jueguen lo va a luchar, ojalá que nos dé para ganar alguno, pero estoy seguro que lo va a luchar porque este es el camino que elegimos y el que ellos están disfrutando. Y creo que nuestra gente se siente representada de esta manera.
13: Buen inicio, también mencionar lo del ciclo de Matías Almeida, me parece está retomando también el nivel futbolístico que se espera de un equipo como Rayados, así que bueno, resultados el día de ayer. Orlando City iguala con Atlético de San Luis 2-2, Orlando gana en tanda de penaltis 5-3, el Inter de Miami pierde ante los Panzas Verdes de León 2-3, León ya clasificado y con paso perfecto, ojo, allá León 3 victorias de 3 juegos, San Diego vence a Puebla 3-2, Chivas derrota a Seattle Saunders 1-2 y Querétaro igual a 1-1 con Los Ángeles FC. Lo que no pudo Toluca lo vino a hacer el Querétaro y eliminado. Gana Los Ángeles en penalti 5-3. Y hoy continúa la actividad 5 de la tarde. Philadelphia Union contra el equipo de Santos. El Nueva York estará enfrentando al Necaxa 5:30 de la tarde. 6:30 de la tarde América contra Austin FC. A las 7 Chicago Fire contra Cruz Azul. Y a las 8:30 Portland Timbers contra los Xolos de Tijuana. Además que en fútbol internacional, bueno, se jugó ayer la Supercopa de Europa donde el Paris Saint-Germain se alza campeón 2-1 ante el Aston Villa y bueno, con este resultado el equipo de Luis Enrique defiende su corona, sumó su bicampeonato consecutivo en esta Supercopa y el domingo enfrentan a Lens por la Supercopa de Francia. Manuel, se empieza a reanudar también la actividad del fútbol en Europa.
18: Así es, poquito a poquito, pero ya estamos de vuelta.
13: Y esperemos que haya ya información de mexicanos.
1: Pero
13: ¿no?
1: sí, allá. Por supuesto que hay algo, ¿no?
13: Sí.
1: Alguna noticia.
13: Algo, algo.
1: Muchas gracias.
13: Gracias, muy buenos días.
1: La segunda de deportes con Betsabe Rosales. Bueno, dice Kenia López Rabadán, la presidenta de la Cámara de Diputados, como me comprometí, me comuniqué con los diputados Arturo Ávila y Carlos Gutiérrez Mancilla, con mucho respeto a sus posiciones ideológicas y personales, los conminé a conducirnos con civilidad y construir espacios de diálogo constructivo. Ambos fueron respetuosos de mi llamado y de la importancia de que estos episodios no le ayudan a México. Tenemos que regresarle la honorabilidad a la política y hoy se empieza por comprometernos a conducirnos con templanza y civilidad en estos tiempos tan complejos. La presidenta de la Cámara de Diputados hablando con los diputados que se jalonearon ayer ahí en el Senado de la República. Bueno, que no se le haga tarde, en esta mañana de jueves 13 de agosto de este 2026, la tendencia en esta mañana de Yanira Pérez Baena, buenos días.
18: Hola Manuel, muy buen día. La tendencia del día de hoy es Alito, pero porque la Fiscalía de Campeche informó sobre la detención de Carlos Alberto Medina Hernández, quien fuera el director de la Unidad de Comunicación Social durante el gobierno de Alejandro Moreno. Carlos Medina es señalado como presunto responsable del desvío de 36 millones de pesos a través de empresas factureras, Manuel.
1: ¿Y por eso es tendencia?
18: Y por eso es tendencia, Alito. Por esta razón es tendencia. Por esto, y también tiene relación con la discusión que ya comentabas tú de los diputados Arturo Ávila y Carlos.
1: Correcto.
18: Carlos Gutiérrez.
1: Muchísimas gracias.
18: Gracias, Manuel. Muy buen día.
1: Bueno, mañana comenzamos en punto de las 5:30 de la mañana. Hacemos una pausa. Quédese en la señal de Grupo Fórmula. Tenga usted buen jueves. Que le vaya muy bien.

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8: The Lord of the Rings, The Rings of Power, prepara una tercera temporada que, según sus creadores, será la más oscura y ambiciosa hasta ahora. Los nuevos episodios pondrán a Sauron en el centro de la historia y profundizará en los acontecimientos que dieron forma al destino de la Tierra Media antes del Anillo Único.
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10: Nueva York, Estados Unidos. Nueva York es el epicentro cosmopolita por excelencia y la capital cultural del mundo moderno. Conocida como la Gran Manzana, esta metrópolis congrega a millones de habitantes de todos los rincones del planeta, quienes hablan más de 800 idiomas en sus 5 vibrantes distritos. Caminar por sus calles es realizar un viaje global ininterrumpido. Desde los imponentes rascacielos de Manhattan y las deslumbrantes luces de Times Square, hasta la riqueza comunitaria de sus barrios históricos como Chinatown y Little Italy. Nueva York dicta las tendencias globales en finanzas, arte, moda y gastronomía, gracias a una energía inigualable que nunca duerme. Es un crisol de culturas, donde la diversidad no solo coexiste, sino que define la identidad misma de una ciudad que constantemente se reinventa y da la bienvenida al futuro.
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10: Los lobos aúllan para comunicarse con su manada a largas distancias, no a la luna como sugieren los mitos populares tradicionales.

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0: ¿Qué tal? Muy buenos días, un gusto estar con ustedes este jueves 13 de agosto. Los saludamos con el gusto de todas las mañanas. Fue detenido Octavio Jorge Cortés Jiménez, el hombre que golpeó a la recepcionista del Hotel Park Life Paradox en Santa Fe. Las imágenes de la golpiza fueron presentadas aquí por la mañana. Aquí por la mañana el abogado de la víctima dijo que presentarían o tratarían de que la acusación fuera por tentativa de feminicidio. Lo consiguieron. Esta persona se fue de México y ayer se informó que lo detuvieron en San Diego, en California, que sigue en este proceso. ¿Cuándo llegará? Vamos a tener los detalles ahora que regresemos del corte. Hablaremos con el abogado de la mujer agredida. Hablaremos con el abogado Edgar Adaya. La UNAM informó que ayer se llevaron a cabo, presentaron el examen de control, 501 asistentes, parece una cifra baja para la cantidad de alumnos, 501 en León. Hoy va a seguirse aplicando la prueba en esa ciudad, comenzará también a hacerlo en Oaxaca. Tendremos los reportes. 501 alumnos presentaron el examen de control. Cayó ayer, fue detenido un segundo funcionario del gobierno de Campeche en los tiempos en que gobernaba Alejandro Moreno. El lunes había sido detenido Luis Antonio Espinosa, contador y operador financiero, así se dice, y ayer fue detenido un segundo funcionario en la Ciudad de México, Carlos Alberto Medina, quien encabezó la Oficina de Comunicación Social durante el gobierno de Alejandro Moreno. A punto ya de irse, entrando a su último año de gobierno, Laida Sansores, su gobierno, su régimen, detienen a un ex funcionario de Alejandro Moreno, quien dejó el cargo 5 años atrás. Vamos a tener la información. Ayer fueron asesinadas 34 personas en el país, de acuerdo con las cifras preliminares publicadas en la madrugada. Baja California, Guanajuato y Oaxaca registraron el número más alto de homicidios. El dólar interbancario se cotiza en estos momentos en 17 pesos con 4 centavos. Parte de lo que tendremos hoy, más las entrevistas con los personajes esenciales de la vida pública en México, más lo que se vaya acumulando en las próximas 3 horas. Esperamos sus comentarios en nuestras distintas redes sociales. Quédese con nosotros, estamos por la mañana. Hacemos una pausa y al regresar con todo esto, comenzamos.
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9: Disney Plus estrenará en agosto el documental Disney World Builders, una producción dirigida por Leslie Iwerks, que revela cómo nacen las experiencias de los parques temáticos de Disney, con testimonios de figuras como James Cameron, Kevin Feige y Jon Favreau. También mostrará adelantos exclusivos de futuras atracciones y nuevas áreas en desarrollo.
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11: Territorio animal.
12: La cobaya o cuyo. La cobaya, conocida popularmente en diversos países como cuyo o conejillo de indias, es un roedor herbívoro, nativo de la región andina, que destaca por su temperamento noble, pacífico y asustadizo. Son mascotas excepcionales para los hogares debido a que rara vez muerden y se comunican de una manera sumamente tierna mediante una variedad de sonidos agudos y chirridos con los que expresan entusiasmo o solicitan su comida favorita. Su dieta es estrictamente herbívora y requieren de un aporte indispensable de vitamina C a través de pimientos y verduras frescas, ya que su organismo no la produce por sí mismo. Al ser animales gregarios, disfrutan enormemente de la compañía de otras cobayas y del contacto suave con los humanos, convirtiéndose rápidamente en animales muy apegados, mansos y reconfortantes para compartir la rutina diaria en casa.
11: Explorando la naturaleza.
13: Playa de las Cuevas de Benajil, Portugal. Esta playa exótica se encuentra escondida dentro de una colosal cueva marina en la región de Algarve. La erosión del viento y el agua esculpió una impresionante cavidad de piedra caliza que posee una abertura circular en el techo, permitiendo que la luz del sol entre e ilumine la arena dorada del interior. El acceso a este santuario natural se realiza únicamente por vía marítima, ya sea nadando, en kayak o en barco, ofreciendo un refugio de paz verdaderamente espectacular y secreto.
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0: 7:09, Manuel, buenos días.
15: Ciro por la mañana, buenos días a todos en Grupo Fórmula.
0: Vamos directo con la información, hay mucha información esta mañana. Y comenzamos ayer, ¿qué fue? En la tarde, en la noche.
15: En la tarde,
0: la
15: sí.
0: Fiscalía de Justicia de la Ciudad de México informó que había sido detenido Octavio Jorge Cortés Jiménez, este hombre que golpeó con brutalidad a una mujer el 29 de junio. Hace muy poco, en el Hotel Park Life Paradox en Santa Fe, una historia que llevamos aquí. Nosotros presentamos los videos de esa golpiza días después de los hechos. Aquí el abogado Edgar Adaya y la joven, con la joven presente, dijo que buscarían que el delito se calificara o se clasificara no como lesiones, sino como feminicidio en grado de tentativa. Lo consiguieron. Cabía la posibilidad de que esta persona, de que nos habían dicho, tenía también nacionalidad estadounidense, se hubiera ido del país. Pues ocurrió. Y las autoridades dieron con él, lo detuvieron, y ahí nos quedamos en la información. ¿Qué más saben ustedes? ¿Qué más sabe usted, abogado Edgar Adaya, abogado de la recepcionista del Hotel Park Life Paradox Santa Fe? Buen día, Edgar.
16: Buenos días, Ciro, Manuel, muchas gracias por el espacio. Lo primero que debemos de decir son dos cosas, que efectivamente esta persona fue detenida en Estados Unidos y segundo, que existe en México una orden de aprehensión vigente por el delito de feminicidio en grado de tentativa. Y lo que ahora corresponde es determinar bajo qué procedimiento será entregado a las autoridades mexicanas. No se trata de una extradición, todo apunta a que no. Si, como se ha confirmado, esta persona no... Fíjate, Ciro, tocas un punto muy interesante. Se tenía presunción de que tenía nacionalidad estadounidense. Sí. Sin embargo, hay información que apunta a que no tiene la nacionalidad estadounidense. Bien. Estuvo buscando por ahí determinados documentos, visa, documentación que le dieran la misma. Sin embargo, cuando intentó ingresar irregularmente a San Diego, California, esto lo hizo por vía marítima, y es cuando autoridades migratorias pues le cuestionan por qué estaba entrando de forma ilegal al país, y es cuando sale la orden de aprehensión. Pero déjame regresar un poquito al tema de la nacionalidad y por qué es importante, porque si este sujeto tuviera esta nacionalidad, no podría ser deportado a México por ser ciudadano estadounidense. Es decir, no se trata de un extranjero, no podrían deportarlo, y entonces la figura bajo la cual deberían traerlo a México sería bajo la figura de extradición. Extradición,
0: sí. Bien. A ver, entonces, no en este momento ustedes, la víctima y su representante, usted, no tienen esa claridad de información.
16: Es correcto, no lo tenemos afirmado porque no hemos visto un ID, un documento oficial que nos diga que esta persona es de nacionalidad estadounidense. Sin embargo, fuente cercana a Fiscalía y a estos personajes involucrados nos aseguran que no tienen la nacionalidad estadounidense, sino únicamente familiares de ellos.
0: Bueno, ¿cabría entonces la posibilidad de que lo deportaran a México por haber entrado de manera ilegal? Y si eso ocurriera, pues daríamos por sentado que sería detenido, ya que tiene una orden de aprehensión. Y pues esto lo sabremos, me imagino, que en las próximas horas, abogado.
16: Es correcto. Una vez que esta persona sea deportada, el trámite durará algunos días, si no es que semanas, porque se sabe que él se negó voluntariamente a regresar al país, a nuestro país. Entonces se tiene que seguir el trámite de remoción, y a partir de ese momento es cuando entra en acción el Estado mexicano por la orden de aprehensión vigente que giró un juez de control aquí en la Ciudad de México. Y de este modo ya Policía de Investigación podrá cumplimentarla inmediatamente y poner a disposición de la autoridad judicial para que enfrente el proceso penal.
15: ¿Cómo le reportaron la detención entonces, abogado, para saber cómo fue la logística completa? Porque esto de que entra por o intenta entrar por vía marítima, nada más para entenderle muy bien cómo fue la logística de los hechos.
16: Bien, lo que pasa es que hay varias fuentes. Una de ellas me indicó ayer a las 11 de la mañana aproximadamente que detienen al señor Jorge Octavio por vía marítima. Lo que me comentan es que tomó un barco privado o público, y de ahí se pasó a una lancha, y es cuando Guardia Costera lo intercepta y le pregunta por qué, si venía en barco, por qué se pasa una lancha para ingresar a Estados Unidos, y es cuando se da formalmente la detención, porque este señor se pone nervioso, hacen la búsqueda, y es cuando bota la orden de aprehensión que tiene aquí en México.
0: Bien. Bueno. ¿Cómo está su defendida?
16: Bueno, mi representada me refiere emoción y angustia. Emoción porque literalmente lo que me dijo ayer fue que cuando vio la foto de su agresor en redes sociales, con esta cinta famosa que sí, ya conocemos,
0: dice que, los ojos.
16: Refiere que sintió un sentido de justicia. Me dice que un poco de justicia al respecto, esa es la emoción que le da. Y angustia por la incertidumbre de no saber qué es lo que sigue, qué va a pasar, si lo van a traer. Y angustia porque no lo dejen ir. Esa es la mayor preocupación que tiene ella.
0: Que no lo dejen ir. Bueno, lo cual se ve complicado, ¿no, abogado? por la velocidad. Correcto. También con la que informó la Fiscalía de la Ciudad de México, que por cierto, un reconocimiento, ¿eh? Qué trabajo hicieron.
17: Sí, sí, sí.
0: Y a qué velocidad.
17: Expedito, sí, la verdad es que expedito.
0: Y esta persona, el agresor, el señor Cortés Jiménez, pues fue detenido en Estados Unidos otra vez por un asunto de la forma en la que entró a Estados Unidos, un asunto migratorio, y ya estaba la alerta para que fuera detenido. Entonces, pues me imagino que un reconocimiento, abogado, al trabajo de la Fiscalía de Justicia en la Ciudad de México.
16: Coincido, Ciro, lo verdaderamente importante es que esta detención ya representa un paso muy, muy relevante para mi representada y para la Procuración de Justicia. Ahora corresponde esperar la actuación coordinada de las autoridades estadounidenses y mexicanas para que, una vez que esta persona se encuentre en territorio personal, pues pueda comparecer ante el juez de control y enfrente el proceso penal conforme a derecho.
0: Y habrá que ver si es ciudadano estadounidense o no, si se le deporta y entra la autoridad de Estados Unidos.
17: Exacto.
0: Que tampoco veo cuál pudiera ser el interés de proteger a esta persona. Y damos por sentado que si no es estadounidense y lo deportan a México, pues de inmediato será detenido, ¿no? E iniciará el proceso. Pero si es ciudadano estadounidense, pues será otra historia. Abogado.
16: Es correcto, Ciro. Si esta persona tuviera la nacionalidad estadounidense, aquí lo que Fiscalía General de República tendría que hacer es hacer la solicitud de detención provisional con fines de extradición a la brevedad, porque esa sería la figura jurídica bajo la cual tendríamos que traer a esta persona a México y no darle oportunidad de una posible fuga. Me explico, pero si la Fiscalía, yo confío más bien en que la Fiscalía General de Justicia, al afirmar que se va a tratar de una deportación, es porque efectivamente esta persona no tiene nacionalidad estadounidense y es mexicano, y entonces, por lo tanto, es el proceso migratorio que tiene que seguirse.
0: Pues muchas gracias por la información. Sabemos que nunca hay que felicitar a un abogado penalista, pero la manera en la que ustedes expusieron el tema, la manera en la que ustedes solicitaron, presionaron, hablaron, propusieron que la autoridad, la fiscalía, el Ministerio Público trataran este caso como tentativa de feminicidio y no como lesiones, también fue muy significativa. No se trata de felicitar nunca a un penalista, pero vaya trabajo, Edgar Adaya, vaya trabajo. ¿Y en qué tiempo? Estamos hablando de una agresión del 29 de junio y hoy es 13 de agosto, abogado.
16: Te agradezco mucho, Ciro. Al contrario, me da mucho gusto haber podido contribuir en este asunto y pues seguimos atentos al desarrollo del caso.
0: Y ojalá podamos mantener la comunicación. Y saludos a su representada, yo dije defendida, usted dice representada. Saludos a su representada y mantenemos comunicación. Vamos a ver qué ocurre en las próximas horas, en los próximos días. Muchas gracias, Edgar Adaya, abogado.
16: Muchas gracias, Ciro. Hasta luego.
17: Buenos días. Pues una buena noticia, Ciro. Dentro de todo, la verdad es que no, sí es una buena noticia. ¿No?
0: Cuando hay dolor, cuando hay todo esto, yo creo que no son buenas noticias.
17: Pues es una buena noticia porque sí. El sistema funciona, Ciro, ¿no? El sistema funciona. Tienes razón, hay una dosis fuerte de dolor por parte, sobre todo, de la joven lastimada. Hay una historia dura a nivel social, porque es un hombre que pues a nivel nacional se expuso desde este programa el maltrato que le puso esta mujer, ¿no? Se cruzan los caminos.
0: A ver, vamos a dejar ahí este tema, lo retomamos al rato con Miriam Moreno, porque finalmente esta es una nota de Miriam Moreno, la retomamos más adelante.
17: Sí, correcto. Sí, ya, correcto.
0: ¿Y qué es lo que viene con esta persona? Son las 7:19, hacemos una pausa y al regresar vamos a hablar con Alejandro Moreno, porque parece que se le viene la noche encima, volvemos.
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9: Bloodhound Gang nos presenta esta canción que no necesita intro para atraparnos. Llegó en el 99 con ese ritmo juguetón y letras tan irreverentes como pegajosas. Un tema que mezcla humor, electropop y provocación. Y aunque se cuelen playlists que de pronto no tienen mucho en común, Bloodhound Gang nos parece una gran propuesta y es The Bad Touch en sonido brown.
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3: .724 publica hoy el Reforma como nota principal. Tienden cerco a Alito. Cae otro colaborador. Nota de Benito Jiménez, leo los dos primeros párrafos. Dice, con dos detenciones ocurridas en las últimas 48 horas, el gobierno de Campeche, que encabeza la morenista Laida Sansores, empezó a tender un cerco contra Alejandro Moreno Cárdenas, actual senador y líder nacional del PRI. El lunes fue detenido Luis Antonio Espinosa Campos, contador y operador financiero de Emigdio Gabriel Moreno Cárdenas, hermano del dirigente tricolor y colaborador del arquitecto Juan José Salazar Ferrer, implicado, según pesquisa de la Fiscalía Estatal, en operaciones financieras e inmobiliarias irregulares. Un caso. Sigo leyendo. Dos. Ayer fue capturado en la Ciudad de México Carlos Alberto Medina Hernández, quien encabezó la Oficina de Comunicación Social durante la administración de Alejandro Moreno, fue detenido por su presunta participación en un esquema mediante el cual habrían sido desviados 36 millones de pesos del erario estatal. Alejandro Moreno dejó el gobierno de Campeche hace mucho tiempo, mucho tiempo. Pero bueno, ahora detienen en dos días.

0: arman delitos, órdenes de aprehensión, y los detienen, les arruinan la vida, y poquito tiempo después salen de la cárcel porque todo es inventado y fabricado. Y lo hacen porque creen, estos cínicos y corruptos de Morena, creen que deteniendo a gente que colaboró conmigo, que es inocente, que le arruinan la vida, o que está cercano a gente que le tenemos afecto y aprecio, a mí me van a doblar o me van a intimidar. Yo lamento mucho lo que le sucede, es el contexto político de un gobierno autoritario, pero yo jamás me voy a detener, yo no tengo nada que ocultar. Yo he enfrentado a estos cínicos y corruptos de Morena, les he ganado todo. Tiene 11 años que fui gobernador, Ciro, 11. Y más de 6 que dejé el gobierno. Es increíble que engañen a la presidenta Claudia Sheinbaum, que no la respeten, que no le den el trato que debe tener, porque le dan una información totalmente equivocada. Y lo que no podemos permitir es que se rompa el régimen democrático y de libertades. Entonces, yo los voy a seguir denunciando porque les duele que les llamemos a las cosas por su nombre. El día de ayer, Ciro, no sé si lo vieron, me imagino que lo vieron, salió este cínico patán de Jesús Ramírez y saca un video, Ciro, donde llamar a rendir cuentas, donde citar a los medios de comunicación, una amenaza velada. Eso
1: no lo vimos, pero que Jesús Ramírez Cuevas, el ex vocero de López Obrador, hoy funcionario, sí, también del gobierno, o sea, él, a él te refieres, y
0: sí, a él
1: no vimos el video.
2: ¿Qué
1: dice ese video? ¿Qué se ve?
0: Y dice que hay que citar, que hay que llamar a cuentas a los medios de comunicación. Imagínate esto. Es grotesco, engañan a Claudia Sheinbaum, no le dicen la verdad de ese tema y de otros, mientras el país se les cae a pedazos. Es cerrar la pinza lo que quieren poner conmigo en un linchamiento mediático, atacar, calumniar, difamar, y creen que con eso me van a detener. Pues qué poco me conocen. Y yo siempre he dicho, cuando tu enemigo, tu adversario, esté cometiendo los grandes errores que hacen, pues hay que dejarlos. Imagínate, ese es el rostro del gobierno autoritario, la censura brutal. Tú ya lo viviste, Ciro, dramáticamente y complicadamente viviste la censura. Eso no se puede volver a repetir con nadie. Aunque les guste o no les guste, hay que aguantar vara, así es esto.
1: Sí, a ver, nada más una presión, vivimos una presión, y ahora regresamos a tu caso. Vivimos una presión muy fuerte por parte del poder, pero pues no la censura. Nosotros seguimos haciendo nuestro trabajo como pudimos. Fueron seis años de una agresión persistente. Bueno, pues sí, bueno, pues está bien.
0: Pero Ciro, sí. Y te lo digo, yo sabes que yo a mí no soy queda bien, sí. Yo digo lo que es, pero no cualquiera lo hace, Ciro. No es fácil enfrentar al poder, ustedes han sido valientes, determinados, plurales, escuchan todas las voces, pero no es así, Ciro. Y hoy lo que quieren es el terrorismo judicial, es meterle miedo a la gente para la que la gente no opine.
1: No a ti, Alejandro, no a ti. No a ti, porque ayer también los diputados de Morena dijeron que está viva la posibilidad de quitarte el fuero claro. Para que seas juzgado.
0: Pero yo te lo digo, cualquier cosa.
1: Y mira, digo, Rufo, mira, Aguirre, parecería que tienen pleno control del Ministerio Público y pleno control de los, cuando menos, de los jueces de control.
2: Claro.
1: Ahora sí que
0: así control es, y control en el Poder Judicial, sí. Pero hay que decirlo, Ciro, y por eso valoro enormemente la parte no solo seria, profesional, responsable de poder hablar y de poder compartir esto con el auditorio. Así es, quieren generar cortinas de humo, distracciones, o sea, para que no se hable de Rocha Moya, para que no se hable de Landy López Beltrán, del huachicol fiscal, para que no se hable de todos los actos de corrupción que hay. Imagínate nada más, pero ya se los dije, yo no les tengo miedo. Aquí, para callarnos, primero nos van a tener que silenciar porque está en riesgo las libertades, Ciro, y eso lo tiene que entender la gente y el pueblo de México. Hoy es obligación ser valiente, y el PRI es una oposición firme y seria. Y tú sabes, tú ya lo viviste, hoy lo vivo yo desde otro contexto, persecución política, amenazas a mí, a mi familia, a mi esposa y a mis hijos, y no les tengo miedo, sé que hay muchas cosas en riesgo. pero hay que enfrentarlos, no lo podemos permitir, y esto es lo que

0: ilustra la cara de este gobierno a nivel mundial. Por eso te lo dije y lo estamos haciendo, lo estamos armando. Vamos a hacer una campaña en todas las capitales del mundo para dar a conocer lo que está sucediendo aquí en las embajadas. ¿Por qué? Porque no se puede permitir un régimen autoritario y querer sellar la voz de los medios de comunicación mediante presiones a la oposición, eso no puede suceder, eso no lo podemos permitir, Ciro. Imagínate sacar una lista en la mañanera, Ciro. Oye, pues esto, ¿en qué país creen que ya estamos? ¿Creen que los mexicanos somos tontos? Eso no lo podemos permitir. Censurar, le están poniendo una diana, literal, Ciro, una diana a todo aquel ciudadano que no coincida con el poder. Eso no puede suceder y tenemos que levantar la voz. Y mucha gente me dice, oye, Alito, eres el único, no tienes miedo que te persigan, que te quieran meter a la cárcel. Yo asumiré mi responsabilidad, por eso soy un representante popular y para eso tengo una representación política. Si ese es el destino que hay que enfrentarlo con determinación y carácter. Pero te lo digo, si estos son capaces de todo, pero para callarme a mí, para detenerme a mí, me van a tener que matar, porque yo no me voy a callar. Este es un gobierno cínico, corrupto, y hay que decirlo como es, Ciro. Quien pacta con un cartel del crimen organizado y es político, se le llama narcopolítico. Y si ese narcopolítico está en el partido Morena, son los narcopolíticos de los partidos de Morena, y hay que decirlo, aunque no les guste, aunque no les guste, hay que hablar con firmeza, con capacidad, con claridad, y eso lo vamos a hacer y lo vamos a enfrentar todos y cada uno de los días, con valentía y con mucha determinación.
1: ¿El desafuero, la posibilidad de desafuero, Alejandro?
0: Mira, yo creo que al final ellos podrán presentar lo que quieran. No tienen nada, no hay nada. Les gané todo legal y judicialmente. Empezaron a hacer modificaciones que retiraban denuncias, que presentaban denuncias. Y lo que están haciendo ahorita, para que sepa el auditorio, Ciro, para llegar a eso, es que detienen a gente inocente, Ciro, que no tiene nada que ver en esto.
1: Los meten a la cárcel. ¿Cómo serían Luis Antonio Espinosa y Carlos Alberto Medina?
0: Sin duda, gente inocente, no tenían nada que ver, ellos ni ejercían los presupuestos, ni ejercían esas partidas que están totalmente documentadas en las auditorías superiores de la Federación, locales y federales. Imagínate, yo fui gobernador hace 11 años. Entonces, ¿qué están haciendo? Meten a la cárcel a la gente, Ciro, le arruinan la vida.
1: Sí, sí.
0: Y luego los llaman y les dicen, señala que fue Alejandro, señala esto, sí, señala lo otro,
1: testigo,
0: para que te den un criterio.
1: Perdón,
0: claro,
1: perdón que te interrumpa, final, Alejandro, pues tenemos que hacer un corte y quería pedirte también una opinión sobre lo que ocurrió ayer
2: en
1: el patio del Senado. ¿Nos esperas un par de minutos?
0: Claro.
1: Volvemos.
0: Claro.
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11: Año 3 Conejo o 1340. Tras la derrota de los tepanecas, amos de la Anáhuac, una guerra de poder se cocina al interior de la alianza triunfadora. Tlacael, el joven guerrero y consejero de Ixcoatl, el rey mexica, confronta a Nezahualcóyotl, el culto señor de Texcoco, refugiado con sus huestes en Tenochtitlán, a espera de que sus aliados cumplan la promesa de ayudarlo a recuperar su territorio. Tlacael, armado de resentimiento y una inagotable hambre de poder, mueve todos los hilos a su alcance, se transfigura en el emisario de Huitzilopochtli para manipular guerreros y gobernantes a fin de terminar con su rival. Compleja en donde personajes femeninos aparecen como símbolo de resistencia a una tradición que las excluye. Enrique Serna se confirma así como uno de los grandes retratistas de la historia mexicana a través de un ojo clínico que entra y descubre las entrañas más ocultas del poder.
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13: El exsecretario de Seguridad de Tabasco, Hernán Bermúdez, señalado por autoridades como líder del grupo Delincuencia La Barredora, afirmó que es inocente y acusó persecución política mediante una carta. Reivindicó su paso por varios gobiernos estatales, entre ellos el de Adán Augusto López. En el marco de la entrega del Premio de la Juventud 2026, la jefa de gobierno, Clara Brugada, anunció apoyos para las nuevas generaciones. Ampliará a 200.000 jóvenes la beca universal para universitarios, pondrá en marcha un programa de 1.000 viviendas en renta asequible y construirá más preparatorias y universidades. Fue detenido en San Diego, California, Octavio N., investigado por tentativa de feminicidio contra la recepcionista de un hotel en Lomas de Santa Fe, Coajimalpa, hecho ocurrido el pasado 29 de junio. La Fiscalía Capitalina, en coordinación con autoridades de Estados Unidos, buscará su deportación.
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1: 7:39, estamos conversando con el presidente del PRI y legislador, Alejandro, sí. Alejandro Moreno. Y a ver, te queríamos preguntar sobre el incidente que se dio ayer en el Senado, pero antes, tú mencionaste una lista, Alejandro, supongo que de periodistas. La verdad, nosotros no lo habíamos registrado, ¿no? Ahora en el corte nos enteramos. Y ha publicado la presidenta Sheinbaum, publicó un comunicado, lo están recuperando, un tuit, Sofía.
15: Buen día.
1: Dice la presidenta, una cosa es hacer público un debate y otra muy diferente es hacer listas con amenazas implícitas, características del fascismo. En la 4T hay libertad de expresión, no se mete a periodistas a la cárcel, hay libertad de manifestación y reunión. ¿A qué se refieren, Manuel, Sofía? Alejandro Moreno, ¿quién va, Sofía?
16: Bueno, pues ayer lo que presentó en la conferencia de prensa esta de la transparencia, precisamente la consejera jurídica, presentó una lista, Ciro, de nombres de medios, por ejemplo, como tú, ¿no? Cuando está hablando de mensajes que se legitiman, investigaciones y noticias de opinión que se legitiman en el discurso evidentemente contragubernamental. Entonces hay una lista larga de nombres, entre otros el de la Miche, la Typical TV, el de Viviana Belvaso, el de Ciro Gómez Leyva, Dolly Esteves, Javier Negrete, Juan Ortiz, ADN 40, le puedo seguir, Ciro, con todos los medios que se publican, pero efectivamente los ponen en un cuadro que entiendo que además no es primera vez que lo están haciendo, lo han estado haciendo en estas conferencias donde ponen nombres.
1: ¿Pero en qué conferencias? ¿No? ¿En la mañanera?
16: No, la conferencia de Luisa María Alcalde, Ciro.
15: Esto que presentó ayer la consejera jurídica Luisa María Alcalde en su conferencia de derecho de réplica que tiene todos los miércoles, lo llamó el ecosistema digital de amplificación digital en México. Presentaron un análisis supuestamente de 7 meses en los que analizaban los alcances de cuentas en redes sociales hablando de distintos temas y lo dividieron en 4 capas. Medios y comentócratas o analistas políticos, ahí hablaban de 54 cuentas. Después la segunda capa eran las redes sociales, eran los usuarios de de redes sociales, eran cuentas específicamente sobre ese tema, y ahí fue donde presentan todos los nombres de los medios, de los políticos, de analistas, y de algunas cuentas dedicadas específicamente para difundir fragmentos o algo.
1: Lo que leí de la presidenta Sheinbaum es, me lo hicieron llegar, es una recuperación de un tuit viejo, no es algo que haya publicado ahora. Ahora, Alejandro Moreno, publicaste, y regresamos, gracias por esperarnos, dices, para todos los que todavía duden de que el gobierno de Morena quiere censurar a medios, periodistas y a la oposición, especialmente al PRI, vean este video de Jesús Ramírez Cuevas. Bueno, ahí nos habíamos quedado, Alejandro, sobre este tema, antes de entrar a lo que ocurrió ayer en el Senado. Te escuchamos.
0: Sí, te digo, Ciro, que es increíble que este personaje patético, obscuro, que es el generador del odio y la división entre los mexicanos con las campañas que hacen desde el gobierno, publica un video donde deja claro que hay que llamar a rendir cuentas, y tú lo pones en el contexto de la mañanera de lo que hace Claudia Sheinbaum, sacando nombres, listas, no solo de periodistas, de medios de comunicación, de ciudadanas y ciudadanos que opinan a través de las redes sociales, Ciro, y es ponerle una diana, es ponerle una diana en la espalda a todos los ciudadanos que no estén de acuerdo con este gobierno. Ese es el tamaño de la gravedad. Y claro, yo lo digo, a los periodistas ellos no los meten a la cárcel, los asesinan. Llevan más de 50 periodistas asesinados en este país. Y Ciro, es gravísimo lo que está ocurriendo, y ojalá el contexto hoy político que se vive en México, el auditorio lo registre y lo tenga muy presente. No es un juego. Ellos quieren convertir a México en Venezuela, quieren convertir a México en Cuba, quieren convertir a México en Nicaragua. Eso no lo podemos permitir, Ciro, al costo que sea. Por eso cuando me preguntas y me comentas de lo que pueden hacer, que si hay desafuero, que si proceden, pueden hacer lo que les venga en gana, pero no nos van a detener. No tienen ninguna razón, ni jurídica, ni que sostenga lo que han hecho. 8 años de persecución política y aquí estamos. Yo no me fui de México, yo aquí los voy a enfrentar. Aquí voy a dejar la vida, Ciro. Porque en unos meses, en unos años, si no levantamos la voz, si los mexicanos no demuestran carácter, capacidad y valentía, estos van a instaurar una dictadura y una tiranía. Y por eso los estamos denunciando. Estas listas que publicaron, documentado con los hechos que han sucedido, con los dichos, ya los tengo documentados y los voy a ir a denunciar una vez más a los órganos internacionales. ¿Por qué? Porque tenemos que poner los ojos del mundo.
1: Acusan de que eso es traición a la patria, Alejandro, cada vez.
0: Imagínate, eso es patético y de risa. Lo que estamos haciendo no es pedir intervenciones, Ciro, es utilizar los organismos multilaterales internacionales para que estos rindan cuentas, para que respeten los derechos, para que respeten la libertad, para que respeten la democracia. Lo que pasa es que creen que pueden hacer lo que quieren con el gobierno y no lo vamos a permitir. Habemos muchos mexicanos dispuestos a dar la vida por este país. Así es esto, señor.
1: Bueno,
0: es el momento más oscuro que tiene México.
1: Oye, nada más para concluir, muchas gracias. El episodio de ayer, estos jaloneos, porque finalmente jaloneos y palabras no pasó a mayores, entre el diputado de ustedes, del PRI, Carlos Eduardo Gutiérrez, y él es
16: Morena,
1: senador,
16: Arturo
1: es
16: Ávila.
1: Diputado también.
16: Diputado.
1: Diputado, senador, Arturo Ávila,
0: a ver,
1: de Morena. Alejandro.
0: A ver, Ciro, quiero ser muy contundente y directo en lo que te voy a comentar, porque lo he platicado con mucha gente, con muchos compañeros, con muchos ciudadanos. Hay que tener claro que ustedes creen que estos cínicos y corruptos y narcopolíticos de Morena van a respetar los resultados de las elecciones después de que les ganamos en la última por más de 30 puntos y impugnaron la elección y quieren echar abajo la elección. No es con discursos suavecitos.
1: ¿Te refieres a Coahuila?
0: No
1: es. Coahuila.
0: Claro, y no es con el trato político, porque ellos no le entienden ni a la política ni al poder. Lo que hizo este cínico y cobarde de Arturo Ávila es que va a todos los medios de comunicación, Ciro, que le abren las puertas, y de manera ligera, con una irresponsabilidad enorme, sin ningún argumento y sin ninguna prueba, calumnia, difama y linchan mediáticamente con su maquinaria a cualquier político ciudadano que esté en contra de ellos. Ellos no explican todas las irregularidades que tienen en sus empresas, corruptos, miles de millones de pesos que le han cobrado al gobierno de México, pero con nosotros se toparon con pared. Nosotros cerramos filas con nuestro diputado Carlos Gutiérrez Mancilla. Tiene todo nuestro apoyo y todo nuestro respaldo, porque esa actitud no solo burlona, soberbia, amenazante de este Arturito Ávila, pone en riesgo la vida de los legisladores que estamos ahí. Esto es un señalamiento vil para silenciar la voz de la oposición. Esto es una cacería, Ciro. Es una estrategia abierta, descarada y coordinada desde el Estado mexicano para tratar de callar a la oposición. Y te voy a decir por qué sucedió ese hecho. Porque va a todos los medios de comunicación, como te digo, habla mal, difama, calumnia, y obviamente el diputado fue y lo confrontó, en la discusión lo amenazó, y obviamente el diputado Gutiérrez Mancilla, pues obviamente en este contexto, de manera firme y dura, pues le levantó la voz y le dijo como tiene que hacer. Y yo, si hubiera sido el diputado Mancilla, yo sí lo hubiera puesto en su lugar bien, ¿eh? Yo lo hubiera puesto en su lugar.
1: ¿Qué significa, eso?
0: Está de nuestro vuelo, ¿eh? Mira, pues otro par de cachetadas y ponerlos en su lugar, para que entiendan, no le pasa nada a nadie. Yo te quiero decir, si alguien le entiende a la política, Ciro, esto no es de violencia, ¿eh? Y te lo digo con una gente que es un político profesional. Ya nos cansamos de hablar. Ya nos cansamos de impulsar el diálogo, la parte más importante, que es el debate político de altura. Con estos no se puede. Son unos cínicos, son unos corruptos y sobre todo son unos soberbios que están destruyendo este país. Así se va a poner, Ciro, no tengas duda.
1: Ojalá.
0: No, se está saliendo de control por lo que están haciendo estos, Ciro. Es triste, es lamentable. Es lamentable lo que ocurre, pero desafortunadamente Morena ha sido lo peor para México. Son unos criminales, han destruido la vida de los mexicanos, y espero que cerremos filas todos, se haga un gran bloque político ciudadano y en las elecciones del 27
1: sí,
0: le ganemos.
1: Pero pues
0: a Morena,
1: mira cómo vamos a las elecciones. Mira con qué
0: sin duda
1: ambiente, en qué circunstancia, en qué intemperie.
0: No, pero imagínate, y controlando los órganos electorales, Ciro, lo que no te ganen en las urnas, te lo van a ganar en los tribunales. Y eso es lo que no podemos permitir, Ciro. Eso es lo que debemos de tener todos por delante, tener valor. Y yo, agradeciéndote tu tiempo, quiero aprovechar para algo que es muy importante compartírtelo, Ciro. Tú bien sabes que México está en los primeros lugares en el tema de trata de personas a nivel mundial, sobre todo de niñas y de niños. Vamos a presentar en los próximos días, hemos recibido a colectivos, el tema de trata de personas para que haya penas severas, para que no prescriban, para que se sigan permanentemente y tengan las penas más altas, porque tú sabes que hace un tiempo hubo un caso sonadísimo en México de un depravado, un loco que marcaba a las mujeres, que tuvo un impacto internacional, que era este Kit Ranier, con esa organización que tenía, donde hubo mucha gente metida en México y donde nunca se le dio seguimiento en la Fiscalía General de la República. Vamos a presentar denuncias durísimas, con todas las pruebas, con todo, a quienes estuvieron involucrados en estos temas de esta secta satánica en México, en la Fiscalía General de la República, para que proceda la Fiscalía General de la República, y luego iremos a presentarlos a los Estados Unidos, a los organismos internacionales. Esto no se puede permitir y es algo trágico que pase en nuestro país, y ese hecho tan lamentable se olvidó, se encapsuló, se tapó, y esperemos ahora sí que el gobierno cínico y corrupto de Morena proceda en este tema tan importante que es la trata de personas.
1: Muchas gracias. Gracias, Alejandro Moreno, presidente de...
0: Te agradezco mucho, Ciro, gracias por la oportunidad de platicar con tu gran auditorio.
1: Gracias. Buen día. Buen día, Alejandro Moreno. Manuel.
16: Pues planteado, Ciro, planteado ahora sí que desde de todos los ángulos que le has cuestionado a Alejandro Moreno, me parece que es el tema del desafuero, el que pudiera ser el más sensible, el senador.
1: Pero él dice que no le preocupa mayor cosa, ¿no? Sí. Y creo que Alejandro Moreno calcula muy bien esa posibilidad y también lo que significaría la eventualidad de que lo metieran a la cárcel. ¿Te imaginas?
16: Híjole.
1: ¿Te imaginas? Puede ser, ¿eh? Pues si sí, tienes sí, el sí, control sí. de el Congreso, del, no se diga, del Ministerio Público Federal, y cuando menos de los jueces de control.
16: Los jueces de control, pues evidentemente puedes hacer lo que quieras, ¿no?
1: Y bueno, pues con su estilo, Alejandro Moreno dice que avancen, a mí me van a tener que matar. Y sobre este incidente que se dio ayer, estos, pues ni siquiera fueron, no, un poco empujones, ¿no?
16: Empujones,
1: un poco,
16: sí,
1: jaloneos. Dice Alejandro, yo si le hubiera
16: puesto un par de cachetadas.
1: Un par de cachetadas a Arturito Ávila.
16: Arturito, sí. Corrupto Ávila, dijo, ¿no? Arturito, ah, Corrupto, sí, Ávila, sí, creo, sí, que se, sí, dijo. Sí, sí.
1: ¿Tú conoces a alguno de los dos? ¿Conoces a Carlos
16: Arturo Ávila
1: Gutiérrez?
16: Arturo Ávila lo es.
1: Yo Arturo Ávila lo saludé hace una o dos semanas aquí en las instalaciones de Fórmula, muy amable.
16: Sí.
1: Nada más. Ahí. ¿Cómo estás? ¿Cómo estás? Mucho gusto. No. Él es
16: diputado federal.
1: Diputado federal.
16: Sí, diputado federal por Morena. Es el vocero, además, de la bancada de Morena.
1: Es el vocero de la bancada. Y que es muy duro, es muy agresivo, ¿qué?
16: Pues no lo sé, Ciro. Él refiere, es que refiere el tema de sus colaboraciones, de sus opiniones, pero la verdad no lo registro. No,
1: por lo visto da muchas entrevistas, por lo que dice, sí, Alejandro Moreno.
16: Eso es lo que parece, Ciro, pero yo la verdad no lo sigo, ¿no?
1: Yo sí le hubiera puesto un par de cachetadas. Bueno, en fin. Sofía, ¿cómo estás?
15: Bien, gracias.
1: Aquí primero llevamos la nota y luego averiguamos.
15: En Palacio Nacional comenzó ya la conferencia. Hoy están presentando las cifras de viajeros internacionales, de turistas que han ingresado al país. Estas cifras que publicó el INEGI y antes de estas que publicó
1: hoy. ¿Publicaron hoy, no?
15: Sí, las publicó hoy el INEGI, las está presentando también la secretaria de Turismo, Josefina Rodríguez, ahí en Palacio Nacional. Y antes de esto.
1: Deben ser buenas, si no, no la estarían presentando.
15: Y antes de esto, la presidenta hace una precisión, porque ayer ella, cuando dijo que habían salido los aviones con ayuda humanitaria hacia Colombia, dos aviones.
16: Con hora y todo.
15: Con hora y todo. Ella solo dijo que había salido personal del ejército para labores, para ayudar. Hoy lo que precisa la presidenta es que la brigada de rescatistas del ejército no viajó a Colombia. Dice, Colombia está pidiendo una certificación, ellos ya están certificados, pero les pidieron otra certificación. Así que la brigada de rescatistas del ejército no fue aprobada por el gobierno de Colombia. Están listos para salir en cualquier momento, en cuanto el gobierno de Colombia autorice el ingreso de los rescatistas.
16: Entonces,
15: del
16: ¿qué
15: ejército?
16: Sí salió. Salió la ayuda humanitaria, sí. Lo que no salió fueron
15: los rescatistas. Los rescatistas. Sí, eso es lo que precisa
1: y
15: la presidenta.
1: Y también vemos, creo que en el Universal, que una de las organizaciones que se llaman Topos sí llegó a...
16: Topos Azteca.
1: Topos Azteca, no Topos Tlatelolco, en fin. Bueno, vámonos a pausa, que hay muchos otros temas.
16: Sí, correcto. Gracias por todas sus comunicaciones. Las recibimos con mucho gusto en @CiroGomezL, en nuestra cuenta de X, por Facebook, Instagram y Threads, Ciro Gómez Leiva, por X y por TikTok, @radio_fórmula, por Facebook, Radio Fórmula, por Instagram y Threads, Radio Fórmula MX, nuestro sitio para que nos visite, radioformula.com.mx. Le estamos saludando a través de YouTube, a través de Ciro Gómez Leiva Oficial, a través de Grupo Fórmula también, estamos saludándola ahí, muy buenos días. Nos quiere llamar, también llámenos al 55-52-79-22-91, repito, 55-52-79-22-91. Y deseamos también nuestro sitio para que nos visite, www.radioformula.com.mx. Así que están nuestras vías de comunicación para precisamente recibir todos sus comentarios. Así que estamos por la mañana, hacemos un corte, volvemos.

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4: Mick Jagger aseguró que envejecer no tiene nada de positivo. Durante una entrevista para el podcast The Interview de The New York Times, el vocalista de The Rolling Stones confesó que el paso del tiempo trae pérdida de memoria y limitaciones físicas. El cantante afirmó que no siente haber ganado sabiduría con los años y reconoció que ahora debe ser mucho más cuidadoso para realizar actividades que antes hacía con facilidad. Sus declaraciones contrastan con las recientes palabras de Keith Richards, quien atribuyó su longevidad principalmente al descanso. Porque incluso las mayores leyendas del rock también enfrentan el paso del tiempo.
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8: La llegada de un nuevo bebé transforma la vida de toda la familia, especialmente la de los hermanos mayores. Para un niño pequeño puede ser difícil comprender por qué ahora deberá compartir la atención, el tiempo y el cariño de sus padres. Es normal que experimenten celos, tristeza, enojo o inseguridad. En lugar de juzgarse esas emociones, es importante validarlas y ayudarlo a expresar con confianza. Sentir parte de esta nueva etapa, involúcralo en pequeños preparativos y procura dedicarle momentos exclusivos en los que pueda disfrutar de tu atención sin interrupciones. Recuérdale con palabras y acciones que sigue siendo profundamente amado y que su lugar en la familia nunca, nunca cambiará. Cuando un niño se siente seguro del amor de sus padres, le resulta mucho más fácil recibir a su nuevo hermanito con cariño y con alegría.
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10: Los ojos de un camaleón pueden moverse de forma independiente, permitiéndole ver en dos direcciones distintas al mismo tiempo sin problemas.
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0: 8 de la mañana saludamos a las personas que a partir de este momento se suman a nuestro programa a través de Telefórmula. Muy buenos días. Y a quienes han estado con nosotros desde hace una hora en Radio Fórmula, en las plataformas digitales, en radiofórmula.com.mx, en YouTube, a todos ellos, pues de nueva cuenta, buenos días. Ya escucharon aquí la entrevista con el abogado de la mujer agredida en un hotel de la Ciudad de México, después de que se conoció la noticia de que el agresor fue detenido ayer en San Diego, y escucharon una entrevista, yo creo que poco común, como la que nos dio hace unos momentos Alejandro Moreno, diciendo: a mí que me maten, y yo sí le habría dado dos bofetadas, dos cachetadas al señor de Morena, al señor Arturo Ávila. Lourdes, buenos días.
1: Ciro Manuel, buenos días. Esta es la información. Octavio Jorge Cortés Jiménez, el hombre que golpeó a la recepcionista en el Hotel Park Life Paradox de Santa Fe, fue detenido cuando intentó entrar a San Diego, California, en una lancha ilegal. Dijo por la mañana el abogado Edgar Adaya, abogado de la recepcionista agredida en el Hotel Park Life Paradox de Santa Fe. Dijo que cuando intentó entrar a San Diego, que de acuerdo con la Fiscalía de la Ciudad de México, el agresor no tiene nacionalidad estadounidense, por lo que podría ser deportado a la brevedad. Los de Morena son capaces de todo, pero para callarme y detenerme, a mí me van a tener que matar. Asumiré mi responsabilidad y enfrentaré con valentía cualquier proceso en mi contra si ese termina siendo mi destino, aseguró por la mañana Alejandro Moreno, presidente nacional del PRI. Dijo que quien pacta con un cártel del crimen organizado y es político se le llama narcopolítico, y si ese narcopolítico está en Morena, son los narcopolíticos de Morena. Alejandro Moreno agregó que él sí le hubiera puesto dos cachetadas al diputado Arturito, que tiene una actitud burlona, de soberbia y amenazante, y que pone en riesgo la vida de los legisladores que están ahí.
2: ¿Creen que deteniendo a gente que colaboró conmigo, que es inocente, que le arruinan la vida, a mí me van a doblar o me van a intimidar? Pero yo jamás me voy a detener, yo no tengo nada que ocultar. Yo los voy a seguir denunciando porque les duele que les llamemos a las cosas por su nombre. Pero para callarme a mí, detenerme a mí, me van a tener que matar, porque yo no me voy a callar. Este es un gobierno cínico, corrupto, y hay que decirlo como es, Ciro. Quien pacta con un cartel del crimen organizado y es político, se le llama narcopolítico. Y si ese narcopolítico está en el partido Morena, son los narcopolíticos de los partidos de Morena, y hay que decirlo, aunque no les guste.
1: Ayer fueron asesinadas 34 personas en México, de acuerdo con cifras preliminares publicadas esta madrugada por la Secretaría de Seguridad y Protección Ciudadana. Los estados más violentos fueron Baja California, Guanajuato y Oaxaca, donde se registraron 5 homicidios dolosos en cada uno. En esos momentos, el dólar interbancario se cotiza en 17 pesos con 5 centavos.
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4: Manuel, a nada sirve el dólar de los 16 pesos, 5 centavitos. No se deja desde ayer, ¿eh? No se deja desde ayer, pero bueno, ahí está. Largas filas, Ciro, largas filas se están reportando, ya nos lo dice Andrea Meraz. Vamos a ir con ella un poquito más adelante. Ahí están las filas precisamente en Oaxaca. Ella está en Oaxaca para el examen de control de la Universidad Nacional Autónoma de México. Como segunda sede, se va a llevar también a cabo la segunda jornada de examen en León, Guanajuato, Ciro. Así que vamos a estar un poquito más adelante en estos puntos.
0: En estos puntos, hoy se supone que viene la gente de la CENTE también.
1: Sí,
0: a reunirse con la presidenta. Bien, mucho más esta mañana. Vamos a ir a Colombia. Por lo pronto hacemos una pausa, son las 8, casi las 8:05. Muchísimas gracias por sus comentarios, a todos los que nos han dicho si ya leímos una columna, si ya leímos... A ver, tenemos tiempo de revisar todo eso en las próximas 2 horas. 8:05, volvemos.
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4: Una palabra que pasó a la lengua española y a muchas otras lenguas y que proviene del croata es la palabra corbata, porque justamente entra al español por el italiano cravata y a su vez este viene del francés cravat, que significa justamente croata. Y es que este término nació a finales del siglo XVII durante la Guerra de los 30 años, cuando los soldados y mercenarios croatas fueron los primeros que utilizaban un pañuelo en el cuello, arriba de la camisa y dentro del saco. Y esta moda que empezaron a copiar los franceses y otros europeos se llamó el cravat, y de ahí corbata.
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5: Tequila, Jalisco. Ubicado a las faldas del imponente volcán homónimo, este destino es la cuna de la bebida más emblemática de México. El paisaje azul de los campos de agave, declarado Patrimonio de la Humanidad, enmarca un pueblo de haciendas antiguas y destilerías históricas. Recorrer sus calles permite reconocer el proceso artesanal del tequila, fusionando historia, sabor y una fiesta cultural constante.
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6: Tacos de lechuga con pavo. Utiliza hojas grandes y firmes de lechuga francesa como tortillas. Rellénalas con picadillo de pechuga de pavo, cocinado con tomate, cebolla y sazonado con especias. Un antojito mexicano completamente ligero y muy bajo en grasas.
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9: Con 9. A ver, vamos a dejar el tema de la caldeada atmósfera, arena política, y regresamos a un tema que dimos a conocer aquí en la primera semana de junio, ¿sí? Los primeros días de junio.
10: De julio.
9: Sí, porque los hechos se dieron el 29 de junio, ustedes lo recordarán, hubo una agresión, un tipo fuera de control, agredió a una muchacha, a la recepcionista, en un hotel, el Hotel Park Life Paradox de Santa Fe. La agredió, supimos que el agresor era Octavio Jorge Cortés Jiménez. Aquí presentamos las imágenes eran muy impresionantes, las presentaste tú, Miriam, es una nota tuya. Tú trajiste las imágenes, tú nos convenciste, ¿no? De que valía la pena, después de que te dijimos. Y eso que, como siempre. Hay que pasar una aduana. Tú conseguiste que viniera la mujer agredida, que viniera el abogado. Aquí en esa silla, el abogado le pidió al Ministerio Público que reclasificara el delito, porque ya lo había denunciado la muchacha, que no lo persiguieran como lesiones, sino como tentativa de feminicidio. Lo consiguieron. Luego supimos que el tipo además era un defraudador, o se decía que era un... Ya voy a ser muy cuidadoso porque si no me demanda. Se decía que era un defraudador inmobiliario en Sinaloa, se decía que era ciudadano estadounidense. Y bueno, para no hacer más largo esto, Ayer supimos que el tipo fue detenido en San Diego. Nos preguntan que si esto lo consideramos un éxito. No, no, no. Nosotros hicimos un registro de hechos, Miriam, tú lo hiciste, lo presentamos y en este caso la autoridad, y eso lo reconocemos, la Fiscalía de la Ciudad de México reaccionó de inmediato, actuó. Y el tipo está detenido. No, para nosotros esos no son logros, conquistas, éxitos. Es el seguimiento de un caso y en eso estamos. Y seguiremos en el caso. Buen día. Ahora.
10: Buenos días.
9: Dicho todo lo anterior, buena nota.
10: Una sí, nota claro, que...
9: ¿no? Sí. Dicho lo anterior, dicho buena nota. Y hasta ahí y no más.
10: Gracias.
9: Ya nada de bonos y no, días no, de descanso. No,
10: fíjate que, y tienes toda la razón, cuando cada que llega un caso aquí... El estándar que Manuel tuvo la mesa de información, cuando se toma la decisión de tomar un caso, se pasa en una serie de requisitos, si hay denuncia, en fin, ¿no? Los criterios que se disponen aquí en la mesa de información. Este caso era muy importante cuando sabemos que hay una denuncia, luego doy con el video, una denuncia no atendida, así empieza el interés sobre este caso. Me dicen, fue golpeada por un huésped, ¿cómo es esto? No hubo intervención ni apoyo del resguardo de la empresa particular del hotel.
9: El tipo siguió hospedado en el
10: no,
9: hotel.
10: No, siguió hospedado y entonces dices, ¿pero qué más hay?
9: Y la mujer agredida siguió trabajando.
10: Y entonces es así como llego, busco qué más hay para documentar y respaldar este caso y damos con el video. Es cuando vemos el video, tú tomas la decisión. Me acuerdo que te lo enseñé en la tarde y para la... primera hora del siguiente día, me llamas y dices, va el caso. Es
9: después
10: fuerte.
9: De la típica de siempre, ¿no? La ¿y eso de... qué? ¿Y eso y, qué?
10: Oh, exactamente.
9: No, ¿Por qué?
10: Pero bueno, sí, creo que valía mucho la pena en el sentido de, desgraciadamente, hay muchos casos como estos que se quedan en la denuncia del Ministerio Público. En este caso vimos que estaba completo, había un video, había una denuncia, había obviamente un caso de impunidad, había antecedentes o habíamos visto que también el agresor pudiera estar involucrado o ser buscado por otros casos en Sinaloa, en Mazatlán, Sinaloa. Verificamos con las víctimas en Sinaloa de defraudadas por este personaje o presuntamente defraudadas por él, lo reconocían plenamente y es como salimos con este caso hace ya casi un mes. Sí, ¿no? Más o menos salimos con este caso.
9: Sí, salimos. Los hechos fueron lunes 29 de junio. Nosotros creo que salimos el lunes de la semana siguiente.
10: Exacto.
9: Debe haber sido el lunes 6, martes 7 de julio.
10: Y pues ahora, ayer tuvimos la información, nos tardamos en confirmarla, una vez que lo detuvieron, la identidad. Ahí fuimos muy precavidos y atendimos también con la fuente, sí, sacábamos la nota, ¿no? Y esperamos a que lo sacara la autoridad en este caso, porque estábamos verificando que efectivamente la persona detenida en San Diego correspondiera a la persona que nosotros presentamos como el presunto agresor, ¿no?
9: Hasta
10: de la
9: ahí la historia y nuestra historia. ¿Qué sigue ahora?
10: Pues que sigue, la parte ya es, le compete a la Fiscalía General de la República, asuntos internacionales, todo el procedimiento de deportación. Hasta ahorita, Ciro, hasta esta hora de la mañana,
11: planteado así,
10: sabemos...
11: Bien, deportación.
10: Deportación. A esta hora de la mañana sabemos que es deportación, ya se buscó...
9: Pero no es estadounidense.
10: Se decía que tenía doble nacionalidad, que era estadounidense, hasta donde sabemos ahora, sí sus hijos, sus menores, sí tendrían la doble nacionalidad, pero él no.
9: ¿Él no?
10: Es la información que tenemos a esta hora, que él no la tiene, que es un trámite de visado con carácter empresarial, para actividades empresariales, pero que no tiene doble nacionalidad. Su familia sí, él no. No, por eso se le detiene y está ante la autoridad migratoria. ¿No? Con miras a que en las próximas horas, lo que tarde el trámite, pudiera ser 48, 36 horas, que se pueda entablar todos estos convenios internacionales y pueda ser traído a la Ciudad de México. Primero se entregaría a la Fiscalía General de la República, la Fiscalía entregaría a la Fiscalía de la Ciudad de México, en donde se interpusieron los hechos, y luego sería llevado, obviamente, ante el juez de control que otorgó la orden de aprehensión por feminicidio en grado de tentativa. Si es así, pues a más tardar el no sé, sábado, domingo o lunes, quizá para el lunes, martes, en esta, es tan amplio, y lo digo así, porque dependerá de la premura de las autoridades estadounidenses y cómo acuerden con la Fiscalía General de la República el traerlo a la Ciudad de México, ¿no? Entonces él estaría ya quizás sentado contra el juez, en un juez, con el juez de control, pues digamos lunes, martes, ¿no? Ya respondiendo por esto, y ese es el seguimiento que le vamos a dar. También creo que está muy documentado, hay un video.
9: No.
10: Bueno, hay testigos, es la víctima, todavía está tratando de reponerse, todavía tiene, son evidentes las lesiones que le causó, entonces pues bueno, ahí está el caso.
11: Digo, exactamente lo que quería yo, nada más repasar todos los elementos que existen en esto, ¿no? No solamente hay una declaración, no hay un suceso que se registró, hay una evidencia clarísima de que sí se dieron los hechos, hay una denuncia pública, estamos viendo desafortunadamente esta, pues esta agresión a esta mujer que, punto aparte, Ciro, aguantó todo, sí, hasta la golpiza, pero bueno, pues ella valientemente declaró, ¿no? Denunció, declaró ante las autoridades, vino, platicó aquí con el auditorio de por la mañana, y después de esto, ¿qué va a suceder ahí en ese momento? Porque es cuando salen de cámara y regresan y la está golpeando. Pues por esos hechos, este señor tiene la acusación de violación, de, perdóname,
9: tentativa
11: de homicidio, ¿no? De feminicidio concretamente.
9: Ya nomás, y bueno, como la tira al piso, la patea en la cara.
11: Y si hubiera podido hacer más, lo hace, ¿no? Es que este ciudadano extranjero, ¿no? Se atraviesa y pues medio atenúa de alguna forma la golpiza que le está poniendo, Ciro, ¿no?
10: Ahí, él se acerca, él es fundamental en esta historia, la persona de la cachucha blanca, él es fundamental, es el testigo, porque él empieza a gritar que la deje, que pare. Si no da, porque el policía, el de seguridad no interviene en los comandos, increíble, por lo menos, sí, para parar la agresión. Pero el que el turista le diga para, eso sí ayuda a que él se vaya. Bueno, y es un testigo fundamental también.
9: La cosa es que ya está detenido.
11: Así es.
9: El hotel sigue operando, ¿no?
10: El hotel sigue operando.
11: El hotel nunca paró, sino.
9: Ahí trataron de matar a una mujer. Y la persona, porque así estará presentada la acusación, trataron, eso es feminicidio en grado de tentativa, es trataron de matar a una mujer. Y el hotel, no pasó nada, que el señor sigue hospedado porque pagó por adelantado, porque tiene un contrato de quién sabe qué y vence no sé cuántos más, y no pasó nada. Y una vez que tú presentaste en este programa, la misma mañana que presentaste el video, el señor tomó lo poco que pudo y salió corriendo.
11: Así es.
9: Salió corriendo, ahora vemos que con destino a San Diego, donde fue detenido, no me queda claro si ayer o en las últimas horas, no importa, pero fue detenido, ¿no? Entonces, pues nos toca darle seguimiento ahora al caso. Y repito, antes de ir a pausa, y un reconocimiento a la autoridad de la Ciudad de México, a la Fiscalía de la Ciudad de México. Entendemos que no pueden reaccionar así en todos los casos, pues era imposible. En este lo hicieron y pues nuestro reconocimiento.
10: No, pues bueno, definitivo.
9: Pues a chambear, Miriam.
10: Pues a chambear y a ver qué más entonces conseguimos sobre su deportación.
9: Bueno.
11: De aquí a las 8:20, bueno, tienes, 8:25.
9: Te queda una hora 40 de programa, a ver si consigues algo.
10: Ahorita venimos.
9: Y si no, te descontamos el día. Vamos a...
11: Sí, porque el otro ya lo habías cobrado.
9: El otro ya lo habías cobrado. Vamos a pausa, 8:20, volvemos.
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14: Fatboy
4: Slim se convirtió en uno de los inversionistas que hicieron posible que el recinto musical de Pipeline pasara a ser propiedad de la comunidad. El histórico foro fue adquirido por Music Venue Properties como parte de la iniciativa Own Our Venues, que busca proteger los pequeños espacios de música en vivo frente al desarrollo inmobiliario. El DJ, cuyo nombre real es Norman Cook, aseguró que preservar estos recintos es invertir en el futuro de la música y pidió a más artistas sumarse a este modelo. Porque las grandes carreras musicales casi siempre comienzan en escenarios pequeños.
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22: La empresa china de inteligencia artificial Minimax lanzó H3, un nuevo modelo de generación de video multimodal de código abierto. También conocido como Hailo 3.0, se caracteriza por sus capacidades unificadas, es decir, procesa texto, imágenes, video y audio en un solo flujo de trabajo y es capaz de generar clips de hasta 15 segundos con una resolución 2K. El modelo destaca porque genera video con sonido estéreo nativo, lo que garantiza que no hay separación entre voz, efectos de sonido y música, debido a que modela cada elemento conjuntamente en una sola instrucción. Estri fue diseñado con tecnologías como In Context Regeneration, Contextual Omni Representation, H3 Omni Transformer y, de acuerdo con la empresa, está listo para crear contenido comercial para publicidad, branding, comercio electrónico, diseño de producto y juegos por un precio menor a un tercio de los modelos convencionales. Soy Aide Rivera. 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

0: 8:24, Sofía.
1: Pero le preguntan a la presidenta sobre la iniciativa que dice el PAN que va a presentar para pedir que haya derecho de réplica en las conferencias mañaneras. Pues tal cual, el PAN presenta una iniciativa ante la Comisión Permanente para que se garantice que los aludidos en la conferencia de prensa mañanera...
0: ¿Presentó, ya la presentó o dice que la va a presentar?
2: Ayer la anunció Jorge Romero.
0: O sea, no la ha presentado.
3: Supongo que no, supongo que la va a presentar, sí, pero la anunció ayer.
0: A ver, ¿y entonces?
1: Y la presidenta les responde simplemente, pues que den ellos su conferencia de prensa. Dice, ellos son funcionarios públicos, tienen acceso a los medios, tienen acceso a las redes, además como funcionarios públicos utilizan recursos públicos, así que ellos den su propia conferencia. El ejercicio de la mañanera es un ejercicio de información y debate público, información permanente de lo que hace el gobierno, dice la presidenta.
0: La
1: vamos
0: presidenta
1: a seguir con la mañanera.
0: Y como dicen, la bola se va, como decías, dígale que no.
3: Dígale que no.
0: A esa pelota y los bateó.
3: Y los bateó.
1: Les dice
3: los bateó
1: también, Jorge, tiene su chiste sostener todos los días una conferencia de prensa, que ellos intenten el mismo ejercicio. Sí. Pues si lo que quieren es...
0: Digamos, con un equipo amplio de producción, con el gobierno federal.
3: El gobierno federal.
0: Equipo de producción.
3: Atrás de ti.
0: Pues sí, sí, sí, sí.
3: Pues si así se puede, ¿no?
0: A ver, que venga el secretario este, que venga el general, que sabe qué,
3: sí,
0: que
3: ya,
0: venga,
3: sí, no, ay, que venga esto, si que
0: vengan, y que vengan los deportistas y que vengan todos. Pues bueno, pues sí, con ese equipo de producción se puede hacer un, como es y ha sido siempre la mañanera, pues un programa de radio y televisión muy completo. Con López Obrador duraba, ¿cuánto? Casi 3 horas, ¿no?
1: Sí.
0: Y con la presenta Sheinbaum un poco menos, como 1 hora y media.
1: Media hora, menos.
0: Oh. ¿2 horas?
1: Sí, han llegado a durar 2 horas, 2 horas y media.
0: Bueno, entonces... Pero bueno, batean al PAN.
1: Bateadísimos. Que si ellos quieren derecho a réplica, pues que vayan a los medios o que hagan su propia conferencia de prensa.
0: ¿Qué más?
1: Y pues básicamente eso, porque sigue hablando con el tema de los medios, el tema de...
0: ¿Pero qué pasa con...? Pues,
1: le preguntan a la presidenta.

0: de concursos donde van haciendo preguntas de conocimiento general y con eso van acumulando
1: Por
0: dinero.
1: Por ejemplo, ¿cuál es la capital de Mozambique?
0: Pues sí, preguntas de ese estilo. Es un programa.
1: ¿Cómo
0: de...
1: se calcula un interés simple? ¿Así, ese tipo de preguntas o qué?
0: ¿O qué rostro tiene el billete de $100? Ah. Ese tipo de preguntas. Es un programa.
1: ¿Y Enrique de la Madrid
0: lo... Enrique de la Madrid lo va a conducir.
1: ¿Quién lo conducía?
0: En México no sé si se realizaba, si alguna vez se ha realizado. Es un programa que hace Sony. Es un programa que tiene 170 bueno, versiones en todo el mundo.
1: Y que lo va a sacar Televisión Azteca.
0: Y
1: lo va a conducir Enrique,
0: Enrique
1: de la Madrid.
0: De la Madrid.
1: ¿Y qué tiene que ver eso con la mañanera?
0: Le preguntan a la presidenta que qué opina de esto. La presidenta dice pues, que cada quien... y después empieza a decir que son proyectos diferentes y que Televisión Azteca y que los derechos de las audiencias y que no vamos a censurar y que todo el mundo puede ver lo que sea y decir lo que sea. Todo esto porque Enrique de la Madrid va a ser conductor de un programa de concursos.
1: Bueno, pues suerte.
2: A partir de finales de septiembre, se anunció ayer.
1: Finales de septiembre. ¿Tú no vas a conducir la segunda temporada?
2: No, sí, no. No que yo sepa.
1: No todavía.
2: No todavía, sí.
1: No todavía. Bueno, ¿y en eso están?
0: Sí, en eso están. Sí.
1: Bueno, gracias, sí, muchas personas, bueno, algunas personas han dicho que sí, leí la columna de Carlos Loret, lo que publicó en el Universal. Sí, sí, la leí, como todas las mañanas, leo varias, las principales columnas, y simplemente por Carlos habla de que, un poco lo que decía Alejandro Moreno, ¿no? De que Jesús Ramírez está operando quién sabe qué en Palacio Nacional y que ha dicho que tiene en su objetivo a una serie de periodistas, ahí me menciona y pues qué decir, lo que hemos dicho siempre, Manuel, nosotros aquí estamos, este es nuestro trabajo es público, no nos dedicamos a otra cosa,
0: ¿no?
1: Más que a los medios de comunicación, en mi caso... Aquí estoy, este es mi trabajo, escribo una columna diaria en el Excelsior y punto. Yo no hago otra cosa, ni estoy buscando crear una empresa, ni quiero ser senador o diputado.
2: Ni
1: estoy creando una organización social, ni nada, ¿no? Si lo que se dice ahí es cierto, pues bueno, ya estuvimos aquí 6 años, ¿no? Con López Obrador haciendo nuestro trabajo. Y gracias al sustento, al acompañamiento de nuestra empresa, de Grupo Fórmula, aquí pudimos terminar ese sexenio. Las cosas estos 2 años han sido muy distintas.
2: Sí.
1: Y yo diría de mucho, mucho respeto por parte del gobierno de la presidenta Claudia Sheinbaum, de mucho respeto, de cosa que yo aprecio. Sabemos que por ahí nos critican, nosotros hacemos en ciertos puntos crítica. Bueno, pero bueno, si ahora está tomando fuerza otra vez el equipo, el viejo equipo que ya los conocemos muy bien, ya sabemos lo que dicen, lo que piensan, ya sabemos la furia que les provoca el que nosotros sigamos haciendo nuestro trabajo y no ellos. Y si están tomando fuerza, pues bueno, pues veremos qué pasa, ¿no? Nosotros aquí estamos con nuestro trabajo y aquí estamos con nuestra empresa, ¿no? Con Grupo Fórmula. Si podemos seguir haciendo nuestro trabajo, aquí estaremos. Aquí estaremos mañana viernes.
2: Absolutamente.
1: Y si se puede el lunes y luego el siguiente lunes,
2: sí,
1: y
2: así,
1: luego el siguiente mes y así es esto, ¿no? Gracias a Carlos y un fuerte abrazo Carlos. Gracias siempre por sus comentarios, ¿no?
2: Bueno, y nos comentan que la presidenta de la Cámara de Diputados hasta el último día de agosto, Kenia López Rabadán, sí está interesada en hacer esa conferencia de prensa diaria por parte de los panistas, Ciro, ¿no?
1: A ver.
0: ¿Y la presidenta empieza a hablar de Alito Moreno?
2: ¿Sí? ¿Ahorita?
0: Sí, ahorita. ¿Quieren escuchar lo que dice de Alito Moreno? De...
1: Venga.
0: Pues vamos a escuchar.
1: Como, un poco como réplica a lo, que,
0: preguntan
1: pasó, a lo que pasó
0: sobre
1: aquí.
0: La demanda que puso, la denuncia que puso contra los consejeros del INE, sobre todas las detenciones que ha habido en su entorno, y la presidenta responde.
3: Se explica por sí solo lo que hace el presidente del PRI. O sea, ¿qué mexicano? Vean. O sea, imagínense, es presidente de un partido político, cuasi en extinción. Pero, ¿cómo? como presidente de un partido político,

0: o en México, va y presenta una denuncia en Estados Unidos para pedir que quiten visas. Bueno, es hasta da risa, pues. Se explica por sí mismo. Es ya el nivel más bajo de creer en México. Ya no creen en México, ni en los mexicanos.
1: En fin, ellos, el movimiento que hoy está en el poder, 4T, muchas veces fueron a tribunales internacionales. Muchas de las personas que hoy están en el poder, nada más una precisión, dice la presidenta del partido que está cuasi en extinción. Pues la última elección que hubo en México, en este México, en nuestro México, fue hace 2 meses,
2: ¿sí?
1: Junio. Y ese partido, casi en extinción, le dio una paliza a Morena, ¿eh? Bueno. Y nada más señalar, ¿no? Por estas 2 detenciones en la semana a gente cercana a Alejandro Moreno, estamos viviendo, yo así lo digo en mi texto en Excelsior, un momento en el que el Ministerio Público y los jueces van o están concediendo los encarcelamientos que embonan, empalman perfectamente bien con la narrativa, claro, del régimen. Rufo, Aguirre, razones distintas. 2 funcionarios de Alito. Esas son las personas que están yendo a la cárcel en este momento en México. Y yo diría, parecería que hay atrás una consigna de primero encarcélenlos y luego averiguamos.
2: Así es.
1: Primero destrócenlos, hagan los pedazos y luego averiguamos. Eso creo que es lo que estamos viviendo hoy en este país, ¿no? 4 encarcelamientos, los 4 embonan perfectamente con la narrativa del régimen 4T. Ya, vámonos a otra cosa.
2: Por lo pronto a pausa, Ciro, estamos por 8, la mañana, hacemos 8, un corte.
1: 8:35, volvemos.
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5: La llegada de un nuevo bebé transforma la vida de toda la familia, especialmente la de los hermanos mayores. Para un niño pequeño puede ser difícil comprender por qué ahora deberá compartir la atención, el tiempo y el cariño de sus padres. Es normal que experimenten celos, tristeza, enojo o inseguridad. En lugar de juzgarse esas emociones, es importante validarlas y ayudarlo a expresar con confianza. Sentir parte de esta nueva etapa, involúcralo en pequeños preparativos y procura dedicarle momentos exclusivos en los que pueda disfrutar de tu atención sin interrupciones. Recuérdale con palabras y acciones que sigue siendo profundamente amado y que su lugar en la familia nunca, nunca cambiará. Cuando un niño se siente seguro del amor de sus padres, le resulta mucho más fácil recibir a su nuevo hermanito con cariño y con alegría.
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8: Considerada un árbol sagrado por los antiguos mayas, la ceiba es un gigante de las selvas tropicales americanas. Sus ramas se extienden hacia el cielo, formando una sombrilla natural que protege el sotobosque. De sus semillas se extrae el capoc, una fibra ligera utilizada en textiles. Es un símbolo de conexión entre el cielo, la tierra y el inframundo.
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8: La cordillera de los Andes es la cadena montañosa continental más larga de la Tierra, cruzando 7 países de Sudamérica.
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11: Durante junio de este año ingresaron al país 8.189.014 viajeros desde el extranjero, 2.1% más que en junio de 2025. De acuerdo al INEGI, el gasto total de estos visitantes internacionales ascendió a 2.912.5 millones de dólares, un aumento de 5.9% a tasa anual. Un tanque de gas de un restaurante explotó sobre la avenida Álvaro Obregón, Colonia Roma, en la alcaldía Cuauhtémoc, lo que dejó 13 lesionados, entre ellos bomberos, policías auxiliares y personal de protección civil. La Fiscalía Capitalina investiga la deflagración. La Secretaría de Gobernación confirmó que una persona resultó lesionada durante el proceso de destrucción de un arma larga en una jornada de programa Sí al Desarme, Sí a la Paz en Tzintzuntzan, Michoacán. El herido fue dado de alta, el incidente ya es investigado. 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
1: ...839 Lourdes... ...500 personas nada más...
12: ...501
1: personas... ...se presentaron a hacer el examen ayer en León... ...es una cifra muy baja, ¿no?
12: Es una cifra baja si la comparas con los 45,000... ...más de 45,000 aspirantes que se inscribieron, Ciro... ...pero son diferentes sedes... ...la universidad informó que en León... ...entre ayer y hoy... ...serían 2,122 estudiantes los que van a realizar este examen... ...ayer fue solo un turno, lo dividen por turnos... ...ayer empezó a las 5 de la tarde, terminaron a las 8 de la noche... ...y hoy habrá tres turnos... ...son 2,122 aspirantes que van a realizar este examen de control presencial... ...solo en la sede de León... ...o sea, en dos días... Otros más lo van a hacer en Oaxaca, que también empieza el examen hoy, el fin de semana en Tijuana, y los tres últimos días, y donde hay, pues, suponemos, porque no hay números de cuántos están registrados para la Ciudad de México, que aquí son la gran mayoría de los estudiantes, de los aspirantes que quieren entrar a la universidad. Por eso ayer hicieron este primer examen de control 501 personas. Allá en León. Hoy es el segundo día en León, Guanajuato, pero también inicia esta aplicación de este examen de control en Oaxaca. Ellos empiezan en 20 minutos, a las 9 de la mañana, empiezan los primeros estudiantes a realizar esta nueva prueba. Andrea Meraz, tú estás allá en la ciudad de Oaxaca. Buenos días.
1: Buen día, Andrea.
13: Hola Ciro, hola Lulú, muy buenos días. Sí, estamos aquí en la ciudad de Oaxaca. En los próximos 20 minutos viene este primer turno de estudiantes que harán el examen de control de la UNAM 1920. Están programados para esta mañana tres turnos, 9 de la mañana, 12 del día y finalmente pues el último sería a las 5 de la tarde. Los que vinieron llegaron a formarse desde las 4 de la mañana, por eso puedes ver en las imágenes de mi compañero Aldo Reyes que básicamente a esta hora de la mañana ya no hay ningún alumno formado. Y quisiera platicarte, Lulú, Ciro, pues una historia que es de éxito, que ahorita se está tornando básicamente en una pesadilla. Es la historia de Brisa, y le pido aquí a Aldo que gire un poquito hacia mí, porque ella obtuvo un puntaje perfecto en la UNAM, ya tenía, digamos, el pase. Pero ahorita, al momento de querer inscribirse al examen de control, no se lo está permitiendo la autoridad educativa. Obviamente, pues hay un tema de enojo, de tristeza. Y Brisa, platícame, ¿qué es lo que has intentado hacer para que hoy puedas hacer el examen de control aquí?
14: Bueno, desde el viernes que intenté ingresar en mi correo, mi contraseña para checar sede y horario, me apareció una leyenda que decía que no estaba apta para realizar el examen control. Entonces desde ese momento intenté enviar correos, hacer llamadas, pero no he obtenido respuesta.
13: ¿Cuántas veces has intentado acercarte a las autoridades? ¿Qué es? No te han dicho absolutamente nada, me dices, ¿qué mensaje le darías, Brisa?
14: Pues lo único que estoy buscando es que me digan el motivo por el cual no me están dejando hacer el examen control, porque como comentaba, el mensaje anterior es muy general, no te especifica el motivo por el cual pues no te está permitiendo hacerlo.
13: ¿Cómo fue tu preparación para llegar al examen hace unas semanas? ¿Hoy te volviste a preparar?
14: Sí, bueno, me preparé con un año de anticipación. Habían días en que llegaba a no dormir y al día siguiente ir a la escuela. Y cuando me enteré que se iba a repetir el examen control, o sea, yo estaba dispuesta a realizarlo, creo que tuve una entrevista en donde la cual dije que pues sí, que estaba dispuesta a realizarlo. Y desde ahí me empecé a preparar. Y el viernes que vi eso, se me hizo una injusticia.
1: Perdón, Andrea, una entrevista, si le puedes preguntar, ¿una entrevista con quién? Porque no se requería tener una entrevista para registrarse. Si le puedes preguntar a Brisa, por favor.
13: Sí, no, nos pregunta que si a ti te habían solicitado tener una entrevista previa antes de hacer el registro o, digamos, ¿cómo te enteraste que no podías, digamos, acceder a este examen de control?
14: Pues salió las recomendaciones por el Consejo Técnico que se iba a hacer un examen control. El rector había mencionado que todos los aspirantes seleccionados iban a realizar el examen sin excepción alguna. Y pues ahorita pues mi caso no se está cumpliendo. Y pues yo creo que no soy la única persona que está viviendo esta situación.
13: El viernes, digamos, al ingresar al sistema, es cuando te enteras que no puedes hacer, digamos, el examen.
14: Sí, así es.
15: Andrea, Brisa,
13: con alguna, ¿sí?
15: Brisa entonces tiene su carta de aceptación vía correo que les hizo llegar a la universidad después de que, como nos dices, tuvo puntaje perfecto en este primer examen de admisión para la universidad.
13: ¿Tú tuviste o te entregaron a ti la carta de aceptación cuando llegaste a este puntaje perfecto o que fue, digamos, tuviste los puntos requeridos y se puso de acuerdo contigo a la universidad, te contactó o cómo ha sido, digamos, esta línea?
14: Bueno, cuando salieron los resultados se tenía una fecha previa para las inscripciones. Después de las inscripciones era que te daban tu carta de asignación, pero suspendieron temporalmente las inscripciones, entonces pues hasta ahí se quedó.
1: Bueno, pues sí. Mucha suerte a Brisa. ¿Qué historia, Andrea? ¿Qué historia? Porque, a ver, presente el examen, ella está diciendo que estudió, que se preparó muy bien, obtiene la mejor puntuación, después la universidad toma la decisión de rechazar todos esos exámenes y volver a hacer lo que llaman un examen de control, pide que se registren las personas, Brisa intenta registrarse y al poner su password, su contraseña, aparece una leyenda que dice que no es apta para presentar el examen. ¡Qué raro! O sea, no es apta, ¿por qué?
13: Así es.
1: Y nadie le explica por qué
13: es
1: no es apta.
13: Es lo que busca.
1: Y luego dice que hubo una entrevista intermedia y lo cierto es que hoy está ahí, en Oaxaca, y no va a poder presentar el examen de control, por lo visto.
13: No va a poder hasta el momento. Lo que ella pide es justo esta explicación del por qué no le están permitiendo hacer el examen, no se está negando a hacerlo. Llegó aquí hace un par de horas, aproximadamente una hora, buscando respuestas. Aquí quienes están de encargados no se las pueden dar. Entonces, lo que justo, son dos cosas lo que pide Brisa hoy. La explicación del por qué no puede ingresar a hacer el examen y también pues la oportunidad de presentarlo, porque el sueño de ella, así como de miles estudiantes, sí, Ciro, es ingresar a la universidad.
1: Y nosotros aprovechamos y le preguntamos a los amigos de la Universidad Nacional Autónoma de México si tienen conocimientos de este caso, el caso. Digo, lo que pasa es que nos van a preguntar el apellido de Brisa y por lo visto ella solo quiere dar su nombre, pero no sé si le quieres preguntar si nos puede dar también su apellido, pregúntale. Sí. Para nosotros
13: ¿Nos
1: hacerle la pregunta
13: para
1: a la
13: que
1: UNAM.
13: Se puede hacer
1: si
13: al
1: quiere.
13: Aire y preguntarle a la UNAM qué es lo que está pasando con tu folio.
14: Sí, García Santiago Brisa Nizani.
1: A ver, otra vez, el apellido es García.
13: Brisa García Santiago.
1: Brisa García Santiago. le preguntamos a la UNAM, porque qué caso extraño, la están viendo. Ella dice que estudió y que estudió muy duro para el examen. También existen las personas que pudieron haber sacado la puntuación más alta porque trabajaron y porque estudiaron. Entonces, ¿por qué la universidad, cuando Brisa García Santiago, trató de registrarse, de inscribirse a este examen de control, por qué le apareció en su cuenta la leyenda de persona no apta para presentar el examen? Le hacemos la pregunta a las autoridades de la UNAM, a ver si nos la pueden responder. Sabemos que tienen, ¿cuántos casos? ¿Ciento y tantos? ¿Cuántos?
15: Bueno, del...
1: ¿De los que van a presentar los
15: 58,
1: exámenes.
15: 58,000.
1: Tienen
15: los calculados.
1: Más, no sé cuántos presentaron el primer examen, pero le pedimos a ver si nos puede dar respuesta, porque qué caso tan extraño este. Brisa García Santiago, fue un error. ¿Y van a dejar fuera a esta muchacha, Manuel?
2: Pues es la pregunta, Ciro, que le hacemos a la UNAM para ver si nos da oportunidad de tener una idea clara de la razón por la cual en este caso le impide precisamente hacer el examen, que entiendo es para medicina, ¿verdad, Andrea?
13: Así es para medicina.
2: Para medicina.
1: Bueno, algo más sobre el examen, lo que está pasando en Oaxaca. Dale las gracias a Brisa.
2: A Brisa.
1: Y dile que ya hicimos al aire la pregunta. Ya hicimos, bueno. Luego le dices que ya hicimos al aire la pregunta y algo
13: que
1: más
13: hay un tema
1: ahí en
13: Oaxaca. De preocupación de ella, de desesperación, de ver cómo otra vez, mira, le pido a mi compañero Aldo que pues otra vez se intenta de acercar, preguntar, ver si, qué está pasando con su caso. Encontramos otras historias de personas, de chavos que no alcanzaron el puntuaje, por ejemplo, a biología, 90 puntos, pero que hoy sí se les dio la oportunidad de ingresar y hacer el examen. Digamos el repechaje, ¿no?
1: Pero Brisa, que tiene, digamos, Brisa, la puntuación perfecta. ¿Quienes tuvieron puntuación perfecta fueron descalificados en automático? Pregunto. No. Pregunto desde la ignorancia.
13: Esa es la pregunta.
1: Le pregunto a la UNAM. ¿Por qué apareció la leyenda, en el caso de esta muchacha, Brisa García Santiago, de que no era apta para presentar el examen? ¿O la pillaron, como dicen allá en las otras tierras, la descubrieron haciendo trampa? ¿Por qué? ¿Por qué? ¿Y por qué no le han informado nada? ¿No tendría una institución como la UNAM que dar la información completa? Vamos a pedir directamente, sí, ¿no?, a Comunicación Social de la Universidad.
2: Claro.
1: Si nos pueden explicar este caso. ¿Algo más, Andrea?
13: Anotar que aquí todo va tranquilo. Llegaron temprano los alumnos, ya ingresaron, ya estamos a unos minutos de que pues inicie este examen de control. Tres horarios, 9, 12 y 5 de la tarde, Ciro.
1: Gracias. Abrazo, Andrea. Abrazo al equipo de Fórmula allá en Oaxaca. Gracias.
13: Estamos pendientes.
1: Hasta ¿algo luego, más gracias del tema, Lourdes?
15: Ciro, pues es que la primera recomendación del comité técnico, este comité que se pues organizó para estudiar todas las anomalías que habían pasado en este primer examen, la primera recomendación del comité técnico fue que todos los estudiantes que hayan obtenido un lugar en alguna de las escuelas de la UNAM, en este caso Brisa, si tuvo 120 aciertos de 120 respuestas, pues tenía que haber estado dentro de estos 58,000 convocados, calculados para volver a realizar el examen. No habría razón, porque esa fue la primera recomendación de este comité técnico y después de ahí comenzaron a dar todos los requisitos que iban a tener, con los que tenían que cumplir los estudiantes para realizarlo.
1: Pues háblale a Comunicación Social de la UNAM. ¿Sí? Entonces, cuéntanos, no conocemos a esta muchacha, la conocimos porque la tenía ahí al lado nuestra reportera, pero nos llama la atención. La pregunta es una sola. ¿Por qué aparece en su cuenta, y quizá en la de muchas personas más, que no son aptas para presentar el examen de control? Punto. Esa es la pregunta. Y luego, ya si la quieren particularizar, la muchacha se llama Brisa García Santiago y aplicó para la carrera de
2: medicina,
1: nos dijeron. Bueno, pregúntales, ¿no?
15: Sí.
1: Y nada más, antes de ir a pausa, hablando de Oaxaca, ¿Sí vienen los maestros de la CENTE hoy?
15: Sí, sí vienen los maestros de la CENTE, Ciro. Ellos dicen, se mantienen, porque hablé hace unos minutos con los maestros de la coordinadora, dice que viene el 20% más o menos
1: lo que nos
15: de su probabilidad.
1: El
15: 20% sí equivaldría a unos 15,000 maestros de la sección 22 de la CENTE de Oaxaca. Hace unos minutos dice, quizá no vamos los 15,000, quizá podemos llegar unos 7,000 maestros que vamos a estar en Palacio Nacional. Hasta este momento los maestros no tienen programado realizar protestas, solo un acompañamiento para la comisión política, así le dicen los maestros, la comisión política de la sección 22 de la CENTE, que va a entrar con la presidenta Sheinbaum, que serán unos 14 maestros, máximo 30 maestros que van a entrar a Palacio Nacional, depende de lo que les digan en Palacio Nacional, pero ellos dicen que a partir de las 10 de la mañana, entonces en una hora más o menos, estarían llegando los maestros a la plancha del Zócalo. Eso es lo que dice la coordinadora, Ciro. La Policía de la Ciudad de México, la Secretaría de Seguridad Pública Ciudadana, está contemplando la llegada de los maestros y ellos en su informe dicen que tienen contemplado que lleguen unos 1,000 maestros más o menos a la plancha del Zócalo.
1: ¿Y a qué hora es? ¿Ya tiene hora?
15: A las 11, sí, a las 11 de la mañana.
1: La reunión con la presidenta,
15: sí. Entrarían entre 14 y 30 maestros, de acuerdo con los maestros, dicen que si les dan oportunidad van a entrar esa cantidad de profesores a la reunión en Palacio Nacional y unos 1,000, según la Policía de la Ciudad de México, estarán afuera esperando que salgan de esta reunión.
1: Bueno, nos vamos a pausa. Muchas gracias, de veras, muchas gracias. Mañana muy caliente esto, ¿no? Por los comentarios y repetir, ¿no? Y lo vuelvo a decir. Muchas gracias también a amigos que trabajan en el gobierno, porque los tenemos y se les aprecia muy bien.
2: Sí, por supuesto.
1: Y sí decirlo en mi caso y creo que en el caso de nosotros en el programa. Lo que hemos, la manera en la que hemos podido trabajar estos ya casi 2 años, porque un mes y medio va a cumplir 2 años, la presidenta Sheinbaum, no tiene absolutamente nada que ver con lo que vivimos en el sexenio horrendo, y ahora sabemos trágico, de Andrés Manuel López Obrador. Nada que ver. Sé que hay algunos amigos anti-4T, que dicen, nos critican por decir esas cosas, nada que ver. Y hemos podido hacer nuestro trabajo siempre al poder, a ningún poder le gusta que lo critiquen. Religioso, económico, político, criminal, a ninguno le gusta que lo critiquen. Entonces siempre habrá tensiones con el poder, pero lo que hemos vivido estos casi 2 años con el gobierno federal, con el gobierno de la presidenta Sheinbaum, no tiene nada que ver con, para mí, noche oscurísima, siniestra, de una agresión permanente por parte del régimen de Andrés Manuel López Obrador y los suyos, los personajes a fin de cuentas menores, que siempre están listos y prestos para atacar, ¿no? Y para agredir. Lo dijimos al acabar el gobierno de López Obrador, pues aquí estamos, aquí seguimos. Y yo agradezco el respeto, el cuidado, ¿no?, del gobierno federal en estos casi 2 años. Tensiones siempre las habrá, diferencias siempre las habrá, pero ha habido respeto y lo aprecio. 850.
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4: Sacha Baron Cohen anunció Ali G, Who Is I, una película protagonizada por su icónico personaje que llegará a los cines el 23 de octubre. El proyecto también marcará su debut como director de largometrajes y fue filmado en secreto, manteniendo el estilo de humor oculto que convirtió a Borat y Ali G en fenómenos de la comedia.
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8: La ninfa o Carolina. La ninfa es una pequeña cacatúa originaria de Australia que se ha convertido en una de las aves de compañía más deseadas del mundo gracias a su carácter afectuoso y su cresta móvil, la cual expresa sus diferentes estados de ánimo con total claridad. Estas aves son sumamente inteligentes y poseen una capacidad asombrosa para silbar melodías completas con una precisión increíble, interactuando activamente con los miembros del hogar. A diferencia de otros loros más grandes, las ninfas son pacíficas y disfrutan posarse en el hombro de sus dueños para recibir caricias prolongadas en la cabeza. Su mantenimiento requiere una jaula amplia, una alimentación variada y oportunidades para volar en espacios controlados y seguros. Su mirada expresiva y sus simpáticas mejillas anaranjadas conquistan de inmediato el corazón de cualquier amante de las aves.
7: Explorando la naturaleza.
9: Playa de los Huevos de Dragón, Nueva Zelanda. La playa de Kuekoe es mundialmente famosa por las esferas de piedra gigantes que descansan sobre su arena, conocidas como las Muiraki Boulders. Según las leyendas maoríes, estas estructuras perfectas son los restos de canastas de comida que naufragaron de una canoa ancestral. Científicamente, son concreciones calcáreas formadas en el fondo marino hace 60 millones de años que la erosión costera ha dejado al descubierto. Su apariencia de huevos de dragón gigantescos otorga al paisaje playero un misticismo primitivo e inolvidable.
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9: El cerebro humano genera más electricidad en un día que todos los teléfonos móviles del mundo juntos actualmente en funcionamiento.
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11: Continuamos con Ciro Gómez Leyva por la mañana.
12: La mañana de Yanira, buenos días.
13: Buenos días, Ciro, vamos con un resumen de la información. Octavio Jorge Cortés Jiménez, el hombre que golpeó a la recepcionista en el Hotel Park Life Paradox de Santa Fe, fue detenido cuando intentó entrar a San Diego, California, en una lancha ilegal. De acuerdo con la Fiscalía de la Ciudad de México, el agresor no tiene nacionalidad estadounidense, por lo que podría ser deportado a la brevedad. Aseguró por la mañana Edgar Adaya, abogado de la recepcionista agredida en el Hotel Park Life Paradox Santa Fe. Los de Morena son capaces de todo, pero para callarme y detenerme a mí, me van a tener que matar. Asumiré mi responsabilidad y enfrentaré con valentía cualquier proceso en mi contra si ese termina siendo mi destino. Aseguró por la mañana Alejandro Moreno, presidente nacional del PRI. Dijo que quien pacta con un cártel del crimen organizado y es político, se le llama narcopolítico, y si ese narcopolítico está en Morena, son los narcopolíticos de Morena. Alejandro Moreno agregó que él sí le hubiera puesto dos cachetadas al diputado Arturito, que tiene una actitud burlona, de soberbia y amenazante, que pone en riesgo la vida de los legisladores que están ahí.
14: Creen que deteniendo a gente que colaboró conmigo, que es inocente, que le arruinan la vida, a mí me van a doblar o me van a intimidar, pero yo jamás me voy a detener, yo no tengo nada que ocultar, yo los voy a seguir denunciando porque les duele que les llamemos a las cosas por su nombre, pero para callarme a mí, detenerme a mí, me van a tener que matar, porque yo no me voy a callar. Este es un gobierno cínico, corrupto, y hay que decirlo como es, Ciro. Quien pacta con un cartel del crimen organizado y es político, se le llama narcopolítico. Y si ese narcopolítico está en el partido Morena, son los narcopolíticos de los partidos de Morena, y hay que decirlo, aunque no les guste.
13: A las 11 de la mañana, los maestros de la sección 22 de la CENTE en Oaxaca se reunirán con la presidenta Sheinbaum en Palacio Nacional. Los maestros anunciaron que llegarán acompañados por un gran número de integrantes de la coordinadora. Y en estos momentos el dólar interbancario se cotiza en 17 pesos con 4 centavos.
15: Sofía. Pero justamente sobre la reunión que tiene la presidenta Claudia Sheinbaum con los maestros de la CENTE, le dicen los reporteros allá en Palacio Nacional, los reporteros que entraron esta mañana a Palacio Nacional, que hay un fuerte blindaje de parte de la policía afuera de Palacio, que por qué es este blindaje, si ellos están esperando alguna movilización de parte de los maestros. Y la presidenta dice, pues no veo por qué tendría que haber una movilización. Recuerda que cuando estuvo en Oaxaca se le acercaron los maestros de la CENTE y ahí acordaron recibir a unos integrantes de Oaxaca específicamente para tocar el tema de Oaxaca. Así va a ser esta reunión. No veo por qué tendría que haber una movilización, dice la presidenta, y le preguntan, entonces, ¿todo este blindaje es preventivo? Y la presidenta dice, pues sí. Así, tal cual, dice. Pues sí.
16: Preventivo.
15: Preventivo, no veo por qué tendría que haber movilización, pero pues por si las dudas, están ahí los policías de la Ciudad de México alrededor de Palacio Nacional para esta reunión que será a las 11 de la mañana. Bueno, específicamente para temas de Oaxaca, no de toda la CENTE, solo de la coordinadora de la sección 22.
16: La largamente solicitada reunión con la presidenta de los maestros de Oaxaca. Uh-huh. Bueno, ¿nada más?
15: Nada más.
16: ¿No ha pasado nada más en la mañanera?
15: Pues algunos otros temas, habla ya la presidenta sobre el tema del registro de líneas telefónicas.
16: Le vamos a entrar en unos momentos.
15: Dice la presidenta, explica una vez más que es un tema de combatir la extorsión, que por eso hay que tener un registro, y sí, dice, solamente con registrarse van a poder recuperar su línea aquellos que pierdan su línea. Y habla también de Alito Moreno una vez más, que si hay persecución, la presidenta dice no hay persecución, no, es un asunto de la Fiscalía, pues, Campeche.
16: No hay persecución, pero están encarcelando a personas una tras otra, críticos del régimen o cercanos a críticos del régimen. Quizá no sea persecución, quizá sea pura coincidencia, pero esos son los que están yendo a la cárcel. Vamos a pausa, ya tenemos una respuesta de la UNAM sobre el caso de esta muchacha, Brisa. Muchas gracias a la UNAM. Hacemos una pausa, regresamos con eso.
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4: Ryan Reynolds recordó cómo fue recorrer de incógnito la Comic-Con de San Diego, completamente disfrazado de Deadpool. El actor convivió y posó con decenas de fanáticos sin revelar su identidad. Y después aseguró que fue un regalo compartir ese momento con quienes, dijo, hicieron posible el éxito del irreverente superhéroe de Marvel.
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22: Toronto, Canadá. Toronto es ampliamente reconocida por la Organización de las Naciones Unidas como la ciudad más multicultural del planeta, un verdadero ejemplo de inclusión social. Más de la mitad de sus habitantes nacieron fuera de las fronteras de Canadá, aportando una riqueza lingüística y cultural que se celebra activamente en cada rincón urbano. La metrópolis está perfectamente organizada en barrios étnicos vibrantes, como Greektown, Little India y Chinatown, donde la diversidad se saborea en sus calles. Custodiada por la famosa Torre CN, Toronto es el motor económico, financiero y mediático del país, además de ser un centro cultural de primer nivel gracias a sus festivales de cine y arte internacionales. Su ambiente pacífico, seguro y tolerante demuestran al mundo que la diversidad es la mayor fortaleza para el desarrollo.
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24: Año 3 Conejo o 1340. Tras la derrota de los tepanecas, amos del Anáhuac, una guerra de poder se cocina al interior de la alianza triunfadora. Tlacaelel, joven guerrero y consejero de Iscoatl, el rey mexica, confronta a Nezahualcóyotl, el culto señor de Texcoco, refugiado con sus huestes en Tenochtitlán, a espera de que sus aliados cumplan la promesa de ayudarlo a recuperar su territorio. Tlacaelel, armado de resentimiento y una inagotable hambre de poder, mueve todos los hilos a su alcance, se transfigura en el emisario de Huitzilopochtli, para manipular guerreros y gobernantes a fin de terminar con su rival. Compleja en donde personajes femeninos aparecen como símbolo de resistencia a una tradición que las excluye. Enrique Serna se confirma así como uno de los grandes retratistas de la historia mexicana a través de un ojo clínico que entra y descubre las entrañas más ocultas del poder.
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25: Las ovejas pueden reconocer las caras de otras 50 ovejas y recordarlas durante más de 2 años sin ningún problema.
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11: Continuamos con Ciro Gómez Leyva por la mañana.

0: 5-9, Manuel.
1: Bueno, ya nos respondió la UNAM, Ciro, sobre el tema de Brisa. ¿Quieres que lo veamos de una vez o que lo veamos de una vez?
0: Sí. Bueno. El caso de esta muchacha, Brisa, aquí está su nombre, Brisa García Santiago, quien dijo que había sacado una puntuación muy alta en el primer examen y que aceptó registrarse para hacer el examen de control, y cuando dio su contraseña le apareció una leyenda que decía no apta para presentar este examen, y ahí estaba, la entrevistó Andrea Meraz, y nosotros le preguntamos a la UNAM, porque nadie le informaba por qué no había sido apta, le preguntamos a la UNAM qué había pasado, se lo preguntamos al aire, y agradecemos mucho la respuesta que te hicieron llegar.
1: La respuesta es, ayer se comunicó la Dirección General de Administración Escolar con ella, es lo que nos dicen, le dijeron que la próxima semana se van a reunir con ella para revisar su caso, y si es necesario, después de este diálogo, entonces la UNAM le va a reponer el examen allá, en la sede de Oaxaca, de donde es ella, ¿no? Precisamente en este momento, el equipo de la Universidad Nacional Autónoma de México está en la sede de Oaxaca, Ciro, porque no es el único caso el de Brisa, hay varios y están teniendo diálogo justamente con estudiantes, pero ese, si quieres, nos incorporamos un poquito más adelante. Para el caso de Brisa, entonces, ya hubo comunicación con ella, aunque Brisa nos dijo en un mensaje de texto, ojalá la podamos escuchar más adelante, que sí le hablaron, pero que le hablaron para pedirle su dirección de correo electrónico. que fue toda la comunicación.
0: Su angustia, ¿no?, es que llegó el día del examen y ella...
1: Y no lo puede hacer.
0: Y no lo puede hacer.
1: Es correcto, ¿no? Entonces, bueno, que va a haber comunicación con ella, no ha perdido la oportunidad. Si después de hablar lo que tengan que hablar se ponen de acuerdo, entonces ella puede tener acceso a ese examen, Ciro, ¿no?
0: Cambio de tema.
1: Sí, cambio de tema. Y saludamos a José Merino, que es titular, Ciro, de la Agencia de Transformación Digital y Telecomunicaciones. José, buen día.
0: Buen día, José.
2: Buen día, ¿cómo están?
0: Buen día.
1: Bueno, ahora sí que se vence otra vez el plazo para poder registrar las líneas telefónicas. En este caso, José, entiendo que son las líneas que terminan en cero.
2: Correcto.
1: ¿Qué va a pasar? ¿Qué va a pasar y cuándo?
2: Bueno, lo primero que yo creo que es importante decir es que una línea que no está asociada a una persona, pues abre muchos espacios para la comisión de delitos como extorsión, y como parte de una estrategia de seguridad, pues es importante justamente que cada línea esté asociada a una persona. Lo segundo que es importante decir es que esta vinculación entre personas y líneas no es una labor que realice el gobierno, es una labor que realizan las empresas directamente. Y ellas serán quienes resguarden únicamente tanto nombre, CURP y su vinculación con el número de teléfono. Cualquier otro dato que se utilice durante el proceso de registro, pues se elimina por parte de las empresas, ¿no? Porque hacen una prueba de vida para poder usar de manera remota el registro y toda esa información se elimina. Ahora, en el caso que tú preguntas, nosotros tenemos contabilizadas 146 millones de líneas en total. A la fecha hay 71 millones de líneas vinculadas. En lo que toca al último dígito, que es cero, pues es el 10% en promedio de esas 146 millones de líneas. Entonces tenemos...
0: Unos 7 millones.
2: Sí, exactamente. Más. Tenemos 14 millones de líneas con terminación cero y 7.5 millones de líneas que están vinculadas con terminación cero al día de hoy. Entonces, como tú bien decías, el 15 se vence el plazo para la vinculación Sábado. De las líneas que terminan en cero, correcto.
1: ¿Y?
2: Pero estas líneas se inhabilitarán de manera gradual en las siguientes 72 horas, es decir, domingo, lunes, martes.
0: Y no hay vuelta atrás, José.
2: No, justamente se hizo este esquema para poderlo hacer de manera ordenada, dar tiempo a las personas y, por supuesto, en el momento en que hagan la vinculación de su línea, de inmediato se vuelve a dar de alta por parte de las empresas.
1: Ahora, una vez que ya se quedó, digamos, sin servicio la línea por esta circunstancia de no registro, ¿se puede recuperar, José, o ya se perdió?
2: Sí, no, por supuesto. Nadie pierde su línea, ¿no? Es simplemente una línea que la empresa desconecta de manera temporal y en cuanto esta línea sea vinculada, que además es un proceso muy ágil, remoto, no toma más de 2 minutos, de inmediato se vuelve a dar de alta y con todos los servicios y nadie pierde su línea, ¿no?
0: Oye, ¿tienen un cálculo? Porque se ha dicho que un buen porcentaje, un alto porcentaje de estas líneas que no han sido registradas, o como las llaman ustedes, no han sido vinculadas. Un alto porcentaje de esas líneas son de prepago y probablemente desde hace mucho tiempo no están fuera de uso. ¿Tienen un cálculo?
2: Sí, 84% del total de las líneas son de prepago.
0: Sí, eso lo
2: que es un porcentaje bastante alto.
0: Pero, por ejemplo, de las que terminan en cero, José, 7 millones, de las cuales la mitad no han sido vinculadas. De esos 3.5 millones, ¿tienen un cálculo de cuántas serían líneas que ya nadie ha usado desde hace mucho tiempo?
1: Líneas muertas, una cosa así.
0: Líneas muertas, o como no sé cómo las llamen.
2: Sí, son 14 millones de líneas que terminan en cero.
0: Sí.
2: La mitad son 7.5, 7 millones, sí. ¿No? Ahora, nosotros, la CRT, la Comisión Reguladora de Telecomunicaciones, estima en alrededor de 20 millones los chips que han sido entregados en distintas circunstancias por empresas y que actualmente no están en uso. Entonces, en lugar de tener 146 millones de líneas activas, podría ser que tengamos entre 126 y 130 millones, ¿no? Y eso es parte de la depuración natural, digamos, que ocurrirá a partir de este proceso de registro, que además, si me permiten el dato, más de 160 países en el mundo ya hicieron ese ejercicio anteriormente. Realmente México es una anomalía en ese sentido.
0: El que no lo hubiera hecho.
2: Correcto.
0: Bueno.
2: Y es importante hacerlo y, por supuesto, pues como decía la presidenta hoy en la mañanera, pues cada quien poner de nuestra parte pues para la seguridad de todos.
0: Entonces, a partir del, bueno, el sábado es último día.
1: Último día, correcto. Y comienza
0: para hacer
1: la
0: el registro,
1: desconexión gradual.
0: Sí, y que tomaría 72 horas.
2: Correcto.
0: Entonces, 72 horas naturales,
1: domingo, lunes,
0: domingo, lunes,
2: son tres,
0: martes.
2: Correcto, son 3 días. Y eso permite a las empresas ir distribuyendo y que sus sistemas soporten tanto la deshabilitación como la vinculación que seguramente harán de manera inmediata las personas.
0: De líneas que terminen en cero.
2: Cero.
0: Ahora,
2: y el siguiente
0: pueden
2: sería el
0: hacer el registro,
2: el 30 de agosto.
0: Aunque estén inhabilitadas, lo pueden,
2: sí,
0: pueden hacer a posteriori.
2: Te agradezco mucho la pregunta, sí. Eso es muy importante. Aunque la línea esté deshabilitada, con el propio teléfono, porque el registro no consume datos, es lo que llaman zero rating, con el mismo teléfono que quedó deshabilitado, digamos, pueden hacer el registro, porque así se lo permite el sistema de las empresas.
0: Bueno. Muy bien.
2: ¿Sí?
0: Muy bien. Y oye, ¿y luego cuál sigue después del cero?
2: El 1.
0: El 1
2: al 30 de agosto, el 2 al 15 de septiembre, el 3 al 30 de septiembre, y así nos vamos.
0: No, okay. Pues te agradecemos mucho. Te agradecemos
2: no,
0: mucho,
2: al contrario.
0: Mucha información
2: y
0: atentos.
2: Importante.
0: Y atentos, sí, vamos a ver qué ocurre en las próximas horas, pero igual la próxima semana te molestamos para
2: no,
0: actualizar
2: supuesto.
0: Esta información.
1: A ver, ahora sí que cómo aterrizó el primer ejercicio,
0: cómo
1: ¿no?
0: aterrizó y cómo quedan.
2: De acuerdo, a sus órdenes.
0: Gracias, José Merino, titular. Buen
2: gracias.
0: Día. Titular de la Agencia de Transformación Digital
1: y Telecomunicaciones.
0: Gobierno Federal. Bueno. ¿Tú registraste tu teléfono?
1: Sí, lo sé, ya mucho
0: yo
1: tiempo.
0: También,
1: tú tengo, también, ¿no?
0: Yo tengo dos líneas toda la vida y la registré en febrero que estuve aquí en México.
1: Sí, y muy rápido además.
0: Sí, yo fui a oficina, ¿eh?
1: Yo también.
0: Y
1: efectivamente en 2-3 minutos quedó.
0: Sí. Mi problema siempre son
1: las huellas
0: digitales, pero...
1: A ver otra.
0: Al final pasaron. Estáis aquí, rasque acá, y ya al final pasó.
1: Ponme kit de crema.
0: Moisés.
3: Ciro, acaba de anunciar la Embajada de Estados Unidos en México. Buenos días, Manuel.
1: Hola.
3: Que se reanudan las actividades completas del gobierno de Estados Unidos en Michoacán. Esto después de que hace un par de semanas se suspendieron justamente la exportación de aguacate por motivos de seguridad. El embajador Ronald Johnson ya compartió un comunicado hace cuestión de minutos. Dice, tras las medidas de seguridad implementadas por el gobierno de México en Michoacán y nuestra evaluación de las condiciones en el sitio, el gobierno de Estados Unidos reanudará por completo sus actividades oficiales en Michoacán. Michoacán a partir del 13 de agosto de 2026. Es decir, quedan reanudadas las actividades de Estados Unidos en Michoacán.
0: Hoy es 13.
3: Sí, hoy es 13. Es 13.
0: Uh-huh. Pues qué bueno. Una crisis.
1: Ahí te va, dice, reconozco al gobierno de México, particularmente a su gabinete de seguridad, ese es Omar García Harfuch, es el secretario de la Defensa, el de Marina, por las acciones y la estrecha coordinación que hicieron posible esta reanudación total de manera eficiente. ¿Sí?
0: No, qué bueno. Vamos a pausa, 9:20, volvemos.
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4: Los perros tienen 3 párpados en cada ojo para proteger y mantener lubricada la superficie de su córnea constantemente.
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7: 24, Manuel.
8: Bueno, sobre el caso de los jóvenes en la UNAM, Ciro, que están haciendo su examen allá en Oaxaca, decíamos que las autoridades de la Universidad Nacional Autónoma de México estaban platicando con ellos, con algunas personas de inquietud, como el caso de la joven Brisa, precisamente.
7: García Santiago.
8: Brisa García Santiago. Y Mauricio López, el director general de comunicación social de la UNAM, está ahí precisamente. Se refirió en algún momento específicamente al caso de Brisa. Vamos a escuchar, vamos a ver.
9: Se habló con la familia, con ella el día de ayer y se quedó que la próxima semana habrá una revisión de su caso. Aquí en Oaxaca no tendrá que trasladarse a la Ciudad de México. Aquí se va a revisar su caso.
10: ¿Esa revisión qué implica?
9: Se va a revisar con ella cuáles son las circunstancias del examen y las condiciones en las cuales se dieron las aplicaciones anteriores. Eso se va a revisar con ella y a partir de ello tomarán dar un análisis respectivo.
10: Digamos, todavía ya no pierde la oportunidad de ingresar a la UNAM.
9: Hasta la revisión del caso podrá tomar una determinación correspondiente. La UNAM actuará de acuerdo a lo que se derive de la revisión del caso.
10: ¿Y podría haber otro examen para ello, presidente?
9: En su caso, en el que se proceda en ese sentido, pero ahorita no se cancela ninguna otra posibilidad. O sea, todo está abierto. Nada más se va a revisar el caso. Y cualquier caso que haya algún señalamiento en el que se requiera explicar, revisar, o atender alguna queja, en la revisión de exámenes es parte de la legislación universitaria, es revisar el examen.
10: Muchas gracias.
8: Y ese es el caso, Ciro, entonces explicado perfectamente bien por Mauricio en el tema de la joven Brisa.
7: Sí, ¿no? gracias a la UNAM.
8: Muchas gracias,
7: gracias a
8: UNAM.
7: Mauricio.
8: Muchas gracias.
7: Y pues suerte a Brisa, y no tenemos por qué dudar que las cosas son como ella lo cuenta, y si son como ella lo cuenta, pues seguramente encontrará respuesta en la UNAM, podrá presentar su examen, en fin, no sé qué procede, pero bueno, gracias a Brisa por el testimonio que nos dio, gracias a la UNAM por la respuesta. Miriam.
11: Ciro, dábamos cuenta de la detención de Octavio Jorge Cortés Jiménez, el agresor de la recepcionista en el hotel Parklife Parado Santa Fe del 29 de junio. Dijimos, lo detuvieron en Estados Unidos, están viendo los trámites para que sea deportado y detenido aquí en México y presentado ante el juez de la causa, ya que hay una orden de aprehensión por el delito de feminicidio en grado de tentativa. Hablamos con el abogado de la víctima y ahora tenemos justo a la víctima de este golpeador, a la recepcionista del Hotel Parklife Paradox Santa Fe.
7: A quien le agradecemos. Muy buenos días, gracias de nueva cuenta por hablar con nosotros.
11: Buenos días. Cuéntanos, ¿cómo tomas la noticia de la detención de tu agresor?
12: Hola, buenos días.
7: Buenos días.
12: Pues me toma muy en shock realmente la noticia. Era algo que esperábamos, pero pues son emociones que no sabes tomar, que no sabes controlar, ¿no? Alegría, enojo, otra vez revivir lo que me pasó. Pero pues gracias.

0: mi salud. Y en el trabajo sigo en la empresa, pero yo sigo de incapacidad, no me he presentado. Y han mostrado un gran apoyo en esa parte.
1: Sí la está apoyando, Park Life.
0: Sí.
2: En la parte, ¿has pensado si cuando pase la incapacidad inicie este proceso legal que vas a tener que seguir, tu intención es regresar a trabajar a la empresa?
0: Pues es muy difícil pensar eso. Realmente también es algo como ilógico volver a regresar al punto donde me sucedió esto tan trágico. No quisiera, porque también estoy yendo al psicólogo y pues no lo recomiendan, ¿verdad? Porque es algo muy traumático.
1: ¿No lo recomiendan?
0: No.
1: Interesante.
2: Oye, cuando nos dices que todavía tienes varias afectaciones en tu salud, ¿a qué te refieres? ¿Cuáles son las partes? Tú nos hablabas de que tuviste problema con un ojo, posible desprendimiento de retina, tu rostro, el cuello. ¿Venías con un collarín la vez que viniste?
0: Sí, yo tengo una muy lastimada mi columna. No sé realmente decirte cuál es el término, pero yo estoy yendo al ortopedista, un estudio tras otro, terapias. Y en el rostro, pues tengo un poco inmovilizada la mitad de mi rostro, donde esta persona me golpea. Entonces yo tengo que ir ahora a un neurólogo.
1: Bueno, pues le agradecemos mucho estas palabras, no queremos molestarla más. Entonces, sentimientos encontrados ayer cuando conoció la noticia de la detención de esta persona. Octavio Jorge Cortés nos dice, sentimientos encontrados.
0: Sí, se mueve todo otra vez, recordar y al final un poco de luz, una esperanza de que ya vamos a iniciar este proceso.
1: Bueno.
2: ¿Estarías... Sé que es muy complicado los sentimientos, tú hablas de tus sentimientos, de tu estado de ánimo. ¿Podrías encarar en una sala de audiencias a tu agresor? ¿Podrías hacerlo? ¿Lo has pensado? ¿Que podría ser ya en las próximas horas?
0: Sí, yo sí podría hacerlo, porque esa ocasión yo no le tuve miedo y no se lo tengo ahora.
1: Bueno. Bien. Le mandamos un abrazo y muchas gracias. Muchas gracias por todo.
0: Muchas gracias a usted.
1: Gracias. La recepcionista del Hotel Park Life Paradox, se llama, ¿no?
3: Así es.
1: De Santa Fe. Agradecida con la empresa. Importante, sí. Interesante. Y bueno, creo que con esto nosotros terminamos nuestra cobertura del hecho en sí. Y vamos a la siguiente etapa. La siguiente etapa es el proceso en contra del agresor, ¿no?
2: Y además aquí siempre, desde que tomamos el caso, reconociendo la valentía de la víctima al tomar la decisión de hacerlo público. Ella sale con la entrevista que nos dio con el rostro cubierto, por obvio, porque es la víctima, y la vimos cómo venía con el rostro todavía molido a golpes. Y el tema de sacarlo a la luz pública con la conciencia del perfil del agresor, con antecedentes en Sinaloa y posibles señalamientos que han hecho en la prensa sobre posible relación con el crimen organizado, una víctima muy valiente.
1: Bueno, gracias, Miriam.
2: Gracias.
1: Manuel.
3: Bueno, pues vamos a ir a pausa, pero todavía...
1: Pero antes, las cifras que presentaron, porque presentaron en la mañana cifras
3: sobre turismo para el mes de junio.
1: En junio, entonces, ¿no? Las presentaron pues como un éxito para México, pero pues parece que no son tanto.
4: Haciendo el desglose, Ciro, en la mañanera dijeron que 8,189,000 personas habían entrado al país, entradas internacionales, que sí representa un 2% de aumento respecto a junio del año pasado, pero haciendo el desglose, como lo podemos ver en la gráfica en pantalla, 4 millones de esos 8 millones son turistas internacionales. Y de esos 4 millones, Ciro, apenas 2 millones de esos, o sea, la mitad de la mitad, fueron turistas no fronterizos. ¿Qué quiere decir? Que entraron por aire a México. Aquí se hace una distinción y lo hace también la encuesta de viajeros internacionales que publica hoy en la mañana el INEGI. 2 millones de turistas no fronterizos significa

0: Personas que entraron por aire con el objetivo de vacacionar en México y que tienen una derrama económica importante. Esto tuvo una caída del 3.2% respecto al año anterior. Y aquí es cuando empiezas a, en el desglose de las cifras, a darte cuenta de lo que sucede. Y el otro, los otros 2 millones fueron turistas fronterizos. ¿Qué quiere decir turistas fronterizos? Que entraron por tierra a México sin la intención de tener una derrama económica o de visitar el país. Más bien de visitar a familiares, entradas para ir a comprar algunos suministros a México y regresar. Todos estos turistas sí pernoctan en México, pero los turistas fronterizos no necesariamente buscan hacer turismo en México, sino bueno, simplemente entrar y salir. Es decir, en cifras más aterrizadas, 2 millones de los 4 millones de turistas internacionales que ingresaron al país, 2 millones fueron turistas con la intención de vacacionar, y eso representa una disminución del 3.2% respecto a junio del año pasado, cuando no hubo mundial, porque hay que destacar eso.
1: Interesante. Todo este análisis hecho a partir de las cifras oficiales.
0: De las cifras oficiales que comparte hoy el INEGI en la encuesta de viajeros internacionales.
1: Muy bien. ¿Cómo ves?
2: Pues sí, entonces lo que me llama la atención es por qué llegan hasta Palacio Nacional cuando no son cifras superiores, porque la hipótesis siempre fue los 4 millones de visitantes o los tantos millones de visitantes, ¿no?
1: Porque
2: por el supuestamente el mundial.
1: Consideraron que era una buena noticia y la presentaron.
2: No deja de serlo, pues.
1: Ahora,
2: pero
1: el mundial fue una gran noticia para el país.
2: Es.
1: Fue una gran noticia para el gobierno. Nosotros lo dijimos desde el día que eliminaron a México, el día siguiente. Ya si las estadísticas no son lo que se esperaba, creo que no era lo fundamental en este caso. Volvemos.
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7: La cotorra del sol. 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
6: La Suprema Corte de Justicia aprobó por 8-1 un proyecto que amplía las facultades de la Unidad de Inteligencia Financiera para bloquear cuentas bancarias por posibles delitos financieros, al establecer que esta medida puede ser constitucional aun cuando no exista una solicitud o petición de una autoridad extranjera. La presidenta de la Cámara de Diputados, Kenia López Rabadán, conminó a los diputados Arturo Ávila y Carlos Gutiérrez a conducirse con civilidad. Reveló que ambos respetaron el llamado y la importancia de que episodios como el ocurrido ayer en el Senado no le ayudan a México. El presidente nacional del PRI, Alejandro Moreno, afirmó que no hay nada en su contra que conduzca a su desafuero. Señaló que Carlos Medina, funcionario durante su gobernatura en Campeche, y el contador Luis Espinosa son gente inocente, pues no ejercían presupuestos, lo cual quedó documentado en auditorías locales y federales. Informó Amy Arriaga. 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

0: es un Lourdes.
1: Y eso sí, lo estamos escuchando a los Beatles, y los escuchamos a ellos porque mañana se van a presentar dos de los grupos más reconocidos, que son reconocidos por rendirle justamente tributo a los Beatles. Ellos se van a presentar, es el grupo Morsa y el grupo Help. Se van a presentar mañana en el Teatro Silvia Pinal, aquí en la Ciudad de México, que está en la calle de Versalles, en la colonia Juárez, y tenemos 10 pases dobles para todos los que quieran ir a ver este tributo a los Beatles mañana en el Teatro Silvia Pinal. 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Es importante que lleven una copia de alguna identificación oficial. Dicen que se ganaron los pases aquí por la mañana y les dan. Y tenemos también 5 pases dobles para el público de por la mañana que vivan en el Valle de México. 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
0: Manuel.
2: Bueno, Pablo Vázquez, Ciro, secretario de Seguridad Ciudadana de la Ciudad de México, dice que el resultado de trabajos de investigación para el combate a los delitos de alto impacto en Iztapalapa fue localizado un domicilio con bodega, centro de operación para la venta y distribución de droga. En el domicilio encontrado o ubicado en la colonia San Juan Estrella fueron detenidos Hugo N., Alejandro N., quien se aseguró un arma de fuego larga, abastecida con 14 cartuchos útiles, 248 dosis, envoltorios de aparente marihuana y metanfetamina. Detenidos ya quedaron a disposición, Ciro, de la Fiscalía de Justicia de la Ciudad de México.
0: Sofía.
3: Ciro, le preguntaron en Palacio a la presidenta Sheinbaum sobre estas denuncias que ha hecho Verónica Rufo, la hija del exgobernador Ernesto Rufo, de malos tratos hacia su padre en el penal del Altiplano, y la presidenta dice que no es cierto, que el exgobernador Rufo recibe visitas, recibe todos sus medicamentos y que no hay ningún problema. Incluso dice que ojalá puedan informar de parte del sistema penitenciario el trato que recibe en el penal del Altiplano Ernesto Rufo, porque no hay ningún problema, dice la presidenta Sheinbaum.
0: Bueno, gracias. ¿Ya terminaron?
3: Ya terminaron.
0: Ya terminaron, Manuel.
2: Bueno, se está hablando, Ciro, ya por parte, o se está informando por parte de la Secretaría de Relaciones Exteriores, que México ha repatriado 36 connacionales afectados por el sismo en Colombia, Ciro. Así que, bueno, pues ya esto por instrucciones, obviamente, de la presidenta Sheinbaum. Llegó la madrugada de este miércoles, informa que la madrugada de este miércoles, procedente del aeropuerto de Matecaña, en la ciudad de Pereira, Colombia, arribó una nave, un Hércules, con 36 connacionales que se encontraban en ese país en condiciones de vulnerabilidad tras las afectaciones del sismo sucedido el pasado lunes.
0: Señor Burak,
4: ¿cómo estás, Ciro?
0: Buen día.
4: Buenos días, Manuel. Los saludos.
2: Don Enrique. Gusto.
4: Buen día. Bueno, vamos a iniciar platicando acerca de la Supercopa. Es el banderazo prácticamente de salida de la actividad en Europa después del Mundial de Fútbol, y el Paris Saint-Germain gana por segundo año consecutivo la Champions y también la Supercopa. Ahora se impone al equipo de Aston Villa por 2-1 en el partido efectuado el día de ayer en Austria, y así se convierte en el primer equipo desde Real Madrid que gana en años consecutivos la Supercopa. El Madrid lo hace en 2016 y 2017. Ahora es el turno para el equipo del Paris Saint-Germain. Hablando acerca del fútbol mexicano, los equipos de la Liga de Expansión, pues tristemente también conocida como Liga de Extinción, que pues los dueños de los equipos de la primera división, algunos los que votaron porque no existiera el ascenso ni el descenso, pues la han abandonado completamente. Se decía, bueno, pues es que sí tenemos ascenso, pero es que necesitan tener 4 equipos que estén certificados, y la certificación es esto y esto y esto y esto y esto, cuando equipos de primera división inclusive no cuentan con todas esas situaciones de certificación. El caso es que han matado esa liga, y recientemente Miguel Arriola, el pasado fin de semana, cuando vino el partido de México en contra de Estados Unidos por el título de la CONCACAF del sub-20, bueno, pues fue abucheado infinidad de ocasiones.
0: Pero, ¿qué lo abucharon? ¿Por qué a Miquel con esto?
4: Porque es el comisionado del fútbol mexicano, aunque pues sabemos que no es decisión de Miquel, finalmente pues él pues, obedece a lo y que Mikkel, señalan los dueños de equipos.
0: Un gran trabajo en este mundial con la selección, pero en fin, bueno, pues,
4: de acuerdo.
0: Le tocaba pues.
4: Pero y la gente pidiendo ascenso, ascenso, ascenso, ascenso.
0: Tú ves a la gente pidiendo.
2: La verdad no la veía, Ciro, pero hay toda una burbuja de información recientemente.
4: Bueno, en el pasado fin de semana, en este partido, cuando, cada vez que enfocaban a Mikkel, la gente gritaba ascenso. Y cuando baja Mikkel para entregar también ahí la premiación y todo esto, pues la gente también...
0: Y tú eso ya lo tomas esto como que la sociedad mexicana está por el ascenso.
4: Pues la sociedad mexicana no, pero sí hay aficionados que sí quieren, y sobre todo hay muchos intereses que han sido golpeados, que han sido lastimados, pero además una cuestión que es completamente injusta, provocando una liga que sea mediocre. ¿Y quiénes fueron los que provocaron que no existiera el ascenso y el descenso? Pues aquellos equipos que estaban en posición abajo en la tabla y que no le invierten un quinto.
0: Cuando había ascenso y descenso también se decía que era una liga mediocre, no olvides.
4: Pero menos, no, porque ahora tú estás en los menos, últimos lugares,
0: menos,
4: y te tiras
0: menos
4: a la maca,
0: a ver,
4: tranquilamente.
0: ¿De dónde sacas? Claro,
4: no te tiras nada a la maca.
0: Ahora sí que, como entonces... dicen en Palacio Nacional, pruebas.
4: A bueno,
0: ver, pruebas,
4: tienes
0: pruebas
4: a Mazatlán y tienes
0: y antes
4: a
0: teníamos
4: Atlas,
0: a los Colibríes.
4: Pero descendían y subían otros,
0: atletas,
4: como pasa en todas partes del mundo.
0: Y no
4: mundo
0: pasaba nada.
4: Y los muchos equipos no que tienes nada ahora en la primera división surgieron vía ascenso. Así fue también.
0: Sí.
4: Y bueno, así pasa. Ahora tienes una liga en donde, pues, si quedas en último, ¿qué importa? ¿Qué importa?
0: Y antes iba a segunda división y subían los atletas campesinos.
4: Y también subió y no Monterrey nada y subió Tigres,
0: ah, no,
4: subió Toluca y
0: sí,
4: subió
0: Monterrey,
4: Cruz Azul,
0: subió,
4: y subió Pumas.
0: Cuando subió Monterrey todavía no existía la televisión. Y cuando subieron los Tigres todavía era en blanco y negro. Pues. Y no
4: pero
0: sé si el América,
4: y descenso.
0: Cuando el América, creo que ni radio había, si es que el América ascendió.
4: El América nunca ascendió, como sí, las Chivas tampoco. El América surge con la Liga y
0: el Cruz Azul, sí.
4: De la Liga del Occidente se incorpora,
0: sí,
4: a la Liga. Y Cruz Azul sí asciende a la primera división. Y Toluca sí asciende. Y Pachuca sí asciende.
0: En los 60, Burak, tú no habías nacido. ¿No?
4: Bueno, pero y luego tienes a muchos equipos que surgieron después. Y que llegaron y que se consolidaron. Vale. Y fue vía ascenso. Vía ascenso. Y ahora tenemos al Atlante, que bueno, por su afición y,
0: además,
4: y por lo que representa
0: el
4: Atlante.
0: ¿Cuál es el problema? ¿Para qué quieres equipos de ascenso si van a estar llenos de jugadores, ahora sabemos, de segundo, tercer nivel, argentinos, paraguayos, colombianos, ecuatorianos? ¿Cuál es la diferencia?
4: La diferencia es
0: si
4: que
0: al final
4: no hay la posibilidad
0: América,
4: de que exista
0: Cruz
4: una liga
0: Azul,
4: competitiva
0: Pumas,
4: y deportiva.
0: Tigres, Toluca, Monterrey. Y a veces un equipo más. Pero bueno...
4: Y porque es también porque los de abajo no les importa invertir y entonces, pues, ¿qué
0: sí,
4: más da? No
0: sí,
4: tengo
0: sí,
4: no tengo la posibilidad.
0: Es algo que
4: de
0: no funciona.
4: No sirve,
0: tú.
4: No sirve esta cuestión y provoca mediocridad.
0: Y la culpa es de
4: es
0: Mikel Arriola.
4: No, pero Mikel Arriola para la gente, pues es la cara visible.
0: Para algunas personas que estuvieron el domingo en el Azteca, pero bueno, ya
4: que
0: no
4: por cierto fueron casi 70,000, ¿eh? O sea, un entradón para ver ese partido de México Estados Unidos.
2: Los chavos.
4: Pero bueno, total que bueno, recurrieron al TAS, vamos a ver qué pasa. Yo veo muy complicado que vaya a ocurrir algo. Ya es la segunda ocasión que recurren al TAS los equipos de la Liga de Expansión. Por otra parte, ayer, sabemos que la Liga o la League Cup no nos importa mucho, pero digamos que dentro de la cuestión interesante, ayer el León le gana 3-2 al Inter de Miami. El León que avanza a la siguiente ronda y el Inter de Miami que entra a Lionel Messi para el segundo tiempo. Lionel Messi, sabemos, hace unos cuantos días falleció su papá. Por cierto, puso una carta en redes sociales pues muy, muy emotiva, Lionel Messi hablando de su papá, lo que representó para él. Y bueno, León el día de ayer les gana 3-2 y ya hoy finaliza esta cosa eliminatoria de la League Cup. Estuvo ayer Romel Pacheco en Palacio
0: Mañanera,
4: Nacional,
0: sí, sí, sí,
4: con la presidenta Sheinbaum, hablando acerca de pues lo que representó para México esta participación en los Juegos Centroamericanos y el Caribe con 407 medallas, la mejor en la historia. Y dice Rommel que fueron 1,000,000,000 pesos en cuanto a la preparación de los atletas y que para su participación, Santo Domingo, fueron 60,000,000 de pesos. Va a haber premio económico para todos los medallistas, incluyendo a los entrenadores, cosa que parece sensacional porque muchas veces se les olvida y gracias a ellos es que se logran estos objetivos. Y también que para México él vislumbra 10 medallas en los Juegos Olímpicos de Los Ángeles, lo cual sería un récord. El récord es el de México 68,
0: 9.
4: Con 3 de oro, 3 de plata y 3 de bronce. Sportico, que es un portal que mide la evaluación de los equipos deportivos, da a conocer el equipo mejor valuado en el mundo del deporte. ¿Tiene una idea de quién es?
0: Pues los Ciudadanos de Kansas City o algo así, ¿no?
4: Los Vaqueros Dallas. $15,500 millones. El año pasado los Vaqueros, entre lo que recibieron y lo que gastaron, la utilidad fue de $510 millones. El promedio de los equipos de la NFL en su valor es de $9,340 millones. Y si sumas bienes raíces, el valor de la franquicia, los negocios relacionados, son casi $300 mil millones lo que vale la NFL. El Real Madrid vale 7,700, el Barcelona 6,600.
5: ¿Cuánto Dallas? $15,500.
4: El
0: doble que el Real Madrid.
4: Exactamente. Y en esta lista, por cierto, también aparece el América y las Chivas. El América le pone en posición 32, 775 millones. Y las Chivas 38 con $735 millones. Los Yankees valen $9,400 millones, los Dodgers $9,050. Y por cierto, ayer se anunció que van a ser vendidos los Lakers. Es algo interesante porque la familia Vos tenía a los Lakers de Los Ángeles. El año pasado se los vende a un grupo que encabeza Mark Walter, que es el dueño de los Dodgers de Los Ángeles. Se los venden en $10,000 millones. Bueno, el día de ayer se anuncia que van a ser vendidos los Lakers, van a ser revendidos por el señor Walter a Josh Kushner y Bob Iger. Kushner, que es el hermano del yerno de Donald Trump. Y Bob Iger, que era el mero mero de Disney hasta hace muy poco tiempo, se los van a vender en $12,500 millones. O sea, en un año
2: le sacó $2,500 millones.
0: Si le entienden.
4: Bueno, Liga Mexicana de Béisbol, playoffs, el día de ayer Oaxaca le gana 12-3 a los Diablos, están empatados a 2 victorias por bando, muy peligrosa esta serie para los Diablos, su pichó muy mal, fuera de Trevor Bauer. Puebla le gana 5-3 a Campeche, Pericos tiene ventaja de 2-1, Tabasco 12-7 le gana a León, están empatados a 2 victorias por bando. Y en el norte, Tijuana vence 4-0 Unión Laguna. Los Toros tienen ventaja de 2-1. Monclova le gana 6-3 en su partido el día de ayer al equipo de Monclova, mientras que tienen ventaja de 3-0. Y Durango también gana 7-2. Durango tiene ventaja de 3-1 en ese compromiso. Y hoy, sé que Ciro nos va a ver a las 12 del día, vamos a tener a Cincinnati contra Medias Blancas a través de VIX.
0: No, pero suerte.
4: ¿No?
0: ¿Y no comienza hoy la NFL?
4: Hoy empieza la primera semana de la pretemporada.
2: Pero NFL. Pues mira, la palabrita.
4: Exactamente, tendremos varios partidos que, por cierto,
0: ahí también va a estar.
4: Hoy no me toca, pero el sábado sí vamos a ver a los Vaqueros Dallas, el equipo más valioso del mundo, contra Seattle, 6:00 p.m.
0: Contra el Real Madrid. Dallas, Real Madrid, estaría bueno eso.
4: Sí. Pero bueno.
0: A ver, alcancen a Vinicius. No, ahí sí lo alcanzarían.
2: Sí, claro.
0: Es más, lo pasarían.
4: Exactamente.
0: Bueno.
4: Pero bueno, sean buenos.
0: Hoy no dijiste nada de Infantino, así que...
4: No, pues no vamos a dejarlo descansar un ratito.
2: ¡Qué hombre tan malo!
0: ¡Oh, qué malo! ¡Qué periodista tan rudo! ¡Adiós, señor
4: bueno,
0: Burak!
4: Bueno, sean buenos.
2: Que le vaya muy bien, señor Burak, ¿no?
0: Manuel.
2: Nada, sí.
0: Bueno, vamos, Lourdes.
6: 9:52 por la mañana. Estoy en shock por la detención de mi agresor. Gracias a las autoridades que detuvieron a Octavio Jorge Cortés Jiménez, el hombre que me golpeó, sí puedo encararlo porque no le tuve miedo cuando me agredió y ahora tampoco. Aseguró por la mañana la mujer que fue golpeada por Octavio Jorge Cortés Jiménez en el Hotel Park Life Paradox, Santa Fe. Octavio Jorge Cortés Jiménez, el hombre que golpeó a la recepcionista en el Hotel Park Life Parados de Santa Fe, fue detenido cuando intentó entrar a San Diego, California, en una lancha ilegal. De acuerdo con la Fiscalía de la Ciudad de México, el agresor no tiene nacionalidad estadounidense, por lo que podría ser deportado a la brevedad, aseguró por la mañana Edgar Adaya, abogado de la recepcionista agredida. Los de Morena son capaces de todo, pero para callarme y detenerme, a mí me van a tener que matar, aseguró por la mañana Alejandro Moreno, presidente nacional del PRI. Dijo que quien pacta con un cártel del crimen organizado y es político se le llama narcopolítico. Y si ese narcopolítico está en Morena, son los narcopolíticos de Morena. Alejandro Moreno agregó que él sí le hubiera puesto 2 cachetadas al diputado Arturito, que tiene una actitud burlona, de soberbia y amenazante, que pone en riesgo la vida de los legisladores. A las 11 de la mañana, los maestros de la sección 22 de la SENDE en Oaxaca se reunirán con la presidenta Sheinbaum en Palacio Nacional. En estos momentos, el dólar interbancario se cotiza en 17 pesos con 5 centavos.
2: Y creo que así, Ciro, por supuesto, por un lado en León, Guanajuato, con Lisbeth Hernández, estaremos atentos a la aplicación de este examen, con Andrea Meraz, como hoy ya hemos estado atentos ahí en Oaxaca, y por supuesto con Ulises Soriano en el Centro Histórico para la reunión con la presidenta, adentro Israel Aldave, ¿no? La gente de la CENTE.
0: Entre
2: otras cosas, con eso vamos a estar, por supuesto, reportando durante el día en los espacios de Grupo Foro.
0: Bueno, y de nueva cuenta, muchísimas gracias por sus comentarios, muchos comentarios. Sí. Ya nos mandaron el video que presentó la señora alcalde.
2: Sí.
0: Y sí menciona periodistas. ¿Ya lo viste?
2: El video no, te digo que solamente he visto el resumen.
0: Lo tengo, bueno, en fin. Eso fue ayer. Y ayer en la tarde. Fue hoy y mañana. Mañana nos vemos. Mañana por aquí.
2: Mañana aquí nos vemos.
0: Ya no tenemos algo de información sobre el caso de Ángel Aguirre, pero bueno. Mañana le damos.
2: Mañana le damos.
0: Mañana sacamos. Gracias, muchas gracias al equipo de Por la Mañana. Se quedan con Chumel Torres. Buen jueves,
2: ¿verdad? Jueves. 13 de agosto.
0: Buen jueves. Pásela muy bien.

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5: Diego Luna será reconocido con el corazón honorario del Festival de Cine de Sarajevo por su destacada trayectoria y su contribución al cine. Además de recibir el galardón, el actor y director mexicano presentará Ashes, su más reciente película como realizador, estrenada este año en el Festival de Cannes. En la última edición también será homenajeados Emily Watson y Asghar Farhadi. Luna aseguró que desde hace años soñaba con visitar Sarajevo y que se siente profundamente honrado de compartir su trabajo con el público del festival. Porque el talento mexicano sigue dejando huella en los escenarios más importantes del cine mundial.
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8: Google DeepMind lanzó Gemini Robotics Year 2, su modelo de razonamiento integrado más avanzado para robótica, que funciona como un cerebro de alto nivel para robots y permite que estos interactúen con humanos. Este modelo de razonamiento permite a los robots comprender el mundo físico y planificar tareas complejas con 91.3% de precisión al detectar el momento exacto en que ocurre un evento físico. Fue diseñado para que el robot anticipe las acciones futuras mientras las ejecuta simultáneamente, gracias a que monitorea continuamente la señal de video para supervisar su propio progreso y adaptarse si surge algún problema, y de la misma forma sabe con precisión cuándo pasar al siguiente paso. Es capaz de coordinar flotas de robots debido a que el modelo permite la colaboración para que puedan trabajar juntos en espacios compartidos y completar flujos de trabajo complejos que un solo robot no podría realizar. Soy Aide Rivera. 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
10: 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Licúa calabacitas cocidas con un toque de caldo de verduras y una cucharada de yogur griego sin grasa para darle cremosidad. Sírvela caliente con pimienta negra molida. Una entrada suave, nutritiva, baja en calorías y sumamente reconfortante.
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9: bonita, mi amigo amo de casa. Ya vio el reloj, ya son las 10.
15: Proyecto 1 de la
9: Y es jueves, el día que se cree viernes, pero todavía no alcanza el sueldo ni la fe. Ya se huele el fin de semana a lo lejos, como cuando el perro huele las croquetas desde el otro cuarto. Aguante que ya casi, mientras tanto, prenda la tele o súbale a su radito, porque estas horas no son horas. ¡Diputiza! Priistas y morenistas convierten el Senado en verdulería de tianguis con empujones, mentadas y elegancia digna de nuestros políticos. ¡Arrancan! De nuevo. La UNAM manda a los chavos a hacer su examen presencial hasta Guanajuato en su primera jornada para evitar hackeos. ¡Gallito feliz! Cristian Castro se puso toga y birrete y hasta cantó en su graduación de prepa. ¡Señales de humo! Este sábado arranca el apagón de celulares sin CURP y millones de líneas podrán quedar más mudas que gobernador con licencia. 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Ya llegó, ya está listo, el referee del Senado, el sinodal de Cristian Castro, el último con celular. 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

0: Ya estamos de regreso en cámaras y micrófonos de Grupo Fórmula. Bienvenida a los honores de saludar a Chumel Torres. Me acompaña como siempre. ¿Quién eres tú?
1: ¿Quién eres tú?
0: ¿Quién eres tú?
1: Es que, ¿qué tan?
0: ¿Qué tan sofero sido en mi vida?
1: Es un gran Nelson.
0: ¿Verdad?
1: ¿Quién eres tú? El pequeño gigante de la casa. No. No, el pequeño
0: ¿qué
1: gigante
0: tanto quebro que Dios me regaló?
1: ¿Qué dijiste? Oye, quisiera hacer una pausa, si me lo permites.
0: ¿Así es, Gabriel?
1: Para felicitar a...
0: A mí. Por favor.
1: No.
0: ¿Qué?
1: A la suegra de México. ¿Qué? A mi señora madre que...
0: ¿Qué?
1: Hoy está cumpliendo
0: ¿cumpleaños
1: años.
0: Tu jefecita
1: hoy,
0: santa?
1: Hoy cumpleaños mi jefecita santa enmascarada de plata. Muchos saludos
0: ahorita
1: a la casa.
0: Ahorita paso por ella.
1: Chumel ya te mandó. Chumel te
0: no, ya sabe,
1: prometió que te iba
0: no,
1: a mandar
0: no,
1: unos...
0: No me gusta que te metas
1: unos dineros.
0: No me gusta que te metas en nuestros asuntos. No, un abrazo a la señora Mimi, güey.
1: Sí,
0: como
1: no, muchas gracias.
0: 25 primaveras, sí, la señora.
1: Como si nada, ¿eh? Como si nunca.
0: Lo que ha sufrido esa pobre
1: no,
0: mujer.
1: No, para nada.
0: No, le mandamos un abrazo y que... Aguanta todo embate,
1: fíjate. Sí, imagínate, años... tres yo.
0: No,
1: que
0: me
1: comen
0: haces
1: como
0: esto,
1: yo.
0: No me hagas esto, güey. Sí. Pobre señor, no. Los
1: puro,
0: tiene,
1: puros
0: los
1: hombres.
0: Tiene que, los tiene que separar con. Bueno, hombres.
1: Bueno, este... bueno. Ella hizo lo que pudo.
0: Dos hijos y Gab. No.
1: Se hizo lo que se pudo.
0: Se hizo lo que se pudo, entendemos. Con ese barro ya no daba para más, señora. Pero le mandamos un...
1: La ceniza ya no arde.
0: Ya no arde. Vamos a un pequeño corte comercial, le mandamos un beso a la señora Mimi y volvemos.

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5: Queen anunció que su histórico concierto en Budapest, celebrado el 27 de julio de 1986, fue restaurado en 4K y llegará a cines de IMAX el próximo 7 de octubre, antes de su lanzamiento para formato doméstico el 30 de octubre. El espectáculo fue el primer gran concierto de una banda occidental detrás de la cortina de hierro y una de las últimas giras de Freddie Mercury. Brian May recordó la emoción de tocar ante un público que durante años solo había podido escuchar a Queen mediante cassettes clandestinos, calificando aquella noche como un momento irrepetible. Porque algunas presentaciones terminan convirtiéndose en parte de la historia.
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12: La importancia del saber.
13: La bandera de Dinamarca es la más antigua del mundo, que todavía se utiliza por una nación soberana e independiente.
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15: Creel, Chihuahua. Ubicado en las tierras altas de la Sierra Tarahumara, este pueblo es la puerta de entrada principal a las majestuosas barrancas del Cobre. Rodeado de imponentes bosques de pinos, misteriosas formaciones rocosas y hermosas cascadas, es el lugar ancestral de la comunidad Rarámuri. Su estación del tren Chepe añade un encanto nostálgico ideal para la aventura alpina.
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0: ¿qué tanto? Y dice, ¿sabes qué? Me da mucho coraje que Nelson Ed, le mandamos un abrazo al señor Ned.
1: Todavía está.
0: No, creo que
1: Nelson
0: Ed. Este, dice,
1: no, ya no, te caes.
0: Que dice, apareciste en mi vida. No, apareciste.
1: Estás... No hablaban muy chido el español, pero hacían la
0: no, luchita. Está muy bueno. Ese playlist deberíamos de sí. Hacerlo público, Ariel. Playlist no, azotado, no. 70s, 80s, canción balada depresiva.
1: Los hombres también sabemos no,
0: hombre,
1: llorar.
0: Eso, hombres llorando, ajá. Vamos rápidamente con lo... Exacto, ya. ¿De qué estamos hablando? Es que yo nomás me curo y ya me pongo otra vez.
1: Hubo varios temas. A ver, ahí te van. Ahí te va todo sí. Lo que pasó. Está lo de la pelea ahí de los señores inválidos que se...
0: Ah, sí, del Turris, ¿verdad? Sí,
1: que se agarraron ahí en la...
0: Sí, que nos regalaron la imagen más homoerótica de este año.
1: Sí, sí, sí.
0: O sea, ¿por qué cuando los vatos se pelean se tienen que estar así que besar?
1: Pues es... Creo ¿verdad? Que viene... Es algo primitivo, ¿no?
0: Peor, ahorita la mando.
1: Es algo primitivo, ¿no? O
0: sea, primitivo el verde, no tiene que ver.
1: No, es algo al que viene desde los...
0: Sí, ¿verdad? Como que...
1: Sí, sí, sí. Pero mira, ahí...
0: Está esa.
1: Sí.
0: Espérate, estamos dando la recapitulación. Usted escoja. Esto ya va a ser como la cuchicleta. Sí,
1: mándenos un mensaje.
0: Ajá, mándenos
1: díganos,
0: un mensaje y ver qué quiere
1: ¿qué
0: que
1: nota?
0: Hablemos. Escoja su aventura.
1: Sí.
0: Esa, dos. La lista que puso Mahuicha...
1: Las listas son...
0: Bueno, listas. Varios. Hicieron en la mañana unas listas de todos los que amedrentan en redes a la 4T. Estamos todos, güey. Son 500 mil cuentas.
1: Sí, güey, sí.
0: 500 mil cuentas.
1: Sí.
0: Y yo me estaba enojando porque no estaba.
1: ¿Cómo
0: no, que estaba no? Puro pocos followers. Que la abuela y que no sé qué. Ya después ya estuve. La Glo, le mando un abrazo, mi Glo. La View, tu amiga. Fifidonia. El Cívico, ¿quién sabe quién es ese brother?
1: Sí.
0: Don Porfirio, ese luego me...
1: Pero estas son las de...
0: El Mapipe.
1: Es el bloque anónimo.
0: Lobrega, ajá.
1: Aquí
0: y luego,
1: mira, están los chidos.
0: Maranana, maranana, tenete, era, puro... Este es plan mayor. Mi Asu. Carlos Loret. Don Ciro. Acá está Joaquín. Jorge Ramos. Javier Torres, Daniel Chumel Torres.
1: Ahí está.
0: O sea, es cuestión de estatus, güey. ¿Y tú lo sabes?
1: ¿De qué quieres hablar de esta?
0: Sí.
1: Órale.
0: El día de ayer, en la mañanera, se dio a conocer, a través de la consejería jurídica, se llama ahora,
1: ¿eh? Sí, doña Huicha.
0: Doña
1: sí.
0: Huicha, presentó un mapa que se llama Ecosistema de Amplificación Digital.
1: Ajá.
0: Ya en Doctor Chunga, ¿verdad?
1: Sí, sí, sí.
0: Ecosistema amplificador de la Internet contra la Administración Federal. Dice que todas estas personas de estas listas estamos tuiteando, estamos activamente en redes criticando, haciéndole la mal hora a la 4T. En la cúspide colocó a 54 medios y comentócratas, seguidos por 32 políticos, 34 cuentas de ataque.
1: O sea, repetidoras.
0: Dice. Repetidoras. Sí. Y entonces, y aparte dice, y un impresionante ejército de cheque usted, 560,520 cuentas de amplificación que generaron 22 millones de publicaciones. Mi tema es, aquí hay dos escuelas de pensamiento. Una es pensar que 560,520 cuentas, estamos, porque estoy en esa lista, estamos todos coordinados, o... Lo están haciendo todo para el arrastre y todo el mundo nomás estamos platicando de eso.
1: Sí, sí, sí.
0: Ahora, mi tema
1: mira,
0: es...
1: Mira,
0: y ni siquiera es con Mahuicha. ¿Usted cree que nos va, que todos estos ni me hablan? Ni les caigo chido. Yo saludo a Don Ciro y me avientan las llaves del carro. Me dice, es el blanco, mijo. Le digo, señor, yo trabajo aquí. ¿Sí me entiendes? Como Azucena, pues porque piensa porque esto es Make-A-Wish y por eso nos hablan nosotros. O sea, ¿usted cree que todos nos coordinamos y que todos hicimos en la mañana? Vamos a atacarlos. Y cada quien tiene 100,000 cuentas que le dice, ¡ataquen!
1: Yo creo que sí, porque, digo, no es por menospreciar, ¿verdad? Ajá. Pero todas las mañanas cuando nos despertamos, Azucena me dice, yo creo, hoy tengo ganas de atacar.
0: En el café te dice, chaparro.
1: Hoy tengo ganas de atacar a la
0: 4. Le dices tú a Azucena, ¿en qué estás pensando?
1: Y yo le digo, no, ratoncita, porque yo...
0: ¡Cállate! No seas imbécil.
1: Digo, no, ratoncita. No digas eso porque solo te vas a echar enemigos encima.
0: Exacto.
1: Pero lo que sí quería decir es que...
0: No me gusta verte enojada.
1: Le diste un punto que no han hecho. Porque vamos, ayer todo Twitter se trató de los...
0: Sí, de quién salió y quién no.
1: De a quién le temblaron las rodillas por aparecer en la lista, porque hubo muchos.
0: Ah, o sea, yo
1: hubo
0: como,
1: también
0: yo
1: muchos...
0: Como el que ahorcan así de, es tu primera vez.
1: No hubo también muchos enojados porque no aparecieron.
0: No.
1: Pero el asunto es este, que todo esto sirve a la narrativa oficial, como
0: sí,
1: dices,
0: sí.
1: de que toda la conversación en redes sociales es orgánica.
2: Yo no voy a descansar
1: y se juntan.
2: Hasta que los persigan también a todos ustedes. Sí, a Tristán, a Stevie, a todos. Así que salga de mañanera. Es el que nos coordina, voy a decir. Es de ultraderecha.
1: Es la mente.
2: Se hace el LGBT, pero en él, no, la neta es el mero machín. Oye, y el tema es que creen que estamos todos en una coordinación.
1: Sí, entonces, sí.
2: O sea, es que aquí es cuando ya la gente...
1: Sí.
2: Ya cuando piensas que se juntan en un búnker con Carlos Slim, les da lo que tienen que decir en la mañana. ¿Me entiendes cómo?
1: Sí.
2: La Milasha, güey. Todo el mundo, o sea, que todo el mundo nos coordinamos.
1: Si supiera que el 75% de toda esta gente te odia, güey, a ti.
2: Casi el 100%. Ay, mi Juanito, le mandamos un abrazo. Y el tema es que es eso. O piensas que todo el mundo estamos coordinados, sí. La explicación más fácil, todo el mundo nomás estamos narrando, contando las cosas que están haciendo.
1: ¿Cómo lo ves? ¿Cómo ves?
2: Yo lo vi, la verdad, te voy a decir la verdad, en mi... ¿Cómo se llama cuando alguien es ególatra, como narcisismo?
1: Ajá.
2: Yo lo vi como un halago, o sea, lo vi como un top 10. O sea, si no estás, es como, de verdad eres comunicador, ok, bro. ¿Sí? Porque no está Liz Vilchis. No está Cayo, no está el otro Goncho Gutiérrez, no está ninguno de ellos. El de SEP Noticias.
1: Sí, o sea, sí, Goncho. Sí, sí. No, Poncho se llama.
2: Goncho Gutiérrez.
1: No, Poncho.
2: Bueno, una letra no algo cambia nada. Y el tema es que, pues estamos, imagínate tú qué son los nombres que te atacan, güey. Jorge Ramos.
1: Sí, sí, sí.
2: Carlos Loret, Brosito, sí. Azucena. Yo me voy a quitar. O sea, Ciro, Joaquín, usted es puro perrón. ¿Quién te queda? ¿El chapucero? ¿Ganso informativo? ¿El charro político? ¿El chavo este? ¿Cómo se llama el muchacho de pelo largo?
1: Van Pipe.
2: No, Van Pipe sí está también en la lista. O sea,
1: sí, Van Pipe sí está.
2: En realidad lo que está pasando aquí, y nomás para concluir esto, es el borracho yendo en sentido contrario pensando que todos van en sentido contrario.
1: Sí, absoluto.
2: Ya es Morena ya perdiéndola. Y qué gacho porque justo salió un video de la presidenta Claudia Sheinbaum diciendo... Los que hacen listas son fascistas. Son fascistas cuando estuvieron aquella lista en el PRI. Y el tema es esto. Esto ya es de loquito, ¿eh? Esto sí ya no tengo manera de cómo defenderlo. Aquí sacamos la guasa y muchos tuiteros están asustados porque salieron en la mañanera, porque están amedrentando desde el poder a gente que está tuiteando. Se dice con todas sus letras. Pero esto ya es de gente...
1: Sí, ya
2: es tocadito. O sea, yo ya de verdad, en gente que sí confío que está dentro de este movimiento... Sí, están diciendo, híjole, chingüe.
1: Se les pegó el flotador
2: y están diciendo, ahora sí, ya estás haciendo el rey loco de Game of Thrones.
1: Todos
2: son mis enemigos.
1: Yo siento una cubanización, una venezualización ya del asunto.
2: Sí, bien. Pero ¿sabes qué? Aquí lo peligroso es ya targeteada.
1: Porque le están poniendo cara.
2: Sí, le están poniendo nombre y apellido y la arroba y no sé qué.
1: Y es lo mismito que, por ejemplo, Rocío Nale negó que se iba a hacer
2: la lista de los periodistas. Ahora, esto, para quien sea que lo esté haciendo, no está saliendo como creen que está saliendo. O sea, la gente no dice, ellos son los que engañan al pueblo.
1: Un follow.
2: Soy el que menos followers tiene y tengo 4 millones. O sea, y no hablo del tema del mensaje que tanto de cuánta gente puede llegar. Hablo de que esto es de loquito. O sea, debieron haberla pensado. Alguien asesórelos, por favor, y díganles, no publiques eso porque la gente se va a poner del otro lado. Porque cuando desde el poder se señala a los particulares, no sale tan bien como tú piensas.
1: Se necesita que sea al revés, ¿eh? Acuérdense que esto es de abajo.
2: Exacto.
1: De abajo para arriba y no de arriba.
2: Y ahora la gente que apoya estos movimientos. La gente que apoya estos movimientos y son comunicadores y no están en esta lista, cámara, piénsela. Porque si no está aquí y tiene usted un micrófono y tiene usted una cuenta relevante, es parte del problema.
1: Gran.
2: ¿Verdad?
1: Gran visión.
2: Si usted no está en esta lista y tiene un medio público, diga, estoy con los malos. Le estoy echando las porras al Guasón y al Acertijo y al Pingüino. Aguas, porque esta lista también funciona al revés.
1: Y a fin de cuentas es empadronar, ¿eh?
2: ¿Es empadronar?
1: Esto es un padrón.
2: ¿Es empadronar?
1: Y lo que están haciendo es polarizar.
2: Sí, o sea, haz de cuenta, polarizar básicamente, así para poner un análisis chido, es Darth Vader diciendo, y estos son los enemigos de nosotros, Luke Skywalker, la princesa Leia, Chewbacca y Han Solo.
1: Sí.
2: Y esa lista también funciona al revés. Yo estaría preocupado si no estuviera aquí y diría, entonces ellos consideran que estoy ayudando. Aguas con eso.
1: Ya lo saben.
2: No, a ver, no, somos adultos todos, güey. Sí. Todos somos adultos, ya sabemos exactamente quiénes estamos y quiénes no, ¿verdad? Sí. Yo lo que digo, y digo, estos de la lista, hagamos una fiestita juntos.
1: Sí. Piénselo. Beso de 100. Oh,
2: beso de 100, beso de 100. Jalo. Vamos a un pequeño corte comercial y regresamos con...
1: La pelea, la bronca.
2: La pelea, la bronca. Vámonos, vamos y volvemos.

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16: Pedro Pascal volvió a generar polémica en redes sociales al celebrar el triunfo de España sobre Argentina en la final del Mundial. El actor compartió una imagen del festejo de la selección española días después de ser criticado por apoyar una publicación considerada ofensiva por parte de muchos aficionados argentinos, reavivando así la controversia.
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22: El mono capuchino. Este pequeño primate destaca como uno de los habitantes más inteligentes y astutos de la selva tropical. Utiliza de manera constante herramientas naturales como piedras y ramas para romper frutos secos. Vive en comunidades ruidosas y muy sociables.
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0: no sonará Chumel Torres y el majadero de Gabriel Rubí. Oye, vamos. Dígame. A los tacos.
1: No.
0: Ándale, güey.
1: No, no.
0: ¿Qué? ¿Yo no he desayunado?
1: Pero... No, no, no.
0: ¿Qué
1: no.
0: tiene? Sí doy.
1: Tu plumaje no es de eso.
0: No, Gabriel. No, ¿tú
1: no,
0: crees
1: no,
0: que
1: la,
0: me...
1: no la vas a armar, no la vas a...
0: Yo ya tengo 14 años.
1: ¿No te gusta el guisadito mexicano?
0: No me gusta el chicharrón prensado nomás. ¡Es el único que no!
1: No, no, no.
0: Ah, ya, perdón. Ay, los finos. No, pero
1: con eso
0: además...
1: ya la, baneaste a la mitad de la, del menú.
0: No me gusta que la comida que sabe a ojo. O sea, la que... ¿Sí sabes cuál?
1: Con textura.
0: Ajá, la que...
1: La textura.
0: Así es. No.
1: O sea,
0: pero un guis...
1: no es el sabor, sino la textura.
0: Es la textura. Es la textura.
1: Y, a ver, unos huevitos navegantes en nopal tampoco.
0: No, es que la textura, güey, es
1: no,
0: ojo.
1: No, no, no.
0: Todo lo de ojo, antiojo.
1: Pero el chicharrón no tiene nada
0: ¿tiene
1: de ojo.
0: Tiene ojo, tiene ojes.
1: ¿Cómo va a tener ojes? Ojosidad.
0: Ojosidad.
1: El coeficiente de
0: y
1: ojosidad.
0: Así, quinto lugar de rating, ¿eh? Con estas tontadas no podemos bajar. Vamos rápidamente al día de ayer, Gabriel, porque el patio del federalismo del Senado presenció un debate legislativo de altísimo nivel. El diputado del PRI, Carlos Eduardo Gutiérrez, y el vocero de Morena, Arturo Ávila, decidieron homenajear a todas las verduras... ¡Qué idiota eres, güey! A todas las verduras del... a todas las verduras del país y pasaron directamente al empujón, al jaloneo, al insulto.
1: A la escupida.
0: Mira nomás, el duelo de titanes. Sí. No, aquí ya es, Gabriel. Esto empezó la rebambaramba, como le decimos en las calles, porque el Gutiérrez, quien no es miembro de la Comisión Permanente, hay que decirlo, interrumpió una rueda de prensa de Miturris y llegó ahí empezó la empujación.
1: Sí.
0: Y que toquense, que ahorita le vamos a citar todos los mensajes que se dijeron.
1: No es por justificar, pero...
0: Sí, el otro llegó a bravo.
1: Arturo Ávila ya había... Había echado algunas palabritas ahí en el estrado. Uh-huh. Obviamente, este señor se gana la simpatía de todo. Porque es muy sacale punta, hay que decirlo. Es muy
0: ¿cuál?
1: Sacale
0: los
1: punta.
0: Los dos.
1: No, porque el otro no tiene tanto reflector.
0: Ah, ya.
1: Arturo Ávila usa el reflector que tiene como vocero.
0: Qué pelado.
1: Para andar de sacale punta. Entonces, cuando está el micrófono, sí dice muchas cosas.
0: Ah, ya.
1: Que sí. Luego ya no quiso repetir en persona, ¿no?
0: Ah, ya.
1: A ver si te sale. Es que fue un... A ver si te sale tan fluido.
0: A ver si te sale tan fluidito.
1: Ajá. Y no le salió fluido, porque pues realmente lo que vimos fue que... Pues que estuvo esquivando al...
0: ¿Quieres ver el video primero?
1: A ver, échate el video.
0: ¿Sí?
1: Échate el video.
0: Ani, tenemos la pelea. Vea usted esta trifulca digna de la Odisea parte 2. Échalo.
2: ¿Me vas a amenazar también? ¿Me vas a mandar a matar? ¿Así como haces?
3: Que no me toques.
2: ¿Así vas a mandar a matar al pinche? ¿Con tus pinches armas?
3: ¿Sí no estás bien?
2: Si no. Piensa, tú piensas. Mira lo que usas para defenderte. No tienes huevos. Eres un pinche puto.
3: Eres el porro.
2: No, tú eres un porro. Eres un porro de mierda. Eres un narcodinero. Porro de frente. Ten huevos.
3: Porro de
2: frente. Ten huevos. Eres un pinche puto.
3: Porro de píntate, cabrón.
2: Eres el vocero del narco, cabrón. Eres el vocero del narco. Y respóndele al pueblo de México.
3: Tú respóndele.
2: Respóndele al pueblo de México. Tú eres un pinche narco. Representas aquí al narco en México. Ten huevos.
3: Tengo bastante.
2: No tienes huevos.
3: Para llevarse la cámara, miren todo lo que hace el PRI. No tiene agenda política. Todo lo que tiene que hacer el PRI.
2: Eres el cero voto. La gente te vomita.
3: Te mandó tu
2: patrón. A mí no me manda nadie,
3: cabrón.
2: A mí me manda el pueblo.
3: Te mandó tu patrón.

0: Es show. Es show.
1: Por Dios, güey. Es show. Y los dos lo saben. Ajá. Arturo Ávila es vocero. Súper sabe que... Tan lo sabe que estaba... Tómenlo, cámaras. Véanlo sí, cómo. Sí.
0: Vean por cómo Dios, no tiene una agenda política. Y nosotros tenemos un chorro de agenda política.
1: Y hace menciones que no debería... ¿Por qué mencionar? ¿Por qué menciona a Claudia Sheinbaum? Para tratar de hacer eco. Para que Claudia Sheinbaum diga algo. Tiene meses que Claudia Sheinbaum... Ya ni la rotulas, Arturo. La rotulaba en todos sus tweets. Ahora ya ni... Porque nunca le contestó nada.
0: No, pues no.
1: Nunca le contesta nada. Ahora, seamos sinceros. Te concedo el... Este es el nivel de los... Sí, está chido. Está chido. Sí. No, está muy mal que hagan esto, señores. Es lo que hay que decir desde...
0: ¿Está muy qué?
1: Desde aquí, muy mal que se comporten así los representantes del pueblo.
0: Sí. Ajá.
1: Pero todos sabemos quién hubiera ganado. Todos en redes tenían su favorito, güey.
0: No me hagas reír, o sea, la paz.
1: Güey, todos en redes, ¿sabes? Güey, tenían su favorito, todos. Y esto yo lo que creo es...
0: Está muy mal que se vea. Pero si tuviera que apostar... está muy clara la apuesta.
1: Lo que está pasando es un reflejo, mano. Es un reflejo de cómo está el asunto.
0: Definitivamente.
1: Y lo que pasó en redes ayer... Es un reflejo de cómo, de qué tal le caen este tipo de cosas al pueblo en general, ¿no?
0: Porque ahora, la cosa es que los pobres políticos, digo, siempre son unos animales, pero ahora están enfrentando su peor época porque todo el mundo tiene cámara, todo el mundo puede expresar su opinión. Estas son dos vertientes de una misma corriente. O sea, esto es, hablando de corriente, ¿no? Estos son dos señores que así se han comportado toda la vida, ¿eh? No crean que antes no pasaba. Esto pasaba nomás que antes no había cámaras, ¿no?
1: Sí.
0: A mi señor don Joaquín, ¿te acuerdas cuando se le metió borracho un señor? ¡Borracho de réplica!
1: El hermano de Andrade.
0: Ajá. Y le dijo don Joaquín, traes aliento alcohólico. O sea, eso se ha pasado toda la vida. El tema es que ahora ya todo el mundo los puede grabar. Hemos criticado al gobierno toda la vida. Nomás que el gobierno antes no podía decir, y esta es tu arroba, güey. El tema es que estos tiempos están cambiando, no sé si para bien, no sé si para mal, pero el tema es que ahora ya hay una manera de darnos cuenta de manera más expedita.
1: Sí. Ahora, mucho cuidado a toda la gente que defiende o se pone de parte de uno o defiende a otro.
0: Sí, no, es que no puede
1: Señores,
0: ser eso.
1: Ellos salen de cuadro. Y se van a comer juntos.
0: Juntos, ¿eh? No, hombre, no.
1: Se van a echar una
0: chelita
1: juntos.
0: Nos hemos visto
1: juntos
0: aquí pelear y salen y... Sí. Ay, manita, te ves claro. A lo mejor... No.
1: El chiste es polarizar más, a la banda.
0: ¿Usted no se acuerda de la fiesta que la boda, quién era? Algo de que estaban Salinas y el jefe de... Todo el mundo, y todos así, puñito, ¿eh?
1: Sí, sí,
0: se
1: sí.
0: Se llevan.
1: Sí.
0: ¿No te ha pasado antes de irnos
1: a... Aquí el chiste es ponerlo a pelear. A usted. No, una... no, entre ellos no se pelea.
0: A eso voy. ¿No has notado, Gabriela, que tus amigos los quedan así más recalcitrantemente chairos, ya ahorita andan bien?
1: Sí,
0: o sea,
1: sí.
0: Deja tu pajita. Ya andan incluso de... No, lo está haciendo muy mal. O sea, yo tengo un cuate, tú sabes quién eres, que ya dice... No, qué barro, es que esto es inaceptable. La misma Olguita Sánchez Cordero ya se retiró de la política, ¿eh?
1: Pues ya salió.
0: Ya se retiró.
1: Ya salió, pero ahí andaba también.
0: No, pero dijo, ya perdió la forma y perdió el fondo. No. Ahora no sale a dejarse.
1: Sí.
0: Porque ahora resulta que siempre les dijimos que era un peligro para México y que era un partido de rateros. Y cuando se les vio el cobre, ay, qué mal, yo mejor me deslindo. No, líndese, señora. Algo de la poesía que se intercambiaron estos señores, fue, eres vocero del narco, proveedor de armas. No tienes, ¿puedo citar?
1: No, ok.
0: Eres un...
1: No cites. Ya se oyó, ya lo oímos.
0: Pero todo. Le dice que es un...
1: No, sí.
0: Así lo vas a decir.
1: No te rebajes.
0: No me voy a rebajar. El que sí fue favorito y me va a hacer pelear de eso, le dice, yo no soy Noroña. Güey.
1: ¿Qué pasó,
0: ¿Por qué
1: wey?
0: Se mete con mi gallo, güey?
1: Si no te cabe, no la repartas.
0: Y Noroña así comió unos chicharrones y... ¿Yo qué, güey? Yo no soy Noroña. A ver, espérame, no. ¿Qué quiso decir?
1: Sí, sí.
0: Cagá. ¿Qué quiso decir?
1: Entre ellos ya...
0: ¡Sí,
1: ya
0: entre
1: es
0: un, ellos!
1: Ya es un label, ¿me entiendes?
0: Sí,
1: ya es un label, ya. Aguas.
0: Acá.
1: No te pongas Noroña, ¿eh?
0: ¡Ay,
1: no te
0: rajuchis!
1: No te pongas Noroña.
0: ¿Perdón?
1: No te pongas...
0: Yo no soy Noroña, le dije.
1: Ni modo. Ahí está.
0: ¿Qué habrá querido decir? Pues claramente lo que...
1: Ahí está, y sí está chido... Ahí está el nivel, está chido decir, no, esto no debe pasar entre los políticos.

0: que siempre ha pasado. Pero seamos sinceros, esto es un reflejo. Esto es un reflejo de cómo está el asunto, güey, en México.
1: Y todos sabemos que no hubiera ganado.
0: Además.
1: Hay que decirlo.
0: Además,
1: sí. Hay que decirlo. Y el tema es que, pues sí, estas cosas van a seguir dando, ¿eh? Y dijo, por un lado, la líder de Morena, Ariadna Montiel, dijo, se va a ir al basurero de la historia. A ver... Mi tema es...
0: Es que hablan como si nunca.
1: No, hablan como si no estuvieran todos en el mismo basurero.
0: Se han dicho de todo. Espérame,
1: ¿creen que pensamos que los políticos, unos están en el basurero y otros no? ¡No! Todos están en el mismo... ¿Sí? Tierno, o sea, piensan que unos los admiramos y otros no, bebé. Vamos a ver el comercial en el sábado, no se nos vaya.
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4: DeepMind lanzó Gemini Robotics Air 2, su modelo de razonamiento integrado más avanzado para robótica, que funciona como un cerebro de alto nivel para robots y permite que estos interactúen con humanos. Este modelo de razonamiento permite a los robots comprender el mundo físico y planificar tareas complejas con 91.3% de precisión al detectar el momento exacto en que ocurre un evento físico. Fue diseñado para que el robot anticipe las acciones futuras mientras las ejecuta simultáneamente, gracias a que monitorea continuamente la señal de video para supervisar su propio progreso y adaptarse si surge algún problema, y de la misma forma sabe con precisión cuándo pasar al siguiente paso. Es capaz de coordinar flotas de robots debido a que el modelo permite la colaboración para que puedan trabajar juntos en espacios compartidos y completar flujos de trabajo complejos que un solo robot no podría realizar. Soy Aide Rivera. 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
5: Explorando la naturaleza.
6: El castaño ha sido históricamente el árbol del pan en muchas regiones rurales debido al valor nutritivo de sus frutos. Su madera es resistente a la humedad, lo que lo hace ideal para la construcción exterior. Estos árboles forman bosques antiguos que ofrecen refugio a aves y mamíferos pequeños, siendo un componente vital para la biodiversidad de las zonas montañosas templadas.
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7: La Secretaría de Relaciones Exteriores informó que llegaron a México 36 connacionales que se encontraban en Colombia en condiciones de vulnerabilidad tras el sismo del 10 de agosto a bordo de una aeronave C-130 Hércules de la Fuerza Aérea Mexicana. La gobernadora del Estado de México, Delfina Gómez, entregó el Premio Estatal de la Juventud 2026 a 30 jóvenes que desde diversos ámbitos contribuyen a la entidad. Afirmó a la juventud mexiquense que sus ideas importan, que su talento cuenta y que su manera de mirar el mundo es parte de la transformación. En el espacio de Susana Oresti, el presidente de la sección instructora de la Cámara de Diputados, Hugo Eric Flores, reveló que pidió datos adicionales a la Fiscalía Anticorrupción de Campeche, que presentó una solicitud de desafuero del legislador Alejandro Moreno. Adelantó que antes del periodo ordinario la Comisión de Rubro se reunirá. Informó Amy Arriaga. 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
1: Si tenemos al Consen,
2: dime.
1: Estamos hablando aquí tantas series. Creo que deberías sacar, por el bien de la comunidad, que te queremos mucho.
2: ¿Sí?
1: Saca una como playlist al mes o algo así de qué sí ver, porque es demasiado contenido ya, güey.
2: Es demasiado contenido.
1: ¿Verdad, güey?
2: Ok, voy a planear, o sea, lo voy a sacar
1: porque
2: aquí.
1: ¿Sabes qué pasa? A mi banda me ha dicho, dice, güey, es que luego recomiendan así y ya les pierdo el hilo, ya no regreso a la serie aquella, o sea.
2: Okay.
1: O sea, porque estaría padre decir, no sé, regreso a la nueva Batman. Esta sí, no la vi. O sea, ¿me entiendes cómo? Porque sí. Si regreso a ahorita Spider-Noir, ya no.
2: Ok, ajá, me gusta la idea. Vamos a proponerla para sacarla. Exacto, aquí una vez al mes.
1: Sí, como perfecto. Un playlist. Ajá, el un playlist.
2: Exactamente. Ajá. ¿Cómo están? ¿Todo bien?
1: Muy bien, bebecito.
2: Perfecto.
1: ¿Qué pues, bueno,
2: arranquemos. Esta se estrenó la semana pasada, pero no tuvimos tiempo de hablar de la segunda temporada de Nadie Nos Va a Extrañar. Esta serie que fue un fenómeno raro en México porque salió con poca publicidad, pero fue el boca en boca en la que la convirtió en una serie muy importante para la televisión aquí. Bueno, las series, las plataformas mexicanas, con actores desconocidos. Uh-huh. Había mucha nostalgia, porque se desarrolla en 1994, pero más allá de la nostalgia, es la historia de morritos de prepa, pero es una prepa de nosotros, no es la prepa que, porque luego las series mexicanas quieren copiar y copian el estilo high school gringo. Esa no estudié.
1: Que todos mamados.
2: Aquí son morritos con barros, morritos que están tratando de encontrarse, y es justamente, y la primera temporada es redonda. La semana pasada hablamos de que Ted Lasso, cuarta temporada, no tenía razón, o todavía no encuentro razón para que exista, y cuando anunciaron la segunda dije, que no, creo, se cerraron también, y es un fenómeno bonito que así deberá quedarse. Pues nos traen una segunda temporada y sí le pensaron, sí le trabajaron, y es encantadora, tiene un ritmo, un lugar a donde ir, tiene situaciones bien, o sea, realmente la pensaron bastante para que funcione esta segunda temporada, y los actores ya siguen fascinados de pues esta sorpresa de la gente la quiere, la gente.
1: ¿Es
2: la mandé?
1: No, me reconocí la amiga. Ajá.
2: Sale mucha gente,
1: ¿verdad?
2: Sobre todo hay muchos cameos de estrellas como Anabel, como Ernesto Laguardia, como Diego Schwenning. Cuando salió Diego Schwenning, porque la vi en la premier, yo me emocioné de, Diego Schwenning. Nadie entendió quién era que no. Pero a pesar de que es para nosotros, la nueva generación está entendiéndolo, porque habla de depresiones, habla de cosas que conectan con los demás. Es encantadora, en verdad. Quiero que la vean, quiero que la conozcan. Y aquí justamente tenemos a Macarena Oz, a Nicolás Asa, a Camila Calónico y a Virgilio Pérez, creo. Los actores, los protagonistas de...
1: Te amo mucho. O sea, no, hombre, sería, tenemos a Brian Franken, Patty Forlín.
2: Vamos a ver.
3: Que te digan, vas a estar en un coming of age... Y va a ser esta cosa que fue, creo que no, si me lo cuentan diría, ¡ah! Claro que no.
4: Pero no lo sabíamos.
3: No lo sabíamos, no. Entonces creo que fue una locura, un cambio de vida y un agradecimiento al público porque lo hizo posible, porque fue una serie hecha sin pretensión de llegar a nada, obviamente digo, con una gran plataforma, con un gran equipo, pero no sabíamos a dónde iba a llegar y no sabíamos lo que iba a cambiar y representar en nuestras vidas y en la vida de las personas.
5: Y sabíamos que tenía algo especial, ¿no? Sí. O sea, tampoco es como que no le veíamos el valor, pero...
4: Pero pues para nosotros era especial.
5: Exacto.
4: Sí,
5: uno nunca
4: sabíamos que iba a ser especial para el afuera también, como
5: sí, fue bonito verlo
4: al mismo nivel que para nosotros. Ajá.
5: Y siguen pasando cosas que no anticipamos. O sea, desde que nos renovaran para una segunda temporada, por ejemplo.
2: Muy bien, pues ahí la tienen.
1: Muy linda, esa le gustó mucha banda, ¿eh?
2: Sí, la mucha banda, ya estrenó la segunda temporada completita para que la puedan ver en Amazon Prime Video. Recomendada, la verdad, sí, sí funciona. Y esta segunda temporada tiene razón de existir. Y ya con eso, lo aplaudo, así que muy bien.
1: Esto
2: y la música.
1: Amazon Prime.
2: La música también está. Los derechos, yo creo que están gastando mucho porque hay canciones muy fuertes, muy importantes, que creo que es lo más caro de toda la serie.
1: Ochenterismo.
2: Noventerismo. Y bueno, ahora sí, hablemos de dinosaurios, persecuciones y Anne Hathaway con Ewan McGregor. Eso es lo que nos presenta el final de la calle Oak.
1: Sí a todo.
2: Sí a todo, nos entregamos totalmente. El director es David Robert Mitchell, que ya nos había entregado It Follows y luego Under the Silver Lake, que son películas que todavía como que no encontramos pues más que género.
1: Como la sazón de que
2: dónde. Exactamente, ajá. O sea, ¿a dónde quiere ir este director? Mm. Pero no deja de sorprender, y eso es lo que me gusta, ¿no? Al contrario, no es nada negativo, sino que cada vez está creciendo y cambiando de género y de ritmo y de manera de contar, pero hay algo, hay una esencia ahí, y aquí se va algo comercial, pero le pone su idea. Si quitamos a un lado la razón por la que hay dinosaurios, porque pues es muy fantasiosa la razón, ya después todo es persecución, dinosaurios, mala onda, o sea, lo que debía de ser sido todas las cuatro de Jurassic World.
1: ¿Eso que
2: esto, dijiste? Esto es lo que es divertida, te olvidas de todo, palomitas, Anne Hathaway, Ewan McGregor, ¿qué más quieres?
1: Ya, nomás.
2: ¿Qué más quieres?
1: Yo podría ver a ellos nomás así, echas un café, cortados de las uñas, sí.
2: Exacto, entonces es eso. Vayan a verla, la van a pasar muy bien. Yo creo que si ya vieron Spider-Man, si ya vieron la Odisea, es la opción. Si están buscando eso, el cine de verano, yo creo que esta es la colita ya del cine de verano para que pasarla muy bien. Y justo platiqué con David Robert Mitchell sobre cómo le nació esta idea de llevar dinosaurios a los suburbios, y aquí nos lo cuenta.
6: I'd always thought it would be cool to, you know, to try to make a dinosaur movie, but I wasn't sure what that...
7: Siempre había pensado que sería genial intentar hacer una película de dinosaurios, pero no tenía claro qué forma debía de tener ni qué hacer con esa idea. Hace unos años, estaba caminando por nuestro vecindario, en los suburbios de Detroit, un barrio completamente normal, de clase media. Estaba dando un paseo tranquilo y pasé frente a una casa con un garage. Había unos botes de basura, una cerca de malla ciclónica y un pequeño callejón al lado del garaje. Había algo en esa escena, en ese pequeño cuadro, en la manera en que se veía, que me resultó muy interesante. Y de pronto imaginé un dinosaurio ahí. No sé, simplemente apareció en mi cabeza. Pensé, qué intrigante sería verlo ahí, en nuestro vecindario. ¿Qué se sentiría? A partir de esa imagen empecé a pensar, voy a escribir una película que se siente exactamente así, que trate sobre cómo esa imagen se veía para mí y sobre todo, cómo me hacía sentir. Así fue como empezó todo.
6: Looked to me and felt to me. So that was the beginning of it.
2: Ajá. Entonces ya se estrenó. Solo tengo un pero para esta película, un pero. Y es que la película nos plantea que Ewan McGregor...
1: Sale demasiado Anne Hathaway.
2: Ewan McGregor y esta Anne Hathaway son pareja, tuvieron sexo, fueron papás. Y sus hijos, no puedes creer que son genes de ellos dos. De La niña es de... Ay, no, o sea, no quiero decir que estás feita porque no estás feita. Sencillamente, no creo que eres hija de Anne Hathaway. Gracias. No lo creo.
1: Ver, el hijo de Anne Hathaway y Ewan McGregor es... Simba, güey.
2: Exactamente.
1: O sea, es Cristiano Ronaldo, pero ya así, ya grande, ¿sabes?
2: Y entonces,
1: o sea, sale niño ya con cuadritos, ¿me entiendes?
2: Y aquí nos ponen a adolescentes normales.
1: Que, imagínate el casting así, vas a ser hijo de Hathaway, güey, que es, no, pues no hay blanca, no, ¿a quién consigo? ¿Quién? Niño Jesús, güey.
2: Exactamente, entonces es el único, pero fuera de eso, la vas a pasar muy bien con esta película.
1: Ya lo estamos volviendo maligno, ¿te fijas? Ya lo estamos trayendo hacia el lado oscuro. ¿Esto ya está en cines?
2: Ya está en cines, a partir de hoy ya la pueden disfrutar, vayan al cine. Y ahora el domingo se acabó House of the Dragon, que nos va a entregar HBO, pues nos entrega Lanterns, que es esta pues nueva historia, la adaptación, sí. Segundo intento de adaptar la historia de Green Lantern. Ya tuvimos esa película que nadie quiere recordar. Y ahora tenemos justamente esta historia donde es Hal dejando o queriendo
1: Hal Jordan
2: queriendo dejar o entrenando al nuevo Green Lantern,
1: John Stewart. Soy el único fan de
8: ¿Ya la viste?
2: Ya vi el primer
8: episodio. Solo dime una cosa. Porque no le voy a entrar si me salen con un Smallville con
2: linterna verde. No es Smallville.
1: Es que sí sale el traje.
8: ¿Va a salir linterna verde?
2: Pues al inicio ves un poco eso. La idea es justamente, vamos del presente al pasado, y es el entrenamiento,
1: ¿Hal Jordan?
2: No, Hal Jordan, el otro.
1: John Stewart,
2: exactamente.
1: Y el negrito.
2: No quería decir.
1: ¿Viste? Es lo que no quiere.
2: Aaron Pierre.
1: El negrito. Yo lo digo por ti.
2: Aaron Pierre quiere convertirse en eso, era admirador de él en los noventas de Hal Jordan.
1: El blanco.
2: Y justamente es como la historia de él siendo entrenado porque Hal Jordan es un desmadre y todo este rollo. Entonces como que trae idea, solamente no sé a dónde la quieren llevar. El primer episodio no nos dice claro qué quiere convertirse, si es una serie de superhéroes o si es una serie de más introspectiva, de detectives. Todavía no lo entiendo.
8: Pero sí sale linterna verde. Quiero esperar. Porque ¿sí? Smallville nos trajo 10 años
2: timándonos
8: y nunca salió Superman.
2: Al inicio sí lo ves. Al inicio ves detalles y poderes.
1: Yo te puedo contar. Sale Siniestro. Por ende, sale en algún momento Poderes del Anillo y
2: sí,
1: eso.
2: Sí, sí, salen
1: Mi
2: esos.
1: Tema es, yo quiero que salga el traje y el...
8: ¿Para eso se
1: así.
8: Pagó?
1: Podría.
2: Sí, sí, o sea...
8: No es lo mismo ver a Chespirito con el chipote chillón que ver al Chapulín Colorado
1: es
8: con el chipote
1: analogía,
8: chillón.
1: ¿Quién es la historia de este programa?
8: Es mejor héroe y más conocido que Linterna Verde. Seamos sinceros.
2: ¡Uy, lo están matando! Pero bueno, el ritmo...
1: ¿Qué te hice?
2: El ritmo de esta serie es lo que me preocupa porque de repente me aburrí. Es de, a ver, ¿qué está...? Uy. Son muy chistosos. Kyle Chandler es muy chistoso porque es muy sarcástico. Es como, me vale madre, soy pedernido. Y el otro es como, soy serio. Y está divertido, pero no entiendo a dónde quiere ir. Y el ritmo no es suficiente para seguir el primer episodio.
1: A ver, ¿me puedo aventurar a...? Creo que quisieron hacer un... True Detective con superhéroes.
2: Lo acabas de decir muy bien. Lo acabas de decir muy bien.
1: Le dije al Gabriel.
2: Lo acaba de decir muy bien.
1: Por eso me odia.
2: Sí.
1: Por eso me odia.
2: Entonces, es un nuevo estreno.
1: A mí me preocupa mucho.
2: Quiero ver más.
1: A mí me preocupa mucho porque yo soy el único fan.
2: El único. Tú y alguien más y ya.
1: Sí, yo y...
8: En 30 kilómetros a la red.
1: No, en Comic Con. Yo era el único. O sea, sí, no, ni siquiera estoy mintiendo.
8: Tu disfraz.
1: El cómic. Y todos los tenían. Nadie se peleaba por ellos. O sea, sí. ¿Por qué escogí el matchup? Ni modo.
2: Pues así es. Hay que ser fiel a eso.
1: Sí, sí.
2: Lanterns ya se estrena justo este domingo para que la vean.
8: Entonces esta va a ser la telenovela de los domingos.
2: La telenovela de los domingos. Que tiene, está difícil, complicado, sobre todo por el ritmo y todo, que la vi, dije, ay Dios. Y también, para los que no conocen Green Lantern, pues es complicado de a ver cómo y qué, por qué, porque tampoco van a explicártelo luego, van a ir poco a poco. Sí, les digo, es arriesgada, y eso es lo que me hace querer verla, a ver, porque le invirtieron mucho, y porque DC está buscando convertirse en eso, que no está todavía encontrándolo.
1: No, no está logrando nada. Ahora, yo quiero meter aquí otra carta.
2: A ver.
1: El universo de Gon se está desmoronando.
8: No.
1: Gordo, le acaban de batear dos series.
2: La de Amanda Wheeler, sí.
1: No, y la de Batichica.
8: Él no es de él.
1: ¿Gatúbela?
8: Él produce, ¿no?
1: Él está cargándose del universo, dice.
2: Presentaron Catwoman y Poison Ivy, además de la de Amanda Wheeler y todas, y Lost Paradise. Todas las rechazaron porque, pues sí, no está. O sea, Supergirl, que a mí no me desagrada Supergirl no está conectando.
1: Digo, si tienes 4 años, es una película muy divertida. Exacto. Si te dice, ¡ay, Superman, qué divertido! Te van a pasar, si ves tus superhéroes como ves Paw Patrol.
2: Paw Patrol.
1: El universo de James Gunn te va a encantar.
2: Exacto.
1: Muchas gracias, Steven. Gracias a ustedes.
2: @estoyeti, nos vemos la próxima semana.
1: Vamos a un corte comercial y volvemos. No se nos vaya hasta aquí en No Sonoras. ¡Ping, ping!

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1: Ya estamos de regreso en Los Sonora, señora bonita, amigo de casa. Vamos con lo siguiente porque, qué orgulloso me siento yo cada vez más de la juventud mexicana, Gabriel. Tú recordarás aquellos esfuerzos desde el gobierno para que los chavos ya no cantaran canciones que tuvieran que ver con el narco, que tuvieran que ver con las drogas, y los muchachos escucharon y ahora están haciendo canciones de acostarse en la prepa. No. Y yo estoy muy orgulloso de estas juventudes porque se celebró la entrega del Premio Juventud Ciudad de México 2026 y fue ambientada por una canción de reggaeton cuya letra hacía alusión a cosas que los chavos andan ahorita muy, muy clavados, por decir, y énfasis en clavados, ¿verdad?
2: No, la canción no es nueva, güey, no es nueva. Digo, yo entiendo el punto. Para mí se me hace muy persinado.
1: Mira, que ahí, güey.
2: Se me hace muy persinado de mucha gente.
1: No, no es persinado, me da mucha risa. O sea, más bien, me da mucha risa que dicen, muchachos, canten canciones bonitas.
2: Lo que eso es. Eso sí, lo que sí es que o somos o no somos, ¿no?
1: No, está
2: porque,
1: bien.
2: Porque por un lado le prohíben los corridos y por otro lado está el bogueto, está este tipo de
1: tiene,
2: cosas.
1: ¿Qué tiene? Es que no puedes sacar a los chavos de las porquerías en las que andan. Exacto, hombre. Vamos a ver qué fue lo que se cantó ahí en este premio de la juventud.
2: Se bailó,
1: Ciudad de México. Se bailó y se cantó. Échamelo.

0: Y Clara Brugada. Si ustedes no hablan esa, le voy a decir no. Qué es lo que dicen. La frase que detonó la polémica de estos chavalillos está echando el perreque. Decía: papi, préndeme ese toque. Quiero que me azotes. Estoy citando la letra. El tema continuó con referencias explícitas. Te espero en la cama. Fumemos marihuana. Le quitaste la mejor parte. Te viendo tu cara cuando muevo ese.
1: ¿Lo ibas a repetir en frente
0: ese
1: de la señora?
0: Posterior sote.
1: Ese behind.
0: Está dando notas con esa imagen de fondo. Es el nivel de seriedad que
1: oye,
0: este programa.
1: Pero Clara Brugada.
0: Ajá. Ese culonio. Y luego así lo vas a. ¡Qué bonitas estas canciones!
1: No es lo mejor que hemos escuchado,
0: ¿no es lo mejor
1: ¿eh?
0: Que hemos
1: escuchado? Una frase, Karen.
0: No,
1: recéntate
0: no.
1: Una
0: no,
1: frase no. Del boguetín, de. Ándale, échate. No, oye, pero es reggaetón, es lo mismo, es reggaetón.
0: Pero mira, o sea, yo estoy dando las noticias. Y en el fondo, un adolescente meneando el cabuz. Ese es el nivel de seriedad y expertise que yo esperaba de este programa, Gabriel. Lo hemos logrado.
1: Ahí está. Como marco del premio de la juventud.
0: Como el marco del premio de la juventud. Gran premio. No, hombre, amo mucho a los chavos. Ya se acabó nuestro tiempo. Muchas gracias por acompañarnos. Nos vemos mañana en punto de las 10 de la mañana. Se quedan ustedes con Marco Antonio Regil. Usted ya se puede ir a trabajar y nosotros nos vemos hoy en la noche en el Pulso de la República. ¡Vámonos!

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11: Playa de Arena Verde, Estados Unidos. Conocida oficialmente como Papakolea, esta joya exótica se encuentra en la Isla Grande de Hawái. Es una de las cuatro únicas playas en todo el planeta que posee arena de color verde oliva. Esta tonalidad tan extraña se debe a la presencia masiva de cristales de olivino, un mineral pesado que se desprende del cono volcánico que rodea la bahía tras las constantes erupciones. El mar erosiona la roca volcánica, lavando los materiales ligeros y dejando este espectacular matiz verde que contrasta con el océano.
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13: ¿Qué pasó, familia querida? Buenos días a toda la República Mexicana desde Ciudad de México en los estudios de Telefórmula y Radio Fórmula. ¿Cómo les va? ¿Cómo les va? Un abrazo también a los que nos escuchan y nos ven en los Estados Unidos, en cualquier país del mundo, en Telefórmula, pero en radio en el sur de los Estados Unidos. Oigan, pues hoy tenemos un programa muy variado con reflexiones muy interesantes. Para empezar, vamos a abrir con Santa Nilda Chiaraviglio, que es la forma correcta de pronunciar su apellido, porque la tenemos en el podcast. Ayer estrenamos y el episodio va increíblemente bien. Y hoy vamos a compartir una reflexión y también comentaremos nosotros, donde ella nos habla de cómo es el amor adulto. Yo le pregunto, preguntaba en el podcast, oye Nilda, ¿el amor lo puede todo? Y me dijo, depende de qué amor estemos hablando. Él y ella nos dice, claramente hay que entender que el amor entre adultos no es incondicional. Hay que dejarnos de pensamientos románticos, pensamientos mágicos, y hay que ser realistas. El amor de adultos no es incondicional, pero puede ser muy hermoso y se puede construir precioso. Así que estaremos compartiendo uno de los segmentos del podcast aquí con Nilda y lo estaremos comentando para aprender juntos y reflexionar sobre lo que nos dice Santa Nilda Chiaravillo, que por cierto sigue en Colombia, anda de viaje. Y también estaremos compartiendo un segmento de nuestro querido amigo, el psicólogo Jorge Canterol, que va a estar próximamente con nosotros en el podcast y va a estar también aquí en Radio Fórmula, donde nos habla de un tema muy delicado, pero muy importante, una reflexión muy, muy, muy fregona, muy interesante, sobre romper vínculos, donde obviamente lo ideal no es romper vínculos, lo ideal es rescatar relaciones, lo ideal es mantener nuestras amistades, nuestros vínculos familiares. Pero ¿qué hacemos cuando alguien de plano no entiende, cuando alguien se ha convertido en una relación ya tóxica, pero es alguien importante o cercano, ya sea en el trabajo, en la familia, en la amistad? La importancia de romper vínculos, cómo saber cuándo ya nos toca romper vínculos. Y estaremos reflexionando sobre uno de los libros de otra gran figura, Eckhart Tolle, que tiene un libro que a mí me encanta, que se llama La Nueva Tierra. Bueno, tiene varios libros, pero La Nueva Tierra es creo que el mejor libro que ha escrito, o por lo menos el que a mí personalmente más me ha impactado, donde habla de cómo a veces no rompemos vínculo o no nos separamos o seguimos fomentando la toxicidad, porque nos enganchamos. O sea, te dicen algo y te enganchas y entonces ya se hace una discusión horrible, pero hay una parte de ti, de tu ego, que está disfrutando discutir y se te empieza a hacer un vicio discutir, se te empieza a hacer un vicio tener conversaciones tóxicas. Eckhart Tolle le dice el cuerpo del dolor, y vamos a estar comentando un poquito al respecto. Y también más adelante el programa tendremos desde Miami, Florida, Alejandro Cardona, empresario, economista y conferencista, que nos va a hablar de los errores principales que se cometen en la bolsa de valores cuando empiezas a invertir, porque a quién no le gustaría meterse a la bolsa y empezar a invertir en empresas fregonas, empresas grandes que están ganando millones de dólares, y tú tener un pedacito de eso. Y hoy en día está muy democratizado, cualquiera puede invertir a través de las apps, a través de los bancos, puedes invertir en Amazon, en Apple, en Microsoft, en quien tú quieras, en Walmart, en lo que quieras. Y si esas empresas grandes ganas, tú también puedes ganar. Pero hay errores básicos que si no tienes la educación puedes perder todo tu dinero. Ese es el riesgo de la bolsa. Entonces Alejandro Cardona, que está también con nosotros hace unos días en el podcast, tenemos en uno de los dos nuevos episodios, es con él, nos va a decir cuáles son los errores de principiante que se cometen y que le hacen a la gente perder dinero al meterse a la bolsa cuando no tienes la educación correcta. Obviamente él se dedica en su escuela que tiene en línea a dar educación de cómo invertir en la bolsa, así que va a estar muy interesante. Y también estaremos con nuestro experto cinematográfico José Valdés Peña, hablando del aniversario de nacimiento de Alfred Hitchcock, que un día como hoy, en 1899, nació y bueno, revolucionó la industria del cine con el cine de terror. Y para cerrar el programa, Ludivina Córdoba, tenemos un elenco ahí, bueno, pero de aquellos. Ludivina Córdoba, mentor en finanzas personales y asesora financiera, nos viene a hablar de cómo terminar con los gastos hormiga que te están vaciando tu bolsillo y cómo es que se crecen, cómo es que se hacen esos gastos hormiga y cómo es que de verdad te pueden estar desfalcando. Gastos hormiga son los que no te das cuenta, pero ahí están cada mes, cada mes, cada mes. Soy Marco Antonio Regil y volvemos en Fórmula después de la pausa.
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19: Travis Scott reveló que durante el rodaje de The Odyssey llegaba al set desde las 5 de la mañana para aprender observando a Christopher Nolan y al fotógrafo Hoyt Van Hoytima. El rapero aseguró que la mayor lección del director fue clara: nunca quedarse corto con la visión que se quiere llevar a la pantalla.
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21: Lo que no sabías.
22: La lengua de la ballena azul pesa lo mismo que un elefante africano adulto, siendo el músculo más grande conocido.
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0: Ahí está, Duele el Amor con Alex Sintek y Ana Torroja. Muy buena rola. ¿El amor debe doler? O sea, ¿el verdadero amor debe doler? Obviamente no, ese no es amor. Ese es el ego que se engancha, que se intoxica y que se aferra a cosas. Y empezamos a entrar en unas relaciones tan feas como... ¿Cómo era en la familia Peluche? Ludovico y...
1: Y Federica.
0: Y Federica Peluche. ¿Cómo estás, Andrea,
1: productora Bien, rebelde? ¿Y tú?
0: ¿Quién aquí? Si tú eres la DJ, ¿quién puso la canción? ¿Qué haces?
1: Un ente.
0: Otra DJ.
1: Así era, es cierto, mi Marcita.
0: Marcita, la DJ Junior. Buenos días, Gina Jaramillo, ¿cómo estás, amiga?
2: Muy buenos días, feliz de saludarles. Oiga, un día más.
0: El que esté libre de pecado, que tire la primera piedra. Todos yo creo que hemos tenido algún momento en nuestra vida una relación, no tiene que ser con una pareja, ¿eh? Puede ser con papá, con mamá, con hermanos, con amigos, con alguien del trabajo, donde se empieza a hacer un vicio y empiezas a caer en la tentación tóxica, súper tóxica, de discutir y lastimarte y decir cosas feas. Y como que no llegas a ningún lado en esas conversaciones, son estériles, no llegas a ningún lado, no se soluciona nada, pero es una conversación que te desgasta. Pero hay una parte intoxicada de ti que se engancha con eso. Eso ha pasado, obviamente.
2: Sí, obviamente. Y justo, ¿no? Pasa con amigas de mucho tiempo. No sé si te ha pasado a ti, Andy. Con amigas de muchos, muchos años que de pronto ya es contradecir por contradecir.
1: Sí. Aparte, yo siento que existen personas. O sea, no creo que con todo el mundo tengas ese tipo de situaciones. Pero hay personas, o sea, yo tengo una amiga que ya sé
2: que te detona.
1: Que me detona.
0: Saca o sea, lo peor de ti.
1: Exacto.
0: Sí.
1: Que es justo así, que, oye, ni con mi novio me peleó como contigo. Exacto.
2: Pero no la cortas.
1: Ejemplo. Ajá. Digo, ahorita ya estoy en el proceso de que ya me estoy como alejando. Ajá. Y obviamente ella ya se dio cuenta. Pero me, no sé si les ha pasado, pero me activa el este chantaje de, pues sí, ya vi que nuestro vínculo no te importa y eso habla más de ti que de mí. Y yo... Y justo que estoy leyendo mi libro de Let Them, que hace mucho les recomendé, en el libro dice eso, que déjala. O sea, al final del día tú no puedes controlar lo que ella piense de ti, pero tú sí puedes controlar cómo te afecta eso, si decides tomarlo o no.
0: Pues hoy vamos a hablar de eso. Más adelante vamos a hablar de eso. Tenemos dos temas interesantes en este primer segmento. Vamos a escuchar a nuestra queridísima y admirada Nilda Chiaraviglio, que nos ayuda a reflexionar en un segmento del podcast de esta semana que estrenamos ayer por la tarde en mi canal de YouTube, Marco Antonio Regil TV, y todas las aplicaciones de podcast. Estrenamos un episodio y ese es un segmento donde nos habla del amor adulto y nos dice, el amor entre adultos no es incondicional, y no se refiere solo a la pareja, se refiere a las amistades. El amor entre adultos no es incondicional. Y en el siguiente segmento reflexionaremos sobre un segmento con Jorge Canterol, psicólogo buenísimo, sobre este tema. Los dos temas están conectados. Empezamos con Nilda, así que prepárense. Saltanilda Chiaraviglio viene a cuestionar lo que pensamos y ayudarnos a salirnos de la cajita. Aquí está Nilda, que nos dice que el amor de adultos no es incondicional y no es el amor verdadero. Aquí está.
3: El amor no existe. Lo que sí existe es el amar.
0: Entonces, por ahí dicen, el amor lo puede todo. Si tú te casas o decides estar con alguien y hay problemas, va a haber problemas. Pero si se aman, el amor lo puede todo. Tú no te preocupes, las cosas se van a arreglar mientras haya amor.
3: Bueno, yo podría coincidir en una parte. El amor es una idea universal. Y el amor, lo único que sana al ser humano es preciso el amor. Pero cuando hablamos del amor como idea universal, lo que nos pasa es que es una idea. Y la idea no hace la vida. Lo que hace la vida es la conducta. O sea, amorosa. Y el ser humano es biológicamente, esto se demostró, el maestro Maturana lo demostró muy científicamente, el ser humano es un ser humano amoroso. Entonces cuando amamos como conducta, no como idea, no como rollo, como conducta, entonces eso sí.
0: Ya, ese amor todo lo puede.
3: Ese amor todo lo puede, solo si está dirigido, porque esa creencia se cruza con otra que dice algo así como el amor incondicional. Y eso sí que no existe. No existe porque, a ver, tú te casas con la persona que elegiste y hacen una gran pareja, y una gran familia y todo lo que quieras, y resulta que de pronto no puede manejar sus emociones por alguna cosa trágica y se convierte en alcohólica. ¿Cuánto tiempo te vas a quedar ahí?
0: No, pues
3: no sé, se va al casino todos los días, o revienta la tarjeta de crédito todos los días, o cualquier tipo de adicción de drogas legales e ilegales. ¿Cuánto tiempo te vas a quedar ahí?
0: O te falta el respeto, te humilla o te golpea.
3: Exacto. El amor entre adultos es condicional.
0: Claro.
3: Siempre tiene condiciones, distintas condiciones, ¿no? Dependiendo de quién, ¿no? Pero siempre es condicional. Entonces, si tú mezclas el amor lo puede todo con que debemos amarnos incondicionalmente, es una bomba.
0: El amor incondicional no existe. Pues no. Claro, porque tú, por ejemplo, tú estás, Gina, tú estás muy feliz en tu matrimonio.
2: Sí, pero feliz. Pasa muy feliz. También la güera está muy feliz.
1: Sí, pero yo no estoy casada, a mí no me
0: caso. Sí, pues las dos están muy felices en sus relaciones. Sí. Pero porque tienen una pareja que se porta bien.
1: Sí.
0: Las digo, no es perfecto, pero las trata bonito, las cuida, las cultiva, las ama.
2: Y lo hemos platicado, ¿no? Que también...
0: Sí, son leales.
2: Y cada quien tiene su vida.
0: Tiene su espacio.
2: Tenemos vidas independientes. Pero, espacios,
0: claro, entonces
2: proyectos.
0: Bajo esas condiciones el amor está muy bonito. Pero si ellos cambiaran, si de repente tu marido se volviera irrespetuoso y te dijera, ya no vayas a la radio, no me gusta, te van a tirar la onda ahí, Gina, te estás exponiendo a...
2: Trabajas con puros hombres.
1: Trabajas con puros hombres. ¿Por qué te vistes así?
0: ¿Por qué te vistes así? No, ¿por qué eso que dijiste a mí no me parece? Y te empezar ya no, el amor saldría por la ventana. Entonces, lo que dice Nilda es que pues hay condiciones. Uh-huh. Y entonces el amor se cultiva con conducta. Fíjense, los budistas dicen algo muy interesante en la escuela de budismo como espiritualidad. Dice, tú amas, o sea, tú cuidas a alguien no porque lo ames. O sea, amas porque cuidas a alguien. Es al revés. O sea, el ejemplo de un perrito, ¿no? Pues podemos decir, ay, todos los perritos me gustan, me cae bien, ojalá que no hubiera perritos en la calle. Puedes decir que amas a los perros. Uh-huh. Pero si tú adoptas a un perrito, en el momento que dice a ese perrito que vive en la calle, uh-huh, o en el en la perrera o en algún lugar, lo voy a rescatar. Y lo rescatas, y te lo llevas, y lo bañas, y lo llevas a que le corten el pelo, y que lo vacunen, y le dan medicina, y gastas tu dinerito, y lo atiendes, y le enseñas a hacer pipí popó en el jardín, y lo caminas todos los días, y le compras su mejor comidita, y le compras una camita, y todo. Nace el amor.
2: Claro.
0: Pero no nació porque simplemente fue un perrito. Nació porque tú le invertiste tiempo.
1: Claro.
0: Tú creaste el amor. Entonces, lo que dice Neil es muy importante. Dice, el amor que lo puede todo es el amor que está basado en la conducta. Tú decides tener una conducta con alguien y mientras más le inviertes a ese alguien, sea una persona, sea un perrito, sea un trabajo, sea tu casa, sea lo que sea, le inviertes, el amor empieza a nacer por la inversión que ya hiciste.
2: Pero qué difícil es llegar a esa conclusión en un mundo donde te dicen el amor a primera vista
0: no
2: existe. Y hay canciones, Love at First Sight, dices, sí.
0: Es atracción.
2: Es difícil, ¿no?
0: Sí, o sea, esa química, es una química bonita,
2: ¿sí?,
0: que sí existe, pero no es amor.
2: No.
0: O sea, tú amas porque le inviertes a un ser humano,
2: claro,
0: amas porque le inviertes a tu hijo, amas porque le inviertes a tu trabajo.
2: Uh-huh.
0: Es como tu casa, la empiezas a decorar y la pintas y la pones bonita y le pones dinero y la reparas, más si lo haces con tus manitas.
2: Claro.
0: Pues al rato ya amas tu casita porque entonces fíjate qué hermoso, tenemos la decisión. Yo puedo amar a quien yo decida amar.
2: Uh-huh.
0: Es una decisión.
2: Uh-huh.
0: O sea, es
2: precioso.
0: Al revés. No
2: sí
0: te cuido porque te amo. Te amo porque he decidido cuidarte.
1: Claro.
0: Y entonces puedes conservar tu relación y puedes conservar. Entonces hay que, moraleja, inviértele a tu relación. Cuida tu relación, cuida a tu amigo, a tu amiga, cuida a tu pareja, cuida a tus hijos, cuida a tu casa. Cuídate a ti.
2: Uh-huh.
0: Si descuidas tu cuerpo, no te vas a amar.
2: Sí.
0: Pero si empiezas a cuidar tu cuerpo y invertir en tu cuerpo y en tu mente, empiezas también a amarte
1: a
0: ti.
1: Te amas.
0: O sea, para mí esa reflexión me da mucha libertad, ¿no?
2: Es muy bonito.
0: Es bonito.
2: No, y es bonito también darle la vuelta al concepto de amor
0: sí
2: occidental,
0: uh-huh,
2: que
1: claro
2: tenemos tan planteado del amor romántico y el amor sí a primera vista y el amor incondicional. O sea, esto que acabas de decir.
1: Sí.
2: Es,
1: a mí, sí, por ejemplo, mis amigas, porque yo soy una persona muy joven, como ustedes sabrán,
2: la más joven del equipo.
1: O sea, millennial.
0: ¿Comparada
1: Xavi
0: con
1: está
0: quién?
1: Bien de toda
0: conmigo
1: la vida.
0: Comparada conmigo.
1: Comparada con todo el equipo, menos Marcito y Charlie. De ahí en fuera todo. Pero a mí mis amigas me dicen, es que ¿cómo le haces para durar con Mariano 10 años? Y yo...
2: Pero sí es raro, pues, en gente de tu... En chavas de tu edad.
1: Ajá, en la juventud. Qué feliz día de la juventud a todos.
0: Es
1: me dicen, no, pues es que ¿cómo le haces para durar tanto con Mariano? Está
0: ajá
1: cañón. Y le digo, no, pues porque los dos ponemos de nuestra parte. O sea, por ejemplo, cuando es la semana pasada que me enfermé de gripa, pues Mariano me cuidaba, ¿no? Y me procuraba y me decía como de, oye, ya te compré el jarabe que me dijiste, oye, esto, ¿en qué más te ayudo? O sea, sirviendo primero, lo que decimos,
0: claro,
1: a veces, ¿no?
0: Primero.
1: Y entonces, pues obviamente eso me hace sentir amada, porque digo, ah, ya me compró mi caldito y ahí me lo dejó y así. Y también cuando él se enferma es lo mismo, que justo como que te nace como esta, pues sí, como esta sensación de, ¿y cómo te ayudo? ¿Y qué necesitas? Y estás mal y te ayudo.
0: Claro.
1: Y es por lo que dices, ¿no? Porque lo he cuidado y por consecuencia, claro, pues ya lo amo.
0: Y en ese ejemplo, no solo tú lo amas más porque te cuidó, él te ama más porque te cuidó.
1: Exacto.
0: O sea, él invierte en ti. Y él, como consecuencia, te ama más. Por eso es una ley universal.
1: Uh-huh.
0: O sea, dar, al dar recibes. Recibes el amor. O sea, es muy bonito amar a alguien.
1: Claro.
0: Está en nuestras manos
2: está
0: amar
2: está en nuestras manos.
0: Está en nuestras manos.
2: No, y también ahorita estamos hablando muy puntualmente de las relaciones más cercanas. Pero si tú das lo que recibes, es hermoso.
1: Claro.
2: Pero, entonces, ojo, cuando salgas de la casa, digas, ¿qué voy a dar hoy?
0: Aplica con tu país, aplica con, o sea, qué sé yo, te puedo decir, ahorita amo, estoy amando la música, llamando el piano porque le estoy invirtiendo un montón de tiempo a aprenderla y estoy apreciándola más. Amas el teatro porque vas al teatro y lo conoces, amas el arte, si es que te gusta el arte, o los libros, o un autor porque le inviertes, o sea, en donde le inviertes empiezas a amar. Es tu decisión, el amor lo puedes crear tú. El otro es atracción, es enamoramiento, el que es a primera vista. Ese no es amor, es nada más una atracción y el amor es muy bonito.
2: Muy
0: pero
2: bonito.
0: El verdadero amor se construye. Nilda Queraviglio, no se la pierda en el podcast, está en mi canal de YouTube, Marco Antonio Regil TV, y cualquier aplicación de podcast, reflexiones preciosas, profundas, sabias, de Santa Nilda Queraviglio, que es un amor de ser humano y es muy inteligente, muy sabia. Volvemos después de la pausa.
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3: Las medusas inmortales pueden revertir su ciclo de vida y volver a ser pólipos cuando se enfrentan a crisis ambientales extremas.
2: Información sorprendente.
3: Los escorpiones brillan bajo la luz ultravioleta debido a una proteína especial presente en su exoesqueleto que los hace visibles.
2: Fórmula del conocimiento.
3: El estado de Alaska es el lugar de Estados Unidos donde hay más personas que caminan diariamente hacia su trabajo.
2: El apunte del día.
4: La cordillera de los Andes es la cadena montañosa continental más larga de la Tierra, cruzando 7 países de Sudamérica.
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7: Pues seguimos la conversación, compartiendo con ustedes reflexiones esta mañana. Es muy hermoso leer, es muy hermoso escuchar, leer autores que te hacen profundizar como Nilda Caraviglio. No solamente es leer o escuchar un podcast o leer un libro, es tomar esa idea y traerla a tu vida y decir, ¿qué puedo hacer yo con esta idea? O sea, por ejemplo, las reflexiones de Nilda, ¿a mí de qué me sirven? Uh-huh. ¿En qué me afectan? ¿Qué parte de mi vida podría yo modificar? Si Nilda nos dice que el amor, que lo puede todo, no es el romántico, este incondicional que no existe, sino es el amor de conducta. Si yo decido tener una conducta con los seres que amo, el amor se fortalece y ese amor lo puede todo. Uh-huh. O sea, es la reflexión. Entonces, de ahí el paso siguiente sería, ¿cómo lo aterrizo en mi vida? Uh-huh. No, por ejemplo, aquí Gina Jaramillo, ¿cómo se te ocurre que podrías aterrizar? No es que no lo aterrices, pero más profundamente, si de en alguna área de tu vida que dijeras tú, ¿cómo podrías aplicarlo? Tú, Andrea, ¿cómo se te ocurre que pudieras aplicar más profundamente eso?
8: Pues, por ejemplo, o sea, de lo que dice de... es que, a ver, yo... Con todo lo del amor, como que, por ejemplo, cuando empecé mi relación, ajá, pues tenía como, no quiero decir como una escuela, pero pues yo veía a mis papás, por ejemplo, ajá, en su matrimonio. Entonces, para mí era súper normal que si se peleaban, se dejaban de hablar de que una semana.
7: Claro.
8: Y entonces, pues yo cuando empecé a andar con mi novio, pues me enojaba, ajá, y le dejaba de hablar. Y mi novia era de que, no, por favor, hay que arreglarlo. ¿Cómo puedes dormir así? Y yo de que, pues así. Y entonces, cuando empecé a ir a terapia, justo mi terapeuta me decía, pues tienes de dos. O repetir el mismo patrón o alejarte de eso. Claro. ¿Qué vas a decidir?
7: Claro.
8: Y yo, ay, no, pues sí, alejarme. Porque me preguntaba mucho, por ejemplo, de mi novio. Me decía, a ver, ¿tu novio se parece a tu papá o es el opuesto de tu papá? Ah. Y yo le decía, no, pues sí se parece porque me hace reír y porque me cuida. Ajá. Y así. Pero, por ejemplo, mi papá tomaba mucho y cuando tomaba, pues Memito se descolocaba. Ajá. Y entonces a mí no me gustaba cuando tomaba. Entonces, cuando yo empecé a andar con Mariano y pues obviamente vi que le gustaba tomar y así, pero era como un tipo de diferente de borracho, como que le dije a mi terapeuta, pues es que no me encanta, pero como que es algo diferente, porque no es como mi papá. Ah. Y entonces me decía, ok, vamos a hacer esto. Me dijo, tu novio te da muchos tintes de tu papá, pero ¿qué le gana más? O sea, lo que se parece a tu papá o lo que lo hace diferente a tu papá. Ajá. Entonces le dije que lo que le hacía diferente a mi papá. Ajá. Y entonces me dijo, ah, pues por ahí. Me dijo, si lo diferencias de tu papá, obviamente, pues te va a crear como un nuevo, pues sí, como una nueva forma de amar, por así decirlo. Y entonces, pues dije, pues como yo no quiero que se parezca a mi papá, porque al rato Mariano me va a dejar de hablar también una semana cuando nos peleemos. Claro, o sea, va a ser como de, pues si Andrea lo hace y duerme tan tranquila, pues yo le voy a hacer lo mismo. Entonces dije, pues no quiero que me haga lo que mi papá le hace a mi mamá o viceversa, ¿no? Entonces me empecé a ir por ese camino de, pues, no repetir el patrón y lo empecé a aterrizar en mi vida.
7: Y, por ejemplo, ahí podrías hablar, digo, no es, sé que vas muy bien, pero podrías decir, oye, esto es una vivencia que he tenido con mi familia, con mi papá, y es una conducta no amorosa que yo no quiero repetir. Entonces yo no quiero que cuando nos enojemos me dejes de hablar o yo te deje de hablar.
8: Exacto.
7: Quiero que lo trabajemos. Entonces inviertes tiempo conscientemente en una conducta, pero ese esfuerzo de hablarlo, hacerlo y ponerle ganas para que no se termine la comunicación en cada pleito, es una conducta que provoca que el amor crezca.
8: Claro.
7: Ahí está bien aplicado.
8: Sí.
7: Porque, muy bien. Porque hay que bajar los balones muy bien, Andreita.
9: Muy bien,
7: ser estudiantes de crecimiento personal y trabajar en nuestro, aquí que decimos, alcanza tu máximo potencial. Es la forma de alcanzar tu máximo potencial. Decir, ¿cómo puedo aplicar esto en mí? Que no pase a ser nada más de, ay, ese libro, o esa reflexión, o este filósofo, o esta película. Qué bonita idea. Ay, sí, cierto, es verdad. No. Es que el siguiente nivel es cómo lo aterrizo en mi vida. Sí. ¿De qué me sirve esto en mi vida? Ahí está la cosa.
9: Ahora, en mi caso, por ejemplo, es muy diferente porque yo tengo familia. Tengo dos adolescentes en casa. Claro. Y cuando llega la maternidad, la paternidad, pues obviamente parte por completo el territorio. Y hay una separación que es muy natural y que es muy dolorosa, pero que tienes que cuidar a otras personas.
7: Claro.
9: Y yo, por ejemplo, ahorita que dices, ¿cómo lo aterrizas? Pues obviamente ya no salimos de fiesta como nos gustaba, que nos encantaba.
7: Claro.
9: Ya no hay tiempo de viajes tampoco. Pero entonces hemos buscado otras actividades en las que convivamos él y yo solitos.
7: Ajá.
9: Y eso también es cuidar, es acompañarnos, nos divertimos, la pasamos bien. No tiene que ver con la familia, con ese estrés que es muy bonito, pero que es el estrés familiar.
7: Claro.
9: Y ahí también el recurso del ejercicio, por ejemplo, es muy bonito.
7: Y cada vez que inviertes en vámonos de date, vamos a hacer un espacio, voy a hacer espacio en el calendario, me voy a arreglar y él se va a arreglar para mí, y nos estamos cuidando, eso incrementa el amor. Entonces, una vez más, no es que se enamoren porque salen de date. ¿Me explico? No sales de date porque están enamorados. Te enamoras porque saliste de date. Porque inviertes el tiempo.
9: O a correr, en mi caso.
7: O a surfear,
9: ¿no? Porque ya somos como niñitos chiquitos que estamos notando
7: claro,
9: el tiempo
7: lo
9: cosas.
7: Que sea. Pero hacen tiempo para ustedes y luego entonces se aman.
9: Sí.
7: Porque la gente dice, es que ya no hemos hecho nada, es que ya no siento nada, ya no quiero salir. No, es que no estás

0: no puedes, no sé, ir al cine o irte a un viaje, pero por lo menos tenemos un date, ya sea ahí en el súper, que nos encanta ir a echar café ahí en el súper, pero
1: También
0: siempre como que nos honramos con algo. Y por ejemplo,
1: honorables.
0: el mes pasado, que pues tocó que yo estaba de vacaciones con mis amigas, me escribió una cartita.
1: Ay, qué
0: Y me
1: bonito.
0: la mandó por WhatsApp. Y yo
1: Claro.
0: dije, ay, mi novio. Y mis amigas me decían, pues claro, o sea,
1: Wow.
0: dijo, ¿cómo después de 10 años, cada 22 se escriben? Y le digo, no, pues es que para mí el 22
2: Es
0: es
2: sagrado,
0: sagrado, o sea,
2: claro.
0: y no, y aparte tiene una historia, ¿no? De que yo le dije, ¿por qué me llegaste un 22 de octubre? Y me dijo, porque empezamos a salir un 22 de julio. Me dijo, y el 22 siempre ha estado como con nosotros. Me dijo, y es nuestro número.
1: Qué
0: Entonces, pues así
1: bonito.
0: se quedó. Una romántica
1: ¡Ay!
0: empedernida.
1: Bien, bien a la productora rebelde. Pues hay que practicar el amor y ahí es donde el romance sí sirve, porque esas cosas son románticas.
0: Claro.
1: Tú le inviertes y las cosas van funcionando poquito a poco. Qué bonito, qué
2: Qué
1: bonito. Pues, entonces,
2: bonito.
1: el amor es una decisión, el amor es el amor que todo lo puede, es una conducta y está en nosotros poder hacerlo. Y ahora vamos a hablar de otro amor muy interesante, del amor propio cuando se trata de romper vínculos. Porque eso es
2: Es
1: amor propio,
2: duro,
1: es
2: eso es
1: muy duro,
2: fuerte.
1: es muy duro, es muy fuerte. Tenemos aquí una reflexión de nuestro querido amigo y psicólogo Jorge Canterol, que va a estar próximamente con nosotros en el podcast y va a venir aquí al programa. Él me parece a mí uno de los psicólogos y autores de libros, porque tiene ya varios libros, más interesantes, más sabios, y aparte me encanta cómo comunica, porque
0: Sí.
1: pues, platica sabroso y lo platica desde un punto de vista muy aterrizado y te habla con mucha humildad, no te habla desde arriba, ¿no? Como yo soy el jefe,
0: Sí,
1: ¿no?
0: de.
1: Entonces vamos a escucharlo porque es una reflexión muy bonita donde habla de la importancia de romper vínculos cuando no queda otra, cuando no queda otra. Vamos a escuchar y ver lo que Jorge Canterol nos dice.
3: ¿Qué pasa cuando ponemos límites una y otra vez y la otra persona no los respeta? Entonces, ¿qué? Bueno, la respeta aunque duela, es simple. A veces hay que romper el vínculo. Y antes de que saltes a decirme, pero es que yo creo en la reconciliación, yo creo en el perdón, yo también. Pero déjame ser muy claro, ¿no? Como psicoanalista, yo creo en el valor del vínculo, en la conciliación, en la reconciliación. Pero siempre que sea posible. Cuando lo es muy buena idea. Solo que a veces simplemente no lo es. Y necesitas estar totalmente claro en eso. Una persona que sistemáticamente rompe tus límites, que es violenta, agresiva, desagradable, poco respetuosa, claro que necesita ser hecha a un lado. Punto. No porque seas vengativo, intolerante, no porque no seas compasivo, sino porque no tienes ni tanto tiempo ni tanta energía en esta vida como para desperdiciarla intentando que alguien que no quiere cambiar, que no quiere tratarte bien, cambie. Deja de desgastarte intentando explicar algo que el otro no quiere entender. Y sí, yo he roto vínculos, algunos muy cercanos. Hay amistades que he terminado, hay familiares de los que me he alejado. Hay maestros con los que he dejado de tener contacto. No son muchas personas, afortunadamente no ha sido demasiado necesario, pero tengo totalmente claro que cuando lo es, lo es. Y si desde ese autoconocimiento, desde el autoaprecio, desde el amor propio, la dignidad, la valentía y la justicia, actuamos en congruencia, pues va a doler mucho, va a doler mucho tener que decir, este vínculo se rompe. No te quiero en mi vida, pero tú escoges tu dolor. Escoges el dolor de marcar un límite, de romper un vínculo, de acabar con algo que te está destruyendo, o escoges el dolor de permanecer ahí, de aguantar, de adaptarte, hasta que ya no puedas ni verte en el espejo porque perdiste toda integridad, toda congruencia.
1: Qué fuerte, ¿no?
0: ¿Qué
1: Tú
0: fue?
1: escoges tu dolor. Ahorita vamos a una pausa y vamos a regresar a reflexionar de esto. Tú escoges tu dolor, o escoges el dolor de romper el vínculo, o escoges el dolor de saber que no te estás honrando,
0: Claro.
1: que no te estás amando, que te estás poniendo ahí como tapete, porque hay gente con la que de plano, pues no hay compatibilidad y no puedes hablar y no puedes entenderte y no puedes encontrar soluciones y no hay nada que hacer. y hay que romper vínculos. Volvemos después.

0: De la pausa y comentaremos lo que dice también Eckhart Tolle sobre esto.
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9: No hay una palabra más filosófica, más profunda y que realmente refleje lo banal y fútil de la existencia que chale, chale. Una palabra tan mexicana que va desde el caray, qué mal, ya ni modo. También lo utilizamos como sorpresa, chale, ¿no? Chale, ¿en serio renunció? O como desaprobación, chale, güey, ¿cómo hiciste eso, no? O cuando algo sale mal, chale, no pasé el examen. También es un poco esa forma de decir chale, como un poco resignación para decir que algo no salió como querías y nunca va a salir.
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10: La presidenta Claudia Sheinbaum destacó que entre enero y junio de este año subió 7.7% el flujo de viajeros internacionales en territorio mexicano frente al mismo periodo del 2025. Afirmó que su objetivo es que durante su administración el país ingrese al top 5 de destinos turísticos internacionales e invitó a los turistas a visitar México.
11: País maravilloso, extraordinario. Playa, sol, cultura. Somos el país más amigable del mundo, reconocido el año pasado. Vengan a México, está de moda.
10: El embajador de Estados Unidos en México, Ronald Johnson, informó que el gobierno estadounidense reanudará por completo sus actividades oficiales en Michoacán este jueves 13 de agosto, tras las medidas de seguridad implementadas por el gobierno mexicano. Informó Amy Arriaga. 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
0: Bueno, pues seguimos reflexionando ahora sobre el tema que nuestro querido psicólogo Jorge Canterol nos planteaba, ¿no? El tema de romper vínculos. ¿Prefieres el dolor de romper el vínculo? Porque duele romper un vínculo cuando es necesario. No estamos promoviendo que rompas vínculos. Obviamente hay que conservarlos, hay que sanarlos, hay que trabajarlos. Pero hay momentos en que de plano les ha pasado, ¿no, Gina?
12: Claro, sí, por supuesto. O sea,
0: no puedes. ¿Les ha tocado tener esas conversaciones con gente cercana a ustedes donde tratas de arreglarlo y lo tratas de arreglar y terminas en un pleito más grande y discusiones y tú y siempre? Siempre y nunca no avanzas y sacan lo peor de ti además.
12: Exacto, te tocan esos botones justamente. Ajá. Y también hay algo que no nos enseñó nadie a tener esas pláticas con las amistades. Son las que normalmente tienes con parejas.
13: Tu pareja.
12: Pero con alguien del trabajo todavía, también. Pero con las amistades es raro porque no hay esos códigos sociales que planteen una conversación incómoda con tu amiga. Entonces, la distancia se empieza a plantear hasta que es una realidad. Y las personas normalmente nos vamos sin decir nada, sin darle ese cierre a la amistad.
0: Y hay que darle cierre. Es mejor romper un vínculo conscientemente y decirle a tu amigo, a tu compañero, a tu socio, a tu pareja, lo que sea, decirle, esto no está funcionando.
12: Sí.
0: Nos estamos lastimando.
12: Totalmente.
0: Pero hay un tema, Eckhart Tolle, que es uno de los grandes autores de desarrollo personal en el planeta, tiene varios libros muy buenos. Uno, mi favorito, El Poder de la Hora, es uno muy bueno, pero La Nueva Tierra se llama. La Nueva Tierra, donde habla, ahí está, apareció en la portada, gracias. La Nueva Tierra habla del por qué tenemos una adicción a estas conversaciones tóxicas, adicción al pleito, adicción al conflicto. Yo lo viví en algunas relaciones, pero yo tristemente con mi mamá, que en paz descanse, la amé con todo mi corazón y ella me amó a mí, pero durante muchos años desarrollamos una parte tóxica donde nos gustaba pelear y no nos dábamos cuenta. Ya cuando yo empecé a ir a terapia, ella no cambió porque ella no iba a terapia. Claro. Yo empecé a ir a terapia y mi doctor, el doctor Federico Puente, me enseñó a romper el ciclo y a desactivar ese cuerpo del dolor del que habla Eckhart Tolle, ahorita lo comentamos. Y cuando yo cambié y dejé de entretener esas pláticas y aprendí a cortar la conversación cuando la toxicidad empezaba, híjole, la vida cambió.
12: Sí.
0: La vida cambió y dije, ¿cómo no aprendí esto antes? ¿Cómo no nos enseñan esto en la escuela? ¿Les ha tocado tener una relación así donde de repente ya es como un deporte tóxico, pero deporte donde se trata de pelearte, de enojarte, de ofenderte, de ponerte cada vez más en víctima de los dos lados? ¿Te ha tocado?
12: Sí, a mí con una amiga. Ajá. O sea, para empezar, que se hablaba con él, es que tú nunca, es que tú siempre. Como que decía que no la ponía en el mismo lugar que ella me ponía a mí.
0: Ajá.
12: Ya sabes, de que yo soy más amiga que tú, ¿no? Ajá. Y entonces yo le decía como, pues es que no me chantajees con... O sea, por ejemplo, luego, no sé, nos decía como de, ay, vénganse a comer este día a tal hora. Y yo, y que no, pues no puedo... No, es que tú nunca puedes.
3: Entonces es 22.
12: Y es que, es 22. No, pero decía como, usa una frase como de, ahí cuando tengas tiempo para nuestra amistad,
0: ajá,
12: me avisas. Y era como de, o sea, como este chantaje. Y entonces, pues obviamente, pues te prenden ahí la mechita, ¿no? Y es como de que, a ver, no, o sea, ¿por qué estás diciendo que no tengo tiempo? Y ahí es cuando uno...
0: Ese momento donde te prende la mechita, de eso habla Eckhart Tolle en La Nueva Tierra.
12: Porque sabe qué botones me pica.
0: Sí, pero tú, obvio. Entonces, una cosa es romper el vínculo con esa persona que de plano no quiere pasar. Porque si tú le dices, oye, amiga, amigo, mamá, papá, novio, quien sea, no quiero vivir esto, no quiero, estamos peleando, no quiero. Y los dos hacen un esfuerzo por desactivar esas conversaciones, se puede lograr. Uh-huh. Pero si una persona ves que no quiere salirse de ahí, lo que tú sí puedes hacer es desactivar tu cuerpo del dolor. Pain body, le dice en inglés Eckhart Tolle. El cuerpo del dolor él le llama como un campo, aquí tengo como la síntesis, dice, es un campo de energía emocional, fíjate, es un campo de energía emocional que vive dentro de ti, que es producto de tus conflictos del pasado, que no has sanado. Entonces, cuando alguien te lastimó, te atacó, te dejó, te traicionó, te ninguneó, entonces es una energía, un campo de energía que queda vivo porque no has sanado. Entonces, cuando alguien lo toca, el botón, el botón está conectado a ese campo de energía, al cuerpo del dolor, ¡oh!, se despierta. Entonces, Eckhart Tolle, en su libro La Nueva Tierra, dice que es como un zombie, que es como que revive y se levanta el zombie. Y una vez que se levanta el zombie, ya valió. Ya valió porque va a salir lo peor de ti. Vas a empezar a atacar, vas a empezar a criticar, te vas a bajar al nivel de la conversación de la otra persona, vas a caer en el juego de la inconsciencia, del nunca, siempre, tú, pero esto y aquello, y la competencia de a ver quién lastima más. Y ese es, entonces, el paso número uno es darte cuenta que existe. Entonces Eckhart Tolle te dice, no eres tú. O sea, el paso número uno es darte cuenta que tú no eres ese campo de energía. Es un campo, un aspecto de ti, un campo de energía que no ha sanado y que duele y que simplemente está despertando. Ahora, desde el punto de vista espiritual, ¿para qué despierta? Para que te des cuenta que existe y lo sanes. Con terapia, con meditación, con trabajo personal.
12: Claro.
3: Y ahí siempre no tener cuidado de no caer en la soberbia espiritual, ¿no? Que eso también es una rama que dentro de la toxicidad se hace muy visible.
0: Ajá.
3: Y seguramente tendrán amistades que también han llegado a ese lugar donde empiezan a ir a terapia, están sanando. Y luego viene como la soberbia espiritual y entonces ya tampoco hay diálogo.
0: No.
3: Es complicado. O sea, los vínculos humanos son realmente
0: son
3: bien complicados.
0: Claro. Entonces, tú tienes que ese cuerpo del dolor, ese momento en que, ya tocó un botón, me prende. No te está prendiendo o encendiendo esa plática. lo que te está prendiendo y encendiendo es el recuerdo.
12: Es la huella.
0: Es la huella de dolor que vive en tu cuerpo, que vive en tu energía, que vive en tu mente, que no ha sanado. Y entonces, haz de cuenta que metieron un alfiler y tocaron ese lugar que duele, y te pusieron el dedo en la llaga, y te estás enojando no con esa persona solamente, te estás enojando con quien te lastimó en el pasado o con quienes te lastimaron, porque tenemos patrones. Hay gente, digo, por ejemplo, a mí cuando trabajaba en Televisa, había una frase que yo creo que todavía existe, que te la decían algunos productores de, tú conduce, no produzcas. Y era una forma como de pelucearte, de ningunearte, como tú no sabes de eso. Tú abre la cámara y entretén a la gente, tú no sabes de producción. Oye, no produzcas, ponte a hacer lo tuyo. Tú divierte a la gente. Y en los medios de comunicación, digo, ya aquí en Radio Fórmula nunca me ha tocado, que nos digan, aquí hay un ambiente muy sano. Pero era muy común que te dijeran eso. Entonces, por ejemplo, a mí me dolía, porque era como, espérame, ¿qué me estás diciendo? Que no tengo conocimiento, que no sé más que hacer reír
12: porque
0: a la gente.
12: Tu huella. Claro.
0: Claro, entonces, y se conectaba con la huella de cuando mi mamá me comparaba con mis hermanos, y etcétera. Entonces, me explico, se va haciendo una huella de dolor muy grande. Entonces, si alguien, tú tienes que, te conviene desactivar ese cuerpo del dolor, porque si no, basta que alguien te toque el botón correcto para que despierte el cuerpo del dolor. Entonces, el paso número uno es darte cuenta que existe, reconocer de qué se trata y de dónde viene, qué fue lo que les, y eso es lo, ese trabajo precioso que haces con un buen terapeuta, con un profesional de la salud mental, o una psicóloga, un psicólogo, un psiquiatra, una psiquiatra, y lo trabajas, encuentras el origen, pero encontrar el origen no lo sana. Encontrar el origen te da visibilidad y te da inteligencia. Ah, de aquí viene. Ah, me estoy enojando con mi mamá, me estoy enojando con mis jefes del pasado, me estoy enojando, me duele un trauma. Pero eso es nada más entenderlo. El sanarlo es otra cosa. La sanación es aplicar amor al lugar dentro que duele. Uh-huh. Es abrirlo, dialogar con, como si fuera un niño chiquito, una niña chiquita, lo que hablan Amar Orihuela cuando viene acá. Es abrir, dialogar, sanar, respirarlo para desactivarlo. No identificarte con él y no permitir. Ahora, la mayor parte de la gente vive en inconsciencia y no sabe que tiene un cuerpo del dolor, no lo ha identificado. Piensa que es, que cuando sale, piensas que eres tú. Y piensas que te estás defendiendo y piensas que tienes que pelear.
12: Claro.
0: Y entonces pierdes toda tu inteligencia. Y cometes errores gravísimos, y dices cosas horribles. Y el cuerpo del dolor se hace adicto a ese dolor. O sea, el cuerpo del dolor quiere despertar para vivir ese dolor. ¿Me explico?
12: Claro.
0: Entonces
12: sí.
0: Te haces adicto a los pleitos, a las discusiones, al drama. Haz de cuenta, la Rosa de Guadalupe,
12: claro,
0: y las novelas.
12: Sí.
0: Es puro cuerpo del dolor. Y mientras tú no lo sanes, se va a seguir activando. Vas a ser vulnerable a que cualquier persona, en cualquier momento, cuando menos te lo esperas y en el momento menos adecuado, alguien te lo active en la calle, en el trabajo, en tu relación de pareja, y puedes llegar a cometer errores gravisísimos. Uh-huh. Y aparte sufres, pero el cuerpo del dolor está adicto al sufrimiento. Dice, oye, ¿cómo voy a estar adicto al dolor? Sí, estás adicto al dolor. Así como te haces adicto al azúcar, que sabes que te hace daño, pero te haces adicto al azúcar, a los refrescos, a las papitas, a la comida chatarra, te haces adicto a las conversaciones chatarra, te haces adicto al pleito, te haces adicto al drama. Y entonces el cuerpo del dolor, si no lo sanas, empieza a buscar el drama, empieza a buscar el conflicto. Porque lo que quiere no es sanar, quiere el conflicto, es la parte inconsciente de ti. Entonces tú desde tu conciencia, desde tu libre albedrío, tienes que decir, espérame, esto que está aquí no soy yo, y yo tengo yo puedo gestionar esto con ayuda profesional, pero lo voy a gestionar, me voy a ser responsable de esto para llegar a un lugar precioso en donde te quieran tocar un botón, pero el botón ya no existe.
12: Claro.
0: Y ya no te hacen. Entonces te dicen algo horrible. Tú dices, ¿sabes qué? Amiga, amigo, novio, no quiero pelear.
12: Sí.
0: No quiero entrarle a esto.
12: Sí,
0: ¿y sabes qué?
12: Sí.
0: No, me retiro, no juego, no quiero jugar a esto. Y empiezas a encontrar tu paz interior.
12: Por eso,
0: ese libro de la nueva tierra no es un libro fácil.
12: No.
0: No es para principiantes. No es para gente irresponsable que no quiera hacerse responsable de su vida. Pero es uno de los libros más poderosos, más hermosos y más profundos. Si estás dispuesto a trabajar en ti, se lo súper recomiendo.
12: No lo conocía, lo buscaré.
0: No, Gina, te lo juro que puede. Digo, no para todos puede ser así. Para mí fue un antes y después en mi vida ese libro. Fue una, porque, pero aparte también el contexto. Estaba yo en la escuela, estaba estudiando una maestría en psicología espiritual, fue uno de nuestros libros de trabajo, lo leímos, lo subrayamos, lo analizamos, lo practicamos, hicimos un trabajo al respecto, personal.
12: Claro.
0: O sea, no nada más lo leí.
12: Sí, sí, sí.
0: Y para mí fue antes y después. No, no, a lo mejor no lo es para ti.
12: Claro.
0: Pero, ¿y sí, sí?
12: Sí, sí, sí. Sí, sí. Bueno, ¿a que
0: tú
12: sí?
0: No eres una persona conflictiva, además, eres muy pacífica, muy tranquila.
12: Pero sí le doy la vuelta al conflicto, sí. Que estaría bueno a lo mejor sí. Un día oye.
6: Claro.
0: Pero, amor, tú ya estás muy sana en ese aspecto. Yo cuando leí no estaba nada sano.
12: Y ni siquiera te puedo imaginar así, ¿no? No, sí, no, así no te lo imaginas.
0: Pues que te enganchas. Que ah, sí. Cuando te enganchas.
12: No, y hay gente que te engancha.
0: Y cuando te enganchas ya no eres tú. Eso es muy importante entenderlo. Eso es, te conviertes en el cuerpo del dolor.
6: Pues hasta físicamente, ¿no? Hasta sientes, por ejemplo, como a mí me pasa que... Que empiezo a sudar.
0: Sí.
6: O sea, es un calor que dices como, híjole, ya estoy entrando. Enojando. Pero ahorita que Marco decía de que no, pues ya no quiero pelear, mejor dígalo de verdad. Porque luego yo me he topado con gente que te dice, ya no quiero pelear. Pero que sepas que... Ay,
0: okay.
6: Entonces si quieres seguir peleando, mamita linda. O sea, como que también digo... Y luego, por ejemplo, ahorita que estaba diciendo todo esto, Marco, yo decía como... También identificar a las personas que son así. O sea, por ejemplo, esta amiga con todo mundo se ha peleado. Que si se pelea con la que le rentó el espacio de no sé qué. Uh-huh. Que si se peleó con la amiga de no sé qué. Que, o sea, y también fíjense mucho en la gente que siempre está poniendo cosas así en Instagram, bueno, en sus redes sociales. Que, como dicen, no tienes que opinar de todo. Sí. O sea, no la hagas de pedo de todo.
12: Sí.
6: Y es esa gente, por ejemplo, esa amiga es así. O sea, hay así un conflicto y...
12: opinión personal.
6: Es que, así. Y siempre es como atacar y atacar y estar a la defensiva. Y ahora con todo lo que dices, pues ya me...
0: Es una adicción.
6: Me callo.
0: Exacto. Es una adicción.
6: Es una adicción a
0: adicción al drama, adicción al pleito, adicción al conflicto. Y si no cobras conciencia... Ese cuerpo del dolor, el pain body, como le dice Eckhart Tolle, uh-huh, sí. Va a buscar el conflicto, va a buscar con quién se puede pelear.
6: Claro, claro.
0: Porque para pelearse necesitas
12: otra
0: persona.
12: A mí lo que sí me pasa sí, con claro. Mi marido es que de repente yo llego así como muy, ay, dice, ¿cómo te quieres pelear? ¿Por? Y yo, tienes razón.
0: ¿Y tu marido te dice eso?
12: Sí.
0: ¡Qué maravilla!
12: Dice, ¿pero por qué? Y yo, tienes razón, ni hay motivo, ni no hay lugar.
6: Sí, sí.
0: Pero eso es conciencia.
12: Y entonces como que hasta me da pena, porque digo, ay, sí.
0: Pero qué maravilla, porque sí. Es un momento de conciencia de tu marido que observa
12: sí.
0: Y se da cuenta que tú no eres el pleito.
12: Claro.
0: Y se da cuenta que él no quiere pelear tampoco.
12: Sí.
0: Y en vez de engancharse, en vez de contestarte la provocación que le te habías tirado,
12: sí.
0: En vez de contestarte, dice, espérame, ¿quieres pelear?
12: Ajá, ¿por?
0: Eso es conciencia.
12: Sí, como que ni hay motivo.
6: Uh-huh.
12: Desarrolla porque no hay motivo.
0: Eso
12: ya,
0: es conciencia.
12: No da para una pelea.
0: Y aparte, claro, te digo sí. Una cosa, es un desarrollo de prioridades. Porque tú, a ver... ¿Qué quieres? ¿Cuál es tu intención? ¿Cuál es tu resultado? Me imagino que cuando estás casado, pues tu intención es, pues no quiero pelearme, no la quiero pasar más, no quiero convertir sí. A mi pareja en mi enemiga, quiero pasarla bien, quiero paz, quiero armonía.
6: Vives con él.
0: O sea, ya hay muchas broncas allá afuera, el tráfico,
12: padre.
0: El trabajo, la gente. Vives con él.
12: Sí.
0: Entonces, ¿cuál es mi intención? ¿Ganar esta conversación o traer conciencia, que la conciencia es amor, y decir, oye... No, ¿por qué quieres pelear?
12: Ajá, por...
0: Mi amor, ¿por qué sí. Quieres pelear? Y ya mejor te ríes. Pero eso es un momento... Eso es espiritualidad
12: sí.
0: Elevada. Eso es
12: sí.
0: Educación emocional elevada. Así de sencilla. Es evitar el pleito.
12: Evitar el pleito. O no, preguntar, ¿pero por qué? O
0: sea, ¿por qué?
12: Antes de llegar a la pelea, antes sí. De llegar al grito, a la falta de respeto, todo lo que nos acabas de enlistar, puedes decir, a ver, ¿qué te molesta? ¿Pero cuál es la razón? Esto no es para una pelea.
0: No.
12: Esto es un nudo que vamos a desenredar antes de una
0: claro.
12: Pelea.
6: Claro,
0: y decir
6: sí.
0: Tu intención, oye, mi intención es no pelear contigo. No quiero, mi amor, no quiero pelear contigo.
12: Sí.
0: Te amo. Y si empezamos a pelear, que eso es lo que yo aprendí a decirle a mi mamá en sus tiempos cuando yo empecé la terapia. O sea, la vida cambió, no con mi mamá nunca cambió. Cuando yo cambié, los pleitos con mi mamá se minimizaron, no se acabaron por completo, pero pasaron del nivel 100 al nivel 3, te lo juro.
12: Claro.
0: Porque yo le decía, mamita, empezaba, a ver, es que tú nunca, y no sé qué tanto, y nunca, siempre, bla, bla, bla.
6: Toda la vida.
0: Eres un sí. Malagradecido, sí. Farol en la calle, oscuridad en la casa.
6: ¡Wow!
0: Así más bien.
6: ¡Ay, ermita!
0: Espérate, no la juzguemos.
6: No.
0: Era una mujer que había tenido 3 hijos, que nos sacó adelante a los 3, que estaba en la menopausia, no tenía tensión,
12: solita,
0: tenía reemplazo hormonal, en el México de los 70s, 80s, no tenía ayuda, era una mujer que pobrecita sola estaba pasando, entonces si lo comparto no estoy juzgándola,
6: no.
0: Ella la estaba pasando terrible, pero sí se tiraba unas cosas, y yo en vez de engancharme le decía, mamita, te amo, me estás haciendo enojar con esto que me estás diciendo, y si te contesto te voy a decir cosas que no siento y de las cuales me voy a arrepentir. Claro. No quiero ofenderte, me retiro. No me dejes con la palabra en la boca. No te estoy faltando al respeto. Me retiro porque te voy a decir algo que no siento. Te amo y no quiero pelear contigo. Pero yo aprendí a hablar así y a esquivar el golpe gracias al doctor Federico Puente, mi primer psiquiatra.
6: Claro.
0: O sea, él me enseñó, sí. Me dijo, Marco Antonio, yo te voy a dar el guión de cómo manejar. Y practicaba con él, un gran doctor.
12: Esa es una gran relación, porque fíjate que las mamás, mamita hermosa, sé que nos estás viendo. Sí, a veces, ¿sí? Pues desesperan las mamás. Pues, sí. Yo, o sea, como mamá, desespero a los míos.
0: Pero aprendí, sí. A contestarle, te amo, mamá, te amo. No voy a pelear contigo porque te amo. Pero es que no sé qué, tú me dijiste. No voy a entrar en eso. Te amo, no quiero pelear contigo. Claro. Me retiro. Cuando te calmes y me calme, regreso. No me dejes con la palabra en la boca. Te dejo con la palabra en la boca porque te amo y sí. No quiero decirte algo. Y literal, vivíamos en un departamento.
12: Voy a estar
0: chiquito.
12: Aquí en el sillón.
0: No, oye, no teníamos una casa grande, como que me voy al otro lado de la casa, era un depa chiquito. Me salía yo. Vivíamos en unos, claro. unos departamentos y me salía yo y me iba al estacionamiento a caminar, a dar vueltas. Y cuando yo me calmaba, regresaba.
12: Y ella estaba en paz.
0: Cuando yo cambié, ella cambió y yo poco a poco aprendí a ir desactivando mi famoso cuerpo del dolor. Eso fue mucho antes de la era de Cortoli, o sea, porque son capitas de la cebolla, vas aprendiendo.
12: Sí,
0: entonces,
12: hay que chambearle.
0: Cuando tú cambias, la vida cambia.
12: Sí.
0: Ahí está.
6: Trabaja en su cuerpo del dolor.
0: En tu cuerpo del dolor.
6: Pain body, para los que hablamos inglés.
0: El pain body.
6: El pain body.
0: Un aspecto energético de ti que son dolores que no han sanado y que cuando alguien toca un botón que está conectado con ese cuerpo del dolor, despierta, pierdes toda tu conciencia, pierdes toda tu inteligencia y actúas como si no supieras nada. Se te olvida todo y actúas como si fueras un niño chiquito enojado que te acaban de quitar el dulce, sí. Y haces un berrinche y atacas y dices cosas de las cuales te vas a arrepentir. Y vas a tener que acabar pidiendo perdón por lo que vas a decir después de eso. Son dos personas que ya no están en la inteligencia, están en la estupidez, diciendo estupideces y empeorando un problema que no se va a solucionar.
12: Claro, correcto. Sí.
0: Tú sabes, si quieres ese dolor, pues sigue viendo La Rosa de Guadalupe y las novelas y vive tu drama. O renuncias a eso porque te amas y porque amas a tus seres cercanos.
12: Me gusta esta reflexión. ¿Te gusta? El día de hoy, sí, claro.
6: Una clase gratuita, ¿eh? Vamos a hacer un curso.
0: Hablo desde mi sufrimiento.
6: Mis chistes, mis traumas.
0: Paren de sufrir. Bueno, en Telefórmula se quedan con Maxine Goodside. En Radio Fórmula continuamos.

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6: Ariel, escúchame. Ese mundo está muy mal.
7: Lo que para un restaurante es un desecho, para la naturaleza puede ser el inicio de un nuevo ecosistema. En Florida y el Golfo de México, las conchas de ostras que sobran tras su consumo son recolectadas, limpiadas y curadas durante varios meses antes de regresar al mar. Sirven como base para que nuevas larvas de ostra se adhieran y reconstruyan arrecifes que han desaparecido con el paso del tiempo. Programas impulsados por comunidades y universidades ya han recuperado miles de conchas para restaurar estos hábitats costeros. Porque a veces la mejor forma de proteger la naturaleza es devolverle exactamente lo que alguna vez le perteneció.
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10: El perezoso de tres dedos. Este mamífero arborícola es famoso por su extrema lentitud al desplazarse por las ramas altas. Su pasividad le permite pasar completamente desapercibido ante peligrosos depredadores como el jaguar.
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12: Oiga, les tenemos regalitos porque hoy en la noche, ¿quién se presenta? Uno de los más admirados y queridos en México. ¿Quién se presenta en el Teatro Metropolitan, Gina Jaramillo?
13: Odín Dupeyron.
12: Odín Dupeyron. ¿Te gusta Odín Dupeyron?
13: Me gusta Odín Dupeyron, pero sobre todo me gusta dónde se va a presentar.
12: En el Metropolitan.
13: Que es una experiencia performativa. Es una experiencia. O sea, desde que tú llegas a ese teatro dices, wow, sí vale la pena. Así imponente. Que se combinan dos cosas muy buenas. Es imponente.
12: ¿Lo han visto en persona, en show, a Odín Dupeyron?
14: No, la verdad no he tenido oportunidad, pero, o sea, desde que trabajo contigo, ahora sí que lo conocí, la verdad. Claro. O sea, siendo 100% honesta,
12: está bien.
14: Lo conocí ya ahí contigo, pero no, nunca había tenido la oportunidad de...
12: Aquí a su show nos invitó, yo no puedo ir hoy porque me voy, mañana vamos a estar desde San Luis Potosí, sí, transmitiendo, y me voy para allá al rato, pero se va a presentar hoy a las 8:30 de la noche en el Teatro Metropolitan.
14: Correcto.
12: Los boletos están en Ticketmaster, está con el show 2222, está con Erika Blenner, ya es que Odín tiene diferentes uh-huh. espectáculos. O con Odín te hace reír, te uh-huh. hace reflexionar, es un ser humano muy inteligente, muy divertido, y lo pueden ver hoy en el Teatro Metropolitan a las 8:30 de la noche. ¿Y qué creen? Hablé con Odín, le mandé un mensaje y estamos, ¿qué pasó, amigo? No pudo venir porque anda de gira.
14: ¿Cómo va a venir?
12: Anda de gira. De hecho, viene llegando hoy directo para dar show.
14: Exacto, hoy está aterrizando para el show de hoy.
12: Sí, entonces vamos a regalar boletos. Odín Dupeyron se vio así, súper generoso, lo agarré tomado. No.
14: lo agarramos vulnerable, en el cuerpo del dolor.
12: No, lo agarré vulnerable, ¿no? Y nos dio, para su espectáculo 22-22, nos dio 20 pases dobles.
14: ¡Wow! 20
12: 20 pases dobles. O sea, 40 boletos para darles hoy a 40 de nuestros radioescuchas. Bueno, 20 para que vayan con su pareja. 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
14: Correcto.
12: Y ahí vamos a poner sus nombres. Y así va a ser, ¿no?
14: Sí, y les voy a dar un tip. Lleguen antes, porque luego la gente llega a 8:30 y hay gente en la taquilla. Oye, que si la lista, que con quién vienes. Entonces, lleguen un 7:30, 7:40, porque va a haber fila. O sea, porque hay mucha gente.
13: Y yo rápidamente les quiero sintetizar de qué va 22-22 para que se les antoje muchísimo.
12: Cuéntanos.
13: Más. Y es que Verónica, nuestra protagonista en esta puesta en escena, está atravesando por la peor crisis de su vida, como muchas personas en este mundo. Y entonces empieza a tomar decisiones que son muy drásticas, muy importantes. Pero imaginen todo esto adentro de un teatro, como es el Teatro Metropolitan. Y bueno, ella se confronta y enfrenta estos momentos muy personales. Y por lo que he escuchado, las personas que están ahí en el público se van a identificar mucho y van a ser partícipes también de esta gran conversación que tiene que ver con la crisis de edad. Porque no es una crisis en la vida, son muchas, eso ya lo sabemos.
12: Exactamente, muy bien. Pues Odindo Perón se presenta hoy Teatro Metropolitan, 8:30 de la noche. Los boletos a la venta en Ticketmaster. Ahí los puedes conseguir o participas también en nuestra promoción y puedes ganar uno de los 20 pases dobles que el buen Odín nos envía. Y ya lo invitamos a que se venga aquí al programa. Se va a dar una vuelta lo más pronto posible. Así que así estaremos. Oigan, hablando de eso, mañana estaremos transmitiendo de San Luis Potosí. Le quiero mandar un abrazo a la gente de San Luis Potosí porque hay una feria, la Feria de la Proveeduría. En San Luis Potosí, seguramente muchos saben que es una ciudad que maquila mucho, o sea, tienen autos, está General Motors, BMW, fabrican un montón de cosas. Entonces, capacitar a los proveedores de esas grandes empresas para generar más empleo en San Luis Potosí es algo muy importante y el gobierno municipal organiza cada año, llevan 4 ediciones con esta, la Feria de la Proveeduría, que es gratis para todos, para expositores, para asistentes. Se trata de que la calidad de los servicios que se proveen a los grandes clientes, que son estas empresas internacionales, mejore.
13: Claro.
12: Y conectan y es networking y todo. Voy a estar dando conferencia mañana, así que les mando un abrazo a San Luis Potosí. Vamos, esperan que haya más o menos 1,000 personas ahí en la conferencia. O sea, hay varios expositores, no soy el único. Van a estar los de la clúster automotriz, alimentos, acereras, robótica, emprendedores, directores de compras, Canacintra, Coparmex, Canaco, estudiantes de economía, ingeniería. Y le mandamos un abrazo a la presidencia municipal de San Luis Potosí, que es el gobierno de la ciudad que organiza este evento, la Feria de Proveeduría. Así que si van mañana a la feria en San Luis, ahí nos vemos. Una pausita, tenemos más en Grupo Fórmula.
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17: Katy Perry llevará su gira The Lifetime Tour a la pantalla grande con el estreno de Katy Perry The Lifetime Tour Live from Paris. La película llegará a cines e IMAX de 70 países el 2 de septiembre e incluirá éxitos como Teenage Dream, Roar y Firework, capturados con un sistema de 60 cámaras.
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21: Singapur. Singapur es una ciudad-estado futurista que se ha consolidado como el puente financiero y tecnológico más limpio, verde y eficiente entre Oriente y Occidente. Destaca mundialmente por su exitosa convivencia multicultural, uniendo armónicamente a comunidades de origen chino, malayo, indio y una inmensa población de expatriados occidentales. Su su arquitectura vanguardista desafía la gravedad de los icónicos invernaderos de Gardens by the Bay y el impresionante complejo Marina Bay Sands. La gastronomía singapurense es el reflejo fiel de su diversidad, combinando mercados callejeros galardonados con los restaurantes más sofisticados. Singapur es, en definitiva, el modelo global de una metrópolis sostenible, próspera y multicultural, orientada con paso firme hacia el desarrollo del mañana.
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2: Izamal, Yucatán, conocida como la ciudad de las tres culturas. Esta bellísima localidad yucateca destaca porque prácticamente todos sus edificios y templos están pintados de un radiante color amarillo. El majestuoso convento de San Antonio de Padua, construido sobre una antigua pirámide maya, domina un entorno donde el pasado prehispánico, la época colonial y la vida moderna coexisten con absoluta armonía.
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23: El cerebro humano genera más electricidad en un día que todos los teléfonos móviles del mundo juntos actualmente en funcionamiento.
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12: Día como hoy, pero en 1899 nació Alfred Hitchcock, el genio que convirtió el suspenso en un arte y que aprendió a manipular el ritmo cardíaco de audiencias enteras.
25: Oh, sí.
12: Alfred Hitchcock, un antes y después en la historia del cine.
25: Claro.
12: José Valdés Peña, nuestro gran maestro crítico cinematográfico. ¿Tú has dado cursos?
25: De toda la vida.
12: ¿De cine sobre sí. Alfred Hitchcock?
25: Sí, mira, cuando me toca dar cine de autor y me toca Hitchcock, pues es una belleza recorrer su obra. Cuando das la materia de lenguaje cinematográfico, por ejemplo, Marco, ajá, Hitchcock es obligado, es una estación obligada, porque es un cineasta que, si quieres, podemos empezar por esa idea que es muy interesante. Los directores a veces hacen una película y la hacen como pensando en ellos. Y tú como espectador, ¿quién eres? ¿Uno entre 700 personas que están en una sala de cine? No, Hitchcock hacía películas para todos y cada uno de los espectadores que entraran a ver sus películas. Es decir, Hitchcock siempre te abraza, te invita a que tú compongas la película con él, te toma en cuenta e incluso en algunas de sus grandes obras, tú sabes más como espectador que lo que el personaje le está pasando en la pantalla. Ajá. Entonces, cuando el personaje va a subir una escalera, no, tú estás diciendo, ¡no! ¡No! Y bueno, inmediatamente sale la señora Bates y ¡pa, pa, pa, pa! ¿No? Entonces, Hitchcock logró, y esa es la gran magia de su cine, que todos formemos parte de la película y juguemos. Y claro, hay un juego también de manipulación, que esa es la parte más deliciosa de su cine, y por eso su gran éxito, claro, desde aquellas épocas. Había gente que le decía que era como el Walt Disney de los adultos.
12: Claro.
25: ¿No? Porque iba la gente a ver sus películas el para terror, vivir emociones fuertes.
12: Yo me acuerdo que en blanco y negro y en televisión, estaba yo, sí, chiquito porque era una película muy vieja, pero de repente ponían así los sábados por la noche en un canal local ahí en inglés, vivía yo en Tijuana, San Diego.
25: Okay.
12: Y de repente pusieron The Birds y los pájaros. Y mi mamá se puso a verla y pues me dejaba que yo viera esas, sí, cosas. Me quedé traumadísimo, le agarré un miedo a los pájaros.
25: Es muy fuerte, sí, es muy fuerte. O sea, una película de terror animal, por ejemplo, ¿no? Sí. Pero donde por ejemplo los pájaros, eso es algo que seguramente te inquieta mucho, Marco, todavía. Ajá. Nunca explica qué pasa. Hay un ataque de diferentes especies de pájaros a lo largo de toda la película. Cada vez son más violentos, pero Hitchcock no se toma el tiempo de, es que un asteroide, no. Hay ataques y ya. Atacan. Pero tienen que ver con dos personajes en la película, ajá, que son Rod Taylor y Tippi Hedren, que se van acercando amorosa, sexual, eróticamente, y conforme se van acercando más, los ataques de los pájaros son más agresivos.
12: Ah.
25: Ahí está. Es que Hitchcock es un... Decías tú una frase muy padre, que y es como lo conoce la mayor parte de la gente, el amor del suspenso. Bueno, él a través del suspenso nos hace tener una visión del mundo. Y por ejemplo, los pájaros, ahorita que hablabas de estos temas tan interesantes en el corte anterior, ajá, Los pájaros es una película donde empezamos en la calma, nos vamos al caos total y en la última toma de los pájaros es la calma, pero el mundo invadido de pájaros.
3: Invadido de pájaros.
25: Ya ganaron la batalla. ¿Qué va a pasar? Esa escena, por ejemplo, de los cuervos en este juego para niños, ¿cómo se va construyendo? Tippi Hedren fumando, vemos que pasa un cuervo, sigue fumando, pasa otro cuervo. Sigue fumando y al tercer cuervo ella se le ocurre voltear y descubre que todo este juego afuera de una escuela está repleto de cuervos esperando que los niños salgan para atacarlos con todo lo que va. Esa construcción de suspenso es lo que hizo a Hitchcock precisamente pues uno de los directores más populares de todos los tiempos. Los directores de cine, Marco, la gente casi no los ubica, no los conoce físicamente. Ajá. Y Hitchcock es inconfundible. Ajá. Su volumen, su calva, su cara siempre muy flemática. Hay que recordar que es un cineasta british, súper británico. Ajá. Pero detrás de toda esa figura como muy tiesa, como de un señor muy amable, siempre había un cierto humor negro flotando. Por ejemplo, las introducciones que filmaba para la serie de televisión, empezaba a presentarte el capítulo que ibas a ver y estaba sentado en una silla eléctrica, ¿no?
3: Ajá.
25: Hola, ¿cómo están? Vamos a ver hoy la historia de no sé quién, no sé cuándo, y Hitchcock ya amarrado así en una silla eléctrica, ¿no? Ajá. O, por ejemplo, salía con una soga y se la ponía un verdugo en el cuello y entonces les decía, bueno, espero verlos al final del episodio, ¿no? Y entrabas así. Había un lado muy macabro de Hitchcock. Pero que él disfrutaba enormemente espantar y tener tensa a su audiencia.
3: ¿Qué fue lo que él hizo que nadie había hecho en su época? Porque mucho de lo que estás describiendo, sí, a lo mejor la gente especialmente más joven podría decir, bueno, pero pues eso es normal, lo he visto muchas veces.
25: Claro.
3: Pero él hizo eso cuando nadie lo hacía. ¿Cuál fue el antes y el después?
25: Efectivamente. Bueno, yo creo que el antes y el después es cuando él descubre, él empieza a hacer cine en 1925. Wow. Él empieza a hacer cine en el cine mudo.
3: Okay.
25: Pero desde el cine mudo él empezó a tener un enorme valor de estar tomando en cuenta al espectador y a la manipulación del espectador. Ajá. Creo que ahí es donde empieza parte de la magia. Y luego, bueno, Hitchcock tiene varias etapas en su carrera. La primera es la etapa muda, termina en 1929. Luego viene toda una etapa importantísima de inicios del sonoro todavía en Inglaterra. Viene la invitación para irse a Hollywood con David O. Selznick, el productor de Lo que el viento se llevó. Las primeras 6-7 películas de Hitchcock en Estados Unidos las produce él y luego él ya se vuelve su propio productor y ahí es donde vienen muchas de las grandes obras maestras, Psicosis, La ventana indiscreta, Vértigo, etcétera. Pero la manipulación del espectador, la utilización del suspenso para decirle al espectador, te comparto mi visión del mundo. Ajá. Y Hitchcock tenía una visión del mundo bastante perversa y también bastante a través de este cuerpo del dolor que tú hablabas. Sí. A Hitchcock en la infancia le fue muy mal, por ejemplo. Era un niño católico en un país anglicano. Ajá. Era un niño de una clase social muy complicada, que era una clase trabajadora inglesa. Su padre era un comerciante de verduras. Era un hijo de un personaje también que era muy rígido, muy inflexible con su hijo, al grado de que ahí hay una de esas grandes anécdotas de Hitchcock. Un día que regresa con una mala nota de la escuela, el padre lo lleva a una delegación de policía y les pide a los policías que lo encierren toda la tarde para que aprenda que debe de cumplir con sus responsabilidades. Y lo hacen. Cuando Hitchcock sale, porque su mamá va por él en la noche, sale traumatizado. Si hay algo que le da miedo a Hitchcock en todas sus películas, son los policías. Cuando salen los policías, o son unos inútiles, o son una amenaza.
3: Ajá.
25: Y viene de esa vivencia. Claro. Luego, bueno, Hitchcock empezó a dibujar los títulos de varias películas mudas. Estuvo casado con una misma mujer toda su vida, que fue Alma Reville. Tuvieron una hija que se llamaba Patricia, que también ya falleció. Hitchcock, en un momento dado de su vida, por razones físicas, pues llegó a pesar 160 kilos, wow, ¿no? Entonces, digo, siempre fue jugando un poco con eso. Y además, otra cosa que ningún director de cine hacía hasta que Hitchcock llegó a aparecer en sus películas, que luego se acabó volviendo una parte clásica de su cine. ¿Dónde sale Hitchcock? ¿En qué escena va a salir?
3: Hace un cameo.
25: Hace un cameo, pero los cameos empezaron por necesidad. Precisamente este asunto del peso y del volumen tan grande que tenía físicamente. Decía Hitchcock, bueno, en las películas mudas nos faltaba gente. Entonces yo salía para cubrir espacio, ¿no? Y entonces ya cubría con eso, pero la gente me empezó a ubicar. Ajá. Entonces en todas las películas, en las 53 películas de Hitchcock, en algún momento aparece. Cuando ya se volvió marca registrada, Hitchcock procuraba salir al principio para no distraerte de la trama y que no dijeras dónde anda. Entonces en Intriga Internacional se le va un camión, en Vértigo pasa con una corneta, en La Ventana Indiscreta de repente la cámara se mueve hacia el patio trasero y Hitchcock está en un departamento arreglando un reloj. En Psicosis sale de un banco. En Los Pájaros, justo al inicio de la película, sale de la veterinaria con unos perritos que eran sus perritos Yorkshire. Entonces ya la gente lo empezó a ubicar y luego, bueno, la serie de televisión que dirigió entre los 50 y los 60, pues él salía presentando todos los episodios. Entonces se volvió uno de los directores físicamente, Marco, más reconocidos de la historia del cine.
3: Ya, ¿y cómo le hacía para convertir al público en su cómplice?
25: Precisamente con estrategias narrativas y estrategias de lenguaje cinematográfico. Me remito a la película que yo siento es la obra maestra, que es La Ventana Indiscreta. Ajá. Donde es una película sobre la responsabilidad de mirar.
3: Sí.
25: Nuestro personaje es un fotógrafo profesional que se rompió una pierna en una carrera de coches. Él estaba tomando fotos.
3: Ajá.
25: Y entonces pues está en silla de ruedas, inmovilizado en un departamento en Nueva York, en un verano de calor infernal. Pues como no hay nada que hacer, como es un hombre de acción que no puede moverse, pues empieza a ver la vida de sus vecinos.
3: Okay.
25: Que están en el patio de atrás. Y entonces pues hay el vecino músico, la vecina bailarina, la vecina escultora, hay una vecina que es le dicen la Miss Lonely Heart, porque ajá, nunca encuentra galán.
3: Ajá.
25: Y de repente empieza a ver a un matrimonio que empieza a tener problemas. Un día la señora ya no está, el señor se sigue comportando normal. Y entonces él, utilizando sus elementos de fotógrafo, que son desde un gran angular hasta binoculares, pues va descubriendo que algo pasó en ese departamento.
3: Okay.
25: Entonces, pues, ¿qué hace, Marco? Lo que hace es picarte la curiosidad. Si de repente yo veo que se pelearon y al otro día ya no está, y luego el señor sacó unas maletas, y luego el señor se comporta raro. Entonces, pues, yeah, ¿qué va haciéndote? Te va haciendo que te vuelvas un voyeur, que estés mirando la vida de los demás.
3: Ajá.
25: Y finalmente, no les puedo contar qué pasa en la película, pero los resultados van a ser insólitos. O sea,
3: te va soltando pistas.
25: Te va soltando
3: bocadillos,
25: pistas,
3: para que claro, tú vayas armando.
25: Pero
3: tu
25: sobre
3: juego,
25: todo picando tu curiosidad, que claro, eso es con lo que Hitchcock juega. O sea, tú puedes ver la vida de tus vecinos todos los días cuando se abren las ventanas de todos,
3: sí,
25: y lo ves de una forma normal, pero si ya de repente te empiezas a fijar más y ya usas un telefotazo,
3: claro,
25: pues ya estás espiando, ya te estás metiendo en lo prohibido. Ahora, ¿qué pasa cuando de repente en el cine tú vas a ver? ¿Y qué pasa cuando un personaje te voltea a ver en el cine? Ya te cachó y
3: claro,
25: va a ir por ti.
3: Eso
25: es Hitchcock.
3: Alfred Hitchcock, estamos hablando de él, que hoy en 1899, un día como hoy nació. José Valdés Peña, regresamos con más.
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0: Cada vez es más común ver adolescentes que se sienten profundamente ofendidos ante una corrección, una crítica o una exigencia. Sin embargo, la vida está llena de retos, desacuerdos y momentos incómodos que requieren fortaleza emocional. Como padres y educadores, nuestro objetivo no es evitarles toda frustración, sino enseñarles a enfrentarla de manera saludable. Permitir que resuelvan problemas, asumir responsabilidades y aprender de sus errores fortalece su carácter. No se trata de ser duros, sino de acompañarlos mientras desarrollan resiliencia, tolerancia a la frustración y confianza en sus propias capacidades. Cuando un joven entiende que equivocarse forma parte del aprendizaje y que puede superar las dificultades, se convierte en un adulto más seguro y preparado para enfrentar los desafíos de la vida con equilibrio, perseverancia y una actitud positiva.
4: La importancia del saber.
13: Los colibríes son las únicas especies capaces de volar hacia atrás y mantener un vuelo estático.
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0: día como hoy, pero en 1899 nace Alfred Hitchcock, el genio que convirtió al suspenso en un arte y aprendió a manipular el ritmo cardíaco de las audiencias enteras. Ese tema que estamos escuchando ahí de fondo, mi querido José Valdés Peña, maestro José Valdés Peña, crítico cinematográfico, es de la serie de televisión que tenía Alfred Hitchcock.
1: Sí, entre 1954 y 64 aproximadamente, Hitchcock dirigió una serie llamada Alfred Hitchcock Presents, que la producía la Universal, y donde pues el maestro hacía siempre una introducción muy macabra a pequeñas historias de suspenso o de terror que duraban 22 minutos. Él dirigió varios episodios en la primera temporada, y luego, bueno, ya esto se acabó convirtiendo en una tradición. Luego ya en los 80 hubo una segunda vuelta donde utilizaron las entradas de Hitchcock, pero así fue como Hitchcock se volvió popular. O sea, en la tele la gente lo veía y decía, ah, es el director de cine, es Alfred Hitchcock.
0: Era como Mujer Casos de la Vida Real con doña Silvia Pinal, que presentaba historias, él también presenta. O como ahora Guillermo del Toro tiene una serie.
1: El Gabinete de Curiosidades.
0: Está muy buena esa
1: una
0: serie.
1: Maravilla.
0: ¿Está en Netflix?
1: Sí. Netflix.
0: No he visto todas, pero.
1: No, esto es una maravilla.
0: Pero ahí cada quien, hay directores distintos.
1: Son directores distintos. Él hizo nada más uno, pero todos los demás son directores distintos.
0: Y entonces ese formato, Hitchcock fue el primero que hizo ese formato.
1: Sí, debe ser el primero, Marco, porque pues estamos en los albores de la televisión. O sea, esto empezó en los 50. Y se filmaban todavía en 16 milímetros. No había videotape, no había muchas cosas. Y él dirige varios de los episodios de la primera temporada, y luego, pues ya por hacer cine, él ya no lo hace, pero sigue haciendo las introducciones. Y así, bueno, doña Silvia salía muy guapa presentando. Claro. Hitchcock siempre te ponía algún detalle macabro alrededor para que te quedaras ya muy inquieto desde el principio y luego vieras la historia.
0: ¿Es cierto que Hitchcock le regaló a su hija una Barbie macabra?
1: A la hija de Tippi Hedren, a la hija de su actriz en Los Pájaros, que es Melanie Griffith, conocida por todos. Ahora es mamá de Dakota Johnson, más conocida por mamá de Dakota Johnson. El maestro Hitchcock se obsesionó mucho con ella en el rodaje de Los Pájaros, y en un cumpleaños de Melanie Griffith le dio un regalo, y entonces la niña abre el regalo y es un ataúd de cartón, y lo abre y hay una Barbie vestida exactamente como su mamá en Los Pájaros, ¿no? Entonces Melanie Griffith siempre ha dicho que ella ha guardado con mucho cariño ese regalo, pues porque se lo hizo nada menos que Alfred Hitchcock, ¿no? Pero ahí está ese lado macabro.
0: No, pues si Alfred, el tío Alfred es el amigo de la familia, no te va a regalar una paleta payaso, va a llegar con algo macabro.
1: Y más si está enamorado de tu mamá y tu mamá no le hace caso, que eso fue lo que pasó en el rodaje de Los Pájaros.
0: Se enamoraba de sus actrices, eso era muy común en el cine.
1: Pero llegaba a grados de obsesión, o sea, había un grado de obsesión, y sobre todo fue con Tippi Hedren. Pero si ustedes ven a Hitchcock dirigiendo a Ingrid Bergman, a Grace Kelly, a Vera Miles, a Janet Leigh, las vestía, las arreglaba, las tuneaba de una forma que era como si estuviera armando una muñeca. Y eso es algo que ahora pues los historiadores dicen, había ahí una perversión de, tengo una persona original, la transformo como yo quiero, pero no nada más en la película, también en la vida personal.
0: ¿Cómo en la vida personal? Porque una cosa es el personaje.
1: Pues porque se veían increíbles en la película, y entonces veías que las actrices empezaban a usar la moda que Hitchcock les había impuesto en la vida personal. Tuvo, bueno, muchas películas las hizo en Paramount, entonces la diseñadora de vestuario Edith Head, ganadora de 9 premios Oscar, era la que vestía a las actrices de Hitchcock. Entonces tú ves a Grace Kelly en La Ventana Indiscreta. El vestido de Grace Kelly en La Ventana Indiscreta está exhibido en varios museos del mundo de manera, ¿cómo se llama?, aleatoria, porque es un vestido extraordinario. Entonces, dentro de esa perversidad, también pues ellas se sentían guapísimas en sus películas, ¿no?
0: ¿De qué trata La Ventana Indiscreta?
1: La Ventana Indiscreta te la acabo de describir en el bloque pasado. Es un fotógrafo que está imposibilitado en una silla de ruedas, se pone a espiar a sus vecinos y, pues bueno, se mete en una bronca tremenda.
0: Perdón, me confundí con las historias, maestro. No me corras de la clase, por favor, profe.
1: No, para nada, Marco. Esa es La Ventana.
0: Ok. Oye, había dentro del lenguaje de Hitchcock algo que se llamaba un MacGuffin.
1: El MacGuffin. Mira, primero, bueno, quiero mencionar un libro que Hitchcock provoca y que es uno de los grandes libros para los que quieren estudiar cine, Marco. El cine según Hitchcock, un libro que escribe François Truffaut, de los padres de la nueva ola francesa. Él era un admirador de Hitchcock a más no poder, y un día, pues por andar delatoso, un día le dicen, oye, tienes una semana para entrevistar a Hitchcock en Los Ángeles. Se va corriendo Truffaut, entrevista a Hitchcock. Hitchcock se vuelve loco con el conocimiento que tiene Truffaut de su obra. Y entonces revisan las por lo menos 50 películas que Hitchcock ya llevaba hasta ese momento. Y todo el libro es una clase de cine eterna. Entonces, por ejemplo, el MacGuffin se lo explica a Truffaut y también le explica qué es suspenso. Empezamos, si quieres, por suspenso. Suspenso es... Bueno, suspenso y sorpresa. Sorpresa es un tren va en movimiento y de repente el tren explota.
0: Claro.
1: Eso es sorpresa.
0: Sí.
1: Suspenso es un niño está en su recámara, tiene un tío terrorista, abre un osito de peluche, le mete una bomba, la programa.
0: No.
1: Cose la cabecita, se lo da al niño, el niño va con sus papás a la estación de tren. El tiempo sigue pasando, oímos el tic-tac, tic-tac, tic-tac.
0: No.
1: Se suben al tren, el niño lleva abrazado a su osito.
0: No.
1: Y de repente el tren explota.
0: No.
1: Eso es suspenso.
0: Okay.
1: El MacGuffin era la pista falsa que le tienes que poner a un espectador para que diga, a ver, este personaje quiere

0: de matar a la actriz.
1: Claro.
0: Ahora esos 40 mil que se van al pantano, porque era él MacGuffin. Esa era la línea.
1: Un distractor.
0: Un distractor, una pista falsa.
1: Claro.
0: De todos los temas que realmente te quiere hablar.
1: Y te mantiene pensando, totalmente. Te mantiene queriendo conectar, sí, los puntos.
0: Y el dinero y el microfilm, ajá, y esto no importa, pero no eso importa. Ya te das cuenta cuando se acaba la película.
1: Ahora, esa escena, sí, de la regadera y el rin, rin, rin, rin, claro, el cuchillo, sin la música no sería nada.
0: Bueno, es una escena muy polémica porque, ajá, realmente la paternidad de la escena incluso provocó que Hitchcock se peleara a muerte con un diseñador de créditos y una personalidad en Hollywood muy importante que era Saul Bass. Ajá. Pero ahí tenemos, Marco, cómo utilizar la música de cine correctamente. Ajá. Lleva a crear una escena que se queda en la historia del cine.
1: Ahí tienes la música. Bueno, otra vez.
0: Sí, la pusieron. A ver.
1: ¿Tiene nombre esa canción, ese tema?
0: Se llama The Murder. En la partitura de Bernard Herrmann se llama The Murder. Ajá. Nada más.
1: Y a ver, perdón. ¿Y lo que decías entonces?
0: Entonces, tenemos este personaje que se da una ducha. Por cierto, rompe primero una cuenta que hizo del dinero que ya tomó, que se robó. Ajá. Lo avienta a un WC. Es la primera vez que una cámara de cine ve el interior de una taza de un baño en Psicosis, en esa, okay, escena. Marion se dispone a bañarse y de repente aparece una figura sombría que jala la cortina y entonces Marion Crane es asesinada de esa forma. Psicosis se hizo con el equipo con el que hacía la serie de televisión, porque decía Hitchcock que las otras películas, ahí estamos oyendo, salían muy caras. Entonces, la película se filma en blanco y negro, muy rápido, con actores poco conocidos en ese momento. Y Bernard Herrmann le dice: maestro, no quiero que metas tus grandes partituras, quiero un cuarteto de cuerdas, ajá, durante toda la película. Chelos y violines.
1: Violines.
0: Y entonces Bernard Herrmann ve esta escena y dice: pues claro, vamos a tratar de hacerlo con el ritmo de la mano que mueve. Que por cierto, en algunas tomas es la mano de Hitchcock.
1: Ok.
0: La escena se tardó una semana en filmarse.
1: ¿Por qué tanto tiempo?
0: Pues porque, fíjate cuántos planos son. Incluso hay un plano que nadie sabe cómo se hizo, de la regadera cayendo el agua y la regadera no moja el lente.
1: ¡Ah, es cierto!
0: Acuérdate de eso.
1: ¡Claro que sí!
0: Acuérdate de eso.
1: Claro, no,
0: o, por ejemplo,
1: caliente,
0: cuando ya cae el cuerpo de Marion, es la actriz real, o sea, es la actriz, es Janet Leigh, que le dijo: no parpadees hasta que la cámara no se mueva. Y entonces ella está muerta y alcanzas a ver cómo el ojo le está vibrando. Ajá. Y en el momento justo Hitchcock mueve la cámara, ¿no? Fue una secuencia dibujada,
1: wow,
0: fue una secuencia planeada con una enorme anticipación, una semana de rodaje en lo que entraba el agua, en lo que entraba la mano, corte, corte, corte. De repente a Janet Leigh se le caía el masking tape que le habían puesto para cubrirla.
1: El pecho, sí.
0: Entonces fue una secuencia muy bien planeada y claro, pues es una de las secuencias más homenajeadas, fusiladas, robadas de la historia del cine. Y Bernard Herrmann dijo: pues yo creo que violines, ¿no?
1: O sea, los violines, la música fue después de que la película,
0: sí,
1: estaba.
0: Generalmente así se hace. Generalmente así se hace, ¿no?
1: Muy bien. Oye, José Valdés Peña, gracias, amigo.
0: Gracias.
1: ¿En dónde te encontramos? Y tú das clases de Hitchcock y de cine.
0: Y de todo el mundo.
1: La gente que quiere estudiar claro, cine contigo, ¿dónde puede localizarte?
0: En @cinefilofreak, en todas mis redes sociales, sí, ahí estamos anunciando. También nos pueden escribir, sí, y con mucho gusto.
1: Y hay
0: los
1: cursos
0: invitamos
1: para aficionados también, o sea, ¿no?
0: Sí, claro, no, sí, sí, no, o sea, digo, lo padre es disfrutar el cine, claro, no necesitan doctorados,
1: no,
0: ni ser cineastas, no, no, para nada. Ahí les podemos contestar. Ahorita tengo en puerta un curso sobre François Truffaut, ajá, para la Cineteca. Entonces se viene ahorita en septiembre.
1: Muy bien.
0: Y pues los esperamos.
1: El maestro José Valdés Peña, crítico, gracias, cinematográfico, @
0: Cinéfilo Freak.
1: Freak. Ahí está.
0: Cinéfilo Freak.
1: Muchas gracias.
0: Gracias,
1: por esta clase. Pausa y volvemos.
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5: Las medusas inmortales pueden revertir su ciclo de vida y volver a ser pólipos cuando se enfrentan a crisis ambientales extremas.
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6: Los pinos son las coníferas más extendidas del hemisferio norte, fundamentales para la industria maderera y la reforestación. Su resina y piñones son recursos valiosos, mientras que sus hojas en forma de aguja les permiten resistir climas helados. Forman bosques densos que actúan como pulmones vitales, albergando una biodiversidad inmensa y protegiendo los suelos de la erosión hídrica.
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7: El presidente colombiano Abelardo de Lespriella indicó que la decisión del Senado de darle luz verde al expresidente Gustavo Petro para salir durante un año del país, luego de los escándalos de corrupción en los que se vio involucrado, es algo ilógico y que al parecer continúan las viejas políticas en las que favor con favor se paga. El ministro de Defensa de Israel, Israel Katz, declaró que no se retirará de la zona de seguridad en el sur de Líbano hasta que Hezbollah esté desarmado y aseguró que mantendrá fuerzas ahí para proteger el norte de Israel de los ataques del grupo respaldado por Irán. El chavismo y la oposición de Venezuela acordaron renovar a todos los magistrados que conforman el Tribunal Supremo de Justicia como parte de los acuerdos alcanzados en el diálogo impulsado por Estados Unidos para una transición en el país caribeño, indicó la jefa de la delegación opositora de la negociación, Dinora Figuera. Informó Diana Cruz. 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
8: 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Ten una economía consciente. Alinea tus valores y metas. Descubre la manera efectiva de mantener un equilibrio. Abre tu camino hacia la libertad financiera. Alcanza

0: No tengo dinero, pero ¿por qué no tengo dinero? Ah, tengo dinero para el cafecito diario, tengo dinero para mis compritas en las plataformas digitales, tengo dinero para irme al tianguis y el shopping, para inscribirme en cosas que no uso. Tengo inscripciones en 5 plataformas digitales, estoy inscrito en todas, en Netflix, en Disney, en VIX, en todo. No veo nada, pero estoy inscrito en todas. ¿Y por qué será que no tengo dinero? Es que Dios no quiere que yo tenga dinero. Ludmila Córdoba, mentora en finanzas personales y asesora financiera, viene a hablarnos de la anatomía y las emociones que nos llevan a los gastos hormiga que acaban haciendo que cantemos No tengo dinero ni nada que dar. Bienvenida, amiga.
1: Así es, qué gusto verte, qué gusto platicar de este tema que además déjame decirte que ha resonado mucho en los talleres que he dado últimamente.
0: ¿Ah, sí?
1: La gente se ha confesado financieramente y me ha dicho: Ludi, no puedo dejar de gastar, gasto mucho todos los días en pequeñas cositas, dime por dónde empezar. Así que de eso vamos a platicar.
0: ¿Qué te dicen? A ver, cuéntanos los dolores de tus alumnas en los talleres, alumnos y alumnas.
1: Pues te digo que justamente esta semana este apareció. Me dicen, es que tengo dinero, pero se me va. Exactamente, me lo tengo que gastar. Y cuando platicamos un poco, profundizamos de, bueno, en qué se está yendo. Ajá. Pues nos damos cuenta que se va en el snack de la tarde, en el cafecito de la tarde, en que pasé por un puestecito y ya se me antojó algo, y sobre todo en la facilidad de comprar en línea.
0: El otro día sacamos la cuenta, pero vamos a sacarla aquí otra vez. A ver, ¿cuánto se gasta en promedio, desde tu punto de vista, una persona en el snack, en el cafecito, la donita, las cositas así pequeñas, en la tiendita, las papitas? ¿Cómo cuánto al día le podríamos echar?
1: Pues depende mucho de las posibilidades y los ingresos, claro, de cada persona, pero yo creo que a la mayoría se le está yendo hasta el 15% de sus ingresos en este tipo de gastos,
0: pero
1: sobre todo por las suscripciones que decías hace rato.
0: Ah, ¿cuánto cuesta una suscripción ahorita de Netflix?
1: Mira, ese dato sí te lo traigo fresco.
0: ¿Cuál?
1: El gasto promedio en suscripciones de una familia mexicana es de 1,700 pesos al mes.
0: ¿En qué?
1: En suscripciones.
0: ¿En qué? Por ejemplo, ¿en qué?
1: En Disney, en Netflix, en el espacio en la nube, en el espacio de no sé dónde, en el que ya le piqué y la inteligencia artificial ya me está cobrando una membresía que ni cuenta me había dado, en los jueguitos de internet, en todos esos pequeños gastitos que ahora se automatizan.
0: Son 20,400 pesos al mes en suscripciones pequeñitas que ahí se van yendo.
1: En 1,700 pesos al mes son los que están.
0: Por eso, por 12, 20,400
1: al año. Así es.
0: Estoy multiplicando por 12. Nada más en suscripciones.
1: Nada más en suscripciones.
0: Dame otro numerito, así como cuánto te gusta que se gasta en la tiendita, en cosas que no necesitas, no es la comida, sino en cosas que no necesitas. El cafecito no te lo hiciste en tu casa, lo compraste ahí en el Tierra Garat.
1: Pues es que, a ver, hagamos números. ¿Cuál es el precio promedio hoy de unos de esos cafecitos?
0: ¿Cuánto cuesta un chocolatito?
1: La mayoría están más de 100 pesos.
0: 80 pesos, aquí abajo en el Tierra Garat. Aquí.
1: Si no le cambias la leche ni le pones nada, ¿no? Entonces imagínate que lo haces 4 veces a la semana. 100 por 4, 400.
0: Ajá. ¿100 por 4? ¿Por 5 no?
1: No lo compras todos los días.
0: Ok, 100 por 4, 400.
1: 400. Por 4 semanas que tiene un mes.
0: Por 4, 1,600. Ahí está.
1: Por 12, 12,
0: lo mismo otra vez.
1: Lo mismo.
0: De 19,900.
1: Y ya se te fueron 40,000 pesos.
0: Claro, llevamos 20,000 de suscripciones y 20,000 del cafecito. Ya son 40,000 pesos.
1: Así es. Pero el problema no es ese, Marco. El problema es que lo queremos solucionar gastando menos, ¿no?
0: La cara que ponen todos.
1: El dolor que me dijeron todas mis alumnas y varias aquí que se confesaron en cabina es, pues dime cómo gastar menos, ¿no? ¿Cómo lo elimino? ¿Cómo lo dejo de hacer? Y eso ya lo sabes. Si quisieras gastar menos, ya lo hubieras hecho.
0: Ajá.
1: Entonces, aquí es cuando entra el hacernos unos pasos para atrás y hablar del gasto emocional, ¿no? Porque muchas veces estos gastos hormiga no son cosas que necesitas. A veces sí. A veces hace un calor de la tostada, ya caminaste un montón y te da sed y te tienes que comprar un agua. Se vale. Se te alargó la junta. Te toca comer en la calle. Eso sí lo necesitas.
0: Claro.
1: Pero la mayoría de las veces lo que estás comprando es alivio inmediato. Es el no sentirte restringido, es la sensación de control, tengo sed ahorita, lo estoy solucionando ahorita, y eso es lo que nos lleva a que se empiece a distorsionar,
0: claro,
1: que sí necesitas y que realmente es un impulso.
0: La tristeza, el dolor. Oye, DJ Andrea o DJ Mar, ¿se acuerdan la canción esa del gatito? El miau, miau, miau, miau, miau, miau, miau, miau. Cuando te das cuenta que te estás gastando 40,000 pesos al año en gastos, en cosas que no marcan una diferencia grande en tu vida.
1: Exactamente, ¿qué te está dejando?
0: Porque podrías comprarte un termo, hacerte el café en tu casa y venirte con tu cafecito, en vez de comprarlo Digo, nuestros amigos del Tierra Garat, pues no van a estar muy contentos con esta sección, pero en vez de estarla comprando todos los días allá abajo.
1: Con el agua, te llevas tu termo, te pones tu vasito de agua y listo. A ver, y justo decíamos, no se trata de dejar de gastar. Tú sabes que yo odio ver las finanzas como algo que nada más claro. Dejar de gastar. Es que te está dejando ese cafecito al final.
0: No, pero oye,
1: después de comprarlo,
0: yo prefiero con los 40 mil pesos irme a un pueblito mágico de vacaciones con la familia. Varios fines de semana me alcanza para un par de vacaciones.
1: Es que al final sí te está quitando este gasto que no necesitas y que te estás dejando llevar por lo emocional. Sí te está quitando esto que dices, ¿no?
0: Sí.
1: O la libertad de hacer lo que tú quieras, algo más padre, algo más rico, compartir tu dinero o de seguir construyendo patrimonio, ¿verdad?
0: Sí, yo esa canción del miau, miau, miau, miau, la canto cada mes cuando mi contadora, cuando pienso que gané mucho dinero y mi contadora me dice
1: lo que pasan tus impuestos.
0: Lo que tengo que pagar de impuestos. Pero ¿sabes cuándo especialmente? Yo tengo doble nacionalidad.
1: Ajá.
0: Nací en México, soy mexicano, obviamente, pero también tengo el pasaporte de Estados Unidos. Entonces, después de que pago mis impuestos al año en México, tengo que declarar en Estados Unidos y como allá son más caros, tengo que pagar otro cacho de impuestos allá. Y así canto en mi soledad.
1: Así es, pero ese no es un gasto hormiga, ese es un gasto necesario. Entonces,
0: es eso,
1: ese
0: o el
1: se
0: bote.
1: Siente menos feo, exactamente.
0: Bueno, no, eso no es un gasto hormiga, pues, ya sé.
1: Exacto.
0: Pero me recordó el gatito cantando.
1: El sentimiento, ¿no? De decir.
0: Déjala de fondo para que sigamos hablando del gasto hormiga. Entonces, el gasto hormiga es un gasto emocional.
1: El gasto hormiga puede ser un gasto emocional. Y yo te diría, empieza por ahí, ¿no? Identifica si realmente te estás comprando la botella de agua porque hace calor y no trajiste termo y es una necesidad. Así estás nada más, pues bajaron todos y todos compraron café. Yo también quiero comprar mi café.
0: Claro, porque quiero pertenecer.
1: Quiero
0: a veces traer tu café del Tierra Garat, del Starbucks, del que sea, es como un símbolo de estatus también, ¿no?
1: Por supuesto.
0: O sea, soy cool.
1: En la anatomía del gasto hormiga, la mayoría me dice que tiene el gasto hormiga porque le da pena decir que no, ¿no? Porque, claro. Porque todos bajaron a comprarse un Starbucks o un Tierra Garat. Y yo no. Entonces, claro. Al final es ese sentimiento de pertenecer.
0: No, y llegar. Yo aquí en el edificio estamos Radio Fórmula, tiene Netflix, tiene oficinas, Cervecería Modelo, y hay una agencia de marketing también. Y pues todo es puro ejecutivo, así muy, muy cool, joven, mucho extranjero. Y todos los ves subir con su vasito, ¿no? Entonces es como parte de del tema social. Soy cool. Me merezco un café. Y sí, es cool. O sea, sabe delicioso el cafecito, el chocolatito. O sea, es súper cool. Pero ya cuando dices, oye, esto me está costando
1: 40 mil.
0: Sí. Ah, bueno, porque dijimos 100 pesos del café. Pues te compras el café más la donita o algún otro snackcillo por ahí y te vas ya 200 diarios o 300 diarios. Pero entonces, ¿qué hacemos? Es decir, prefiero mis 40 mil pesos a tener mi bote.
1: Fíjate que esta. A ver, yo te diría que
0: mejor me traigo mi termo.
1: Hay varias cosas por hacer.
0: Venga.
1: A veces nos enfocamos mucho en el gasto hormiga, pero se nos olvida que hay gastos elefantes.
0: ¿Cuál?
1: Es decir, queremos ahorrar en nuestros cafés de 100 pesos de todos los días, pero estamos pagando un chorro de intereses en la tarjeta de crédito.
0: Ya sé.
1: ¿No? Entonces, ayer estaba viendo un estado de cuenta y yo vi cuánto se fue a pagar intereses y casi me dio un infarto, ¿no? Masiva. Ajá. Entonces, de un cliente. Y yo decía, a ver, pues. Este equivalente es como el de medio año de cafés. O sea, ¿sabes? A veces estamos esforzándonos mucho por recortar los gastos chiquitos cuando hay gastos más grandes que estamos ignorando. Eso sería
0: claro.
1: Lo primero. Segundo, identificar cuál es el gasto que sí necesitas. No desayuné, se me olvidó el desayuno porque se me cayó todo en la mañana. Ok, necesito comprar algo para comer. ¿A cuál es el gasto de me lo merezco?
0: Ajá.
1: Quiero pertenecer.
0: Ajá.
1: No me quiero sentir privado. Quiero sentir alivio porque tuve un día pesado o estresante, o quiero sentirme en control. Si tú identificas cualquiera de estas cinco cosas antes de hacer tu gastito hormiga, detente. Porque ese gasto hormiga no son los 100 pesos. Al final tú y yo sabemos que esos 100 pesos representan el tiempo que tú trabajaste.
0: Claro.
1: Tu salario, tu negocio, el tiempo que le invertiste en tu negocio, en buscar clientes y demás. Entonces, esa sería la tercera cosa que podrías.
0: Gasto elefante, por ejemplo, es querer cambiar tu teléfono celular cada año o cada dos años.
1: Ajá. O sea, quieres ahorrar en cafés todo el año, pero te vas a comprar el celular nuevo cada que sale.
0: Porque trae una cámara que no sé qué tanto y ahora hace no sé qué tanto y no hace que el celular te rinda pues hasta que ya se esté despedazando y ya no funcione. Hay que sacarle el jugo hasta el final. Pero es que si ya salió el nuevo iPhone.
1: Exacto.
0: Ya salió el nuevo iPhone, güey. Ya salió el nuevo iPhone. Traes el 13.
1: Gasto elefante sería irte de viaje de vacaciones con un dinero que no tienes y terminar pagando un chorro de intereses porque te endeudaste para viajar.
0: Claro.
1: A veces esos valen más la pena que andar cuidando los pesitos del día a día.
0: Sí.
1: Al final creo que se trata de no de dejar de gastar, sino de gastar conscientemente.
0: Claro.
1: ¿No? No convertir el gasto hormiga en una solución sistemática para aliviar mis emociones no resueltas.
0: Sí.
1: Ese es el problema.
0: O necesitabas un auto y te alcanzaba para un Aveo y con un Aveo lo hacías, pero te acabaste comprando un BMW.
1: Que ahora te quita un montón de la mensualidad y tú quieres ahorrarle al café, pero en realidad pagas un montón de mensualidad de un carro que te quedó grande al presupuesto.
0: Claro.
1: Y eso es más importante.
0: O compras un departamento, rentas un departamento con una recámara extra que no necesitas para cuando vienen las visitas.
1: Que ni vienen, ¿no?
0: Sí, o vienen o no vienen, pero no lo necesitas.
1: Exacto.
0: Te saldría más barato pagarles el hotel cuando vinieran que la recámara extra.
1: Y eso sí son gastos elefantes.
0: Claro.
1: Eso, ahí sí te vas a ahorrar muchísimo, más que cuidando los pesitos del día a día. Repito, no se trata de restricción y dejar de gastar. Ya, esa no es la solución. Ya lo sabes, ya lo hubieras hecho.
0: Sí.
1: Entonces, la solución es detenerte y dejar de usar el gasto hormiga para aliviar tus emociones.
0: Y recordar que es emocional, como el gato que está cantando ahí atrás. Como el gato que sigue cantando.
1: Exactamente, exactamente. Hay algunas preguntas clave que te podrías hacer antes de hacer la compra. Yo uso tres.
0: Ajá.
1: Una de ellas es la primera, ¿no? A ver, ¿es algo que realmente me va a dar una solución? O sea, ¿realmente quiero el producto y la solución? ¿O quiero aliviar algo?
0: Ajá.
1: ¿No? La segunda es, ¿cuánto me está costando, pero no en términos de dinero, de mi tiempo? Porque yo para tener dinero invierto tiempo, ¿no?
0: Sí, o sea, este celular me cuesta un mes de trabajo, tres meses de trabajo.
1: ¿A cuánto equivalen los 20 mil pesos que sacamos ahorita en tu vida? ¿A un mes de trabajo? ¿Un mes de trabajo se te puede ir en cafés? Eso está canijo, ¿no?
0: Sí, sí, si ganas 20 mil pesos al mes y te estás gastando 20 mil en café, quiere decir que uno de los 12 meses del año los trabajaste.
1: Lo pagaste con tu...
0: O sea, ¿vale la pena trabajar un mes para pagar el cafecito? Si el celular lo cambiaste, ¿y cuánto cuesta un celular ahorita nuevo?
1: ¿Como el iPhone?
0: El mío ya lleva como 3 años. Sí.
1: Más de 30, yo creo.
0: Como 30 mil pesos.
1: Sí.
0: Y ganas 30 mil pesos al mes, vamos a suponer,
1: que
0: la mayoría no gana 30 mil, pero vamos a suponer que tú ganas 30 mil. ¿Vale la pena un mes de tu trabajo por un celular? O pone que ganas 60, te pagan muy bien, tú ganas 60. ¿Vale la pena 15 días de tu trabajo para el celular?
1: ¿Para cambiarlo cada año? Y la tercera pregunta viene es con el qué te da después, ¿no?
0: ¿Qué te da después
1: de hacer este gasto hormiga, después qué me da? Me siento mejor, me da una solución. Decíamos, ¿no? Te agarra, no desayunaste y tienes que desayunar en la calle. Ah, pues sí, voy a tener comida en el estómago, voy a pensar mejor y voy a hacer mejor mi trabajo. Bueno, gasto hormiga consciente. Pero si nada más me dejé llevar porque alguien se bajó a la tienda de la esquina y se me antojó algo, ya es diferente. Entonces, esas tres preguntas yo les diría son clave antes de pasar la tarjeta o el celular y caer en gastos hormiga.
0: Oye, ese gato, ¿cómo dura, eh? La canción está larga. Yo pensé que era una canción cortita. ¿Cuánto dura el gato? Yo pensé que iba... 7 minutos dura la canción del miau, miau, miau, miau. No, no, déjala hasta sus últimas consecuencias, que la gatita siga cantando. Ahí déjala. No hay que deshonrarla, ya que nos vino a dar. Es la gata bajo la lluvia.
1: Literal.
0: Es la gata bajo la lluvia. Es la gata millennial bajo la lluvia con gastos hormiga. ¿Qué otra pregunta debo hacerme? ¿Cómo sanar del gasto hormiga, el gasto elefante? ¿Cómo sanar?
1: Yo te diría, a ver, y te digo que esta semana me pasó en los talleres que fue un tema que salió mucho. Póntelo práctico. Si no tienes el autocontrol y la disciplina, que te digo que en el taller me platicaban muchas chicas que tienen mucho gasto hormiga en las compras en línea, ¿no?
0: Ajá.
1: Entonces yo les dije, a ver, si tienes la tentación y no estás teniendo el autocontrol, cancela todos los correos que te lleguen de promociones de cosas que ya sabes que te gusta comprar. Cancela, desuscríbete de todos para que no te dé la tentación.
0: Yo tengo un problema.
1: ¿Cuál?
0: Amazon.com.
1: Es el de muchos, esa fue la confesión de muchos esta semana.
0: Amazon.com.mx, porque es como una juguetería.
1: Para adultos.
0: A veces no tengo nada que comprar y me meto a ver qué hay. O sea, pues, digo, a ver qué hay.
1: Entonces te voy a decir lo que le dije a mis alumnas esta semana. Desinstala eso.
0: ¡No! Sí, Amazon, no.
1: Desinstálalo.
0: Es que luego encuentro cosas muy bonitas. Una mis camisetas de Foreigner y de Journey, ahí las encontré.
1: Pero cuando lo necesitas o lo quieras realmente.
0: Un trapito especial para limpiar mi piano.
1: Sí, hay de todo. La verdad es que eso es lo que nos ha puesto, yo creo que a estas generaciones más complicado controlar el gasto hormiga.
0: Un tablero de Star Wars, de ajedrez, de Star Wars. Sí, puro gasto estúpido. O sea, puras cosas que no necesito para vivir, pero que lo veo y digo, ay, qué fregón, mira. Uh-huh. Sí. O sea, sí, sí, no.
1: Porque como dices, entras como en un aparador virtual. No sí. tienes intención de comprar nada. Sí. Eres consciente de que no necesitas nada o que no quieres nada incluso.
0: Y luego dice,
1: y entras en el aparador, así.
0: Queda uno. Si ordenas ahora, te lo entregan mañana.
1: Exactamente. Ahí,
0: esos son los problemas, sí.
1: Y eso, al final eso es lo que estamos buscando, la estimulación
0: sí.
1: de me va a llegar algo, ¿sabes te qué? Pertenezco.
0: Yo he llegado a una conclusión, porque eso lo hago en la noche cuando yo me voy a dormir. ¿Sabes qué es?
1: ¿Qué?
0: Falta de sexo.
1: También puede ser.
0: Porque si tuviera novia, pues estaría
1: ocupado
0: tecleándole no a Amazon, sino a otras cosas. Pero como anda uno soltero, entonces dices, pues a ver, ¿qué hay en Amazon? Es falta de amor, fíjate.
1: Es falta de tener ocupación. Personal.
0: Sí, uno tiene que encontrar otras diversiones. Sí, no crees que lo bajo mucho, pero sí, de repente anda uno. Es que antes tenías que ir a una tienda de compras, pero ahora, pues en la computadora aparece todo.
1: Y a ver, a todos nos pasa. A mí sí. también no crean que porque yo aquí les estoy contando mis mejores tips, no me pasa también. Me acaba de pasar poquito.
0: ¿Qué comprar? A ver, dime las cosas más estúpidas que has comprado últimamente que no necesitabas.
1: No, a ver, este mes me pasó algo que me dio mucho coraje.
0: ¿Qué te pasó?
1: Tenía yo suscripciones de todo lo que te puedas imaginar. 3 inteligencias artificiales, edición de videos, edición de fotos, el Canva, todas las Netflix, el Disney, el Spotify, el Apple, el espacio extra en mi... Cuando yo hice la suma y vi todo lo que sí. se me estaba yendo en suscripciones,
0: sí.
1: dije, ¿en qué momento? Tomé una decisión radical. Cancelé todas. Y entonces voy a empezar a elegir cuáles sí.
0: ¿Cómo cuánto se te iba? ¿Cómo cuánto? ¿Cómo cuánto?
1: Más de 3,500 pesos.
0: ¿En el año o en el mes?
1: En el mes.
0: ¿Por suscripciones?
1: De inteligencia artificial, de ejercicio, de no, porque se te hace muy fácil. Le das...
0: 3,500
1: sí, sí.
0: al mes por
1: ya
0: 12.
1: Me voy a sacar mis cuentas, ¿eh?
0: Ludivinas estaba quemando 42,000 pesos al mes, que parece que es el número mágico. Ahí nomás. Ludivina, el tiempo se nos acaba, pero la vida no. ¿Dónde podemos ir para aprender y desaprender a hacer estas cosas? Cuéntanos.
1: Por supuesto, pueden ir a @finanzasconludi. Ahí estamos platicando siempre de estos temas del coeficiente técnico y emocional del dinero, porque van de la mano. Así Ajá. que ahí los veo para estar platicando de todo esto.
0: Perfecto, me parece muy bien. Ahí encontramos la Divina Córdoba, que el gasto elefante y el gasto hormiga desaparezca tu vida. Para que dejes de quemarte 40,000 pesos al mes en cosas que ni siquiera te enteras. Y luego dices,
1: mejor te vayas de vacaciones.
0: Mejor
1: o los inviertas.
0: Sí, oye, vete de vacaciones, una experiencia de esas, sí. Y
1: total.
0: Voy a ver si me sale más barato tener novia o seguir comprando nada más.
1: Ahí, híjole, porque, vemos, ¿eh?
0: Porque también la novia cuesta, ¿eh?
1: La novia cuesta.
0: La novia trae sus
1: y
0: gastos.
1: Y si no, pregúntale a mi novio.
0: ¿Ah, sí? Uy, hay que entrevistar al novio de Luli. No, pero mi amor, yo no te puedo comprar nada porque estaría yo desempoderándote.
1: Sí, sí.
0: Tú eres una mujer independiente. Si te regalo algo, te voy a desempoderar.
1: No,
0: tú puedes,
1: hombre,
0: solito,
1: no,
0: mi amor.
1: No, no.
0: Bueno, gracias. Nos despedimos. Soy Marco Antonio Regil. Hasta mañana desde San Luis. Se quedan con Enrique Acevedo.
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6: We've met before, haven't we?
7: I don't think so.
8: Christopher Nolan reveló que Lost Highway de David Lynch fue una influencia clave para desarrollar Memento, aunque confesó que la primera vez que la vio no le gustó. Durante su visita a Criterion Closet, Nolan recordó que inicialmente le pareció una película pesada y difícil de seguir. Sin embargo, semanas después, descubrió que seguía pensando en ella como si recordara uno de sus propios sueños. Esa capacidad de Lynch para llevar la lógica de los sueños al cine terminó inspirando el estilo narrativo que definiría a Memento. Porque algunas películas no se entienden al salir del cine, sino mucho tiempo después.
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10: Playa de Arena Rosa, Bahamas. Ubicada en la isla Harbour, esta playa parece salida de un cuento de hadas debido al color rosa pálido de su arena. Este fenómeno óptico tan singular es el resultado de la mezcla de la arena blanca convencional con los restos pulverizados de millones de foraminíferos, unos minúsculos organismos marinos de caparazón rojizo que habitan en los arrecifes de coral cercanos. Con sus aguas tranquilas y cálidas, este destino caribeño ofrece un paisaje visualmente idílico, exótico y sumamente fotogénico para los viajeros.
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2: Es la 1:00 p.m, tiempo del centro de México, en este jueves 13 de agosto de 2026. En Colombia, a las 14 horas, la cifra de muertos por el sismo magnitud 7.4 aumentó a 273, son 3.824 los heridos. La presidenta Claudia Sheinbaum detalló que el gobierno de Colombia rechazó la llegada de elementos del batallón de atención a emergencias del ejército mexicano, uno de los cuerpos de búsqueda y rescate más experimentados en todo el mundo, certificados por supuesto en la arena internacional. La Cancillería de México informó que han sido repatriados 36 mexicanos que quedaron varados tras el sismo en Inglaterra. A las 20 horas con un minuto, un tren de pasajeros descarriló en la región de Sussex, al sur de Inglaterra, sin que se reportaran víctimas. El tren de la compañía Southern Rail cubría el trayecto entre Brighton y Londres y el accidente provocó que varias líneas sufrieran cancelaciones y retrasos. En Cuba, a las 15 horas con un minuto, el expresidente Raúl Castro reapareció en público en una ceremonia en La Habana con motivo del centenario del natalicio de su hermano Fidel Castro, que se celebra el día de hoy. Vestido con su uniforme verde olivo, Raúl Castro fue ovacionado al entrar al Teatro Karl Marx. Son los puntos en donde se genera la noticia y desde donde estaremos informándole a lo largo de este espacio. Yo soy Enrique Acevedo. Estamos en tiempo real y le tenemos información en desarrollo.
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2: Vámonos con el reporte de Óscar Zúñiga. Estados Unidos reanuda por completo sus inspecciones agrícolas en Michoacán. Vuelve a fluir el llamado oro verde hacia Estados Unidos. Cuéntanos, Óscar.
4: Gracias, Enrique. ¿Qué tal? Muy buenas tardes. Efectivamente, las actividades oficiales del gobierno de los Estados Unidos en el estado de Michoacán han sido restablecidas en su totalidad a partir de este jueves. La decisión se tomó tras la implementación de nuevas medidas de seguridad por parte de las autoridades mexicanas y una evolución favorable en el entorno sobre el terreno. A través de un mensaje, el embajador de los Estados Unidos en México, Ron Johnson, reconoció el trabajo coordinado entre ambas naciones para alcanzar las condiciones necesarias de esta operación. Se dijo que a través de una coordinación directa, protección económica y social y monitoreo continuo es que se están restableciendo estas negociaciones. Agregó que este es otro resultado concreto de la cooperación promovida por el presidente Trump y la presidenta Sheinbaum, quienes trabajan juntos para la protección de la población de los dos lados de la frontera, así como de la producción de alimentos, principalmente de aguacate, de las cadenas de suministro y comercio legítimo. El restablecimiento de estas actividades, Enrique, de diplomacia norteamericana en la entidad, representa un paso clave para fortalecer la confianza de los productores e inspectores internacionales, asegurando el flujo continuo de mercancías en beneficio del consumidor final. Enrique, el reporte.
2: Perfecto, Óscar Zúñiga, muchísimas gracias. La información puntual, ya lo adelantábamos la semana pasada en conversación con representantes del gremio de productores, de exportadores de aguacate hacia Estados Unidos, con las autoridades, lo dicho por el gobernador, el secretario de Seguridad Omar García Harfuch. De hecho, han ocurrido una serie de aprehensiones en la región de presuntos extorsionadores de productores de aguacate, de cítricos, una larga historia criminal alrededor de estas industrias en Michoacán, que sigue sin resolverse de fondo, de raíz, y que por lo tanto provoca pues estos episodios en donde las autoridades estadounidenses deciden simplemente no poner en riesgo a sus inspectores y pausar con el costo que esto tiene, la exportación de frutas como el aguacate, el limón, hacia Estados Unidos. Hacemos una breve pausa, regresamos con más información en instantes aquí en Tiempo Real.
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13: El productor David Holmes compartió nuevos detalles sobre No Better and Dies Alone, el último álbum inédito de Sinead O'Connor. A través de Instagram reveló algunos de los mensajes que la cantante le envió mientras trabajaban en el proyecto, donde expresaban su entusiasmo por el resultado y hablaba de los últimos ajustes que quería realizar, como añadir armonías y perfeccionar la mezcla de las voces. Holmes aseguró que este disco representa el trabajo final que ambos desarrollaron antes del fallecimiento de O'Connor en 2023.

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5: Ya estamos de regreso en tiempo real. Gracias por continuar con nosotros. Vamos a platicar más adelante sobre esta polémica que se ha generado sobre la llegada de brigadistas rescatistas internacionales, principalmente, únicamente, de 4 países, todos con una gran afinidad ideológica al nuevo gobierno de Colombia, Estados Unidos, Israel, El Salvador y Ecuador, y el rechazo de ayuda de países como México, bajo el argumento de que no cuentan con la certificación, con los requisitos técnicos que contribuirían a una mejor atención de la emergencia. Esto sin considerar que cuentan con la certificación comúnmente utilizada para este tipo de cuerpos de rescate, con amplia experiencia en casi 100 países y con una reputación que los coloca entre los mejores del mundo. Me refiero a brigadistas del Batallón de Atención de Emergencias, elementos de ese batallón, y otros especialistas mexicanos, los topos Tlatelolco, por ejemplo, pues que son reconocidos en todo el mundo por esto, por su destreza, por su capacidad en el terreno. Como alguien que ha cubierto desastres naturales en buena parte del mundo, yo le diría que algo se aprende muy rápidamente en estos lugares, en donde hay casas inundadas, estructuras colapsadas, terreno incendiado. Lo que se aprende es que las izquierdas y las derechas salen sobrando y no hay mucho espacio para la politiquería. Lo que la gente necesita es alguien que les ayude y que les ayude a tiempo, y utilizar cualquier otro criterio para brindar esa ayuda, pues me parece ruin, ¿no? En fin, es parte de este asunto. Vamos hasta Colombia. Pereira, una de las zonas, si no es que la zona más afectada, se encuentra Ana María Islas, enviada de NMAS. Ana María, muy buenas noches.
6: Hola, ¿cómo estás, Enrique? Un gusto saludarte. Y sí, lo mencionabas, yo creo que Pereira es el epicentro de este letal saldo, porque estábamos revisando las últimas cifras, Enrique, de muertos, de personas fallecidas por el sismo, y de las 100 que se enumeran aquí en el departamento de Risaralda, 88 son en Pereira nada más. Eso habla de la dimensión de lo que está sucediendo aquí en esta ciudad, que además Enrique ha dado su mejor cara, una cara de solidaridad, de estar al pendiente de los que más lo necesitan, y podría decir que todos están en esa necesidad de una afectación económica también a los comercios. Si uno recorre las calles del centro, Enrique, están cerrados. Los que no están cerrados es porque están sacando lo poco que pueden recuperar de esos escombros. Y es muy triste lo que se está viviendo aquí en Pereira y que hemos podido ver estos días.
5: Cuando caminas y recorres las calles de Pereira, nunca he tenido la oportunidad de visitar el eje cafetero. Esta es una de las principales ciudades de ese eje, junto con Manizales, con Armenia. ¿De qué tipo de ciudad estamos hablando? Si pudieras encontrar alguna referencia en México, y cómo se ve una ciudad así bajo la emergencia que están atravesando.
6: Sabes, Enrique, es una ciudad muy solidaria, una ciudad que, como te mencionaba, ha mostrado su mejor cara. Yo compararía un poco como una ciudad del sureste mexicano, quizá hace un calorcito que también está, pues en estos momentos, imagina, pues no complicando, pero suma al agotamiento de los cuerpos de emergencia que están trabajando aquí, bomberos de Cúcuta, bomberos de Bucaramanga. Estamos, por ejemplo, ahora a 29 grados. Está nublado, pero es húmedo. Y yo te puedo decir que es una ciudad que lo que más ve circular son motos. La mayoría de la gente se mueve en moto. Y eso llama la atención también al caer la noche, Enrique, porque hay muchas zonas aún, particularmente en el centro, si no es que la mitad de la ciudad que se ve oscura. Y en las noches, pues las motos son lo único que está iluminando, junto con los cuerpos de emergencia, el camino y lámparas que rodean, como tú lo sabes, estas zonas donde están los rescates. Es una ciudad que se ve oscura, que se ve triste, que de pronto con tanto comercio cerrado, porque hay muchísimo, muchísimo comercio en las inmediaciones de los parques principales, pues también se ve triste, como si estuviera en una especie de pausa. Una pausa, pues también que está esperando que se active, ya lo mencionaba hace un momento, pues la ayuda siempre es necesaria, a pesar de que hemos visto que hay muchos cuerpos de emergencia aquí laborando, como te mencionaba, bomberos de otras ciudades, de Bogotá incluso, pero me parece que la dimensión de los 6 albergues temporales más 3 que se van a habilitar, pues habla de una gran necesidad que tiene aquí la gente. Estábamos visitando un albergue temporal en uno de los parques principales y el cupo del albergue oficial es 140, están a tope, pero en las inmediaciones, Enrique, se ha montado una especie de campamento alternativo de la gente que ya no pudo entrar a ese albergue del gobierno, pero que está necesitando ayuda. Y ahí se ve este nuevo rostro de la solidaridad de la gente de aquí en Pereira, porque han instalado comedores comunitarios, sirven 3 comidas al día, la gente quiere estar en esos parques porque no hay edificios cerca que se puedan derrumbar. Entonces, así se está viviendo la ciudad. Basta con caminar por las calles de la treceava, la catorceava, que están en el centro, muy cerca del Parque de la Libertad, que es de los principales, para ver la devastación, pero también cómo Pereira está tratando de levantarse y de reactivarse después de esta pausa.
5: Pues ahí la visión desde el terreno en tiempo real. Y pues le agradecemos a Ana María Islas, enviada de NMás, allá en Pereira que ha concentrado, lo decías en tus reportes, Ana María, el grueso de los fallecimientos por este terremoto ocurrido pues esta semana, y que por su extensión, por el número de puntos afectados, el área que ha quedado dañada, pues representa un desafío importantísimo para las autoridades del nuevo gobierno de Abelardo de la Espriella allá en Colombia. Preguntarte, porque se ha hecho énfasis en que se cuentan con los recursos suficientes justamente para atender cada uno de los puntos de esta contingencia, si lo que se ve en los derrumbes, en las zonas siniestradas, es solo personal del Estado, con presencia del Estado, o si realmente pues la gente ha tenido que recurrir a cubetas, herramientas caseras, sus propias manos, para tratar de rescatar a sus seres queridos o a quienes pudieran permanecer entre los escombros.
6: Sí, Enrique, muy al inicio, y también nos comentaba la gente que fueron ellos los que recuperaron los cuerpos en algunos de los casos de los edificios más emblemáticos que se han derrumbado con este sismo, hoteles, panaderías que estaban cerca de estos parques muy concurridos. Fueron ellos los que en un inicio se ocuparon. Luego llegó el Cuerpo de Bomberos de Bogotá, y lo que yo te puedo decir es que son los que están a cargo principalmente de esto, de las labores, junto con otros bomberos de Bucaramanga, de otras zonas de Colombia, pero hay muchos voluntarios, en realidad, que están formando parte de estas brigadas. Ellos se han integrado, se ponen horarios, se despiden después de unas jornadas extensas y llegan otros a cubrirlos. Puedes ver las zonas devastadas donde están trabajando los rescatistas como si fueran este escenario con luces en donde todos están los ojos puestos ahí y alrededor. Muchísima gente gente, civiles, ciudadanos que vivían por esta zona, que se han acercado, que han llegado con la comida, son ellos los que en realidad se están haciendo cargo de alimentar. Incluso aquí en el albergue, Enrique, estamos viendo que si bien hay ayuda, a la gente sigue llegando con platos de comida ya preparada para ayudarles, para darles a los rescatistas, y de ellos están comiendo, en realidad, de la gente de Pereira que se está acercando a ayudarles. Y también que se ha puesto en esta disposición de incluso entrar a las zonas de desastre para recuperar. Y permíteme decirte que ayer, entrevistando a los bomberos de Bogotá, sargento Carlos Andrés Torres, él le preguntábamos si hacía falta la ayuda internacional. Nos contó que hay unos arquitectos, ingenieros de Estados Unidos que están ayudando. No hizo referencia en específico del tema México. Dijo que estaban cubiertos, que están bien, que se agradece, pero que tienen la suficiente cantidad de elementos para trabajar aquí y también la suficiente maquinaria.
5: Pues esperemos que sea el caso, sobre todo por las víctimas que necesitan de esa ayuda y de esa ayuda urgente, y que Colombia y los colombianos cuenten con todo lo que necesitan para hacerle frente a esta emergencia, esto incluya o no a México. Por lo pronto, los insumos, toneladas de insumos, ya llegaron a Pereira. Tú venías en el avión de la Fuerza Aérea Mexicana, en donde pues se transportaron estas toneladas de, entiendo, artículos básicos, incluso medicamentos.
6: Sí, estábamos ahí, Enrique. Eran más de 850 despensas, casi 20 toneladas, en su mayoría, como lo mencionas, pues sí, alimentos para que le pueda llegar a la gente de manera ágil, lo puedan consumir. Eran estos empaques de alimentos que venían, y claramente es algo que la gente necesita urgentemente. Estos alimentos pues venían guisados, atún en agua, ensalada de verduras, leche entera, galletas, incluso amaranto, ¿no? Y ahí veníamos también junto con otros compañeros de la prensa acompañando también esta llegada de la ayuda humanitaria, que fue sumamente aplaudida y agradecida por toda la gente aquí, y me parece que ya lo mencionabas, la ayuda siempre se necesita, manos nunca están de más, y lo dice la dimensión de la gente que sigue llegando a los albergues, que sigue esperando en las inmediaciones de los edificios derrumbados a poder entrar a sacar algo de sus pertenencias, o incluso a que alguien les dé una respuesta de qué va a pasar con ellos, de cuándo va a terminar la remoción de escombros y qué va a suceder con ellos, con su futuro aquí en su ciudad.
5: Gracias, Ana María. Buenas tardes. Hacemos una breve pausa y ya regresamos con más en Tiempo Real.
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21: Caldo de pollo con verduras. 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Es una comida hidratante y perfecta para mantener una digestión ligera.
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5: Ya estamos de regreso en tiempo real. Gracias por continuar con nosotros en este jueves 13 de agosto. Vamos con Israel Aldave, tiene detalles de la conferencia esta mañana en Palacio Nacional. Te escuchamos, Israel.
23: Hola, ¿qué tal, Enrique? Gracias. La presidenta Claudia Sheinbaum reconoció que el gobierno de Colombia no autorizó el ingreso a su país de los especialistas del ejército mexicano, a quienes se enviaría para ayudar en las labores de rescate en la zona afectada por el terremoto, debido a que le solicitó una certificación. Dijo que por este motivo la brigada de la Secretaría de la Defensa no viajó al país sudamericano, al cual solamente se envió, tal y como lo había informado, medicamentos, agua, así como despensas. No obstante, aclaró que esto no significa que haya un problema con el gobierno de esa nación.
24: Son buenísimos los rescatistas de México, buenísimos. Una gran experiencia, certificados, han trabajado en muchos lugares del mundo. Nosotros ofrecemos la solidaridad, ya depende del país si la recibe o no la recibe, pero ahí están, han ido a todo el mundo, ¿no? Entonces depende más bien del gobierno de Colombia. A ver, repito, no es un conflicto, no hay un problema, solo estoy informando la solidaridad que ofreció México. Colombia dijo: queremos despensas, queremos medicamentos, pero rescatistas necesitamos una certificación. Entonces, eso es la información. No hay ni problema ni...
23: Por otra parte, respecto a la reunión que sostuvo con una representación de la sección 22 de la CENTE del estado de Oaxaca, dijo que con la disidencia magisterial solamente dialogaría de temas educativos que competen a esa entidad.
24: La dirigencia de la sección 22... pidió hablar conmigo a la entrada a uno de los eventos. Entonces hablé con la dirigente principal de la sección 22 y algunos de los que estaban ahí, y me dijeron: queremos una reunión. Y les dije: ¿qué vamos a tratar en la reunión? Y me dijeron: temas de Oaxaca, que de acuerdo con ellos no se han cumplido. Entonces dije: bueno, si son temas de Oaxaca, los recibo en la Ciudad de México en 2 semanas. Y por eso se da esta reunión. No veo por qué tendría que haber alguna movilización, porque sencillamente pues fue un acuerdo en mi visita a Oaxaca para ver pues qué se ha cumplido y qué no se ha cumplido de los compromisos que estableció Secretaría de Educación Pública, Gobernación.
23: Por otra parte, a pregunta expresa sobre la detención de ex colaboradores de Alejandro Moreno, ex gobernador de Campeche y actual senador y dirigente del PRI, dijo que este tema compete a las autoridades judiciales. De lo que sí habló fue del actuar del priista, y así lo calificó.
24: Se explica por sí solo lo que hace el presidente del PRI. O sea, ¿qué mexicano? Vean, o sea, imagínense, es presidente de un partido político cuasi en extinción. Pero como presidente de un partido político en México, va y presenta una denuncia en Estados Unidos para pedir que quiten visas. Bueno, es hasta da risa, pues.
23: Enrique, el reporte.
5: Muchísimas gracias a Israel Aldave con la información de la conferencia esta mañana en Palacio Nacional, pues muy en los temas internacionales, muy interesante. Vamos a pasar a otros asuntos. Rocío Galván tiene información sobre este equipo de fútbol infantil del que hemos estado platicando, de fútbol sal. Los chavos ganaron un torneo en Armenia, quedaron varados por los terremotos y pues regresan finalmente a México a celebrar eso, que ya están con sus papás otra vez, Rocío, y que ganaron el torneo, me imagino.
0: Pues sí, aparte pues traían el trofeo, Enrique. Este equipo de fútbol infantil, Leyendas Obelis, logró regresar a Tijuana pues sanos y salvos, después de que quedaron varados, como tú bien anotas, en Colombia, como consecuencia de este sismo de magnitud 7.4 grados. Los pequeños futbolistas participaron en el torneo internacional de futsal, que se disputó del 5 al 8 de agosto en la ciudad de Armenia, cuando fueron sorprendidos por el terremoto mientras se encontraban en su hotel, sin que se reportaran personas lesionadas. El equipo fue recibido aquí en Tijuana por sus familiares, llegando al aeropuerto internacional Abelardo Rodríguez. Ya ves que se fueron a tres ciudades, los trasladaron de Bogotá, de Armenia se fueron a Bogotá, y de Bogotá se fueron a Cancún, Monterrey y la Ciudad de México, pero ya llegaron todos, ya están aquí en Tijuana. Todos estos vuelos en los que llegaron fueron durante la tarde noche de ayer, y la oncena de Leyenda Obelis también pues regresó, como te decía, con el trofeo en sus manos tras proclamarse campeona de este certamen infantil que ubica a niños en edades de 10 a 11 años, Enrique. Así es que pues un final feliz para este equipo de fútbol.
5: Un final feliz para este equipo de fútbol que regresa después pues con una gran historia
0: así
5: que contar.
0: Así es, los estamos buscando.
5: Sí. Ah, buenísimo. Bueno, pues si tenemos suerte con eso, nos avisas para poder preguntarles. Decías más o menos entre 11 y 12 años, ¿no?
0: Los papás. Sí, claro.
5: Perfecto.
0: Sí, Rocío, eso de quinto, sexto año, y hay por ahí uno que incluso está secundario. Hasta luego, Enrique, que estés muy bien.
5: Muchas gracias a Rocío Galván con el reporte desde Tijuana. Qué gusto poder platicar con Carlos Bravo, regidor, analista político, columnista, colaborador de este espacio, sobre los criterios que ha utilizado el gobierno de Colombia para aceptar la ayuda internacional. Querido Carlos, tenía un intercambio muy cordial hace unos minutos con el senador Bernie Moreno, el senador republicano por Ohio. Un senador que además nació en Colombia y después se naturalizó estadounidense, que ha empujado la idea de eliminar la doble nacionalidad, increíblemente, la que él obtuvo, naciendo en Colombia y después haciéndose ciudadano estadounidense. Es un hombre razonable, un hombre muy decente, he tenido oportunidad de platicar con él en persona. No es para nada, o al menos no lo pondría en la categoría de los radicales, que son poco razonables. Es un legislador entero, un buen tipo. Pero dice, México no es amigo de Estados Unidos, y si México no se une al escudo de las Américas, hay que empezar a condicionar incluso los acuerdos comerciales y toda la relación bilateral para que esto ocurra. Y yo le decía, bueno, senador, decir que México no es un verdadero amigo de Estados Unidos, me parece que no es del todo preciso, ni siquiera cierto. Y sobre todo le diría que pues condicionar el comercio y algo que ha beneficiado a los consumidores

0: se notó que estaba la comunicación por WhatsApp, porque se escuchó como se pausa. Pero lo que le quería decir a Carlos es, la decisión, asegura el gobierno de Colombia, que no es, no se toman criterios ideológicos ni políticos, pero coincide con que solamente los cuatro países más afines al gobierno actual, el recién ingresado Abelardo de la Espriella, son los que cuentan con los requisitos necesarios, Carlos.
1: Sí, así es. Yo creo que aquí se están enfrentando, Enrique, por un lado, digamos, la solidaridad de la diplomacia humanitaria y pues las tensiones geopolíticas, digamos, de la nueva configuración ideológica que está cobrando el hemisferio occidental, ¿no? Había por ahí, digamos, han circulado muchas explicaciones, versiones, informaciones. Había una que me pareció interesante, que decía que la negativa a que entrara este contingente de ayuda mexicana, digamos, vinculada con el ejército, y que no necesariamente iba a ser tareas de rescate, sino más bien a establecer, digamos, el puente aéreo, ¿no?, y la recepción y la movilización de la ayuda, que no se aceptó, tenía que ver con que ya no hacía falta, ¿no? Y a veces es verdad que a veces en zonas de desastre, cuando los recursos son escasos, pues de pronto, cuando ya tienes cubiertas las necesidades, pues dices, ya no vengan más, ya no necesitamos más gente. Pero la verdad es que el manejo que le dio, digamos, Colombia a esto, ellos mismos de alguna manera boicotearon la posibilidad de que este argumento fuera creíble con lo de las certificaciones. Y además está este otra dimensión muy extraña, de que había un grupo de los famosos topos aztecas mexicanos que estuvo haciendo trabajo en Venezuela, donde tú estuviste, que ahora, según entiendo, estaba en Panamá, y que de Panamá se fueron a Colombia a ayudar, y ellos ya están trabajando ahí. No sé si ellos tenían esta supuesta certificación o no, pero digamos, la última revisada que le di a la información, incluso ellos ya habían hecho un rescate. Entonces, pues sí queda la pregunta de exactamente qué cree que está haciendo el gobierno colombiano con esto. Ciertamente la presidenta Sheinbaum en su respuesta le baja mucho el perfil, dice aquí no hay conflicto, si quieren y no quieren, o sea, está raro. De la Espriella acaba de llegar, y bueno, pues en el contexto esto del escudo de las Américas, desde luego queda mucho que pensar, sí. Y más cuando pues la prioridad tendrían que ser las vidas humanas, ¿no?
0: Sí, déjame hacer una breve pausa, pero sí te quiero preguntar sobre pues esta absoluta contradicción entre rechazar la llegada de rescatistas de un país con amplia experiencia en este tipo de emergencias, de un cuerpo de especialistas que ha viajado por el mundo entero con resultados extraordinarios en el rescate de personas en terremotos, y en la misma semana, en el mismo día, aceptar el ingreso de militares estadounidenses para operativos en territorio colombiano. Rescatistas no, militares sí. ¿Qué dice eso del nuevo gobierno de Colombia? Hacemos una pausa y le pedimos a Carlos Bravo, regidor, que nos conteste el volumen.
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6: Una vuelta al mundo.
7: Nueva York, Estados Unidos. Nueva York es el epicentro cosmopolita por excelencia y la capital cultural del mundo moderno. Conocida como la Gran Manzana, esta metrópolis congrega a millones de habitantes de todos los rincones del planeta, quienes hablan más de 800 idiomas en sus 5 vibrantes distritos. Caminar por sus calles es realizar un viaje global ininterrumpido. Desde los imponentes rascacielos de Manhattan y las deslumbrantes luces de Times Square, hasta la riqueza comunitaria de sus barrios históricos como Chinatown y Little Italy. Nueva York dicta las tendencias globales en finanzas, arte, moda y gastronomía, gracias a una energía inigualable que nunca duerme. Es un crisol de culturas, donde la diversidad no solo coexiste, sino que define la identidad misma de una ciudad que constantemente se reinventa y da la bienvenida al futuro.
8: La importancia del

0: saber.
1: El sonido viaja unas 4 veces más rápido a través del agua líquida que por el aire que respiramos normalmente.
0: Información sorprendente.
2: Los astronautas no pueden eructar en el espacio porque no hay gravedad para separar el líquido del gas en el estómago.
0: El apunte del día.
1: El corazón de una ballena azul es tan enorme que un ser humano podría nadar fácilmente por sus arterias principales.
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4: La selección mexicana femenil de flag football arrancó con el pie derecho en el Mundial, derrotando 38-14 a Alemania y 53-24 a Eslovenia. Resultados que acercan al combinado mexicano a los Juegos Olímpicos de Los Ángeles 2028. Con estos triunfos, México ya aseguró su presencia entre las 8 mejores selecciones del campeonato mundial. El León aseguró su boleto a los cuartos de final de la Leagues Cup tras derrotar 3-2 al Inter de Miami. Por su parte, Monterrey derrotó 2-1 a Nashville y se mete a la pelea, lo mismo que Toluca, que derrotó 3-1 a Dallas. La última palabra la tendrán Cruz Azul y América. Las Águilas se enfrentan a Austin a las 18:30 horas y Cruz Azul se mide a Chicago Fire a las 19 horas. Informó José Luis Cuevas. 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
6: Ya estamos de regreso en tiempo real en conversación con Carlos Bravo, regidor. Carlos, te preguntaba antes de la pausa sobre el timing del anuncio del secretario Pete Hegseth sobre la llegada de Colombia a la Alianza Militar del Escudo de las Américas, una alianza definida, me parece, no solo por objetivos comunes en el combate a lo que Washington llama el narcoterrorismo en el hemisferio occidental, sino por la afinidad ideológica de sus miembros, todos países con gobiernos conservadores en diferentes grados, de Bukele a Noboa, de Noboa a Milei, de Milei a la Espriella ahora en Colombia, pero con ese componente que no puede ser descontado. No es solamente esta agenda de seguridad, sino la afinidad política ideológica, el favor de Washington para estos líderes, incluso en la manera en la que resultaron electos, porque hubo un respaldo abierto en el caso de la elección colombiana. Pero el mismo día en donde se rechazan a rescatistas, por ejemplo, el gobierno de México, me imagino que habrá otros casos, no solamente el de nuestro país, pero nosotros informamos desde aquí, se acepta la llegada de militares estadounidenses. ¿Qué dice eso? No solamente sobre Abelardo de la Espriella, sino sobre el momento por el que atraviesa América Latina, dicen en Washington, el hemisferio occidental, pero específicamente la América Latina, el Caribe, porque pues obviamente hay un movimiento pendular hacia la derecha.
7: Sí, bueno, mira, o sea, de entrada yo lo que te diría es el triunfo de la Espriella en Colombia, pues es sorprendente porque es una figura muy radical, muy de extrema derecha, pero digamos, salvo por la anomalía que fue Petro, en general en Colombia durante los últimos ciclos, pues habían sido electos presidentes más o menos, pero todos dentro de la órbita de la derecha, incluso Santos, que sería el menos, el más centrista, pues venía es una decisión de la órbita de Uribe, ¿no? Entonces, este vuelco a la derecha en América Latina tiene muchos matices, no es lo mismo lo que fue, por ejemplo, el triunfo de Milei, ya no digamos de Bukele, comparado con el de la Espriella o con el de Fujimori en Perú, ¿no? Pero, digamos, es verdad que aunque los colombianos, que los gobierna la derecha no es nuevo, sí, esta sí es una nueva derecha. Y es una nueva derecha, digamos, muy calibrada con el trumpismo. Entonces, hay dos cosas que, digamos, que sirven para poner en contexto este rechazo de la asistencia humanitaria mexicana. Uno es lo del escudo de las Américas, que ya habíamos comentado, del cual forma parte Colombia y México, ¿no? Todos son, digamos, una alianza entre los países donde gobierna la derecha en América Latina y en Estados Unidos. Y la otra es justo esto que decías de la digamos, de cómo en casi que en el mismo anuncio se dice que, o se trata a las botas militares mexicanas de la Sedena como si fueran una suerte de amenaza regulatoria porque no tienen una certificación, pero las botas militares estadounidenses son vistas como fundamentales para una cooperación estratégica, ¿no? Desde luego que esto, y además tomando en cuenta que las Fuerzas Armadas Mexicanas, la verdad, están bastante calificadas en términos operativos, probadas en Turquía, en Siria, en todos los lugares donde han ido a implementar el plan DN3E, que la es cuando se despliega en el extranjero para salvar vidas. Hoy, digamos, les hagan el feo con un pretexto administrativo que ni siquiera está bien explicado, ¿no? Ese pretexto técnico yo creo que pues sí genera cierta suspicacia sobre las verdaderas razones por las cuales lo están rechazando, porque claramente no es, lo que les preocupa no es la presencia militar, es la presencia militar de México ahí, porque bueno, pues México si no está alineado ideológicamente con este eje de las nuevas derechas en América Latina. México ha manifestado mucha cercanía con Cuba, hay desde luego el conflicto diplomático con Estados Unidos por el tema de la narcopolítica, y bueno, pues lo impresionante es que ante una tragedia humanitaria que uno pensaría que borra de alguna manera todas estas tensiones o diferencias, pues se afirmen, no las borre, sino que las haga pues más visibles, ¿no, Enrique?
6: Pues sí, qué momento, ¿no? Y cuántas piezas se están moviendo en el tablero, porque ya no solamente son las variables de la relación bilateral, ahora es cómo encaja esa relación bilateral en una dinámica hemisférica y en una dinámica hemisférica cada vez más compleja para los propósitos del gobierno mexicano actual.
7: Además, la presidenta Sheinbaum, hay que recordarlo, siempre tuvo una cercanía especial con el presidente Petro, con quien de la Espriella naturalmente no tiene una buena relación. Entonces sí, como dices, creo que estos son ajedrezes ya de muchas dimensiones, donde de pronto es difícil, digamos, seguirle la pista a todas las carambolas que están ocurriendo. Pero bueno, pues son yo creo que esto no es algo anómalo, lo vamos a empezar a ver cada vez más, porque las políticas domésticas por la vía ideológica, por la vía geopolítica, se empiezan a interrelacionar unas con otras y producen pues este tipo de esperpentos, mano.
6: No, y sobre todo, ya para finalizar, si se consolida esta idea, que es mucho más que una idea, esta tendencia de las esferas de influencia, pues Estados Unidos tratará de ejercer esa influencia de una manera más explícita, menos diplomática, menos sutil, y en eso pues hay mucho de por medio. Lo veremos. Carlos Bravo, regidor, muchísimas gracias.
7: Un abrazo, Enrique.
6: Muy buenas tardes a Carlos Bravo, regidor. Estamos tratando de platicar con uno de los elementos de Topos Tlatelolco, que cuenta con todas las certificaciones, copia enmicada de su cartilla militar, cartilla de vacunación, todos los requisitos burocráticos que podría pedir el gobierno colombiano para trabajar en la zona de desastre, y que pues no ha podido lograrlo. Y sobre todo, más que ya en el plan serio, se trata de que nos explique la diferencia entre las certificaciones que tienen los rescatistas mexicanos y las que exige el gobierno colombiano para detectar si efectivamente pues hay ahí un tema técnico que explique el rechazo a esta ayuda. Por lo pronto vamos con Andrea Meraz, reportera de Grupo Fórmula en Oaxaca, donde ha comenzado el examen presencial de la UNAM, como también ocurrió ayer en León, en Guanajuato. ¿Cómo van las cosas por allá, Andrea?
8: Qué gusto saludarte, Enrique, aquí, pues bajo la supervisión del rector Leonardo Lomelí, que llegó al primer turno de tres que se esperan el día de hoy para este examen de control de la UNAM. Llega temprano, supervisa que todo esté en orden que al menos estos 1.200 alumnos que se han inscrito de 1.900 que fueron convocados, pues tengan, digamos, todo en tranquilidad, que es como ha estado funcionando en las últimas horas. Algunos llegaron a las 4:30 de la mañana para formarse, ingresaron en punto de las 7:30 de la mañana, aunque el primer horario empezaba a las 9 de la mañana, el segundo horario lo estamos viviendo justamente ahorita, ya estamos por entrar a la segunda hora, este empezó a mediodía, y el tercer horario inicia hasta las 5 de la tarde. Te decía, aquí en Oaxaca fueron convocados 1.900 aspirantes, y a nivel nacional se tuvo, digamos, un registro del 69% para presentarlo. A nivel nacional, de estos 58,000 que tenían la oportunidad de hacer este examen de control, se estima que el 20% no optó por no repetir la prueba. Hubo quienes sí se han quejado, digamos, en redes sociales de tener que repetir este examen de control. Platicamos con justo pues algunos de estos aspirantes que quieren ser alumnos de la UNAM, y estas son parte de las impresiones que nos da Eduardo y que también nos dan otros aspirantes.
9: ¿Qué sientes de que vas a presentar otra vez el examen?
10: Un poco de nervios, la verdad.
9: Uh-huh. ¿Cómo lo consideras esta medida?
10: Pues bastante justa, la verdad.
9: Uh-huh. ¿Tú para qué quieres ingresar?
10: Biología.
9: ¿Y qué voto fue en el examen previo?
10: Me fue bien, saqué 94 aciertos.
9: ¿Ya te habías quedado?
10: No.
9: No. Digamos, esta es la segunda oportunidad que tienes. ¿Estudiaste en estos días?
10: Sí.
9: ¿Cómo te sientes de tener justamente esta segunda oportunidad?
10: Pues contento, porque al final es una universidad la cual me gusta demasiado.
9: ¿Cómo saliste en tu examen previo?
11: Pues una más o menos alta calificación y lo que estaba probatorio para el examen.
9: Y bueno, ¿qué opinas de este examen de control que se repita?
11: Pues en parte está bien, pero pues no lo veo correcto.
9: ¿Por qué?
11: Porque ya había sido seleccionada, ya habían pasado 2 meses de los resultados, y pues la verdad no es muy correcto, digamos.
12: Se habló con la familia, con ella el día de ayer, y se quedó que la próxima semana habrá una revisión de su caso. Aquí en Oaxaca no tendrá que trasladarse a la Ciudad de México. Aquí se va a revisar su caso.
9: ¿Esa revisión qué implica?
12: Se va a revisar con ella cuáles son las circunstancias del examen y las condiciones en las cuales se dieron las aplicaciones anteriores. Eso se va a revisar con ella, y a partir de ello dar un análisis respectivo.
9: Digamos, todavía ya no pierde la oportunidad de ingresar a la UNAM.
12: Hasta la revisión del caso se podrá tomar una determinación correspondiente. La UNAM actuará de acuerdo a lo que se derive de la revisión del caso.
8: Escuchábamos al último, Enrique, al vocero de la UNAM, Mauricio López, hablando de justo del caso de Brisa García. Ella obtuvo un puntaje perfecto en esta primera aplicación. Quiso volver a hacer el examen de control, pero ya el sistema no se lo permitió. Ella estuvo también temprano intentando hacer este ingreso, tener una computadora, porque ella justo quiere demostrar que sí hizo el examen, que quiere entrar a estudiar medicina a la Universidad Nacional Autónoma de México, pero hasta el momento no se lo han, permitido. También el rector hace unos momentos dijo que todo este tipo de casos de inconvenientes se irán revisando la próxima semana, y esto hasta que estén los resultados, digamos, la universidad está comprometida a que todos tengan una respuesta, y sobre todo también dice hay ciertas responsabilidades tanto de la propia universidad como de la empresa de Territorium Life, que es la que hizo este primer examen, y también pues de los propios aspirantes, porque dice el rector, hubo situaciones que no se previnieron, ni la empresa ni la universidad se están atendiendo, pero pues también hay quien hizo trampa, quien cometió un error, y pues eso está, dice, más que evidenciado, por eso estas fechas para hacer el examen de control de la UNAM. Es el reporte.
13: Perfecto, pues Andrea Meraz, te agradecemos la información desde Oaxaca, a ver si te da tiempo de comer algo rico por allá.
8: Un mezcalito seguro.
13: Ay, bueno, también. Yo estaba más fresa, pero qué bueno que me dices del mezcalito. Salud.
8: Un abrazo.
13: Muchas gracias,
8: bueno,
13: Andrea.
8: Un abrazo.
13: Un abrazo, Andrea Meraz, enviada de Grupo Fórmula allá a Oaxaca por este examen presencial, examen de control de la UNAM. Ayer le platicábamos en un reporte de Atsiri Cárdenas desde Jalisco sobre la estrategia que ha lanzado la Universidad de Guadalajara desde su rectoría para tener una mejor gestión, un mejor manejo del uso de celulares en la red de preparatorias afiliadas a la universidad. Y le agradezco muchísimo a su rectora, Carla Planter, que nos tome esta comunicación para platicar a detalle de este asunto que ha sido central en lo que hemos promovido desde este espacio de información, una discusión nacional sobre el uso de no solamente dispositivos móviles, sino de medios sociales, de herramientas de inteligencia artificial, entre una población particularmente vulnerable, como es la población en edad estudiantil. Rectora, muy buenas tardes, gracias por estar en comunicación con nosotros.
14: Muchas gracias a ti por este espacio, Enrique, y lo dijiste muy bien, de lo que se trata es una mejor gestión. No se trata de prohibir, no se trata de quitar teléfonos, no estamos en contra de la tecnología, al revés, queremos que la tecnología esté a nuestro servicio y no se rehén de ellos. Así que, bien lo dices, se trata de una mejor gestión.
13: Y platíquenos, rectora, si puede, un poco de este plan presente. Ayer explicaba presente no como en la toma de lista, sino, o también un poco, pero sobre todo lo que significa poder estar en el momento, generar conciencia y los beneficios pues educativos que este acercamiento tiene para los estudiantes.
14: Así es, se trata de estar presente con todo lo que eso significa en el aquí, en el ahora, con la posibilidad de darte cuenta que estás rodeado de compañeros, que necesitas concentrarte porque estás aprendiendo algo. Se trata de eso. Como tú lo has dicho, lo han abordado, la evidencia muestra que el hiperconsumo digital está generando efectos negativos en el aprendizaje, en la salud mental, en la convivencia y en el bienestar pues de las niñas, de los niños y los jóvenes en general, ¿no? Entonces, tenemos que reconocer que se trata de un desafío educativo con importantes implicaciones de salud pública que requiere respuestas ya inmediatas, preventivas, formativas y también de acompañamiento. Lo que busca presente es abordar el tema de la alfabetización digital, el bienestar estudiantil, el aprendizaje, ir generando y conformando y construyendo comunidad para también tener una ciudadanía digital, por así decirlo, la reconexión social, la salud social y a través del acompañamiento educativo. Te explico de qué va. Se trata, sí. Ahorita estamos en el pilotaje, estamos arrancando un pilotaje que va a durar todo este semestre. Cuando termine vamos a ver qué nos salió bien, qué no nos salió bien, qué tenemos que cambiar. Pero va de esto, llega el alumno y no se le va a quitar su celular, se le va a pedir que lo meta en una bolsita que nosotros les vamos a dar. Y que tiene un seguro especial, que solo se quita con una maquinita que cada salón va a tener. Si hay que hacer alguna dinámica en ese momento por parte del profesor que necesite internet y que necesite el dispositivo, pues tan fácil se saca el teléfono y se hace la dinámica. Si hay una emergencia, pero emergencia real del el estudiante que necesite ponerse en contacto con alguien, tan sencillo, se vuelve a sacar y se vuelve a meter. Si tenemos estudiantes que tienen problemas de salud y que son vigilados a través de apps que están en el celular, lo podrá sacar y lo podrá meter. Es decir, van a tener el celular ahí porque quitárselo genera muchísima ansiedad. Entonces lo van a tener, pero se va a administrar su uso. Esa es una primera parte. La segunda parte es generar también convivencia con los otros compañeros. Está demostrado, Guadalajara ni México son la excepción, que hay un problema de soledad, o sea, paradójicamente, entre más conectados tecnológicamente, más solos están nuestros jóvenes, están ansiosos, están deprimidos, algunos hasta con ideación suicida y están muy ansiosos. Y en muchas ocasiones utilizan el celular justamente para no entrar en contacto con sus otros compañeros. Me mostraban quién es la directora del Sistema de Educación Media Superior de la Universidad de Guadalajara, la doctora Margarita Hernández, los estudios que estuvimos haciendo a lo largo de este semestre, y era particularmente importante cómo utilizaban el dispositivo como una forma de escudo de defensa para no entrar en contacto con sus otros compañeros, porque tienen mucho miedo a lo que se llama ser funados. Es decir, que en algún momento vayan a cometer un error, se caigan, haga algo que para ellos les parezca ridículo o penoso, y que haya una cámara ahí grabándolos para después publicarlo. Entonces, reconociendo esta situación, lo que el segundo paso es hacer lo que hemos denominado una pausa activa. Para los que ya somos grandes, les vamos a decir lo que considerábamos antes el recreo. Entonces, vamos a juntar el tiempo que había de diferencia entre cada clase para tener alrededor de 40 minutos. En donde en ese momento sí va a estar prohibido el celular, va a ser el único momento, esos 40 minutos. No pueden salir de la preparatoria, van a estar ahí para que jueguen fútbol, básquetbol, ping-pong. Hay algunas prepas que tienen futbolitos, para que se sienten a platicar, para que se rían, para que vivan lo que tienen que vivir.
13: Para que convivan a la antigüita, que parece increíble que se tenga que fomentar, ¿no? Ya de manera tan estructurada. Rectora, permítame hacer una breve pausa y si le parece regresamos en instantes para terminar con esta conversación. Ya volvemos en tiempo.
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4: Alan Richardson descartó la posibilidad por ahora de interpretar a Batman. Durante la Comic-Con de San Diego, el protagonista de Richard confirmó que está en conversaciones con DC Studio, pero aclaró que son para dar vida a otro personaje cuyo nombre todavía permanece en secreto. Los rumores tendrán que esperar.
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7: Real de 14, San Luis Potosí. Para llegar a este enigmático pueblo minero incrustado en el altiplano, se debe cruzar el impresionante túnel de Ogarrio. Sus calles empedradas y edificios de piedra abandonados evocan un pasado glorioso y solitario. Ofrece una experiencia única de desconexión, misterio y misticismo en medio del semidesierto potosino, deteniendo el tiempo.
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9: Una nube promedio pesa aproximadamente 500 toneladas, aunque flota en el cielo gracias a su densidad y al viento.
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12: Ya estamos de regreso en tiempo real. Gracias por continuar con nosotros en conversación con la rectora de la Universidad de Guadalajara, Carla Planter, sobre este plan presente que están lanzando para ayudar a los alumnos de la red de preparatorias afiliadas a la universidad a manejar mejor esta herramienta tan poderosa como lo son los dispositivos móviles y el acceso a información, conocimiento, conexiones sociales que esto les permite. Yo siempre digo que se les entrega a los jóvenes, a los adolescentes, incluso en algunos casos a los niños, pues esta herramienta poderosísima sin un instructivo. Y no me refiero a cómo prenderlo y apagarlo, sino cómo manejar todo el contenido al que van a acceder en el dispositivo. Y ustedes van más allá, no es solamente aprender o avanzar en esta especie de alfabetización mediática o informativa, sino a introducir espacios para la convivencia presencial.
13: Así es, así es. Esa es una de las partes muy importantes porque tiene que ver con las habilidades sociales, la posibilidad de trabajar con otros, de construir comunidad. Te hablaba de estas dos primeras estrategias, la de la administración del celular, la de esta pausa activa. Otra más que hemos visto y que tiene que ver con problemas severos que hay, que es el de la concentración y la capacidad de poner atención. Y hay que decir que el desarrollo exitoso de cualquier proyecto personal o profesional requiere concentración, atención. Bueno, frente a esto que se ha ido perdiendo por el escroleo constante, lo que se va a hacer también en algunas materias, se van a poner actividades para que se escriban a mano con la idea de que no se sigan perdiendo ciertas habilidades que están perdiendo. Aunado a ello, vamos a retomar al libro como tal, o sea, el libro físico, para hacer algunas lecturas en voz alta, algunas dinámicas pero que estén los jóvenes trabajando con ello. Todo esto, estas cuatro que son parte de una estrategia más, de otros elementos, pero la parte fundamental de la estrategia son estas cuatro acciones, van a ser piloteadas este semestre, como te decía, en las distintas prepas que tenemos. No, evidentemente no en todas, es un piloto. Algunas trabajarán con el tema de la escritura, otros con la lectura, otros con la administración con la bolsita. Lo que sí vamos a tratar de iniciar ya todos es tener esta pausa activa en donde pues empiecen a ver, a convivir y a reírse y a jugar y a hacer lo que deben de hacer los jóvenes. Ha habido algunos comentarios de que para qué va a servir esto si no hay una continuidad fuera de la universidad, o fuera, mejor dicho, de la preparatoria, si no hay una continuidad en casa. Bueno, al menos que tengan 6 horas en donde pueden administrar, insisto, no se les va a quitar, administrar el uso del celular y que vivan. La experiencia es fundamental aquí porque podemos decirles 20,000 cosas y tratar de convencerlos, de decirles todo lo que se están perdiendo, pero si no los llevamos al terreno de la experiencia, muy difícilmente vamos a tener éxito. Entonces, si lo llevamos a lo que vean, lo importante que es reírte con el otro, ser tú con el otro, abrazarse, jugar, divertirte, llorar, que vas creando toda una red de apoyo y vas construyendo amistades que pueden llegar para toda la vida. Entonces, no podemos quedarnos sin hacer nada. ¿Que va a ser exitoso? No lo sé. Pero sí te digo que lo estamos intentando, que vamos a modificar lo que tengamos que modificar, porque la idea es que esto ya se vuelva una política institucional de la Universidad de Guadalajara en sus preparatorias. Estamos hablando de casi 200,000 alumnos, son los que tenemos en todo Jalisco, porque no nomás estamos en Guadalajara y su área metropolitana, sino en todo el estado. Y estamos partiendo también que estamos con menores de edad y que como adultos también nos tenemos que hacer responsables. Hemos platicado con los padres de familia, con muchos, nos faltan todavía varios, sí. Pero la respuesta ha sido muy muy benéfica.
12: Nos va a interrumpir la pausa, rectora, perdón, sí. Porque nos vamos a ir a corte. Ya sí. Regresamos y nos despedimos ya con Karen.
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24: El canario. El canario es un ave doméstica pequeña y elegante que ha sido criada en cautiverio durante siglos, siendo mundialmente famosa por el prodigioso y melodioso canto de los machos. Estos pájaros destacan por su variedad de colores vibrantes que van desde el clásico amarillo brillante hasta tonos rojizos y blancos. A diferencia de los loros o las ninfas, los canarios no requieren una interacción física constante ni ser domesticados para el contacto humano directo. Ellos prefieren la seguridad de su jaula, donde disfrutan saltando entre perchas y balanceándose. Su cuidado es relativamente sencillo, basándose en una buena mezcla de alpiste, agua limpia, baños regulares y un lugar iluminado sin corrientes de aire. Su canto alegre aporta una atmósfera de paz, frescura y naturaleza inigualable a cualquier hogar.
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0: En el último año, la actividad turística del país ha aumentado en más de 7% y su hospitalidad, junto con sus atractivos culturales y regionales, le han ganado el reconocimiento como la nación más amistosa del mundo, celebró la presidenta Claudia Sheinbaum, quien recordó que México está de moda.
1: Entre enero y junio del 2026, comparado con enero-junio del 2025, 7.7% más de viajeros internacionales. Gran dato. Vengan a México, país maravilloso, extraordinario. Playa, sol, cultura. Somos el país más amigable del mundo. Vengan a México, está de moda.
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12: Ya estamos de regreso en tiempo real. Gracias por continuar con nosotros. Pues agradecerle a la rectora general de la Universidad de Guadalajara, Carla Planter, por estos minutos en esta conversación tan importante y esperar que pues otros sistemas, universidades, preparatorias, centros educativos en el país empiecen a recoger las experiencias positivas de estos esfuerzos, de estos proyectos para pues empezar también a diseñar una estrategia nacional que nos permita avanzar en la mejor gestión de lo que pues es una realidad y no va a esperar a que nos pongamos todos de acuerdo y a que pensemos en la mejor manera de enfrentarlo para avanzar.
13: Eso sí, hay que hacerle frente y nosotros vamos a poner a disposición de absolutamente todo el mundo que así lo requiera nuestra experiencia y para construir en comunidad, ir todos juntos, porque de verdad no tenemos que hacernos cargo los adultos de esto. La libertad digital requiere criterio y el criterio también se aprende.
12: Muchísimas gracias, rectora. Muy buenas tardes.
13: Enrique, muchísimas gracias por este espacio y un saludo a todo tu auditorio.
12: Muchas gracias. Bueno, pues este asunto le decíamos de lo más central y bueno, pues que requerirá de muchas conversaciones más hacia adelante. Vamos con otros asuntos. Norma Solano, comisionada presidenta de la CRT, el sábado inicia presuntamente el apagón de líneas celulares que no cuentan con el registro que ha pedido el gobierno federal y empezarán después de las modificaciones de un primer intento por la terminación del número celular. Es un asunto que hemos tratado aquí en este espacio y por eso le agradezco a la comisionada que nos tome la comunicación. Ya inamovible la fecha y el método para este apagón, comisionada.
3: Gracias por el espacio. Sí, recordar a todas y todos que quienes no han hecho la vinculación de su línea, que lo hagan para que no se quede al final. Recordar que calendarizamos la vinculación conforme al último dígito del número telefónico y este próximo sábado 15 de agosto corresponde al dígito cero. Todos los números telefónicos que terminan con cero vence el plazo para vincular el 15 de agosto y dentro de las siguientes 72 horas para aquellas líneas que no se vinculen se deshabilitarán, pero también recordar que una vez que hagan la vinculación, pues los servicios se reactivan. Y aquellas que se suspendan temporalmente, únicamente podrán hacer llamadas de emergencia, básicamente el 911, 089 y otros números de emergencia, también a sus compañías telefónicas y desde luego podrán seguir recibiendo alertamientos, fundamentalmente en ese momento alerta sísmica. Y también otra información información importante, Enrique. No es necesario tener datos o saldo. La vinculación de las líneas se hace, se puede realizar aún sin que tengas saldo, porque no consume datos, lo que se conoce como cero rating. Entonces, para que ese no sea ningún impedimento. Y la calendarización se realizó el 15 de agosto, corresponde al número 0, el último dígito 0, el 31 de agosto el 1, el 15 de septiembre el 2 y así sucesivamente cada 15 días hasta el dígito 9, cuya fecha límite será el 31 de diciembre. Enrique, y si me permites también claro. Informar a las personas que van a estar recibiendo mensajes de texto todos los días durante la semana previa de manera individualizada para informarles conforme a su último dígito cuál es la fecha límite que tienen. Y ahí mismo las empresas están mandando la liga desde donde van a poder hacer la vinculación de manera remota y también reiterar que la vinculación se hace ante la compañía telefónica, no es ante el gobierno. Y bueno, pues finalmente reiterar que por seguridad de todas y todos hay que terminar con las líneas anónimas que pues solamente abren espacios para el fraude, extorsión y otros delitos asociados con líneas telefónicas.
12: Sí, al costo que sea, y me refiero a la posibilidad de que pues miles o cientos de miles, docenas de miles de líneas no se registren y la gente termine en este apagón que generaría una disrupción profunda de muchas cosas más que el combate al crimen.
3: Pues nosotros pensamos, mira, hoy más del doble de prepago ya están registradas en pospago. La verdad es que la vinculación ha avanzado. Nosotros creemos que las personas tienen estar en todo el interés y más bien esta información funciona y sirve mucho para quitar todos los mitos que en torno a la vinculación se realizaron, como que guardan datos biométricos, lo que es falso. Lo único que guardan las compañías telefónicas es el nombre y la CURP, como ya se hace con las líneas fijas, como ya se hace con servicios de internet y otros servicios, y que la vinculación se hace ante la compañía telefónica. Nosotros creemos que entre 20 y 25 millones de chips se van a depurar, porque son estos chips de corto uso o que te dan en promociones las empresas telefónicas y básicamente las guardamos en el cajón o las desechamos. Entonces, el universo de ahora al 31 de diciembre creemos que serán entre 50 y 55 millones de líneas. La verdad es que más del doble de pospago, tratándose de prepago, ya están vinculadas y eso es por primera vez en nuestro país. Es un gran avance. Nosotros creemos que con información, para que todas y todos lo sepan, con las campañas que están haciendo las empresas telefónicas, los mensajes de texto y estos espacios que nos dan para informar a las personas, primero que está calendarizado y estas precisiones para que no haya dudas y para que no haya incertidumbre, Enrique.
12: Correcto. Finalmente, ¿qué pasa para personas que, pues, por la razón que consideren, o por omisión, o por falta de información, por desconocimiento, por lo que sea, no logren registrarse y se apague la línea? ¿Tendrán oportunidad de hacerlo o será un procedimiento claro. adicional más tardado para?
3: No, claro que qué bueno que me lo preguntas, Enrique. Recordar, la línea no se pierde. Entonces, si se venció el plazo, por ejemplo, los del dígito cero, inmediatamente pueden hacer la vinculación y el servicio se reactiva de manera inmediata. Así que no hay la preocupación que se pierda la línea. Y también recordar que solamente es para las líneas de prepago. todas las líneas de pospago del plan ya están vinculadas porque, como hemos dicho, lo único que se quiere es que cada línea esté a nombre de una persona, y dado que cuando se contrata el plan pues quedan a nombre de una persona, el objetivo claro. está cumplido. Entonces solamente es respecto...
12: Pero por ejemplo, en caso de empresas que asignan celulares a sus empleados, ¿también eso tiene un registro, digamos, una trazabilidad?
3: También las personas morales también están haciendo la vinculación, aunque nuevamente como ellos también contratan, pues las líneas ya están vinculadas solamente en aquellos casos que se quieran individualizar, pero en términos generales ya están vinculadas. Solamente nos vamos por prepago, y la verdad es que agradecer porque las personas han tenido una muy buena respuesta, que más del doble ya estén vinculadas de prepago es una gran noticia, Enrique.
4: Consejera, ¿cómo está? Le saluda Marco Antonio Silva. Nos queda 2 minutos, pero yo le quiero hacer una pregunta que le hice la última vez que platicamos a finales de junio. ¿Esta obligación de vincular, de registrar las líneas, sobre todo las de prepago, no ha reducido el mercado para las telefónicas en este espectro? ¿No han sido menos los clientes que registran ustedes?
3: No, al contrario, vemos algo muy positivo porque se están migrando de prepago a pospago. Entonces, eso, además de que hay, digamos, las personas tienden a conservar su número telefónico, a tenerlo ya de manera permanente, pues a las empresas es muy benéfico que pues adquieran clientes de largo tiempo porque se migran a estos planes. Y además, en términos del sector, las empresas han estado creciendo, las ganancias han incrementado. Entonces, no, nosotros creemos que, al contrario, se estabiliza y hay beneficios tanto para las empresas como para las personas.
12: Bueno, pues ahí está el asunto, importantísima la información, las aclaraciones, siempre en la información y en la apertura de parte de las autoridades hay muchísimas respuestas a las dudas, a las inquietudes de la gente y certeza sobre el propósito de este procedimiento. Un gusto poder platicarlo con Norma Solano, la comisionada presidenta de la Comisión Reguladora de Telecomunicaciones. Comisionada, muy buenas tardes.
3: Gracias, muchas buenas tardes.
12: Bueno, pues ahí está, Marco, este asunto que hemos dado seguimiento desde que se anunció.
4: Sí, Enrique, y vale la pena, digamos ya como dato final, que si tienen dudas, cada una de las telefónicas en sus páginas en Internet tienen un apartado donde uno puede pues verificar, comprobar si ya está el teléfono propio registrado o no, para que pues se haga lo que se tenga que hacer, porque a partir del sábado viene el cortón, Enrique.
12: Sí, ahí está ya la información, ya lo decíamos. Hacemos una breve pausa, regresamos con más temas, más información en tiempo real. No se vayan.

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11: 50 Cent anunció una colaboración con Eminem y Tupac para la próxima película de Street Fighter. El rapero aclaró que las voces de Tupac fueron autorizadas por su patrimonio y descartó el uso de inteligencia artificial. El tema será lanzado muy pronto, aunque todavía no tiene fecha oficial.
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15: Los diamantes son trozos de carbón que soportaron presiones y temperaturas extremas bajo la superficie de la Tierra por siglos.
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15: Los antiguos egipcios usaban piedras como almohadas para dormir, algo que hoy nos parecería sumamente incómodo y difícil de usar.
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16: Ya estamos de regreso en tiempo real. Gracias por continuar con nosotros. Vamos hasta Guanajuato, Jesús Padilla. El tema del alcohol adulterado, ha ido escalando en términos de atención, de importancia, de letalidad. Lo hemos visto con aquel episodio de una serie de botellas que se compraron, entiendo, en la central de abasto y que terminó quitándole la vida a docenas de personas que acudieron a un evento social, a una fiesta. Ahora se informa que el alcohol adulterado proviene de Jalisco, así lo dice la gobernadora. Cuéntanos, Jesús, ¿cómo estás?
17: ¿Qué tal, Enrique? ¿Cómo estás? Muy buenas tardes y buenas tardes al auditorio. Efectivamente, van seis personas, cinco de una fiesta ahí en Salamanca, compraron, como bien lo dices, alcohol adulterado en botellas, en una caja que les vendieron en la central de abastos en León, porque ellos venían a la ciudad de León a vender nopales. Ellos tenían varias nopaleras, se llevaron el alcohol adulterado y efectivamente fueron más de 30 las personas intoxicadas y desafortunadamente primero murieron cuatro, entre ellas el papá de una quinceañera y después pues una persona más en Morelos falleció. Y también hace algunas semanas en Irapuato, con la misma marca que fue adulterada, otra persona había comprado una botella y también desafortunadamente falleció. En fin, van más de 30 las personas que han sido intoxicadas. Pero bien lo comentas, la gobernadora Livia Denise García Muñoz Ledo dijo que pues van a tener una estrategia con el gobierno federal. Esto pues advirtió que es un problema que rebasa las fronteras estatales. ¿Y por qué? Porque pues se dice que viene de Jalisco, han detectado que viene de Jalisco este alcohol adulterado. También dijo que pues se visibiliza este problema fuerte e importante. Dice que la venta y distribución ilegal del alcohol adulterado, pues le corresponde verificarlo a la Secretaría de Salud Federal, a la propia Secretaría de Hacienda, pero que están trabajando precisamente con las autoridades. Y como parte de la prevención, anunció la implementación de un programa denominado Destruir para Construir, mediante el cual se busca contribuir a la erradicación de este tipo de productos, generar mayor conciencia entre la población y sus riesgos. Y también la mandataria llamó a los consumidores a adquirir las bebidas alcohólicas únicamente en establecimientos formales y revisar los sellos y elementos de seguridad de las botellas antes consumidas. Te comento que se ha detectado en redes sociales, por ejemplo, una botella que podría costar 300 pesos, la están dando en 100 pesos, pero bueno, pues ahí se ve que están adulteradas y bueno, pero sí se ha consumido la demanda en redes sociales es mucha y bueno, pues incluso se ven como tienen como unos lotes de estas cajas que vienen con una marca incluso reconocida y después ya anuncian en sus propias redes sociales o en Marketplace de Facebook principalmente, pues que ya están agotados. Entonces, por eso están haciendo este tipo de campañas y por lo pronto se dice o han detectado que estos productos adulterados podrían venir principalmente de Jalisco, obviamente, pues estamos en colindancia y pues es lo que están hasta este momento, lo que informaba la gobernadora Enrique.
16: Sí, pues interesante, claramente interesante, Jesús Padilla, y la importancia, la urgencia, diría yo, de avanzar en este asunto, porque pues ya no solamente se trata del posible riesgo, sino de las consecuencias que ha tenido este alcohol adulterado justamente en la población. Gracias, Jesús.
17: Gracias a ti, Enrique. Estamos pendientes. Buenas tardes y buenas tardes al auditorio.
16: Muy, muy buenas tardes. Y justamente para hablar del tema ya a detalle, le agradezco al fiscal general de Guanajuato, Gerardo Vázquez Alatriste, que nos tome la comunicación en tiempo real. Fiscal, muy buenas tardes.
18: Don Enrique, ¿cómo estamos? Muy buenas tardes. Gusto saludarle a usted y a su audiencia.
16: Igualmente, fiscal, ¿qué elementos, qué indicios tiene la fiscalía sobre la posibilidad de que este alcohol adulterado que ha generado pues incluso la pérdida de vida en Guanajuato viene directamente desde Jalisco?
18: Bueno, primero que nada, gracias por la oportunidad. Señalar que esta investigación data desde los primeros días del mes de junio, que se ha tratado de una investigación muy compleja, muy integral. Tenemos sumado esfuerzos de toda naturaleza, no solamente técnicos, sino científicos. Hemos sumado a estas investigaciones a entidades tales como el propio Consejo Regulador del Tequila, el órgano rector de esta bebida en nuestro país, por todo lo que implica. Y esta investigación nos ha permitido, a través de los datos de prueba aportados e incorporados en al menos dos carpetas de investigación, establecer que efectivamente este líquido, porque no podemos llamarlo de otra forma, que pretende simularse como una bebida alcohólica, está produciéndose en la entidad vecina aquí a Guanajuato, Jalisco.
19: Perdón, fiscal, le saluda Marco Antonio Silva. No me quedó muy clara esta última parte, es decir, dentro de la investigación que ustedes hicieron, ¿hay evidencias, esa trazabilidad, como decía Enrique, los lleva a Jalisco?
18: Efectivamente.
19: Pero ¿nos podría compartir más información? ¿Ustedes ubicaron un punto de venta o ubicaron una destilería clandestina? ¿Qué es ese, digamos, componente concreto que les da esta certeza?
18: Mire, en este momento el cúmulo de pruebas es muy importante, pero para privilegiar el debido proceso debo de mantener algunos datos de investigación bajo la secrecía, por un lado, porque el Código Nacional me lo exige, y por otro lado, evidentemente, para no alertar a los delincuentes, porque, perdón, pero es el único término con el cual yo podría calificar a quien atenta contra la salud de las personas.
16: Fiscal, en otros casos de productos traficados, adulterados, productos pirata, como les decimos o conocemos comúnmente, hemos visto el involucramiento de organizaciones que se dedican a no solamente traficar estos productos, sino a la extorsión, al narcotráfico, al secuestro. ¿Hay alguna, entiendo, cuidando la integridad de la investigación, pero hay alguna evidencia de que grupos del crimen organizado estén detrás de esto, del adulteramiento de las bebidas y su distribución más allá de los límites del estado de Jalisco?
18: Esto es una cadena productiva lamentablemente ilícita, donde para que se llegue a la cadena de producción, distribución, comercialización y entrega del producto, interviene en bastantes eslabones importantes. Presumimos como tal, sí. En ese momento yo no querría ser tan arrogante para afirmarlo como tal. Preferimos que la investigación vaya avanzando, pero es lo que tenemos. Sí lo puedo afirmar categórico. Nos da para jurídicamente tener por demostrado de manera inicial que se produce en el estado de Jalisco, que la cadena de producción y distribución se genera ya y que llega a Guanajuato. El daño a la salud es grave, pero también yo creo que es importante, si ustedes me permitieran su prestigiado medio de comunicación, pedirles que retomemos el orden institucional y también el orden comercial, que recordar que las empresas que venden y distribuyen alcohol por copeo, por ejemplo, restaurantes, bares, tendrían la obligación de distribuir las botellas, lo que lamentablemente también podemos afirmarlo, no está necesariamente llevándose a cabo. Creemos que las instituciones

0: palpable y no podemos evitar decirlo.
1: Pues sí, ese es un esfuerzo que requiere de todos los actores sociales y, por supuesto, en esto están también quienes comercializan el alcohol y las botellas, ¿no? La destrucción de las botellas que luego terminan siendo utilizadas para engañar a consumidores, como ha sido el caso. Fiscal, agradecemos estos minutos en tiempo real y seguiremos pendientes del tema, de los avances, cuando esté ya en condiciones de poder compartir con nosotros más información sobre la investigación. Se lo agradeceremos muchísimo para
0: Con
1: poder
0: largo gusto.
1: informar a la
0: Y
1: audiencia. Se lo agradezco.
0: adelantarles propio, rápido.
1: Sí, claro.
0: Ah, perdón, porque precisamente este tema lo estamos tratando en el área de asuntos generales en la Conferencia Nacional de Procuración de Justicia, porque lo que ocurre en Guanajuato no es privativo de Guanajuato, lamentablemente trasciende a otras entidades federativas y creo que un deber social de estas instituciones, este tipo de casos, ponerlos en la mesa de la Conferencia Nacional, para que juntos las fiscalías podamos aportar la parte que nos toca, desde la federación y desde el orden común.
1: Así es. Gerardo Vázquez Alatriste, el fiscal general del estado de Guanajuato, hoy en tiempo real. Gracias, muy buenas tardes.
0: Buenas tardes a todos. Gracias.
1: Bueno, pues ahí el asunto. Qué importante darle seguimiento, ¿no?, a esta información, porque luego parece como un pie de página informativo. Ocurrió durante una celebración, creo que fue en Silao,
2: En Salamanca,
1: en
2: Enrique.
1: Guanajuato. En Salamanca, perdón, una tragedia, personas que mueren por consumir alcohol adulterado durante unos 15 años, si no me equivoco.
2: Sí.
1: Y luego, bueno, un seguimiento, el alcohol lo compraron al parecer en la central de abasto y ahí se queda el asunto. Pues no, detrás hay una investigación y detrás hay, al parecer, toda una red de contrabando que no se limita solamente a su operación en el estado de Guanajuato o presumiblemente en Jalisco, y que pues genera un riesgo de salud pública grave en el resto del país.
2: Sí, no, no conocen de fronteras, tanto así que la gobernadora de Guanajuato se reunió hoy o está por reunirse con el secretario de Seguridad Pública Federal justo para este tema, Enrique.
1: Bueno, y además la Federación y el Estado de Guanajuato parece que han estado trabajando de manera muy coordinada y esto está generando también resultados importantes en el Estado de Guanajuato, lo hemos visto. Una buena noticia, que bueno, que se reduzca la violencia donde se reduzca la violencia, independientemente de filias o afinidades partidistas. Hacemos pausa, regresamos en tiempo real.
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6: La llegada de un nuevo bebé transforma la vida de toda la familia, especialmente la de los hermanos mayores. Para un niño pequeño puede ser difícil comprender por qué ahora deberá compartir la atención, el tiempo y el cariño de sus padres. Es normal que experimenten celos, tristeza, enojo o inseguridad. En lugar de juzgarse esas emociones, es importante validarlas y ayudarlo a expresar con confianza. Sentir parte de esta nueva etapa, involúcralo en pequeños preparativos y procura dedicarle momentos exclusivos en los que pueda disfrutar de tu atención sin interrupciones. Recuérdale con palabras y acciones que sigue siendo profundamente amado y que su lugar en la familia nunca, nunca cambiará. Cuando un niño se siente seguro del amor de sus padres, le resulta mucho más fácil recibir a su nuevo hermanito con cariño y con alegría.
7: Explorando la naturaleza.
8: Las secuoyas rojas son los seres vivos más altos del planeta, alcanzando dimensiones monumentales en las costas de California. Su corteza gruesa las protege del fuego, permitiéndoles vivir milenios. Estos gigantes no solo capturan cantidades masivas de carbono, sino que crean ecosistemas verticales donde habitan especies únicas. Son monumentos naturales que nos conectan con la prehistoria y la majestuosidad terrestre.
7: Lo que no sabías.
8: El Sol representa el 99% de toda la masa total que existe en nuestro sistema solar actualmente.
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10: Fórmula Noticias, cada hora. juez le concedió una suspensión provisional a Ricardo Thompson, socio de Ernesto Rufo, contra la vinculación a proceso que se le dictó por

0: delincuencia organizada con la finalidad de cometer delitos en materia de hidrocarburos y que lo mantiene preso en el penal del altiplano. Con ello, la jueza de control que lleva el caso deberá suspender la apertura a juicio hasta que se resuelva en definitiva el amparo. El rector de la UNAM, Leonardo Lomelí, acudió a Oaxaca para supervisar la segunda jornada del examen de control presencial en la capital de ese estado. La visita ocurre tras la polémica del examen de ingreso a licenciatura. La presidenta Claudia Sheinbaum recibió a la Comisión Única Negociadora de la Sección 22 de la CENTE para dar seguimiento a la atención de sus demandas brindada con anterioridad. Este encuentro de trabajo se dio tras la solicitud directa de diálogo del magisterio. Informó Amy Arriaga. 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
3: Ya estamos de regreso en tiempo real. Gracias por continuar con nosotros. Gracias a Isaac Luna, brigadista, director de formación y de capacitación de Topos Tlatelolco, por tomarnos esta comunicación. Isaac, muy buenas tardes.
4: Buenas tardes.
3: Isaac, ¿estás en México o viajaste a Colombia?
4: Estoy aquí en México.
3: Estás en México. No sé si tuve la oportunidad de platicar contigo y fuiste parte del equipo que viajó a Venezuela, pero sí pude ver de primerísima mano, junto con elementos de la BAE, del Batallón de Atención a Emergencias del BAE, el trabajo que realizaron en La Guaira durante la búsqueda y rescate de personas atrapadas entre los escombros allá en Venezuela. Y me queda clarísimo que son un equipo absolutamente profesional, preparado, capacitado y certificado para este tipo de emergencias, con amplia experiencia en todo el mundo. La pregunta es, ¿qué tipo de certificación no tienen los cuerpos de rescate mexicanos que exige Colombia y que en este caso pues es el argumento que utiliza el gobierno de ese país para rechazar el ofrecimiento de ayuda mexicana?
4: Sí, bueno, aclarando, como tal el grupo tiene experiencia. La última evento que fuimos precisamente fue Venezuela. Previamente a ese fuimos a Turquía, tomando en cuenta un evento de gran magnitud. La experiencia ha estado, y bueno, nosotros en México fue nuestro origen después del sismo del 85. Ahora, en cuestión de capacitación, pues hemos tenido mucha capacitación en el extranjero. De hecho, prácticamente nuestra alma mater fue capacitaciones de los bomberos franceses que llegaron en el 85, y de ahí fue nuestra primera escuela, la Escuela Francesa de Rescate. Posterior ya se organizó, y para eso surge el INSARAG. ¿Qué es el INSARAG? Es la administración de un desastre que avala la ONU. Y obviamente el INSARAG comprende lo que es desde cómo te tienes que movilizar en un país, qué características, tienes que ser autosuficiente, llegar al país para ser solución al problema del desastre, de la emergencia.
3: Para la gente que nos escucha, cuando tú dices ser autosuficiente, se refieren a que ustedes llegan y desde el momento en que están en este lugar, tienen alimento, bebida, capacidad de establecer un campamento iba a decir a dormir, pero como los vi trabajar, no duermen mucho. Pero bueno, un lugar en donde pueden descansar, sí, su propia herramienta, sus propios medicamentos si alguien llega a lastimarse o enfermarse. Es decir, autonomía operativa absoluta.
4: Claro. Sí, ahí la cuestión del agua es complicado, y también el transporte, ¿no? Ya entraremos en detalle. Los grupos usar pesados, pues bueno, sí, ya traen la capacidad de autosuficiencia en agua, por ejemplo. ¿Qué hace todo ese sistema? Pues bueno, al llegar y tú, desde el llamado, hay una organización virtual que te registras, tienes tus credenciales que te certificaste por medio de la certificación que da el INSARAG. que son dos cursos en cuestión de rescate en estructuras colapsadas. El primero es CRECEL, que son rescate en estructuras colapsadas livianas, y BREC, que es el rescate en estructuras colapsadas pesadas. Entonces, bueno, ya se llega al país, se pone a disposición y ya también todo el sistema de INSARAG hace una evaluación, secciona las zonas dañadas y ya te asigna un trabajo. En general, ese es el INSARAG, comprende la administración, pero también comprende los cursos de certificación para los rescatistas en cuestión de rescate liviano y rescate pesado.
3: Correcto. ¿Ustedes cuentan con esta certificación, o sea, todo el grupo o es individual, digamos? ¿Esto es algo que cada uno de los rescatistas va armando?
4: No, la certificación es complicada porque prácticamente los que pueden hacer toda esa gestión y requerimiento que pide la ONU, pues son gobiernos. En este caso, el único certificado en CRECEL y en BREC de la Brigada de Rescate Topos Tlatelolco soy yo. Pero porque me metí ahí, participé y me quedé en un curso que lo dio el gobierno local de la Ciudad de México cuando Marcelo Ebrard era el parece ser que era el jefe de gobierno. Entonces ahí hubo solamente gente que trabajaba a nivel gubernamental, había personal del ERUM, policías, bomberos, gente de protección civil, y ahí nada más nos colamos porque, bueno, cumplimos con todos los requisitos para entrar. Hubo un número importante de gente civil, voluntarios, y en este caso yo fui, parece ser que nada más fuimos 6 que en esa ocasión nos pudimos certificar. Y por lo que te estoy mencionando, pues es complicado, difícil y muy caro certificarte. Entonces, bueno, ahora que también pues soy director de formación y capacitación, pues llevo sin ningún afán, yo no recibo ninguna ayuda económica, no me beneficio de eso, pero se le brinda esa capacitación lo que más se pueda.
3: A los voluntarios, ¿no?
4: Oye, a los voluntarios de la Brigada de Rescate Topos Tlatelolco.
3: Yo sé que ustedes trabajan muchas veces, digo, no solamente con elementos, con rescatistas de cuerpos mexicanos como la Cruz Roja, como el Ejército Mexicano, sino con rescatistas de otros países. Ya en el sitio siempre hay una muy buena coordinación y de pronto hay alguien de El Salvador y equipos de Estados Unidos y equipos de Suiza. O sea, ya en el terreno se diluyen estas divisiones que pudieran pensarse de, no, pues yo nada más vengo con México y trabajo con mexicanos. Yo he visto todos, para salvar vidas, ahí todo mundo suma. Mi pregunta es, ¿tú sabes si, por ejemplo, los elementos del Batallón de Atención de Emergencias también cuenta con esta certificación? Porque se me hizo muy raro hoy en la mañana que la presidenta decía, pues por supuesto que estamos certificados, pero en Colombia piden otro tipo de certificación que no necesariamente tiene el BAE, y me pareció extraño porque es gente súper preparada.
4: Sí, digo, ahí sí no te podría decir exactamente qué tipo de certificación requiere Colombia, pero bueno, tanto, por ejemplo, en específico Marina y Ejército tienen gente certificada de CRECEL y BREC. Entonces ahí sí no entiendo qué certificación requiera. Posiblemente el tipo de certificación sea para un cuerpo de tarea a nivel pesado, posiblemente, porque ya esa fuerza de tarea pesado ya es, digo, lo tiene las fuerzas armadas de México, ¿no? Tanto armada como el ejército, que deben de tener aviones para transporte, vehículos capaces de todo terreno, binomios caninos, que las dos instituciones las tienen y son muy buenos y están certificados ante INSARAG, ante la ONU. Entonces, así ciencia cierta no te puedo decir qué tipo de certificación requiere el gobierno de Colombia.
3: Sí, sí. ¿Es común que esto ocurra? En su experiencia, me decías, hemos ido a Turquía, hemos ido a muchos lados.
4: Sí, cualquier país es parte también de la de los lineamientos de INSARAG. O sea, un país está, hay que respetar su derecho a aceptar la ayuda y de quiénes y de qué tipo de ayuda, ¿no?
3: Sí, no, porque además, ahí de nuevo, en el terreno, es muy importante que haya rigor, que haya profesionalismo, ¿no? Que haya equipos que verdaderamente estén generando un valor a la búsqueda y rescate de personas atrapadas.
4: Claro, sí, es un tema muy delicado, muy sensible, precisamente por el manejo, tanto puede ser de cadáveres o de personas que estén afectadas, ¿no? Y bueno, eso también te lo sugiere y te lo inculca las guías de INSARAG, que tú debes de tener un secreto, pues no es profesional, pero sí debes de mantener una secrecía. Pues no puedes decir los nombres, no puedes tomar fotografías, no puedes difundirla. Toda esa información que sí la dan, pues lo das tú al centro de control del INSARAG, y bueno, ellos ya darán la información, porque es abierta, pero tú debes de tener una ética como rescatista. Eso también viene en las guías.
3: Sí, una ética, una sensibilidad que además pues trata con los temas más delicados con los que puede tratar un ser humano, que son la vida y la muerte y el rescate de personas heridas. Isaac Luna, brigadista y director de formación y capacitación Topos, te agradecemos. Topos Tlatelolco, te agradecemos estos minutos y la explicación en tiempo real.
4: No, para nada, cualquier situación estoy para servirles.
3: Muchas gracias, Isaac, buenas tardes.
4: Gracias, hasta luego, buenas tardes.
3: Pues ahí está, Marco. Me parece que hay que entrarle, ¿no? A mí y me parece que a otras personas nos ha sorprendido la postura del gobierno colombiano. Sí. Es absolutamente válido. Es decir, no queremos ayuda de nadie que no tenga esta certificación en específico. Se vale, se vale. Que esto de alguna forma sugiera que los rescatistas mexicanos, específicamente el grupo que se ofreció y que estaba listo para viajar desde el primer minuto que se informó sobre la tragedia en Colombia, no estén capacitados o no sean lo suficientemente adiestros para participar de estas tareas en Colombia, esa es otra cosa. Eso no tiene nada que ver, porque son de los mejores del mundo.
5: Sí, y yo creo que el criterio de Colombia, Enrique, hace agua con algo que publica hoy la otrora revista Cambio, que ahora es un medio digital 100% Cambio, porque ellos publican que El Salvador, por ejemplo, no está en esta lista que respalda la ONU, que del organismo encargado de coordinar y certificar a los equipos internacionales de rescate. No está. Y ya la busqué varias veces y ya fui a la fuente, efectivamente no está. México tiene 5 grupos registrados. Colombia, también hay que destacar esto, tiene 17, Enrique, 17. 10 más que Estados Unidos, por ejemplo. Pero como sea, regresándonos a esta controversia de la que has hablado desde el principio del programa, ¿y dónde está El Salvador? En esta lista de la ONU no aparece.
3: No parece. Lo que sí hay es una afinidad ideológica, política muy clara, entre hasta física, entre Nayib Bukele y Abelardo de la Espriella. Y bueno, es respetable, válido, legítimo que un gobierno diga, yo no quiero ayuda más que de los que se hablan como yo entiendo, de política, ideológicamente, culturalmente, y yo no quiero tal vez ayuda de otros países, pues, Se vale el asunto. Vamos a cambiar de tema.
6: Tiempo de deportes.
3: David Faitelson, ¿no estuvo mal la jornada para los equipos mexicanos en la Leagues Cup ayer?
7: No estuvo mal, sobre todo por el León, que ha tenido un gran torneo, ¿no? Y que le gana 3-2 a Miami. Messi se reincorporó al equipo mostrando su gran profesionalismo. Jugó en la segunda parte, obviamente, pero bueno, valioso León, suma 9 puntos, 3 victorias, está clasificado, así que vamos a ver cómo se reparten los demás puestos, que me parece a mí que, como te lo decía ayer, está muy, muy avanzado el tema. Está León con 9 puntos, le sigue el Toluca con 6 puntos, el Toluca ganó ayer en su cancha, tuvo 2 partidos en la Bombonera, contra Seattle Sounders y contra Dallas FC, a los dos les metió bastantes goles. También está, por supuesto, el América, que juega hoy contra el Austin, que tiene 6 puntos en 2 partidos. Hoy el América está clasificado prácticamente. Cruz Azul juega esta noche contra Nashville o Charlotte. Ahora lo confirmo. Entonces, Cruz Azul necesita, con un empate, tiene suficiente porque llegaría a 7 puntos. Necesita no perder en 90 minutos Cruz Azul para dejar fuera al equipo de los Rayados del Monterrey, con lo cual León, Toluca, América y Cruz Azul serían los equipos que clasifican esta noche. Perdón, Cruz Azul juega en Chicago contra el Chicago Fire de Robert Lewandowski, así que un partido duro para la máquina, pero necesita no perder, porque si pierde se le complica las cosas, porque Monterrey tiene una mejor diferencia de goles, ¿no? Pero vamos a ver esta noche al América, que ha tenido un inicio muy sólido. Anda muy bien Brian Rodríguez, el jugador uruguayo. Realmente yo creo que estamos viendo ya la mano de Almada. Falta mucho en este equipo todavía. Habrá que verlo contra rivales que le exijan más. Yo creo que el América cumple. Y bueno, si quieren llamarse equipos grandes, Tigres, Rayados, Chivas y Pumas, pues fracasan en ese torneo por no alcanzar la siguiente ronda. Enrique, antes de seguir con fútbol, ya se está jugando el Campeonato Mundial de Flag Football. Esta especie de fútbol americano, para la gente que no lo conozca, que se juega con una especie de toalla que tienes que quitarse al adversario. Es decir, no hay violencia en este deporte. Y las mexicanas y los mexicanos son muy buenos, muy buenos. Tan así que están en el ranking número 1 del mundo, sobre todo las chicas. Hoy comenzó el Mundial de la Especialidad en Düsseldorf, en Alemania, y tenemos ya buenas noticias. Como era de esperarse, la selección mexicana ha logrado ganar su primer partido y comenzar con el pie derecho su participación en este Mundial. Hoy le ganaron 38-14 al equipo femenino de Alemania, es decir, al equipo anfitrión. Mientras que la selección varonil también jugó hoy y también ganó su partido. México le ganó 53-24 también la parte femenina 53-24 a Eslovaquia, y también la parte masculina, perdóname, estoy equivocado. La parte de los varones ganaron 30-22 a Alemania. Los varones le ganaron al anfitrión Alemania. Y las mujeres le metieron una paliza a Eslovaquia de 53-24. Así que ahí están los primeros resultados, tanto en varones como en mujeres. En los Juegos Olímpicos de Los Ángeles, sabes muy bien que este deporte llamará la atención, Enrique, porque pues es la manera en la cual la NFL va a mostrar sus habilidades. Ya han colocado jugadores de NFL. Platicaba yo con Diana Flores, la mejor jugadora del mundo, el otro día, y ya han colocado jugadores de NFL en este deporte. Y no creas que funcionan, no avasallan, pero estoy seguro que la NFL tratará de mostrar su fortaleza pues con esta clase de, con este deporte, que es, como es imposible que el fútbol americano tenga un espacio en Olímpicos, en Los Ángeles será un deporte muy seguido, y es un deporte espectacular, ¿eh? Si lo puede ver por televisión, véalo, porque es un deporte realmente muy rápido, de una gran habilidad, destreza física, mental, muy buen deporte.
3: Pues es que además es un deporte en donde México tiene mucho potencial, ¿no? Ya decías, la inclusión del flag football en los Juegos Olímpicos y la gran participación que han tenido todas las categorías de los equipos mexicanos.
7: Sí, de acuerdo. Y sobre todo en las mujeres, ¿no? Hemos logrado. ¿Sabes qué? Se da mucho. Se practica mucho en colegios. Algo que no. El sistema colegial deportivo mexicano no suele aportar. Demasiado, hay que decirlo, no como en Estados Unidos, pero esto, el TEC de Monterrey, la Universidad Anáhuac, la UNAM, el Politécnico Nacional, todos tienen un muy buen sistema, y como es un deporte muy atractivo, evitan la violencia, no el contacto. Digo, hay contactos, por supuesto, pero no, pero es un deporte.
3: Es una gran, gran alternativa al fútbol americano de contacto y de lo que conocemos. Gracias, querido David, un abrazo.
7: Abrazo.
3: Nos despedimos a nombre del equipazo que hace posible en tiempo real. Yo los espero en punto de las 10:30 de la noche en el Noticiero por las Estrellas. Siga aquí en Grupo Fórmula.
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17: You can see it clearly if you look at it through a mirror because it reverses everything.
18: El Whitney Museum of American Art dedicará una gran retrospectiva a Roy Lichtenstein a partir del 11 de octubre. La exposición titulada Like New reunirá más de 130 obras entre pinturas, esculturas, dibujos, collages y material cinematográfico, además de reconstrucciones de algunos de sus murales más emblemáticos. El recorrido también mostrará piezas icónicas como Look Mickey, Drowning Girl y Masterpiece, explorando la influencia del artista en la cultura visual contemporánea y su legado dentro del pop art. Porque el arte de Roy Lichtenstein sigue demostrando que una imagen puede cambiar la forma en que vemos el mundo.
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2: Tarde en punto en este jueves 13 de agosto. Yo soy Javier Risco y gracias. Gracias por darme la oportunidad de llegar hasta su casa a través de Telefórmula, por escucharnos en el 104.1 de FM y por seguirnos a través de YouTube y formar comunidad descargando el podcast esta tarde, mañana por la mañana. Ya lo sabe, queremos que la comunicación sea de ida y vuelta. Arroba JRisco, arroba radio, guión bajo fórmula. Y en el 55-52-79-22-91 y terminación 57-91. Ahí están todas las redes, usted puede revisarlas. Y, por supuesto, contactarnos también. Si está comiendo, pues buen provecho. Si está ahí en la sobremesa, pues lo acompañamos con el postre y el café. Gracias por estar este jueves con nosotros. Y saludos a todos los chamacos, por cierto, que todavía están de vacaciones disfrutando todavía varios días más. Y a los que andan haciendo el examen de control de la UNAM, también mucha suerte para acá, para la Ciudad de México. Es la próxima semana, así que a prepararse. Mucha información sobre eso. Vamos a darle. Ese es el tema. Segundo día de la aplicación del examen de control a licenciatura en la UNAM. Ahora fue en Oaxaca, donde el rector Leonardo Lomelí reconoció errores de la propia universidad en la prueba de admisión, la que se realizó de manera virtual. Andrea Meraz, enviada especial de Grupo Fórmula, está por allá. Cuéntanos, Andrea, ¿cuál es el ánimo? ¿Qué es lo que has visto?
3: Qué gusto saludarte. Pues bastante participación en este segundo turno que los aspirantes a la UNAM llegaron a mediodía, ya está concluyendo a las 3 de la tarde. Tienen que salir todos los aspirantes que vinieron a presentar este examen de control. Y después de las 9 de la mañana acudió el rector de la Universidad Nacional Autónoma de México, Leonardo Lomelí, hizo un recorrido en algunas computadoras y después ofreció un mensaje a los medios de comunicación dando datos, empezando que con esto de que en Oaxaca al menos 7 de cada 10 alumnos se han presentado a hacer este examen de control, es decir, de unos 400 que se esperaban, estamos hablando de unos 300 pudieron llegar en este primer turno. A nivel nacional, un 20% no se está reportando para hacer esta prueba de control. Y también adelantabas hace unos segundos lo que decía el rector Lomelí respecto a estos errores. Lo escuchábamos, digamos, con una postura un poco más abierta, de que sí hubo errores en la UNAM, hubo errores de Territorium Life, que es la empresa que hizo esta prueba en línea, pero también hubo errores, y sobre todo, más que errores, responsabilidad de los alumnos, y así lo dijo.
4: A ver, yo creo que por supuesto que hubo situaciones que no previeron ni la universidad ni la empresa, y eso se está atendiendo, pero también hubo una responsabilidad. Quien hace trampa, claro que comete también un error. A ver, por supuesto que algunos sí hicieron trampa, o sea, eso está más que evidenciado, y de hecho hay evidencia que en su momento pues ya ha sido analizada por la propia Dirección General de Administración Escolar.
3: Y todos los casos, Javier, se van a revisar. Aquellos que no pudieron haberse presentado a este examen de control debido a la plataforma de la UNAM serán analizados a partir de la siguiente semana.
2: Gracias, Andrea, por tu reporte. Estamos muy al pendiente de lo que nos tengas que decir de la finalización, digamos, de este segundo examen de control. Gracias, Andrea. Un abrazo.
3: Hasta luego, buena tarde.
2: Buena tarde. En tanto, integrantes de la Asociación Nacional de Transporte, la ANTAC, preparan un paro nacional para septiembre en protesta por los asaltos, robos, homicidios contra este sector que no paran. David Esteves Gamboa, presidente de la organización, denunció el incumplimiento del gobierno federal a los acuerdos para combatir la inseguridad en las carreteras. Bueno, y la presidenta Claudia Sheinbaum se reúne con miembros de la sección 22 de Oaxaca de la Coordinadora Nacional de Trabajadores de la Educación. En este momento, la Comisión de Maestros ingresó a Palacio Nacional desde las 11 de la mañana. Acudió también el secretario de Educación Pública. Tendremos el reporte. Nosotros vamos a una pausa y regresamos.
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2: 3:08 p.m. Gracias de verdad por estar con nosotros el día de hoy. A todos reportándose por acá a través de Twitter. Mi querida niña que espanta, un abrazo, gracias por estar con nosotros. Y a todos los que andan por acá también, a Mauricio González, que nos escribe desde Monterrey, también a Leonardo González también desde Guadalajara, y a la gente que nos ve más allá de las fronteras, justamente en Estados Unidos, con el brazo, por supuesto, informativo de Grupo Fórmula. Gracias por estar con nosotros en Easy, en Sky, en Megacable, Total Play, Dish, y nos puede encontrar en Samsung TV, en Plus y Roku también. Muchísimas, muchísimas gracias por estar en sintonía. Pero bueno, vamos con la información que aparece en este momento desplegada en los diferentes medios de circulación nacional, y es el tema de Michoacán. Estados Unidos reanudó por completo las actividades oficiales en el estado. Esto después de la certificación del aguacate para exportación, después de evaluar ya las condiciones de seguridad, las medidas implementadas incluso por el propio gobierno mexicano. La decisión ocurre una semana después de que Washington retirara temporalmente al personal de inspección sanitaria tras recibir amenazas. Y el secretario de Seguridad, Omar García Harfuch, incluso el martes anunciaba la detención de 12 personas por cobro de cuotas en efectivo, en especie, tras una serie de cateos en Uruapan y en zonas aledañas. Vamos a escuchar lo que decía el secretario de Seguridad.
16: Las diligencias derivaron de una investigación por extorsión contra productores, trabajadores, comerciantes, transportistas y empacadoras de la región, principalmente de los sectores aguacatero, ganadero, y cárnico. Como resultado, fueron detenidas 12 personas vinculadas con células delictivas dedicadas al cobro y recolección de cuotas en efectivo y en especie.
2: Bueno, incluso los secretarios de Defensa Nacional, Ricardo Trevilla, el de Seguridad y Protección Ciudadana, Omar García Garfuch, se encuentran en Michoacán, han tenido varias reuniones con empresarios, con productores, con representantes del sector aguacatero, en seguimiento justamente a las acciones de seguridad. Es un tema que preocupa ya más allá de México, por lo que significa el parar la industria del aguacate directamente a exportación. Ya se anunció que se reanuda por completo esas actividades, pero me da mucho gusto que me acompañe esta tarde Juan Carlos Venegas. Él es empresario aguacatero en Uruapan. Juan Carlos, ¿cómo estás? Te saluda Javier Risco, qué gusto verte.
17: Javier, ¿qué tal? Muy buenas tardes, mucho gusto. Un saludo a ti, a tu auditorio, a tus órdenes.
2: A ver, platícanos un poco de ti, Juan Carlos. ¿Desde hace cuántos años eres empresario aguacatero? Es una tradición familiar, es una tradición que conoces ya desde hace varios años. Platícanos un poco de tu empresa y de tu industria.
17: Gracias. Bueno, en el 2018 constituí una moral, la cual fue víctima de fraude, tristemente, en 2018 y 2022. Me dedico a la comercialización de aguacate y pues bueno, nos ha tocado estar sopesando, nos afecta demasiado cuando hay una suspensión al sector empresarial en el tema del aguacate en particular, y más por tratarse de exportaciones a Estados Unidos, nos paraliza por completo y pues bueno, levantando la voz, exigiendo justicia, es que como se logra, afortunadamente las autoridades mexicanas están haciendo lo que es su responsabilidad y obligación y pues bueno, celebro la decisión del embajador de Estados Unidos en México, el hecho de que ya se haya aperturado al 100% las exportaciones de aguacate al vecino país, Javier.
2: ¿Cómo es que se dan estos acercamientos por parte del crimen organizado? Lo que se ha señalado desde la conferencia matutina, extorsiones, cobro de piso, ¿es de todos los días? ¿Empieza a través de una llamada, de un mensaje de WhatsApp, con intimidación? ¿Cómo funciona, Juan Carlos?
17: Lo hacen a través de las llamadas telefónicas o en muchas ocasiones a veces lo hacen a través de las juntas locales de sanidad vegetal, a través de algunos ingenieros o van a presionar ahí a los ingenieros, que son aparte de los de USDA. USDA, ellos sí los tienen muy cuidados, muy protegidos, o al menos garantizan un poco más la seguridad de ellos. Y bueno, lo que acaba de suceder, ya lo hemos visto en anteriores ocasiones, qué bueno que el gobierno de Estados Unidos, cuando un trabajador requiere la asistencia institucional, pues reacciona de esa manera el gobierno de Estados Unidos. Y qué triste y lamentable que México tenga que pasar por este tipo de cosas para que la autoridad pueda hacerle como que hace su trabajo, que se supone deberían de estar haciendo de forma coordinada y permanente.
2: Sí, y la pregunta era eso, Juan Carlos, ¿cómo es ser un empresario aguacatero en este momento en Michoacán? ¿Hay incertidumbre? ¿Sienten el apoyo en manera estatal, de manera federal? ¿Sienten que los están protegiendo o es una moneda al aire el tema de la seguridad?
17: Es una moneda al aire, Javier, como tú bien lo señalas. Ser empresario aguacatero, aparte de ser todo un reto, tienes que sacrificar muchas cosas. Te pongo un ejemplo. En los últimos días, derivado de la suspensión al aguacate, yo he estado levantando la voz porque el gobierno, recordarás que a partir del asesinato de Carlos Manso, se implementó un programa por la paz, que le llamaron el Plan por la Paz y la Justicia de Michoacán.
2: Sí.
17: Y que aparentemente dentro de los ejes fundamentales de ese plan era atender los temas de inseguridad, lo cual pues ha sido para mí un fracaso porque pues sigue habiendo robos, asesinatos, extorsiones, etcétera, infinidad de delitos. Tan es así que yo, que me he animado a levantar la voz, el día de ayer recibí ya amenazas a mi teléfono. Entonces, si aquellas personas que piensan que a través de amenazas me van a intimidar o me van a callar, la verdad es de que se equivocan. Y te lo comparto a ti, Javier, porque incluso ayer mismo ya tiene conocimiento la Secretaría de Seguridad Pública y Atención Ciudadana, y quiero hacer el llamado a la presidenta de México a que si algo me pasa, pues que asuma su responsabilidad, porque creo yo que no podemos estar esperando a estarles mendigando la obligación que tienen, no nada más con el sector aguacatero, sino también con la sociedad en general.
2: ¿Ya te comunicaste entonces, Juan Carlos, con al menos la vía comunicación que tienes con la Secretaría de Seguridad Estatal, con la Secretaría de Seguridad Federal? ¿Ya levantaste, digamos, la denuncia de lo ocurrido el día de ayer, estas amenazas?
17: Al menos ya tienen conocimiento. Hasta el momento no me han solicitado que haga una denuncia formal ante la FEMDO, pero ya vía telefónica con un directivo cercano al secretario Harfuch, ya se lo comenté desde anoche, y pues estoy en espera de alguna indicación. Sé que el secretario Harfuch estuvo en Michoacán, estuvo en reunión con la Asociación de Productores y Empacadores de Aguacate, quizá, y también el secretario Trevilla, y seguramente fue para coordinar la estrategia de los trabajos de seguridad. Pero ahora con esta reapertura me preocupa porque pues ya se van los reflectores hasta cierto punto de Michoacán, y entonces ya viene la presión hacia los que nos atrevemos a levantar la voz. Incluso, si me lo permites, me gustaría hacerle un llamado al embajador de Estados Unidos en México para que a ver si hay posibilidad de abrir una línea de comunicación, y también así como de alguna manera apoyan ellos a sus inspectores de USA, pues me gustaría hacerle yo en lo personal petición para que ante cualquier eventualidad o algún momento en el que yo me sienta agredido u ofendido, sí, pues mi familia tenga la posibilidad de que se paralice el sector aguacatero para que las autoridades encontrasen a los responsables, por así decirlo. Sí. Y bueno, aunque mira, me llamen traidor a la patria, sí, pero pues hay que levantar la voz.
2: No, lo que nosotros te ofrecemos, por supuesto, Juan Carlos, es un micrófono para darle, gracias, seguimiento a tu historia y para escucharla. Estamos hablando con Juan Carlos Venegas, él es empresario aguacatero de Uruapan. Al vivir ahí, al ver las diferentes estrategias que pone el gobierno estatal y federal, el despliegue de Guardia Nacional, operativos, el Plan Michoacán, ¿por qué crees que no funciona, Juan Carlos? ¿Por qué crees que...?
17: Por la corrupción, Javier. Perdón.
2: ¿Por qué?
17: Es por la corrupción, Javier. O sea, la verdad es de que... Y bueno, la falta de voluntad y de compromiso de las autoridades estatales y federales para la atención de estos delitos. Yo no puedo asegurarte, pero pues cada vez dan a entender que hay colusión directa entre autoridades y gobierno, y en lo particular, digo, yo no soy pues una persona que le gusta mantenerse callada. Y mira, te pongo otro ejemplo. Te decía hace un momento que yo constituí una empresa y soy víctima de dos fraudes. Ayer en particular tenía una audiencia intermedia con una persona que está detenida en Uruapan, y resulta que no se presenta el Ministerio Público de la Fiscalía General de Michoacán. Entonces, esa falacia de que la justicia es rápida, pronta y expedita, pues solo está en el discurso, porque en los hechos te dejan solos. Prefiere estar el fiscal general en campaña que atender los temas de las causas, que las miles de víctimas están en la fiscalía. Yo solo lo estoy evidenciando lo que a mí me pasa. Entonces, si eso me pasa a mí, imagínate qué será con un ciudadano que va a presentar una denuncia, que va a exigirle a las autoridades la petición o solicitud de algún delito, víctima de delito, y no los atienden. Ese es el Michoacán de hoy, Jesús.
2: Sí, Javier.
17: Javier Risto,
2: sí, perdón. No te preocupes. A ver, ¿qué ha pasado? Y te lo pregunto con Grecia Quirós, con la alcaldesa. ¿Funciona? ¿Ha ayudado desde Uruapan? Te lo pregunto, por supuesto, porque ahí vives, ahí está tu familia. ¿Qué ha pasado con este nuevo gobierno?
17: Mira, el problema de Grecia ha sido una persona que desde mi punto de vista ha sido muy valiente. Le admiro esa valentía, ese coraje. Incluso a partir del asesinato de Carlos Manso, a mí me impactó, como no tiene una idea, y más porque con Carlos Manso fuimos amigos por muchos años. Con su hermano Juan fuimos compañeros funcionarios en el ayuntamiento en 2015. Conozco a su familia, y la verdad es de que bueno, anduvimos también muchos años en el PRD luchando por las causas, aparentemente, ¿no? Cuando hoy en día yo no luché para llegar a este clima de inseguridad que hoy se vive. Entonces, Grecia Quirós hace lo que puede y ha pedido ayuda infinidad de veces a la presidenta de México. Cuando ha venido a Michoacán, le ha mandado decir que por qué no va a Uruapan, que vaya, que pase para tocar los temas de inseguridad. No va la presidenta de México a verla. Carlos Manso, ¿cuántas veces pidió ayuda? Y sí, lo hicieron de forma muy respetuosa los dos. Yo creo que el secretario...
2: Juan Carlos, déjame, llega el corte, pero vamos a una pausa y regresamos para cerrar esta comunicación.
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34: Elon Musk anunció que su plataforma de inteligencia artificial, Grok Imagine, desarrollará una película basada en la Odisea antes de que termine el año. El empresario promete una adaptación fiel a la obra de Homero y hasta respondió, estoy dentro, a la propuesta de financiar una versión con Mel Gibson. La inteligencia artificial también quiere conquistar el cine épico.
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39: Las lunas de Marte se llaman Fobos y Deimos, nombres que significan miedo y pánico en la mitología griega antigua clásica.
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2: 3 de la tarde con 23 minutos y le agradezco a Juan Carlos Venegas, empresario aguacatero de Uruapan, que permanezca en la línea. Juan Carlos, estábamos hablando y haciendo esta valoración, para mí me importa mucho, del gobierno de Grecia Quirós. Y después de hacer de tratarnos de contestar, Juan Carlos, pues creo que lo podemos resumir en unos oídos sordos desde el centro, desde la federación.
17: Sí, mira, muy triste, y te voy a poner un ejemplo. Aquí tengo un escrito firmado por la presidenta de México. Derivado de todas las denuncias que he hecho en estos días a través de los medios de comunicación, Javier, ya he recibido respuesta por parte, a través de mi correo electrónico, de diferentes dependencias. Y te digo, qué lamentable que tengas que levantar la voz para que te escuchen. Y la presidenta en días pasados reconoció el tema de la extorsión y de cobros de piso en Michoacán, y lo reconoció porque hay evidencias y está documentado con su firma de ella, donde se le ha hecho peticiones y hasta el día de hoy ha habido omisión. Ahora bien, también quiero hacerle un llamado a la Asociación de Productores y Empacadores de Aguacate, porque también ha sido muy omisa, muy complaciente con el gobierno estatal y federal. Entiendo que cuidan sus intereses del empaque y todo, pero una vez que reabrieron, pues ya bajaron la guardia, ya no dijeron nada. Ya han estado muy complacidos, y me parece que esa actitud es también caer en ese jueguito del gobierno estatal y federal. tenemos que aprender a levantar la voz y hacer que el asesinato de Carlos Manso valga la pena, porque eso es lo que nos dejó, por así decirlo, y eso es de alguna manera continuar el legado. Ya estamos cansados, Javier, de esta situación de inseguridad y que las autoridades se burlen.
2: Oye, Juan Carlos, pues mira, no perdamos esta comunicación. Para mí es muy importante el tema de Michoacán, para todos. Sabemos, como tú lo dices, que luego está la atención de los medios por algo que sucede directamente desde Estados Unidos, por desafortunadamente una tragedia que llega hasta la nota nacional, pero sí tengamos comunicación directa, Juan Carlos, y siéntete con la libertad de que tienes un micrófono de este lado para darle seguimiento a lo que ocurre en Michoacán, y te agradecemos este testimonio.
17: Al contrario, Javier, gracias a ustedes, a Grupo Radio Fórmula, por estar al pendiente. Me pongo a sus órdenes. Le envío un fuerte abrazo al pueblo de México y creo que es hora de organizarnos y sumarnos para ya, por favor, acabar con este clima de inseguridad que hay en todo el país. Un abrazo, buenas
2: tardes. Un abrazo, gracias. Es Juan Carlos Venegas, él es empresario aguacatero de Uruapan. Nos acaba de decir en este micrófono, ayer fui amenazado. En medio del operativo Michoacán, en medio de la llegada de decenas, bueno, de cientos de elementos del ejército, de la Guardia Nacional, del Ejército, con la presencia incluso del secretario de la Defensa Nacional hoy, del secretario de Seguridad Pública, Omar García Harfuch, lo que nos dice un empresario aguacatero es, ayer me amenazaron. Ayer recibí llamadas directamente amenazándome a mí, que me calle, por parte del crimen organizado. Y cuando le pregunto, ¿y por qué? ¿Por qué no funciona el despliegue? ¿Por qué no funcionan los operativos? La respuesta es tan contundente, por corrupción. Dice, porque hay una red de complicidades entre el crimen organizado y autoridades, ya sea autoridades locales, autoridades estatales, federales. Es lo que acaba de decir Juan Carlos Venegas. E iba a mandar a otra cosa, porque íbamos a separar directamente con la cortinilla de Lisa Sánchez, especialista en temas de seguridad y política de drogas, pero me parece que no se necesita una cortinilla para separar el tema, porque es una gran introducción de lo que vamos a hablar, querida Lisa. Muchas gracias por acompañarnos esta tarde. ¿Cómo estás?
1: Muy bien, mi querido Javier, con el gusto de saludarte y bueno, con la tristeza de ver que efectivamente en muchas partes del país la inseguridad persiste.
2: A ver, cuéntanos un poco. Vienes a hablarnos de esta reducción también ya tan publicada desde el gobierno federal, la reducción del 51% en el promedio diario de homicidios dolosos en México entre septiembre de 2024, julio de 2026, pero siempre, Lisa, tienes una mirada de eso, de las letras chiquitas, de tratar de entenderlo más allá de cifras. ¿Qué lees en esta información?
1: Bueno, pues efectivamente yo creo que la introducción precisamente de este empresario aguacatero de Michoacán nos sirve mucho para situar el tema. Hay una narrativa desde el gobierno federal de que efectivamente la Estrategia Nacional de Seguridad está funcionando y el indicador o el derrotero contra el cual están haciendo esa evaluación es el indicador de homicidio doloso, y justamente salió este martes el secretario Omar García Harfuch junto con Marcela Figueroa del secretario ejecutivo a decirnos estas cifras que tú mencionas. Al mismo tiempo salieron por lo menos cuatro análisis interesantes, uno de México Evalúa, uno del diario El Noroeste, otro de el diario o el medio digital Enfoque y otro de la organización Causa en Común, analizando las cifras para sacar tres conclusiones que son muy pertinentes con lo que acabamos de oír de Michoacán. La primera, si bien es cierto que podemos registrar una disminución en el homicidio doloso, que no es del 50 y tantos% como dice la presidenta, pero que sí se puede presumir alrededor del 27%, 21% en el último año, que es muy bueno, esas mismas cifras oficiales del secretariado nos revelan que la violencia no se puede medir ya solo con el homicidio doloso. ¿Por qué? Porque suben otras categorías de las propias cifras oficiales, como por ejemplo los otros delitos que atentan contra la vida, como los homicidios imprudenciales o los accidentales, digamos, y otra categoría que no es del secretariado, pero que sí es del INEGI, que son los suicidios. homicidios. Entonces, okay, en el conjunto, la violencia letal en México no solo no baja en esas proporciones, en algunas categorías aumenta, y si a eso le sumamos el fenómeno concurrente de la desaparición, pues vemos que la violencia letal sigue, persiste y se enraiza en los territorios. Y hay una segunda conclusión muy rápida, que es en muchos estados seguimos por encima de los promedios de homicidios que teníamos hace 11 años, en 2015, dos tercios aproximadamente del país tiene todavía promedios de homicidio doloso y violencia letal superiores a los niveles de hace 10 años.
2: Ese es el primer punto.
1: Primera conclusión. Segunda conclusión, pues efectivamente la violencia letal en su conjunto, aunque es lo más importante dentro de las estrategias de seguridad, deja fuera esto que acabamos de presenciar con el caso de Michoacán, que son los otros delitos. Y se presume mucho también que la Estrategia Nacional de Seguridad se concentra en la persecución de la extorsión, que incluso se hace un cambio de metodología en la manera de medir y reportar los delitos de extorsión para distinguir los presenciales de los no presenciales, para distinguir, por ejemplo, pues estas que te hacen telefónicamente, así que en es. Realidad no son necesariamente violentas más allá de lo patrimonial, pero bueno, seguimos viendo que lo que termina por fallar en todas estas estrategias es todavía no tenemos un foco en la separación de este vínculo y colusión entre la autoridad y la criminalidad, que sigue poniendo en peligro a las personas y sigue minando una cosa que es con la que quisiera un poco terminar, que es la confianza del ciudadano en la denuncia, la confianza del ciudadano en la acción de la autoridad. Ahorita lo decía Juan Carlos muy bien, pues solo nos hacen caso por la denuncia mediática. Si él se hubiera restringido los mecanismos institucionales de solo denunciar ante la Procuraduría Estatal, seguramente no hubiese tenido la misma respuesta que recibe de hacer la denuncia en los medios. Y eso también se lleva a las cifras, la confianza en las cifras, la banalización de las categorías de las cifras. Y con eso cierro. Yo creo que una de las conclusiones de estos cuatro análisis que se hicieron esta semana convergen en la necesidad de poder tener mecanismos de evaluación y auditorías independientes.

0: efectivamente la percepción de inseguridad siempre se sitúa en muchas ciudades, incluso por encima del nivel de victimización real de la ciudadanía. La percepción responde a muchos factores, incluidos episodios altamente mediatizados, sus propias experiencias de victimización y, sobre todo, un efecto acumulativo de la desconfianza en la autoridad o un efecto acumulativo de su propia sensación de inseguridad en la calle y en los distintos espacios públicos, que es lo que refieren. Aquí lo que vemos es que la serie, si bien ha tenido algunas mediciones de esta de encuesta ENSU, en donde la percepción de inseguridad también ha mejorado, pues esta se encuentra muy arriba, es decir, el 2/3 partes de la población en México se siente insegura en el espacio público y en sus ciudades, y esta percepción en el caso sobre todo de las mujeres es una percepción todavía más grande y peor, porque nos sentimos más inseguras en más espacios públicos. Algo que es muy importante decir, y con eso podemos concluir, es que esa percepción de inseguridad también se alimenta precisamente de la desconfianza y los juegos de cifras. En la mañanera salimos con un triunfalismo tremendo, en la tarde nos enteramos que es el gobierno de Estados Unidos interviniendo una economía tan importante como la del aguacate, con los actores locales, pues que aún siguen diciendo, en el medio de todas estas acciones, aún seguimos siendo amenazados, y eso tiene que ver con la completa y absoluta confianza de quien delinque, de que permanecerá en la impunidad.
1: Bueno, siempre la claridad. De verdad, muchísimas gracias, Lisa.
0: Querido Risco,
1: esto
0: como
1: espacio,
0: siempre.
1: Muchas gracias. Y bueno, pues seguimos, por supuesto, muy al pendiente de todo el trabajo de mi querida Lisa Sánchez. Nosotros vamos a una pausa y regresamos. Seguimos aquí en Hoy es Risco.
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4: Venus es el único planeta del sistema solar que gira en sentido horario, al contrario que la mayoría de los planetas.
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6: El mono capuchino. Este pequeño primate destaca como uno de los habitantes más inteligentes y astutos de la selva tropical. Utiliza de manera constante herramientas naturales como piedras y ramas para romper frutos secos. Vive en comunidades ruidosas y muy sociables.
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8: Los secretarios de Defensa Nacional Ricardo Trevilla y de Seguridad Omar García Harfuch se reunieron con productores y representantes del sector aguacatero en el estado de Michoacán, con quienes hablaron de las acciones de seguridad implementadas en la región. Como parte del compromiso del gobernador de Tamaulipas, Américo Villarreal, para proteger los derechos humanos de la juventud y consolidar canales efectivos para la reinserción social, la Defensoría Pública del Estado brindó asistencia jurídica a 5 jóvenes internos en el Centro de Adolescentes de Güeynes. David Esteves, presidente nacional de la Asociación de Transportistas, dio a conocer que analizan realizar un paro nacional en septiembre ante el incumplimiento de acuerdos del gobierno federal para reforzar la seguridad en las carreteras. Informó Itzel Vanegas. 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
1: 3 de la tarde con 38 minutos. Gracias de verdad por sus comunicaciones a través de Twitter, a través de nuestras redes sociales. Gracias por sintonizarnos en este jueves, jueves 13 de agosto. ¿Desde dónde nos ven? ¿Desde dónde nos escuchan? Repórtense, por favor, a través de nuestros medios. Pero vamos un poco relajando la situación. Vamos a lo que sigue.
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1: Querido Silvestre, qué gusto que andes por acá. ¿Cómo estás?
3: Qué gusto verte.
1: Qué gusto que estés
3: persona.
1: Aquí.
3: Eres real.
1: Exactamente, exactamente, querido Silvestre. Qué gusto que estés aquí en cabina.
3: Gracias.
1: Y mira, pensaba entrar este tema hablando de la muerte de Robin Hood, que es la película de la cual nos vas a hablar. Pero no, quiero empezar hablando de este encuentro con nuestro cine mexicano de Encine MX. Algo que, por supuesto, estás planeando, que se va a realizar. Es del 8 al 12 de septiembre en Puebla. Cuéntanos de esta travesura cinéfila que traes entre manos.
3: Mira, que te agradezco muchísimo, de verdad. Y además, estás más que invitadísimo, todo el mundo. Es una, como bien lo dices, no es un festival, no es una muestra, es un encuentro. Es una aventura del 8 al 12 de septiembre. Abrimos, es una función todos los días.
1: Ajá.
3: El chiste es las tardes pasarlas con una película de estas que nos marcaron, lo cual es muy interesante. Vamos a abrir con No se aceptan devoluciones, que es una de las grandes, bueno, la película más taquillera en la historia del cine mexicano. La vamos a volver a pasar en cine, en pantalla grande. Y después hay una conversación con los creadores. En este caso viene Eugenio Derbez.
1: El 8 de septiembre.
3: El 8 de septiembre es Eugenio Derbez y No se aceptan devoluciones. Después tenemos al día siguiente es El laberinto del fauno. Cumple 20 años. Y
1: ¿cumple 20 años?
3: 20 años. O sea, ¿dónde estaba
1: usted? ¿No te dolió la rodilla cuando dijiste ya 20 años? Exacto.
3: Pero El laberinto del fauno ahorita se está preparando un movimiento muy interesante, padrísimo para todos los fans de Guillermo. Está preparando todas las versiones restauradas. Y Berta, platicamos con Berta Navarro y todo. Y
1: ¿quién es Berta Navarro?
3: Viene Berta Navarro, la gran productora del laberinto del fauno. Como dice Guillermo del Toro, es su abuelita cinematográfica, la responsable de llevar la producción de Guillermo del Toro, Cronos, por ejemplo, a Cannes. Y viene precisamente a platicar porque vamos a mostrar El laberinto del fauno. No la versión restaurada. Vamos a mostrar El laberinto del fauno, la versión de hace 20 años.
1: Oh, ¡qué maravilla!
3: Vamos a la original.
1: Bueno, ¿y cómo superas 8 y 9 de septiembre? Exacto. Viene el 10. ¿Qué se hace el 10?
3: El 10 nos echamos Nosotros los Nobles, que también otra vez regresamos al 2013 con esta película que también fue la película más taquillera durante 6 meses, ¿no? Duró 6 meses con la más taquillera, que es Nosotros los Nobles. Y después llega y tenemos este encuentro con Gas Alarraqui, el director Gas Alarraqui, que va a ser una locura, para que obviamente ya tengamos las dos películas más taquilleras y este festejo del fauno. Terminando cada película, se tienen las conversaciones y todo el encuentro con estos creadores. Y luego, después, al día siguiente,
1: el 11 de septiembre,
3: llega El crimen del padre Amaro, otra vez en pantalla grande, y llega Carlos Carrera y llega Ana Claudia Talancón. Entonces vamos a platicar con Ana Claudia.
1: ¡Qué pedazo,
3: Ana Claudia Talancón. ¿Y hace cuánto que no ves El crimen del padre Amaro?
1: Ya
3: en
1: tiene
3: pantalla
1: rato.
3: Grande.
1: Ya tiene
3: y en
1: rato.
3: Pantalla grande. Y como es en Puebla, qué mejor forma de cerrar que vamos a cerrar con Arráncame la vida, el sábado. El
1: Me
3: sábado
1: encanta.
3: 12, vamos a ver, miren, Arráncame la vida.
1: Con Ángeles Mastretta, Ana Claudia Talancón, José María de Tavira y Roberto Schneider.
3: Y el director Schneider.
1: 8 al 12 de septiembre en Cine MX. La página es www.encinemx. Para consultar la cartelera, para ver qué día vamos, es nombre, correo electrónico, número celular. En cada función puede registrar hasta 3 acompañantes.
3: Así
1: de verdad, es
3: algo. Las entradas son gratuitas, te metes a la página, te registras. Entonces ahí puedes registrar.
1: Bueno, qué oportunidad.
3: Sí, las funciones son gratuitas. Entonces,
1: y qué gran idea. Qué gran idea, de verdad.
3: Y el chiste es recuperar otra vez estas películas, llevarlas al cine y que se platique con los creadores. Hay muchos que no han visto esas películas en cine mis hijos
1: no hacen... Yo no recuerdo El laberinto del fauno, por ejemplo, en cine.
3: ¿En serio?
1: Entonces voy a ir el 9 de septiembre.
3: Una gran experiencia, no tienes una idea. Yo tuve oportunidad este año de ver ya la versión restaurada en Cannes de lo nuevo que está preparándose, y esta es una delicia. No,
1: del 8 al 12 de septiembre en Cine MX, lo vamos a estar, estamos apenas a 13 de agosto, lo vamos a estar repitiendo cada semana, y estaremos hablando, por supuesto, contigo, ya que ocurra por allá. La película del día de hoy, querido Silvestre, La muerte de Robin Hood.
3: Hoy estamos hablando, ¿cómo es posible que llegue Hugh Jackman y la haga de viejito? Ya lleva Logan, ¿no? Y luego llega con La muerte de Robin Hood y apenas tiene 57 años. Una película extraordinaria, sin lugar a dudas, una película totalmente diferente, dirigida por Michael Sarnowski, es un norteamericano. Él había hecho una cinta anterior que se llama Pig, y luego hizo A Quiet Place, la tercera parte de A Quiet Place. Ahora es la idea de presentar un Robin Hood que ya está en el ocaso, ya está terminando, ya es veteranísimo, y resulta que llega el pequeño Juan y le pide una última ayuda. Necesito que me ayudes a recuperar a mi familia. Necesito que me ayudes a matar unos tipos y tengo que recuperar a mi familia. Acepta Robin Hood, lo lastiman. No platico más la historia, pero es un encuentro de un héroe que ahora sí que se topa con pared, y es todo lo que ocurre cuando él es el único que niega que ha sido un héroe, porque el chiste es de la leyenda de Robin Hood, es le robaba a los ricos para dárselo a los pobres, y a veces estos ricos y todo, y de la forma en cómo lo hacía no era tan buena, no es tan...
1: Sí,
3: tan...
1: se confronta en lo moral.
3: Totalmente, en lo moral y en las leyendas en donde él a veces mataba, digo, masacraba.
1: O sea, Robin Hood más humano.
3: Humano, oscuro, dañado, perjudicado, con unos problemas, con traumas. Es un Robin Hood negro, visualmente es oscurísima, Risco, es una cosa brutal. Es de esas películas que vas y sales enlodado, sales
1: me encanta.
3: De verdad, sales para un café que te va a durar largas charlas. O sea, sales después para café, para tacos y para regaderazo. O sea, es una película fuerte, dura, muy interesante, en donde el chiste, te sigues preguntando, ¿qué es ser un héroe? ¿Qué es ser un héroe?
1: Me encanta el eslogan de La muerte de Robin Hood. Nunca fue un héroe, es lo que dice en el póster. Uh-huh. Es la recomendación de esta semana de mi querido Silvestre López Portillo. Ya lo saben, es un extraordinario analista cinematográfico. Yes. Y ahora vamos a estar molestándolo cada semana por el Encine MX, este encuentro. Gracias, de verdad.
3: Un placer.
1: Silvestre, esta es tu casa.
3: Igual.
1: De verdad.
3: Igual allá.
1: En serio, querido Silvestre. Nosotros vamos a lo que sigue.
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1: Bueno, pues 3:46 PM. Le mando un abrazo a toda la gente que conforma el MexBest. Le mando un abrazo a grandes amigos por ahí que están calificando lo mejor del turismo. A mi querido Héctor Pardo, que anda por ahí, como siempre. A mi querida Mariana Arriaga. A Mario García también, que es parte del jurado. A mi querido Rulo también. A Sofía Cortina, que forma parte del jurado de MexBest. Que, insisto, lo mejor de la gastronomía, de las bebidas, viajes y destinos, estilo de vida, se celebra y se premia. Y este año Mazatlán será sede de estos premios MexBest 2026, del 5 al 7 de octubre. Como lo decía, un evento que reconoce lo mejor de la comida, de la coctelería, de la hospitalidad. Y bueno, pues será también más de 300 representantes, líderes de sector, se darán cita en Mazatlán. Y me da mucho gusto que me acompañe esta tarde Mireya Sosa Osuna, ella es secretaria de Turismo del Estado de Sinaloa. Gracias, secretaria, por acompañarnos. Te saluda Javier Risco. ¿Cómo estás?
4: Hola, Javier Riesco, ¿qué tal? ¿Cómo estás? Buenas tardes, feliz, muchas gracias por el espacio. Y un saludo esta tarde hasta la Ciudad de México.
1: Bueno, pues un saludo por allá, secretaria. Pues un poco esto que se da a conocer, Mazatlán recibiendo a los premios MexBest. ¿Qué tienen preparados desde Mazatlán, secretaria?
4: Estamos felices, estimado Risco, de darle la bienvenida a más de 300 líderes representantes de lo mejor de la industria, la hospitalidad, la gastronomía, la coctelería en México. Grandes actividades que hemos preparado con nuestros amigos de MexBest. Van a ser 3 días del 5 al 7 de octubre que se estará llevando a cabo este evento por primera vez en el Pacífico mexicano. El año pasado se llevó a cabo en Guadalajara, el antepasado en Tulum y bueno, ahora felices de que Mazatlán haya sido seleccionado para llevar a cabo la premiación de este gran evento y estaremos recorriendo y compartiendo lo mejor de la perla del Pacífico, yendo a jugar golf con actividades de wellness, por supuesto degustando lo mejor de la gastronomía mazatleca, sinaloense, y varias actividades a diferentes atractivos turísticos que, como sabes, tenemos el malecón más grande de Latinoamérica, el acuario más grande de Latinoamérica también, el faro natural más alto del mundo, el observatorio, desde donde llega la farolesa más alta sobre el nivel del mar en México. Entonces, pues bueno, definitivamente esto representa un gran escaparate además para el destino de Mazatlán, para la perla del Pacífico, para Sinaloa, y muy contentos de recibir este 5 al 7 de octubre.
1: Y no solo eso, nos enteramos también, secretaria, que Sinaloa tiene 27 establecimientos nominados a la categoría Reader's Choice, que es donde el público elige a sus favoritos, restaurantes como Héctor Bistró, Lobo Grande, Panamá, Atol, Mar de Fondo, Mariscos Betos, Mariscos Los Polines. Cuéntanos un poco de esta oferta también que aparece dentro de los MexBest.
4: Así es, querido Risco. Por primera vez, Sinaloa ha sido nominado justamente, ¿no?, entre los Reader's Choice. Estamos 3 de las 5 categorías, que es hospitalidad, gastronomía y bares. También que tenemos 2 por ahí, muy contentos, muy emocionados todos los sinaloenses. Tenemos de Mazatlán, Culiacán, Los Mochis. Y me encanta justamente esta diversidad, ¿no? Desde una carreta en la esquina con mariscos frescos, deliciosos, espectaculares. También pues desde restaurantes ya más trendy, con fusión, como Cayena, Nao, Bottega. Entonces, pues contentos, están felices, estamos felices. 5 hoteles también que forman parte de los Reader's Choice, entonces contentos de que el público tenga opción de votar por estas categorías sinaloenses también ahora ya por primera vez, y como sinaloenses muy orgullosos, muy contentos de demostrar nuestra diversidad hospitalaria, gastronómica y turística, por supuesto, para todas y todos aquí.
1: Sí, estaba viendo que está nominado este hotel extraordinario, Casa Lucila Mazatlán, de Curamoria Collection.
4: Risco, ¿has venido?
1: Me han platicado mucho de Casa Lucila Mazatlán, pero dicen que es un hotel impresionante. Y está nominado.
4: Con una vista increíble. Ahora saltas justo frente al Pedro Infante, se ven las 3 islas, es un hotel boutique muy bonito, Pueblo Bonito Vantage, el Hotel Dreams, AAA, Pueblo Bonito Emerald Bay y el Sid Marina Beach Hotel. Entonces, estas 5 hoteles a que los invitamos a que voten por ellos, y bueno, toda esta serie de restaurantes que están del Cuchupetas tradicional, más de 50 años de historia, tradición, hasta, como te digo, también pues nuevos restaurantes, gastronomía, que además los chefs son extraordinarios y que algunos de ellos ya están dentro de los 250 más.
1: Pues mire, secretaria, estamos hablando con Mireya Sosa Osuna, secretaria de Turismo de Sinaloa, y un poco recordar también, secretaria, la importancia del turismo, la importancia de Mazatlán. ¿Cuántas familias viven del turismo en Sinaloa? También el no olvidar, el no dejar al lado la importancia de esta industria.
4: Así es, esta industria es muy importante, representa el 9% del PIB del estado de Sinaloa. Actualmente estamos muy contentos porque llevamos un acumulado de enero a lo que va del año de 2.79 millones de visitantes al estado, bueno, a Mazatlán específicamente, un 76% ocupación hotelera promedio en lo que va del año, y eso representa más de 19.712 millones de pesos en Mazatlán. Aunque este verano nos ha ido extraordinario, estamos felices con un 84% de ocupación promedio.
1: Okay.
4: Exacto, y en donde los fines de semana, justamente en julio y esos primeros días de agosto, hemos tenido incluso hasta un 90-100% de ocupación en los hoteles, por supuesto, que están en Zona Dorada, Cerritos, el Malecón, frente al mar, felices de recibir a turistas, visitantes, invitarlos a que se vengan a la Perla del Pacífico en estos últimos días de vacaciones, bueno, ya todavía lo que resta de agosto, que se vengan.
1: Están a tiempo, dice secretaria. Bueno, pues.
4: Están a tiempo para reservar.
1: Bueno, pues estaremos acercándonos a la fecha en octubre. Ojalá tengamos la posibilidad de hablar otra vez para ver cómo se van preparando para estos MexBest. Pero bueno, pues uno de los premios más importantes de la gastronomía, del turismo en este país. Gracias, secretaria, por acompañarnos esta tarde.
4: Muchas gracias a ti, Risco. Estás invitadísimo a probar aquí los callos de hacha.
1: Bueno, pues ahí está, es una consigna que se tiene que hacer. Gracias, secretario.
4: Un abrazo, muchas gracias.
1: Nosotros vamos a lo que sigue.
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1: Su oficina es el deporte, querido Tlatoani Carrera, director editorial de Sports Illustrated. ¿Qué nos traes a la mesa el día de hoy, querido Tlatoani? ¿O qué balón nos pones botando el día de hoy?
5: Que me quedé con el antojo rapidísimo de todo lo que estaba platicando. Abrazo a mis queridos amigos de MexBest, que son aquí mis compañeros de oficina en Grupo Expansión. Pero bueno, a ver, ¿qué traemos hoy? Quería platicar muy rápido. Tú sabes que cada mundial se supone que debería ser una oportunidad para redireccionar, sobre todo si hubo un fracaso, para entender qué es lo que salió mal, para entender cómo ir adelante. Y hoy hay un trabajo de Rodrigo Corona que tenemos aquí, que se llama Las promesas incumplidas de Mikel Arriola. ¿Qué fue de las 6 reformas que prometió? Y sobre todo se refiere a después de Qatar. Tú sabes que Qatar ha sido de los únicos mundiales donde México no ha pasado, por lo menos al famoso cuarto partido, ¿no? Que sabíamos que era nuestro gran límite. Y aquella vez lo que sucedió con Mikel es, cuando terminó, obviamente él estaba en otra posición, todavía estaba por ahí Juan Carlos La Bomba Rodríguez, y se planteó 6 ideas, ¿no? Para decir, ok, no nos debe volver a pasar esto. Una era eliminar el repechaje. En aquel tiempo había este tema de repechaje, donde no solamente pasaban los equipos que iban a la liguilla, y hay que decir que eso sí se quedó en el tintero, tal vez no en forma, pero sí en fondo. Digamos que el repechaje continúa.
1: Ok, no se cumplió esa primera reforma, no se cumplió. Okay.
5: No se cumplió porque, a ver, no se llama repechaje, pero se llama play-in.
1: Sí.
5: Que es un repechaje con otro nombre, ¿no? Entonces, esa no se cumplió. Luego, reducir de 8 a 7 jugadores no formados en México, que podían estar simultáneamente en la cancha, esa sí se cumplió, eso sí se bajó, que era una de las interpretaciones que se decía, bueno, es bueno que haya más mexicanos, más gente formada en México. Aquí hay una que te vas a dar cuenta que no se cumplió, que es encontrar una solución para recuperar el ascenso y descenso.
1: No, pues bueno, no. Ahora le están saliendo canas a Mikel con ese tema.
5: Le están saliendo canas a Mikel con ese tema. Supiste que, bueno, el domingo en la final de la CONCACAF de Sub-20, bueno, por ahí lo abucharon, le recordaron ese tema. O sea, es un tema que no se cumplió y que estaba dentro de los planes que él tenía para tener un mejor mundial este siguiente de 2026. La otra era avanzar hacia el fin de la multipropiedad. Bueno, eso sí se ha ido, casi está en el fondo, aunque ahora con los fondos de inversión hay diferentes intereses que ya estaremos platicando otro día porque es un tema muy interesante. Y después, a ver, premiar al equipo con que más puntos sumaron la temporada. Bueno, eso ha sucedido y se le ha premiado de cierta manera, pero hay otro que es facilitar la salida de mexicanos a Europa. Este mundial, después de este mundial, es el único casi desde 1994 donde ningún jugador se ha ido al extranjero después del mundial. ¿Te das cuenta? O sea,
1: uf, pues van varias promesas que no. ¿Cuál otra para ir cerrando, querido Tlatoani?
5: No, ya, estas eran las 6. ¿No? Y con esta última quería cerrar con la de facilitar la salida de mexicanos a Europa, que para eso se requiere pues todo un sistema de formación. Digamos que no nada más es eso. Digamos que esa es la parte final de una pirámide. Entonces, ojalá, y a lo que vamos, que es que después de este mundial, lo que se plantee para mejorar hacia 2030,
1: se cumpla
5: más y por fin se pueda dar el paso decisivo.
1: Gracias, querido Tlatoani, te mando un abrazo.
5: Un abrazote.
1: Nosotros nos vamos, saludos a Chava y Enrique que nos escuchan, pásela bien.
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14: La película live action de Mobile Suit Gundam para Netflix.
15: What happened today was destiny.
14: Concluyó oficialmente su rodaje principal tras casi 3 meses de filmación en Australia. Protagonizada por Sydney Sweeney y Noah Centineo, la historia seguirá a 2 pilotos de mechas que luchan en bandos opuestos durante una guerra interplanetaria.
16: ¿Qué?
14: En una trama inspirada en Romeo y Julieta. La producción generó un impacto económico de $110 millones en Queensland y ahora entra en la etapa de postproducción rumbo a su esperado estreno. Porque el universo de Gundam ya está listo para despegar hacia una nueva generación de espectadores.
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21: Las plantas experimentan estrés y emiten sonidos ultrasónicos de alta frecuencia cuando sufren por sequía o cortes en sus hojas.
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3: Un saludo en este jueves 13 de agosto de 2026. Estamos aquí en esta emisión multimedia de ESPN Radio Fórmula. América Austin, Cruz Azul, Chicago. El día de hoy dentro de la Leagues Cup, el Inter de Miami quedó fuera, derrotado por el conjunto de León. El Guadalajara venció a Seattle Sounders en los partidos del día de ayer de la Leagues Cup. Héctor Huerta, buenas tardes.
23: Hola Beto, ¿cómo estás? Qué gusto saludarte. Fíjate que el triunfo de Chivas significa nada para ellos, pero significa mucho para Seattle Sounders. Haberlo dejado fuera de la... El torneo pasado, acuérdate que Seattle fue el que más puntos hizo de toda la competencia y es el único equipo que el dominio total que tiene México en la CONCACAF Liga de Campeones es el único que nos ha ganado un título en 21 años. Seattle Sounders, que le ganó a Pumas de Lilini, ¿te acuerdas, no?
3: Sí.
23: Aquella final. Bueno, pues para ellos fue una gran tragedia haber quedado fuera ya de la calificación. Para Chivas no representó más que ir a defender el prestigio de Chivas, nada más. Ya sí. No le ayudaba para nada a calificar. Pero fíjate cómo la medio alegría de uno se convierte en la tragedia del otro.
3: Sí, sí.
23: El deporte, ¿no?
3: Exactamente. Y hablando de cosas no precisamente trágicas, pero sí muy tristes, Gus, buenas tardes. Lionel Messi fue hasta Argentina al velorio de su padre, pero regresó de manera muy profesional a jugar el segundo tiempo del partido frente al equipo de León.
24: Sí, hombre, habla muy bien de él, aunque lamentablemente pues no consiguió la victoria de su equipo. Héctor, Beto, a toda la gente, saludos. Y yo me quedo con lo de León, ¿no? Hablábamos,
23: hombre,
24: tanto ponemos en balance qué tan importante puede ser para algunos clubes de México la Leagues Cup a estas alturas del campeonato. Bueno, pues para León está a un paso de conseguir su boleto a CONCACAF Champions League. Un boleto que no iba a conseguir mediante sus participaciones en la liga, porque con todo respeto hoy está lejos de pelear por títulos en nuestro campeonato. Y este torneo le está abriendo la puerta a pelear un lugar para estar en la próxima CONCACAF Champions Cup. Así que el valor que sí le pueden dar algunos como León, más que merecido, y mi respeto.
0: Y siguiendo contigo, Gus, una muy justificada protesta de Santos Laguna por Di Giorgio, que se lleva un patadón verdaderamente terrible en este torneo de la Leagues Cup.
24: Sí, el Santos se queja oficialmente porque además hoy le querían programar al cuarto árbitro, que fue el árbitro principal en ese partido en donde a Di Giorgio le llegaron con el tachón hasta el hueso. Fue mucho más grave de lo que pensaba, no marcó ni siquiera amarilla, no sí, sí. Roja, el VAR no lo vio. Esa es la queja del equipo de Santos Laguna y Di Giorgio pues prácticamente se pierde todo el torneo porque va a estar entre 2 y 3 meses fuera. Pues estamos hablando de prácticamente lo que resta del campeonato regular.
0: Exactamente, y se quejan, Héctor, técnicos como Almeida, como Mohamed, como Abreu, de que se va a reanudar de inmediato el torneo de Liga del Fútbol Mexicano con apenas poco tiempo para los equipos que regresan del Leagues Cup
23: sí.
0: Para preparar el partido de Liga.
23: Sí, claro, pues está muy encima, Beto. A veces 48, 72 horas es muy poco de recuperación. Más porque la mayoría de ellos estuvieron utilizando sus equipos titulares.
0: Exacto.
23: O sea, una mezcla, Guadalajara ayer hizo una mezcla, pero la mayoría están usando sus... Monterrey tuvo que poner toda la carga al asador tratando de calificar, pero me parece que no le va a alcanzar. Pero de todas maneras intentó Monterrey y tienen razón todos en quejarse. Este es un parche mal puesto, la Leagues Cup, Beto.
0: Sí.
23: Es una piedra en el zapato, no tiene sentido.
24: O sea
23: no
24: que se va a volver a
0: ponchar. El torneo de Liga.
24: Se va a volver a ponchar el parche mal puesto, la llanta ¿sí? Se vuelve a ponchar.
23: Sí.
0: Claro, porque por ejemplo el Toluca jugó ayer, regresó a México hoy. Prepara el partido mañana y juega el sábado en la Ciudad
24: imagínate
0: de México contra el Atlante.
23: Imagínate.
0: Está muy
24: y contra
0: pegado.
24: Y glorioso, además. Esto es lo difícil. Sí.
23: ¿Y ante quién? Fíjate, ante el Atlante. Beto.
0: A las 5 de la tarde, por cierto, ese partido complicado para el Atlante que empezó ganando el torneo. Después le metieron 4, después le metieron 3 y viene a jugar contra el Toluca el sábado a las 5 de la tarde en la cancha del Estadio Azteca. Vamos a ir a una primera pausa de este día jueves y volveremos enseguida. Huerta, Mendoza y Murrieta.
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34: Hablemos de mamá a mamá y también a papá, con Gina Ibarra.
35: Cada vez es más común ver adolescentes que se sienten profundamente ofendidos ante una corrección, una crítica o una exigencia. Sin embargo, la vida está llena de retos, desacuerdos y momentos incómodos que requieren fortaleza emocional. Como padres y educadores, nuestro objetivo no es evitarles toda frustración, sino enseñarles a enfrentarla de manera saludable. Permitir que resuelvan problemas, asumir responsabilidades y aprender de sus errores fortalece su carácter. No se trata de ser duros, sino de acompañarlos mientras desarrollan resiliencia, tolerancia a la frustración y confianza en sus propias capacidades. Cuando un joven entiende que equivocarse forma parte del aprendizaje y que puede superar las dificultades, se convierte en un adulto más seguro y preparado para enfrentar los desafíos de la vida con equilibrio, perseverancia y una actitud positiva.
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6: Taxco Guerrero. Construido de forma caprichosa sobre las laderas de la montaña, este pueblo es mundialmente reconocido por su profunda tradición platera. Sus estrechas calles empedradas y la majestuosa iglesia de Santa Prisca crean un paisaje urbano colonial único. Recorrer sus platerías artesanales y subir a sus miradores regala postales inolvidables llenas de historia viva.
0: En esta tarde, en la emisión multimedia de ESPN Radio Fórmula, vamos a ir con León Lecanda. En esta tarde, querido León, qué gusto saludarte como siempre.
7: Igualmente, Beto, un abrazo a todos en ESPN Radio Fórmula. Vaya tela la que ha dado de cortar todo este asunto que reportábamos desde el día de ayer, Beto, sobre este reglamento un tanto extraño, e incluso yo podría decir hasta ambiguo. Sí. De la Leagues Cup, en la que reportamos el día de ayer que tanto Toluca como América, o incluso si se hubieran clasificado equipos como Tigres o Pachuca, Rayados todavía tiene una leve esperanza, pero estos cinco clubes, Toluca, América, los dos regios y el cuadro de los Tuzos, tenían la posibilidad, o la tienen, en este caso América y Toluca, de jugar sus partidos como local en la segunda ronda de este torneo de Leagues Cup, y eso pues les daría una ventaja competitiva. Pero además, lo más extraño no es tanto que la organización haya decidido que estos cinco clubes, por la clasificación del torneo, pues tuvieran el privilegio de ser locales, sino lo extraño es que Cruz Azul no aparece en el reglamento en español, pero sí aparece en el reglamento en inglés. Y hoy en la noria se preguntan por qué los demás sí y nosotros no.
0: Claro, porque ayer nos explicabas claramente lo que podría cambiar, y no cabe duda, Héctor, que esto puede mejorar un poco el panorama para el Toluca, por ejemplo, porque Mohamed decía ayer que en cuartos podría no ser la casa del contrincante como visitante, sino un campo neutral, aunque también en territorio de Estados Unidos.
23: Es mucho más ventaja en tu casa, ¿no?
0: Sí, claro. Y si que ayer jugó en casa.
23: Y le dicen ahora al turco, puede ser en tu casa, pues va a pegar de brincos, ¿no? Porque en su casa, los equipos del MLS cuando vienen acá a México se llevan de atrás para arriba, Beto. De atrás para arriba. La canasta es bajita para ellos.
7: Así es.
23: Y generalmente, León, tú que estás así muy metido en este rollo, en Cruz Azul, ¿qué pueden hacer ante esto? Saber que en inglés sí están, pero en español no están. ¿Qué pueden hacer?
7: Mira, lo más importante será, conociendo ya los resultados de esta tarde, si Cruz Azul avanza o no a la ronda de cuartos de final, y sobre todo en qué posición lo haga, porque vamos a pensar en el escenario de que Cruz Azul gana su partido y América lo empata. Cruz Azul podría ser el número uno de la Liga MX. Hay que recordarle a la gente que la clasificación se basa en dos divisiones, una de los equipos de Estados Unidos, otra de los equipos mexicanos, y los cuatro primeros de cada una de las tablas, basado en los puntos que hagan por victorias o empate con la serie de penales llevándose el punto extra, son los que clasifican a cuartos de final, cuatro de Estados Unidos, cuatro de México. Entonces, ¿qué va a pasar si Cruz Azul queda como uno de la clasificación con tres victorias? Y abajo queda un América con 7 puntos. Vamos a pensar que empatara contra Austin FC un poco más tarde. Y luego Toluca con 6 puntos. Y también ahí León con 6 unidades.
23: No, León.
7: Pues entonces
23: 9.
7: Habría tres
23: León
7: equipos 9. Mexicanos, ¿no?
23: Oye, Leoncito, León tu 9, tocayo León 9, tiene.
7: Es verdad, León 9. Qué
23: sí,
7: bueno que me corriges.
23: Tu tocayo tiene 9.
7: Pensemos entonces todavía en ese escenario. Digamos que Cruz Azul, de los equipos mexicanos que tienen el privilegio de ser locales, pensemos que Cruz Azul queda por arriba de Toluca y de América. ¿Qué va a hacer la organización? ¿Respetar el reglamento en inglés? ¿Darle a Cruz Azul la oportunidad de jugar un partido en el Estadio Banorte, el de cuartos de final? ¿Qué va a hacer con América y Toluca? Porque en el reglamento dice que solo dos de México pueden tener un partido de local en la serie de cuartos. La verdad es que está muy raro. Yo creo que Cruz Azul no se va a quedar de brazos cruzados. Va a decir, oye, si tu tabla la basaste en el rendimiento del 2025, pues ahí Cruz Azul fue campeón de la Conca Champions, ahí Cruz Azul, pues obviamente fue uno de los equipos más regulares en puntos, y por supuesto tendría ese privilegio, ¿no? Ahora, vamos a ver la siguiente edición, la del 2027, si la hacen con el año calendario del 26. Es un poco raro, Héctor, pero sí, yo creo que Cruz Azul, si avanza y queda por encima de América y Toluca, tendría todo el derecho de reclamar a la organización, claro, ser local, basado en su propio reglamento en inglés.
3: Y es el campeón defensor de la CONCACAF Liga de Campeones, León.
7: Así es.
3: Y es
7: así
3: el es. Equipo sí, sí. que más puntos ha hecho en México en los últimos 2 años. O sea, tiene muchos argumentos. Es el campeón de liga actual. O sea, tiene muchos argumentos para pelear. Muchos, muchos.
7: Sí, sí, sí. Totalmente, totalmente, ¿no? Y además,
3: hacer,
7: yo también pienso un poco, compañeros, en por ejemplo, las declaraciones ayer de Antonio Mohamed. Probablemente ni siquiera un club como Toluca, que de los que estaban clasificados con estos privilegios de local, probablemente ni siquiera un club como Toluca o su cuerpo técnico, en este caso el del Turco Mohamed, estaba enterado del todo de cómo funcionaba el reglamento a su favor. Oye, ya tuvieron 2 partidos de local en la fase de grupos, porque fue el bicampeón del año 2025, los torneos clausura y apertura del año natural. América y Tigres, que llegaron a las 2 finales, fueron sedes de 1 partido en fase de grupos, pero por clasificación de puntos ahí estaban estos equipos. Pero Cruz Azul también, ¿no? Entonces, de repente es, oye, pues explíquenles el reglamento, ¿no? Para que el Turco no diga, ajá, que no puede ser local, cuando por reglamento sí podría Toluca recibir otro partido del Nemesio 10 en cuartos de final.
0: Correcto, queda claro, León. Muchísimas gracias por la información.
7: Muy buena tarde, Beto. Saludos a todos. Y bueno, más tarde este partido entre América y Austin FC para definir. También Cruz Azul hará lo propio. Veremos qué equipos, cuáles son los 4 de la Liga MX que se meten a la siguiente ronda de este torneo, que cada año cambia sus reglas, Beto.
0: Sí, exactamente. Gracias, León, que te vaya muy bien. Buenas tardes, Filadelfia, Santos, Nueva York, Necaxa, como ya dice León, América, Austin, Cruz Azul, Chicago y Timbers contra Tijuana el día de hoy.
8: Sí, tan... no sé cómo calificar, cómo utilizar de manera más adecuada mis palabras, porque pues yo entiendo y respeto mucho lo que hace CONCACAF, lo que hace la MLS, aunque este torneo de Leagues Cup es por completo de la MLS, no es de CONCACAF como organización. Me he estado dando la tarea de investigar varias cosas con diferentes contactos que tengo en CONCACAF y la mayoría me han tenido que recalcar y redirigir con gente de la MLS. Preguntas como, ¿por qué Cruz Azul no? Si es campeón de CONCACAF, si es campeón de Liga, si ha hecho los méritos suficientes en los últimos torneos al grado de ser en Liga el equipo que más puntos ha hecho en 3-4 torneos, sí, en si los juntas. Entonces, estas preguntas no me las han sabido contestar la gente de la organización con la que he querido platicar. Y hay otra pregunta que he venido haciendo en los últimos días y que tampoco me han podido contestar, Beto, y es la siguiente. Y ya hasta me pidieron que mandara un mail a alguien de MLS. Hay 3 lugares para la CONCACAF Champions Cup. Uh-huh. A los 3 mejores del torneo. Por eso la final, el primero y el segundo van. Y el que gane el tercer lugar de la Leagues Cup también tendría boleto. ¿Qué va a pasar si la gana un equipo mexicano que tiene boleto? No me han sabido decir si iría en automático el mejor equipo mexicano rankeado o si iría el que pierda.
0: Sí.
8: ¿Sí me explico? O sea, vamos a suponer que llegan a la final América y León. Bueno, no, León no tiene boleto. Llega a la final América y Cruz Azul.
3: No, León puede llegar a la final.
8: No, no, pero León no tiene boleto.
3: No tiene boleto, por
8: no,
3: eso.
8: No, no, por eso. Vamos a suponer que llega América y Cruz Azul que tienen boleto
3: a CONCACAF.
8: Tienen
3: boleto, sí.
8: A la final.
3: Sí.
8: Entonces, esos 2 boletos...
3: No, van descendiendo.
8: No, pero no me han sabido decir si va el mejor ubicado mexicano, si se los van a dar solamente a los equipos de la MLS en caso de que en la semifinal sean 2 equipos de sí, la MLS. O sea, hay muchas lagunas en su reglamento,
3: sí, sí, sí,
8: con base en cómo tomaron la decisión de la localidad de Toluca, sí, que queda claro, ¿por qué Toluca? ¿Pero por qué Cruz Azul no? Si también fue claro, campeón de CONCACAF hace poco y es campeón en México, e insisto en su suma de puntos en los últimos 4. O sea, hay muchas lagunas que ni ellos mismos me han estado mandando la gente de MLS y de CONCACAF redirigiendo.
0: De ventanilla.
8: Llevo 2-3 días. No, pregúntale a fulano, que es el de la ML. No, pregúntale a... Y no me han dado respuesta, sí, a estas preguntas que van a salir en los próximos días, porque por naturalidad, a menos de que tengan tanta suerte que ni América ni Cruz Azul lleguen a la final, ¿no?
3: Sí. Ahora también, ya existe el traductor de Google, o sea, sí, ¿cómo va a decir en inglés una cosa y en español no ponen al Cruz Azul?
2: Sí.
3: Ahí ya no sabe uno si es por mala leche o por un error de dedo, Beto.
2: Sí, o sea, sí, exactamente.
3: No sabe uno, ¿qué puede ser, no? Las dos hipótesis caben, ¿no?
2: Claro.
3: El error humano y el otro es la mala leche, ¿no? Decir, es que este no, solamente dos mexicanos tienen derecho. ¿Y por qué dos? ¿Y por qué todos los de Estados Unidos sí tienen derecho? Lo que el turco quería era jugar cancha neutral. O sea, sí. Ni en su casa ni fuera. Pero ahí yo sí, como el turco Mohamed, me enojaría mucho con mis directivos del propio Toluca si nadie de ahí del área administrativa se leyó el reglamento para informarme antes de la rueda de prensa y no desconocer yo, cuando vaya a hablar con los periodistas,
2: claro.
3: Desconocer que hay una opción de jugar en mi casa.
2: Sí, sí. Sí, como dice Gus, que todavía podría jugar el Toluca otro partido en territorio mexicano, sí, no en Toluca.
3: Nos ha estado informando León de eso.
2: Y León decía lo mismo, sí, correcto. Sí,
3: desde hace rato nos está informando de eso. Yo digo que ahí sí tiene que enojarse con, no sé, con San Romano, con Ciña o con quien tenga que enojarse, pero allá adentro en Toluca tenían que haber leído el reglamento y decirle, oye, aquí hay estas opciones, puede ser que juguemos en casa.
2: Sí, sí, efectivamente. Vamos a hablar del América Austin y aquí está Guillermo Almada, el técnico del América.
4: Las expectativas mañana son las máximas, ¿no? Uno cuando disfruta un juego siempre lo que intenta ganar, jugar bien, marcar una superioridad, pero bueno, seguramente el rival va a intentar lo mismo, está jugando su clasificación igual que nosotros, así que esperamos un rival complicado y duro, por la realidad que ha mostrado en este campeonato y indudablemente por los futbolistas que tienen. A mí los directivos no me han manifestado ninguna posibilidad de que salga, entonces no me estoy expresando de nada que me hayan transmitido. Así que la realidad es que Brian está con nosotros, por más que indudablemente va a ser un jugador muy apetecido por distintas instituciones por la calidad que tiene.
2: Es la voz de Guillermo Almada, el técnico del conjunto de las Águilas del América, el América que va a jugar contra el equipo de Austin y regresa para preparar la jornada número 4 del torneo de liga del fútbol mexicano. Volveremos enseguida a Huerta, Mendoza y Murrieta.

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14: Hay momentos en el juego donde hay que todavía que corregir algunas cosas, ¿no? Pero estamos mucho más cerca de hace un par de torneos, ¿no? La realidad es que hoy el equipo es un equipo muy maduro, ¿no? Ha entendido, sobre todo ha identificado un poco los momentos, los partidos, las competencias y las situaciones. Me parece a mí que el equipo ha aprendido de muchos errores y hoy está viendo fruto, ¿no?, de todo lo que ha aprendido en cuanto a la competencia. Y me parece que estamos muy cerca de ser el equipo que queremos ser. Si es complejo, la realidad es que la logística para el equipo mexicano es una realidad. Es salir de casa, estar en un lugar donde no es tu residencia habitual y el traslado de una ciudad a otra, ¿no? Pero para mí me parece que no es una excusa para poder intentar demostrar la mejor versión que debemos demostrar siempre, ¿no? En nuestro caso como club nos ha tocado también jugar en otros estadios en México y no hemos tenido esa fortuna de poder establecernos en un solo lugar. Pero tenemos la gran ventaja de que tanto en México como en Estados Unidos jugamos de local siempre.
15: Eso que dice Wiki también es una parte importante. Va a jugar contra Chicago, el equipo de la Máquina Cementera. Y claro que el número de partidarios de Pumas, del América, del Guadalajara, de la Máquina cementera, pues son muchos, es enorme la cantidad de seguidores que tiene un equipo como Cruz Azul en Estados Unidos, y la máquina cementera, pues preguntaba yo en la televisión, y les pregunto ahora a Héctor Gus, si el proyecto de Cruz Azul es el más sólido actualmente en el fútbol mexicano.
9: Sí, yo creo que sí, por la conformación del plantel, Beto, porque ya tiene un trabajo de casi 3 años, Iván Alonso, con el asunto de la dirección deportiva, que el presidente ha tenido que momentos cruciales para respaldarlo o quitarlo, y lo ha respaldado, que no dependes de un entrenador, sino que hay una idea ya clara de juego, le ejecuta el entrenador. Creo que Anselmi lo arrancó, Vicente Sánchez respetó algunas cosas, no todas, luego Larcamón lo respetó también, puso un poco de su sello, no le fue muy bien, y Wiki le ha ido extraordinariamente bien. Lo de Wiki es asombroso, son números poco comunes en un entrenador, ¿no? Lleva creo que 11 partidos ya, y ha ganado, no, lleva 12, creo que ha ganado 10,
15: lleva
9: no,
15: 9,
9: ha empatado 2 y perdido 1 nada, sí, más, y lleva 2 títulos,
15: sí,
9: uno de liga y uno de campeón de campeones. Entonces es mucho, es muy bueno el resultado el que lleva Wiki como entrenador. Entonces yo creo que el proyecto sí está más sólido, tiene prácticamente 2 jugadores por cada posición, de muy buen nivel todos, y tiene muchas variantes en la banca, muchos revulsivos, tiene un fondo de armario importante. Y yo lo veo muy, muy, muy clara la idea de juego, y lo veo muy claro jugadores para desarrollarla.
15: Por pues, supuesto.
16: Sí, la verdad es que se agrandó el chacarito un poquito ahí con lo del comentario de Wiki. Ah, cierto. Tiene mucha afición Cruz Azul también en Estados Unidos. Sí. Y sí, probablemente juegue local en ese sentido, pero no juega local en las canchas, en las lesiones, en lo duro, en las que no son de pasto natural, en el viaje, en el vestidor, en el avión. Todo eso no es local. Yo entiendo que se refiera estrictamente al apoyo en la tribuna, pero todas estas circunstancias que acabo de mencionar sin duda también impactan en el desarrollo de un partido. Pero bueno, no debe de tener pretexto Cruz Azul, y lo de Wiki al frente de la máquina no tiene nombre, es excelso, extraordinario.
15: Lo está haciendo muy bien, además tenía tiempo antes de ser nombrado entrenador titular de estar ahí cerca del plantel actual de la máquina cementera. Vamos a escucharte, César Caballero, con el reporte del día de hoy de la máquina cementera. César, gusto en saludarte.
17: Muchas gracias, compañeros. Saludos para todos en la mesa de ESPN Radio Fórmula. Este jueves Cruz Azul juega su último partido de la primera fase de la Leagues Cup cuando se mida como visitante al Chicago Fire de Robert Lewandowski. La máquina cementera necesita ganar o empatar por cualquier marcador este encuentro, y con eso garantiza su boleto a los cuartos de final de la edición 2026 de la Leagues Cup. En dado caso de que pierda frente al Chicago Fire, entonces Cruz Azul tendrá que sacar la calculadora, comenzar hacer cuentas para ver si le alcanza a calificarse a la próxima ronda de este certamen. Ante esta situación, Joel Wiki iría con lo mejor que tiene disponible y repetiría prácticamente el mismo cuadro que enfrentó hace algunos días al New York City. Es decir, estaría con Kevin Mier en la portería, línea de 3 centrales, Gonzalo Piovi, El Chiquete Orozco y Willardita, 2 laterales, por derecha Jeremy Márquez, por izquierda estaría Omar Campos. En el medio campo, Charlie Rodríguez, acompañado de Eric Lira en la parte de la contención, mientras que en la zona de ataque se perfilan José Paradela, Agustín Palavecino y Gabriel El Toro Fernández en el eje del ataque cementero. Cabe destacar que para este encuentro Rodolfo Rotondi todavía se mantiene en duda. El argentino ha presentado algunos problemas físicos en las últimas semanas, primero una lesión muscular en la pierna derecha y también fascitis plantar, entonces ha ido poco a poco en su recuperación y está en duda para el encuentro de esta noche en el que Cruz Azul se lo juega todo nada dentro de la Leagues Cup. Yo de momento vuelvo con ustedes, fuerte abrazo.
15: César, muchas gracias por la información del equipo de la máquina cementera, un proyecto fuerte sin duda alguna el de Cruz Azul. Decías, Héctor, 2 jugadores por posición prácticamente, sí, dos prácticamente. Equipos titulares, un equipo muy fuerte, Lira todavía que se mantiene en el fútbol mexicano en espera de una oferta europea, porque él no quiere irse a Arabia por mucho dinero que haya, sino que está esperando una oferta importante de Europa.
9: Sí, es lo que ha dicho él, y sus representantes están moviéndole por ahí también. No ha caído, esperemos que caiga, porque este mes, agosto, y el 1 de septiembre cierran todas las ligas europeas. Entonces sí tiene que ser en los próximos, ¿qué te gusta? ¿20 días, Beto?
15: Sí.
9: Un poquito menos. Es donde tiene que acomodarse o no, de plano, quedarse aquí en México otro torneo, lo cual ya sería lamentable porque ya estaríamos hablando de un jugador de 27 años. Está por cumplirlos este año. Ahorita de 26 todavía se va y creo que le quedan a él, con el trabajo que ha hecho personal fuera de lo que es el club, que también trabaja mucho en lo personal. Yo sé que tiene nutriólogo, tiene muchas cosas que él trabaja luego fuera de las instalaciones de la Noria. Se ha preparado mucho él. ¿Sabe a dónde quiere llegar, Beto? Le está tardando la oportunidad, pero ya de 27, 28 ya es más difícil que te contraten en Europa.
15: Sí,
9: difícil.
15: Claro, es una posición además con mucho desgaste.
9: Mucho.
15: Es un jugador que corre mucho, que tiene un desempeño de altísimo nivel, un rendimiento muy grande, un fuelle extraordinario.
9: Pero ha ido creciendo, cada vez más.
15: Claro.
9: Cada vez más.
15: Se consolidó incluso por encima de Edson Álvarez. Quedan como 5 años titular.
9: Muy buenos.
15: Sí, cómo no. ¿Lo debutó Lilini? ¿Puede ser? ¿Habrá sido Lilini el que debutó a Lira en el
18: en Pumas? Puede ser. No,
9: puede ser, o antes.
18: También esta vez, ¿quién? O quizá antes, porque antes, sí le tocó a Mauri García, por ejemplo.
15: A Mauri García le
18: Lilini
15: tocó,
18: sí lo debutó,
15: sí,
18: en Pumas, de mediocampista ofensivo.
9: Ahora
18: lo,
9: está,
18: lo han
9: ahora
18: ido echando lo han ido echando en Cruz Azul, de contención de central.
9: Sí,
18: y pero también ese sí salió de Lilini, y lo de Lira no me acuerdo, para serte franco.
15: Creo que me quedé corto, ¿no? Debió ser antes, como debió un par antes, de años, sí, antes, ¿no?
18: Sí, sí, probablemente
15: un año
18: sí
15: antes o 2 años.
18: Pero bueno,
15: antes
18: es indudable, sí, que el trabajo está bien hecho y que hoy día pues están cosechando estos resultados. Yo creo que la asignatura pendiente sí es que la hay en Cruz Azul, porque no sé qué tanto importe para una institución como Cruz Azul, que tan carente durante tantos años de logros significativos, obviamente de liga, hasta que llega Reynoso y gana ese primero, y ahora el que ganan con Wiki, pero una ausencia muy larga de títulos, yo no sé qué, y lo castigado de la era de Billy, que si sí, que si no, que si el estadio, que si el billete, que si esto, bueno, una era tormentosa. Que ahora está en lo opuesto, ¿no? Está tocando los cuernos de la luna, ¿no? La verdad, muy bien. No sé qué tan importante sea la cantera, pero si hubiera algún punto que marcarle como asignatura pendiente a la máquina hoy, en mi punto de vista, en un proyecto total que englobe todo como institución, sería ese. Y mira que tienen a Levy, que seleccionado juvenil, que en el ataque puede ser, y seguramente habrá varios más que desconozco, pero si hubiera, insisto, un punto al cual cargarle el tema de flaqueza en este proyecto, para mí sería la cantera, si es que les importa, ¿verdad?
9: Sí, sí, sí.
15: Sí, mira, por lo que estoy investigando aquí, pues sí parece que fue Lilini en 2020
9: que debutó
15: a Lira. Sí, eran los tiempos de aquel muchacho lateral derecho, ¿te acuerdas? Jerónimo Rodríguez.
18: Sí, claro, que sí tiene una hermana que juega también en Liga.
15: Exacto, femenil. Y cuyo papá era directivo de Pumas.
18: Es correcto.
15: Sí, Sergio.

0: de Turquía a algún lado, o de Portugal, que sería ideal, o Portugal u
1: Portugal,
0: Holanda, a
1: Holanda,
0: algún lado.
1: Holanda.
0: Pero sí tiene que pagar derecho de piso 1 año, 2 años en un equipo a lo mejor no tan importante y luego ver hasta dónde llega a su alcance, ¿no? Yo me acuerdo también de Torrado, que estuvo en Europa, muy parecido.
1: Polideportivo Ejido en segunda
0: ¿Te acuerdas
1: división?
0: cuando se fue de
1: Claro.
0: aquí
1: Peleado con Pumas.
0: librando el Pacto
1: Seis meses
0: Caballeros?
1: paró.
0: El Pacto de
1: Seis
0: Caballeros,
1: meses
0: ¿no?
1: paró de jugar y se fue al Polideportivo Ejido.
0: Cuando el Pacto de Caballeros era un terror.
1: Sí.
0: Y acuérdate que fue una dependencia de gobierno la que exigió abolir el pacto de...
1: Correcto.
0: Entonces, ahorita también los de la de expansión deberían de buscar por ahí en el gobierno alguna,
1: Sí.
0: porque, por ejemplo, ya es un monopolio la primera división. Es un
1: Totalmente.
0: monopolio. Y la ley antimonopolios aquí en México se puede aplicar. Se aplica en los medios y se aplica en todos lados. ¿Por qué no se puede aplicar en el fútbol un día, no?
1: Sí, claro, porque se apoderan de la liga.
0: Sí, son dueños del fútbol mexicano.
1: Son dueños del fútbol mexicano.
0: 18 dueños o 14 dueños o 15 dueños que hay
1: Sí, por
0: ahorita.
1: eso es muy injusta la
0: Muy
1: reclamación
0: injusta, muy injusta.
1: del grupo de
0: 17
1: equipos de
0: dueños.
1: expansión. Volveremos enseguida en ESPN Radio Fórmula.
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5: Google DeepMind lanzó Gemini Robotics ER2, su modelo de razonamiento integrado más avanzado para robótica, que funciona como un cerebro de alto nivel para robots y permite que estos interactúen con humanos. Este modelo de razonamiento permite a los robots comprender el mundo físico y planificar tareas complejas con 91.3% de precisión al detectar el momento exacto en que ocurre un evento físico. Fue diseñado para que el robot anticipe las acciones futuras mientras las ejecuta simultáneamente, gracias a que monitorea continuamente la señal de video para supervisar su propio progreso y adaptarse si surge algún problema, y de la misma forma sabe con precisión cuándo pasar al siguiente paso. Es capaz de coordinar flotas de robots debido a que el modelo permite la colaboración para que puedan trabajar juntos en espacios compartidos y completar flujos de trabajo complejos que un solo robot no podría realizar. Soy Aide Rivera. 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
8: El secretario de Economía, Marcelo Ebrard, confirmó que México se encuentra negociando con Estados Unidos la reducción de aranceles al acero y a los automóviles de fabricación nacional. El tipo de cambio se ubicó en 17.05 pesos por dólar americano, un centavo menos comparado con el registro anterior, mientras que el dólar interbancario se ubicó en 17.02 pesos y el dólar en ventanilla finalizó la jornada en 17.49 pesos a la venta. El índice de precios y cotizaciones de la Bolsa Mexicana de Valores cerró la jornada con pérdidas del 1.41% para ubicarse en las 64.826.39 unidades. El precio de la mezcla mexicana de petróleo se ubicó en 78.79 dólares por barril. Informó Itzel Vanegas. 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
1: Esta tarde en ESPN Radio Fórmula y vamos a escuchar a Gabriel Milito, el técnico de las Chivas, que ganaron ayer a Seattle Sounders 2-1 en el torneo de la League's Cup.
9: Nosotros tenemos una manera de jugar independientemente de los nombres propios. No tenemos un plantel estelar, no somos un plantel lleno de buenos jugadores, donde unos inician y otros finalizan, pero el nivel es muy, muy parejo.

0: Tenemos un plantel muy, muy parejo y eso me da la oportunidad a mí de, según qué momento, según cómo vea el equipo, de poder realizar cambios. De cara al gol, hoy encontramos esos dos goles, pero también es verdad que erramos muchos goles. En el primer remate al arco del equipo rival nos metieron el gol, sin embargo el equipo, a diferencia del partido con Dallas, mantuvo la línea, la tranquilidad y el orden.
1: Es la voz de Gabriel Milito, el técnico del equipo de las Chivas Rayadas del Guadalajara. Y vamos contigo, Jesús Bernal, gusto en saludarte.
2: ¿Qué tal, Beto, compañero? Saludos, muy buena tarde. Pues acá instalados en el Aeropuerto Internacional de la Ciudad de Guadalajara, justo para la llegada, para el regreso del equipo de las Chivas después de esta eliminación en la Leagues Cup, donde si bien ganaron el día de ayer, ya no les alcanzaba absolutamente para nada en este certamen. Un Guadalajara que entrenará viernes y sábado aquí en la Perla Tapatía y que bueno, será el mismo sábado por la tarde cuando estén viajando a la ciudad de Torreón, Coahuila, Beto.
3: Hola Jesús, qué gusto saludarte. Yo no diría que se fue con las manos vacías del todo, fíjate. Yo creo que al final el reencuentro con el gol, el que aunque haya sido Rey el central y Sandoval que regresó de la CONCACAF, los que consiguieron los goles y sigan carentes de la anotación de Armando, yo creo que al final Guadalajara sí gana, ¿no? En volver a anotar, en probablemente la confianza en ese sentido y hacer dos goles en un partido, ¿no? Que había hecho dos en todo el campeonato de liga. Creo que esas son las cosas positivas que habría que verle al vaso medio lleno, ¿no crees?
2: Sí, totalmente, Gus. Buena tarde. El poder reencontrarse con el gol que les había hecho falta, el poder estar de regreso con una victoria y también darle minutos a jugadores que ayer lo aprovechó Gabilito para eso, para hacer rotaciones y que algunos elementos que no habían tenido participación pudieran ver actividad de nueva cuenta.
4: Hola Jesús, ¿cómo estás? Qué gusto saludarte. Oye Jesús, ¿y cómo es el asunto? ¿Regresan hoy a Guadalajara, entrenan mañana y viajan el sábado a Torreón?
2: Tal cual, Héctor, así es. Buena tarde. Ahorita, en unos instantes ya saldrán aquí para el aeropuerto de la ciudad, van a trabajar mañana viernes en Verde Valle, el sábado también y después del entrenamiento a la ciudad de Torreón, Coahuila.
1: Wow. Que se han quejado técnicos como Almeida, como Abreu, como
4: y Milito seguro también lo piensa, pero
1: Milito
4: no lo ha
1: seguramente lo
4: dicho. No
1: piensa,
4: lo ha dicho.
1: del poco tiempo, Jesús, de preparación entre un partido y otro.
2: Sí, digo, no lo ha declarado Gaby Milito, pero bueno, sí es un hecho que hay poco espacio. Chivas se ve beneficiado porque juega hasta el domingo. Entonces tiene ese
1: Sí.
2: día extra, a lo mejor diferente de otros equipos.
1: Correcto. Jesús, ¿quieres decir algo más?
2: No, nada más aquí estamos pendientes. Cualquier cosa nos reconectamos más tarde.
1: ¿Qué tal de simpático Jean-Marie Pfaff?
2: Bien, bien, buen tipo. La verdad es que buen tipo el cancerbero belga.
1: Buen tipo. Gracias, Jesús. Que te vaya muy bien. Estaré el próximo martes, Jean-Marie Pfaff, en el programa de Enfocados, en punto de las 3 de la tarde. ¿Dirían ustedes, Héctor Gus, que le faltó compromiso o seriedad al Guadalajara para afrontar este torneo?
4: No, yo digo que no, Beto, pues, o sea, no pudo. O sea, por el propio problema que trae desde que empezó el torneo de falta de contundencia, desarrolló sus dos primeros partidos con toda la intención de ganar contra Los Ángeles FC. Incluso todavía declara al final del partido, empatan 1-1 y luego pierden penales. Pero Chivas declara a Milito ese día. Está dentro del cálculo, no es malo el punto, porque nuestra idea es ganar 7. Entonces, él pensaba que iba a ganar en Dallas y que iba a ganar en Seattle.
1: Sí.
4: Perdió en Dallas. Ese de Dallas fue el que más seguramente les dolió. Porque Dallas no es un equipo tan fuerte y les gana 1-0, apenitas. Por lo mismo, porque Chivas tuvo sus oportunidades, pero las falló. Dallas no tuvo tantas y metió una y con eso ganó el partido 1-0. Y luego van a la cancha de Seattle, que es muy difícil ganar ahí, muy, muy difícil. Te digo, es el único equipo que le ha ganado un título de CONCACAF Liga de Campeones a los mexicanos en 21 años y también es el que le metió 7-0 a Cruz Azul. Entonces, la cancha de Seattle es muy complicada y ahí fue y ganó Chivas, Milito. Entonces,
1: Sí.
4: y con un equipo realmente alternativo, ¿eh? No, no, no eran todos los titulares.
1: Exactamente.
3: Yo no diría que le faltó compromiso, seriedad o ambición. Al contrario, yo también creo que toparon comparé que sí hubo intención, que sí hubo voluntad, que sí se intentó, pero que simple y sencillamente no le alcanzó.
4: No le alcanzó.
3: Porque tuvo alineaciones estelares en la mayoría de sus partidos, o en todos, salvo el último. Y fíjate, curiosamente el que mete un equipo alterno es donde termina ganando el juego, pero bueno, yo creo que simple y sencillamente no le alcanzó y listo.
1: Lo mismo pasó con el Atlas, ¿no?
4: Sí, también. Y el Atlas también sacó a Cincinnati de la competencia. Sí,
1: exacto.
4: Y Chivas sacó a Seattle Sounders, que iban a calificar los dos, y eran dos equipos fuertes de la MLS. Y el Atlas, que ya no tenía nada que aspirar, le ganó.
1: Exacto.
4: 2-1.
1: Les ha tocado enfrentar, Héctor, a los equipos mexicanos, a jugadores que ya van de salida, pero que no dejan de ser grandes figuras, como Lewandowski, como Müller, como Messi, como Griezmann. Sí. Han formado parte de los equipos de Estados Unidos en este torneo de la Leagues Cup. Y vamos a escuchar a Matías Almeida, que, como decíamos, el técnico de Monterrey, que ayer le ganó a Nashville 2-1, también dice que los partidos de este fin de semana tenían que haberse retrasado un poquito para el domingo, para el lunes, para tratar de que hubiera una mejor recuperación de cara al retorno a la Liga del Fútbol Mexicano.
5: Ahora, este equipo hizo todo lo que tenía que hacer. Entonces, nada, contento. Y también contento porque hay equipos de la Liga MX que somos fuertes. No tienen que subestimar. Bueno, es verdad que hay desgaste, hay poco tiempo para la recuperación, cambiaremos, trabajamos como equipo, una pena que se juegue el sábado, creo que se debería haber contemplado esto para todos los equipos que jugamos hoy o mañana, pero bueno, hay cosas que no podemos modificar.
1: Es la voz de Matías Almeida, el técnico del equipo de Rayados de Monterrey, el Monterrey que ganó a Nashville 2-1, y que en otra parte de la respuesta de la conferencia hablaba de que hubiera sido mejor posponer un poquito los partidos de la Liga del Fútbol Mexicano. No sé qué tanta razón tenga o qué tan tardada puede ser la capacidad de recuperación, porque hay quien piensa que no importa jugar 2 o 3 partidos en un lapso de 8 o 9 días.
4: Sí, pero yo creo que también Matías tiene que ser sincero con él mismo y decir, en el primer partido, Beto, dijo, voy a descansar ahí a mis titulares y pácatelas que le pegan, ¿no? Y cuando ya te pegan la primera en la MLS, el segundo partido ya es remar a contracorriente, sí. El tercer partido también, y ya en el tercero, a pesar de que ganó los dos últimos, en el tercero ya esperar la suerte, a ver qué tanto te beneficia.
1: Claro.
4: Pero evidentemente que en el primer partido él, para mí, se equivocó con una alineación alternativa y ya vio que le fue mal.
3: Sí, el partido. Sí, lo vio para abajo, lo menospreció un poquito. Exacto. El torneo, como le suele pasar a muchos técnicos. No,
4: es el
3: no
4: primer es torneo que juega este.
3: Sí, ahora Rayados de Monterrey probablemente no tenga el plantel que tenía el año pasado.
4: No te creas, Gus es fuerte.
3: Está bien, no, sigue siendo, pero sí se le fueron algunos jugadores importantes, por lo menos un par de otra naturaleza, aunque trajeron en contraparte a Rossi.
4: Llegó un goleador.
3: Yo creo que sí tiene, lo que quería llegar, Héctor, Beto, amigos de ESPN Radio Fórmula, es que yo sí creo que Monterrey tenía equipo para encarar los dos, la Leagues Cup y la Liga, con todo.
4: Y para calificar en este.
3: Y con eso, sobre todo porque no tiene el boleto. Sí. A la CONCACAF Champions Cup dejó de ir una gran oportunidad de meterse por esa vía.
4: Exacto.
1: Claro, es un equipo que ha invertido mucho, que ha gastado mucho dinero, que los resultados no le han acompañado. Vino el cambio de técnico, vino el cambio de presidente, vino la salida de varios jugadores.
4: Pero fíjate, todo lo que tiene Beto. Moches Cárdenas, Andrada y César Ramos los porteros. Luego tiene Rica Chávez, Eric Aguirre, Guzmán, Salcedo, Aceves, Estefan, Arteaga, Hueso Reyes, Ambriz, Corcho Rodríguez, César Garza, Oliver Torres, Iker Fimbres, Orbelín Pineda, Luca Orellano, Tecatito, Diego Rossi, Yuca, Roberto de la Rosa, Hugo Cuipers, Lucas Ocampo. Tiene súper plantel.
1: Sí, qué equipazo
4: tiene. Tiene un súper plantel.
1: Plantelazo tiene Monterrey.
4: Y tiene además es el cuerpo técnico que tiene más argentinos de toda la Liga Mexicana. 8, 9, 10 argentinos tiene.
1: 10 argentinos.
4: No creas que ni 6, ni 7, sí, ni 8. Sí, sí. 9, 10 argentinos
1: diez
4: tiene.
1: Argentinos.
4: Es Almeida y otros 9 más en el cuerpo técnico. Uno inclusive habilitado como utilero.
1: Como masajista, como
4: utilero. Sí, porque sí, no alcanzaba.
1: Ese,
4: pero,
1: sí.
4: O sea, todos los cuerpos técnicos, estaba revisándolo el otro día, Beto, y todos los cuerpos técnicos tienen extranjeros. Todos. Puebla es el que menos tiene. Solamente el Gustavo Lembruno, el preparador físico, es el que tiene Gerardo Espinosa. Es el único. Ahí Pachuca tiene dos. O sea, Benjamín Mora tiene a Carlos Cócaro, que es el asistente del doctor, lo que llaman el terapista o el kinesiólogo, como quieras llamarle. Hay un delegado, Miguel Ángel Calero Sierra, dentro del grupo. Y ahora tienes que registrar también delegados. Pero lo que sí se manchó Monterrey, Almeida, Donelli su auxiliar, Vega su auxiliar, Guido Bonini su preparador físico, Gabriel Amicone, otro preparador físico, Gustavo Andrés Ingaretti, asistente del doctor o terapista, Fabio Valentín Álvarez, kinesiólogo, Sebastián Giavino, auxiliar kinesiólogo también, Agustín Facundo Salazar, es de inteligencia deportiva, y el utilero Eric Manuel Lamela Cordero.
1: Lamela es el que, o sea, está habilitado.
4: 1, 2, 3, 4, 5, 6, 7, 8, 9, 10 con Almeida. 10 argentinos. En Guadalajara también, por algo parecido, le dijeron mejor adiós porque se trajo hasta la familia, ¿no? Se trajo, pero montón de argentinos hasta también allá en Guadalajara.
1: Sí. Vamos a hablar del ascenso y el descenso. La gente del ascenso está, bueno, del ascenso entre comillas, o vamos a cambiarle la palabra, del limbo intrascendente de partidos amistosos, que es la Liga de Expansión, pues están enojados, están batallando, están luchando con lo que tienen. Creo que están predicando en el desierto, difícilmente les van a hacer caso, pero de cualquier manera, qué bueno que se están manifestando. Y qué mal, como decías, Gus, que los jugadores de primera división no se solidaricen con la causa de los de expansión.
3: Te compartía esto hace rato en Enfocados en ESPN, y es que entiendo que hoy estén de alguna manera amordazados con contratos con los dueños de la primera división, de la liga, pero al final de cuentas son compañeros de profesión, son colegas. Hoy día tienen la bonanza de tener contratos de primera división, quién sabe por cuánto tiempo. En algún momento su carrera va a empezar, como es normal la de todo deportista, a ir a un bache, y muchos van a acabar jugando en Liga de Expansión, y no haber una solidaridad del día de hoy, una expresión, un capitán de un equipo, una conferencia de prensa de 5, 6, 10 jugadores, de todos, de un equipo, de Chivas, que es puro mexicano, o de extranjeros que vienen a ganarse un lugar en nuestro fútbol mexicano y que salgan a manifestarse en apoyo, o que no jueguen un minuto la pelota en los partidos de primera división, como lo hicieron los de la expansión, mostrando solidaridad. No les cuesta nada y no les resta. No sé si se va a enojar el dueño probablemente, pero si lo hacen en grupo, los dueños tendrán que entender que están dándole el hombro, espalda con espalda, a los colegas de profesión, del mismo deporte, del mismo país, y que lamentablemente viven una situación penosa con todo esto que está sucediendo con la expansión.
1: Yo lo veo fantástico que se manifestaran, pero resultaría contradictorio con las premisas y las ideas de sus contratantes, de los dueños de los equipos. Por eso creo que no se van a manifestar. Pero por otra parte, creo que es muy importante darles voz y voto. Bueno, pues voto tampoco tienen, pero darles voz a los de la Liga de Expansión.
4: A ti que te gustan mucho las palabras, Beto, a ver si están bien aplicadas. Ante el ominoso silencio de los jugadores de primera división en su conjunto, y ante la desvergüenza de la Asociación de Futbolistas Profesionales, que tampoco se ha pronunciado, yo te diría que lo bueno de todo esto es que la afición ya se manifestó en la en la entrega del trofeo del mejor equipo sub-20, que fue México. La rechifla que se llevó Mikel Arriola como representante de la élite empresarial que tiene controlado al fútbol, que tiene hasta de rehén al fútbol mexicano, ante esa élite, el que los representa, el que da la cara por ellos, se llevó una rechifla como yo hace mucho no escuchaba. La última rechifla que me acuerdo parecida esta fue la que le dieron en la inauguración de 1986 en el Mundial al entonces presidente de la República, a Miguel de la Madrid. ¿Te acuerdas?
1: Claro.
4: Aquella rechifla del Estadio Azteca expresando a través del pueblo de México, un sentir.
1: Y lo dices perfecto, y lo ominoso encaja perfectamente. El estadio de fútbol se convierte en un inmenso foro democrático.
4: Claro.
1: Como ellos no tienen, como el público no tiene micrófono.
4: Ni compromiso con nadie.
1: Ajá. Como nosotros tampoco aquí.
4: Ajá.
1: Entonces, se manifiesta.
4: Se manifiesta.
1: Gritando.
4: Claro. En el manera espontánea.
3: Ante el que para ellos es el representante de la liga, ¿no? Claro. Porque no pueden acceder a los dueños. Y hablando de palabras bonitas, pues es irrisorio, ¿no? Lo que termina sucediendo con la con la asociación del jugador, del futbolista, que hace unos años, lo mencionabas ahorita, hace unos años se manifestaron, salió Oribe Peralta recién retirado, salió Layún, Moy Muñoz, hubo varios que tenían un nombre importante que quisieron hacer eco, y cómo los apaciguaron. Álvaro, ¿qué se llama el presidente?
4: Álvaro Ortiz.
3: Que en Necaxa, terminó recibiendo una oficina al lado de la de Mikel Arriola en la Federación Mexicana de Fútbol. Dice que controlando hay unos seguros para la protección del futbolista y el retiro, y los de la expansión, que no son jugadores mexicanos también. ¿Dónde está la voz del presidente? ¿Dónde está la voz de la Asociación de Jugadores Profesionales en estos momentos? Imagínate, en los que sus colegas están siendo, perdón, Héctor, mermados de la posibilidad de competir al más alto nivel.
4: Imagínate si te piden cuotas esa agrupación, tú como jugador de Liga de Expansión, les vuelves a dar un peso.
3: Hombre, claro, a más en la vida. Si apenas les pagan.
1: ¿Y con qué independencia puedes trabajar y abogar?
4: No, si ya eres parte de la estructura del fútbol, ya no.
1: Claro, y si tu te pagan, está si te dan ahí dinero, dentro de la Federación Mexicana de Fútbol. Tenía que rentar un
4: que
1: se fuera a cualquier cuarto.
4: Antes era así, Beto. Sí. Antes era así.
1: Estuvo por ahí Félix Fernández, estuvo Tato Noriega alguna vez.
4: Claro.
1: Es decir, han pasado muchos futbolistas por ahí con buenas intenciones, pero que no se ha podido avanzar mayormente en ese tema, ¿no?
4: Sí, cuando estuvo Félix, inclusive ayudaron al hijo del Bondojo Fernández, ¿te acuerdas?
1: Del Bondojo de Zacatepec.
4: Sí, su hijo tuvo un problema en el corazón y le pusieron un desfibrilador dentro del corazón y lo pagó toda la Asociación de Futbolistas Profesionales. Qué bien. Cuando Félix era encargado de eso. Esto fue esa buena obra, pues ya no se hace, Beto, ya no se hace. Y no. bien lo dices tú, cuando ya estás dentro de la estructura de control del fútbol, pues ya te callan con la nómina.
1: Claro, ¿con qué independencia? Con que estuvieran a 10 cuadras. Sí. Pero si están allá adentro, pues difícilmente habrá independencia. Vamos contigo, Rebeca Landa, al Flag Football, allá en Düsseldorf, en Alemania.
6: Beto, te saludo con muchísimo gusto desde Düsseldorf, Alemania, donde se está disputando el Campeonato del Mundo de Flag Football. En juego, dos boletos olímpicos. Nuestras selecciones nacionales iniciaron la jornada enfrentando a Alemania, y especialmente en el lado varonil a destacar fue el enfrentamiento de este seleccionado nacional ante uno de los que fue propio, Said Salazar, un entrenador en jefe ahora de Alemania que estuvo por muchos años en este seleccionado nacional y que conoce perfectamente el sistema y los jugadores, algo que definitivamente tuvo que ver con el resultado en el encuentro más allá de la victoria de México. En aquel partido de México contra Alemania en el femenil, a destacar la posible grave lesión de Tania Rincón, todavía para evaluarse. Sabemos que el día de mañana lo más probable es que no esté jugando, pero todavía con posibilidades de regresar para la postemporada aquí desde Düsseldorf, Alemania. Más tarde se jugó el partido para el femenil contra Eslovenia, un resultado que tuvo algunas adversidades para el combinado mexicano, pero que resolvieron de manera contundente. Y del otro lado, un México que tuvo que enfrentar a Brasil y que también tuvo sus complicaciones, acaban con una sensación quizá agridulce.
1: Gracias, Rebe. Y muchas gracias, Diego, Roger, Héctor, Gus, buenas tardes.
3: Vamos.
1: Buenas,
3: adiós.
1: Muy bien.
3: Gracias.
1: Hasta mañana.
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2: Empresas japonesas desarrollaron una cabina portátil de enfriamiento para combatir los efectos de las olas de calor. El sistema llamado Duhimon Box mantiene una temperatura interior de 15 grados y dirige aire frío hacia la cabeza, el cuello y los hombros, ayudando a aliviar el agotamiento por calor en apenas 10 minutos. El equipo incorpora distintos niveles de enfriamiento y un temporizador para evitar cambios bruscos de temperatura. La tecnología ya comenzó a instalarse en espacios públicos y está pensada para obras, fábricas y eventos al aire libre donde el calor representa un riesgo constante. Porque frente a temperaturas cada vez más extremas, la innovación también puede convertirse en un refugio.
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4: Una vuelta al mundo.
5: París, Francia. París, la célebre ciudad de la luz, es un faro global de elegancia, arte, intelecto y romanticismo que ha cautivado a viajeros durante siglos. Sus amplios bulevares y la majestuosa Torre Eiffel enmarcan una urbe que es sinónimo de alta costura, diseño vanguardista y alta cocina sofisticada. Más allá de su innegable herencia histórica, el París contemporáneo es un crisol multicultural sumamente diverso, donde comunidades de origen africano, asiático y árabe aportan dinamismo a barrios bohemios como el Belleville y Montmartre. Sus museos de clase mundial como el Louvre y sus icónicos cafés a la orilla del Sena siguen siendo el punto de encuentro de artistas, pensadores y estudiantes internacionales, consolidando su estatus como una de las metrópolis más influyentes del planeta.
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7: Presidente Trump rechaza un caso contacto de coronavirus.
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9: Y hay que hacerlo este jueves 13 de agosto del 2026, las 5 de la tarde en punto. Vamos juntos con la información. Antes comenzamos con los sonidos, que hasta ahora ya son noticia.
10: Dije, bueno, si son temas de Oaxaca, los recibo en la Ciudad de México en 2 semanas. Y por eso se da esta reunión. No veo por qué tendría que haber alguna movilización.
11: Vamos a exhortar a todos los legisladores, a todas las legisladoras, para que asumamos una conducta que México se sienta orgulloso y que se honre la política.
12: Y que pueda cualquiera defenderse en el mismo espacio donde fue infamado. ¿Por qué? Porque la mañanera no es suya, ni de Morena. Se paga con los impuestos de todos quienes votaron por usted, también de quienes no.
13: Yo, si hubiera sido el diputado Mancilla, yo sí lo hubiera puesto en su lugar bien, ¿eh? Son unos cínicos, son unos corruptos y sobre todo son unos soberbios que están destruyendo este país.
14: Hoy venimos a hacer un recorrido en el que estamos verificando que lo que pedimos, que era hacer obras que evitaran las inundaciones, se estén llevando a cabo.
15: Como ella, qué cariño me refalta.
9: Bueno, la música va a correr a cargo de Arcángel. Regresa a México, se presenta en el Palacio de los Deportes con 2 fechas. En esta, la octava maravilla del World Tour, así titula este pasaje que hace de sus temas este espectáculo que forma parte de grandes éxitos de música urbana. Y Arcángel va a estar acompañándonos el día de hoy a través del 104.1 FM, 1500 de AM y también a través de las plataformas digitales de Grupo Fórmula este jueves ya, 13 de agosto del 2026.
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9: Mi querida Gina Trejo Briseño Marín, mucha información este ya casi pues fin de semana.
16: Ya falta se siente día. Fin de semana, falta un día y estamos ya muy casi, emocionados.
9: Ya casi, mi querida Gina.
16: Jaime, pues con el acuerdo de otorgar la beca Rita Cetina para uniformes y útiles escolares para nivel preescolar en Oaxaca, concluyó la reunión entre la presidenta Claudia Sheinbaum con los integrantes de la Coordinadora Nacional de Trabajadores de la Educación en Palacio Nacional. Estados Unidos reanudó las inspecciones y exportaciones del aguacate michoacano luego de que la semana pasada la suspendiera por temas de seguridad. La Agencia Federal de Aviación Civil anunció nuevas bases para asignar horarios de aterrizaje y despegue en los aeropuertos del país que operan bajo condiciones de saturación. El objetivo es lograr una eficiencia óptima en el uso de la infraestructura aeroportuaria. Segundo día, Jaime, de la aplicación del examen de control de la UNAM en Guanajuato y Oaxaca. Ayer, durante la primera jornada de este examen, fueron convocados 736 aspirantes y de ellos solo asistieron 501. El exsecretario de Seguridad y Protección Ciudadana de Tabasco, Hernán Bermúdez, se declaró inocente de secuestro, extorsión, desaparición forzada y presuntos nexos con el grupo criminal La Barredora. Van 273 muertos, 3.800 heridos y 370 desaparecidos por el terremoto en Colombia. El canciller Roberto Velasco informó que ya regresan a nuestro país 118 integrantes de equipos de fútbol infantil que quedaron varados allá en Colombia por el sismo. Jaime.
9: En este torneo que se estaba llevando a cabo y le sorprendió en esta... pues circunstancia muy adversa, hoy estamos prácticamente a 4 días, hoy ya veíamos en las labores de rescate que ya están metiendo maquinaria pesada, la esperanza de encontrar gente con vida en los escombros, pues se agota conforme pasan las horas, mi querida Gina, así que muy pendiente de eso que está ocurriendo ahí en Colombia y otros puntos también de la noticia.
16: Jaime, vamos juntos por lo pronto a una pausa, pero regresamos con más información aquí en Grupo Fórmula, donde damos poder a tu voz.
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17: En Querétaro, el modelo de inteligencia artificial llamado Sonia, desarrollado por el Poder Judicial de Querétaro que preside Braulio Guerra Urbiola, despertó el interés de su homólogo de Oaxaca, que analiza la incorporación de herramientas tecnológicas para modernizar sus procesos y hacer más eficiente la atención de los asuntos judiciales con la inteligencia artificial. La presidenta del Poder Judicial de Oaxaca, Erika María Rodríguez, visitó Querétaro y sostuvo una reunión de trabajo con el magistrado presidente Braulio Guerra Urbiola, como parte de un intercambio de experiencias sobre las soluciones que ambos tribunales han implementado frente a los retos de impartición de justicia.
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3: Disney Plus estrenará en agosto el documental Disney World Builders, una producción dirigida por Leslie Iwerks, que revela cómo nacen las experiencias de los parques temáticos de Disney, con testimonios de figuras como James Cameron, Kevin Feige y Jon Favreau. También mostrará adelantos exclusivos de futuras atracciones y nuevas áreas en desarrollo.
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26: La lengua de los camaleones es más larga que su propio cuerpo y se desplaza a una velocidad increíblemente alta.
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9: Ya de vuelta en esta tarde de jueves, las 5 de la tarde, 8 minutos. Ayer la Suprema Corte de Justicia de la Nación validó la constitucionalidad del Fondo de Pensiones para el Retiro. El día de hoy la Presidenta de la República en la conferencia mañanera, Claudia Sheinbaum, aseguró que el traslado de recursos a este fondo de pensiones ya estaba en marcha antes del fallo de la Suprema Corte de Justicia. Lo señaló así.
10: Continúa, eso no estaba parado. Desde el momento que se creó el fondo, y puede venir la Secretaría de Hacienda a informar cuántos recursos tiene el Fondo de Pensiones para el Bienestar, pero el fondo continúa con sus ingresos para poder tener lo que compensaría algunas de las pensiones para el salario medio.
28: Digamos que no cambie nada el funcionamiento que con esta declaración
10: no,
28: que
10: más bien en la Corte. Se aprueba lo que venía ya ocurriendo. Ya no hay, digamos, ninguna inconstitucionalidad en este caso.
9: ¿Qué implica todo esto? ¿Cuál será el alcance? ¿Cuáles los riesgos que los hemos leído? Hubo un debate muy importante sobre esta decisión que se toma en el gobierno del presidente Andrés Manuel López Obrador. Está con nosotros el maestro Pedro Vázquez Colmenares, un experto en temas que tienen que ver con pensiones y seguridad social. Pedro, maestro, ¿cómo te encuentras? Muy buenas tardes.
29: Don Jaime, muchas gracias por la invitación, a tus órdenes.
9: ¿Qué implica este fallo? Ya lo decía la presidenta, pues es una cosa que ya venía prácticamente trabajando. Pero ¿cuáles las implicaciones de esto? Pedro, ¿qué nos puedes comentar?
29: Bueno, desde el 2024 en que se creó el Fondo de Pensiones del Bienestar, hubo dos grandes preguntas. Primero, si era constitucional haber creado esta nueva responsabilidad del Estado, pero que está fondeada principalmente con recursos de las cuentas de los trabajadores. Y la segunda era si aún así iba a alcanzar el dinero para sostener el crecimiento futuro de las obligaciones de este fondo. Y lo que ayer hizo la Corte, como lo referías muy bien en tu introducción, es validar la constitucionalidad del Fondo de Pensiones para el Bienestar. Ya no hay discusión.
9: Okay.
29: Sí fue legislativamente correcto haberlo hecho como se hizo, y dice la Corte, no hay confiscación de los recursos de los trabajadores porque hay un registro de a quién se le tomó prestado y hay una reserva para devolverla si se presenta a reclamar. Entonces, la Corte dice, es un cambio en la administración de los recursos, no en la propiedad.
9: La titularidad queda intacta con esta decisión.
29: Esa fue la decisión unánime que tomó la Suprema Corte el día de ayer. Por lo tanto, ya es constitucional.
9: Ajá.
29: Y entonces se vuelve una obligación sólida y permanente del gobierno federal para, de manera creciente, hacer complementos a las pensiones de los trabajadores que se pensionen por cuenta individual dentro del IMSS o del ISSSTE. El Fondo de Pensiones solo se aboca a este grupo de pensionados, IMSS e ISSSTE por cuenta individual.
9: ¿De cuántos años estamos hablando para pensionados de IMSS y cuántos años de ISSSTE?
29: Estamos hablando de 65 años como la edad legal para la vejez. Entonces, en ambas instituciones, en el régimen de cuentas individuales. Así que estos trabajadores, el problema del segundo capítulo, de la segunda pregunta que quedó pendiente, era, ¿y va a alcanzar?
9: Ese es el
29: y la pregunta, la respuesta más bien es que ahorita sí, porque ahorita hay muy pocos trabajadores. En 2 años se ha pagado complementos de pensión a un número redondo de 100,000 pensionados.
9: Ok.
29: 100,000 pensionados, podrías decir, oye, pues son muchos. Pero no son muchos comparado con los 23 millones de cotizantes al IMSS y otros 3,5 millones cotizantes al ISSSTE. Entonces, va a crecer en los siguientes años y no va a alcanzar el dinero. Ahorita sí está alcanzando porque se han gastado en el total, en los complementos, 500 millones de pesos y el fondo tiene más de 60,000 millones. Pero muy rápidamente va a crecer el número de pensionados, el valor de sus pensiones y, por lo tanto, el compromiso. Entonces, la noticia de ayer lo que nos confirma es que hay una presión financiera y una obligación legal del gobierno con esos trabajadores por un instrumento que se llama Fondo de Pensiones del Bienestar, que es una idea con un magnífico propósito, que era mejorar las pensiones de los trabajadores que durante 20, 25 años cotizaron al Sistema Europeo del Retiro y no pudieron ahorrar suficiente, porque las contribuciones del patrón, del Estado y del trabajador fueron muy bajas. Entonces, el cochinito no creció y las pensiones eran pocas, eran chicas.
9: ¿Y qué le puede dar viabilidad financiera en el largo plazo a esta decisión que ya está tomada, que ya el Estado la tiene que asumir como tal, maestro?
29: Bueno, quizá obviamente le toca al gobierno federal, a la Secretaría de Hacienda, analizar y proponer, pero el reto, el desafío es enorme, porque la evaluación actuarial que se ha hecho independiente del Fondo de Pensiones del Bienestar, considerando todos los adultos mayores que van a aparecer en los siguientes años, la tasa de aceleración del envejecimiento en el país, dice que esto ya significa una chequera a pagar que vale 70% del Producto Interno Bruto del país.
9: O sea, estamos hablando de muchos ceros, muchísimos ceros.
29: Estamos hablando de una proporción aún mayor que la deuda pública nacional de la nación.
9: Híjole, ¿qué tema?
29: Entonces, pues sí, porque el Fondo de Pensiones hizo un compromiso de pagar una chequera, de pagar pensiones todos los meses a millones de futuros pensionados, pero sí, no están las fuentes de financiamiento.
9: Maestro, estoy platicando. A ver, maestro.
29: Adelante.
9: Estoy platicando con el maestro Pedro Vázquez Colmenares. Él es experto en pensiones y seguridad social. Ahora, a ver, ¿cómo está operando? ¿Quiénes se están beneficiando de este fondo hoy en día? ¿Y cómo, gracias a este fondo, se está equilibrando y se les está otorgando una pensión más justa a quien no consiguió, por lo que decías, maestro, porque no obtuvo un suficiente ahorro propio ni de la empresa ni del Estado? ¿Quiénes son estas personas que hoy están recibiendo y están equiparando o están recibiendo algo mucho más digno de lo que pudieron haber recibido?
29: Están recibiendo mucho mejor pensión porque están recibiendo hasta el 100% de su último sueldo cotizado.
9: Ok.
29: Uno diría, pues qué bueno. Y en efecto, para ellos es muy bueno. El tema es que lo estamos pagando intergeneracionalmente todo el resto de la sociedad. Porque si no alcanza el dinero, esta obligación que ya quedó firme a partir de ayer, la van a tener que pagar los contribuyentes. Entonces, se va a volver un beneficio para los cotizantes al IMSS y al ISSSTE en cuentas individuales de abajo de 18,000 pesos de salario de cotización. Para ellos sí va a haber un beneficio. Para los de arriba de 18,000, el fondo no opera, así que no va a haber un beneficio, pero sí lo van a tener que pagar todos los ciudadanos. Las cifras son interesantes porque aunque hay más de 60,000 millones, por ejemplo, este año han entrado 5,000 millones de pesos al fondo. Pero de los 5,000 millones, ¿sí?, 4,950 millones fueron del dinero de las cuentas inactivas de los trabajadores. Y solo 50 millones que hizo el ISSSTE una aportación. Es decir, el 99% del financiamiento de una obligación pública vino
9: de recursos privados. Bueno,
29: de tomar recursos privados para fondearlo y algún día devolverlos. Entonces, es un diseño pues muy arriesgado, porque si el 99% de tus recursos vienen de fuera, pues tienes un problema de,
9: pues sí,
29: de
9: no, certidumbre. No tiene, exacta, es lo que te iba a decir, maestro. No tienes un canal claro, seguro, continuo de flujo de recursos y vas a estar a expensas de lo que ocurra desde el ámbito privado.
29: Y entonces, las finanzas públicas hoy atraviesan por una presión general, por la economía y por las condiciones, entre otras, de las propias pensiones actuales. Las pensiones, sin desviarme del tema del fondo de pensiones, pero hoy, en 2026, los mexicanos vamos a destinar un tercio del gasto programable, es decir, de lo que el gobierno realmente puede disponer, un tercio se va a ir a pagar pensiones. Uh-huh. Tanto contributivas como no contributivas. Es un elefante en la sala del que no estamos hablando, porque quita dinero para la salud, para la educación, para la infraestructura, para la seguridad pública, para todo, porque se está yendo a pensiones. Y encima se opera un fondo de pensiones para el bienestar, que aunque hoy sí tiene dinero, en 6 años no va a tener dinero.
9: ¿Tan pronto como 6 años? ¿De ese tamaño?
29: La estimación que incluso se dijo en la mañanera es que para el 2034, al ritmo que se espera que crezcan la demanda de las pensiones, no, ya no va a haber el dinero y habrán que encontrar nuevas maneras de financiarlo. Esa es una discusión que hay que tomar ya, porque pues, ¿para qué nos esperamos al 2033? Y además, pero en una, digamos, revisión sistémica de las pensiones, porque si ya nos ocupa 33% del gasto público programable, pues vámonos preparando para cómo sostener esa obligación y ese gasto. Si no, le vamos a quitar a todos y no le vamos a cumplir a los que tenemos que cumplir. Es un dilema hoy de la sociedad mexicana.
9: Vaya horizonte, maestro, y qué tema, para debatir y que pues la Secretaría de Hacienda comience a arrastrar el lápiz lo antes posible. Maestro, siempre es un gusto platicar contigo. Gracias por estos minutos. Cuídate mucho y que tengas una extraordinaria tarde.
29: Igualmente a ti y a tu audiencia. Gracias.
9: Hasta pronto. Es el maestro Pedro Vázquez Colmenares, experto en pensiones y seguridad social. Híjole, qué tema, Déjeme ir a la pausa comercial. 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Estamos en las redes sociales también de Grupo Fórmula.
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8: Mick Jagger aseguró que envejecer no tiene nada de positivo. Durante una entrevista para el podcast The Interview de The New York Times, el vocalista de The Rolling Stones confesó que el paso del tiempo trae pérdida de memoria y limitaciones físicas. El cantante afirmó que no siente haber ganado sabiduría con los años y reconoció que ahora debe ser mucho más cuidadoso para realizar actividades que antes hacía con facilidad. Sus declaraciones contrastan con las recientes palabras de Keith Richards, quien atribuyó su longevidad principalmente al descanso. Porque incluso las mayores leyendas del rock también enfrentan el paso del tiempo.
11: We'll be right back.
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7: El tapir. Este curioso mamífero herbívoro posee una pequeña trompa móvil que utiliza para arrancar hojas y plantas acuáticas. Es un excelente nadador que busca constantemente los ríos de la selva para refrescarse y escapar del acoso de grandes felinos.
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11: Pechuga de pollo a limón. Cocina una pechuga a la plancha sazonada con finas hierbas, ajo y abundante jugo de limón fresco. Acompáñala con una guarnición de espárragos tiernos al vapor. Es una comida alta en proteínas magras, ligera, saciante y deliciosa.
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0: Bueno, pues seguimos escuchando Arcángel. Es el grupo musical que estamos escuchando el día de hoy. Se van a presentar pronto. Y bueno, pues aquí en el Palacio de los Deportes, dos fechas en esta La Octava Maravilla World Tour que tienen. Los está llevando en algunos puntos de la República Mexicana y en algunas otras regiones. Así que bueno, pues Arcángel ha colaborado con Bad Bunny, con Ozuna, J Balvin, Anuel, Karol G, Bizarrap. O sea, muchos de ese corte musical. Hoy estamos escuchándolo, se presentará hoy y mañana en el Palacio de los Deportes Arcángel, en este 20 aniversario de carrera musical.
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0: Es el segundo día de exámenes de control de la UNAM en Guanajuato, el primero de ellos allá en Oaxaca. Me voy contigo, mi queridísima Andrea Meraz. Tienes lo que ocurrió el día de hoy. Hoy estuvo presente el rector de la universidad, estuvo la gente de comunicación social. Hay un caso muy particular que te escuchaba con Ciro Gómez Leiva, de una jovencita que tuvo pues prácticamente un examen perfecto en el anterior y no pudo, no tuvo la posibilidad de ingresar a través de los controles que emitió el Comité Técnico para poder realizar esta nueva etapa o este nuevo examen. Ya hay atención a ello. Te saludo y te abrazo, querida Andrea. ¿Cómo van las cosas? Buenas tardes.
2: Muy buenas tardes, Jaime. Bueno, primero decirte que ya hay jóvenes haciendo fila para ingresar al último turno para el examen de la UNAM, que tienen hasta las 8 de la noche. Todavía hay algunos que ya entraron, ya están iniciando justamente esta prueba. Y platicarte que ha sido un poco de este día. Nos hemos encontrado bastantes historias en las que una significa otra oportunidad más para ingresar a la Universidad Nacional Autónoma de México. ¿Y por qué? Porque en la primera, en la del examen en línea, no pasaron, no tuvieron los aciertos necesarios para poder ingresar a la licenciatura. Es el caso de Eduardo. Y escuchamos justamente esta historia, que es básicamente entrar al repechaje, Jaime.
3: ¿Cómo lo consideras esta medida?
4: Pues bastante justa, la verdad.
3: Uh-huh. ¿Tú para qué quieres ingresar?
4: Biología.
3: ¿Y qué voto fue en el examen previo?
4: Me fue bien, saqué 94 aciertos.
3: ¿Ya te habías quedado?
4: No.
3: No, digamos, esta es la segunda oportunidad que tienes. Sí. ¿Estudiaste en estos días?
4: Sí.
3: ¿Y cómo ves que cómo te sientes de tener justamente esta segunda oportunidad?
4: Pues contento, porque al final es una universidad la cual me gusta demasiado.
2: Y bueno, Jaime, entre otras historias está la de Brisa García, una joven oaxaqueña, que ella obtiene los 120 reactivos de los 120. Todo correcto, examen perfecto. La UNAM le dice, pues no puedes entrar simplemente a la universidad y tampoco puedes presentarte a hacer el examen. Ella hoy acude muy temprano a esta sede ubicada al norte de la ciudad de Oaxaca y no le dan respuesta. ¿Qué es lo que ha dicho la autoridad en las últimas horas? Que se va a revisar su caso y el de miles estudiantes más que están en esta situación a partir de la próxima semana, pero no se va a dictar, digamos, un veredicto hasta que no estén los resultados de esta prueba. Lo que pide Brisa es que sea escuchada, que le revisen el examen o que le permitan hacer otra vez esta prueba, que ella quiere hacer el examen presencial. Por eso tenía, digamos, esta intención de el ingreso hoy por la mañana, ya a mediodía ella ya se había retirado junto con su papá, pues justamente al no ver esta interacción directa con las autoridades universitarias. Y bueno, sí estuvo ahí el rector de la máxima casa de estudios, el rector Lomelí, Leonardo Lomelí, hizo un recorrido en la zona, estuvo viendo a los estudiantes hacer el examen, que es en una computadora, no es papel y pluma, es computadora, casi circuito cerrado, no hay conexión a internet ni nada. Y después de ello, pues platicamos un poco con él, nos dijo pues que este tema de hacer el examen otra vez supo que se complicó para algunos estudiantes. Del total del universo que hablábamos, entre 58,000 y 60,000 estudiantes que pueden presentar la prueba, el 20% no está acudiendo a realizar de nueva cuenta el examen por estas complicaciones. ¿Y cuáles pueden ser? Simplemente las económicas. El tema de los traslados es otro, digamos, de las complicaciones que estamos viendo en los jóvenes.
0: Sí.
2: Y pues más allá de eso, pues también pues los padres de familia que a veces, digamos, no tienen las herramientas para poder apoyar al 100% pues a sus hijos. Lo reconoce y también reconoce otras fallas y así lo explico.
5: ¿Qué le pareció la sede?
6: Muy bien.
7: Vamos a hablar acá.
5: Sí.
6: Muy bien.
5: Sí.
6: Vamos.
5: Tranquila.
6: Tranquila y ventilada y con buen clima.
5: Y pues, ¿cómo ve la respuesta de los aspirantes después de todo este proceso que han tenido que seguir?
6: Yo creo que ha sido buena y yo creo que lo importante es que hayan aceptado someterse a este examen de control. Es importante para darle certidumbre a todas y todos que entrarán quienes así lo merecen.
2: Y bueno, él decía que hubo responsabilidad de la universidad, hubo responsabilidad de la empresa de Territorium Life por estas fallas, pero sobre todo hay responsabilidad también de los estudiantes que en ese sentido, bueno, pues hicieron trampa, que sí se los pudo, digamos, cachar haciéndola, y que también pues llama a los padres y a los propios alumnos a no incurrir en estas prácticas, Jaime.
0: Pues sí, es lo que debemos también destacar, porque mucho se ha señalado a la UNAM, mucho se ha señalado a la empresa, pero también hay que hacerlo y hay que hacerlo con énfasis y destacándolo. Estas personas que hicieron trampa, que hicieron verse mucho más listos, quisieron tomar una ventaja y aquí estamos viendo las consecuencias. Sí hay una responsabilidad muy grande de la UNAM, sí, ya como lo asumieron y lo reconocen, hay una responsabilidad incluso ya una investigación para la empresa que dio el servicio, sin duda alguna, pero también hacer un examen de conciencia de quienes hicieron trampa en este ejercicio, en este examen en línea. Gracias, Andrea, cuídate mucho, buen regreso a la Ciudad de México, allá desde Oaxaca, abrazo.
2: Muchas gracias, un abrazo, hasta luego.
0: Cuídate. Y a quien también abrazo es a Lisbeth Hernández. Ella se encuentra en León, Guanajuato, segundo día en el ejercicio de este examen de control. Liz, ¿cómo estás? Muy buenas tardes.
8: Jaime, muy buenas tardes. Me da muchísimo gusto saludarte desde León, Guanajuato, donde hace algunos minutos pues ya concluyó el segundo turno de esta segunda jornada también de la aplicación del examen de control en la sede del Hotel Real de Minas Poliforum. El día de hoy tuvimos hasta el momento se ha observado una menor afluencia que el día de ayer. Sin embargo, es importante recalcar que el corte de total del número de aspirantes que se presentaron el día de hoy lo vamos a tener hasta después de las 8 de la noche, cuando concluya el tercer turno. Aquí, el día de hoy, hubo 3 turnos de aplicación. El primero comenzó a las 9 de la mañana, y bueno, como te comento, hace algunos minutos salieron del segundo turno. El día de ayer, el corte del día de ayer, solo 47 minutos, Jaime, solo 47 minutos le tomó al primer aspirante resolver los 120 reactivos de su examen. Después de él, los demás de una hora, de igual manera resolvieron pues en tiempo prácticamente récord estos 120 reactivos. Se les permite salir al baño, los aspirantes tienen permitido ir al baño únicamente una vez y se les practica una revisión con un detector de metales para que pues no lleve ningún dispositivo, los computadoras, sí, donde claro, ellos hacen este examen, no están conectados a internet. Y bueno, el día de hoy todo ha concluido igual que ayer, como segunda jornada, de manera puntual y ordenada, sin ninguna eventualidad. Esperamos hasta el momento pues la información oficial de los números, las cifras por parte de la UNAM. El día de ayer esperaban alrededor de 738 aspirantes y únicamente llegaron 501, así que bueno, estamos a la espera de las cifras del día de hoy. Jaime, el reporte que yo te tengo hasta el momento.
0: Muy buen reporte y atentos también del dato, seguramente ya en el espacio del doctor Leonardo Curcio tendrás los datos ya precisos, ya que di a conocer la propia UNAM. Cuídate mucho, mi querida Liz, buen regreso también a la capital. Buenas tardes.
8: Claro que sí, pendientes. Muy buenas tardes.
0: Hasta
8: gracias.
0: Pronto.
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0: Y en más temas de educación, terminó esta reunión de miembros de la coordinadora de la sección 22 con la presidenta de la República. No muchas declaraciones, solamente del secretario Mario Delgado. ¿Cómo estás, mi querido Ulises? Buenas tardes.
9: Jaime, muy buenas tardes, qué gusto saludarte. Pues como bien lo comentas, ha culminado esta reunión entre la Coordinadora Nacional de Trabajadores de la Educación y los titulares de la Presidencia de la República, la presidenta Claudia Sheinbaum, Mario Delgado, como bien lo comentaba, secretario de Educación Pública, así como Martí Batres, director general del ISSSTE, Rosicela Rodríguez, titular de Gobernación, y por supuesto el gobernador Salomón Jara de Oaxaca. Se trataron temas relacionados con demandas exclusivas de Oaxaca, y al salir Jenny Araceli Pérez, esto fue lo que explicó.
7: Pues en primera decirles que hemos planteado como posicionamiento político la demanda central que tenemos a nivel nacional y por la cual luchamos hace unos meses, que es entre la jubilación digna para todos los trabajadores, la aprobación de la ley de ISSSTE.

0: Incluyan también sus peticiones y que no vuelvan a asfixiar, al menos por un largo periodo, a esta ciudad. Cuídate, Ulises. Abrazo grande.
1: Continuamos pendientes, Jaime. Muy buena tarde.
0: Muy buenas tardes. Sí, es que estos manifestaciones, marchas, plantones de la coordinadora sí le terminan pegando mucho a gente que ni la debe ni la teme. Deje ir a la pausa, son ya las 5:35. Estamos en vivo, estamos juntos, volvemos.
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3: No hay una palabra más filosófica, más profunda y que realmente refleje lo banal y fútil de la existencia que chale, chale. Una palabra tan mexicana que va desde el caray, qué mal, ya ni modo. También lo utilizamos como sorpresa, chale, ¿no? Chale, ¿en serio renunció? O como desaprobación, chale, güey, ¿cómo hiciste eso, no? O cuando algo sale mal, chale, ¿no? Pase el examen. También es un poco esa forma de decir chale, como un poco resignación para decir que algo no salió como querías y nunca va a salir.
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5: Año 3 Conejo o 1340. Tras la derrota de los tepanecas, amos del Anáhuac, una guerra de poder se cocina al interior de la alianza triunfadora. Tlacael, el joven guerrero y consejero de Ixcoatl, el rey mexica, confronta a Nezahualcóyotl, el culto señor de Texcoco, refugiado con sus huestes en Tenochtitlán, a espera de que sus aliados cumplan la promesa de ayudarlo a recuperar su territorio. Tlacael, armado de resentimiento y una inagotable hambre de poder, mueve todos los hilos a su alcance, se transfigura en el emisario de Huitzilopochtli para manipular guerreros y gobernantes a fin de terminar con su rival. Compleja en donde personajes femeninos aparecen como símbolo de resistencia a una tradición que las excluye. Enrique Serna se confirma así como uno de los grandes retratistas de la historia mexicana a través de un ojo clínico que entra y descubre las entrañas más ocultas del poder.
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6: El nuevo balance divulgado por la Unidad Nacional para la Gestión del Riesgo de Desastres de Colombia informó que la cifra de número de muertos tras el terremoto aumentó a 273 y se reportan 3.824 heridos y 377 desaparecidos. Este jueves fue desestimada una demanda de la administración del presidente Donald Trump contra la Universidad de Harvard, que acusaba a la institución de discriminar a estudiantes judíos. El juez invalidó los fundamentos del intento de la administración de Trump para obtener una indemnización y cambios en las políticas de la universidad. Estados Unidos planea atacar en tierra a narcotraficantes en Latinoamérica, como ya lo hace en el Caribe y en el Océano Pacífico Oriental, contra presuntas embarcaciones para controlar el contrabando de drogas, anunció el jefe del Pentágono, Pete Hegseth. Informó Diana Cruz. 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
1: Ay, Ani, ay, Ani. La música que le gusta a Ani está hoy transmitiéndose a través del 104.1 FM. Se oye bien, se oye bien, se oye para fin de semana. Sí, se oye para... Estamos todavía un día del fin de semana, pero no, no se oye mal. Arcángel, que se va a presentar hoy y mañana, ¿verdad? En el Palacio de los Deportes, 13 y 14. Este personaje... Ah, ¿a él? Oh, ok. Ah, es que me están contando también aquí otro chismazo de Arcángel, ¿no? Bueno, entonces 13 y 14 de agosto en el Palacio de los Deportes, Arcángel, en este 20 aniversario, un personaje que ha colaborado con Bad Bunny, con Ozuna, con J Balvin, con Karol G, con Bizarrap, y bueno, pues tiene buen toque, buena música, es conocido por su aguda voz distintiva y una característica que lo diferencia de muchos otros artistas de esta música urbana tan seguida en estos tiempos. Así que hoy Arcángel aquí en Grupo Fórmula.

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2: Muy pendiente hemos estado desde que se dio a conocer la apertura de las fronteras entre México y Estados Unidos, luego de un periodo larguísimo, una reapertura y pues, no duró más de 48 horas, volvieron a cerrarse las fronteras por la presencia de la larva del gusano barrenador. Hoy nuevamente estamos ante, espero yo, y lo hemos hablado con el mercado de capitales agrícolas, con Juan Carlos Anaya en varias ocasiones, sobre el impacto muy negativo que tuvo esta decisión y también ya la coordinación entre gobierno mexicano, gobierno norteamericano, agencias sanitarias para pues a través de esta planta de mosca se pueda pues desplegar una cantidad de millones de la misma de esta mosca y que esta mosca ayude a combatir a esta larva del gusano barrenador. Los que ya se pronunciaron al respecto son los miembros de la Asociación Nacional de Establecimientos Tipo Inspección Federal, la ANETIF, fitosanitaria, esta manera en la cual se reconoce a través de estos sellos que la carne que tú y yo compramos en el supermercado y que consumimos tenga los más altos estándares de sanidad, de inocuidad. Esta asociación, la Asociación Nacional de Establecimientos Tipo Inspección Federal, se pronuncia al respecto y me da mucho gusto poder saludar esta tarde al licenciado Raúl Riquelme, director general de la asociación. Raúl, ¿cómo te encuentras? Muy buenas tardes.
3: Hola Jaime, buenas tardes, me da mucho gusto saludarte.
2: ¿Cómo reciben y cómo ya comienza esto? Entiendo yo, ha sido paulatina la apertura, fueron muchos meses, hubo un impacto incluso en los costos, hablamos con los expertos. ¿Cómo va este proceso en estos días, en estas semanas de reapertura, Raúl?
3: Mira, yo creo que en principio, dado que la apertura va a ser paulatina e iniciará a partir del próximo 24 de agosto, pues por lo pronto digamos que es una buena noticia. Que se recibe como tal, una buena noticia, que da un probable escenario para poder volver a reiniciar todo este proceso. Bien dijiste tú en tu comentario previo que ha generado pues muchos daños, muchos problemas en esta decisión que tomó el gobierno de Estados Unidos de cerrar la frontera, y eso generó pues muchos problemas en México, para los productores ganaderos que tuvieron que tomar acciones para poder asumir el tener que quedarse con estos animales que normalmente se iban a Estados Unidos.
2: ¿De cuánto estamos hablando? Mucho se habló de daños económicos, ganado en pie, que distorsión en el mercado. ¿Qué es lo que ustedes registraron desde la ANETIF?
3: Pues mira, yo creo que una cantidad estimada pues es incalculable, porque de alguna manera hay forma de determinarla, pero de alguna manera yo lo que considero a la fecha es que la mejor forma de identificarla es, por un lado, el ingreso que ha dejado de percibir el ganadero, ha tenido que gastar muchísimo dinero en cubrir o en hacerse cargo de esos animales que normalmente se van. Ahora hay que, a partir del cierre, tuvieron que quedarse en México, alimentarse, mantenerlos desde el punto de vista de salud, ¿no? Y luego, ya que llegaron a final del proceso, pues poderlos meter a sacrificio y convertirlos en un corte de carne para a su vez meterlos al mercado. Ahora, suena sencillo, pero a la hora de la hora resulta que el mercado mexicano está acostumbrado o está recibe una cierta cantidad de carne. Cuando a la hora de la hora le metes el equivalente a 1,250,000 animales adicionales, pues el mercado sufre, y eso significa que el corte de carne o la pieza de carne bajó su valor, y eso pues le genera un nuevo o un daño adicional al productor. Y entonces, si sumamos todo, pues tenemos un gran impacto que ha tenido que absorber el productor mexicano, pero eso lo que provocó adicionalmente, la parte positiva, es que ayudó o provocó que tuviese que convertirse de manera muy ágil para poder exportar cantidades importantes de carne, cortes de carne, a terceros mercados, particularmente a Estados Unidos, donde de alguna manera el precio que se recibe por esos cortes pues es mayor al que se recibe en México. Y pues digamos, esta nueva fecha de reapertura pues nos da un nuevo escenario que hay que esperar con mucha alegría, con mucha paciencia, porque pues no va a ser un tema de que prendo la luz y va a estar el sol.
2: Vienen 14 meses de rezago, ¿no, Raúl?
3: Así es. Es un tema que hay que tenerle paciencia, que vamos a ir viendo su desarrollo, su impacto, digamos, a lo largo de pues, los próximos meses,
2: ¿no? 14 meses de rezago, Raúl, y una experiencia no muy agradable lo que ocurrió, porque hubo una reapertura, no hay que perderlo, Raúl, de vista. Y duró, ¿cuánto? 48 horas, no duró ni dos días, ¿no? Cuando volvieron a cerrar la frontera, en esa ocasión fue en Chihuahua, bueno, la parte de Chihuahua con el sur de Estados Unidos.
3: Así es, fue un tema, de nuevo, digo, parece mentira, pero siempre de este lado lo que se dijo, el cierre era un tema político, no un tema técnico. Pero a la hora de que Estados Unidos pues percibía que su mercado, su producción estaba en riesgo, pues toma este tipo de decisiones. Pero ahora, dado que es ya una realidad que la mosca pues no necesita visa y efectivamente llegó del otro lado, pues el estatus sanitario pues ya es equivalente. Claro. Y en ese sentido pues tiene que abrir porque estamos en el mismo estatus y vamos caminando hacia adelante. Ahora, si se han tomado decisiones más, más importantes, tú referiste el tema de la apertura de la planta de la mosca del gusano barrenador, y esto pues es resultado de una negociación, de una participación en equipo por parte del gobierno de Estados Unidos y el gobierno de México, donde pues esta planta va a proveer a partir de que abra formalmente su operación, que en eso anda, si no es que ya inició hace una o dos semanas, generando aproximadamente 100 millones de moscas a la semana que van a poder ser dispersadas y ayuden todo este proceso.
2: Pues vamos a estar muy pendiente. Hay entonces optimismo desde ustedes, desde pues el ámbito que maneja y que tiene a industriales muy importantes, como es la asociación, y ustedes, que son pues el canal de, para nosotros los consumidores, quienes compramos carne, consumimos carne, con el sello este que es reconocido ya dentro de los anaqueles, pues atentos a lo que vaya sucediendo entonces, Raúl, para que esto no ocurra nuevamente y el impacto económico lo veamos como se percibió a lo largo de estos últimos meses.
3: Así es, te agradezco muchísimo y efectivamente yo creo que independientemente del proceso que esto lleve o del track que esto lleve, es muy importante recordar que el sello TIF es el representante de calidad e inocuidad. Claro. Entonces, en ese sentido, creo que vale siempre la pena el recordarlo y recomendarle al consumidor que lo busque en el mercado, porque efectivamente esa es la garantía de que la pieza de carne que va a consumir, independientemente de la especie, si trae el sello TIF, está garantizada.
2: Exactamente, y eso te quita riesgos de que fue procesado la res o la carne, el producto, en algún lugar clandestino. Ese sello da continuidad a la calidad, a la inocuidad y a todo el proceso sanitario que debe ocurrir, ¿no?, en el procesamiento de este tipo de productos.
3: Y eso hay que agradecérselo, no nada más a las plantas, sino también al trabajo que efectivamente hace la autoridad, Senasica, que es, digamos, la titular del sistema, y que de alguna manera de manera conjunta se hace esto para tratar de elevar los estándares de producción de carne en nuestro país y darle con ello seguridad al consumidor respecto de la adquisición de proteína cárnica que hace todos los días en el mercado.
2: Pues Raúl Riquelme Cacho, director general de la Asociación Nacional de Establecimientos Tipo Inspección Federal, la ANETIF, atentos para lo que ocurra en la semana del 24 de agosto, cuando ya se reabra de manera paulatina la carne, el producto, la exportación de ganado en pie hacia el mercado norteamericano. Cuídate mucho y que tengas una excelente tarde.
3: Igualmente, te agradezco mucho a ti.
2: Gracias.
3: Y a tu audiencia.
2: Hasta
3: Gracias,
2: pronto.
3: Hasta luego.
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2: Ese día la Secretaría de Infraestructura, Comunicaciones y Transportes, a través de la Agencia Federal de Aviación Civil, dio a conocer las bases generales que buscan reorganizar los slots, que no son otra cosa que los horarios de aterrizaje y despegue de las terminales aéreas que se consideren o estén en una situación de saturación. El capitán Raúl Castelazo Rodríguez, presidente del Consejo Directivo del Colegio de Pilotos Aviadores de México. Raúl, capitán, ¿cómo estás? Muy buenas tardes.
0: Hola, Jaime, muy buenas tardes. Un saludo a ti, a tu auditorio. ¿Cómo te encuentras?
2: Muy bien, Raúl. A ver, ¿qué nos dices, Paul, perdón, sobre esto que nos están dando a conocer las autoridades aeronáuticas? Algo sumamente importante, algo que se exigía desde la industria, reordenar el espacio aéreo a través de los slots.
0: Sí, mira, es importante entender un poquito el contexto de cómo se fue desarrollando esta reducción de slots que se manejaron primero por un decreto presidencial. Ahorita se hizo la investigación o se continuó con el estudio por parte de la Autoridad Aeronáutica de pasar de 44 a 46 operaciones en esta temporada de verano y se mantendrá en la temporada de invierno. Y pues justamente es para que exista a lo mejor esta competitividad y también nosotros solicitaremos pues este mecanismo técnico transparente y que sea equitativo para todas las líneas aéreas, tanto nacionales como internacionales.
2: La asignación ya se da mediante códigos de IATA y todo lo que también se buscaba, Paul, porque también hay que estar atentos a esto que ocurrió. Fue una decisión que se tomó, tengo entendido, con no las mejores formas, y bueno, pues dejó muchos sinsabores dentro de la industria.
0: Sí, mira, nosotros aquí desde el colegio fuimos críticos de esta decisión de frenar los slots de las 60 y aproximadamente 60 y más operaciones que teníamos a una reducción de 43. Obviamente estos slots no se asignan de la noche a la mañana. Las líneas aéreas con anticipación tienen que solicitar en los comités de horarios y operaciones qué slots van a requerir para que puedan existir esta repartición equitativa y así puedan hacer sus planeaciones de vuelos, de sus ventas comerciales. Sí fuimos críticos, hoy reconocemos este incremento muy ligero, que sin embargo aquí en el colegio seguiremos solicitando más y sobre todo el estudio que avale este decremento y ahora este incremento a las operaciones, pues para que exista esta competitividad sobre todo y que los sobre todo los pilotos aviadores pues tengan esta oportunidad de desarrollo en las distintas líneas aéreas. ¿Por qué? Porque más operaciones generarían obviamente más trabajo.
2: Estoy platicando con el capitán Paul Castelazo Rodríguez, presidente del Consejo Directivo del Colegio de Pilotos Aviadores de México. Cuando se habla de nivel 3 saturación, ¿es referirse solamente a la ICM o hay algunas otras terminales aéreas bajo esta condición, capitán?
0: Mira, en cuestión de nivel, hay que entender cómo funciona el espacio aéreo aquí en la Ciudad de México, en el Valle de México. La red de aeropuertos que existe o que alimentan al valle, que tenemos el AIFA, tenemos el AICM, tenemos también el aeropuerto de Toluca, exacto, Puebla. Entonces, estos aeropuertos fueron diseñados para alimentar ciertas áreas. Es importante, sí, alimentar, digamos, a los aeropuertos que no específicamente conectan o que no tienen tantas operaciones aéreas como podría ser Toluca o Puebla, que no tienen estas operaciones tan grandes de manera internacional, que vemos los distintos aviones jet que vienen de Europa, que vienen de Asia, que sí aterrizan en el AICM. Y pues bueno, tiene que existir esta coordinación técnica, recordando que el espacio aéreo en México es un poquito complicado debido a su orografía, ¿no? Cuando está despegando un avión en AICM, está también despegando un avión en AIFA y tiene que existir esta coordinación en el tránsito aéreo para que no exista ningún riesgo de colisión, que los controladores tienen muy bien manejado con todos los sistemas que ellos manejan.
2: Capitán, esto viene también a ser una respuesta de las últimas notas que hemos visto sobre la FAA y esto que Lupa que está poniendo en temas de seguridad aérea a través de México, que podría degradarla nuevamente a categoría 2.
0: Mira, realmente los temas que se analizan en esta auditoría que realiza la FAA a la autoridad mexicana, al Estado mexicano, son temas de anexo 1, okay, licencia personal, anexo 6, uh-huh, operaciones aéreas, y el anexo 19 de sistemas de seguridad operacional.
2: Okay.
0: Realmente hoy es un poquito anticipado afirmar qué es lo que está viniendo a evaluar específicamente la Autoridad Aeronáutica Americana. Nosotros sabemos que la Autoridad Aeronáutica Americana, la FAA, hace un cuestionario de 339 preguntas en los cuales realmente lo que vigila o lo que audita es la capacidad del Estado mexicano de vigilar la seguridad de las líneas aéreas. No vigila a las líneas aéreas ni a los pilotos.
2: No, pero sí el ecosistema, ¿no? Que todo camine bien.
0: Correcto, pues. Sí, como la autoridad mexicana vigila, uh-huh, al operador aéreo, es correcto.
2: Entiendo. Pues, capitán, qué gusto platicar contigo. Gracias. Yo creo que una noticia importante, esto que se va a conocer a través de la Secretaría de Infraestructura, que tiene que operar, pues, el órgano rector, que en este caso es la Agencia Federal de Aviación Civil. Fuerte abrazo, capitán. Cuídate mucho y que tengas una excelente tarde.
0: Gracias, Jaime. Igualmente, saludos. Hasta luego.
2: Hasta pronto. Es Paul Castelazo. Él es el presidente del Colegio de Pilotos sobre este tema, que sí, sin duda, es importante por lo que significa. Ya hablábamos esta misma semana con Rosario Avilés sobre la industria aérea, estas auditorías de la FAA, y es importante detenernos ahora con quienes pues son partícipes de la misma industria o de la propia industria, como son los pilotos. En este caso, a través del Consejo Directivo del Colegio de Pilotos Aviadores, en voz del capitán Paul Castelazo Rodríguez. Es así como llegamos al final de este espacio informativo. Quédense con Juan Becerra. Nosotros mañana, ya viernes, aquí a las 5 de la tarde.

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3: Playa Punalú, Estados Unidos. Esta es la playa de arena negra más famosa del archipiélago de Hawái. Su intenso color oscuro nació del encuentro violento entre la lava ardiente de los volcanes activos y las gélidas aguas del océano, provocando que la roca se pulverizara instantáneamente. Además de su espectacular contraste visual con las palmeras verdes, Punalú es un refugio vital para las tortugas marinas verdes, que suelen descansar bajo el sol sobre la arena negra calurosa, creando una de las postales silvestres más exóticas de la isla.
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8: Son las 6:00 p.m, soy Juan Becerra Costa. Estamos en Fórmula Noticias y le voy a dar a conocer los sucesos más importantes, más destacados del país y del mundo ocurridos hoy, jueves 13 de agosto. Se reanudan por completo las exportaciones de aguacate michoacano a los Estados Unidos. El embajador Ron Johnson destacó la colaboración del gobierno de la presidenta Sheinbaum para hacer posible esta reanudación total. Omar García Harfuch y Ricardo Trevilla, secretarios de Seguridad y la Defensa, están en Michoacán para afinar el operativo de seguridad y reunirse con el sector aguacatero. Diálogo abierto con profesores. La presidenta Sheinbaum, como lo anunció, recibió en Palacio Nacional a representantes de la sección 22 de la CENTE en Oaxaca. El secretario de Educación, Mario Delgado, informó que el objetivo de la reunión fue revisar el cumplimiento de los compromisos con el magisterio.
9: Una reunión con la sección 22, muy ordenada la reunión, con una orden del día muy clara sobre los acuerdos que se han tomado en distintos momentos con ellos, y se les dio un informe también muy puntual de los avances.
8: Seguimos siendo tendencia. De enero a junio de este año, México registró un récord histórico en viajeros internacionales con más de 51 millones, es decir, 7.7% más que en 2025. Así lo informó la presidenta Sheinbaum.
10: Entre enero y junio del 2026, comparado con enero-junio del 2025, 7.7% más de viajeros internacionales. Gran dato.
8: Hasta da risa, dijo la presidenta Sheinbaum sobre la solicitud de Alito Moreno, autoridades de Estados Unidos, para que suspendan la visa de varios consejeros electorales del INE.
10: Se imagínense, es presidente de un partido político, casi en extinción. Pero como presidente de un partido político en México, va y presenta una denuncia en Estados Unidos para pedir que quiten visas. Bueno, es hasta da risa, pues.
8: Sobre las detenciones de personajes cercanos al dirigente nacional del PRI, la presidenta Sheinbaum dijo que es un tema que le corresponde a la Fiscalía de Campeche.
10: Y el otro tema tiene que ver con la Fiscalía de Campeche. No es algo que tenga que ver con la Fiscalía General de la República. Es algo que viene de la Fiscalía de Campeche.
8: Excelente ambiente laboral. En plena sesión, la ministra Lenia Batres acusó a sus compañeros ministros de la Corte de tener una animadversión insana en su contra.
11: Porque veo que sería muy insano que no tenga que ver con criterio jurídico, sino con posiciones que he sostenido de otra índole en la que podrían ministras y ministros no estar de acuerdo. No estamos discutiendo eso y quisiera creer que retirándolo me van a enviar muy puntualmente sus observaciones.
8: Ahogado el niño, el rector de la UNAM, Leonardo Lomelí, recorrió la sede en Oaxaca del examen de control presencial para el ingreso a licenciatura. Aseguró que siguen las investigaciones sobre las irregularidades de la prueba en línea.
12: Que entrarán aquellos que han realizado un esfuerzo. Y de esta manera creo que estamos dando un paso adelante para que en lo futuro podamos prevenir cualquier tipo de acciones que pudieran afectar la equidad en el acceso a la educación.
8: Tragedia en Colombia. Aumenta a 273 la cifra de personas fallecidas por el terremoto de lunes. Así lo informó el director de la Unidad Nacional para la Gestión del Riesgo de Desastres, David Santiago.
13: 273 fallecidos. Tenemos un reporte de 3.824 heridos y 377